0: Son las 2, las 3 en Canarias.
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0: Muy buenas noches. Tras levantarse el secreto de sumario del caso Plus Ultra, en el que se investiga al expresidente Zapatero como presunto líder de una trama de tráfico de influencias, se retrasa la declaración del expresidente, que estaba prevista para el próximo 2 de junio. El juez Calama ha decidido aplazarla al 17 y 18 de junio a petición de su abogado para poder estudiar toda la causa. Serán dos días por si la declaración a dicho se extiende. Sobre esta cuestión versará la mayor parte de la sesión de control al gobierno de este miércoles, sesión a la que no asistirá el presidente del Ejecutivo, Pedro Sánchez, que se encuentra en Roma en estos momentos para reunirse con el Papa León XIV. Mientras, en nuestro país, crecen las voces que reclaman un adelanto electoral, entre ellas la del presidente de Castilla-La Mancha, Emiliano García Page, que le ha dicho a Rafa Latorre en los micrófonos de la brújula de Onda Cero que es difícil separar la actividad del expresidente Zapatero del gobierno actual.
2: Ahora todo el mundo ha puesto de moda lo de yo creo en la presunción de inocencia. Es una tontada enorme. En la presunción de inocencia no hay que creer, es un derecho, se tiene, aunque tú no creas. ¿Qué valor tiene que tú creas? Es una forma eufemística de cuando no quieres contestar algo, decir lo creo en la presunción y te quitas del medio. La pregunta real es, ¿usted cree en la inocencia?
0: Rafa Latorre le ha preguntado entonces si él cree en la inocencia y Page ha sido tajante al decir que él, como jurista, cree en las pruebas y sostiene que los jueces no van a condenar de forma falsa. Desde la oposición, el presidente del Partido Popular ha vuelto a señalar a los socios del gobierno. El líder de los populares, Núñez Feijóo, aumenta la presión sobre los partidos que apoyaron la investidura de Sánchez al afirmar que están sosteniendo, dice, al gobierno más sucio de la democracia.
3: Los socios que están manteniendo al gobierno dicen que quieren un gobierno limpio, y yo también. Lo que me sorprende es que si quieren un gobierno limpio estén sosteniendo al gobierno más corrupto de la historia democrática de nuestro país. Y si creen ante sus votantes que es mejor evitar un cambio de gobierno, si creen que es mejor apoyar un gobierno de corrupción y no abrir las ventanas al cambio, tienen muy mal concepto de sus votantes.
0: Vox anima al PP a presentar una moción de censura instrumental que aseguran que contaría con su apoyo, mientras el secretario general del BNG, Néstor Rego, y la secretaria de Compromís, Águeda Micó, han descartado un adelanto electoral.
4: Nosotros no vamos a decir que hay que hacer elecciones ya, entre otras cosas porque en el panorama político actual es evidente que el Partido Popular no representa, menos con la ultraderecha de Vox, en absoluto una alternativa a nada, mucho menos a la regeneración democrática frente a la corrupción.
5: Yo no sé si estamos en el momento de hablar de un adelanto electoral o no. Lo que sí que queremos es tener toda la información, porque todos los partidos políticos que hemos dado apoyo a la investidura de este gobierno necesitamos saber todo lo que ha pasado, saber lo que quiere hacer el gobierno, saber lo que ha hecho el gobierno para poder actuar en consecuencia.
0: Gobierno que ha vuelto a recalcar que agotará la legislatura. Y después de tres días de intensas tareas de extinción, finalmente esta noche, en torno a las 10:15, los servicios de emergencia han dado por estabilizado el incendio desatado en el Parque Nacional de Doñana. El consejero de Sanidad, Presidencia y Emergencia en Funciones, Antonio Sanz, confía en que la extinción completa de las llamas pueda llegar pronto.
6: Confianza en que una vez que fue confinado el incendio, ahora damos un paso decisivo ya al lograr su estabilización. Confiamos, desde luego, siempre en el trabajo del dispositivo Infoca. Felicitamos al dispositivo Infoca y seguimos trabajando para garantizar la seguridad de nuestros espacios naturales y, por supuesto, del conjunto de los andaluces.
0: En total se han visto afectados más de 4 kilómetros cuadrados en una de las zonas más protegidas del enclave con un valor ecológico incalculable. Y el investigador del Instituto de Astrofísica de Andalucía, Rafael Luque Ramírez, ha resultado ganador del Premio Princesa de Girona en investigación por su trabajo sobre los exoplanetas, aquellos que se encuentran fuera del sistema solar. Francisco Paniagua.
7: Decidió estudiar las estrellas cuando vio por primera vez a Saturno con sus propios ojos. Hoy en día es investigador puntero de los planetas que están fuera del sistema solar, los exoplanetas, y las posibilidades de que pueda haber alguna forma de vida en ellos.
8: Mi investigación es muy diversa, pero en mi grupo de investigación trabajamos en un tipo de planeta que es el más común en la galaxia, pero no existe en el sistema solar. Se llaman subneptuno. Este tipo de planetas lo estudiamos usando los mejores telescopios, tanto en Tierra como en el espacio, Y gracias a mi investigación sabemos que tendrán grandes cantidades de agua y algunos, bajo las condiciones adecuadas, podrían albergar vida.
7: El Premio Princesa de Girona de Investigación se ha desvelado en una jornada del Tour del Talento celebrada en Murcia con asistencia del Rey.
0: Llegamos así al final.
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0: Y aquí seguimos, como no, en el Colegio Invisible, en Onda Cero, con la otra crónica, la tertulia de actualidad misteriosa, en la que estamos, por supuesto, maravillosamente acompañados. Por un lado, no puede faltar nunca, absolutamente nunca, la dama del misterio, Laura Falcó, y aquí en mesa, como no, nuestros tertulianos, Carlos Canales, Miguel Pedrero, Juanjo Sánchez Oro, y a los mandos técnicos, como siempre, el gran David Peñalba. Miguel, nos quedábamos justo antes del corte para los servicios informativos con un caso quizá el más impactante de todos los que se incluyen en esta nueva tanda de desclasificación de archivos OVNI por parte del gobierno de Estados Unidos, en el que el principal protagonista es un oficial, digamos, un agente de inteligencia, que de repente están viendo una serie de cosas y se deciden subir él y otras personas a un helicóptero para ver qué demonios están observando.
1: Claro, esa era la misión. Ellos lo que querían era dirigirse a una determinada zona, unas montañas que estaban situadas enfrente de esta instalación militar muy sensible del ejército de los Estados Unidos, porque de allí salían una serie de luces que se acercaban a esta instalación militar y hacían unas maniobras difíciles de explicar. Esa era la misión, con lo cual llegan estos dos altos funcionarios de inteligencia. Uno de estos altos funcionarios de inteligencia es el que escribe este informe que se ha desclasificado. Y
0: informe, recuerdo por si no lo he dicho, de 2025, es decir, un avistamiento de hace nada.
1: Nada, 2025. Total, que con dos pilotos de helicóptero entran en el helicóptero, despega y se dirigen hacia esta zona, hacia estas montañas, con la intención de encontrar alguna pista sobre el origen de estas luces. Cuando están volando, desde tierra detectan uno de esos extraños objetos voladores en el suelo. Ese objeto se divide en dos y cada uno de estos objetos se dirigen en una dirección. Es decir, tenemos algo que se divide en dos y era un objeto, ya son dos, y cada uno de estos objetos se va en una dirección. De repente, uno de estos equipos terrestres informa por radio a los pilotos y a estos altos funcionarios de inteligencia de que uno de estos objetos había ascendido desde el suelo y se había aproximado a menos de 3 metros del helicóptero. Así permaneció durante algún tiempo hasta que volvió a descender y se alejó a toda velocidad. Los pilotos pudieron observarlo mediante sus gafas de visión nocturna e incluso lo estuvieron persiguiendo brevemente, pero como no pudieron igualar su velocidad, lo dejaron por imposible. Bueno, el caso es que en ese momento despegan varios cazas militares, no en misión de interceptación, sino en una misión de entrenamiento dentro de la zona en la que estaba volando este helicóptero, y por lo tanto desde tierra solicitan ayuda a estos cazas militares para identificar este objeto volador no identificado, este UAP. Bueno, en el momento que se estaba produciendo toda esta comunicación con los pilotos de estos cazas militares,

0: militares, acababan de ver ese objeto que se había acercado unos 3 metros del helicóptero, empiezan a ver una serie de esferas naranjas moviéndose en todas direcciones al fondo de estas montañas. Este avistamiento dura varios minutos hasta que finalmente todo se desvanece. Y poco tiempo después, tanto los pilotos como los altos funcionarios de inteligencia observan dos grandes esferas. Las describen como esferas luminosas de gran tamaño que se acercan al helicóptero, pero se acercan tanto que se colocan justo encima del rotor del helicóptero. Las describen como unas luces de forma ovalada, de color naranja, en el centro tenían un color blanco amarillento y emitían luz en todas direcciones, casi como si fueran un tío vivo. Y cuando estaban embelesados observando eso, que estaba muy cerca del rotor del helicóptero, es decir, que lo tenían muy cerca, aparecen dos objetos más, que se colocan todavía más cerca del helicóptero, formando una figura aérea en forma de T. Poco después empiezan a apagarse, empiezan a desvanecerse. Uno de los oficiales de inteligencia dice que tenía el teléfono móvil cerca, pero no tomó ninguna fotografía porque estaban muy concentrados evaluando qué era aquello y sobre todo si podía suponer una amenaza. Porque claro, el miedo que tenían es que estos objetos impactaran contra el helicóptero y se fueran abajo. Los pilotos consideraron en ese momento la posibilidad de aterrizar, porque estos objetos estaban muy cerca del helicóptero, y al final decidieron seguir adelante. Estos objetos finalmente desaparecen, y en ese momento es cuando entran en escena los cazas militares, que estaban volando a unos 23.000 pies de altura. Y de pronto, esas luces que desaparecen se colocan sobre los aviones de combate y empiezan a encenderse una a una en formación horizontal, igualando la velocidad y la trayectoria de los cazas. Esto dura aproximadamente 20-25 segundos hasta que hacen todo lo contrario. Secuencialmente empiezan a apagarse. Si antes se encendieron secuencialmente encima de los cazas militares, lo empiezan a hacer al revés. Bueno, esto se repitió varias veces, varias veces encima de estos cazas militares. Bueno, también observaron otras esferas naranjas encendiéndose y apagándose alrededor del helicóptero durante varios minutos, acercándose incluso a varios metros del helicóptero, hasta que algunas de estas luces forman un triángulo perfecto definido antes de desaparecer. En ese momento es cuando se les está agotando el combustible y deciden aterrizar. Cuando aterrizan, dice este oficial de inteligencia que les agradece a los pilotos su enorme trabajo, pero que prácticamente no podía hablar, porque decía, estábamos sin palabras, no sabíamos lo que habíamos vivido. Durante una hora fueron acosados, porque esa es la palabra, no solamente ellos, sino también esos cazas militares, por una serie de objetos voladores no identificados que hacían una serie de maniobras increíbles.
1: Desde luego, yo creo que en las próximas semanas habrá que dedicarle más tiempo, más minutos a todo lo que nos cuentan estos expedientes, pero me decías, Miguel, que dentro de lo llamativo, más allá de esta historia que quizás sea la más impactante y la más reciente, también todo lo que tiene que ver con esos casos, esos avistamientos entre el 1948 y 1950, entre otras cosas, sobre bases militares. Es otra de las cosas que a ti te ha llamado especialmente la atención de esta nueva tanda.
0: Claro, porque estamos hablando de una zona de Nuevo México donde en esos años, entre el 48 y el 50, se encontraban algunas de las instalaciones militares más sensibles, más importantes, más vigiladas del ejército de los Estados Unidos, porque allí se estaban desarrollando todo tipo de pruebas con armamento nuclear. Y claro, se desatan todas las alarmas porque entre el año 1948 y 1950 unos objetos muy extraños, de un color verdoso muy potente, que se desplazaban tanto en horizontal como en vertical, parece que cayendo del cielo, pero muy lentamente, y que incluso se llegan a acercar demasiado al suelo, con una potencia tremenda, no emitían ningún tipo de sonido. Claro, en la Fuerza Aérea de los Estados Unidos saltan todas las alarmas. Entonces comienza toda una operación para tratar de averiguar qué son estos objetos. Una operación en la que participa la Fuerza Aérea.

0: Sandia, militares de la base de Sandia, la Oficina Especial de Investigaciones, científicos de la Universidad de Nuevo México, especialistas vinculados.
1: ¿Y todos estos especialistas, digamos, a qué conclusión llegan? Ya vemos que es importante, ¿no?
0: A ver, lo primero, a la primera conclusión que llegan es que por las características de los avistamientos no se trataba de meteoritos, sino que era otra cosa. No sabían decir el qué decir. El comportamiento era absolutamente inusual. Y de hecho, el jefe del Departamento de Meteoritos de la Universidad de Nuevo México descartó desde el primer momento que pudiera tratarse de meteoritos. Para él era otra cosa.
1: Quizá lo más curioso también de esta historia es que hubo una recopilación, una recolección de elementos.
0: A ver, estos objetos llevaban una trayectoria muy extraña, porque aunque es cierto que venían del cielo y que en la mayoría de las ocasiones llevan una trayectoria descendente, en otras ocasiones era una trayectoria horizontal, ¿no? Y además se acercaban mucho a estas instalaciones militares y desaparecían repentinamente. Claro, los científicos, porque, claro, en esto lo importante es que se llevó a cabo se desarrolló todo un protocolo de actuación para tratar de localizar no solamente estos objetos, sino los posibles rastros químicos que pudieran dejar. Y se utilizaron B-52, aviones, todo tipo de tecnología de la época para captar restos químicos de estos objetos.
1: ¿Y se captaron?
0: Claro, porque lo que veían era que esa luminosidad verdosa era muy potente y eso podía querer indicar que de algún modo estaban soltando algún tipo de elemento químico, ¿no? Y así lo hicieron y captaron algunos de estos elementos químicos.
1: ¿Y qué conclusiones, qué análisis o qué resultados, mejor dicho, bueno, arrojó el análisis?
0: Pues que se trataba de una serie de partículas muy extrañas, algunas muy de un tamaño que ellos decían que era bastante grande, ¿no? Es decir, unas partículas de un tamaño bastante amplio, que además estas aparecían poco después de los avistamientos, pero es que unas horas después captaban unas partículas similares, pero de un tamaño muchísimo menor. Eran, dicen, unas esferas perfectas y que sobre todo tenía fuertes indicios de cobalto. Que esto es algo que les llamó muchísimo la atención, porque además no lo recopilaron solamente en un caso, sino en varios. Y además las recopilaron desde tierra, en un caso del 24 de julio del año 1949, sobre Socorro, varios científicos con una serie de aparatos captaron estos elementos, estas microsferas con fuertes indicios químicos de cobalto, pero es que luego, en otro caso, de algunos meses después, o algunos años después, del 6 de agosto del año 1949, sobre la región de Bagua, también en Nuevo México, en este caso, fueron varios aviones de la USAF, de la Fuerza Aérea de los Estados Unidos, los que captaron algunas de estas partículas, y sobre todo les llamó la atención.
1: ¿Y coincidían las partículas?
0: Claro, coincidían, pero sobre todo les llamó la atención una muestra especialmente anómala que llamaron, o que bautizaron como R10-4L, porque contenía una concentración inusual de partículas de cobre. Las sospechas que se trataba de algo no terrestre, y el gobierno se tomó este tipo de casos muy en serio porque creó una serie de protocolos y había colaboración entre servicios de inteligencia, científicos, meteorólogos y agentes de la Fuerza Aérea. Y entre todos los informes, ahí me llama la atención un pequeño párrafo, y es una reunión que tuvo lugar en febrero del año 1949 en la base de Los Álamos. Y en esa reunión participó Edward Teller, uno de los padres de la bomba atómica y el padre de la bomba de hidrógeno. Y él estaba muy, muy, muy preocupado. Todos los científicos y todos los militares estaban muy preocupados, sobre todo porque estos objetos se movían a altas velocidades, a una altura considerable, pero luego llegaban muy cerca del suelo y sobre todo no producían ningún tipo de ruido, que esto era algo que les llamaba muchísimo la atención, porque claro, decían, a esta altura debería escucharse algo, si fuera un meteorito o si fuera algún tipo incluso de un objeto convencional, ¿no? Y no se escuchaba absolutamente nada, ¿no? Y sobre todo la conclusión a la que llegaron es que había diferencias muy importantes entre estos objetos y los meteoritos, porque las trayectorias eran inusuales, las alturas demasiado bajas, velocidades inferiores a lo de los meteoritos, pero sin embargo sus velocidades eran superiores a aviones o cohetes V2, y sobre todo les llamaba la atención la ausencia de ruido, por lo tanto no sabían a qué atenerse.
1: Está claro, Miguel, y yo creo que los oyentes lo están percibiendo al otro lado de la radio o los auriculares, que que esta vez, esta segunda tanda, y lo llevas diciendo desde el principio, trae cosas muy interesantes. Sí. Así que seguiremos echando, si te parece, un vistazo hasta que salgan nuevos documentos a lo que se queda en el tintero, porque tenemos que seguir avanzando en temas. No sé si Juanjo, Carlos, queréis hacer
2: algo. Sí, yo solamente una cosa, es que me ha parecido interesantísimo todo, pero esto no se distingue demasiado de otras desclasificaciones anteriores. No hay nada novedoso, es simplemente todas las anomalías que rodean el
1: fenómeno. Claro, o sea,
2: las luces, la absurdidad, el rompimiento de las leyes físicas, la falta.
0: Es que no va a haber otra cosa en este proceso de desclasificación.
2: Eternamente igual.
0: No va a haber otra cosa.
3: Y luego también que el caso del helicóptero es espectacular y de alguna forma también está un poco en sintonía con muchísimos casos que, bueno, Miguel o Carlos conocéis, de casos típicos y tal, pero no se parece en nada en el grado de extrañeza a los vídeos que han desclasificado. Y mira, claro, que estos son un poquito mejores en cuanto a raros, pero no tiene nada que ver un avistamiento del tipo del helicóptero a lo que estamos viendo grabado. Entonces, es que sigue habiendo una desproporción entre lo que podemos ver y los testimonios que nos llegan.
0: Bueno, esto acaba de empezar.
3: Sí, veremos. Sí, yo ya te digo esto que acaba de empezar. Creo que vamos al culebrón turco, ¿no? Esperemos.
1: Miguel, si eres capaz de en unos minutitos, porque además lo podemos dejar pendiente,
0: sí,
1: lo hemos comentado, contar qué ha pasado también con la Agencia Nacional de Seguridad en Estados Unidos, que, como decía, a petición civil de un grupo de interesados, después de muchos años de litigio, desde los 80 empezó toda esta historia, acaba de desclasificar una serie de documentos que nos hablan, pues, de seguimientos por radar, de testimonios de pilotos, de observaciones visuales, todos vinculados con el fenómeno OVNI o el fenómeno UAP. Lo que pasa es que nuestro gozo en un pozo de lo que ha desclasificado, es difícil rascar algo porque está súper censurado.
0: Muy censurado, muy censurado. Y además se trata de informes con una clasificación muy alta.
1: Porque, eso es lo interesante.
0: Claro, estamos hablando de una clasificación de Top Secret AMBRA. Que AMBRA es una palabra clave, como otras muchas, que están en algunos informes desclasificados, aunque no en demasiados, y esta palabra lo que significa es que su divulgación es muy perjudicial para la seguridad nacional.
1: ¡Ostras!
0: Es decir, que se trata de informes de la más alta seguridad o del más alto secreto. Y todo esto comienza en el año 1980, cuando una serie de ciudadanos pues comienzan un litigio, un proceso judicial.
1: Miguel, yo sé que es interesante la historia, pero la podríamos resumir.
0: Sí, sí, lo estoy resumiendo.
1: Pero creo que es más interesante ir a los casos.
0: Claro, pero
3: está leyendo la parte subrayada, que lo veo.
0: No, claro, claro.
1: Yo no quiero ser aguafiestas.
0: No, lo estoy resumiendo mucho, pero esto es muy interesante para que veamos cómo es todo el proceso de desclasificación y cómo al final se desclasifica con todo esto censurado, ¿no? Porque al final se pone en marcha este litigio Y no consiguen absolutamente nada, pierden, ¿no? Pero bueno, tiene lugar un proceso judicial y el representante político de la NSA, estamos hablando de la Agencia de Seguridad Nacional, que es la agencia de inteligencia especializada en el registro o en la inteligencia de señales, fundamentalmente en el extranjero. Esto creíamos hasta que llegó el señor Edward Snowden y descubrimos que en realidad espiaban a todo el mundo, incluido dentro de los Estados Unidos, ¿no? Es inteligencia de señales, es decir, es espionaje de todo tipo de señales electrónicas, básicamente, ¿no? Bueno, total, se lleva a cabo este litigio y un representante de la NSA tiene que declarar, pero lo hace a puerta cerrada, porque estos informes son secretos. Y el juez le pide un memorándum. Y este hombre, este representante de la NSA, redacta un memorándum sobre esos casos. Pero es un resumen de los casos y este memorándum nunca se desclasifica hasta el año 2009. En el año 2009, gracias a la Ley de Libertad de Información, se desclasifica, pero solamente este breve resumen, este memorándum. Bueno, esta organización, que es la Fundación Desclasificación, lo que hizo es, basándose
1: En el memorándum
0: dice, vale, ahora lo que queremos es que se desclasifique toda la información de la que se habla en este memorándum. Y empieza el litigio. Pierden en primera instancia, pero recurren y finalmente ganan. Bueno, cuando
1: uno de los casos más interesantes que aparecen reflejado en esos documentos tiene que ver con un episodio en el que 13 cazas militares son enviados a perseguir o a interceptar un objeto aéreo desconocido y que, según los reportes, finalmente no consiguen como tal identificar o aclarar claramente. Pero repito, 13 cazas.
0: Sí, y se habla incluso de ovnis, de objetos voladores no identificados en forma de disco que son detectados. Se habla de varios casos en los que aviones de combate tienen que salir en misión de interceptación. Se habla incluso de casos en los que varios aviones de combate salen en misión de interceptación
1: habla sobre todo de objetos pues con movimientos verticales 72 muy
0: rápidos. 72 objetos.
1: Madre mía.
0: 72 objetos que son detectados y salen varios cazas militares en misión de interceptación. Pero claro,

0: Hay una serie de casos que son perfectamente explicables, que son globos, y ahí sí se desclasifica toda la información.
1: Claro.
0: Pero sobre estos casos absolutamente anómalos es que no hay prácticamente nada, porque lo adelantabas tú antes. Está prácticamente todo está tachado.
2: Sí, pero maticemos también eso del tachado, porque el tachado seguramente parte tenga que ver con el fenómeno, con la descripción del fenómeno, pero la mayor parte seguramente es con los sistemas de detección,
3: de
2: que no quieren dar a conocer información
3: que es por lo que han borrado la telemetría,
2: de la potencia, y los tanto de la potencia del sistema que ellos tienen de detección.
0: Tanto eso como la descripción del fenómeno,
2: claro,
0: porque también, no hay absolutamente nada sobre la descripción del fenómeno. Son tres líneas y a partir de ahí todo censurado.
3: Elementos físicos básicos, como si tienen masa, si son localizables,
0: claro,
3: por sensores de radar,
0: nada,
3: infrarrojos,
0: nada, no hay nada.
2: O sea, los alcances de las señales que pueden
0: causar, no hay
2: eso
0: nada,
2: no te lo pueden revelar.
0: Bueno, claro, tenemos que adelantar que la Fundación Desclasificación ha vuelto a litigar
1: para que salga,
0: para que todas esas partes censuradas salgan a la luz, y se ha iniciado otro proceso judicial. O sea, que esto puede
1: ir
0: para
1: claro
0: largo.
1: Que
3: era indeleble el rotulador, ya no se puede.
1: Está claro que para interpretar casi lo que nos dicen estos documentos de la NSA supercensurados es un reto casi o más difícil que desencriptar el manuscrito Voynich. Os recordamos dónde estamos y continuamos porque hay más noticias.
4: Imagina, Robert, que la herencia de Cristo podría haberse perpetuado en una niña. 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
1: Y también, como no, con todos y todas las invisibles que formáis parte de este equipo, de esta comunidad, al otro lado, y que nos podéis escribir a través de las diferentes redes sociales, @coleinvisibleoc en X e Instagram, también en Facebook en nuestra página oficial, o a través del WhatsApp 628-985-161, repito, 628-985-161, con el prefijo 34, si nos escribís desde fuera de España. Y es que, Laura, hay más comentarios y más opiniones de los invisibles, ¿verdad?
6: Efectivamente. Julia Bellido dice: os sigo cuando salgo a caminar y me lo hacéis más ameno. Lo que menos me gusta es cuando habláis de ovnis, y lo que más, los mitos y leyendas.
3: Pues lo acabo de clavar,
2: las venas ahora mismo.
6: La acabas de hacer feliz.
3: Sí, sí.
6: Y
3: un saludo cordial.
1: Hemos perdido un oyente, Miguel.
6: Exacto.
3: Sí, sí, sí.
6: Y lo que más, los mitos y leyendas de lugares, apariciones y cosas raras. A seguir, equipazo. No sé si va a seguir ella. Pero Jesús Sánchez Ramón.
1: A ver.
6: Muy interesante el programa, todos los temas bien documentados. Saludos desde Murcia para todo el equipo.
1: Oye, pues aquí, Laura, permíteme decir, ¿sí?, ya que metemos Murcia, que el próximo sábado 6 de junio, dentro del contexto del Congreso Más Allá que organiza nuestro buen amigo Antonio Pérez, pues un año más, hasta allí iremos el equipo del Colegio Invisible para grabar un programa de cara al público. Repito, será el 6 de junio, sábado, en el Teatro Circo de Murcia. Es de entrada libre y gratuita hasta completar aforo, y será a partir de las 10 de la noche, y entre otro montón de cosas que hay en ese congreso. Tú tienes una charla también con Antonio, ¿verdad, Laura?
6: Efectivamente, yo a media tarde tengo con Antonio una charla sobre Murcia paranormal. Estuvimos investigando, como bien sabes, para Mega.
1: Sí.
6: Y no vamos a hablar de todo, pero sí de algunas cosas interesantes, porque todo no se puede descubrir, si no nos quedaríamos en el contenido. Pero sí, vamos a dar una charla sobre Murcia paranormal.
1: 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Como decías, Laura, seguimos.
6: Seguimos. Benita Fernández dice: me gusta mucho vuestro programa, ojalá que fuera diario. Saludos para todos. No nos desees tanto mal, que diario no. Miguel igual sí.
1: Bueno,
6: igual
1: Miguel se pone a leer documentos OVNI.
6: Sí, exacto, todos los días. Sí, hasta.
3: Como si no hubiera un mañana.
6: Y por, exacto.
3: Eso no lo hay para
6: y por
3: los
6: último, Medara dice: a mí me encanta escuchar a Josep. Cuenta las cosas muy bonito. Además, también son increíbles. Soy seguidora desde hace mucho. Un abrazo. Pues un abrazo también para ti.
1: Un abrazo de vuelta y un abrazo también a Josep, que fíjate, Laura, y que no me malinterpreten los oyentes, no sé si me alegro o no me alegro de que hoy Giuseppe estuviera aquí, porque imagínate ya lo de los ovnis se nos habría ido de las manos.

0: Y vamos, no, es que bueno, Giuseppe y Miguel, entonces ya nos podemos ir los
1: demás a tomar algo. Nosotros nos podemos ir.
0: Y volver cuando cerren el programa.
2: Poner cervezas en el bar, no hay problema.
1: Totalmente, totalmente. Pero bueno, si os parece, continuamos con más noticias, porque Juanjo, el titular, desde luego, es impactante. Y es que un chaval, y digo chaval porque tiene apenas 25 años, un estudiante de Administración y Dirección de Empresas en la Universidad de Castilla-La Mancha, ha desarrollado un software que, entre otras muchas cosas, habría traducido, habría desencriptado casi al 100% el manuscrito Voynich, que ahí es nada.
3: Sí, bueno, no hace falta mucho decir qué es el manuscrito Voynich, pero bueno, damos dos pinceladitas. Es un manuscrito que es absolutamente enigmático, está hecho a mano, se calcula que puede ser en torno al siglo XV por la datación del carbono 14 del material en el que está hecho. La parte enigmática es doble, porque por un lado es el texto, que de momento es ilegible, y también las imágenes que lo acompañan, que tampoco sabemos qué es lo que significan, porque incluso cuando hay imágenes de plantas, esas plantas las suelen denominar los técnicos como plantas Frankenstein, ¿no? Porque están combinadas, o sea, el tallo pertenece a una planta que puede ser reconocible, las hojas a otra, las flores a otra, las raíces a otras, el fruto a otra, y por lo tanto no existen, digamos, en la naturaleza como tales. Ya digo, ese es el doble enigma que tiene este manuscrito, que apareció en Italia a principios del siglo XX, actualmente se custodia en la Universidad de Yale.
1: De hecho, el nombre de Voynich le viene por el descubridor,
3: el coleccionista,
1: ¿no? Por el anticuario.
3: Exactamente, el coleccionista y tal. Y a partir de ahí, pues bueno, no se sabe mucho más. Hay una carta que más o menos puede situar en una determinada época el manuscrito, pero como no accedemos a nada de su contenido...
1: Y mira, lo han intentado matemáticos, estadísticos, criptógrafos, desencriptadores que trabajaron durante la Segunda Guerra Mundial y sin éxito.
3: Y ahora, además, con la inteligencia artificial también se ha intentado, y de momento no hay una transcripción, porque hay muchísimas transcripciones, todos los años va saliendo siempre. Hay una comunidad de estudiosos del Voynichés, o el Voynichés, que es como se denomina al lenguaje, que está en internet, muy activa, donde hay foros y comparten sus estudios, sus especulaciones y tal, pero sigue siendo una incógnita. Algunos pensaban incluso que podía ser una especie de broma, otros en cambio consideran que sí, que encierra un contenido, un mensaje, y es un lenguaje, pero se duda de si es un lenguaje natural el que pueda haber detrás, o es un lenguaje artificial, ¿no? Bueno, pues todo esto es lo que encierra este manuscrito, que es una pasada, para que lo vea. Y bueno, ahí en internet se puede descargar en PDF perfectamente todo lo que es su contenido. Y lo que ha ocurrido es lo que tú comentabas. Daniel Huerta, este estudiante de tercer curso de Administración y Dirección de Empresas de la Universidad de Cuenca, lo que ha hecho ha sido diseñar un software que él denomina LFVX, que ya está registrado en cuanto...
2: Parece el nombre de un hijo de Elon Musk.
3: Sí, sí. Pues lo tiene ya registrado en cuanto a la idea, digamos, la parte, digamos, intelectual, y ahora ya estaba, me ha estado comentando que ya está moviendo para obtener una licencia y hacer el desarrollo tecnológico, ¿no? Y bueno, ¿qué es lo que él plantea? Pues ha saltado un poco a la luz porque, primero, un medio digital, el Digital de Cuenca, un diario de esta localidad, le publica una entrevista donde él da a conocer este trabajo, que ya lo había estado moviendo en la universidad y tal, y luego nuestros compañeros de Onda Cero Cuenca, perdón, hacen una entrevista y, bueno, pues ahí ya nos hemos hecho eco también nosotros.
1: Vamos a tratar de comprender un poco cuál ha sido el sistema y cuál es el funcionamiento del software, y aquí en este audio, que como decías, hemos extraído de los compañeros de Más de Uno Cuenca, de Onda Cero, lo que les contaba.
4: Porque además has comentado que no es una traducción semántica como tal, sino que, ¿cómo sería ese mecanismo?
5: Sí, es un sistema procesual, ¿no? Muchas veces en estas épocas los magísters, vamos a dejarlo así, los maestros, lo que hacían era que se apoyaban en los libros. De hecho, se puede ver cómo en el manuscrito es más grande el dibujo que el texto, ¿no? Era un sistema procesual donde ellos hacían apuntes, no plasmaban tal cual lo que querían decir. Ajá. No sé si me explico. Ellos no ponían esta planta es verde y tiene esta función. No. Tipo de planta, color, función. No.
4: Mucho más
5: específico. Eso es.
4: O sea, no era tan narrativo, por así decirlo, ¿no?
5: Un apoyo más, más procesual que narrativo. Vaya. Y pues bueno, a la pregunta que ibas de cómo funciona el FV, ya después de esta aclaración, pues funciona en tres pasos. Primero detecta patrones, que se sacará luego ya a la luz, pero bueno, lo adelantamos aquí. El patrón verificable que se repite a lo largo del libro es All Nucleocock, se llama, ¿no? Así.

convertirlo como sufijo, núcleo, prefijo, que van permutando a lo largo del libro. Y tras detectarlo, pues luego agrupa estructuras y finalmente interpreta qué función cumplen dentro de

0: Y trata de hacerlo comprensible. Bájanos un poquito esto a tierra.
1: Bueno, pues a ver, aquí lo que tenemos son dos partes en la propuesta que hace Daniel, ¿no? De descifrado del Voynich. Una parte es este software que de momento pues no podemos ver porque lo tiene él, porque lo tiene protegido, pero que él está absolutamente abierto a que cualquiera lo verifique y lo compruebe y lo evalúe. Pero bueno, por estas razones que estamos comentando, porque no solamente vale para descifrar el Voynich, sino que puede valer también para traducir lenguajes incluso ya conocidos, o sea, que simplemente funciona como un traductor de hebreo, de inglés, de lo que tú quieras, o de lenguajes desconocidos, bueno, que también tiene esa capacidad para hacer esos análisis. Por lo tanto, hasta que no termine de tenerlo todo bien, debidamente legalmente protegido, pues bueno, todavía no da a conocer exactamente todo, digamos, el engranaje y la lógica que hay detrás de él. Eso es una parte. Por lo tanto, claro, estamos ante un componente un poquito de momento mágico, porque solamente nos tenemos que ceñir a lo que él dice que hace el programa, ¿no?
0: Como con pero los testigos OVNI.
1: Sí, ¿no? Y como nos ocurrió hace unas semanas cuando hablábamos del software que era capaz de leer en los subterráneos de Giza, pues bueno, pues había un ingeniero italiano que decía que eso era capaz de hacerlo. Bueno, pues vale, pero claro, hasta que no. Es decir, Daniel es perfectamente consciente de sí. Eso, ¿no? De que de momento lo da a conocer y justamente él quiere darlo a conocer para que otros expertos se pongan en contacto con él y lo evalúen, incluso, sobre todo, instituciones. Porque él sí que lo ha verificado a través de determinados conocidos que son ingenieros informáticos. Él me ha pasado un certificado de un ingeniero informático que ha verificado el proceso. En fin, pero claro, todavía se mueve en un entorno muy personal, muy doméstico, y quiere que sean instituciones las que, ya digo, hagan estas comprobaciones. Por lo tanto, por esa parte no hay problema, pero no sabemos lo que hay, ¿no? Y luego está la segunda parte, que a mí me parece interesante, cómo él lo que hace es tratar de replantear la naturaleza del problema del Voynich de una determinada manera que hasta ahora no se había hecho. Y ahí es donde luego se suma ese reenfoque con lo combina con la inteligencia artificial y el software que la ha creado. ¿Cómo él entiende que se debe evaluar el Voynich frente a lo que se ha estado haciendo hasta ahora? En lugar de hacer una traducción literal pensando que esos caracteres que son enigmáticos, que es lo que se denomina este Voynichés o Voynichés, que son veintitantos caracteres, no se sabe lo que significan, que son palabras y tal. Él dice que lo que hay que mirar es cómo están distribuidos, digamos estadísticamente, los caracteres en el documento. Voy a poner como dos metáforas, que además un poco las he consensuado con él para ver si estaba un poco en lo correcto, que no es exactamente lo que ocurre, ahora lo matizaré, pero bueno, yo es que creo que muchos conocéis ese tipo de imágenes que tú ves una foto, digamos, a lo lejos, y es una foto en blanco y negro, a lo mejor un retrato de, no sé, de un personaje famoso, de un actor,
0: de Albert Einstein, por ejemplo,
1: tú lo ves de lejos ese retrato, está hecho a escala de grises, blanco y negro a escala de grises, y de pronto te vas acercando, y cuando ya estás encima de esa foto te das cuenta de que no está hecha ni con pinceles, o sea, ni pinceladas, ni con píxeles, sino que son letras y números. Lo que pasa que sabiendo escoger los determinadas letras y determinados números y distribuyéndolos en el lienzo, pues te permite acceder, crear pues esas texturas y generar, componer una imagen. Bueno, ¿eso qué significa? Que si tú tratas de leer ese texto, esa foto, no lees nada, porque no, la finalidad del texto, de los signos, no es que esos significantes tengan significado.
2: El mensaje no se basa en el lenguaje, sino en el punto de vista del observador.
1: La distribución.
2: Es curiosísimo, es geometría.
1: Claro, exactamente, es la distribución.
2: Muy ingenioso.
1: ¿Eh? Cómo está distribuido es lo que te permite dar el mensaje. Esto no quiere decir que tú mires el Voynich y te quedes bizco, ¿eh? Porque no vas a tener imágenes, quiero decir. Sí. Lo que él hace es un análisis estadístico de cómo están distribuidas determinados sufijos, prefijos, determinados núcleos, determinadas tríadas de signos, y él luego a esa distribución le da un significado, una lectura metafísica. Voy a hacer otra segunda metáfora. Imaginaos que yo tengo un folio en blanco y escribo al principio, en la primera línea, una A. En la segunda línea pongo dos Bs. En la tercera línea pongo tres Cs. Y en la cuarta línea pongo cuatro Ds. Yo tengo un triángulo, pero yo no puedo leer porque no me está diciendo nada. Pero puedo hacer una lectura metafísica. Digo, de la unidad surge la dualidad. De la dualidad surge la tríada. Y después surge la pluralidad. ¿Qué es lo que yo? El que sepa leer un poco en esos términos simbólicos obtiene un mensaje, pero no puede, ese mensaje no reside en los signos, reside en la distribución de esos componentes dentro de eso. Lo que pasa es que luego, cuando alguien quiera componer otro mensaje, siempre compondrá como letra, como principio de génesis, de generación, la A, porque entiende que esa letra tiene esa capacidad de indicar un proceso. Entonces es lo que, cuando él hace la traducción, por eso él habla de no una traducción semántica, sino una traducción funcional, porque él ha detectado unos patrones de distribución de los signos que él luego cree puede hacer esa inferencia

0: de lectura filosófica, metafísica, que también nos ha hecho, porque bueno, Jesús, tú y yo entrevistamos mucho más largo a Daniel para El Dragón Invisible, y ahí él nos le pedimos que nos leyera su traducción de uno de los folios del Voynich.
1: Pues vamos a escucharlo.
2: La argología, folio F1R, tenemos anversos y reversos. Folio F1R es el primero con el que empieza todo. Si nos ponemos a leer, leeríamos línea 1, Fachis y Cal, Ar, Atain, Sol, Soli, Tores y Corsoldi. Bien, ¿qué me estás diciendo con esto, Daniel? Pues que dentro de la segmentación técnica tenemos formas, procesos, operadores, modificadores, cierres, ¿no? Sobre todo, pues vamos a explicar esta primera línea, como podemos ver, Fa, Chi, S, podemos ahí ver cómo sale la primera tríada, ¿no? Que hemos estado hablando antes del principio, ¿no? Bueno, pues esta primera línea lo que codifica que es la transformación inicial de la forma, lleva a un movimiento de proceso y a un cierre categorial, ¿no? Bien, pues pasamos al siguiente nivel, que es una traducción funcional línea a línea. Esta primera habilidad que hemos dicho quiere decir la forma primaria se activa mediante un impulso que articula su expansión inicial.
0: Bueno, esto es la lectura que él hace, que es a partir de la distribución, como digo, porque sí que se ha detectado que las combinaciones de letras de los signos del Voynich sí que tienen como cierto patrón. Se suelen repetir como, digamos, tríadas, como él dice, determinadas dualidades, ¿no? Dúos de letras, y algunas veces siempre ocupan posiciones de prefijo, de sufijo o de núcleo, ¿no? Es lo que ha hecho, como veis, es una lectura como muy abstracta, que yo le decía que me recordaba, si tú te pones a leer, pues un texto de neoplatónico, ¿no? Sobre cómo la emanación de la sustancia y tal, o si te coges la física de Aristóteles, pues la potencia y el acto, y son aplicables a diferentes naturalezas o dinámicas del ser, ¿no? O sea, es como muy ontológico, muy epistemológico. Él, ¿cómo luego reduce esa abstracción a llevarlo a algo concreto? Porque el manuscrito Voynich se considera que está repartido, cada capítulo, por unidades temáticas que nos las dan las imágenes. Hay un grupo de imágenes que tienen que ver con los astros, un grupo de imágenes que tienen que ver con el tema de herbolarios, como comentaban las plantas, otra parte que se supone que es como medicinal, porque parece como que son gente bañándose o que hace así algún tipo de terapia, y entonces él lo que dice es, bueno, pues cuando yo me encuentro esta imagen al lado de este texto, es que me está hablando de lo que acabamos de escuchar, de la evolución de las plantas, pues que la forma crece y entonces avanza hacia no sé qué. Esa es la lectura que él hace, porque él considera que no se puede acceder a la semántica profunda literal, pero sí a este nivel de abstracción a partir de la distribución estadística de los caracteres en cada una de las unidades.
3: Por lo menos es un intento original, las cosas como son. Es una forma rara de verlo. Y los problemas que no tienen solución, la única manera de sacarlos es la imaginación, dar revueltas, como un cubo Rubik, como ha hecho muy bien el gesto.
1: Total. Hay que decir también que para él el manuscrito no pertenecería como tal, yo lo estabas explicando, a un lenguaje natural, sino que es un lenguaje inventado precisamente para esconder, ocultar un tipo de conocimientos, y que él asocia como creadores de este manuscrito pues a una pequeña comunidad, no los llamaremos secta, pero una pequeña comunidad de...
3: Bueno, llámalo secta si quieres, es lo mismo.
1: 30, claro, yo... 40 personas que habrían sido los que habrían, pues eso, ocultado voluntariamente ciertos conocimientos.
0: Claro, ya la cuestión aquí es que, a ver, si es esta la lectura que él hace, bueno, yo lo comentábamos en la entrevista, yo lo que veo es que, claro, tampoco es que te esté revelando la piedra filosofal, porque al fin y al cabo no deja
1: de ser... Porque uno tiene una expectativa con el Voynich que parece que como está cifrado, cuando se descubra es que tiene que ser la resolución de algo.
0: Sí, pero quiero decir que no deja de ser, como digo, pues un trabajo. Como por ejemplo, yo que sé, cuando Santo Tomás te tiene que demostrar la existencia de Dios, pues te empieza a hablar de la lógica, de determinados principios. Cuando te habla, ya digo, un neoplatónico de las emanaciones y de cómo de la unidad tiene que emanar hasta la pluralidad, pues te está utilizando este lenguaje abstracto. ¿Eso era necesario protegerlo? Yo lo que le decía es, ya que no te da la fórmula de la piedra filosofal, ni te está diciendo, como algunos pensaban, que te hablaba de geografía, de continentes que todavía no se han descubierto, si a lo mejor estaba en la manera en la que se escribe el texto, es decir, la génesis, porque a lo mejor ha sido un texto revelado y que por eso había que protegerlo. Alguien tiene un proceso de iluminación, dice, he descubierto cómo funciona la dinámica secreta del ser, de la naturaleza, del cosmos, y lo expongo aquí para que solamente unos pocos lo conozcan. Es ese origen el que yo tengo que proteger, no tanto el mensaje. Entiendo. Porque el mensaje, si es de este nivel, y parece que lo que él nos comentaba era que todo era así, no deja de ser filosofía, claro, digo, pues, ontología o epistemología, pero no más allá, ¿no? Eso había que protegerlo tanto. Pues yo no lo tengo claro, ¿sabes? Entonces la cuestión sería, si él está en lo cierto, que el origen, bueno, sí que merezca la pena. Pero claro, a partir de aquí hay mucha polisemia, porque ya digo, de la distribución estadística, tú montas una narrativa, que es donde él hace como esa inferencia, y eso es muy especulativo, ¿no? Ahí hay un salto que hay que ver cómo lo pegas un poco de la estadística, pasas a la narración que la ha hecho, ¿no? Ahí yo creo que es donde está el riesgo y la especulación.
1: Bueno, nosotros seguiremos de cerca los avances de
0: él. Está absolutamente dispuesto, él me ha dado un email.
1: Y sobre todo, lo que ahora te lo pido, porque justo iba a hacer ese llamamiento. Si hay algún especialista interesado, alguien que tenga dudas, que quiera consultar, que quiera saber un poquito más, ¿dónde pueden ponerse en contacto con Daniel?
0: Pues bueno, él me ha dado este email, que además ya digo, porque él está abierto y está además encantado, porque él quiere ver, él es el primero que quiere esto comprobarlo y ver si tiene recorrido o no. Ya digo que son dos cosas. Por un lado, el software, ver si funciona para
1: lo
0: que
1: dice que
0: funciona. Y luego ya aplicado, porque puede que software funcione por una serie de cosas, pero no para esto, ¿no? Por eso digo que el problema hay que dividirlo. Y el email que me ha dado es Dani Huerta Herraiz, todo junto, Dani Huerta Herraiz, @gmail.com.
1: Uh-huh. Pues ahí dejamos esa dirección y nosotros nos vamos de viaje al espacio, porque puede ser que llegar a Marte sea más rápido en el futuro de lo que hasta ahora pensábamos. Carlos Canales, esta información propone aprovechar, bueno, pues
3: una esto serie... Esto es, estamos hablando de una solución para el manuscrito Voynich de geometría. Pues esto es geometría orbital, pero de la buena.
1: Estamos en lo mismo, usar la imaginación para resolver.
3: Absolutamente, esto me ha parecido absolutamente genial. O sea, no me extraña que, bueno, es una publicación de la revista científica Acta Astronáutica, que lo que ha publicado es el resultado de casi 6 años de investigación por parte de la Universidad de Río de Janeiro del Norte, a través de, dirigido la investigación por Oliveira Souza, que es un astrofísico brasileño. Aquí se va incorporando cada vez más naciones al mundo de la exploración espacial avanzada. Pero en este caso hay algo realmente sorprendente. A ver, en general, siempre que hablamos de acelerar los viajes a Marte, siempre partimos de dos elementos. Uno, dar por hecho que se podría hacer un viaje a Marte desde la Luna y no desde la Tierra, para evitar el problema de la resistencia a la gravedad terrestre, lo cual aceleraría en cierto modo el proceso. Y el segundo, la ideal construcción de motores que permitieran, con una tecnología más o menos avanzada sobre lo que tenemos, acelerar el proceso del viaje a Marte bajándolo, se pensaba en principio, a unos 90 días, si se utilizaban motores de magnetoplasma o alguno de los que están desarrollando empresas principalmente de los Estados Unidos y de Rusia, y puede que también de China. Pero aquí se trata de un asunto completamente diferente. Lo que Oliveira Souza ha trabajado es que en el año 2021 hay un asteroide que se llama así, 2001 K21, que bueno, haciendo los cálculos sobre su órbita temprana, pues llegaron a la conclusión de que dibujaba una especie de puerta que hacía intersección entre las zonas de influencia de la Tierra y Marte durante el periodo de oposición de octubre del año 2020. Esto parecía algo muy raro, porque lo que estaban intentando jugar era con algo que les había llamado la atención, de que el movimiento del asteroide detectaban en las posiciones que se interseccionaban con la posición de la Tierra, algo así como si hubiera un elemento geométrico que permitiese acelerar un viaje a Marte, o sea, ganar tiempo. Entonces, lo que se dedicaron a hacer es una serie de estudios, con lo que hicieron varias configuraciones que buscaban trabajar con las oposiciones marcianas del año 2027, 29 y del futuro 31. Bueno, del análisis del 2031 descubrieron una cosa que les ha llamado la atención muchísimo, y es que llegaron a la conclusión de que si se utilizaban estas extrañas intersecciones geométricas y se aprovechaba una de las ventanas de lanzamiento, se podía salir de la Tierra el 20 de abril del 2031 y llegar a Marte el 23 de mayo.
1: Es que es bestial.
3: 153 días utilizando tecnología actual, no tecnología futura, sino más o menos con lo que conocemos hoy en día. Ahora mismo llegar a Marte cuesta 1.100 días, es decir, 3 años. Ellos hablan de 153 días. Pero espera, claro, ¿qué hay más? Lo genial es que calcularon otra deriva parecida que daría un sistema de ahorro energético considerable, que colocaría el viaje en 226 días, que también está bastante bien.
1: Tampoco está mal. Ibas a comentar algo, Laura, ¿verdad?
4: Sí. No, que me parece increíble, vamos.
1: Absolutamente.
4: Me parece estar viviendo una película de estas de ciencia ficción.
3: Y hay algo más. En los análisis que han hecho de los valores de técnica para utilizar un filtro de selección, utilizaron lo que se llama la técnica de Lambert, que es una herramienta clásica para calcular mecánica orbital, y de esa manera hicieron un filtro, hicieron un sistema para restringir opciones, y llegaron a la conclusión de que encontraron una ruta que si se

0: era capaz de hacerse, o sea, si se podía calcular, permitiría el trayecto en 33 días a velocidades de salida de 32,5 kilómetros segundo y una llegada a Marte de 108 kilómetros por hora. 108.000 kilómetros por hora. Esto significaba, claro, ahí ya significaría la necesidad de tener unos sistemas de aterrizaje y lanzamiento que ahora no disponemos, pero que serían posiblemente...
1: Sobre todo aterrizaje para no pegarte la leche.
0: Sí, para no pegarte, porque
1: eso...
0: Bueno, no, quedas como el Tesla de Elon Musk, incrustado contra la roca, como el coyote cuando iba en un cohete, igual. Pum, se quedaba en la...
1: Pues eso iba. Es tremendo.
0: Pero marca Acme. El hecho es que, claro, es decir, lo alucinante de esto es que hicieron cálculos sobre una posible astronave, calculando las estructuras geométricas de posición en esta especie como de puertas estelares, porque no sé otra manera de definir la geometría que han conseguido lograr, y aprovechando las posiciones de Marte frente a la Tierra, alcanzar, si somos capaces de mejorar la capacidad de nuestros motores, pero no haciendo algo realmente hiper extraordinario, alcanzar Marte a lo mejor en 150 días o incluso el sistema ultraveloz en 33.
1: Es que lo de Marte, bueno, ya lo hemos comentado, al margen de que el viaje, pues son muchos meses lo que hay que estar fuera y nuestro organismo no está preparado para todo el tema de vivir en el espacio tanto tiempo, lo hemos estado comentando, ¿no? Todas las consecuencias fisiológicas que tiene nuestro organismo el estar orbitando fuera de la atmósfera. Está el tema, además, de que, claro, hay que aprovechar determinados momentos de la posición de la Tierra con respecto a Marte para poder ir. Y si no te pasa luego, si pierdes esa oportunidad, te pasa luego 4, 5, 6, 7 años
2: hasta que vuelve
1: a ocurrir eso. O sea,
0: sobre lo que hemos comentado de la imaginación, fijaros qué frase más genial lo que dicen. Dice, este atajo sugiere que Marte no está tan lejos como calculábamos, sino que quizás observamos el cielo con las herramientas equivocadas. La posibilidad de reutilizar información de cuerpos menores como si fueran brújulas interplanetarias podrían acelerar los planes de exploración a largo plazo, siempre y cuando la tecnología de propulsión logre alcanzar los hitos energéticos que las nuevas trayectorias demandan para garantizar la seguridad de una tripulación humana y alcanzar Marte en 33 días.
1: Es que también otra cuestión que también es como muy contraintuitiva es que en el espacio, el camino, la línea recta no es el camino más corto.
0: Claro.
1: No es el camino más corto, porque tú tienes que aprovechar determinados impulsos gravitacionales y por eso tienes que dar como un rodeo. Que fíjate, es más lento, pero es más seguro, porque si vas con el camino más corto, te exige tal cantidad de energía que tienes esos problemas que estamos comentando.
0: Fíjate la idea. Entonces, de lo que he hecho.
1: Hay que conjugar tal cantidad de cosas que...
0: a pequeños asteroides y ver sus movimientos y usarlos como brujas, como una brújula. Es decir, esto nos puede servir de guía, vamos a copiarlo. ¿Por qué este asteroide chiquitito hace esto en estos periodos? Pues a lo mejor nos da una idea de cómo caminar por un camino diferente. Me parece genial.
1: Sí.
2: La verdad es que sí. No sé yo, Miguel, si los ovnis tendrán claro este tipo de cuestiones... Hombre, para llegar hasta nuestro planeta.
3: Yo creo que utilizan otros medios de transporte.
1: Es que creo que
3: bastante más avanzado.
1: El asteroide es el ovni. Se están disfrazados. No son asteroides, son naves.
0: Es la teoría de cómo se
1: llama. David Loeb.
3: Sí. Fíjate que la madre de un amigo mío siempre le decía que al salir al colegio, la distancia más corta entre el colegio y la casa es la línea recta, porque siempre nos quedábamos por ahí, ¿no? Y ahora resulta que en el espacio
2: no funciona. Has dicho, Carlos, importante que estas tres ventanas, digamos, de oposición marciana era 2027, 2029 y 2031, sí. Que es la que, como nos comentabas,
0: es la que ellos proponen, porque daría tiempo suficiente para prepararlo.
2: Bueno, para lo que no hay tiempo hoy, no hay tiempo suficiente. Es que lo peor es que, claro, en otras circunstancias uno podría usarlo como castigo y decir, Miguel, como has hablado mucho de ovnis, hoy no vas a tener oráculo. Pero claro, a ti es que esto...
3: Es que me viene bien.
1: No, pero de todas formas, a ver, esto él ya lo sabía. Luego se cumple el oráculo. Se cumple el oráculo una vez más.
3: Yo cambio el oráculo por los informes desclasificados del Departamento de Guerra de los Estados Unidos, Miguel, sin problema.
2: Cuéntanos algo. ¿De qué iba a ir el oráculo hoy? ¿Qué generarnos ganas?
3: Es que si os doy una pista...
2: Plantas, calvicie...
3: Yo os cuento todo. No.
1: ¿Con orrea?
2: Claro, es que Laura, siempre están en esa...
3: No. Inteligencia artificial...
2: Y cine.
3: Y apocalipsis laboral.
2: Bueno.
0: La portada de Economist, vaya.
2: ¿Tan fuerte viene, Miguel, la inteligencia artificial?
3: Parece que sí. Es que he adelantado demasiado, he dado demasiadas pistas.
2: Venga, cuéntanos un poquito. Tenemos unos minutitos.
3: ¿Cuánto tenemos?
2: Unos minutitos, vale. te regalo para que la gente no se quede con ganas de este pseudo oráculo.
3: Bueno.
2: No te da tiempo ni a ponerte la peluca.
3: Vale. Declaraciones de Jeff Bezos, el dueño de Amazon. La verdadera disrupción no es la inteligencia artificial reemplazando a las personas. Son las personas que saben de inteligencia artificial reemplazando a todos los demás. Esto es lo que dice Jeff Bezos, pero que en el fondo lo que está diciendo es que la inteligencia artificial va a sustituir a mucha gente.
0: No, lo que está diciendo es que trabajan para él.
3: No, claro, pero fijaros la frase.

0: Claro, obviamente siempre va a haber algunos humanos al mando manejando la inteligencia artificial.
1: Pero cada vez menos.
0: Pero cada vez menos, claro. Entonces, lo que está diciendo Jeff Bezos es eso. Bueno, y a la vez sale esa portada, lo que decía Carlos, esa portada de The Economist, que sabéis que es una revista que tiene fama de profética, de adelantarse al futuro.
2: Ya se ha generado esa tendencia.
0: Esa tendencia. Y ellos también se lo buscan. También se lo buscan. Y entonces la portada es inteligencia artificial, apocalipsis laboral. Y lo que viene a indicar es que los perfiles más afectados van a ser pues aquellos trabajadores que hacen tareas administrativas y de gestión, es decir, trabajo administrativo, desarrollo de software, que esto fíjate, análisis financiero, soporte legal, atención al cliente, y que sobre todo va a tener un impacto negativo en los jóvenes que se están incorporando al mercado laboral. Y pone un ejemplo, habla de los graduados en ciencias de la computación, que hasta hace poco, justo después de terminar los estudios, el 70% se colocaba.
1: Pues ahora justicia poética, ellos diseñaron la herramienta que les quitará el trabajo.
0: Sí, pues ahora estamos con entre un 50 y un 55%. Sí. Y todo esto va a ir a más. Claro, lo que plantea The Economist es que, claro, esto no es una revolución industrial, porque en este caso, o el inicio de la informática, porque antes iba más lento y la gente tenía más capacidad para adaptarse. Esto va muy, muy, muy rápido y no hay posibilidad de adaptación, y va a haber mucha gente que se va a quedar atrás, y que sobre todo va a afectar no solamente a la falta de trabajo, sino que aquellos que tienen trabajo, al salario y a la calidad de esos empleos. Básicamente, lo que viene a decir, y en esto coincide con Jeff Bezos, y es que la inteligencia artificial es enormemente buena para el capital. De hecho, Jeff Bezos, él lo que habla es que, bueno, que todo esto va a alterar el mercado laboral y que va a ser muy bueno para la productividad. Es decir, que es muy bueno para el capital, pero no va a ser tan bueno para el trabajo. Eso es lo que dice The Economist. Y sobre todo, y ya termino, miedo generalizado. 7 de cada 10 ciudadanos de las economías avanzadas creen que la inteligencia artificial puede poner en riesgo su puesto de trabajo. Y por lo tanto, The Economist hace un llamamiento para que los gobiernos occidentales creen algún tipo de redes de seguridad eficaces, subsidios o algo así, porque se viene una avalancha enorme.
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0: Y el gran David Peñalba, siempre leyendo al detalle la atmósfera justa y necesaria para terminar este programa, que nos ha tenido mucho con la vista puesta en el cielo. También, por supuesto, en ese manuscrito Voynich o en esa supuesta o pretendida traducción que habrá que seguir la pista. En fin, queridos, qué decir, siempre es un lujo compartir minutos de radio y de análisis con todos vosotros. Carlos Canales, muchas gracias.
1: Pues hasta pronto.
0: Hasta la semana que viene. Miguel Pedrero, igualmente.
1: Pues nada, yo me voy en mi ovni, a casa.
0: ¿Será porque te han quedado ahí documentos por comentar?
1: Sí, unos cuantos, pero otro día.
0: Bueno, otro día será, sí. Seguro que sí.
2: No sé qué vas a hacer si los ovnis llegan a estar viables, porque tú no conduces, con lo cual no vas a poder llevar ninguno.
1: Sí, es verdad.
0: Juanjo Sánchez Oro, muchísimas gracias.
3: Bueno, yo no pierdo la esperanza en la inteligencia artificial. Un experimento muy rápido que os comenté. Sí. Reunieron a Gemini, a Claude y a ChatGPT. Y los pusieron a trabajar 24/7. Al final pidieron fundar un sindicato.
4: Laura, como leen todo.
1: No todo está perdido.
0: Esto de juntar a Gemini y ChatGPT y demás es casi como juntar a Carlos, a Miguel y a Juanjo en esta.
2: Sí, exacto, más o menos.
0: En
2: sí,
0: esta tertulia.
2: Es eso.
0: En fin, Laura.
2: Venga,
0: Falcó, como
2: buena
0: siempre.
2: Buena semana a todos.
0: Un gustazo compartir radio contigo. Nosotros os dejamos en la compañía del equipo del No Sonoras. Nos escuchamos el jueves aquí en Onda Cero. Un abrazo.

0: Son las 3, las 2 en Canarias.
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0: Buenas noches. A esta hora continúan trabajando los bomberos forestales para controlar el

0: Incendio en el Parque Nacional de Doñana, que ha sido estabilizado en la noche de este martes. Así lo ha informado el consejero de Sanidad, Presidencia y Emergencias de la Junta de Andalucía, Antonio Sanz.
1: Durante los tres últimos días hemos activado una treintena de medios aéreos, más de 400 profesionales, 19 autobombas y 4 tractores provistos de grada. En estos momentos, los bomberos forestales desplegados aún siguen trabajando ya, en lo que esperamos sea pronto el control del incendio.
0: Sanz ha afirmado además que una primera estimación les lleva a confiar en que finalmente haya una parte de la zona afectada que no se haya quemado. Y en el plano político crecen las voces que reclaman un adelanto electoral tras la imputación a Zapatero por el caso Plus Ultra. Entre ellas está la del presidente de Castilla-La Mancha, Emiliano García Page, que le ha dicho a Rafa Latorre en La Brújula que es difícil separar la actividad del expresidente Zapatero del gobierno actual.
2: ¿Se puede desligar la actividad de Zapatero del actual gobierno?
3: Difícilmente.
2: O sea, no es un hombre del pasado.
3: Mire, yo le deseo a José Luis toda la suerte del mundo y que pueda explicarlo. Sería de los que celebrarían que quedara clara su inocencia. Pero una cosa que está funcionando en España, es, aunque sea con mucho retraso, es que finalmente algunos están cumpliendo con su trabajo. La Guardia Civil, la policía, la justicia.
0: Mientras, tanto los socios como la oposición al Ejecutivo descartan presentar una moción de censura. En el exterior, mientras el acuerdo de paz entre Washington y Teherán no termina de concretarse, Israel intensifica sus ataques sobre el sur del Líbano. Ascienden a 31 las personas fallecidas y a 40 las heridas en Líbano en la última jornada. Por su parte, el ejército israelí acaba de informar de que han sonado sirenas en varias zonas del norte de Israel. Todo ello a pesar del alto el fuego vigente desde abril. En Cuba, el ministro de Relaciones Exteriores, Bruno Rodríguez, ha solicitado este martes a la ONU su contribución para detener una agresión militar en Estados Unidos contra la isla. Y el nuevo anteproyecto de ley de vuelta a nuestro país para el buen uso y la gobernanza de la inteligencia artificial prohíbe de forma expresa los contenidos sexuales realistas generados con IA, tras la proliferación de imágenes de desnudos de mujeres y menores manipulados en determinadas redes sociales. La ley obligará además a identificar contenidos artificiales para ayudar a distinguir entre realidad y ficción. Belén Gómez del Pino.
4: Una vez concluya la tramitación parlamentaria que se inicia ahora, habrá una marca para identificar lo virtual de lo real y un arma legal para sancionar y prohibir prácticas que utilicen la inteligencia artificial de forma perversa, por ejemplo, para crear pornografía infantil o desnudos suplantando imágenes reales, pero también se podrá vetar el uso de técnicas subliminales para manipular decisiones o el reconocimiento de emociones para identificar, por ejemplo, usuarios adictos al juego para impulsarles a jugar. Las multas para los casos más graves podrán alcanzar los 35 millones de euros.
0: Y la cantante Rosalía ha sido la gran triunfadora de los premios de la Academia de la Música. Aunque por motivos de agenda no ha podido asistir a la gala, la artista catalana ha sido galardonada con 8 premios por su último disco, Lux.
5: El premio de la Academia de la Música a productor, productora del año es para Rosalía con Lux.
6: Al mejor videoclip musical es para Bergen de Rosalía. A mejor canción pop es para La Perla de Rosalía.
7: Al mejor álbum pop es para Lux Rosalía.
5: A compositor, compositora del año es para Rosalía por La Perla.
0: Le sigue Leiva con 4 galardones y Joan Manuel Serrat ha recibido el premio Honor, un reconocimiento que ha calificado el propio Joan Manuel Serrat como un premio a la supervivencia. Llegamos así al final de este tiempo informativo. Se quedan con No Sonoras, con Gemma Ruiz, Isa Blanco y Carlos Padilla. Más información a las 4 cuando sean las 3 en Canarias.
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3 y 7 de la madrugada, 2 y 7 en Canarias. Arrancamos No Son Horas un día más. Y lo hacemos en la parte técnica con Sergio Monforte. Sí, lo hacemos con el patrón, biólogo, músico, tenista, doctor y alguna cosa más que se me olvida seguramente. Pero es que hace mucho tiempo que no nombro todos sus cargos y él no se ha sentido incómodo con esto, lo cual me sorprende. Pero bueno, ya sabéis que normalmente se le conoce solo como doctor. ¿De qué? Pues es un misterio que creo no vamos a resolver esta temporada. Bueno, ha venido él, también su compañero. Ay, ay.

0: un respiro.
1: Carlos Padilla, muy buenas madrugadas.
2: ¿Qué tal? ¿Cómo estamos?
1: Estamos con un poquito de sueño, he de decir, ¿eh?
2: ¿Ah, sí?
1: Hemos dormido poquito.
2: ¿Y eso?
1: Siempre dormimos poco, pero hoy incluso menos.
2: Habla por ti, yo duermo
1: sí, estoy hablando,
2: correspondientes horas, ¿eh?
1: Sobre mí, sobre mi ego, creo que ya me conoces, ¿no?
2: Yo como sabéis, siempre duermo mucho y duermo bien.
1: ¿Cuánto has dormido hoy? Bueno, ayer.
2: Me acosté como a las, ponle, 6:30 más o menos.
1: Sí.
2: 7:45. Me levanta como a las 1:15, 1:30.
1: Madre mía.
2: Bueno, tampoco es mucho.
1: Madre mía.
2: Menos de
1: 7 horas,
2: ¿no?
1: 10 horas, ¿no? Son...
2: Sí, pero hay que...
1: Ah, no, 10 horas no, que estaba pensando en las 3 de la madrugada.
2: Hay que tener en cuenta que...
1: Son 7 horitas, ¿eh?
2: Sí, hay que tener en cuenta que esto viene de crecimiento.
1: Sí, sí, sí, porque llegarás al 1,86, que digo yo, ¿no?
2: Esperemos, esperemos.
1: 87. Bien, yo he dormido dos horas y media.
2: Bueno.
1: Y aquí estamos.
2: ¿Qué tal?
1: Bueno, pues fatal.
2: O sea, afronta el día después de eso.
1: Bueno, ya lo voy a terminar y lo he afrontado regular, pero aquí estoy, aquí sigo, ¿no?
2: Bueno, pues
1: ya algún, apúntalo por ahí, ¿no?
2: Si tienes algún problemilla o algo, necesitas ayuda dentro del programa, aquí estamos, ¿eh?
1: Por supuesto.
2: Los que hemos dormido 10 horas,
1: sí,
2: podemos ayudarte porque el sueño es fundamental.
1: Sí, es verdad.
2: Para...
1: Cuando puedes hacerlo, ¿no?
2: Cuando puedes. Que si no se puede, pues bueno, pues es una cosa que se puede evitar, ¿no? Entonces
1: sí.
2: No la haces.
1: Lo más duro de todo esto es que los que somos más mayores, que sí, tú en este caso... Aguantamos mejor durmiendo
2: ya,
1: pocas horas, ¿no?
2: Sí,
1: que
2: sí,
1: tendría que ser al contrario.
2: Eso dicen.
1: Es triste, ¿no?
2: No, de todos modos, si te sirve de ánimo,
1: venga.
2: Como motivo para afrontar bien el programa de hoy,
1: uh-huh,
2: y la jornada que tienes por delante, hoy es un día muy feliz.
1: ¿Ah?
2: Porque es el Día Mundial de la Nutria.
1: Ah, bueno,
2: y
1: pues
2: es
1: mira.
2: Es una cosa que es.
1: Es muy cuquí, ¿eh?
2: Muy a tener en cuenta, porque la nutria a veces es como el sueño.
1: ¿Ah, sí?
2: No se le da importancia y es fundamental.
1: Y ahí está. Fíjate si es fundamental que hay nutrias de peluche con ruido blanco para que duerman los bebés. Los bebés descansan con nutria. Si yo tuviese una nutria de esas,
2: ruido,
1: hubiese dormido más horas.
2: Ruido blanco, sí. Perdón, se me ha venido a la mente. Sí.

0: Sería como ¿sí, perdón?
1: Soy yo.
0: Ah, vale. No, Ruido Blanco, sí. Podría ser el apodo de nuestra compañera. Si fuera rapera sí, o por el estilo.
1: O muchas veces cuando nos dice cosas
0: Ruido
1: y
0: Blanco.
1: No queremos...
0: Fit Ruido Blanco.
1: Que siga dando la chapa, ¿no? Y eso pasa. RB.

0: Isa Blanco, buenas madrugadas.
1: Aquí Ruido Blanco, ¿qué tal?
0: Bueno, o Noise Blanco, diría yo, ¿no? O Noise White para el mercado internacional.
1: Me gusta lo de Is White también, ¿eh?
0: O White Noise, pero es que White Noise
1: white
0: ya
1: noise,
0: es...
1: White Noise.
0: Ruido blanco, sonido blanco para los aparatitos estos que te permiten descansar, ya está cogido.
1: Bueno, hay que buscar alternativas, ¿no? Al final hay que hacer un brainstorming, poner los nombres sobre la mesa y decidir cuál es el que más nos gusta.
0: Es que te imagino entrando cual rapero en los estudios, madre mía. Bueno, ¿de qué vamos a hablar esta noche con los oyentes?
1: Pues vamos a hablar de algo que a mí me encanta, que son las series de la pequeña pantalla, una auténtica maravilla. Resulta que tal día como hoy, en 2021, se estrenaba el episodio especial de Friends The Reunion, una secuela de la conocidísima Friends, evidentemente. Unos minutos muy, muy buenos, grandes recuerdos de esa gran serie. Así que vamos a preguntar, Gemma, ¿qué serie te gustaría a ti que volviera? Son muchas las opciones, ¿eh?
0: Es difícil porque probablemente tengas varias... Bueno, puedes decir varias, ¿eh? Si tienes varias favoritas, tampoco tienes que decantarte por una. Pero tampoco nos digas 20,
1: claro.
0: Por eso hay que elegir.
1: Claro, claro. Y es muy difícil porque a lo mejor te gusta uno, Perdidos, a ti te encanta. ¿A ti
0: sí,
1: te gusta?
0: Pero no sería una que regresaría. Entonces, eso también hay que pensar. Bueno, que regresaría, a lo mejor regresa en algún momento. Pero a mí no me gustaría que lo hiciese. Con lo cual también hay que pensar
1: en
0: eso.
1: Hay que pensar, efectivamente. Es un buen tema para el que hablé esta noche.
0: Claro, no solo es tu favorita, sino realmente querrías volver a verla, pero con nuevas tramas.
1: Wow.
0: Quizá con nuevos personajes que llegasen a ella. No una reposición, sino una continuación. Esto es para darle, pues eso, la vuelta que decimos, ¿vale?
1: Está guay, está guay.
0: Por voz o texto puedes participar y una sola persona se va a llevar un lote Conrado de productos de la confitería de La Bañeza, pero también una entrada doble para esta peli que el viernes llega a nuestros cines.
2: Listo, sí, giro. Bien, la boda es el sábado. ¿Qué vas a decir?
3: En el discurso.
2: Sí.
0: Bueno, la boda es el sábado. Bueno, vamos a ver que sí, que hay mucho amor, que la pareja es idílica, pero que luego hay secretos que salen a la luz y que ponen todo patas arriba. El drama se titula y está protagonizada por Zendaya y Robert Pattinson, la pareja del año,
1: ¿sí?,
0: dicen los críticos que ya la han visto. Bueno, pues el viernes llega, como decía, a la gran pantalla y nada, a darlo todo para poder conseguir dicha entrada, además del lote Conrado. Pero ojo, hay un lote Conrado extra porque evidentemente toca reto como cada madrugada. En este caso, al ser la del martes al miércoles, sí, estamos ya en miércoles 27 de mayo... Pues está el dibujo que he hecho con los ojos cerrados.
1: Vale.
0: Algo me ha venido a la cabeza. De hecho, me vino horas antes. Pero no puedo decir por qué ni dónde, porque si no ya daría demasiadas pistas. El caso es que lo he imaginado y lo he plasmado en el papel.
1: Muy bien.
0: Vale, con los ojos cerrados, insisto. De ahí que, bueno, no sea el estilo habitual que tengo, el trazo al que estáis acostumbrados. Pero hay que averiguar qué es.
1: Perfecto.
0: Hay un lote para alguien que lo sepa. Al ser reto solo... ¿Queremos notas de audio? Es que si lo sabes y mandas texto, no lo podemos dar por válido.
1: No, no.
0: Así que notas de audio y recordamos ese WhatsApp.
1: Es el 682 472 555.
0: Comenzamos.

0: Abrimos el primer bloque de la noche. Y lo hacemos, Carlos, con la meteorología.
1: Y de nuevo en una jornada de mucho calor.
2: Hace calor.
1: Efectivamente, incluso de avisos por altas temperaturas en Extremadura, en las Vegas del Guadiana, también en Asturias, en los valles mineros, en Vizcaya, en Guipúzcoa, en la Ribera del Ebro de Navarra, también en la Ribera del Ebro ya en Zaragoza, en el sur de Huesca, en Tarragona, en la depresión central de Lleida, en el Pirineo de Lleida, aviso por esas temperaturas máximas, por esas temperaturas altas, también en Galicia, en concreto en Miño de Ourense, para tener aviso por esas temperaturas máximas de hasta 36 grados, en lo más caluroso de la jornada.
3: ¡Qué calor!
1: Una jornada donde las temperaturas van a bajar en Canarias, en el Cantábrico Oriental, van a subir de forma predominante del resto de la península, dices, van a subir más todavía, sí, más todavía. De forma ligera en el caso de las mínimas, no hay cambios en Baleares, valores elevados para la época del año en buena parte del país, superando los 34-36 grados en el cuadrante suroeste y en las depresiones del nordeste peninsular, sin descartarse localmente en el Cantábrico, en el sur de Galicia, meseta norte o Islas Canarias, la parte más oriental, pudiendo rebasar los 36-38 grados de máxima en el Guadiana y en el Guadalquivir. En esas zonas, las mínimas, que serán poco mínimas, no bajarán de 20 grados. En una jornada pues de mucha calma, de estabilidad pues prácticamente general en el país, cielos despejados, algunos intervalos de nubes altas, aunque con nubes con nubosidad de evolución diurna en el noroeste peninsular, en otras montañas de la mitad norte, puede haber ahí algún chubasco aislado, alguna tormenta localmente fuerte, incluso con granizo. Por otro lado, se esperan intervalos de nubes bajas en zonas de la costa de Galicia, Cantábrico, litoral de Cataluña, de Baleares, ahí se puede formar algo de brumas, de bancos de
3: niebla.
1: Ay, gracias, me la has quitado de la boca. Niebla costeros. Y además, como noticia, en Canarias ese polvo en suspensión que decíamos en jornadas pasadas.
3: ¡Calima!
1: Sí, efectivamente, también se le llama así. Va a ir a menos, aunque podría afectar también a zonas de los extremos oeste y sur, pero de la península, ya no de Canarias. Va a amanecer el 27º día de mayo a las 6 y 18 de la mañana en Girona. Va a atardecer a las 9 y 28 en Jaén.
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0: Wow, cómo está la cosa. Cómo está el concurso, por lo menos para mí, porque necesito ese globo terráqueo sí o sí. Y se está complicando. Doctor, buenas madrugadas.
5: ¿Qué tal? Buenas madrugadas. El otro día vi en una tienda un globo terráqueo pequeñito.
0: Uh-huh.
5: Y pensé, ¿será de este tamaño el que tiene Carlos preparado para nosotros? Estuve a punto de comprarlo, por si acaso no ganaba, llevármelo de todas maneras.
0: Bueno, pues hazlo una vez que hayas perdido. Siempre hay tiempo, ¿no?
5: Sí.
6: Siempre tiempo.
5: Yo me voy a comprar uno de todas maneras. O sea, que gane o no, yo ya he ganado.
1: ¿Cómo era de tamaño?
5: Pues era aproximadamente así.
1: No te veo la otra mano no te la veo.
0: Más o menos
5: desde la mesa.
0: 40 centímetros para la gente.
5: Hasta lo que es más o menos la altura del micro que tienes ahora.
0: Sí, 30-40 centímetros para los oyentes.
1: Es más pequeño, es mini.
5: Todavía más pequeño.
0: Unos 20 centímetros.
5: No sé si luchar por eso es y mini, dejarse
1: es
5: ahí.
1: Es mini, pero lo bueno es que viene con sorpresa.
0: Sí, eso lo dijo el otro día.
1: No puedo decir la sorpresa, pero es mini.
5: ¿Dentro está la sorpresa?
0: Que no puedo decir
1: fuera,
0: nada más.
1: Fuera, pero no voy a decir nada más.
0: Lo dijo el otro día y se respetó lo que comentó.
5: Yo pregunto por si acaso.
0: Pues no.
1: Es una sorpresa que aparte yo creo, ya no es lo último que digo, nos hará a todos ser mejores.
6: ¡Qué bonito!
0: Bueno.
1: Depende, a lo mejor no es bonito, pero me

0: prefiero ser mejores.
1: Vale. Sí.
2: Ah, mira, es una pista, bueno.
0: Y es una cosa que yo ya dije en su momento que yo no sabía que venía.
1: Una banderita de la paz,
0: no
1: algo
0: sabía
1: así,
0: que
1: ¿no?
0: venía con...
2: Ah, te venía con el paquete ya de...
0: Me venía la bolita y tal.
2: Ah, ya sé lo que
0: y
2: es.
0: Y yo no lo sabía.
1: ¿Qué es?
2: Pues si le venía con el paquete es esas bolsitas que vienen con una como con unas sales para que no se oxide los metales que vienen.
0: No puedo decir nada más.
3: Y eso nos va a hacer mejores a todos.
1: Ni que te fueses a bañar con eso para relajarte.
2: Para la humedad y esas cosas.
0: No.
2: Sí, eso nos hace boca, mejores a todos.
0: Mi boca está cerrada, está sellada ante todo esto, o sea, no voy a...
2: Va a ser eso.
1: Uy, que te ha pillado.
0: No voy a decir ni que sí ni que no ni nada. O sea, no...
1: Vale, eso es que sí, va.
2: Ah, espérate, igual es el libro de instrucciones.
0: Madre mía. No puedo decir nada. Ya dije que era un...
1: sorpresita, bueno, pero Isa, te ha tocado, ¿eh?
2: Isa, no digas madre mía. No digas madre mía cuando no sabes que Beirut y el Líbano... O sea, el Líbano es ciudad y Beirut...
1: Pero si no ha dicho nada,
3: no he dicho nada, ¿eh? No he dicho absolutamente nada, ¿eh?
2: Cuando he dicho lo del libro de instrucciones, has dicho madre mía.
3: No he dicho nada.
1: Yo
3: ¿eh?
1: Creo que tampoco lo vamos a... Yo lo, voy a
0: nada, bueno.
1: Lo quiero rescatar porque... No sé qué ha ocurrido. Isa me ha mirado como diciéndome, no, que yo no. Y entonces he salido en su defensa diciendo, ¿qué estás contando?
3: Ay, mi madre.
1: Pero hay que ponerlo otra vez, sí, porque, doctor, no invente. No invente, no se ponga nervioso y pelee lo que hay que pelear.
2: Me ha parecido y de oído creo que ando bien.
1: No te ha parecido, ha sido directo.
3: Lo has dicho directamente. Oye, Isa, no digas madre mía.
2: Cuando he dicho lo del libro de instrucciones, ha dicho, madre mía.
1: Como wow, diciendo, incluso
2: ¿qué dice este? Madre mía.
3: La voz se parece.
1: Si estaba escribiendo. Bueno, la voz actualmente
3: la
1: se,
3: voz
1: parece,
3: se parece, sí, madre sí.
1: Mía. Por la alergia.
2: Madre mía.
1: Sí,
3: lo buscaré luego.
2: Ruido blanco.
1: Sí, en este caso sí, ruido blanco porque la alergia de verdad...
3: Me está matando.
1: Está haciendo de las suyas a todos aquellos que la padecéis, ¿eh?
3: Sí, además este año muy mal, ¿eh? Estoy, la verdad, el peor año de toda mi vida, pero increíble.
1: Si es que los que no tenemos alergia, como pasemos por una zona de mucho polen, ya lo pasamos mal. Uh-huh. No quiero ni imaginar a los que efectivamente tenéis...
3: Pues mira cómo estoy.
1: Pues eso.
2: Pues mira, que no se acuerda a los 5 segundos que ha dicho madre mía.
1: Lo vamos a rescatar, no te preocupes. Si es así, sonará.
0: Isa Blanco, 2 puntos. Estoy en el peor año de mi vida.
2: Madre mía.
3: No, en el peor de la alergia.
1: Bueno, la alergia del concurso.
0: Vale, vale.
3: Bueno, del concurso no voy tan mal, ¿eh? Comparando con otros concursos no voy tan mal.
2: Pero vas la última de momento, ¿eh?
3: Bueno, pero eso es como siempre, pero en cuanto a puntuación no voy tan mal.
1: Es que Isa no eres peleona en esto, ¿eh? No eres peleona. Son 2 puntos, ¿has dicho? No, 2.5.
3: No.
0: Isa Blanco está en menos 2.50.
1: Vale.
0: De cerca le sigue nuestro compañero, que no sabemos si...
1: Ah, pues está por aquí, no quiere concursar.
0: Si
1: no concursa...
0: -2.
2: Esto podría ser penalización.
1: Claro, ¿no?
0: Si no concursa,
2: porque es desidia.
0: Si no concursa y si fallan todos, se resta. Porque en las instalaciones estar está. No sabemos dónde está.
1: Pero si no llega y, por tanto, no participa, hay penalización, pase lo que pase aquí, hacerte alguien o no, ¿no?
2: Claro, claro,
1: porque no se ha presentado a clase.
2: Es un feo hacia...
0: No, es solamente si se fallan todos.
1: Buah, pues entonces yo mañana cojo, me levanto, voy al baño y no juego y no me podéis restar.
0: Y tampoco ganas.
1: Ya, pero
3: si fallamos
1: que esté
3: todos,
1: ahí,
3: Gema, sí que te restaría.
0: Desapareciendo.
1: Mira, ahora
0: te
1: aparece.
0: Apareciendo.
2: Te veo, Carlos, muy flojito en este trimestre, en este concurso, muy flojito con el tema sanciones.
1: Has dado tiempo a que Pau venga.
2: Cuando ha sido, en otros momentos ha sido muy duro. Y ahora te veo muy flojito. Que no,
0: a mí siempre se me ha acusado de flojo y de blando y de no...
2: No, ha sido... En el trimestre pasado fuiste bastante duro.
0: Ah, bastante duro. Vale.
1: Bueno, Pau, buenas madrugadas.
4: Hola, buenas.
1: Aquí está, que no mentimos, ¿eh? Que está
2: al otro lado. Te has librado
3: por poco.
1: Diciendo, ojo, tengo que ir a jugar con estos ahora.
0: ¿Por qué no estabas en tu puesto de concursante?
4: Os estaba escuchando.
1: Estaba otras cosas que tenía que hacer de trabajo.
2: O sea,
1: no
2: que ha venido porque nos estaba escuchando, si no, no viene.
0: Bueno, pues Pau tiene menos 2, Monforte menos 1.20, Miguel Jurado...
1: El Jurado está en las instalaciones, cuidado que se le puede penalizar.
0: ¿Está?
1: Si está escuchando y no aparece...
0: ¿Está?
1: Pues se le penaliza, está.
0: ¡Qué bárbaro!
1: Está. Así que, bueno, mira, pues, ya tenemos tensión, ¿eh?
0: Jurado menos 0.50.
1: Vale.
0: Y Gema Ruiz, 1 positivo.
2: Uh-huh.
3: Venga, va. Vamos.
2: Solo se aplaude con...
3: Al final,
2: Gema Ruiz,
3: cuando se termina.
1: Bueno, también hemos aplaudido a Isa, ¿eh? Vale.
2: Yo pues, siempre he aplaudido a esa, siempre.
1: Ya, hasta que empieza...
2: Mientras vaya la última.
0: Es muy conocida la buena relación que mantenéis ambos, de respeto, admiración mutua, diría yo incluso.
3: BFF, dirían algunos.
0: ¿Cómo, perdón?
3: BFF, dirían algunos.
2: ¿Cómo?
0: No he entendido nada.
3: BFF, dirían algunos.
1: Ah, perdona, es que ha querido ir de white.
2: Claro. The beef.
1: Best friends.
3: The beef, no.
0: BFF.
1: BFF, BFF. Best friends forever. Pues, es decir, los mejores amigos para siempre
3: para siempre.
1: En inglés. No. Isa, de verdad, ya. O sea, es que no podemos con esto.
3: Pero ¿por qué no? ¿No lo habíais escuchado nunca?
0: BFF, no había, yo eso no lo había escuchado.

0: No, sí, no,
1: yo creo que ha sido de Moderna.
2: No sé, yo nunca. ¿Desde qué edad es?
3: No sé si Pau es más joven que yo. Pau, no sé si tú eres más joven que yo. ¿Has escuchado lo de BFF alguna vez?
4: Escrito.
1: Escrito, sí, igual que yo, claro, me ha costado, digo, ¿qué está diciendo?
3: Pero no he dicho, claro, ahí he quedado un poco, bueno.
1: O Best Friends Forever, diciéndolo entero, ¿no? Pero
3: intentó,
1: BFF.
3: Intentó ir de joven y le salió...
5: Sois mayores, ¿eh? Sois más mayores de lo que pensaba, ¿eh?
1: Yo no diría joven, diría moderna, ¿no? Que has intentado ir de moderna, Isa, y ha sido bastante
5: regulichi. Muy fuerte, ¿eh?
2: Tápate, Isa, que aquí eres la segunda más mayor. Y somos unos cuantos, ¿eh?
3: Después de lo del Líbano, capital Beirut, bueno, vayamos a la pregunta. Vamos. Si es tan amable, dígame, ¿en qué ciudad española nació el cantante Pedro Luis Domínguez Quevedo? Sí. Quevedo, sí. Más conocido como Quevedo. Es el cantante, joven cantante, que... A ver, sí.
1: Las Palmas de Gran Canaria.
2: Vale, creo que he dado yo primero, pero bueno.
1: Yo creo que no, pero bueno. ¿Ibas a decir esa?
2: Sí.
3: No sé yo quién ha dado primero, la verdad.
1: Pues mira, igual tienes suerte, no es esa y puedes seguir.
2: No, yo creo que sí que es esa.
3: No es.
1: Toma. Para que tú veas.
3: Te alegras por fallar.
1: No, por para la chincha.
3: No, es Las Palmas de Gran Canaria, la ciudad donde nació Pedro Luis Domínguez Quevedo, más conocido como AKJ Quevedo. BFF. Bueno, sí, ¿alguien más? Bueno, veo aquí un ejemplo de cobardía clara.
1: Creo que Pau,
2: no, yo es que iba a decir eso
3: antes. Clara, que nadie ha dicho nada.
1: Pau, no sé si lo sabrá. A ver, Pau.
4: Santa Cruz
3: de Tenerife. Yes. Entendemos. Pues... Pues no, es Santa Cruz.
1: ¡Uy, Pau! ¡Uy, Pau! ¡Uy, Pau! Oye, por favor, Monforte, no le pidas... cuidado, ¿eh?
5: Han cerrado los micros.
1: Han cerrado
5: ahí,
1: micro, y está como chivándole algo porque es bastante más joven que Monforte.
2: Perdona, es que son cosas de trabajo, son cosas técnicas.
1: Sí, ya.
3: Cuidado, cuidado con esos gestos, ¿eh?
1: Eso digo yo. No, en un examen.
3: Cuidado con esos gestos.
2: Estaba comentando una cosa técnica. Bueno,
1: pues, ya.
3: Pues no comentemos nada ahora. A ver, quedan dos concursantes, los dos más cobardianos, parece ser, porque están ahí arremangados y no... A ver, Isa.
5: La Palma.
3: La Palma.
5: En general, La Palma.
1: Isa, por favor, es que es dejadez absoluta.
5: Ni idea.
3: Palma.
5: Ni
1: bueno,
5: idea.
1: A ver.
3: Porque La Palma es isla, ¿no?
1: Sí,
3: es,
1: claro, claro, no es ciudad.
3: Sería Santa Cruz de La Palma, entiendo, ¿no? Que es lo que quieres decir. No. Vamos, que no es La Palma. No es La Palma ni es Santa Cruz de La Palma. A ver, doctor.
1: Es que
3: doctor,
1: va a ser imposible.
2: No, a ver. Yo tengo claro de qué isla es, pero no, es que no... Como es ciudad, pues no vale. Pero voy a decir...
3: Esta queda muy
1: es
3: bien.
1: Muy conocida la ciudad. Bueno, venga, no le voy a dar pistas.
3: Esta queda muy bien. En la de...
2: Voy
3: yo
2: a decir,
3: sé, pero...
2: Más Palomas, que creo que no es ciudad. Pero...
3: Más Palomas. Más Palomas es ciudad, no sé yo decirte.
2: No.
3: Más Palomas.
2: No, es una zona.
3: Municipio, localidad turística, bueno, pues no sé. No sé,
1: muy
3: no sé.
1: Bien, Carlos.
3: Más Palomas,
1: lo de buscarlo y la conclusión sea no sé.
3: Creo que sería más bien poner un núcleo turístico en el municipio de San Bartolomé de Tirajana. No, no es como si... No es,
1: en Tenerife.
3: No es en sí.
1: ¿No?
3: Sí,
2: no, es más
3: para... En Gran Canaria.
1: En Gran Canaria,
3: no,
1: perdónadme.
3: Es, no es en sí municipio, o sea, ya. No, tampoco es
2: ya.
3: Paloma. Pero bueno, lo intentó el doctor. A ver,
1: verás
3: primera...
1: Tú
3: primera,
1: primera de las Islas Canarias.
3: Y única pista.
1: Bueno, es que es imposible.
3: No nació... En una isla.
1: Claro, es que esa es otra opción.
2: Amigo, qué trampa.
1: Porque yo creo que es de Gran Canaria, pero no es... Vale.
3: Ahora viene el giro, ¿eh? No fue en
2: pues
3: una isla.
2: Pues entonces no hay ciudades ahora.
5: Ya te digo.
2: No hay ciudades.
1: Madrid y luego sus padres se fueron a las Islas Canarias.
3: Bueno, podría ser.
1: Pero no es, ya te lo digo yo.
3: Pues no es correcto.
1: Fíjate, me inventa una vida.
3: Bravo.
1: Y es la correcta, qué maravilla.
5: Me encanta lo de gema de...
3: Bravo.
5: Digo una, no va a ser.
3: Pues es, efectivamente sí.
1: Sí.
3: Nació en Madrid, a los pocos meses, por lo visto su familia se fue no a Canarias, sino a Brasil.
1: Ajá.
3: Donde vivió hasta los 5 añitos y luego regresaron a España y se establecieron en Las Palmas de Gran Canaria.
1: Uh-huh.
3: Que es donde es conocido.
1: Sí,
3: que
1: sí.
3: Que ya él se considera de ahí, evidentemente, porque estuvo...
1: De Las Palmas, ¿no? O sea, que casi hubiese acertado. Ay.
3: Sí, está ahí desde los 5, pero nacer, officially, fue en Madrid.
1: Vale.
3: No sabemos en qué hospital de la ciudad de Madrid, pero fue en Madrid, Quevedo, que es un cantante canario, evidentemente, pero bueno, que nació...
2: Porque naces donde naces, ¿no? O sea, en la ciudad, aunque luego te vayas de pequeño a otro sitio y digas que eres de ese sitio,
3: yo
2: ¿verdad?
3: Yo creo que uno...
2: Vale, mira, no hay más preguntas.
3: Fíjate, uno es... Mira, voy a hacer una referencia añeja. Uno es de donde hace el bachiller. Pues
1: bueno...
2: ¿Y Quevedo dónde lo hizo?
3: En Canarias.
2: Pues entonces igual...
1: Sí, lo ha dicho... Que es canario realmente, aunque nacías en Madrid.
3: Eso,
1: venga al programa.
3: Quevedo desde los 5 años está en Canarias. Otros están antes en sus tierras ante

0: aunque no nacieran en sus tierras, y no, claro que me sí. callo la boca ya. Bueno, Gemma Ruiz, gana de 1 a 1.50.
1: Muy bien.
0: Y lo bueno es que el resto estaban muy igual. Perdidos. Habéis caído todos.
2: Nos quedamos.
0: Y todas en mi trampa, que era hablar de Quevedo y todo el mundo iba a decir, ¿Qué nariz? Pues no.
1: Hombre,
0: no,
1: como
0: pues,
1: hiciste un Carlos Moyá, que era tal cual, digo, pues.
0: Pues no nació en Canarias. No. Fue en Madrid, así que Monforte, ¿cómo era la frase esta que decías? Si yo sé la isla donde nació.
3: Sí. ¿Cómo era? Sí, hombre, yo pensaba que era de Gran Canaria, claro.
1: Lo pensábamos todos, pero tú no has dicho pienso, sino
0: es
1: sé.
0: Se le pierde la boca. Entonces, yo sé dónde es la isla, lo que pasa es que no sé si es ciudad. Más palomas.
3: Bueno, pues pensaba, yo qué sé. Tampoco.
1: Menudo ratoncillo.
0: Claro,
1: biblioteca.
0: Pero ahí le salva a usted decir creo que sé dónde es.
1: Eso
0: no
1: es.
0: Sé la isla.
1: Humildad.
0: Humildad ante todo. Valors, doctor.
1: Que no conoce. Bien, gracias, Carlos.
0: A mandar.
1: Hasta ahora.
0: Hasta ahora.

0: Primer repaso a la actualidad, arrancamos con la portada de La Razón, las agendas de Julito, Plan Z, Huawei y antiguos ministros socialistas. El amigo de Zapatero poseía anotaciones que destapan la trama y la conexión venezolana. Moncloa activa el ataque contra la UDEF y se refugia en la presunción de inocencia. Desayuno informativo con Paco Núñez, el líder del PP de Castilla-La Mancha, que cuestiona al actual presidente socialista en la región. ¿De qué sirve que Paje esté en contra de Sánchez si luego le apoya en el Congreso?, ha dicho, y también ha señalado Castilla-La Mancha lleva 11 años sin avanzar nada. Trump aumenta la presión sobre Irán con nuevos ataques en plenas negociaciones de paz. Una derecha dividida parte como favorita en las presidenciales de Colombia y visita in extremis del Papa a una cárcel en Barcelona.
1: En la portada del País leemos la investigación del caso Plus Ultra. La SEPI anticipaba a las empresas que iban a recibir el rescate. También, en relación a esta noticia, el juez sospecha que Plus Ultra desvió casi 16 millones del rescate a una red de blanqueo. Un experto hará una valoración de las joyas intervenidas al expresidente y el instructor investiga a un mando policial por su relación con un implicado. Y me quedo con un titular más de la portada del País. El descontento social impulsa a la ultraderecha de Colombia.
0: En la portada del Mundo, Sánchez se blinda en su burbuja internacional para esquivar el escándalo Zapatero. Moncloa asume un calvario por ZP. La agenda del pagador de Zapatero tenía anotaciones sobre el plan Z que aplica Delsi. Hastío revolucionario y pobreza en Cuba a la espera de Trump, y el Rayo busca hoy hacer historia en Europa en la Conference League ante el Crystal Palace en Leipzig.
1: Seguimos con la portada de ABC. Bolaños cesó a la juez de Suiza tras la petición de ayuda por Plus Ultra. Suprimió la plaza helvética días después de solicitar la Audiencia Nacional colaboración al Ministerio de Justicia para facilitar la extradición del broker al que recurrió la aerolínea con el fin de recibir créditos.
0: En la portada de La Vanguardia, Sánchez resiste y rechaza claudicar por el cerco judicial y ya aboga por continuar la legislatura, y Paje insta a acabar la agonía mientras Feijóo presiona a los aliados parlamentarios del gobierno. También los ingenieros catalanes urgen un plan ambicioso para el futuro. Expertos de prestigio piden consenso para replantear las insuficientes infraestructuras actuales con vistas al 2075.
1: Y nos quedamos con dos apuntes en el periódico. El Govern activará antes del verano el plan de pueblos con 100 millones y los jubilados podrán trabajar como autónomos y seguir cobrando la pensión.

0: a todos. Bueno, a mí me encantaría que viniera, que volviera Seinfeld, porque iba a decir Fraser, pero es que volvió y madre mía, mejor se hubiera quedado para allá. Venga, feliz noche.
1: Feliz noche. Bueno, a veces pasan esas cosas,
2: sí,
1: ¿eh?
2: La verdad es que sí, es que la devolvieron a la pequeña pantalla y fue un auténtico fracaso, ¿eh?
1: Bueno, a ti te pasa, entre comillas, con Juego de Tronos.
2: Sí.
1: Digo muy entre comillas porque tú has visto Juego de Tronos, pero te niegas a ver cualquier spin-off.
2: Correcto.
1: Cualquier cosa que tenga que ver con ese universo que ya terminó para ti hace mucho tiempo.
2: Sí, y además sabiendo que, por ejemplo, La Casa del Dragón, muchos de mis amigos la ven,
1: sí,
2: y
1: sí,
2: les encanta, millones de personas la ven, pero yo no le voy a dar al play.
1: Bueno, creo que tenemos una frase por ahí muy tuya, que es yo no soy feliz o algo así, ¿no? Y vemos que vas en contra de esa felicidad. Más.
3: Hola, buenos días.
1: Hola.
3: Soy José de Valencia. Por cierto, Isabel Blanco por presidenta.
1: Mira tú.
3: Esto a mí me parece una nutria con los ojos abiertos,
1: ¿ah?,
3: y mirándose en un espejo. Venga, buenas noches.
1: Buenas noches. Habla de ese dibujo que he hecho con los ojos cerrados, que me ha inspirado crear esto. No es la nutria, que es una pista que podría haber dado Carlos por su día mundial.
2: Sí.
1: Así que hay que seguir intentándolo. Más.
4: El dibujo sería un cerdito, si fuera muy evidente, así que no creo que sea. Pero bueno, pues venga, un saludo. Chao.
1: Otro para ti. Bueno, es algo que vosotros, los del equipo, uh-huh, habéis apostado.
2: Sí, sí, sí, la verdad es que sí.
1: Pues no tiene nada que ver. Más.
5: Buenas noches.
1: Hola.
5: Jubilado, insulte. Hoy te has superado con el dibujo.
1: Gracias.
5: Es difícil de narices. Puede ser un piano de cola futurista.
1: Bien, también había salido en la redacción
2: también
1: el piano. No tiene nada que ver. Es que no tiene nada que ver con un cerdito ni con un piano, pero nada que ver. Igual alguien lo sabe. Yo espero que sí, para entregar ese lote Conrado Extra.
2: Seguro, seguro.
1: Porque de verdad tengo ilusión. Si alguien da con ello, creo que se me van a saltar las lágrimas.
2: ¿Ah, sí?
1: Sí, creo que me voy a emocionar.
2: Mujer, no es para tanto.
1: No me importa, ¿eh? Cuando son lágrimas de felicidad,
2: sí,
1: bienvenidas sean.
2: Son muy bonitas, además, las lágrimas de felicidad.
1: Recordemos tu frase de hace un momento. Hay que habituarse un poquito más, ¿eh?
6: Yo no soy feliz nunca.
1: Pues eso, ¿qué te ha pasado, Isa? ¿Te has asustado?
2: Qué susto, ¿eh? Madre mía.
1: Bueno, pues...
2: No me lo esperaba.
1: Bueno, déjate llevar. Vale, más.
7: Soy María Jesús de Alcalá de Henares. El dibujito este, lo primero que me ha dado por pensar al verlo, nada más, una cama.
1: Mm.
7: Me ha parecido así las patas.
1: Sí.
7: Como una cama. Luego la serie. Bueno... más que volver a verla, aunque era el hecho de que llegaba el sábado, mis hijos eran pequeños, abrían su sillita de campo, les compraba las chuches como de ratas y tal para ver la serie V. Más que nada era el recuerdo ese. Series muy bonitas, pues hay muchísimas. Pero esa la recuerdo siempre con mucho cariño, pero por lo que significaba el estar con mis hijos aquí y hacer todo, cuando comía las ratas, coger las chuches y hacer como hacían ellos. Buenas noches.
1: Buenas noches,
7: saludo.
1: María Jesús. Un saludo. Más mensajes, Isa, pero de texto.
2: Pues mira, nos dicen por aquí, hoy el tema está complicado. Normalmente las series se envejecen muy mal y añadir capítulos a una serie finalizada normalmente la estropea, salvo que hablemos, por ejemplo, de comedias tipo Friends,
1: uh-huh,
2: o Cómo conocí a vuestra madre o Cosas de casa. Y también apunta este oyente.
1: Sí.
2: La pintura rupestre, no digamos nada, telita.
1: Bien, no es rupestre, que tampoco quiero dar más datos. Y dejaos llevar y lo más importante, intentadlo porque estáis en lote Conrado Extra. 682-472-555.

0: 3:42, 2:42 en Canarias y nos vamos a ir hoy a cocinar a otra parte. Porque siento ese calor del potaje, por supuesto, siento ese guisito de espinacas con patatas y el ingrediente principal.
1: Bacalao.
0: Muy bien, Isa, menos mal. Después de 15 programas. Y de verdad que siento también ese aroma y esas ganas de hincarle el diente, de ir con esa cuchara de palo que decíamos ayer, ¿no? Uh-huh. A por ello. Pero no lo vamos a hacer en la casita del árbol.
1: Ah, ¿no?
0: Venid, que os invito a mi caserón.
2: Pasa, no me aporta tú. Vete relajándote en el sofá. Bueno, todos si queréis. Voy un momento a por los cubiertos y los platos.
3: Qué grande esto, ¿eh? Esto es grande.
2: ¿Cómo ves? Se notan un poquito las pisadas. Es un sonido muy sutil para coger todo lo demás.
3: ¿Te has caído?
2: Perdona. Me han llamado y estaba riéndome con alguien por teléfono.
3: Vale. Camina raro, ¿eh?
2: Son las uvas.
3: Las que... Pensé que estabas bailando algo.
0: ¿Te gusta la acústica de la sala de estar?
3: Es curioso, ¿eh? Es curioso. Aquí no uses la trompeta, ¿eh?
2: Bueno, vamos a intentarlo. Aquí empecé a ensayar.
3: Ahora entiendo muchas cosas.
2: Me voy un momento al baño. Bien, ya voy.
3: ¿A dónde?
2: Aquí al salón de nuevo. Uy. Hay que tener cuidado con cualquier sonido que uno hace.
3: Cuidado que se te caiga algo al suelo, ¿eh?
2: Siento haber aplaudido, pero me he venido arriba porque vamos a cocinar de verdad.
3: Ah, qué bien.
2: Lo vamos a hacer con un buen plato que no tiene nada que ver, creo, con el guiso de bacalao, pero que promete. Y lo hace ella.
3: Oh.
2: Fuera del caserón, pero lo hace, porque está al otro lado de la línea. Ojalá estuviese aquí. Es Mari Cocinitas. Así también la encontrarás en Instagram. @maricocinitas. Muy buenas.
4: Muy buenas noches, Gema, y buenas noches a los oyentes del No Sonoras. Como os decía hace algunas semanas, ya vamos a empezar las recetas menos calientes, recetas ideales para el buen tiempo. Y en esta ocasión traigo un plato de legumbres que, a pesar de presentarlo como una ensalada, sirve perfectamente como plato único. Una receta que no solo podéis comer en casa. Te puedes llevar a la playa, al campo, a la piscina. Por un lado llevas la ensalada, por otro lado en otro tupper llevas la salsa y en el momento de servir lo unes todo. La judía que vamos a utilizar en este caso es judía blanca. Así puedes verlo en las fotografías de mi cuenta de Instagram. Tú puedes utilizar la variedad de judía blanca que quieras, pero también puedes utilizar perfectamente negra o roja. A tu gusto y la que tengas en casa. Y por otro lado vamos a jugar con el hummus. Se le incrementa

0: cantidad de aceite de ajo, dejando una textura más cremosita y ligera, que nos recuerda al ajo aceite o a la mayonesa. Esa es la consistencia que vamos a querer. Así que vamos con el plató. Ensalada de judías y berberechos con aioli de hummus. Ingredientes para 4 personas. Os voy a dar cantidades, pero perfectamente podéis incrementarlas si queréis, sobre todo la parte de verdura y berberechos. 200 gramos de judías blancas cocidas, 200 gramos de mix de pimiento rojo y verde. Puedes utilizarlo del que venden congelado o lo compras fresco y simplemente espartirlo y ya está. 200 gramos de berberecho de lata, 200 gramos de cebollita. Lo mismo, puede ser cebolla natural o si no te apetece, pues quieres ir más rapidita, pues cebollita de la que ya venden congelada. 100 gramos de olivas negras, sal, aceite y eneldo. Y para hacer el hummus necesitaríamos 100 gramos de garbanzos cocidos, aceite de oliva, un ajo grande, una cucharada de postre de tahini, una cucharada de postre de cominos, zumo de medio limón pequeño, pimentón de la Vera y sal. Y vamos con la preparación. En primer lugar, vamos a hacer el hummus. En un recipiente añadimos los garbanzos escurridos, el ajo, el tahini, los cominos, el zumo de medio limón y la sal. Batimos que se mezcle todo muy bien y poquito a poquito le vamos añadiendo el aceite. Debe de quedar una textura cremosa parecida al ajo aceite. Vamos, por supuesto, con la misma batidora lo vamos mezclando. Lo que queremos es que, como he dicho antes, que nos quede una textura mucho más cremosa que el hummus original. Aquí se puede rectificar añadiéndole un poquito más de comino, si quieres, de tahini o de sal. Y ya reservamos. A continuación vamos a cortar en juliana el pimiento y la cebolla. Cortamos en rodajitas las olivas. En un bol añadimos las verduras, las olivas, las judías, los berberechos bien escurridos, sal y un pelín de aceite. Se remueve muy bien y ya reservamos. Y a continuación vamos ya a emplatar. Lo vamos a hacer de forma individual. En un plato vamos a añadir en el fondo unas cucharadas de hummus, por encima un poquito de pimentón de la Vera y con un tenedor vamos haciendo surcos de forma que se vaya mezclando el pimentón y el hummus. Para la preparación va a quedar así más bonita, ¿de acuerdo? A continuación vamos a agregar la ensalada de judías. Lo acomodamos en el plato de forma que se vea bien el fondo del hummus. Podéis coger, por ejemplo, un aro de estos de emplatar, poner dentro la ensalada y al quitarlo quedará en el centro todo el producto, cayendo un poquito hacia los lados y quedará muy bonita la presentación. Y ya coronamos con 4 o 5 berberechos, unas rodajitas de olivas y ya ponemos por encima un poquito de eneldo espolvoreado. Podemos también poner, si te gusta, una piparra o guindilla y bueno, queda un plato espectacular. A la hora de comerlo, con el tenedor envolvemos la salsa junto con el resto de ingredientes y veréis qué cremosidad de bocado y sabor más espectacular que queda. Un plato con una presentación totalmente diferente de la típica de ensalada de legumbres. Y hasta aquí esta sabrosa ensalada que también, si quieres, la puedes hacer en menor cantidad y presentarla en el centro de la mesa a modo de tapa. Como siempre, esperando que os haya gustado, la pongáis en práctica. Me despido deseando paséis un feliz miércoles y una feliz semana.
1: Y 50, 2 y 50 en Canarias y yo de verdad ya no sé en quién confiar en este programa. A veces me siento como si fuésemos un cluedo gigante en el que no sabes quién es el culpable, porque hace un ratito en la, iba a decir preguntadilla, pero no es así, es el concurso Ciudad, Edad o País, Monforte hacía unas declaraciones y luego le recriminaba a Isa Blanco que hubiese dicho madre mía, que se hubiese metido en una conversación

0: entre él y Carlos, en la que efectivamente ella ni pinchaba ni cortaba. Bien, Isa se sorprendía, me miraba a mí como diciendo que yo no he dicho nada, y además con cara de susto. Pero bueno, ¿esto qué es? Yo creí esto y dije, Isa no ha comentado nada, Isa me está haciendo gestos de que no ha comentado nada, no mientas, Monforte. Bien, tenemos esos, voy a decir, segundos, ¿no?, que pueden demostrar mucho. Seguro que uno tiene razón, eso está claro. Va a demostrar que uno tiene razón. Pero luego, a partir de ahí, puede demostrar aún más.
1: Espérate, igual es el libro de instrucciones.
2: Madre mía.
3: No puedo decir nada.
0: Wow. ¿Podemos escucharlo otra vez, doctor, por favor?
1: Espérate, igual es el libro de instrucciones.
2: Madre mía.
3: No puedo decir nada.
0: Isa Blanco, por alusiones.
4: No he sido consciente de cuando he dicho el madre mía. No he sido consciente. Estaba escribiendo una cosa, perdón, en la libreta y digo, y me ha salido el madre mía, pero es que no, de verdad, Gemma, que en ningún momento me he dado cuenta de que dijese yo el madre mía en voz alta.
0: Pues es preocupante porque tenía razón el doctor.
4: Sí, sí, eso es
0: al
4: muy preocupante.
0: Se te había
1: casi
0: olvidado.
1: Siempre,
0: por
1: madre bueno. mía.
0: Madre mía, va a ser madre la frase mía. A partir de ahora, madre que la expresión. Mía. Madre
1: ruido
0: mía.
1: Blanco.
5: No, hombre, si me dices que lo ha hecho Gemma, que ha dormido a la pobre 2 horas y media, sí, venga, se le pasa, se le perdona. Esta sí. mujer que habrá dormido como mucho, como mínimo, como... que 3 horas y media, pues no, es que no, no. no tiene perdón.
0: Me súbele a 7 y aquí está. Sí,
4: sí, bueno, habrá dormido, algo menos.
1: Pues habrá dormido. Bueno, 6.
0: Es alucinante que diga eso, luego no sé si no se acuerda, increíble, lo increíble. Quiere negar, pero el caso es que nos dé ese momento de vergüenza radiofónica. Es que
1: habían habían pasado 5 o 6 segundos y sí. ya lo estaba negando.
4: No, sí. porque es que no, he, no he sido
1: ¿cómo
4: consciente?
1: No te puedes acordar 5 segundos después?
4: Pero no he sido consciente y además he mirado como diciendo... Pero,
0: sí.
4: Pero por favor, que yo no he dicho absolutamente nada porque efectivamente he dicho el madre mía mientras estaba escribiendo algo aquí en el cuaderno, pero luego cuando lo acabo de escuchar digo, ah, pues mira, pues sí que lo he dicho.
0: Yo jamás voy a defenderte en antena, no voy a defender a nadie porque no sé, insisto, quién está mintiendo.
4: ¿Qué está ocurriendo?
0: Porque me he subido a tu carro, te he creído. Sí. Y fíjate lo que duele tener que darle la razón al doctor.
4: Ya te digo, a mí me ha costado cuando lo escucho, digo, ay, mi madre, que tiene razón.
0: Esto no lo puedo
4: no,
0: esconder.
4: Por favor, no lo puedo esconder, no se puede esconder esto.
0: Hombre, hubiese estado bien que lo hubieses editado porque lo hubiésemos notado y habría sido aún más cutre.
4: Claro, efectivamente.
0: No sé qué instrucciones que dice Monforte, ¿no? Seguro que viene el libro... ¡Qué corte más raro!
4: Sí, algo rarísimo.
0: Algo más iba a decir, no.
4: No, nada, nada, está todo clarísimo, así es como se ha dicho en directo.
0: Bueno, Isa, pues a partir de ahora, cuando te salude, reconoce que has dicho buenas madrugadas, estas cosas, por favor.
4: Me intentaré acordar de las cosas.
0: O por lo menos reconócelo. Bueno, tenemos que seguir, vamos a escuchar más voces, pero de nuestros oyentes.
6: Buenas noches.
0: Hola.
6: ¿Podría ser una pistola de agua, el dibujo?
0: Mira, sé cuál dices, ¿eh? De esas grandes, potentes. Ah, vale. Sí, sí.
4: Sí, sí, ahora que lo dices.
0: Normalmente son verdes y naranjas, como mi trompeta.
4: Anda.
0: Sí, sí, sí. Pero no es eso. Más.
7: Buenas madrugadas, equipo. José Inca. El dibujo de Gemma es Perry el ornitorrinco, de Phineas y Fer.
0: Toma ya, pues no tiene nada que ver, no es un personaje y ahí también estoy dando una pista, ¿eh?
4: Buena pista.
0: Más.
8: Buenas noches.
0: Hola.
8: Pues el dibujo yo creo que es un hipopótamo. Y series, más que volviese sería que hicieran más capítulos, por Dios, la de Sherlock, de la BBC.
0: Claro.
8: Con Benedict Cumberbatch y Martin Freeman. Me quedé con muchísimas ganas de más. Qué lástima, che. Venga, un saludo. Buenas noches a todos y todas.
0: Otro para ti. Es que precisamente estamos preguntando eso. ¿Qué serie te gustaría que continuase? Uh-huh. En vez de volviese, vamos a decir continuase, para que haya gente que, si tiene dudas, pues sepa a qué nos estamos refiriendo. Si en algún momento terminó con un mejor o un final peor, a gusto del consumidor... Pero a ti te gustaría eso, que se hicieran nuevos capítulos, nuevas tramas, quizá también nuevos personajes.
4: Sí, pero bueno, la base de los personajes que fuese más o menos la misma.
0: Con lo cual nos valdría Sherlock, lo que ha comentado este oyente. Más.
9: Vamos a ver, yo la verdad es que la serie, como ha dicho un oyente anteriormente, suele envejecer más. Yo he visto algunas de cuando yo era más jovencito y la verdad que la perspectiva viéndola ahora, deja mucho que desear. Pero bueno, me voy a decantar por una...
0: Vale.
9: Que me gustó mucho, no he vuelto a verla, pero creo que habrá envejecido

0: mejor. Y era Canción Triste de Gil Street. Era una película sobre una comisaría de policía y la verdad que estaba muy entretenida. El dibujito, madre mía. Yo tenía que haber estudiado más, ¿eh? Porque eso es un código, ¿no? Lo que tú has hecho ahí es un código. Yo, por lo que he escuchado y veo,
1: sí.
0: Yo ahí lo asemejo a un sofá, ¿no? Es lo más
1: bueno,
0: no tiene que me nada viene que a la cabeza. Así que,
1: pero se puede ver.
0: Esa es mi idea. Venga, un abrazo para todos.
1: Un abrazo. Bueno, es cierto que ves la figurita y dices, bueno, se puede parecer, pero no, ¿eh?
2: Vale.
1: De verdad que no tiene nada que ver. Estamos en el 682-472-555 y fíjate que se habla de Tu Madre Mía, que se habla de si uno dijo Líbano y no Beirut o viceversa, en fin, estas cosas, pero se ha vuelto a pasar por alto la penalización a Miguel Jurado, que no ha aparecido.
2: Cierto es.
1: Como ha hecho Pau. Es decir, sin estar en las instalaciones, de acuerdo, ninguno tendríamos que perder. Pero estando, es falta. No se ha presentado a clase. Está haciendo pellas, que creo que además se dice de diferentes maneras. Yo lo decía así.
2: Yo también.
1: En los pasillos. Miguel Jurado no se ha presentado a la clase de Carlos Padilla.
2: Uy, uy, uy.
1: Se ha quedado con la carpeta forrada con fotos de Samantha Fox y Take That en los pasillos. Merece menos 0,50. Música, información y seguimos.

0: Son las 4, las 3 en Canarias.
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0: Muy buenas noches. Este miércoles el presidente del Ejecutivo, Pedro Sánchez, estará en el Vaticano con el Papa León XIV, en vísperas del viaje que hará el pontífice a España el próximo sábado 6 de junio. Sánchez aterrizó este martes en Roma para participar en un acto de la Organización de la ONU para la Agricultura y la Alimentación.
2: Realmente parece mentira. Hoy más de 700 millones de seres humanos no tienen seguridad alimentaria en el planeta. Más de 700 millones de seres humanos. 2,8 millones de niños y niñas mueren al año por causas relacionadas con la desnutrición. Más de 5 niños y niñas cada minuto.
0: Durante su discurso, Sánchez defendió además la candidatura del ministro de Agricultura, Luis Planas, para dirigir la Organización de Naciones Unidas para la Alimentación y

0: y la agricultura. Tras su intervención, el presidente ha emplazado a la empresa, a la prensa, a este miércoles, tras ser recibido por el sumo pontífice, para responder sobre la investigación a José Luis Rodríguez Zapatero. Quien ya se ha pronunciado sobre este asunto ha sido el presidente socialista de Castilla-La Mancha, Emiliano García Page. Lo ha hecho en la brújula de Onda Cero con Rafa Latorre.
1: Que al Zapatero que yo conocí, nunca me lo hubiera imaginado en esta posición. Que yo digo, es imposible que tenga enfermedad de dinero. Pero debe ser como un virus, un bicho que si te pica, tienes esa desgracia, te cambia la vida, no sé. Yo creo, de verdad, creo, deseo ardientemente que José Luis, y le deseo además lo mismo, porque yo personalmente le he visto muy, digamos, ambicioso de política, pero nunca de dinero.
0: Sobre este caso, el expresidente Zapatero declarará el próximo 17 y 18 de junio. En Cuba, el gobierno ha lanzado un duro ataque contra el jefe de la diplomacia de Estados Unidos, Marco Rubio, al que responsabiliza directamente del aumento de las sanciones y la presión sobre la isla, Lola Gambín.
2: El ministro de Exteriores cubano, Bruno Rodríguez, lo ha señalado como uno de los principales impulsores del endurecimiento del bloqueo económico, energético y político que, según La Habana, afecta gravemente a la población. Rodríguez acusa a Rubio de promover medidas que limitan el suministro de combustible y elevan la tensión, incluso con advertencias que Cuba interpreta como amenazas militares. Además, rechaza las declaraciones del responsable estadounidense que recientemente propuso una relación directa con el pueblo cubano al margen de su gobierno, al que acusa de corrupción.
0: En paralelo, el gobierno cubano ha llevado su denuncia a Naciones Unidas. Rodríguez ha pedido al secretario general, Antonio Guterres, que intervenga para frenar lo que califica como una escalada peligrosa que podría derivar en un conflicto mayor. También ha advertido de la grave situación humanitaria que vive el país, que atribuye directamente al endurecimiento del embargo y las sanciones adicionales. La presidenta de la Comisión Europea, Ursula von der Leyen, ha advertido de que las alertas aéreas por la incursión de drones en Lituania, Estonia y Letonia no son incidentes aislados y que podrían afectar al resto de Europa. Dice von der Leyen que la incursión de drones es una estrategia deliberada de Rusia para desestabilizar las sociedades democráticas. Corresponsal comunitario Jacobo de Regoyos.
3: Según von der Leyen, lo que Rusia está consiguiendo con sus drones es que los países bálticos experimenten de nuevo las alertas de los bombardeos, correr a los refugios, escuelas cerradas, transportes interrumpidos, algo propio de otra época. Y la presidenta de la Comisión no cree que sean incidentes aislados.
4: These are not isolated incidents,
3: sino parte de una estrategia deliberada de Rusia.
4: This is a deliberate strategy from Russia.
3: Para intentar debilitar a las democracias de la frontera oriental de la OTAN y de la Unión Europea. Así ha anunciado una partida de fondos para estos países a cargo del programa de préstamos para defensa y la reasignación de 1.500 millones de euros de los fondos de cohesión para apoyar la preparación de la vigilancia fronteriza y seguridad de estos países, y ha anunciado el lanzamiento de un protocolo europeo para incidentes de guerra híbrida, como ciberataques, la injerencia extranjera en campañas de desinformación, que permita movilizar rápido instrumentos de la Unión, incluidos los fondos, en situaciones de crisis.
0: Y este martes, el historiador británico Timothy Garton Ash, especializado en la historia reciente de Europa y la defensa de las libertades democráticas, ha sido distinguido con el Premio Princesa de Asturias de Ciencias Sociales 2026. Redacción en Asturias, Ana Fierro.
5: Historiador, editorialista y periodista británico. Sus artículos se leen con regularidad en periódicos de todo el mundo. Se le considera un reconocido analista político que ha documentado la transformación de Europa durante los últimos 25 años. Profesor de Estudios Europeos en la Universidad de Oxford y ha dicho sentirse muy honrado por el premio y ha destacado el valor colectivo del galardón en el contexto internacional actual. Asegura que ahora más que nunca en Europa debe buscarse la verdad.
0: Llegamos así al final de este tiempo informativo.
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0: 4 y 6 de la mañana, 3 y 6 en Canarias, segundo tramo de este No Son Horas. ¡Wow! Ya estamos a miércoles 27 de mayo. Cuéntanos, Isa, ¿de qué estamos hablando esta noche?
1: Estamos hablando de series porque tal día como hoy, en 2021, se estrenaba el episodio especial de Friends The Reunion, una secuela del conocidísima, bueno, de la conocidísima sitcom Friends. Así que estamos preguntando a nuestros oyentes que nos digan qué serie les gustaría a ellos que continuase. Se acabó en algún momento y tú ahora mismo dices, oye, pues mismos personajes, a lo mejor añadimos alguno más y seguimos con nuevas tramas. Oye, vamos a intentar cerrar las que todavía estaban y no se habían cerrado.
0: Bueno, pues entre todos los que participéis por voz o texto, ya sabéis que en el tema podéis utilizar cualquiera de los dos canales. A una sola persona le vamos a regalar el lote Conrado, el clásico, mítico lote de la confitería de la Bañeza, de esos productos que están de rechupete. Y también una entrada doble para la peli que llega el viernes a nuestros cines, el drama protagonizada por Zendaya y Robert Pattinson, que es una comedia dramática donde parece que hay un amor idílico, pero luego no todo es tan maravilloso, están a punto de casarse, hay secretos que salen a la luz y bueno, se lía un poquito. Tenemos eso por un lado, por otro, un lote Conrado extra, más productos de la confitería de la Bañeza para alguien que sepa el reto de la noche. Es una figura que yo he dibujado con los ojos cerrados, me ha venido, lo he imaginado, pum, lo he plasmado, está en la foto de perfil de WhatsApp, ahí sí que solo se puede participar por voz, esto es importante porque si lo sabes y lo haces por texto, no es válido, con lo cual nota de audio. ¿Y cuál es ese WhatsApp, Isa?
1: Es el 682-472-555.
0: Bueno, suena la trompeta, eso quiere decir que comienza el día para muchos. Como siempre, gracias por sintonizarnos, gracias por elegirnos
2: como vuestro despertador.
0: ¡Olé! Cuando pensábamos que no entraría la palabra, ha entrado con calzador.
1: Muy bien.
0: Bueno, de verdad, es duro el madrugón, lo sabemos. Hay que poner ese pinrelito, como decimos siempre, en el suelo. Hay que comenzar la jornada. Se puede, y aún más con frases motivadoras.
1: Vamos.
3: Feliz día a todos.
0: Eso.
1: Claro que sí.
0: Sí, punto. ¿A quién? Pues al cepillo de dientes que tienes enfrente, a la crema hidratante, a ti mismo, por supuesto, ¿no?
1: Al jaboncito.
0: Claro, más.
3: Soy una máquina de...
0: ¿De qué? ¿De qué? De todo, ¿no? Claro, esto es fill in the blank, ¿no?
1: Claro.
0: Que se rellena el hueco cuando hacíamos los deberes de inglés. Pon lo que tú desees.
3: Es un camino muy largo, es una maratón, no es un sprint.
0: Claro, con lo cual, piano, piano.
1: Motivación.
0: Vamos a ir despacio.
1: Muy
0: no
1: bien.
0: Queramos todo de primeras, en el primer minuto.
3: Yo estoy feliz de día y con sol.
0: Bueno, pues en nada va a amanecer.
1: Lo tienes.
0: Son, digo yo, unas 4 horitas más. Desayuna tranquilo, dúchate, date una vuelta y luego vete a trabajar y ya verás cómo enseguida amanecerá.
3: Si es que yo solamente pido un poco de sol.
0: Que sí, que llegará,
1: por favor. Que va a haber sol, que va a haber sol.
0: Y no solo eso, 40 grados casi.
3: Ahí estamos aquí.
0: Al final, claro, uno suda hasta las narices y pasa factura. Y todo el mundo arriba, venga.
1: ¡Madre mía!
0: Tanto los que estáis a punto de terminar jornada, que necesitáis ese empujón final, ¿de acuerdo? Como los que iniciáis, para los cuales realmente dedicamos esos minutos, ¿eh?
1: La persona que iba a poner el pinrel, como bien dices tú, en el suelo, sí. No ha puesto uno, ha dado el salto y ya está corriendo, por la casa.
0: Y triple salto mortal. Fíjate. Y voltereta, que hace mucho que no hago yo la voltereta, ¿eh?
1: ¿Ah, sí?
0: Hace muchísimo y creo que no estaría yo en condiciones, mi cuello creo que no estaría en condiciones de hacerla.
1: Bueno, es posible, yo intenté este pasado verano hacer la voltereta lateral. Madre del amor hermoso, ¿eh?
0: A la que haces como si...
1: Como si fuese una rueda, ¿no?
0: Desde arriba, ¿vale?
1: Sí, sí. Lo que era...
0: Madre mía, Isa.
1: Y lo que soy. Madre del amor hermoso. Qué ataque de risa, ¿eh? Qué
0: ¿Llegaste
1: divertido.
0: A hacerlo en algún momento?
1: No, imposible. O sea...
0: No, digo cuando eras joven.
1: Ah, sí, claro que sí. Entonces, claro, yo dije, obviamente voy a hacer la voltereta lateral. El ataque de risa de mi sobrina mayor. Increíble, de verdad.
0: ¿Y el pino?
1: El pino no he sido nunca una...
0: ¿No?
1: No, con la pared sí.
0: Bueno,
1: pero...
0: aunque sea, y con la pared lo que hacías era hacerlo un poquito separado para que luego te permitiese poner las piernas apoyadas en la pared a modo de puente, incluso ir bajando.
1: Elasticidad cero desde el principio
0: pues
1: de mi vida,
0: sí,
1: ¿eh?
0: Incluso sin pared podía hacerlo.
1: ¿Y luego te levantabas?
0: Bajar, claro, lo que hacías era el pino puente de toda
1: sí,
0: la
1: sí,
0: vida
1: sí, sí,
0: es...
1: Sí.

0: Espino, bajas y cuando las plantas de los pies están en el jardín o donde lo hagas, vuelta para arriba.
1: Nada,
0: y bien mayorcita, ahora ya a lo mejor no, pero te hablo de casi los 30, ¿eh?
1: Me duele la espalda de solo pensarlo, jamás lo he hecho, ¿eh? Ni con 12, nada, nada, elasticidad cero en mi cuerpo.
0: Y había que tener cuidado porque yo recuerdo cuando estaba aprendiendo que el golpetazo, cosas inconscientes que no piensas cuando eres muy joven, pero a lo mejor con 10 años, ¡pum!
1: Sí.
0: Y dices, ¡ostras!
1: Sí, sí, sí, sí.
0: ¡Ostras! Pero una vez que lo pillas, ya incluso te puedes permitir el lujo, o te permitías en pasado, el lujo de bajar tranquilamente. Primero una, despacio, luego la otra pierna, estas cosas.
1: Qué profesional, ¿no?
0: Bueno, al final voy a competir en las unas olimpiadas en gimnasia rítmica, contra mí misma.
1: Fíjate, bueno, pues nada, si quieres ponerte por los pasillos de aquí de Onda Cero, hacer la voltereta lateral, bienvenida sea.
0: Yo creo que nunca he hecho, o a lo mejor sí cuando era pequeña, pero no ha sido de mis cosas favoritas, el pino, el espagat, esto sí. Pero,
1: espagat también.
0: Por supuesto, era lo que mejor me salía.
1: ¡Qué barbaridad!
0: Y lo otro que tenía un nombre, que a lo mejor tú lo sabes, no puedo voy a hacer un poquito el gesto, no voy a hacer el ejercicio porque me puedo lesionar, cogerse la pierna desde el tobillo y levantarla por encima de la cabeza.
1: ¿En
0: Esto
1: serio?
0: Tenía un nombre, sí. Y también se hacía, claro, en gimnasia rítmica tienes que saber hacerlo.
1: Ah, bueno, claro, pensé que ibas a decir en gimnasia y digo, yo no he ido a las mismas clases de educación física que tú.
0: Bueno, no sé si en educación física algo así nos mandaban también, para elasticidad, pero sobre todo en gimnasia rítmica.
1: Yo nada, nada.
0: Lo que pasa es que no recuerdo el nombre, pero lo voy a buscar.
1: ¡Qué fuerte, Gemma!
0: Wow, bueno, más gente.
2: Hola, buenas noches.
0: Hola.
2: Soy Eduardo de Madrid. Yo veo en el dibujo una camilla de masajes.
0: ¿Ah?
2: Y una serie que habría que volver a ver o volver a hacer, habría que resucitar a Peter Falk y hacer más series de Colombo. El inspector Colombo.
0: Sí, señor. Wow, ¿tú lo veías?
1: No, no lo veía.
0: Vaya.
1: Y sé cuál es perfectamente, pero no la veía.
0: Sí, pero no vale, claro, porque no. Lo disfrutaste, ya ves tú, qué
1: chufa. No. Vamos, ni un capítulo diría yo, ¿eh?
0: Qué barbaridad. Más.
3: Hola, buenas noches. Yo creo que son los toros de Guisando. Y tela, ¿sabes? Se lo tienen que pasar de bien con nosotros los psicólogos analizando los dibujitos de Gemma, pero bueno. Y sobre series, a mí me hubiera gustado mucho que hubiera vuelto la de Cheer, pero bueno, eso ya es otro cantar. Bueno, Gemma, tú siempre ahí con tu lápiz y tus pinturas, siempre arriba.
0: Por supuesto, y voy a continuar haciéndolo, dando gloria, porque sé que es una buena labor.
1: Qué bien.
0: Pues nada,
1: qué alegría.
0: De nada. Chupi.
4: Hola, buenas noches.
0: Hola.
4: El dibujo que has hecho hoy fue en un brasero. Bueno, muchas gracias, Juan de Manises.
0: No, tampoco lo es, pero es verdad que nos estamos saliendo de la línea. Me gusta más.
5: Buenas noches, soy Luis Javier de Getafe. Creo que el dibujo es el toro de Guisando.
0: Vaya,
1: fíjate.
0: Dos personas que han dicho lo mismo y no tiene nada que ver más.
6: Pues la serie que me gustaría recuperar y con el mismo personaje sería El Príncipe de Bel-Air con William. Y en cuanto al dibujo que has hecho, o sea, veo dos cosas, hasta un instrumento musical y un animal, pero me voy a decantar, puede ser un cerdo. Gracias, buenas noches.
0: Buenas noches, no, además ya ha salido, voy a dar una pista.
1: Vale, venga,
0: otra. Porque he dicho que no era un personaje y ahora digo que no es un animal.
1: Vale, venga,
0: más.
7: Yo imagino que no, pero bueno. A ver, el dibujazo que ha hecho Gemma.
0: Muchas gracias.
7: Parece un avión. Buenas noches.
0: Bien, no es un avión, pero entiendo que te haya llevado a error esos agujeritos, ¿no? Que parecen, o esos circulitos que parecen las ventanas.
1: Bueno.
0: Pues no.
1: No, pero no.
0: No es no, más. No es.
8: Buenas noches.
0: Buenas noches.
8: Yo creo que ese dibujo es de un hipopótamo, pero lo has debido hacer con los ojos abiertos porque ha sonido muy bien.
0: Pues me duele decir que no es un hipopótamo, porque habría quedado maravillosamente bien el decir, ostras, tanto se ha clavado, pero no. Más.
9: A mí el dibujo me recuerda al submarino amarillo de los Beatles.
0: También.
9: Vicente Baracaldo.
0: Sí, Vicente, sí también. Así. Es un poquito el mismo error que lo del avión.
1: Vale.
0: Puede llevar también a error por esto mismo.
1: Puede ser.
0: Más.
10: Buenos días. Aquí Benito desde Alicante.
0: Hola, Benito.
10: El dibujo puede ser el toro de Picasso o creo yo.
0: Bueno, ¿qué está pasando?
1: Increíble,
0: en esta tanda.
1: Pero no.
0: Más.
11: Hola, buenas noches. Aquí el Eduardo de Vigo.
0: Hola.
11: Pues a mí la serie que me gustaría volver a ver, Autopista hacia el cielo. Uh-huh. De pequeño, pues me gustaba bastante, no sé por qué, pero estaba bien. Y mi dibujo puede ser un autobús. Venga, pasar buena noche. Gracias por el programa.
0: A ti, Edu, no es un autobús más.
12: Buenas noches, familia. José de Motril.
0: Hola, José.
12: Bueno, la serie, pues, es una de mi infancia. Por ejemplo, Mazinger Z, uh-huh. que eran los dibujos que esperábamos los sábados perfectamente, era para poder verla.
0: Sí.
12: Y me gustaba muchísimo. Y creo que lo del dibujo de hoy, no sé. Se me imagino, puede ser. Si... A ver si es la trompeta tuya, Gemma.
0: Ay.
12: La trompeta que tienes, esa con la que tocas también. Gracias.

0: Quería homenajearle con un, bueno, una, un pequeño fragmento de una balada jazz.
1: ¿De qué?
0: Pero con trompeta. No ese.
1: ¿Una balada jazz o...?
0: No, es una es balada triste de trompeta, me dice el doctor por línea interna sin haberlo buscado, ¿eh? Pero no es el caso y tampoco es la trompeta lo que se ha plasmado ahí. Pero bueno, sí quería meternos un poco en ambiente, como cuando el doctor, al ponerme una música triste, me pone una música muy sensual, sí, muy de saxofón.
1: Sí, el saxo de repente aparece.
0: Pues es un poquito así, ¿no? Fíjate qué sensualidad, fíjate. ¡Guau! Ahí está. Qué bien empieza. Me pongo triste, que es lo que busco en ese momento para dar un discurso que... pues no es muy, muy, muy alegre y que duele. Y de repente, en la noche...
1: llegan las dos copitas.
0: En la noche cambian las luces. El ambiente es un pelín más oscuro.
1: Pétalos de rosa.
0: Y champán.
1: Champán.
0: ¡Guau! Aquí vuelves a ponerte triste. Vuelves a pensar en ese amor que ya no está. Vuelves a pensar en esa mala suerte que tuviste, en ese tropiezo en la vida cuando tú pensabas que era la decisión correcta. Y entonces salen las lágrimas.
1: Ay, qué pena.
0: Comienzan esas lágrimas tristes a brotar por tus ojos. Y cuesta, ¿eh? Cuesta cambiar el chip. Pero hay que hacerlo. ¿Y cómo se puede hacer? Pues con otra copa de champán. Y más fresas. Y más luz tenue.
1: Qué bonito, un baile.
0: Ahora esbozas una sonrisa, ¿eh? Wow. Es que solo puedo pensar en encías sangrantes de los Simpson con esto. Es que de verdad, los Simpson han hecho, pues eso, mucha popa. Oh, qué noche. Seguimos escuchando más oyentes.
2: Hola, buenas madrugadas. Soy Fran de Barcelona.
0: Hola, Fran.
2: Mi serie favorita era Colombo, mi tocayo, porque me gustaba cómo resolvía los crímenes y sobre todo que era muy pesado, parecía que se iba y volvía otra vez y se iba y volvía otra vez, era buenísimo. Y yo creo que el dibujo son unas albercas de madera, unos zuecos, como los que llevan en Asturias la gente del campo. Adiós, gracias.
0: Gracias a ti. Bueno, fíjate, me duele mucho que no pudieses disfrutar de Colombo. Bueno, te no digo. Te dio tampoco la gana, Isa, pero...
1: Yo te digo, ya. Pero muy curioso, ¿eh? No, nunca hubiese dicho yo de regresar esta serie, jamás.
0: De todas formas, él ha dicho que... Bueno, a ver, Filafinity le da una puntuación regulera, ¿eh?
1: Vale.
0: De bueno. Acuerdo, un 6,2 sobre 10.
1: Bueno, pues sí, es un poco regulera, efectivamente. No la voy a ver entonces ya, la quito de la lista.
0: Bueno, te iba a decir que él comentaba que era su tocayo.
1: Su tocayo, sí.
0: Peter Falk era, el actor.
1: El actor.
0: Principal. Perdona que diga Falk, es que yo creo que es sin L. Ellos, el Falk, creo que lo dicen sin L, que dicen Falk, ¿eh? La música Falk. Creo, ¿eh? Creo. Sí. Os diría que no pronuncian la L, al igual que ocurre en Walking
1: Dead.
0: En Island no pronuncian la S. Y yo diría que en la música

0: folk no dicen folk. Pero bueno, Peter, aquí está. Lo que pasa que no sé si Colombo tenía nombre de pila. Es lo que ahora mismo no estoy...
1: Tendremos que investigarlo. Vamos a ver.
0: Exacto, no lo tengo bien. A lo mejor era simplemente detective Colombo y ya está. Frank Colombo, pues ahí está.
1: Ah, claro, ah, entonces ahí está.
0: Ahí está.
1: Muy bien.
0: Gracias, Carlos, porque ha sido muy rápido y nos ha dicho eso. Un nombre completo, Frank Colombo. Ojo, lo que aprendemos gracias a los oyentes en el No Sonoras. ¡Qué maravilla! Más.
2: Hola, buenas madrugadas. A ver, el dibujo podría ser un depósito de gasoil o de gas, de esos que hay en las afueras de algunas casas de campo. Venga, hasta luego.
0: Hasta luego, pues tampoco es más.
3: Buenos días, Juan de Menorca.
4: Hola.
3: A mí la serie que me gustaría que volviesen a poner y que estuviese viva, por supuesto, Amparo Baró, es Siete Vidas. Y el dibujo me parece un jacuzzi.
0: Pues no, no es un jacuzzi. Por cierto, para el doctor, que era el que ponía caras y estaba negando con la cabeza, la pronunciación fonética correcta de folk, que bueno, puede significar gente, pueblo, el género folclórico, tiene lo siguiente.
1: Vale.
0: ¿Qué estás apuntando?
1: No.
0: Bien. O sea, su regla clave es que la letra L es muda.
1: Anda.
0: Con lo cual se pronuncia folk. Dicho queda.
1: Muy bien.
0: 22 minutos pasan de las 4, de las 3 en Canarias. Estamos en el 682-472-555. Y comenzamos ya directamente con el segundo bloque de la noche. Porque de verdad, con esto del momentazo
1: ya
0: jazz,
1: te digo, ¿eh?
0: Nos hemos venido muy arriba. Y como siempre, este bloque arranca con las efemérides, Carlos.
5: Y lo hacemos mencionando que el 27 de mayo, pero del año 1930, en Nueva York, se inauguró el que era por entonces el edificio más alto del mundo. El edificio Chrysler, el icónico rascacielos Art Deco, ubicado en el East Midtown de Manhattan, diseñado por el arquitecto William Van Allen para Walter Chrysler, el fundador de la compañía automovilística, que medía 1046 pies, o sea, 319 metros de altura, 77 plantas, un icono de la ciudad que nunca duerme, o que casi nunca duerme, de la ciudad de Nueva York. Por cierto, le hago un pequeño spoiler, en el Padilla Building de hoy hablaremos más extensamente, ya eso de las 4 y 5 en Canarias, en el Padilla Building de hoy hablaremos más extensamente del Chrysler, de su historia, de cómo se hizo y de por qué se hizo. En el 37, en San Francisco, en California, un día como hoy se inauguró el puente Golden Gate al tráfico peatonal. Era el día peatonal, el Pedestrian Day, y se hizo como parte de una semana de celebraciones. En esa jornada, solamente peatones pudieron cruzar el Golden Gate. El tráfico de vehículos comenzó al día siguiente, ya el 28 de mayo de 1937. Se estima que entre 200.000 y 250.000 personas lo atravesaron, miles esperaron desde antes del amanecer. Y se vendieron, pues, aparte de... Ya saben cómo son los estadounidenses en estos. Son muy dados, digamos, y muy buenos en el espectáculo. Y aparte de cruzar el puente, pues lo convirtieron en todo un show. También con venta, por ejemplo, de perritos calientes, ¿no? De hot dogs. El puente diseñado por Joseph Strauss, con Irving Monroe, con Charles Ellis, o sea, el ingeniero jefe, el arquitecto, el ingeniero estructural, ese puente suspendido de color naranja internacional, que mide 2.737 metros de longitud total, cuya construcción comenzó en 1933 y costó unos 35 millones de dólares, y hoy es un símbolo, uno de los símbolos más reconocibles de todo el mundo, patrimonio de la humanidad, hito de la ingeniería, el puente Golden Gate de San Francisco. El 27 de mayo, pero del año 2007, era el cuarto domingo del mes de mayo y hubo fiesta. Fiesta de la democracia, prefiero. Se celebraron elecciones municipales y autonómicas en España y las ganó el Partido Popular, o al menos el Partido Popular consiguió más votos.

votos. Fue la fuerza más votada. Aproximadamente 7.916.000 votos, o sea, el 36,1% frente a los 7.761.000, el 35,31% del Partido Socialista Obrero Español. Pero, pese a ello, el PSOE obtuvo más concejales en muchos ayuntamientos y consolidó o incluso amplió su presencia y su poder en muchas comunidades autónomas. El PSOE, que en aquel momento estaba bajo el liderazgo de José Luis Rodríguez Zapatero, es verdad, ahora digamos que está en otro momento de su etapa vital y laboral y de, bueno, dicho el propio PSOE, está en otro momento de su etapa ahora mismo, en un shock y en una crisis, bien lo saben quien haya seguido mínimamente las informaciones que se vienen publicando estos días. En 2009, era el 27 de mayo, el lugar donde estaba el interés de todo el mundo del fútbol era Roma, en concreto el Estadio Olímpico de Roma, porque el Barça de Pep Guardiola se enfrentaba al Manchester United de Sir Alex Ferguson en la final de la UEFA Champions League. Y digamos que se produjo lo que se esperaba, que era que ganase el Barça. Venció 2-0, goles de Samuel Eto'o y de Lionel Messi, aquel gol, aquel cabezazo inolvidable en el minuto 70 de partido. Fue la tercera Champions del Barça, tras la del 92 y la del 2006, la primera de la era Guardiola, de la era dorada de Pep Guardiola. El equipo completó aquel año el tipete histórico, la Liga, la Copa y la Champions, el Dream Team, por usar ese término, que tanto cariño se le tiene en el Barça, el Dream Team, pero de Guardiola, con Xavi, con Iniesta, con Messi, con Henry, con Puyol, que deslumbró al planeta, deslumbró al mundo del fútbol con ese juego de posesión, de presión alta y con esa estrella, que evidentemente era Lionel Messi. En 2021, un día como hoy, una vuelta.

Sin duda una de las grandes series de la historia de la televisión, esta sitcom que todo el mundo sabe cómo se llama, o sea, Friends, la serie creada y producida por Martha Kaufman y David Crane, que se emitió entre septiembre del 94 y mayo del 2004 y que un día como hoy, pero de 2021, regresó. Se estrenó el 27 de mayo del 21 en HBO, HBO Max, el capítulo especial Friends, The Reunion, dirigido por Ben Winston, que reunía a los seis protagonistas de la serie, o sea, Jennifer Aniston, Courtney Cox, Lisa Kudrow, Matt LeBlanc, Matthew Perry, David Schwimmer, a los actores y a sus personajes en el set original de grabación casi 17 años después del final de la recordada, muy seguida, con datos millonarios, serie Friends. Nacimientos, cumple hoy 75 años. Un símbolo de España es Ana Belén.

0: Nacida el 27 de mayo del año 51 en el barrio de Lavapiés, barrio madrileño de Lavapiés, en la calle del Oso, fue la mayor del matrimonio formado por Pilar Acosta, que regentaba una portería, y de Fermín Cuesta, que era cocinero del Hotel Palace. Ana Belén, que no solamente es actriz, es también cantante y es sobre todo famosa de España, famosa por siempre. Famosa, talentosa, encantadora, María del Pilar Cuesta Acosta, o sea, Ana Belén. Felices 75, son 74 años para una persona que no se dedicó al cante, sino a la política. Es Rosa Díez.
1: Yo nací en el País Vasco en el año 52. Defender la libertad y la igualdad en el País Vasco era una condición previa para cualquier demócrata. Cualquiera que fuera demócrata, al margen de ser de derechas o de izquierdas, la condición fundamental, básica, de defensa de ciudadanía, era la libertad y la igualdad. Y allí había que defenderla

0: En tierra hostil.
1: En Vizcaya, en el 27 de mayo del año 52, nació Rosa María Díaz González, que al principio fue militante del Partido Socialista Obrero Español hasta el 2007, después rompió con el partido, se marchó del partido y acabó fundando un proyecto, cofundando un proyecto llamado Unión, Progreso y Democracia, UPyD, el partido político del que fue líder y portavoz de su creación, y además fue diputada en el Congreso de los Diputados, por UPyD, Rosa María Díaz González, nacida en Vizcaya. Y son 53 los que hoy cumple Yorgos Lanthimos, que es el director seguramente más famoso, en la actualidad me refiero, nacido en Grecia, el director de Bugonia, Pobres Criaturas o Langosta. Es particular, sí, Yorgos Lanthimos. Y en fallecimientos, hace 460, tan solo 462 años, falleció un teólogo reformista, protestante, pastor francés, considerado como uno de los autores y gestores y líderes de la reforma protestante. Las doctrinas fundamentales de los posteriores reformadores se identificarían con él. Llamarían a esas doctrinas el calvinismo, porque hace 462 años falleció Juan Calvino. Y hoy es un día muy especial, muy alegre, un día para celebrar. Ya lo hemos dicho al principio de las horas, hoy es un día de felicidad plena. Hoy es el Día Mundial de la Nutria.

0: 33, 3 y 33 en Canarias, regresamos al presente. Y lo hacemos con la actualidad, con un segundo repaso que arrancamos con el Independiente. El juez pospone la declaración de Zapatero en la Audiencia Nacional al 17 y 18 de junio. Sumar insta al PSOE a recuperar las iniciativas anticorrupción pactadas en 2025 y a desbloquear la ley de lobbies. Y Page pide elecciones o cuestión de confianza porque el PSOE está en el momento de mayor riesgo de toda la democracia.
1: En el Confidencial, el juez Pinado cita a Begoña Gómez el 9 de junio y plantea medidas para evitar su fuga. La empresa de las hijas de Zapatero multiplicó por 17 su facturación en solo 5 años y la NASA anuncia 3 misiones este año para su colonia lunar y Jeff Bezos es el ganador.
0: En el diario.es, las agendas del amigo de Zapatero revelan que mezclaba negocios y gestiones políticas en Venezuela. La Audiencia Nacional sienta en el banquillo a Granados y otras 40 personas por corrupción en otra pieza de Púnica y alarma por la velocidad a la que avanza el ébola en el Congo.
1: En expansión, el gobierno aprueba la jubilación flexible, se podrá compatibilizar la pensión con la vuelta al trabajo. Renault fabricará en España 5 nuevos modelos y el petróleo recupera los $100 tras los ataques de Estados Unidos en plenas negociaciones de paz.
0: En El Economista, Renault salva el futuro de sus fábricas al llegar a un preacuerdo con los sindicatos. El gobierno veta el acceso al RETA de 47.000 mutualistas que ya cumplen requisitos para jubilarse y Plus Ultra desvió un tercio del rescate de la SEPI a una red internacional de blanqueo de capitales.
1: Seguimos con 5 días, castigo en bolsa a Ferrari tras presentar su primer coche totalmente eléctrico a partir de €500.000. Micron entra en el club de $1 billón con la euforia por los chips de la inteligencia artificial y el miedo a que la guerra se enquiste dispara el petróleo a los $100 y daña las bolsas europeas.
0: Y 3 apuntes en el español, el PSOE se anticipa a la derrota y premia a los nacionalistas rebajando las exigencias para formar grupo en el Congreso. El juez Calama retrasa la declaración de Zapatero por el caso Plus Ultra y la amplía a 2 días, será el 17 y 18 de junio. Y Jonathan Andic deja temporalmente la vicepresidencia de Mango para centrarse en su defensa.

0: Hola, soy Raúl,
1: Hola, Raúl.
0: de Navarra. Y bueno, yo creo que podría ser un autobús. Y series que volverían, me gustaría que volviera Miami Antivicio. Hala, buenas noches, pasarlo bien, venga.
1: Buenas noches. Por cierto, no es un autobús más.
2: Hola, pandilla. A
1: Hola.
2: ver, para mí lo que has dibujado
1: Sí.
2: parece la hucha de un cerdito o algo así. No sé si habrá acertado, pero bueno, ahí os lo dejo. Un abrazo.
1: No, no es un cerdito ni en forma de bucha ni como animal, porque ya lo he
3: Fíjate,
1: dicho, ¿eh? No es,
3: sí.
1: no es un personaje, no es un animal, no puedo dar más pistas.
3: Vale, más.
4: La serie que me gustaría que volvieran a hacer sería Siete Vidas, aunque es muy antigua, pero era buenísima.
1: Buenísima, sí,
4: Y
1: señor.
4: más actual me encantaría Paquita Salas, porque es que me parto. Y
1: Totalmente.
4: el dibujito puede ser, que no tengo ni idea, un sofá. Venga, muchas gracias.
1: Ya ha salido y
3: Sí.
1: no es un sofá. Yo fui muy fan de Siete Vidas y también lo soy de
3: De
1: Paquita
3: Paquita
1: Salas.
3: Salas.
1: Me alegré mucho de que nos contases que llega una cuarta temporada.
3: Correcto.
1: Más.
5: El dibujo puede ser un cocodrilo.
1: No es un cocodrilo, más. Oye, pero lo
3: Sí,
1: puedo ver, ¿eh?
3: yo también.
1: Pero no es un
3: No, no es, no
1: animal,
3: es.
1: más.
6: Hola, buenas noches. El dibujo podría ser estos sofás antiguos que son marrones de cuero,
1: Sé a cuál te
6: que tenían como
1: refieres.
6: una especie de botones por todo el sofá.
1: No, no tiene nada que ver con algo para sentarte en tu casa.
3: Vale.
1: Pero es verdad que sea qué sofá, bueno, todos creo que sabemos a qué
3: Sí,
1: sofá te
3: la verdad es que
1: refieres.
3: sí.
1: Más.
7: Eso que ha puesto Gemma es un piano.
1: No, que también ha salido. Más.
8: Buenas noches. Yo
1: Buenas
8: creo
1: noches.
8: que el dibujo es un sofá. Y la serie que me gustaría que volvería a verla otra vez,
1: Sí.
8: Los Roper.
1: Toma ya,
8: Me
1: chiquitas atrás.
8: encantaba. Buenas noches, un saludo.
1: Otro para ti, un oyente más.
9: El dibujo parece los lavabos, no los baños. Público.
1: No, pues tampoco. Ay, madre
3: Qué
1: mía.
3: pena.
1: 682-472-555. Venga, que se puede. Bueno, ha llegado el momento de ponernos elegantes, aunque sea para ver una serie en el sofá, porque tenemos que encender la pequeña pantalla, Isa.
3: Hombre, obviamente hay que ponerse elegante siempre para ver una serie.
1: Sí, bueno, es cierto que llegas a una edad en la que te vistes precisamente para eso, porque
3: Sí.
1: tus planes son tirarte en el sofá a ver la tele un viernes noche.
3: Es un planazo, viernes noche y sábado noche.
1: Mira, a mí me pone muy contenta eso, ¿eh?
3: Claro que sí.
1: Sobre todo con el turno que tenemos, que siempre sientes que estás cansado. Yo digo que es como un jet lag constante. Y te das ese homenaje, ¿eh?
3: Correcto.
1: Con una buena cena, aunque
3: Sí.
1: sea un bocadillo de paté de anchoas.
3: Sí.
1: Y una buena serie.
3: Me siento muy identificada. Ese momento de decir,
1: Hombre, tienes
3: a
1: la
3: lo
1: misma edad.
3: mejor, efectivamente, la misma edad y el mismo horario que tú, y llegar el sábado y decir, ¿qué voy a hacer esta tarde noche? Y, oh, vamos a ver series, sí, vamos a ver series, qué
1: Ya te
3: lujo.
1: digo.
3: Eso sí que
1: O
3: es
1: un
3: un
1: buen
3: lujo.
1: libro también,
3: También,
1: ¿eh?
3: también, perfectamente.
1: Pero aquí no entra porque estamos en la pequeña pantalla.
3: Venga, nos vamos a quedar con la pequeña pantalla. Hoy empiezo esta sección con un adiós, Gemma, porque tras más de 6 años en pantalla, la plataforma Netflix ha anunciado que tras la sexta temporada vas a tener que decir adiós, sí, tu Gemma, a
1: Bueno,
3: Emily in
1: puedo.
3: Paris.
10: Emily Cooper.
11: Bonjour.
10: Bonjour.
11: Soy Emily, tu nueva vecina.
10: Enchanté.
1: Bueno, yo vi además en tiempo récord la serie porque fue hace tan solo 2 meses,
3: Sí,
1: creo.
3: sí, sí,
1: Me gustó, es verdad que la quinta temporada ya me costó algo más, por tanto, si finaliza en la sexta, creo que tiene que hacerlo.
3: Jo, qué
1: Es
3: corazón
1: mi
3: de
1: opinión.
3: hielo tienes, de verdad.
1: Bueno, creo que lo que no quiero es estirar el chicle y que sea
3: Vale.
1: aún más aburrida si cabe, porque la última, insisto, me costó, pero las anteriores están bien. A ver, es una serie para entretenerte, punto, sin grandes pretensiones. No podemos
3: Bueno.
1: esperar unos guiones súper elaborados con diálogos sesudos. No, no, es lo que es. Pero está bien,
3: Está
1: te
3: bien,
1: entretiene.
3: ¿no? A
1: Sí.
3: ti te gustó. Yo la primera
1: A mí sí.
3: temporada y dije, hasta luego, Emily, eres para otro público que no es el
1: Oh, qué
3: mío.
1: dura.
3: Todo hay que decirlo. Bueno, pues una temporada, la sexta, Gema, que está prevista que se estrene a finales de este año o a inicios del 2027, no está todavía muy claro. Y por lo que ya han comenzado a rodar los primeros episodios en Grecia.
1: Sí.
3: Lily Collins, la prota, aprovechó sus redes sociales para

0: para decir, bueno, pues a todos sus seguidores lo siguiente: la temporada 6 les traerá todo lo que aman de la serie y servirá como el capítulo final de la aventura más grande de la vida de Emily. Es decir, que van a cerrar la serie, que es lo mejor que puede ocurrir en una producción. Esperemos que el final sea el deseado por los fans y no como ha ocurrido con ficciones como, por ejemplo, The Boys, que ha sido muy criticado en redes sociales considerándolo como el peor capítulo de la serie.
1: Recuerdo que nos contaste que ya llegaba, que todo el mundo tenía muchísimas ganas. Y no ha gustado.
0: Nada. Además, la última temporada no ha terminado de convencer a los fans, pero es que directamente el último capítulo dicen que es el peor de toda la ficción. Están bastante, bastante enfadados. Y el que también se ha despedido de su serie ha sido Tom Hardy, que ya no va a volver, o eso parece, a la serie Tierra de Mafiosos.
2: Me llamo Conrad Harrigan, hombre de familia. Y si enfadas a mi familia, ya puedes rezar.
1: ¿Qué ha pasado aquí?
0: Bueno, pues no es que el actor haya decidido, Gemma, dejar a un lado la ficción y centrarse en otro proyecto. Es que le han despedido de forma fulminante tras causar problemas durante el rodaje.
1: Uy.
0: Según lo que se ha publicado, Hardy ha llegado tarde al rodaje de la segunda temporada varias veces. Ha querido cambiar los diálogos en el último momento para que quedase todo como él quería y como, bueno, su personaje se merecía, según él,
1: claro,
0: según el actor.
1: Si llegaba tarde y se desentendía un poco, quizá lo que pretendía, como posible teoría, es simplificarlo, que el trabajo quizá fuese más sencillo. Podrían ir por ahí los tiros, vete tú a saber, ¿no?
0: Podría ir, o también el decir, oye, yo quiero más líneas, o quiero que esta línea vaya por aquí, que no me termina de convencer esto que estáis haciendo como personaje. Y también he leído que se ha llegado a enfrentar directamente a los productores. Se ha terminado de grabar la segunda temporada de Tierra de Mafiosos, que además debe estrenarse prontito, y entonces veremos cómo cierran su paso por la serie. Y el miedo que tienen realmente los productores es que sin él la serie deje de tener el éxito cosechado hasta ahora, porque era personaje muy, muy importante y uno de los más queridos al final por la audiencia, pero han tenido que tomar una decisión muy correcta porque no se puede tener
1: trabajar así.
0: Efectivamente, a una persona que no valora el trabajo del resto.
1: Que no suma.
0: Claro, no suma, además llegando tarde, enfrentándose a los jefes, no aceptan el trabajo de otros compañeros. Con lo cual, Tom Hardy, adiós muy buenas, y veremos qué es lo que pasa con Tierra de Mafiosos.
1: Y aprende, por favor, la lección para el próximo proyecto.
0: Correcto. Y sigo hablando de segundas temporadas, pero en este caso aquí hay buen rollito, al menos fuera de la producción. Hablo de la ficción protagonizada por Chris Pratt, La Lista Final.
3: Siguen abiertas las investigaciones sobre el fracaso del anterior intento,
4: que acabó con la muerte de 12 agentes SEAL.
5: Comandante James Rees, ¿podría resumir los detalles de la misión?
0: Si no conoces este thriller, te cuento rápidamente que sigue al comandante de los Navy SEAL, James Rees, que busca venganza tras conocer que tras la muerte de todo su pelotón hay alguien, y no fue algo fortuito. Una serie, como decía, protagonizada por Chris Pratt, coprotagonizada por Taylor Kitsch y Constance Wu. La primera temporada se estrenó en 2022, fue muy bien en audiencia y también en crítica, y se ganó rápidamente ese ok tan esperado por todas las producciones para una segunda temporada, que ha tardado en llegar, pero es que la agenda del señor Pratt es bastante complicadita. Y mientras tanto, pues por ejemplo, Prime Video aprovechó el tiempo y grabó un spin-off titulado La Lista Final, Lobo Negro, centrado en el personaje de Taylor Kitsch. Pero hace unos días Prime Video nos daba la buena noticia y confirmaba que los nuevos capítulos de La Lista Final llegarán a nuestras vidas antes de lo que pensamos. Apuntad bien, 21 de octubre de 2026.
1: Mira, y por lo menos es este año.
0: Sí, efectivamente. Y ese día además lanzarán los 8 episodios que conforman esta segunda temporada, que a mí, la verdad, me gusta mucho esta nueva opción de marketing, de lanzar todos los capítulos, sobre todo cuando son temporadas cortitas, porque, bueno, como decíamos antes, si coges un viernes o un sábado tranquilamente para disfrutar de una buena serie, pues al final te puedes ver 3 o 4 del tirón y ya al día siguiente los siguientes, y terminas ya una producción y la tachas de esa lista tan larga que tenemos algunos de nosotros,
1: desde luego,
0: de la pequeña pantalla. Unos capítulos, estos de La Lista Final, en los que veremos al personaje de Chris Pratt embarcándose en una peligrosa misión internacional para descubrir la conspiración que conecta Moscú con la sede de la CIA y que incluso guarda relación con el pasado de su propia familia. A mí la primera temporada me gustó muchísimo, así que evidentemente tengo bien apuntado este 21 de octubre para ir a ver la segunda a mi pequeña pantallita. Yo me voy a poner una alarma, como os decía, y ahora voy a seguir con más noticias de la pequeña pantalla
1: para vosotros.

0: Para todos vosotros. Se ha confirmado que habrá tercera temporada de Una Nueva Jugada, la serie protagonizada por Kate Hudson. Muy, muy divertida.
1: Muy buena. Mejor la segunda temporada que la primera, ¿verdad?
0: A mí también me lo ha parecido, efectivamente. Me he reído muchísimo. En la primera me reí, pero es que en la segunda me parece que los personajes están mucho mejor que en los primeros capítulos, ¿eh?
1: Hacks.
0: Hacks, lo sé.
1: Isa,
0: lo
1: Hacks.
0: Sé, lo
1: si
0: sé.
1: Te ha gustado, verano, te gustará también Hacks incluso más.
0: Este verano, ya te digo que me voy a poner con Hacks. Y además, directamente, va a ser de primeras, ¿eh? De las primeras. También habrá cuarta temporada del drama juvenil Mi Vida con los Chicos Walter. Aquí nos encontramos con una serie que no ha estrenado todavía la tercera temporada, pero ya ha recibido el ok por la cuarta. Y luego Amazon ha anunciado que habrá quinta temporada de Richard y una tercera temporada de Jury Duty. Y tenemos también que hablar de otra tercera temporada, Gema, la de El Señor de los Anillos.
2: Llega la guerra a la Tierra Media.
3: Esto es obra de Sauron.
1: ¡Guau! Wow,
0: celita, ¿eh?
1: Yo es que no estoy en ese universo, creo que lo he dicho alguna vez, tú también, pero todo lo que se hace al respecto, exitazo.
0: Efectivamente, y hay millones de personas esperando que llegue esta tercera temporada y apuntamos bien porque ya hay fecha de estreno, 11 de noviembre de este 2026, por lo que los fans tendrán que esperar un poquito más de lo esperado, pero vamos, ya lo tienen ahí, a la vuelta de la esquina, efectivamente.
1: Por favor.
0: Las anteriores temporadas se habían lanzado a principios de verano, había muchísima gente esperando que les llegase esa noticia de decir, oye, pues en junio, en julio va a llegar la tercera temporada. No, va a llegar en noviembre, pero va a llegar ya este año. Unos nuevos capítulos que vendrán con nuevos rostros. Ya se han confirmado los fichajes de Jamie Campbell Bower, Eddie Marsan, Andrew Richardson y Adam Young. La temporada número 3 continuará la historia de Sauron intentando hacerse con el poder de la Tierra Media, pero el ejército elfo hará todo lo posible por detenerlo. No sé lo que significa, pero sé que millones de personas sí lo saben. Y todavía queda mucha historia que contar, porque la idea de la plataforma Prime Video es que la producción cuente con 5 temporadas, es decir, 2 más. Obviamente hay que esperar a ver qué tal van las audiencias de esta tercera temporada para ver si reciben ese ansiado ok. Y por tercera semana consecutiva, Gema, tenemos que entrar en el mundo mágico de Harry Potter.
1: Bueno, ¿qué ha pasado ahora?
0: Bueno, pues resulta que una de las actrices del reparto ha dicho que no va a seguir en la segunda temporada.
1: Bueno.
0: Grace Cochran es la actriz elegida.
1: ¿Cochran?
0: Cochran.
1: Ah, vale.
0: ¿Qué ha pasado? O será otro apellido, pero yo voy a decir Cochran.
1: ¿Qué ha pasado con Grace?
0: Bueno, pues ha dicho
1: mejor, ¿no?
0: Que no va a interpretar en la segunda temporada, que no va a volver a ser Ginny Weasley. Es decir, ¿Weasley? ¿Has dicho bien el apellido?
1: Weasley, sí.
0: Weasley,
1: sí.
0: ¿No?
1: Es
0: sí,
1: Weasley,
0: sí.
1: Correcto.
0: Pues la pequeña de la familia ha dicho
1: o
0: que
1: Weasley,
0: no va
1: vamos,
0: a.
1: Ron Weasley. Hermano.
0: Ron Weasley, ¿no?
1: Sí, puedes decir Weasley o Weasley,
0: vale,
1: no te
0: sí,
1: preocupes.
0: Sí. Ya me sonaba a mí que a lo mejor se había ido la S por otro lado. Bueno, pues no va a volver la pequeña de la familia a la segunda temporada. En la primera temporada sí que la vamos a ver. Según han publicado los de HBO, la salida se debe a circunstancias imprevistas. Así que ahora comienza un nuevo proceso de casting para este personaje, Gemma, muy atenta, que te puedes presentar. Que además en la segunda temporada, si no recuerdo mal, este personaje es muy, muy importante. Estamos hablando de la Cámara de los Secretos.
1: Sí,
0: no
1: lo
0: voy
1: es
0: a decir nada más, por si alguno de nuestros oyentes están viendo las películas o se están leyendo los libros.
1: Claro, por favor, no spoilers.
0: No spoilers, pero
1: aquí
0: es un
1: jamás
0: personaje muy, muy importante. La familia ha dado las gracias a la HBO, ha dado las gracias al casting, ha dado las gracias a todo el mundo, pero han dicho que la pequeña no va a volver a la segunda temporada.
1: Bueno, pues no se darán más explicaciones, entenderán que el público tampoco las necesita, de hecho ni se ha estrenado la serie. Vamos a disfrutar de su trabajo en esta primera temporada y efectivamente otra persona tendrá la oportunidad de demostrar su valía en la segunda.
0: Adelante, ¿está? Gemma, preséntate al casting.
1: Hombre, ya me queda un poquito mayor. Podría ir mi hija, fíjate lo que te digo, pero yo lo tengo un poquito difícil.
0: Bueno, es el mundo de la pequeña pantalla, es el mundo del cine. Al final, pues los efectos especiales hacen su magia, y más en Harry Potter.
1: Bien, ¿quieres decir que yo hago un trabajo de actuación fantástico?
0: Correcto.
1: Para que luego con IA parezca una persona de 15 años. Pues muchísimas gracias,
0: bueno,
1: Isa.
0: No de 15, no, mucho más pequeña, ¿no?
1: O más pequeña. bueno, Ginny a lo mejor está en, si es la primera temporada, en 10.
0: Sí, efectivamente.
1: Pues nada, gracias. Gracias por decirme que me presente, que lo dé todo para luego que me hagan el truco con ordenador, como decíamos cuando éramos jóvenes. Sí. Esto está hecho por ordenador.
0: Pues efectivamente.
1: Y me fastidian.
0: Bueno, pero ahí estarías tú, Gemma, en Harry Potter. Fíjate, una auténtica maravilla.
1: A estas alturas pego ya como profesora.
0: Bueno, podría ser.
1: ¿Verdad?
0: Podría ser.
1: Más que otra cosa. Bueno. O como la tía un poquito cascarrada.

0: rabias de Potter.
1: Bueno, sí. Ah, bueno, no, no, ese personaje para ti no, ¿eh?
0: Bueno, digo, si lo digo por la edad.
1: Es que me cae fatal ese personaje.
0: Bueno, pero si consigo que eso suceda, es que he hecho muy bien el papel.
1: Bueno, eso es cierto, ¿eh?
0: Punto.
1: Punto. Continúa hablando.
0: Bueno, ¿qué le va a pasar? Vamos, ¿qué? Bueno,
1: pues
0: Harry, ¿dónde vas? A Hogwarts, tita.
1: Madre mía, si es que haces todos los personajes.
0: No puedes ir ahí. Buah, es que soy muy Mufasa.
1: Sí.
0: Estoy muy encasillada.
1: Sí, sí, sí. Pero bueno, adelante con todas las oportunidades. Ya sabemos que sabes tocar los instrumentos, que sabes cantar.
0: Ahora, Simba.
1: Ahora te toca la actuación.
0: Creo que muchos oyentes, y tú también, no olvidaréis la frase por mí. Simba, me desobedeciste deliberadamente y arriesgaste la vida de Nala.
1: Maravillosa, de verdad, maravillosa.
0: Gracias.
1: Bueno, cierro como cada semana esta sección repasando algunas de las producciones que llegan estos días a nuestras pantallas. Hoy miércoles estrena en Netflix la segunda temporada de Asesinato para principiantes.
2: Me llamo Pip Fitzamobi y llevo estos últimos meses investigando el caso de Andy Bell. Ah, y para que lo sepáis, me equivoqué de persona. Then a brave like you. Siempre he creído en la inocencia de Sal.
0: Bueno, lo del libro ha sido una auténtica barbaridad. Por lo menos el primero, no sé si hay más. La gente como loca.
1: Sí,
0: y veo que en la serie también.
1: Es un thriller británico que está basado, como bien dices tú, en unas novelas superventas de Holly Jackson y que siguen a Pip, una mujer brillante que duda de si un asesinato que realmente fue cometido por quien dicen que fue cometido. Entonces,
0: ella piensa lo contrario al resto.
1: Eso es. Y entonces, ¿hasta dónde está dispuesta ella a llegar para demostrarlo? Hay que ver la serie para averiguarlo o leerte el libro y también tienes las dos versiones.
0: Sí.
1: Mañana jueves tenemos dos producciones interesantes. El primero es un estreno en Movistar Plus titulado Secret Service.
3: Kate, you're running an op against the chief of Russian intelligence.
4: 200 hours of battery life. Are we good?
5: We're good.
1: Es otro thriller, en este caso de espías, en el que vamos a conocer a Kate, una mujer con un matrimonio sólido, una carrera aparentemente discreta como funcionaria, pero es que en realidad es una de las agentes más importantes del MI6, responsable de la oficina de Rusia. Una buena serie de espías con algo de acción y mucho misterio, perfecta para un maratón de fin de semana. Pero es que también mañana hay un regreso muy esperado con el que cierro hoy, y es que llegan los nuevos capítulos de Las Cuatro Estaciones.
6: Escribe mensaje a Danny y Claude. En camino, 4:31. Por favor, estad listos.
7: Danny dice, no eres mi jefa, Catherine. Saldremos cuando la luz de la hora mágica sea perfecta.
1: Una serie que destaca por su reparto, encabezado por Tina Fey, que además es la creadora de la ficción, y junto a ella Steve Carell, Colman Domingo y Will Forte.
0: Ay, si esta me la vi yo, claro.
1: Sí, y me la recomendaste tú, y
0: ¿sí?
1: Yo me vi la temporada,
0: es
1: además.
0: Es que no me acuerdo bien, sí, pero no, vale, más o menos ya me vienen flashes, no puedo decir nada.
1: Es un grupo de amigos de toda la vida que están casados y que de repente pasa algo, que es el divorcio de una de las parejas, y a partir de ahí...
0: Ah, vale, digo, no digas más.
1: No, a partir de ahí... Es lo que va ocurriendo y cómo cambian un poco las relaciones entre el grupo de amigos. Bueno, pues estuvo esa primera temporada muy, muy buena, muy divertida y con ellos excepcionales, de verdad, maravillosos.
0: ¿En qué plataforma es, perdona, Isa?
1: Esta la podemos ver en la plataforma Netflix. Está la primera temporada y a partir de mañana ya sale la segunda temporada.
0: Qué
1: Así
0: bueno.
1: Que muy buenas series en los próximos días, pero es que además, Gemma, en una semana, en 7 días, te traeré muchas más noticias de la pequeña pantalla y también nuevas recomendaciones.
0: ¡Guau! ¡Qué barbaridad! ¡Qué agobio! Pero a la vez, como decíamos al comienzo de la sección, ¡qué felicidad! Que esto continúa.
1: Sí.
0: No te vayas.
1: Aquí me quedo.
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9: Hola, buenas noches. A ver, a mí la serie que me gustaría que volviese sería Mindhunter, que es más vieja que la pana. Y luego el dibujo que dices que lo has hecho con los ojos cerrados.
0: Correcto.
9: Y yo creo que con los pies. Pero bueno, es mi opinión. Un transbordador espacial.
0: No.
9: Venga,
0: es...
9: Buenas noches, Gemma.
0: Buenas noches. No es, pero qué buena idea me has dado para
1: Ay,
0: la próxima.
1: Madre.
0: A ver qué sale. No, hombre, porque sería ya indescifrable. Más.
10: Ojo, es la máquina del tren.
0: No, tampoco. Más.
11: Hola.
0: Buenas.
11: Buenos días, Fernando, desde Madrid.
0: Hola, Fernando.
11: Bueno, por decir algo, esto no es uno de esos cojines que se pone la gente ya incluso antes de entrar en el avión en el cuello. Le sobran las patas, es verdad, y los agujeros, pero es que hay gente que les pone pines y cosas. Venga, buen día.
0: Buen día, tampoco es más.
12: Yo creo que eso de la foto de perfil es un bocata de chorizo.
0: No, ya me gustaría a mí, ¿eh? Te unas digo. Patitas fritas ahí ya puestos a pensar en grasuza, pues venga,
1: correco.
0: Más.
5: Hola, buenas noches. El dibujo podía ser una cocina, de esas de cocinar, vamos, de los fuegos con fuego, subfuegos y todo eso. Y la serie que me gustaría que volviera es una que, bueno, hace tiene también bastantes años, la de Más. Me encantaba esa serie. Venga, buenas noches. Me llamo Javi.
0: Pues tampoco es una cocina, ¿eh? Venga, un oyente más.
12: Hola, buenas madrugadas. El dibujo puede ser una mesa de ruleta de casino. Uh-huh. Y la serie que me gustaría que continuara sería la de 30 monedas.
0: Fíjate que creo que tuvo una temporada o dos, como mucho.
1: Puede ser dos, a lo mejor me suena, ¿eh?
0: O quizá más, ¿eh? Y pedimos disculpas.
1: Por favor, sí.
0: Bueno, yo hubiese visto esa mesa, ¿eh? De Blackjack en el dibujo, pero no tiene nada que ver.
1: Nada
0: que de hecho,
1: nada.
0: Nadie lo ha averiguado. No puedo entregar ese lote Conrado porque nadie ha dicho que era un camión que transporta vehículos.
1: Ahí se veía.
0: Creo que eran tres o cuatro vehículos en la planta superior, tres o cuatro en la inferior, y ahí va el camión felizmente por la carretera, como muchos transportistas que nos escuchan. Pero sí podemos entregar el lote Conrado y la entrada doble para el drama para un oyente porque haya participado en el tema.
1: Correcto, es para Abelino, que se ponía en contacto con nosotros desde Bilbao.
0: Enhorabuena, Abelino. Esto continúa, ya sabéis, música, información y no sonoras hasta las 6, las 5 en Canarias.

0: Son las 5, las 4 en Canarias.
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2: Buenos días. A partir de las 9 arrancará en el Congreso de los Diputados la sesión de control al Gobierno, sesión en la que no estará el presidente del Ejecutivo. A esa misma hora, Pedro Sánchez tendrá una audiencia privada con el Papa León XIV, la primera desde la elección de Robert Prevost hace un año. Después, sobre las 11 de la mañana, el presidente dará una rueda de prensa en la Embajada de España ante la Santa Sede. Allí está previsto que Sánchez responda a los medios sobre las últimas informaciones que revela el sumario del caso Plus Ultra, por el que está siendo investigado el expresidente Zapatero. Hasta el momento, Sánchez ha expresado su apoyo a Zapatero y ha apelado al derecho a la presunción de inocencia del que dice que cree, una postura que ha criticado el presidente socialista de Castilla-La Mancha, Emiliano García Page, que le contaba a Rafa Latorre en La Brújula que cuando los políticos dicen que creen en la presunción de inocencia, es una forma, dice, de evitar responder si creen en la inocencia de Zapatero.
3: Yo creo las pruebas. Soy abogado, jurista, y sé que los jueces no van a condenar falsamente. Sí, sí, lo digo abiertamente.
2: Page ha reclamado públicamente además al presidente que convoque elecciones anticipadas. Desde la oposición, la portavoz de Vox en el Congreso, Pepa Millán, anima al PP a presentar una moción de censura instrumental que aseguran contaría con su apoyo.
4: Bueno, a nosotros no nos gusta hacer previsiones infundadas porque a día de hoy no hay presentado una moción de censura, a pesar de que el Partido Popular amagó en su momento con presentarla, cosa que nunca llegó a producirse, aunque sí es cierto que si esa moción de censura se presenta de forma instrumental para la

0: convocatoria inmediata de elecciones y sin ningún tipo de cesión a los partidos separatistas que eventualmente pues la puedan apoyar por las razones que sean, pues evidentemente nosotros sí que la apoyaríamos.
1: Mientras, el expresidente Aznar ha publicado un vídeo en sus redes sociales donde ha recuperado la frase «el que pueda hacer, que haga». Sostiene el expresidente que tras la imputación a Zapatero, esas palabras cobran más sentido que nunca.
2: En esta situación insostenible de España, esa frase de que «el que pueda hacer, que haga» cobra más sentido que nunca. Porque más que nunca necesitamos ciudadanos responsables, comprometidos con nuestro país, dispuestos a hacer, a actuar, a servir a nuestro país para salir de esta situación insostenible en la que estamos.
1: Hasta ahora el Partido Popular no ha expresado que vaya a registrar formalmente una moción. Tampoco lo harán por el momento los socios del Ejecutivo, como el portavoz de Esquerra Republicana en el Congreso, Gabriel Rufián.
3: Nosotros, todo el mundo sabe, hasta que no haya una Gürtel del PSOE, un caso de financiación irregular, creo que es coherente. Nosotros echamos a Rajoy por montar un entramado de financiación irregular de su partido, pediríamos elecciones y pasaba lo mismo con el PSOE.
1: Sobre este caso, el expresidente Zapatero declarará en el próximo 17 y 18 de junio. Y en el exterior, el ministro de Exteriores cubano, Bruno Rodríguez, ha lanzado un duro ataque contra el ministro de Exteriores de Estados Unidos, Marco Rubio, al que señala como responsable de promover medidas que limitan el suministro de combustible y elevan la tensión, dice, incluso con advertencias que Cuba interpreta como amenazas militares. En paralelo, el gobierno cubano ha llevado su denuncia a Naciones Unidas. Rodríguez ha pedido al secretario general, Antonio Guterres, que intervenga para frenar lo que califica como una escalada peligrosa que podría derivar en un conflicto mayor. Y a esta hora continúan trabajando los bomberos forestales para controlar el incendio en el Parque Nacional de Doñana, que ha sido estabilizado en la noche de este martes. Así lo ha informado el consejero de Sanidad, Presidencia y Emergencias de la Junta de Andalucía, Antonio Sanz.
4: Una primera estimación, desde luego, nos lleva a confiar en que finalmente haya una parte de la zona afectada que no se haya quemado. El estudio de severidad nos llevará a determinar seguramente una gran parte de las zonas afectadas que se podrán regenerar de manera natural.
1: Y sepan además que el Gobierno ha aprobado en Consejo de Ministros una nueva medida que flexibiliza el acceso al trabajo para las personas jubiladas. A partir de ahora, quienes ya cobran una pensión podrán volver a trabajar como autónomos y compatibilizar esos ingresos con el cobro de su prestación sin tener que renunciar a ella. Llegamos así al final de este tiempo informativo. Se quedan con No Sonoras, con Gema Ruiz, Isa Blanco y Carlos Padilla. Los demás de Uno volvemos a las 6, serán las 5 en Canarias.
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1: 5 y 6 de la mañana, 4 y 6 en Canarias. Continuamos en No Sonoras en este miércoles ya 27 de mayo, en el que vamos a hablar de tecnología. Lo haremos esta semana con nuestro experto en la materia, Manuel Delgado Tenorio, a raíz de las últimas declaraciones del Papa, de la encíclica en la que ha pedido desarmar a la inteligencia artificial. Y no es un episodio aislado. Hay bastante población, bastantes ciudadanos que están en contra de la creación de centros de datos para esta tecnología, además de estudiantes que ya abuchean a oradores sobre la materia en las universidades. Pero luego nos lo contará. También encenderemos la máquina del fango del periodista Javier Semprún y repasaremos la actualidad. Pero antes... Pero antes tenemos que extender la alfombra champán.

0: De tu Padilla Building, Carlos.
1: Soñamos. Bueno, no, ahora no. Ahora hay que ir despertándose, que empieza el día, pero solemos soñar con vidas que no tenemos, con otros lugares donde residir. Pensamos, quizá los que andamos en la gran o mediana ciudad, en irnos al campo, bucólicos perdidos. Es algo medianamente normal. Tú, ahora que me escuchas levantándote para irte a la oficina, pillar el metro, coger el coche, rezar por no pillar mucho atasco, tú que andas contando minutos para regresar por un rato a tu pueblo y respirar profundo, piensas, ¿y si me marcho al pueblo? Heredada de la literatura clásica, por culpa de o gracias a Virgilio, Teócrito, Garcilaso de la Vega, vemos el campo como un refugio de paz y autenticidad, en marcado contraste con el estrés y el anonimato o la indiferencia de la ciudad. Pero toda idealización es una exageración. Ni tan buena es la vida en el campo, ni tan mala es la vida en la ciudad. De hecho, la ciudad, ¿y por qué tantos viven o vivimos en ella? Es muestra de un éxito. La ciudad es la máxima expresión del dominio del hombre sobre la naturaleza. A través de las ideas, de la arquitectura, de la tecnología, el esfuerzo, la mano de obra, la humanidad ha transformado el medio silvestre en un ecosistema nuevo, artificial, donde se impone el orden, la geometría sobre la geografía original. Y si la ciudad es muestra de cómo el ser humano moldea la naturaleza, hay un símbolo máximo de esa victoria. Porque un rascacielos es una victoria. Una victoria sobre la gravedad. Una victoria frente a quien nunca creyó que se podría hacer algo más alto, más fino, más bello. Un rascacielos es como las vacaciones pagadas, como las tapas gratis, como las zapatillas recién compradas, como Pepe Reina o una frase de Azucarillo de Winston Churchill, algo que siempre gusta. Y más, es una cosa que impresiona, tener que elevar el cuello para que nuestra vista, pobres nosotros, acostumbrados a ver la vida sin tener que elevar nuestras córneas y que tengan que hacer un pequeño esfuerzo, si acaso se bajan para ver el móvil o unos artefactos con letras llamados libros. Y sí, tenemos que pensar en una ciudad. Y esa ciudad es, sin duda, Nueva York. La urbe del Bronx y de Brooklyn y de Manhattan, de Queens, de Staten Island, y donde una de las nacionalidades minoritarias, pero fuertes en su defensa, es ser rascacielense, porque allí viven, y se ve que va para largo, 309 rascacielos con una altura superior a 150 metros, que es los que están censados en esa ciudad de las ciudades, la que nunca duerme, como nosotros. Entre los famosos pues está el Empire State, el Rockefeller Center y el Chrysler. Si estamos hoy a 27 de mayo de 2026, habrá que decir que el 27 de mayo de hace 96 años se inauguró el que fue, durante 11 meses, el edificio más alto del planeta. El que es, desde hace 96 años, un icono de la ciudad de los rascacielos. Y un edificio, estamos para decirlo casi todo, que no nació exclusivamente por obra y gracia de Walter Chrysler, el pionero de la industria del automóvil, sino que antes existía un señor llamado, y menos conocido, llamado William H. Reynolds. En el terreno de la esquina de Lexington Avenue y la calle 42, frente a la Terminal Grand Central, en ese terreno, perteneciente a Cooper Union, una institución educativa, desde 1902, en ese terreno, hay que avanzar un poco más, hasta 1921, un promotor inmobiliario que antes había sido senador del estado de Nueva York, de nombre William H. Reynolds, lo alquiló por 70 años el terrenito, que era un terrenazo. Reynolds era famoso por haber desarrollado Dreamland, un gran parque de atracciones en Coney Island. Fue el último y el considerado más grande de los tres originales grandes parques icónicos construidos en Coney Island. Los otros dos eran el Steplashes Park y el Luna Park. La casualidad, el destino, vaya usted a saber, quiso que otro 27 de mayo, pero de 1911, en medio de unas reparaciones, unas bombillas, ¡pah!, explotaron. Tal vez debido a un fallo electrónico. el fuego como

0: comenzó a arrasar, lo acabaría haciendo en su totalidad el sueño, nunca mejor dicho, de Dreamland. La cuestión es que, quemado Dreamland, Reynolds pasó de Coney Island a fijarse en Manhattan y a mirar un poquito más a una idea que tenía en mente, la de alzar un gran edificio. Para ello contrató al arquitecto William Van Allen en 1927 para que realizara el proyecto de un rascacielos de 40 plantas en la parcela de la esquina de Lexington Avenue y la calle 42. El plan original, fue cambiando, claro, pues para eso son los planes originales, que uno tiene unas ideas y después todo va en cambio, claro, es que hay realidades que se modifican. El plan original era un edificio de alrededor de 67-68 plantas y unos 246 metros, unos nada desdeñables 246 metros con una cúpula de vidrio iluminada. Sin embargo, Reynolds tuvo problemas financieros. Los diseños innovadores y caros de Van Allen complicaron las cosas y no pudo seguir adelante. Entonces fue cuando apareció nuestro amigo. Lo de amigo es un decir. En octubre de 1928, Walter Chrysler, el fundador de la Chrysler Corporation y uno de los hombres más ricos de Estados Unidos, compró el proyecto completo. Esto es, el terreno arrendado, los planos y los servicios del arquitecto, nuestro también amigo William Van Allen. Lo compró por alrededor de 2,5 millones de dólares. Hay tres detalles a tener en cuenta. Chrysler financió el edificio con su pasta personal, no con fondos de la empresa. Nunca fue la sede oficial de la compañía, que estaba en Detroit. Y aquello lo coincidió como una inversión, como un monumento personal para sus hijos, como un símbolo de su éxito y del poder industrial de Estados Unidos. Chrysler le pidió un poco más a Van Allen. Dame un poco más. Le pidió que rediseñara el edificio para que fuera más alto y más espectacular. El proyecto creció entonces hasta los 77 pisos y 319 metros con la aguja incluida.
1: Ladies and gentlemen, we are high above street level, about 1,000 feet high in the air, on the Chrysler Building, looking over Lexington Avenue and Upper New York. You see the Hotel Netherlands, Fuller Building. Looking over Central Park, and now we see the New York Central Building.

Más de 3.000 obreros participaron a lo largo de todo el proyecto. Es que la construcción del Chrysler fue un verdadero golpe de ingeniería, una de las más rápidas y más espectaculares de su época. El Chrysler comenzó con su excavación en noviembre del año 1928 y la estructura principal se levantó entre enero de 1929 y mayo de 1930. Se completó todo en apenas 20 o 22 meses, como mucho. Gracias en parte, muy importante, claro, a esos más de 3.000 obreros que en su mayoría pues eran inmigrantes. Italianos, irlandeses, polacos. Había un grupo legendario, los Iron Worker Mohawk, que eran nativos americanos de las naciones Mohawk, que eran famosos por su falta de vértigo, cosa importante, y su habilidad trabajando a gran altura, cosa también fundamental cuando haces un rascacielos. Algunos datitos del edificio: se usaron cerca de 21.000 toneladas de acero estructural, más de 390.000 remaches colocados a mano, 3.826.000 ladrillos para las fachadas exteriores, 3.862 ventanas. En aquella auténtica fiebre de los rascacielos, en Nueva York había competiciones por ver quién llegaba más alto, y mientras el edificio Chrysler subía, había una feroz competencia en el número 40 de Wall Street, el Bank of Manhattan Trust, hoy es el The Trump Building, y aquello seguía en marcha. Y claro, el arquitecto del edificio, el señor Harold Craig Severance, creía haber ganado al llegar a los 283 metros de altura, pero hay trucos en la manga. Y William Van Allen y Walter Chrysler tenían preparados un golpe maestro. Una aguja piramidal de acero inoxidable de 38 metros de altura y 27 toneladas de peso. Porque uno de los grandes símbolos de este ejemplo clásico de la arquitectura Art Deco es su aguja, esa parte finísima que se alza encima de todo. La aguja se fabricó en secciones separadas, fuera del sitio, se transportó y se ensambló completamente dentro del edificio, escondida entre las plantas superiores. El 23 de octubre de 1929 se realizó la operación. Se instaló un brazo grúa en la corona y en solo 90 minutos las secciones fueron izadas una a una, ensambladas y remachadas. La aguja emergió y elevó el edificio hasta los 319 metros. No duró mucho la alegría porque 11 meses después el Empire State Building se alzó con el honor de ser el edificio más alto del mundo. Pero eso ya es otra historia. Historia de una victoria, porque un rascacielos siempre, siempre, siempre, siempre, siempre es una victoria.

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1: Repasamos la actualidad como cada mañana. Arrancamos con la portada de La Razón. Hoy titula las agendas de Julito, Plan Z, Huawei y antiguos ministros socialistas. El amigo de Zapatero poseía anotaciones que destapan la trama y la conexión venezolana. Moncloa activa el ataque contra la UDEF y se refugia en la presunción de inocencia. Desayuno informativo con Paco Núñez, el líder del PP en Castilla-La Mancha. Cuestiona al actual presidente socialista en la región de qué sirve que Paje esté en contra de Sánchez si luego le apoya en el Congreso, es lo que ha dicho, además de añadir que Castilla-La Mancha lleva 11 años sin avanzar nada. Más apuntes: Trump aumenta la presión sobre Irán con nuevos ataques en plenas negociaciones de paz y una derecha dividida parte como favorita en las presidenciales de Colombia.
2: Seguimos con la portada del País, donde leemos la investigación del caso Plus Ultra. La SEPI anticipaba a las empresas que iban a recibir el rescate. El juez sospecha que Plus Ultra desvió casi 16 millones del rescate a una red de blanqueo. Un experto hará una valoración de las joyas intervenidas al expresidente. Y también leemos en esta portada, Gema, el descontento social impulsa a la ultraderecha de Colombia.
1: En la portada de El Mundo, Sánchez se blinda en su burbuja internacional para esquivar el escándalo Zapatero. Moncloa asume un calvario por ZPEP. La agenda del pagador de Zapatero tenía anotaciones sobre el plan Z que aplica Delsip. Indra ficha a Recasens en Renault como nuevo CEO para cerrar su crisis de gobernanza. El gobierno otorga un nuevo canal de TDT a los rebeldes, entre comillas, de prisa cercanos a Moncloa. Y hastío revolucionario y pobreza en Cuba a la espera de Trump.
2: Y cerramos este repaso con la portada de ABC, donde leemos: Bolaños cesó a la juez de Suiza tras la petición de ayuda por Plus Ultra. Suprimió la plaza helvética días después de solicitar la Audiencia Nacional colaboración al Ministerio de Justicia para facilitar la extradición del broker al que recurrió la aerolínea con el fin de recibir créditos. Y también leemos en esta portada: una empresa china usó a Zapatero para cerrar un acuerdo de petróleo con el chavismo y Hacienda creó un certificado a medida de la aerolínea para justificar su deuda.
1: Seguimos y lo hacemos hablando de meteorología. Cuéntanos, Isa, ¿qué día va a hacer hoy?
2: Pues me gustaría, Gema, decir que las temperaturas se mantienen o incluso que van a bajar un poquito, pero no va a ser así.
1: Suben
2: miércoles,
1: encima.
2: Sí, sí, vuelven a subir los termómetros, pero es que no solo va a hacer calor por el día, también por la noche. Los expertos hablan ya de noches tropicales, ya que en algunos puntos del país los termómetros no van a bajar de los 20 grados. A partir de las 2 de la tarde, según la web de la Agencia Estatal de Meteorología, está previsto que se activen alertas por calor en hasta 10 comunidades autónomas. De todas ellas, hay una que destaca, ya que estos avisos son de color naranja. Estoy hablando del País Vasco, donde se espera que se alcancen los 37 grados. Pero muy atentos, porque también se activan avisos por tormentas en Galicia, Asturias y Cantabria. Se espera que estos chubascos vayan acompañados de granizo. Donde se van a necesitar también los paraguas es en el oeste de Castilla y León. En general, va a ser una jornada de cielos despejados, aunque por la tarde los cielos del noroeste del país se cubrirán ligeramente. En el archipiélago canario, la calima comienza a remitir y, al contrario que en la península, en Canarias se iban a notar un descenso de las temperaturas, con máximas de 29 en Tenerife y de 23 en Las Palmas de Gran Canaria. Volviendo a la península, os cuento rápidamente algunas de las máximas que nos vamos a encontrar hoy: 38 grados en Bilbao, 37 en Zaragoza y en Sevilla, 36 en Toledo. En 35 grados nos vamos a quedar aquí en Madrid, al igual que en Lugo, Pamplona y Girona. Y por debajo de los 30 grados cada vez encontramos menos capitales de provincia, Gema. En el caso de hoy, 28 grados en Santander.

0: y 27 en Alicante y Tarragona. De cara a mañana diremos adiós a las tormentas, volveremos a la estabilidad en todo el mapa, pero seguiremos hablando de calor, pero tanto de día como de noche, ya que, por ejemplo, en Barcelona por la noche los termómetros no bajarán de los 21 grados. Todo esto os lo cuento aquí en 24 horas.
1: Gracias. Vamos ya con la información deportiva y arrancamos con el Rayo Vallecano, que esta noche tiene una cita muy importante. Paco Reyes, muy buenos días.
2: ¿Qué tal, Gema? Muy buenos días. Hoy es el gran día del Rayo Vallecano, el modesto equipo de la capital de España, que a partir de las 9 de la noche en la localidad alemana de Leipzig va a jugar su primera final continental. Será la final de la Conference League y enfrente va a tener al Crystal Palace. El técnico rayista es Íñigo Pérez.
3: Sientes deuda emocional y una responsabilidad enorme con ellos, puesto que no tiene nada que ver con el resultado, sino con la sensación de que lo que hagas sienta orgullo y pueda alimentarles, pueda saciarles de todos los esfuerzos que ellos hacen por nosotros.
2: Y enfrente, como decía, tendrá el conjunto inglés del Crystal Palace, cuyo presupuesto en sueldos, solamente en sueldos, de sus futbolistas asciende a los 80 millones de euros. El presupuesto del equipo franjirrojo, el total, es de 50. Hablando de presupuestos, mucho más alto es el del Real Madrid, que sigue siendo foco de la atención periodística, ya que se ha conocido, entre otras cosas, la fecha definitiva de las elecciones a la presidencia del club de Chamartín. Será el próximo 7 de junio. Por cierto, hoy Florentino Pérez presenta su candidatura en el Meliá Castilla a las 7 de la tarde. Por su parte, el otro candidato, Enrique Riquelme, va a realizar al mediodía en la calle Pradillo el acto para, por y de los socios, que será además retransmitido por streaming. Por cierto, que ayer habló de su futuro el que ha sido hasta hace apenas un par de días el capitán del Real Madrid, Dani Carvajal. Habló para los compañeros del Chiringuito.
4: Pues ahora intentar un poco el verano y voy a seguir jugando, eso lo tengo clarísimo, así que bueno, veremos qué alternativas es lo mejor para mí y para mi familia y a por ello. A por
5: ¿Te gustaría España o...?
4: No lo sé, ya decidiremos con tranquilidad.
5: ¿Se habla de Qatar, el cómo?
4: No lo sé. O sea, ahora mismo estoy abierto a todo y trabajando en ello.
2: Alexia Putellas es el nombre propio en el fútbol femenino, deja el Fútbol Club Barcelona después de 14 temporadas, donde lo ha logrado absolutamente todo, además de 234 goles y 512 partidos como blaugrana. Y hablamos de segunda división porque este fin de semana sabremos quién es el cuarto equipo que desciende a los infiernos de la primera ref. ¿Será el Leganés o el Mirandés? El partido será el domingo a las 9 de la noche en terreno pepinero. Al Leganés le vale la victoria y el empate para quedarse en la división de plata del fútbol español. La noticia ha saltado precisamente en el Leganés, que ha destituido a falta de 5 días a su entrenador Igor Oca y, antes de esta jornada decisiva, ha decidido fichar a Carlos Martínez para intentar quedarse en la división de plata del fútbol español.
1: Muchas gracias, Paco.

0: Y seguimos en No Sonoras poniendo en marcha, encendiendo la máquina del fango del periodista Javier Semprún. Todo tuyo, Javier. Muy buenos días.
1: Buenos días, querida compañera. Esta primavera, Gema, están los campos esplendorosos, que diría el poeta. Y en Castilla, las amapolas en asamblea pintan de rojo los llanos paisajes, las escarpadas cunetas y los más inesperados rincones urbanos. Kilómetros de genista amarillean las medianas de las autovías, compañera. Se endurecen las almendras en el árbol y los pájaros atisban los cerezos con auténtica codicia. El guión suele repetirse cada mes de mayo con variaciones derivadas de una meteorología no siempre aliada. Y aunque toda variación alimente el furor de defensores y críticos del cambio climático, lo básico permanece. Sin embargo, algo está sucediendo en la región que habito y que llama mucho la atención de quien recorre sus caminos. Se trata de una creciente presencia de amapolas blancas que además se va extendiendo a ojos vistas del viajero año tras año. Al principio, yo las apreciaba en los campos de la Sagra y el Algodor, esa zona entre Madrid y Toledo donde el Tajo pierde su color y agoniza sin oxígeno en cuanto llegan a su cauce las aguas del Jarama. Poco a poco, las amapolas blancas se van enseñoreando de cunetas, taludes y solares y cada primavera van ganando terreno a sus primas coloradas. De hecho, ya son visibles hasta en Tarancón, a casi un centenar de

0: kilómetros.
1: ¿Y qué tiene de malo?, se preguntarán muchos oyentes, si se trata de una planta habitual. Pues que nada hay más hermoso a los ojos de un aficionado a los opiáceos que un campo de amapolas blancas sin restricción de acceso ni propietario, porque en efecto es de esa amapola blanca de la que toda la vida se ha extraído el opio. Así que cada primavera, desde hace más de 15 años, aparecen por la provincia pequeños grupos de amapoleros dispuestos a recorrer campos y cunetas haciendo incisiones certeras en las cápsulas de las flores para extraer el látex y bien después consumirlo o venderlo, mientras no sean interceptados, eso sí, por la Guardia Civil toledana que monta el correspondiente operativo. Pues este consumo es altamente peligroso para la salud y no es raro el año que se producen dos o tres muertes. ¿Y por qué ocurre este fenómeno en Toledo y no en otros puntos de la meseta? Pues porque es en esta provincia donde se concentra la mayoría de las plantaciones legales de amapola blanca, vulgo adormidera, por algo será, en nuestro país, cuya concesión tiene una sola empresa, Alcaliver, cuyo éxito industrial, por cierto, sitúa a España como uno de los principales productores de morfina y derivados. Alcanzamos cerca del 30% de la producción mundial de morfina, Gema. Las plantaciones se ubican en lugares secretos y controlados, pero no hay manera de evitar que las semillas vuelen cumpliendo su función. Y ojo, que se trata de plantas genéticamente reforzadas para ofrecer una caña más alta y fuerte, que es de donde se extraen principalmente esas sustancias de uso medicinal. Dejando las semillas para aprovechamiento culinario, que también lo tiene, especialmente en bollería y en panadería industrial. Es una pequeña guerra del opio la que se vive en España, con la Guardia Civil controlando y sancionando a los amapoleros cada primavera. Pues no es legal la recolección de opio, más que nada por el gran peligro, insisto, que supone su consumo así, en bruto. Pues no hay control sobre la cantidad de opio que uno se echa al cuerpo, ni de los contaminantes que pueden acompañar a su extracción. Pero esta batalla no es nada comparada con la guerra que los ingleses desataron contra China en dos ocasiones en el siglo XIX. Verás, los británicos importaban sedas, té y porcelana de China y se veían obligados a pagar en plata, principalmente en reales de a 8 españoles. El caso es que los chinos compraban pocas cosas en Inglaterra, así que los hijos de la Gran Bretaña encontraron en el contrabando de opio la manera de equilibrar la balanza comercial. El emperador Qin, viendo el destrozo social que producía aquel producto, drogadicción, corrupción y caída del flujo de plata que llegaba a sus arcas, prohibió su consumo. ¿Y qué hizo el Imperio Británico? Pues emprender la guerra, imponiendo a China unas durísimas condiciones, abriendo el comercio en condiciones ventajosas para Occidente y quedándose Hong Kong como base de operaciones. Años después, con Francia como aliado, emprenderían la Segunda Guerra del Opio, terminando de humillar y destrozar al Imperio Chino. De aquellos polvos llegaron lodos como la famosa rebelión nacionalista de los Boxers, con B, no confundir con nuestros boxeros abascalianos, y aquellos famosos 55 días en Pekín, que no acabaron en mayor tragedia gracias al buen hacer de un diplomático español, Bernardo de Cologan, decano del cuerpo diplomático y único embajador que tuvo acceso directo a la ciudad prohibida para negociar el fin del conflicto con la emperatriz. Todo un personaje del que algún día tendremos que hablar, Gema. Pues dicen que gracias a él, la paz entre los países implicados y el moribundo imperio chino no implicó el troceamiento del país que algunos vencedores exigían. Pero ya ves, Gema, que en esto del narco, como en la historia, algunos países cardan la lana y otros se llevan la fama. Como en tantas otras cosas, compañera, como en tantas otras cosas. Buen día a todos.
2: Buen día, Javier. Muchísimas gracias.

tiempo de hablar de tecnología en No Sonoras y ha pasado una cosa que si me la hubiesen contado hace 2-3 años no me lo hubiese creído, y es que el Papa, sí, el Papa de Roma, ha firmado la primera encíclica de la historia dedicada por entero a la inteligencia artificial. Ha pedido, ojo, desarmar a la IA. Y no es un episodio suelto. Al mismo tiempo, en Estados Unidos ya hay muchos vecinos que están bloqueando la construcción de centros de datos, estudiantes en las universidades que tampoco están de acuerdo con esto, etcétera.

0: Bueno, pues para hablar de ello, porque no sabemos si estamos viendo el principio del fin del entusiasmo con la inteligencia artificial o es otra cosa, contamos con nuestro experto en la materia, con Manuel Delgado Tenorio. Manuel, muy buenos días.
1: Buenos días, Gema, ¿cómo estás?
0: Bien, bueno, vamos a ver, porque tenemos un montón de cosas de las que hablar. Ya lo decía yo hace tan solo unos segundos, que hay historias que jamás pensé que contaríamos, pero aquí estamos. Y vamos a empezar, si te parece, por lo más palpable, ¿vale? Porque solemos hablar de la inteligencia artificial como si fuese algo etéreo, en la nube, una especie de producto mágico que vive dentro del móvil, pero no, la inteligencia artificial también tiene un cuerpo físico. Ese cuerpo está empezando, de hecho, a dar problemas, ¿no?
1: Efectivamente, Gema, sí, y conviene visualizarlo, ¿no? Porque pues, mucha gente seguro que sigue pensando que la IA está en internet, ¿no? Y ya está, está en la nube, en sitios así indefinidos, ¿no? Pero la inteligencia artificial, pues al final está en sitios concretos, ¿no? Está en los centros de datos, que son, pues para que nos entendamos, naves industriales del tamaño de un polígono industrial entero, ¿no? Llenas de servidores, ¿no? Que son ordenadores muy potentes, que están encendidos las 24 horas del día, refrigerados con agua o con aire muy frío, ¿no? Y que necesitan estar conectados a su propia subestación eléctrica, porque es que son, pues como digo, pues cosas enormes. Entonces, claro, cuando nosotros utilizamos uno de nuestros asistentes de IA, pues lo que le preguntamos va a uno de esos centros de datos y allí, pues esos grandes servidores lo procesan y nos devuelven la respuesta, ¿no? Tiene efectivamente una ubicación concreta. Y el problema de esto es un problema de escala, ¿no? Es que ya hemos comentado cosas en estas líneas en las últimas ocasiones, ¿no?
0: Sí.
1: Y ahora, por ejemplo, pues se habla de que la AIE, ¿no? La Agencia Internacional de la Energía, calcula que este año, no estamos hablando de así de una proyección al futuro ni nada, no. Este año ya, los centros de datos en todo el mundo, en todo el planeta, van a consumir alrededor de 1000 teravatios hora de electricidad.
0: Que esto, ¿vale? Claro, nos parece una barbaridad, pero ahora si nos pones un ejemplo ya nos dejas temblando.
1: Claro, sí, sí. O sea, suena grande, suena mucho, pero es difícil que si no estamos muy metidos en ese mundo, cosa que no es mi caso tampoco, ¿no? Pues que no nos diga demasiado. Entonces, eso es aproximadamente toda la electricidad que consume Japón en un año.
0: ¡Qué barbaridad!
1: Entonces, claro, los centros de datos de todo el planeta, en lo que se refiere al consumo eléctrico, se comportan como un país, como otro país más, como si tuvieran su propio asiento en la ONU, ¿no? En la que se refiere al consumo. Y claro, el tema es que eso es para este año, pero se estima que esa demanda se va a prácticamente triplicar de aquí a 2030, ¿no? Empujada no solo, pero sobre todo por la inteligencia artificial.
0: Cuatro años que seguimos sin visualizar un futuro muy, muy lejano.
1: No, claro, eso es pasado mañana.
0: Sí,
1: ¿no?
0: Sí.
1: Y claro, el tema es que lo que es curioso, por decirlo de alguna forma así sencilla, es que de pronto la ciudadanía, de cara a esto que está ocurriendo, a esta proliferación de estos centros de datos, pues tiene en sus manos pues una palanca, un instrumento que en el pasado, pues ante otros cambios grandes de paradigma, pues no habían tenido, no habíamos tenido, ¿no? Y es que para construir un centro de datos hace falta un permiso municipal, ¿no? Hace falta una conexión a la red eléctrica, agua para refrigerar, etcétera. Y a eso los vecinos se pueden oponer y están empezando a hacerlo.
0: Como tú dices, algo que nunca había pasado en otras revoluciones tecnológicas, pero ¿está tan extendido ese rechazo? Porque quien nos escuche puede pensar, bueno, a lo mejor son cuatro vecinos que no quieren y se están quejando como se quejan en el día a día de las obras de un edificio.
1: Pues a ver, no son cuatro, no es algo completamente anecdótico, pero es verdad que sí que nos encontramos que este rechazo sí que está al menos concentrado un poco, ¿vale?
0: Vale.
1: Fundamentalmente está en Estados Unidos. De hecho, a ver, ahora mismo, por ejemplo, hace un par de semanas se publicó una encuesta centrada en Estados Unidos, donde se decía pues, que el 71% de los estadounidenses se oponen a que se construya un centro de datos de inteligencia artificial cerca de donde viven. 71% y casi la mitad, un 48%, se opone con vehemencia, o sea, se opone por completo, ¿no?
0: Sí, sí.
1: Y lo más llamativo es que ese rechazo es mayor, fíjate en esto, que me parece muy relevante, que el que provoca tener una central nuclear cerca.
0: Wow, prefieren eso antes que el centro de datos.
1: Literalmente.
0: Ostras.
1: Prefieren eso antes que un centro de datos de inteligencia artificial. Y eso también es una cosa relevante, ¿eh? Porque cuando se habla de un centro de datos, el rechazo

De hecho, la mitad de la gente no es capaz ni de identificarlo, ¿no? Y sin embargo, cuando le metes la coletilla de inteligencia artificial, ahí es cuando se produce la reacción. Y esto, en cualquier caso, es un cambio cultural enorme, ¿no?

0: de la luz, porque usa el agua de la zona, por el ruido, por el paisaje, pues por todas esas cosas, ¿no? Entonces, cuando eso se concreta, pues se concreta de manera muy, muy seria, muy tajante, y hay estados en Estados Unidos donde ya se han presentado propuestas legislativas, ¿no?, para prohibir la construcción de nuevos centros de datos, ¿no? Y se ha llegado a agredir, pues,
1: Wow.
0: a un concejal en Indianápolis porque había autorizado uno cerca de la ciudad. Se ha intentado incendiar la casa de un alto ejecutivo de la industria, ¿no? No sé, o sea, hay pues todo tipo de reacciones, ¿no?
1: Y
0: Y
1: ninguna
0: bueno,
1: buena, claro,
0: pues.
1: evidentemente. Que por cierto, yo no sé si existe un vacío legal, si hay empresas que dicen, tenemos que encontrar alguna forma de abastecer nuestros centros, que igual nos pegan un tirón de orejas con el tiempo, pero aquí, mientras tanto, nos vamos a tener que ir apañando.
0: Pues sí, lo has definido muy bien. Que luego decimos que si en España la picaresca y todo eso.
1: Sí.
0: Pero, por ejemplo, hay un caso en Mississippi, nada más lejos de España, donde, por ejemplo, pues se han instalado en un centro de datos 46 turbinas de gas enormes y tal para alimentarlo. Pero solo 15 de ellas tienen.
1: Permiso,
0: O
1: ¿no?
0: han. ¿Qué, perdona?
1: No, permiso, no te iba a decir que solo
0: Sí,
1: que.
0: literalmente, sí. Solo 15 de ellas tienen permiso. Lo han necesitado, ¿no? ¿Por qué? Porque las demás están. Las han montado sobre ruedas. Entonces,
1: Amigo.
0: como técnicamente son móviles, entonces no están instaladas allí y para ellas no han tenido que pedir permiso, ¿no? Entonces, bueno, pues claro, ante la reacción, ¿no? O sea, tenemos una acción, una reacción, y ahora mismo hay una reacción a la reacción para intentar seguir adelante con estos proyectos que son necesarios para que la industria siga operando.
1: Desde luego hay un problema importante, de ahí que luego hablemos también de lo que ha dicho el Papa, que es con lo que hemos comenzado la sección, pero todo esto lo desarrollas mucho más en tu blog. Lo digo porque aunque sigamos contando cosas, si alguien quiere estar aún más informado, puede acudir a él, Manuel.
0: Sí, por supuesto, porque ya sabemos que luego aquí hablamos de muchas cosas, muchos temas, soltamos datos, cifras y cosas así, pero al final, bueno, pues sí, todo esto acaba estando en el blog, y antes que en el blog lo reciben normalmente los suscriptores a la newsletter, ¿no? Ya sabemos que es algo gratuito, y en manueldelgado.com pues cualquiera se puede suscribir y recibe estas cosas para luego poderlas consultar con calma, ¿no? Que no hay que estar anotando mientras nos escucha a nosotros a estas horas de la mañana.
1: Tomando apuntes. Hombre, es una manera de profundizar efectivamente en el tema, porque ya nos gustaría estar 2 horas hablando de ello, pero no podemos, más que nada porque acabamos a las 6, las 5 en Canarias. Bueno, nos has hablado, Manuel, del rechazo material, que es muy concreto, no lo quiero en mi patio trasero, aquí no vengas, vete a otro lado, no me interesa. Pero tú decías al principio también que hay otro frente, que este es más simbólico en las universidades.
0: Sí, digamos que es más simbólico, pero que también es muy representativo de lo que está pasando, ¿no? Y que toca, pues, a una generación más joven que se supone nativa digital, aunque yo ese término, la verdad es que siempre lo he mirado con bastante desprecio, te voy a decir, ¿no? Porque no creo mucho en él. Pero bueno, la cuestión es que se supone que son los que mejor se manejan con estas herramientas, y sin embargo, pues lo que ha ocurrido en las últimas semanas, que claro, estamos finales de curso en las universidades en Estados Unidos y tal, pues en varias ceremonias de graduación en esas universidades estadounidenses, los estudiantes han abucheado a los oradores invitados, ¿no? Que es esa figura que nosotros aquí tenemos también de el padrino de la promoción o cosas de esas, ¿no? Entonces, algunos de ellos, gente muy famosa, ex CEOs de grandes empresas como Google, cosas así, gurús del sector, pues han sido abucheados por algo que en apariencia, pues, y que de hecho han pasado en otros momentos anteriores y no pasaba nada, ¿no? Pues algo aparentemente inocuo, ¿no? Que es mencionar la inteligencia artificial en sus discursos. Fíjate, o sea,
1: Sí.
0: mencionarla. Nada de hacer así una defensa desbocada,
1: Creed en
0: solo por
1: ella estas
0: mencionarla.
1: cosas. Ya.
0: Sí, y claro, esto hay gente que incluso lo compara con el rechazo que en su día generó la guerra de Vietnam en los campus estadounidenses, que bueno, es una comparación quizás un poquito gruesa, pero que ilumina algo, ¿no? Lo que están diciendo estos chavales en el fondo es que, a ver, nos están vendiendo un futuro en el que mi carrera profesional ya empieza devaluada, en el que mi primer empleo, ¿no?, por el que llevo peleándome estos 4 últimos años, se lo va a quedar un agente automatizado y tal
1: Claro.
0: y cual. Y claro, porque además eso no solamente es una percepción, no solamente es lo que se les está diciendo machaconamente desde la industria, ¿no? Que la industria, recordemos, que nos quiere convencer de que tiene la solución para ser tremendamente productivos y tal, y que nos está diciendo todo el día, pues, que nos vamos a quedar sin trabajo, o que todo va a cambiar, y que las habilidades que tenemos ya no van a servir para nada. Bueno, y eso luego se ve hasta en las encuestas, ¿no? Y en estudios que dicen que, oye, que no, pues es que hay caídas hasta

0: hasta del 13%, por ejemplo, en el empleo de los jóvenes de entre 22 y 25 años, en lo que se llaman las ocupaciones más expuestas a la IA, ¿no? Entonces, bueno, pues claro, todo eso hace que los jóvenes, cuando les van a contar algo sobre IA, están bastante hartos y, por supuesto, pues se rebelan. ¿Y cómo se rebelan? Pues en este caso, abucheando.
1: Bueno, es que además hay otro dato que es importante y es que las empresas siguen contratando, pero lo que contratan es experiencia, es decir, ya no forman
0: Sí.
1: a la gente, ¿no? Que entra en la compañía.
0: Así es, o sea, es el cambio que está notándose, que ya se ve en las cifras macroeconómicas, digamos, ¿no? Es eso, es que no se contrata tanto a jóvenes, si se busca gente con más experiencia, se entiende que el trabajo de los jóvenes, ese trabajo pues menos especializado, con menos necesidad de experiencia, pues lo puede hacer ahora mismo pues un agente de inteligencia artificial. Cosa que yo te digo, creo que yo eso no es así, pero es lo que está imperando, y al final recordemos también que esto se usa demasiadas veces como excusa. Lo que se va buscando es pues, concentrar la capacidad de inversión en otras zonas de la empresa y tal, y se dice que todo esto es gracias a lo que estamos consiguiendo con la IA. Pero da igual, porque aunque estés mintiendo, digamos, aunque te estés inventando esto para que suene mejor, ¿no? No estoy contratando gente o estoy despidiendo gente, en realidad lo que estás haciendo es mandar el mensaje de que es por la IA.
1: Claro.
0: Y eso es lo que al final pues llega a estos jóvenes que cuando les hablas de IA pues ya están muy hartos de oírlo.
1: Efectivamente, hablamos de estudiantes, hablamos de ese futuro que ellos ven muy negro por la IA, pero si nos centramos de nuevo en las universidades, es decir, en sus aulas, ¿qué está pasando con esta inteligencia artificial? Porque entiendo que la usarán para trabajos, para estudiar.
0: Claro, se usa mucho. Yo siempre diré que mientras se use bien, pues bien, el problema es que mucha gente lo usa de manera muy burda, ¿no? Muy, muy grosera. Pero bueno, más allá de mi opinión, pues por ejemplo, no está ocurriendo, ha habido un par de casos recientes de universidades como Berkeley, por ejemplo, que tenían por ahí casi olvidado unos cuadernillos azules que utilizaban para
1: Hombre,
0: los exámenes
1: sí.
0: y que se han acordado de que existían. Y los han empezado a usar de forma pues masiva, ¿no? Algo que estaba pues muy, muy en desuso. ¿Por qué? Pues porque han vuelto al examen en papel escrito a mano, sencillamente, ¿no? O también otra de las universidades así top, ¿no? De Estados Unidos, Princeton, y que tenía un código de honor por el cual pues se asumía que los alumnos pues se iban a comportar de forma ética en los exámenes y los exámenes no se vigilaban. Entonces, porque se asumía que un estudiante de Princeton no iba a copiar, no se iba a sacar una chuleta, ¿no? Bueno, pues ahora con todo eso de los chatbots y todo eso, pues han cogido ese código de honor que tenía más de un siglo de antigüedad y han dicho, bueno, vale, sí, el código de honor está muy bien, pero
1: A la
0: vamos
1: porra.
0: a empezar a vigilar los exámenes. Así
1: Ya no nos
0: que, bueno, pues claro.
1: fiábamos.
0: Luego abuchean, algunos abuchean, ¿no? Y tal, pero mientras tanto le están usando a muy gran escala.
1: Bueno, lo que está claro es que eso que se prometió en su día, bueno, y que se sigue prometiendo, ¿no? Que es, veréis qué maravilla la inteligencia artificial, cómo vais a producir, qué feliz os va a hacer, no está llegando al ciudadano, es un mensaje que no está calando, porque, como bien explicabas al comienzo, la gente lo siente diferente, siente que esto le va a repercutir en el bolsillo y que ellos no han hecho nada para merecerlo.
0: Así es, así es. Sobre todo, pues como tantas veces me has oído ya mencionar, me has oído decir, y es que como esas promesas están tan exageradas, porque necesitan vendernos la promesa exagerada, porque recordemos, a ver, esta es una sección de tecnología, tú a mí me invitas a charlar aquí porque me dedico a ello, vivo de ello, me gusta mucho, ¿vale? Y
1: Sí.
0: sin embargo, yo soy muy crítico con esto que en inglés decimos el overpromise, ¿no? Esta promesa
1: Sí.
0: exagerada de todo lo que. Entonces, claro, con esa promesa exagerada de todo lo que nos va a cambiar y nos va a ofrecer, eso significa que las expectativas están muy altas. Y como la realidad es mucho más modesta, la realidad es que esto es muy útil, muy productivo, pero claro, no nos está elevando a la categoría de dioses, y ahora hablaremos de eso, ¿no? Ni mucho menos. Entonces, lo único que vemos es el impacto real en nuestras vidas. De momento, no nos ha cambiado tanto la vida y hay unos señores por ahí que nos están diciendo que nos van a subir la factura de la luz y que no vamos a tener trabajo. Joder, pues no me gusta este juego.
1: Claro, igual la balanza no se inclina para el lado que realmente debería inclinarse. Bueno, llegamos al gancho con el que abríamos la sección, el Papa, porque una encíclica entera dedicada a la inteligencia artificial, y esto no es habitual, lógico.
0: No, no, no lo es. A ver, cuidado, que aquí entramos en un terreno que yo conozco lo justito, ¿vale? Porque teología, poquita.

0: ¿vale?
1: Ajá.
0: Pero hasta donde me consta, pues sí, es la primera vez que un papa firma un documento de este rango, una encíclica, que es, oye, pues uno de sus documentos así como de mayor peso, de mayor calado, que está dedicado a una tecnología específica, ¿no? El documento, que se llama Magnifica Humanitas, ¿no? Lo firmó León XIV, que recordemos, primero, es el primer papa estadounidense, ¿no?
1: Sí.
0: Y casualmente, además, es matemático de formación, ¿vale? O sea, que, bueno, pues tiene también pues, una cierta cercanía con la materia. La firma ha sido en un momento que yo creo que tiene también su cierto simbolismo, ¿no? Que es el 15 de mayo, y es una fecha en la que se cumplían 135 años desde que León XIII, ¿vale? O sea, el anterior de su nombre,
1: Sí.
0: firmó otra encíclica llamada Rerum Novarum, ¿no? Que fue pues una encíclica con la que la Iglesia Católica se metió de lleno en el debate sobre la revolución industrial, sobre las condiciones de los trabajadores en las fábricas y esos temas, ¿no? Entonces, León XIV está diciendo, creo que con poco disimulo, que lo que ese cambio industrial fue para el siglo XIX, la inteligencia artificial lo está siendo para el siglo XXI y que él, pues, que tiene que decir algo al respecto, ¿no? Y lo que dice, en mi opinión, es bastante más contundente de lo que a priori, pues, hubiéramos esperado, ¿no? Es un texto largo, muy completo y con un concepto central que ha llamado mucho la atención, ¿no? En la mayor parte de la industria, ¿no? De hecho, el Papa llega a decir textualmente, llega a pedir que se desarme a la inteligencia artificial, ¿no?
1: ¿Y esto qué quiere decir? Porque no es prohibirla, él no está diciendo, oye, no la utilicéis. No, desarmarla es en el sentido literal de la palabra.
0: Sí, es importante explicarlo bien porque la palabra desarmar, ¿no? Suena fuerte, pero el propio Papa lo aclara en la encíclica. Desarmar no es, desarmar la IA no es renunciar a esa tecnología, sino que es sacarla de la lógica de la carrera armamentística en la que está hoy, ¿eh? Porque hoy la inteligencia artificial se está desarrollando como una carrera de armamento entre empresas y entre países.
1: Sí.
0: Entonces, esa carrera por conseguir el algoritmo más eficaz, el data center más grande, la ventaja geopolítica y comercial, ¿no? Pues lo que dice León XIV es que esa carrera así no puede continuar, ¿no? Y hay otra idea también muy llamativa en esto, y es lo que tradicionalmente la Iglesia, tengo entendido, que ha llamado, ¿no? El destino universal de los bienes, ¿no? La idea de que los bienes esenciales, el agua, la tierra, el alimento, pues que deben estar al servicio de todos. Pues bien, ahora León XIV amplía ese concepto para cubrir cosas que hasta ahora pues la teología no había nombrado nunca, no había tenido que nombrar nunca, ¿no? Como son los algoritmos, las plataformas digitales, ¿no? Los datos. Entonces, lo que viene a decir es que los datos, por ejemplo, pues que son fruto del aporte de muchos, de todos nosotros, y que por tanto no pueden estar en manos solo de unas pocas empresas privadas, ¿no? Entonces, dicho de otro modo, es una idea muy cercana a la de que Internet y nuestros datos deberían tratarse como una especie de bien común global, ¿no? Y luego se mete pues, ya en cosas muy, muy concretas, muy específicas de lo que está pasando en los últimos meses y pocos años en el sector, ¿no? Como las empresas que hoy lideran todo esto de la inteligencia artificial, que dicen muchas de ellas, o prácticamente todas, están muy preocupadas por la seguridad, ¿no? Y llevan tiempo diciéndonos que están trabajando para que sus modelos estén, lo que en la industria llamamos, alineados, ¿no? Con los valores humanos, ¿no?
1: Sí.
0: Pues el Papa a eso contesta de una forma muy clara, muy tajante, ¿no? Y es que de poco sirve una inteligencia artificial más moral si esa moral la deciden unos pocos en privado.
1: Más claro, ¿verdad? Vamos,
0: Difícil.
1: a que sí. No sé cómo se ha recibido en el sector, porque como tú decías, ha sido muy contundente.
0: Pues hombre, con incomodidad, ¿no? Porque además incluso alguno la incomodidad la ha pasado en vivo y en directo, ¿no? Porque había entre quienes estaban en el sínodo, en el aula del sínodo, ¿no? La sala del Vaticano donde se presentó la encíclica, pues había personas de la industria, ¿no? Había gente, pues un cofundador de Anthropic y cosas así que estaban ahí sentados. Entonces, lo que les estaba diciendo, en general, digamos, pues había gente ahí que eran realmente los sujetos, ¿no? Que recibían esos mensajes. Y en general, pues es que, claro, muchas de estas cosas son pues una, llamémoslo, una enmienda a la totalidad del modelo de negocio de muchas empresas de la industria, ¿no? Entonces, bueno, digamos que está provocando reacciones, al menos en lo que se refiere, bueno, pues a reacciones de opiniones y de, pues de mover ríos de tinta, ¿no? ¿Cuánto va a cambiar en términos prácticos? Bueno, pues yo tengo una hipótesis al respecto que creo que se está entendiendo por dónde van los tiros de mi hipótesis, ¿no? Pero hablar de ello se está hablando mucho. Eso sí que es verdad, ¿vale? Por cierto, te tengo que pedir, Gemma, permiso
1: bueno,
0: para salir, sacar los pies del tiesto un poquito e irme a mi lado más friki.
1: Solo faltaba, no me tienes que pedir permiso para nada. Yo aquí encantada de escucharte y me consta que los oyentes también, así que cuando quieras.
0: Yo es que cuando leí por primera vez el tema este de lo de desarmar a la IA, ¿no? Encima, sí. Pues claro, viniendo de una figura como el Papa, yo no pude evitar recordar pues una saga literaria muy famosa en ciertos círculos al menos, ¿no? Que es la de Dune, ¿no? De Frank Herbert. Ahora es más famosa porque recientemente pues ha habido un par de películas. Hay otra película también famosa para los que somos un poquito así frikis, ¿no? Del año 84, pero las de ahora pues están teniendo muchísimo más tirón, protagonizadas además por pues, gente súper conocida hoy día, ¿no?
1: De primera línea. Chalamet,
0: Zendaya, Javier Bardem, todos estos, ¿no? Bueno, pues en ese universo de Frank Herbert, ¿no? Hay un episodio que no saldrá en estas películas ni nada, porque es anterior, ¿no? En la cronología, que se llama la yihad butleriana, ¿no? Que dicho así suena fatal, ¿no? Pero bueno, y que es una guerra que la humanidad libra en ese universo de ficción contra las máquinas pensantes, contra las inteligencias artificiales, ¿no? Y las ganan, ¿no? Y al ganarlas se aprueba un mandamiento que pasa a ser el primer mandamiento moral, digamos, de toda esa civilización, que dice que no harás una máquina a semejanza de la mente humana, ¿no? Entonces, claro, yo pues, lees a alguien desde la posición que ocupa el Papa de la Iglesia Católica, ¿no? Y con ese verbo de desarmar a la inteligencia artificial, la idea de que no podemos delegar las decisiones morales en las máquinas, ¿no? No tanto en las máquinas, cuidado, en las empresas que las hacen,
1: sí, sí.
0: ¿No? Pues yo no puedo evitar escuchar ahí ecos de esa yihad butleriana de Frank Herbert en Dune, ¿no? Son, bueno, pues esas cosas mías, que bueno, lo señalo por si alguien tiene ganas, yo siempre recomendaré esas novelas encarecidamente, así que si alguien se anima a ir más allá de las películas, que están fantásticas, ¿eh? Pero la novela, muchísimo mejor. Pues si alguien se anima gracias a esto, pues mira, ya hemos hecho la buena hora del día.
1: Pues seguro que sí, ¿eh? Seguro que sí, porque me consta que hay mucha gente que ha salido encantada del cine viendo el film y que ese dato no lo tenía controlado. Y a lo mejor se ponen a ello y dicen, ¡ay, gracias Manuel Delgado por existir! Bueno, por darnos estos apuntes. Por ir cerrando, ¿qué lectura podemos sacar de juntar todo lo de la sección, todo sobre lo que hemos hablado? Es decir, los vecinos que vetan los centros de datos, los estudiantes que abuchean y ahora el Papa pidiendo desarmar la IA.
0: Pues yo creo que claramente la conversación, el tono de la conversación alrededor de la inteligencia artificial ha cambiado. Hasta hace nada hablábamos de la inteligencia artificial siempre como una promesa, promesa de productividad, promesa de cura del cáncer, de asistentes maravillosos que nos iban a hacer la vida más fácil, ¿no? Y eso sigue ahí, y repito, cuidado, una parte de eso es verdad, ¿vale? Uh-huh. Pero en paralelo están apareciendo pues otras cosas, aparece esta pregunta política y moral que podríamos decir que es, oye, ¿y quién paga los platos rotos de todo esto, ¿no? ¿Quién paga la factura de la luz? ¿Quién paga con su trabajo, con su título universitario devaluado, con el impacto medioambiental? Pues todo esto, ¿quién lo paga, ¿no? Y esa pregunta hace 2 años existía, porque cuidado, existía, pero era marginal y ahora poco a poco pues estamos viendo que está en todas partes y en escenarios además muy diversos, ¿no? O sea, es una pregunta que se hace un vecino de Virginia, un estudiante de Berkeley y te la hace hasta el Papa desde el Vaticano, ¿no? Y eso significa que ahí se está moviendo algo. No es el fin del entusiasmo por la inteligencia artificial, creo yo, pero creo que es incluso algo más interesante. Es el momento en el que empezamos como sociedad a discutir de verdad en qué condiciones queremos esta tecnología. Uh-huh. Y eso implica, pues oye, quién la controla, cómo se reparten sus beneficios, dónde se pone y qué cosas no estamos dispuestos a que sustituya. Yo creo que si esa conversación se hace bien, pues podemos acabar teniendo pues una IA que sea pues más útil, más práctica, pero sobre todo también más vivible. Uh-huh. Y si se hace mal, pues a lo mejor podríamos tener el peor de todos los escenarios, ¿no? Una IA que no nos resuelve demasiado y que encima, pues, nos está afeando la vida.

0: vista de nuestra casa y nos está haciendo la vida más complicada en otros ámbitos, ¿no? Y esa es la discusión que ahora mismo tenemos.
1: Y habrá que esperar, claro. Iremos viendo cómo sucede todo y, de hecho, lo contaremos aquí. Voy a recordar antes de que te marches de nuevo tu blog, Manuel, es manueldelgado.com, para quien quiera profundizar más en el tema, para quien quiera obtener más información y, como hemos dicho también antes, quien se suscriba a la newsletter, que es gratuita, por cierto, recibe esa información antes que nadie. Pues Manuel Delgado, muchísimas gracias, una semana más.
0: Muchas gracias a ti, Gemma, muchas gracias.
1: Un abrazo.

Estamos a punto de alcanzar las 6, las 5 en Canarias, así que bajamos el telón. Que subiremos mañana, ya lo sabes, como siempre, a partir de las 3 de la madrugada, de las 2 en el archipiélago canario. Que tengas un excelente miércoles. Hasta mañana.

0: Son las 6 de la mañana, son las 5 en Canarias.
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0: ¿Qué tal? Buenos días. ¿Cómo están? Es miércoles, es 27 de mayo de 2026 y el calor va a ir a más, a mucho más. Seguiremos notándolo en estos próximos días con temperaturas todavía más altas, mañana y el viernes. Hoy ya son 9 las comunidades con avisos amarillo. Casi todas están en la mitad norte de la península, desde Galicia hasta el País Vasco, pasando por Navarra, La Rioja, Aragón y también Extremadura. Sol por todas partes, con algunas nubes bajas y con nieblas a primera hora en el Mediterráneo, sobre todo en Baleares, y ya por la tarde con algunas tormentas y chubascos en puntos de Castilla y León, en el norte de Extremadura y en el interior de Galicia y de Asturias. En algunos casos podrían ir acompañados de tormentas y de granizos, también con rachas fuertes de viento. La calima va a menos en Canarias, aunque aún se deja notar en zonas del extremo sur y del oeste de la península. Hoy van a llegar a los 39 grados en Badajoz, a los 37 en Zaragoza o los 29 en San Sebastián. Roberto Brasero nos dibuja enseguida el mapa completo del tiempo. El incendio que desde el domingo afecta al Parque Nacional de Doñana ya está estabilizado.
2: El incendio en el paraje del Rincón del Membrillo ha quedado estabilizado a las 22:15 horas de hoy. Los bomberos forestales desplegados aún siguen trabajando ya en lo que esperamos sea pronto el control del incendio. Una lucha incansable contra el fuerte viento, la baja humedad relativa y el terreno. El estudio de severidad nos llevará a determinar seguramente una gran parte de las zonas afectadas que se podrán regenerar de manera natural.
0: Esa es la esperanza que trasladaba anoche el consejero de Presidencia y Emergencias en funciones de la Junta de Andalucía, Antonio Sanz, que una parte de esa zona afectada por el incendio, que sigue activo, no se haya quemado finalmente. Hoy seguramente vamos a conocer más detalles sobre la superficie que ha devorado el fuego en una de las áreas de mayor valor ecológico del parque.

0: Pedro Sánchez se pronunciará esta mañana sobre la situación del expresidente Zapatero, cuya declaración ante el juez Calama se aplaza 2 semanas, y sobre la presión creciente de alguno de sus socios de investidura para que no alargue más la legislatura y convoque elecciones. El presidente va a atender a los medios de comunicación después de reunirse en el Vaticano con el Papa León XIV a 10 días de su visita a España. Coincidiendo con su viaje al extranjero, y esto no es ninguna novedad, Sánchez se referirá también al último movimiento del juez Peinado, que ha citado para el próximo 9 de junio a su mujer, a Begoña Gómez, para comunicarle el final de la fase de instrucción en una audiencia preliminar a la apertura de juicio oral, en el que le advierte de que si no acude presencialmente a esa cita, será conducida por la fuerza pública. Una cita esta, en la que señala que podría adoptar alguna medida cautelar para evitar o al menos minimizar un posible riesgo de fuga. Toca hoy sesión de control al gobierno, esto a partir de las 9 de la mañana, con Sánchez en Roma. Los tres vicepresidentes concentrarán la mayor parte de las preguntas, que van a girar en gran medida en torno a los casos de corrupción que afectan al Ejecutivo y al Partido Socialista. Anoche en La Brújula, con Rafa Latorre, el presidente de Castilla-La Mancha, Emiliano García Page, habló de desazón, de gente rota y de moral muy baja en el Partido Socialista, y ligó la actividad de Zapatero a la del actual gobierno de Sánchez. Su fórmula sigue pasando por exigir una cuestión de confianza o un adelanto electoral. Así empieza este día en el que Donald Trump vuelve a convocar a una reunión en la Casa Blanca a todo su gabinete para hablar de Irán y de ese acuerdo que no llega. Las conversaciones continúan a pesar de que el régimen acusa a Estados Unidos de actuar de mala fe después de los bombardeos de la pasada madrugada contra lanzadores de misiles y contra barcos que supuestamente colocaban minas en el estrecho de Hormuz. Comienza el miércoles con estos sonidos.
1: En esta situación insostenible de España, esa frase de que el que pueda hacer que haga cobra más sentido que nunca.
2: Zapatero se nos vendió, y él mismo se vendió ante los españoles como si fuera Bambi, y en realidad era un zorro.
3: Lo más duro de aguantar en la situación actual es que llevamos mucho tiempo diciendo esto ya será el último, y lo más difícil de soportar es saber que queda mucho.
4: No es normal que vayamos a uno o más escándalos al día.
5: En Podemos creemos que la legislatura ya estaba muerta antes del caso de Zapatero.
6: ¿Creen que se puede continuar esta legislatura hasta finalizar el 2027?
7: Siempre se ha dicho que las legislaturas duran lo que diga el PNV.
8: Convocar elecciones o presentar una moción de confianza es algo que le corresponde al presidente del gobierno.
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0: 6 y 5, 5 y 5 en Canarias. Ayer los periodistas lo intentaron con Pedro Sánchez.
13: Presidente, ¿mantiene su apoyo absoluto al presidente Zapatero tras conocer el sumario?
14: Ya tenemos rueda de prensa, ¿no? Entonces, hablaremos
0: ahí. Y agua. El presidente recordó que este miércoles tiene convocada una rueda de prensa y que hablará en ella. Eso va a ser a las 11 de la mañana. Antes, en menos de 3 horas, tiene audiencia con León XIV en el Vaticano, previa a la visita que el Papa hará a nuestro país a partir del sábado 6 de junio, con escalas en Madrid, en Barcelona, en Las Palmas de Gran Canaria y en Santa Cruz de Tenerife. En la capital tiene previsto, entre otras cosas, pronunciar un discurso en el Congreso de los Diputados en su condición de jefe de Estado. Nunca antes lo había hecho un Papa. Un acto institucional al que han sido invitados los expresidentes del gobierno. Se ha invitado a González, se ha invitado a Aznar y también a Zapatero, que estará casi casi en vísperas de acudir a declarar como imputado a la Audiencia Nacional. El juez Calama ha accedido finalmente a la petición del abogado del expresidente de aplazar su comparecencia prevista inicialmente para el próximo martes 2 de junio. Se pospone 2 semanas, hasta los días 17 y 18 de este mismo mes de junio. El magistrado ha bloqueado 2 fechas por si esa declaración se alarga. La Razón ya adelantó la semana pasada esta posibilidad, dada la complejidad de la causa y también su extensión, con un sumario de más de 4.000 páginas. Más tiempo, por tanto, para preparar la defensa y para estudiar con detenimiento todo ese contenido, las diferentes carpetas, los informes fiscales o los documentos.

0: momentos policiales, esos que sitúan a Zapatero en el vértice de una estructura estable y jerarquizada de tráfico de influencias para obtener beneficios económicos a través del cobro de mordidas. Lo que está trasladando estos días el expresidente, a través de su entorno, es su intención de desmarcarse ante el juez de todas las acusaciones que se le imputan. Ven en línea de lo que ya dijo hace 8 días en el vídeo de apenas minuto y medio que grabó en su casa.
1: Deseo expresar que voy a ejercer mi derecho a la defensa con toda la firmeza y toda la convicción.
0: Fue al día siguiente de estas palabras cuando el presidente del gobierno cerró filas con él en el Congreso.
2: Toda la colaboración con la justicia, toda, todo el respeto a la presunción de inocencia y todo mi apoyo al presidente Zapatero.
0: Y desde entonces no le hemos vuelto a oír. Esta mañana, a partir de las 9, en el hemiciclo van a ser las segundas espadas las que tengan que responder a la batería de preguntas que lleva hoy la oposición en la sesión de control. Solo el vicepresidente primero, Carlos Cuerpo, que seguramente recuerden que hace apenas unos meses se quejaba amargamente del poco interés que despertaba entre sus señorías en su condición de ministro de Economía, bueno, pues hoy va a tener que responder a 6 preguntas. La primera de ellas, y para romper el hielo, la va a formular la portavoz del PP en el Congreso, Esther Muñoz, con este enunciado: ¿merece la pena formar parte de un gobierno corrupto? Ayer, varios ministros como Elma Saiz, Óscar López o Félix Bolaños volvieron a expresar su confianza en la presunción de inocencia cuando se les preguntó por Zapatero, aunque es verdad que en las respuestas también se va apreciando diferentes grados o de cercanía o de algo de distancia con el expresidente.
3: Desde luego, este gobierno confía en que se pueda respetar la presunción de inocencia del presidente Zapatero. Y fíjese, ahí está el legado incuestionable del presidente Zapatero.
4: Yo desde luego sigo confiando plenamente en la inocencia de José Luis Rodríguez Zapatero.
5: Este es el tiempo de la justicia. No condenen ustedes a una persona que no ha declarado todavía en la causa.
0: Lo que sí descarta el gobierno es volver a revisar el rescate de Plus Ultra de 53 millones de euros que aprobó el Consejo de Ministros en marzo de 2021. Según la ministra portavoz, aquel préstamo fue impecable, transparente y riguroso. Además, insisten desde Moncloa en que el expediente fue avalado y tras una denuncia se investigó y después se archivó. El Masay, por cierto, que no quiso ir más allá comentando esta causa, dijo que no iba a pronunciarse sobre un procedimiento judicial que está abierto, aunque en esa misma rueda de prensa, posterior a la reunión del Consejo de Ministros, sí que quiso opinar sobre la posibilidad de que Begoña Gómez acabe enfrentándose a un juicio con jurado por presunto tráfico de influencias, corrupción en los negocios, apropiación indebida y malversación. Esto es lo que apuntó en concreto sobre el último informe de la UCO, que no aprecia movimientos sospechosos en sus cuentas, pero sí posibles irregularidades en el uso del famoso software que se creó para la cátedra que codirigió en la Complutense.
3: Ayer conocimos un informe de la UCO revelador en el sentido de la inocencia de Begoña Gómez.
0: La ministra interpreta que el informe de la Guardia Civil exonera a la mujer del presidente. De forma repetida habló de la inocencia de Begoña Gómez, pero la portavoz del PP en el Congreso parece que lo ve con otras gafas.
6: Veremos si finalmente el Tribunal de Jurado determina que estos son delitos. Desde luego es reprochable éticamente.
0: El juez Peinado, que ha citado el próximo 9 de junio a Begoña Gómez, tiene intención de comunicarle a ella y a los otros 2 acusados, ahí está su asistente en Moncloa, y el empresario Barrabés, si adopta algún tipo de medida cautelar ante el riesgo de que puedan eludir la justicia por las penas altas a las que podrían enfrentarse. Les advierte además de que tienen que acudir ese día de forma presencial, porque en caso contrario podrían ser conducidos por la fuerza pública hasta el juzgado. Y el debate político, que no cambia mucho, en estos días, azuzado, además desde el domingo, por la petición del presidente del PNV, Aitor Esteban, diciendo aquello de que sería irresponsable prolongar la legislatura más allá de este año. Bueno, pues sigue instalado en estos mismos parámetros. Paje y la portavoz de Coalición Canaria, Cristina Valido, solo ven esta alternativa.
7: O moción de confianza, o cuestión de confianza, o elecciones.
8: Cuestión de confianza o elecciones.
0: El presidente de Castilla-La Mancha, Emiliano García Page, estuvo anoche en La Brújula con Rafa Latorre e hizo su particular diagnóstico de hasta dónde cree él que alcanza el terremoto Zapatero.
9: ¿Se puede desligar la actividad de Zapatero del actual gobierno?

0: Difícilmente. Difícilmente.
1: O sea, no es un hombre del pasado.
0: Mire, yo le deseo a José Luis toda la suerte del mundo y que pueda explicarlo. Sería de los que celebrarían que quedara clara su inocencia.
2: Pero mientras llega esa fase, el Partido Popular sigue a la espera de que los socios de investidura del gobierno muevan ficha y le dejen caer.
3: Vamos a ver, por tanto, si lo que dicen lo hacen o, por el contrario, lo que dicen es contrario de lo que hacen. De momento, lo que sabemos es que lo que están diciendo, que quieren un gobierno limpio, no concuerda con sus actos. Están manteniendo el gobierno más sucio de la democracia española.
2: Pasar de las palabras a los hechos, decía Feijóo, aunque ni Junts, ayer lo dejaron claro, estaban por la labor de apoyar una moción de censura, ni el PNV, a pesar de que su portavoz, Maribel Vaquero, mantiene que así no se puede continuar.
4: Que esta legislatura no puede llegar a su fin al 2027, no podemos estar en esta situación de responsabilidad completa hasta 2027.
2: Hoy Pedro Sánchez va a tener opción de repetir eso de que la legislatura se va a agotar, que durará hasta el año que viene y quizás llegue la primera valoración de las elecciones de Andalucía. Es lo que tienen las ruedas de prensa.
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2: A las 6 y 13, 5 y 13 en Canarias, echamos un primer vistazo a la prensa. Portadas que llevan estos titulares en La Razón: las agendas de Julito, Planceta, Huawei y antiguos ministros socialistas. El amigo de Zapatero poseía anotaciones que destapan, dice este diario, la trama y la conexión venezolana. En El País, la SEPI anticipaba a las empresas que iban a recibir el rescate. El magistrado ve como indicio de tráfico de influencias que Plus Ultra celebrase su ayuda por adelantado, pero lo habitual era que las compañías supiesen de antemano que la iban a obtener. En El Mundo, Moncloa asume un calvario por Zapatero. Tenemos 5 tiros en la barriga, dicen dentro del partido. En ABC, Bolaños cesó a la juez de Suiza tras la petición de ayuda de Plus Ultra. La Vanguardia, Sánchez resiste y rechaza claudicar por el cerco judicial. El periódico Indra elige a Recasens como consejero delegado. En la prensa digital, en El Confidencial, 3 semanas de agonía final, se pregunta para Sánchez. Begoña, su hermano y Zapatero ante los jueces y a la espera de la sentencia de Ábalos. En El Español, la UDEF detectó que Zapatero tiene 2 ordenadores conectados a la red del PSOE en la que comparten archivos. Y el diario.es dice que el aplazamiento de la comparecencia de Zapatero alarga el vía crucis del gobierno. Vamos a conocer ya en detalle la previsión del tiempo para este miércoles. Roberto Brasero, hola, buenos días.
6: Hola Miguel, muy buenos días y buenos días a todos. Hoy, como novedad, vuelven las tormentas al noroeste de la península, que ayer tuvimos una jornada tranquila, pero esta tarde volverán a crecer las nubes que dejan esos chubascos y tormentas localmente fuertes en zonas del interior de Galicia, en Asturias, Cantabria y el este y norte de Castilla y León. Tormentas que pueden venir acompañadas de granizo y con fuertes rachas de viento. Pero eso no va a impedir que en estas zonas volvamos a tener un día muy caluroso. Hoy de nuevo suben las temperaturas diurnas en Galicia y en Asturias y seguirán muy altas en el resto del extremo norte peninsular. Solo van a bajar en el litoral de Cantabria, no en toda la comunidad, solo en la franja costera, donde hoy tendremos unos 4 grados menos que ayer. Aún así, por ejemplo, en Santander seguiremos llegando a los 28 grados, pero es que en Bilbao se esperan 37 o 34 en Oviedo. Van a bajar también en Canarias, ahí estaban muy elevadas, y lo seguirán siendo las islas orientales, pero ya sin tanto calor como ayer. Y sobre todo, este miércoles, donde se va a intensificar el calor, es en el interior de la mitad norte. La mayor parte de Castilla y León, en el interior de Cataluña o el centro de Aragón, hoy rebasaremos los 36 grados a la sombra. Y también siguen subiendo, aunque ligeramente, en la mitad sur, pero suficiente para que en Badajoz ya podamos llegar hoy a los 40 grados a la sombra, los primeros de la temporada.
2: Tardó más de 3 siglos en construirse y está considerada como la catedral más importante de España, la Primada de Toledo, una joya del gótico que cada año visitan más de 1 millón de personas. La exposición que se acaba de inaugurar busca reivindicar su extenso legado, desde la colocación de la primera piedra en 1226 hasta nuestros días. Lo hacen a través de más de 300 obras de arte de creadores de la talla del Greco, Velázquez, Zurbarán o Goya. Onda Cero Toledo, Javier Ruiz.
7: Primada, ese es el nombre de la gran exposición con que la Catedral de Toledo ha querido conmemorar el octavo centenario del inicio de su construcción. El propio presidente de Castilla-La Mancha, Emiliano García Page, ha mostrado su asombro después de recorrer y contemplar las obras que componen esta magna exposición.
8: Es una forma de reencontrarse con nosotros mismos. Es una forma de reencontrarnos con lo que el arte, la cultura refleja de la importancia que la catedral, que la archidiócesis de Toledo, la primada, ha tenido y tiene en la historia de España.
7: Y es que la historia de España se puede contar a partir de la de los cardenales de Toledo, obras del tiempo de Cisneros, Quiroga, Sandoval, Silicio, Tenorio, Gil de Albornoz, así hasta remontarse a Jiménez de Rada, que fue quien encargó la construcción de la catedral. Pueden contemplarse también lienzos de Velázquez, el Goya y el Greco.
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2: Ya son las 6 y 19, las 5 y 19 en Canarias, ronda de corresponsales. Hoy desde Italia con Darío Menor, buenos días.
14: Hola, buongiorno.
2: Con Isabel Fueyo desde Asia, buenos días.
15: Buenos días desde Hong Kong.
2: Estaremos en Marruecos también con Antonio Navarro, buenos días.
16: Buenos días, Miguel.
2: Y en México con Marcos González, buenos días.
17: Hola, muy buenos días.
2: La Crónica del Mundo con Ana de Gracia, buenos días, Ana.
18: Buenos días, Miguel. Hay quien lo llama obsolescencia programada, en este caso antes de tiempo. Vivimos tiempos caducos y eso lo saben especialmente hoy en Ferrari. El fabricante italiano de automóviles no ha convencido con el estreno de su modelo Ferrari Luce, totalmente eléctrico. Darío Menor.
19: Más de un 8% cayeron ayer en la bolsa las acciones de Ferrari después de que el día anterior presentara su primer modelo completamente eléctrico, el Luce, un vehículo muy criticado tanto por los aficionados a la mítica marca italiana como por los analistas financieros que prevén ventas muy exiguas de este automóvil. Incluso el expresidente de Ferrari no pudo morderse la lengua.
20: Se rischia la destrucción de un mito.
19: Luca Cordero di Montezemolo advirtió del riesgo de destruir el mito Ferrari con este vehículo, al que espera que quiten el cavalino rampante que identifica los coches de la marca de Maranello. El Luce también ha sido criticado por su altísimo precio, cuesta 550.000 euros, colocándose así como el más caro del catálogo de Ferrari al superar al Testarossa, que cuesta 460.000 euros.
18: Se dice que es nuestro mejor amigo, pero dialogar aún con los perros y con nuestras mascotas es difícil. Hasta ahora, una empresa china ha revolucionado el mercado con la presentación de un collar inteligente capaz de interpretar los sonidos y comportamientos de perros y gatos. Isabel Fueyo.
21: Se trata de un pequeño accesorio que se engancha al collar del animal. A través de un sensor registra los ladridos o maullidos y las pautas de movimiento de la mascota que envía a una aplicación móvil donde se procesa a través de textos. Los creadores de Petit Chat, como se llama esta aplicación china, explican que su sistema utiliza un modelo de aprendizaje automático a través de algoritmos que identificarían si por el movimiento o los sonidos que en ese momento emite el animal nos dice si tiene hambre, está estresado, quiere jugar o simplemente necesita descansar. Sus creadores defienden que la herramienta trabaja con una precisión del 95%, mientras los expertos piden cautela en su validación científica, alegando que la comunicación de perros y gatos es compleja y no puede traducirse literalmente al lenguaje humano.
18: Es la festividad más importante del calendario musulmán y hoy en Marruecos se vivirá de forma intensa, pues volverá a pasear el ganado por sus mercados para la fiesta del sacrificio que marca el final de la gran peregrinación a la Meca, después de que el año pasado se suspendiera por la grave sequía. Antonio Navarro.
22: Después de que en 2025 fuera suspendida por el rey Mohamed VI de manera excepcional a causa de la falta de ganado, de los altos precios y a fin de cuentas de la sequía, Marruecos vuelve hoy a celebrar la fiesta del sacrificio, la fiesta del cordero, el Eid el-Adha.

0: regreso de la celebración ha supuesto además la vuelta a los mercados de todo el país, del trasiego y de los regateos, porque los precios siguen siendo muy elevados para la mayoría de familias, entre 300 y 800 euros por animal de media. Hasta 9 millones de cabezas disponibles ha habido este año, según datos oficiales, para protagonizar unas jornadas de recogimiento y ambiente familiar que este año estarán también marcadas en Marruecos por una fuerte ola de calor.
1: Y la Ciudad de México afronta una cuenta atrás decisiva a menos de un mes del inicio del Mundial de Fútbol, con varias obras clave aún sin finalizar. Muchos vecinos denuncian que las reformas responden más a una cuestión de imagen que a una mejora real y duradera de los servicios públicos. Marcos González.
2: Una de las actuaciones más polémicas en Ciudad de México de cara al Mundial ha sido la ajolotización de la capital, es decir, el llenar casi cada rincón con imágenes de este animal endémico y de color morado, en referencia al movimiento feminista. Muchas críticas de quienes creen que hay problemas más importantes que atender o de quienes aseguran que las pinturas hechas en carreteras, por ejemplo, podrían incluso ir en contra de las normas de circulación vial. Además, y aunque se sabía que la ciudad sería sede de varios partidos desde hace años, no ha sido hasta hace pocos meses que se comenzaron obras de reforma en el aeropuerto y algunas líneas del metro, que aún a día de hoy no han terminado. Las autoridades aseguran que estarán a tiempo, aunque muchos les acusan de solo hacer estos trabajos para los extranjeros que llegarán y no para los mexicanos.
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4: 6 y 23, 5 y 23 en Canarias. Alexia Putella se despide del Barcelona después de hacer historia en el club y en el fútbol. Y eso, precisamente, hacer historia es lo que aspira el Rayo Vallecano esta noche en Leipzig, en la final de la Conference League. Ana Rodríguez, buenos días.
5: Hola, ¿qué tal? Buenos días, con el Rayo Vallecano como protagonista, porque esta noche a las 9 juega su primera final europea, final de la Conference League en Leipzig ante el Crystal Palace. Oportunidad histórica para el conjunto rayista, en el que será el último partido de su entrenador, de Íñigo Pérez, y de su capitán, Óscar Trejo.
6: Sientes deuda emocional y una responsabilidad enorme con ellos, puesto que no tiene nada que ver con el resultado, sino con la sensación de que lo que hagas sienta orgullo y pueda alimentarles, pueda saciarles de todos los esfuerzos que ellos hacen por nosotros.
7: Estar ya dentro de los 25, 27 que somos es un regalo. ¿Qué me iba a decir a mí que con 38 años esté jugando una final mañana europea? Así que por los compañeros, por los amigos, por toda la gente que se ha quedado en Valleca, por muchos compañeros que darían la vida por estar en el lugar que estoy yo, juegue o no juegue, es un regalo de poder vivir lo que voy a vivir mañana.
5: Un partido que podrán seguir en el Radio Estadio de Onda Cero. Además, sobre las 11 de la mañana está previsto que el Barça homenajee a su capitana, Alexia Putellas, que ayer comunicaba que no seguirá en el club tras 14 temporadas en las que ha ganado 30 títulos, entre ellos 4 Champions y también 2 Balones de Oro. Por otra parte, el Real Madrid confirmaba también ayer que las elecciones a la presidencia del club serán el 7 de junio. Esta tarde, a las 7 de la tarde, Florentino Pérez presentará públicamente su candidatura. Y en tenis, en Roland Garros, ayer victoria del andaluz y derrota de Bouzas ante Sabalenka. Hoy partidos de segunda ronda para Davidovich, Rafa Jodar, Carreño, Quevedo y Bassols.
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9: Ya tenemos una llamada.
10: Oye, ¿me dices? ¡Joder, qué casualidad!
11: Esto rapidito.
9: Increíble. Lo que es no tener tiempo.
10: Increíble.
9: Buenos días, Lara.
12: Hola, buenos días.
9: Hola, ¿qué tal? ¿Cómo estás?
12: Sí, yo soy de Morella. Nací en Morella y vivo en Morella, sí.
9: ¿Y cómo podrías demostrarlo? ¿Quién era la pardala?
12: La pardala, pues un personaje que... Ahora me has pillado un poco, ¿eh?
10: Invéntate, Lara, claro. Invéntate.
13: Realmente, si sí. El nombre se lo dieron los griegos, lo lógico es que
14: claro.
13: Fuera íberos.
14: Claro, así es. Que digo yo que vinieron de fuera, como los romanos.
13: Eso es, hay que tenerlo claro. Los íberos no vinieron de ningún sitio. Los íberos es una cultura que se formó aquí en la Península Ibérica, sobre el sustrato de los pueblos que había ya existentes desde el final de la Edad del Bronce, principio de lo que es el hierro antiguo.
15: Claro. Nacha Pop no ha plagiado, no puede
16: que sí,
15: ser.
16: Se ha inspirado. Mira, este cantante italo-argentino, Piero, sí. Publicó La caza del bisonte en el 76. La chica de ayer se publicó en el 80. Bien. Entonces ahí entramos en el terreno de la
10: posible... De la copia y del plagio, vamos a hablar con...
16: O de la inspiración inconsciente.
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9: Son las 6:30, las 5:00.

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1: Es miércoles 27 de mayo de 2026.
0: Hoy sale el sol en Valencia a las 7 menos 20 de la mañana.
2: En Toledo a las 7 menos 6, en Las Palmas de Gran Canaria a las 7 y 6 y en Huelva a las 7 y 13 minutos de la mañana.
1: Termómetros al alza y más lluvia en el noroeste por la tarde. A partir de las 2 se esperan en Ourense, León, Zamora y puntos del interior de Asturias y de Cantabria. Tenemos hasta 9 comunidades en aviso por altas temperaturas de color naranja en el caso de la provincia de Vizcaya, con máximas previstas de hasta 37 grados. Hoy el norte va a rivalizar con el sur en cuanto al calor. Se esperan más de 35 grados en ciudades como Zaragoza, Huesca, Oviedo, Salamanca, Bilbao y Orense. Temperaturas que son algo más frescas hasta ahora. Amanecemos con 17 grados en Palma y Lleida, 15 en Murcia y Lugo y 10 en Cuenca y Teruel.
0: Este miércoles será noticia la sesión de control al gobierno en el Congreso y la huelga de profesores en la Comunidad Valenciana. Los detalles con Jessica Pascual y Pablo Sánchez Olmos.
2: Con Pedro Sánchez en Roma, el vicepresidente segundo y ministro de Economía, Carlos Cuerpo, toma la palabra hoy a partir de las 9 de la mañana en el Congreso, en la sesión de control al gobierno. Debate que estará marcado por el escándalo del caso Zapatero y en el que también serán interpeladas las vicepresidentas Yolanda Díaz y Sara Hagesen a las 10 de la mañana. La sesión se verá interrumpida por un simulacro de incendio. Todos los diputados deberán abandonar el hemiciclo y dirigirse a la Plaza de las Cortes, siguiendo las instrucciones del personal de la Cámara Baja.
1: Educación y sindicatos vuelven a reunirse hoy a partir de las 9 y media de la mañana en busca de un acuerdo que permita desconvocar la huelga de profesores en la Comunidad Valenciana. Ayer, tras 5 horas de negociación, las dos partes se levantaron de la mesa sin lograr desbloquear el principal punto de fricción: las ratios de alumnos. A las 11 de la mañana los profesores volverán a manifestarse en Valencia para presionar, como hicieron ayer,

0: incendio en el paraje del Rincón del Membrillo ha quedado estabilizado a las 22:15 horas de hoy. Quiero agradecer el tremendo esfuerzo de los equipos de EMA Infoca que durante 3 jornadas han mantenido una lucha incansable contra el fuerte viento, la baja humedad relativa y el terreno.
1: Al filo de la medianoche, el consejero de Sanidad, Presidencia y Emergencias de la Junta de Andalucía en funciones, Antonio Sanz, confirmaba la estabilización del incendio que se desató el domingo por la tarde en el corazón del Parque Nacional de Doñana.
2: Que ha calcinado alrededor de 4 kilómetros cuadrados de uno de los espacios naturales más sensibles e importantes de Europa. Más de un centenar de bomberos, apoyados desde el aire por aviones, helicópteros y aviones anfibios, han seguido trabajando durante la noche para extinguir unas llamas que, según las primeras hipótesis, se podrían haber originado de manera intencionada. Onda Cero Sevilla, Juancho Fontán.
3: En la zona siguen trabajando 125 bomberos y 7 autobombas que están perimetrando el incendio y refrescando el terreno para conseguir el control de las llamas. Las rachas de viento de hasta 80 kilómetros por hora y la orografía del terreno entre marismas y dunas es lo que ha complicado los trabajos de extinción. Lo que ha salido ardiendo son alrededor de unas 400 hectáreas del conocido como el paraje del Rincón del Membrillo, en pleno corazón del parque, una zona de alto valor ecológico y clave para la biodiversidad. El fuego ha coincidido además con el final del rocío y esto ha retrasado hasta hoy el regreso de las hermandades rocieras de Cádiz, que lo van a hacer por la playa en vez de por el interior de Doñana.
4: Juez José Luis Calama accede a la petición de la defensa del expresidente Zapatero y retrasa 15 días su declaración en la Audiencia Nacional. Finalmente, el expresidente deberá comparecer ante el tribunal el próximo miércoles 17 de junio a las 9 de la mañana.
2: En su escrito al juez, el abogado de Zapatero reconoce que necesitan más tiempo para analizar el extenso sumario que sitúa a su cliente en el vértice de una supuesta red de influencias que se extendía desde Venezuela hasta China.
4: Y del que cada día que pasa trascienden más detalles. Hoy cuenta el Confidencial que la empresa de las hijas de Zapatero multiplicó por 17 su facturación en solo 5 años. El Español añade que la UDEF detectó que Zapatero tiene 2 ordenadores conectados a la red del PSOE en la que comparten archivos, a pesar de no tener un cargo orgánico en el partido.
2: Desde Ferraz apelan a la presunción de inocencia para evitar enterrar el legado de uno de sus mayores referentes. Su imputación continúa sorprendiendo a quienes mejor le conocían. También al presidente de Castilla-La Mancha, Emiliano García Page, tal y como reconoció anoche en La Brújula con Rafa Latorre.
5: Que al Zapatero que yo conocí, nunca me lo hubiera imaginado en esta posición. Que yo digo, es imposible que sea, que tenga enfermedad de dinero. Pero debe ser como un virus, un bicho que si te pica, tienes esa desgracia, te cambia la vida, no sé. Yo creo, de verdad, creo, deseo ardientemente que José Luis, y le deseo además lo mismo, porque yo personalmente le he visto muy, digamos, ambicioso de política, pero nunca de dinero.
2: García Page insistía en La Brújula en que el PSOE afronta el peor momento de su historia y por ello reclama un adelanto electoral o una moción de confianza que permita a su partido recuperar sus valores y alejarse de aquellos que quieren destruir Europa.
1: Y entre tanto, los socios de investidura del gobierno endurecen el tono y reconocen que la legislatura está muerta, pero evitan respaldar la moción de censura que reclaman PP y Vox. Desde el Ejecutivo de Coalición, de momento respiran tranquilos al confirmar que los 5 diputados del PNV no van a retirarles su apoyo a pesar de que su líder, Aitor Esteban, calificara de irresponsables a intención del gobierno de agotar la legislatura. José Ramón Arias.
6: Los socios del gobierno tienen las filas más prietas con el PSOE que incluso algunos miembros del partido. Si Felipe González el lunes o en las últimas horas García Page han pedido la celebración de unas elecciones anticipadas, los apoyos más firmes del Ejecutivo vuelven, como hace Gabriel Rufián, a negar esa vía.
7: Todo el mundo sabe, hasta que no haya una Gürtel del PSOE, un caso de financiación irregular.
6: El PNV mantiene que así no se puede seguir, pero de momento no tienen previsto hacer nada para evitarlo. Su portavoz Maribel Vaquero pone el balón en el tejado socialista.
8: ¿Creen que se puede continuar esta legislatura hasta finalizar el 2027? Pregúntenles a ellos.
6: Los populares, como señala Esther Muñoz, critican la falta de valentía y de espíritu democrático que demuestran el resto de grupos parlamentarios.
9: Me como la corrupción del gobierno porque no quiero que gobierne el PP. Esto va más allá del sectarismo.
6: Descartada la moción instrumental, en Génova podría mover ficha si hubiera novedades judiciales en las próximas semanas.
4: Se acumulan los problemas judiciales para el PSOE a falta de un día para que empiece el juicio contra el hermano del presidente Sánchez por tráfico de influencias y prevaricación. Este miércoles es el turno de Antonia Alcázar, alcaldesa socialista de Velilla de San Antonio y hermana

0: concejales omitieron sus obligaciones. Pese a las quejas vecinales por el funcionamiento de un restaurante del municipio, con eventos hasta altas horas de la madrugada en el exterior, y aunque se incumplían los niveles de ruido y horarios, solo se tramitaron desde la policía local 4 denuncias. Se piden para cada uno de los acusados 3 años de cárcel, inhabilitación y 9.000 euros de multa.
1: Presidente, ¿mantiene su apoyo absoluto al presidente Zapatero tras conocer el sumario?
2: Evitó nuevamente Pedro Sánchez responder ayer en Roma las preguntas de los periodistas sobre la imputación a Zapatero. La última vez que el presidente compareció ante los medios fue hace 15 días, junto al director de la OMS, por lo que todavía no se le ha podido preguntar ni por los resultados de las elecciones en Andalucía ni por el caso del expresidente socialista.
3: Hoy sí que tendrán oportunidad de hacerlo los corresponsales y periodistas desplazados hasta Roma para cubrir el encuentro que mantendrá esta mañana en el Vaticano con el Papa León XIV, corresponsal en Italia, Darío Menor.
4: A las 9 de la mañana está previsto que el presidente del gobierno, Pedro Sánchez, llegue al Palacio Apostólico del Vaticano para reunirse con el Papa León XIV. Será el primer encuentro entre ambos y cuando se ha cumplido ya un año desde la elección de Robert Prevost como obispo de Roma. En la audiencia tratarán el viaje que el pontífice tiene previsto realizar a España del 6 al 12 de junio, con etapas en Madrid, Barcelona, Gran Canaria y Tenerife. Aunque el Papa y Sánchez muestran una gran sintonía en la acogida a los inmigrantes y en el rechazo a las iniciativas bélicas impulsadas por Donald Trump, también hay temas controvertidos en la agenda, como la resignificación del Valle de los Caídos y los abusos cometidos por eclesiásticos.
5: 6:39, una hora menos en Canarias. La preocupación por el impacto de la inteligencia artificial en la sociedad es otro de los asuntos en los que coinciden la Santa Sede y Moncloa. Precisamente ayer, un día después de que León XIV publicara su primera encíclica advirtiendo sobre los riesgos y amenazas de la IA, el Pleno del Consejo de Ministros aprobó la primera ley nacional sobre esta materia.
3: Una iniciativa que contempla sanciones para quienes utilicen esta tecnología con fines perversos y que ahora pasará al Congreso. Belén Gómez del Pino.
6: El texto dibuja un marco europeo que adapta la legislación española al reglamento europeo y que marca como límites una decena de prohibiciones expresas, la más grave, con sanciones que pueden llegar a los 35 millones de euros por utilizar la inteligencia artificial de forma perversa. Pretende el Gobierno obligar a identificar los contenidos virtuales para que sea sencillo diferenciarlos de los reales y por ello se prohíben prácticas como los mensajes subliminales para manipular decisiones o el uso de herramientas para generar pornografía infantil o deepfakes. Por cierto, vetos sugeridos por España, defendía el ministro Óscar López.
7: Había herramientas conocidas por todos que estaban suplantando personalidad, que estaban utilizando fotografías de compañeras de clase para generar imágenes de contenido sexual. Esto estaba pasando y esto está prohibido.
6: El proyecto de ley orgánica, porque afecta a derechos fundamentales, inicia ahora su tramitación parlamentaria tras el visto bueno y las aportaciones de los órganos consultivos.
3: La lista de países que vetan el acceso a de los menores de 16 años a las redes sociales se amplía cada vez más. Ayer Malasia formalizó su prohibición, como habían hecho antes Indonesia y Australia. En Europa, varios países como Francia, Dinamarca y España estudian medidas similares.
2: En el Reino Unido, anoche el gobierno laborista dio por concluido el largo periodo de consultas con afectados y expertos tras el que pretenden elaborar su propia fórmula. Corresponsal en Londres, Celia Maza.
8: Cada vez aumenta más la presión para restringir el acceso de menores a Internet. Keir Starmer ha prometido actuar con rapidez, hablando incluso de medidas capaces de cambiar las reglas del juego tras reunirse con padres que han perdido a sus hijos por culpa de las redes sociales. Las opciones que baraja ahora el gobierno van desde una prohibición total para menores de 16 años, siguiendo el modelo australiano, hasta medidas menos drásticas como eliminar el scroll infinito, la reproducción automática o imponer toques de queda digital.
5: El mercado publicitario español aprueba con nota en materia de responsabilidad y calidad de inversión. Así lo refleja el informe de anunciantes del Observatorio Nebrija y Presidentex, en el que se destaca que la inversión en medios tradicionales como la radio está directamente relacionada con una mayor tasa de responsabilidad publicitaria. Sara Iturbide.
9: Los mayores anunciantes aprueban con buena nota en el índice de responsabilidad publicitaria de los anunciantes, que mide la calidad de la inversión en función de los medios en los que invierten. El análisis destaca que una mayor presencia de los anunciantes en medios tradicionales, como televisión, prensa y radio, se asocia con mayores niveles de responsabilidad publicitaria y de seguridad reputacional frente a la falta de transparencia de los entornos digitales y las redes sociales. El informe también concluye que cuanto más invierte una empresa en publicidad, más responsable suele ser.
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0: Y el día este miércoles 27 de mayo nos trae además algunas otras noticias. Indra nombra a Josep Maria Recasens, procedente de Renault, como nuevo consejero delegado en plena reorganización interna.
1: Recasens comparte la misma trayectoria profesional que su antecesor, José Vicente de los Mozos, quien igualmente provenía del ámbito automovilístico. El catalán llega en un momento crucial para la multinacional en el que tendrá que afrontar el reto de convertirse en el mejor de la industria de defensa española.
0: El Consejo de Ministros amplía a los autónomos la posibilidad de compatibilizar el cobro de la pensión con el trabajo.
2: La principal novedad es que la conciliación entre el retorno al empleo y la pensión también podrán acogerse a quienes quieran desarrollar una actividad por su cuenta. Podrán hacerlo siempre que no haya estado dado de alta como autónomos en los últimos 3 años. El pensionista podrá recibir hasta el 25% de la prestación mientras desarrolla la actividad a tiempo parcial.
0: La Junta de Andalucía abrirá un expediente sancionador al colegio de Sandra Peña por no activar el protocolo antiacoso.
1: Para la Consejería de Desarrollo Educativo, esa negligencia es decisiva de cara a la continuación de la vía administrativa, ya que considera que hay una responsabilidad vinculada a esa no apertura del protocolo. Esto difiere del fallo dictado por el juez que archivó la querella por entender que no se hubiera podido impedir la voluntad de la menor a tomar la decisión que tomó.
0: China envía embriones artificiales al espacio para comprobar si podemos reproducirnos fuera de la Tierra.
2: Han sido enviados hace apenas unos días. Los investigadores chinos recurrieron a la biotecnología más moderna y crearon sus modelos a partir de células madre vivas incapaces de desarrollarse. Estas células tienen la capacidad de multiplicarse y dividirse, emulando el comportamiento de un embrión normal.
0: Y Rosalía se ha convertido en la gran ganadora de la tercera edición de los premios de la Academia de la Música.
1: Aunque no ha estado en la ceremonia, se ha alzado con 8 premios de su último disco, Lux, entre ellos el de Artista del Año, Mejor Canción por La Perla, Álbum del Año, Mejor Álbum Pop o Mejor Compositora. Le ha seguido Leiva con otros 4 premios y además uno de los momentos más emotivos de la gala ha sido la entrega del premio de honor a Joan Manuel Serrat.
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4: Hoy tengo que empezar citando a ya sabes qué.
5: Pasar de conducir todo el programa de la mañana a conducir solo el segundo tramo es una relegación profesional. He decidido relegarme. Es una autorrelegación que probablemente es inédita en la radio en España. También lo asumo.
4: Así que hablemos de autorrelegaciones al sol de esta finca digna de lo que el viento se llevó. Se llama Mount Vernon y está en Virginia, Estados Unidos. 200 hectáreas de viviendas, jardines y labranza. Plantación, tumba y hogar de George Washington. Comandante en jefe de los ejércitos rebeldes, los que pelearon la independencia estadounidense contra los británicos. Una vez ganada la guerra, Washington hizo lo que muchos de sus detractores dijeron que nunca haría, devolver sus poderes. Los poderes supremos y en teoría transitorios con los que había liderado a sus compatriotas. Las fuentes contemporáneas recogen el asombro que despertó esa renuncia. Se rindió a ella hasta el propio rey británico, al que acababa de arrebatar sus preciadas colonias americanas. Washington es el hombre más grande del mundo, resumió el monarca Jorge III. Y quizá el más nostálgico, homesick, dicen los anglosajones. 10 días había podido pasar en su casa durante toda la guerra. 10 días en 8 años y medio. Así que a ella regresó este odiseo, desempoderado y civil, con 52 años cumplidos, para dedicarse a cultivar y satisfacer un empeño personal ya anterior, comprarse un burro. Y no uno pequeño, peludo y suave, que diría Juan Ramón, sino un burro de la mayor fuerza y calidad, para cruzarlo con yeguas americanas y producir lo que no tenían, mulas de trabajo agrícola. Y sabía perfectamente Washington dónde pacían las mejores, precisamente en un país europeo que le había ayudado a ganar la guerra, el país de Platero. Burro zamorano-leonese en los establos reales de Aranjuez y cuyo valor prohibía su exportación, salvo si el propio Borbón te lo quería regalar. Con 2 burros obsequió Carlos III al prejubilado Washington, tras una serie de cariños diplomáticos de ida y vuelta entre América y Madrid. 2 ejemplares, por si uno moría por el camino, de Bilbao a Boston, en barco, en 1785. Uno de los dos no vivió para contarlo, pero el otro sí llegó a Mount Vernon, con sus 4 años de edad, sus 1,50 m, su vientre oscuro y sus patas claras. Washington lo bautizó como Royal Gift, regalo real, y no tardó en ponerlo a funcionar, ya me entiendes. Se calcula que 15 años después, la finca presumía ya de 20 mulas y 63 burros. Y así fue como la cría de mulas se convirtió en una industria americana indispensable. Y por las venas de la raza actual de plateros y acélimas yanquis corre sangre española. Y ya sabes que luego el burro terminó como símbolo del Partido Demócrata. Y que el propio Washington abandonó la jubilación para pillarse un empleo liviano, presidente de los Estados Unidos. Tranquilidad en Moncloa, porque no creo que sea el caso de Alsina.
6: Como un burro amarrado en la puerta del baile.
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8: Buenos días.
0: Por ahí anda Jessica de Jesús, cada día con música, con una excusa también para escuchar un tema de quién. Buenos días.
8: Buenos días, esto es God Save the Queen de los Sex Pistols. En 1977 salió a la venta este sencillo, el segundo de la banda, un himno fundamental del punk y un desafío directo a la monarquía británica. Coincidió con el jubileo de plata de la reina Isabel II y el revuelo surgió por describir la monarquía como un régimen fascista y por afirmar que no hay futuro en los sueños de Inglaterra. Como consecuencia, la canción fue vetada por muchas cadenas de radio, incluida la BBC. Es más, los trabajadores de las plantas de impresión se negaron a fabricar el disco y muchas tiendas se negaron a venderlo. Y es curioso porque hoy en día los vinilos originales son considerados una de las rarezas más caras y buscadas del rock. A pesar de estar prohibida en aquella época, la canción alcanzó el número uno en las listas de éxitos del Reino Unido.

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1: Las 6 y 53, 5 y 53 en Canarias. Sobrevolamos ahora las portadas de la prensa regional. Lola Gambín, buenos días.
2: Buenos días, Miguel. En el Correo de Vizcaya, el calor extremo ha provocado graves problemas de salud para decenas de personas en el País Vasco. Desde el viernes han sido atendidas 72 personas, 24 han sido hospitalizadas y 11 han fallecido. Las edades de los asistidos han oscilado entre los 2 hasta los 98 años. Por otro lado, en La Opinión de Murcia, la militancia del PSOE de Cartagena ha respaldado de forma mayoritaria la moción de censura contra el gobierno municipal del PP y Vox con un 94,5%. Tras este apoyo casi unánime, los 4 concejales socialistas en el consistorio votarán a favor de la moción en el próximo 2 de junio. Mientras tanto, en el Diario de Mallorca, PP y Vox han aprobado definitivamente en Baleares la llamada Ley Ómnibus o Ley de Aceleración de Proyectos Estratégicos tras 6 meses de tramitación en los que han ampliado de forma notable su contenido inicial.
1: Gracias, Lola. Contamos ya la noticia que no interesa a nadie. Rubén Bartolomé, buenos días.
3: Buenos días. Hoy nos vamos hasta América Latina, también hasta el Caribe, por la operación antidroga que acaban de dar a conocer Interpol y la Organización de Estados Americanos. Informan ahora, pero se desarrolló entre los meses de octubre y de noviembre. Detuvieron entonces a 8.700 personas vinculadas al tráfico de armas y al narcotráfico. Más de 3.300 armas fueron incautadas, también 56 toneladas de droga. La operación se desarrolló simultáneamente en 19 países, lo que ha llevado a las autoridades a destacar la importancia de la cooperación en toda la región cuando se acuerda intercambiar información de inteligencia y se coordina el trabajo de las distintas policías. Esta operación ha servido también para confirmar que las mismas rutas que utilizan las mafias para mover cocaína, marihuana o metanfetamina son empleadas por esas mismas mafias para traficar con armas, municiones y explosivos. Pero todo esto, ¿a quién le interesa?
1: En 4 minutos llegaremos a las 7, serán las 6 en las Islas Canarias. Seguimos en Más de Uno, enseguida con Alsina por aquí. 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
11: Son las 7 de la mañana, son las 6 de la mañana en Canarias. Felicidades a los Ranulfos, felicidades a las Eutropias, a los Restitutos y a las Dorostoras en el Día de su Santo. Y felicitamos a Antonio de la Fuente, que cumple 35 años en Bruselas, a Carlos González, que cumple 53 en el Álamo que está en Madrid, no el de Texas. A Pablo Vázquez, que cumple 56 años en Valencia, Don Juan. Y a Eva Núñez, que cumple 59 en Valladolid. Seguro que todos nos están escuchando. Buenos días desde Onda Cero.
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11: Pues estamos a miércoles y es 27 de mayo del año 2026 y tenemos por delante otro día muy estable en lo meteorológico, con algún chubasco esperamos hoy a la hora de comer entre Ourense, León y Zamora, y con tormentas que llegarán a media tarde entre Zamora y Salamanca. Resto del país esperamos sol a todas horas y aviso amarillo por el calor esta tarde en toda la mitad norte de España. Llegaremos a los 37 grados hoy en Bilbao, esperamos 34 en Oviedo, por ejemplo. Estamos estrenando la mañana con 15 grados en Menorca, tenemos 17 ahora mismo en Santander y 22 grados en Cáceres. Con Roberto Brasero enseguida afinamos el pronóstico del tiempo para este día. Tres historias para empezar el miércoles. El gobierno sigue sin explicar nada, da por examinado el rescate de Plus Ultra y bendecido, y deja en manos de Zapatero defenderse de las sospechas de la UDEF. El PSOE tampoco toma medida alguna, aunque esté imputado el expresidente del gobierno, a diferencia de lo que hizo con la pareja Ábalos Zardán. El juez ha aceptado la petición del expresidente y le da 10 días más para preparar su declaración en el juzgado. Sánchez se nos hace papista y busca en el Vaticano el calor espiritual de León XIV a 10 días de su viaje a España. Cumple una semana ya el presidente sin pronunciar una palabra sobre Zapatero y nunca llegó a decir nada sobre el desastre del PSOE en las elecciones andaluzas. Hoy hay sesión de control en el Congreso sin Sánchez y sin noticias de la diputada socialista María Jesús Montero, que ha debido de pedir una licencia o algo porque por su lugar de trabajo pues hace días que no aparece. Y el incendio de Doñana, estabilizado desde anoche, pero

0: con el viento complicando la extinción y con los biólogos advirtiendo de que la situación se hace preocupante. Afecta a las dunas y a los corrales de las marismillas, que es una de las zonas de mayor valor ecológico del parque. Bueno, y el Rayo, que no se me olvida, el Rayo Vallecano, es verdad. El día en el que sueña con hacer historia en Europa, entre Leipzig y Vallecas, se va a escribir la historia de este día, que ya es memorable para la afición vallecana y que ojalá lo sea aún más. A las 9 de la noche, frente al Crystal Palace, ellos tienen más pasta, pero el Rayo tiene a camello, o sea que mañana a estas horas esperamos poder estar escuchando el himno del Rayo Vallecano, por ejemplo, para iniciar el programa. Bueno, esta mañana a las 9 hay sesión de control en el Congreso de los Diputados y se preparan los secundarios, porque hoy no están ni el ministro de Justicia, que va a Leipzig precisamente a la final de la Conference League, ni el presidente Sánchez, que está en Roma con el Papa. Habrá preguntas al gobierno, naturalmente que las habrá, y seguramente al final de lo que más se va a hablar es de hasta qué punto estamos en una situación ya irreversible que conduce irrevocablemente al final de la legislatura. Que en realidad este es el debate que se ha instalado ya entre los políticos y también entre los periodistas en las tertulias de los medios de comunicación. ¿Por qué? Pues por la situación inédita en la que se encuentra el gobierno. Situación inédita que significa acumulación de circunstancias o casos judiciales que le ponen en serios apuros, sobre todo ponen en serios apuros la colocación del relato, esto que se llama el controlar la agenda, ¿no?, de los temas de los que se hablan en los medios, de los que se hablan en los medios o que ocupan el debate de la opinión pública. Pero además de eso es la situación parlamentaria en la que sigue estando el gobierno en minoría parlamentaria y sin capacidad para sacar adelante sus principales proyectos. No voy a insistir en lo de los presupuestos ya a estas alturas, ¿para qué? Pero tampoco una cuestión de confianza, que por eso no la presenta Sánchez, por mucho que se la estén pidiendo, entre otros ya, dirigentes de su partido como el señor García Page, del que ahora escuchamos algo de lo que le dijo anoche a Rafa Latorre en la brújula de Onda Cero. Pero además de eso, digo, casos judiciales, es que mañana empieza el juicio al hermano del presidente Sánchez, por el asunto de la Diputación de Badajoz. Es que el juez Peinado amaga con el día que comparezca Begoña Gómez, la esposa del presidente, que le tiene citada para primeros del mes que viene, amaga con ponerle medidas cautelares que podrían llegar a ser se supone que lo que le va a pedir es el pasaporte, pero vete tú a saber. Pues el Peinado es capaz de, a ver si la manda a prisión preventiva. Hombre, no parece, ¿no? Mucho riesgo de fuga, Begoña Gómez no parece que haya, pero bueno. O sea, y Zapatero, claro, Zapatero. Que el problema del aplazamiento de la declaración de Zapatero en la Audiencia Nacional, como hoy recogen y señalan todos los diarios y todas las crónicas, el problema para el gobierno, para Zapatero, es muy lógico y muy deseable, porque así tiene más tiempo para preparar qué va a responder a las preguntas que le haga el juez, pues sobre Julio Martínez y sobre los 4.000 folios de investigación que tiene el sumario. Pero para el gobierno significa que las próximas dos semanas pues va a ser imposible que se escape de las preguntas y de la presión por el asunto Zapatero. Asunto en el que el gobierno viene diciendo en voz baja o fuera de micrófono: a ver, es que claro que es un problema. ¿Por qué es un problema? Pues porque nosotros podemos decir toda la confianza en Zapatero, pero en realidad es que no sabemos. Como les pasa a los portavoces autorizados de Zapatero, es que en realidad que saben. Hay muchas cosas pues que Zapatero tampoco les habrá contado a ellos, y mucho menos al gobierno. Entonces, ¿qué hacemos desde el gobierno? Que además no es gobierno Zapatero, dices, haberlo pensado antes. ¿Llevas cuántos años haciendo ver que Zapatero viene a ser como la reina madre del gobierno de España, del gobierno de Sánchez? Y esa es la principal complicación que ahora te supone que esté en la situación en la que está. Bueno, ayer la ministra portavoz, Elma Said, sobre el asunto de Plusultra, el rescate de Plusultra, insistió en que está todo revisado, no solo por el gobierno, sino por un montón de organismos, y que, por tanto, el rescate se hizo siguiendo todos los procedimientos legales y siguiendo y cumpliendo con todas las garantías y con todas las exigencias que se le piden o que se le plantean a las empresas que aspiran a ser rescatadas por el gobierno.
1: Se produce un control exhaustivo, no solo de la administración, en este caso, no solo de la administración, también ha sido el juzgado de instrucción número 15, la Fiscalía, la Intervención General del Estado, el Tribunal de Cuentas, la propia Comisión Europea, refiriéndose a que ha sido absolutamente transparente y totalmente adecuada al procedimiento establecido.
0: La vez que la UDEF, en uno de sus informes al juez, lo que dice es que no encuentra uno de los certificados exigidos, que es el de estar al día del pago de cotizaciones de todos los empleados a la Seguridad Social. Hoy abre el diario El País con una información que dice que en la SEPI siempre informa previamente

0: a las empresas cuando se ha aprobado el rescate, antes incluso de que sea formalmente aprobado, que esto vendría a explicar, bueno, vendría a explicar de aquella manera, ¿eh? Vendría a explicar por qué los directivos de Plus Ultra tenían noticia de que, y celebraron, de hecho, en esa foto ya muy comentada, con las ostras y demás, celebraban que el rescate ya iba para adelante, bueno, que salía para adelante, como diría, cuando todavía no había sido aprobado por el Consejo de Ministros, en un supuesto caso de información privilegiada, dice la Sepinós. Y esto es que siempre se hace así, siempre se informa antes a las empresas. Bueno, en este caso lo interesante sería saber si Julio Martínez lo sabía antes de que fuera aprobado y antes de que le fuera comunicado a Plus. O sea, ¿quién se lo comunicó a quién? Porque Julio Martínez no consta que fuera directivo de Plus Ultra. Julio Martínez era el encargado o contratado por Plus Ultra, comisión del 1%, para conseguir del gobierno el rescate en la medida en la que los de Plus Ultra tenían a Julio Martínez por Zapatero 2 o 1, o por la encarnación de Rodríguez Zapatero. Esa es la complicación del asunto, como ya contábamos, ¿eh? La complicación principal para Rodríguez Zapatero es todo lo que se va sabiendo sobre Julio Martínez y la doble condición que tenía, la influencia que tenía en decisiones de la administración pública sobre empresas privadas y en gestiones políticas en Venezuela. Justo, por tanto, los dos ámbitos de influencia, no digo que de tráfico de influencias, porque esto lo dirá el juez, pero sí de influencia, los dos ámbitos de los que el propio Zapatero presumía o exhibía públicamente. Venezuela, relación con el régimen de Venezuela, y actividades como consultor o asesor, de las que se acababan beneficiando por la consultoría empresas privadas. Que Pedro Sánchez está en Roma, en rigor está en el Vaticano, en el Estado del Vaticano, a primera hora de esta mañana, para ser recibido por el Papa, que dentro de 10 días estará en España. Y ayer los periodistas pues lo intentaron, claro, en Roma, a la llegada del presidente del gobierno, pues intentaron que dijera algo sobre la situación de Rodríguez Zapatero y sobre las causas judiciales que están afectando al Partido Socialista.
1: Presidente, ¿mantiene su apoyo absoluto al presidente Zapatero tras conocer el sumario?
2: Ya tenemos rueda de prensa, ¿no? Entonces,
0: que hoy tiene una rueda de prensa, dice Sánchez, que es verdad que cuando va fuera tiene ruedas de prensa, cuando está en España le cuesta una barbaridad. Le cuesta una barbaridad. Que tiene ruedas de prensa, pues ya veremos qué es lo que se le pregunte, qué es lo que responde. Bueno, estuvo García Page anoche, esta mañana recordaremos algunos de los pasajes de la entrevista de Rafa Latorre al presidente Castilla-La Mancha, que ayer volvió a pedir o elecciones anticipadas o cuestión de confianza. Bueno, sabe que él pide y que luego Sánchez no hace ninguna de las dos cosas. Pero bueno, volví a decirlo. Pero también habló de la situación en la que se encuentra en este momento el Partido Socialista, que él entiende que es la peor situación en los 40 y tantos años ya que llevamos de democracia, desde que está en vigor la Constitución, la peor situación y la peor expectativa electoral. Y por eso insiste en que debería ser un clamor a estas alturas dentro del Partido Socialista que las elecciones generales tienen que ser antes de las municipales.
3: Bueno, yo creo que nunca ha habido una acumulación de dudas sobre el PSOE y de fallos, para entendernos, tan clamorosa como la que estamos viviendo.
0: Clamorosa. Clamorosa, solo que luego el único que habla en público de manera clara es García Page. Dice, sí, Felipe, bueno, ya, pero Felipe ya está en una situación de... está en la reserva, digamos. Y barbón, un poquito, de vez en cuando. Apunta maneras, el presidente de Asturias. Pero vamos, corriente crítica como tal de figuras en activo y con poder institucional en el Partido Socialista para clamor, digamos que de momento no. Aquí hay un malestar, sí, es evidente. Y que el vértigo que produce ver cómo las cosas van empeorando, desde el punto de vista al menos de la opinión pública, van empeorando y empeorando y empeorando, sin que el presidente termine de ver por dónde se sale de esta, ni el presidente ni quienes le han acompañado en todo este viaje, ¿no? Que ahí está María Jesús Montero, que perdió las elecciones en Andalucía de manera clamorosa, ahí sí, hace 10 días, 11 días, y de la que no se ha vuelto a saber, después de... Ni se va a volver a saber, porque tampoco está previsto que asista hoy a la sesión plenaria del Congreso de los Diputados. Es donde se supone que sigue teniendo un puesto de trabajo, como diputada en Cortes, antes de convertirse en diputada autonómica, cuando se constituya, que aún no lo ha hecho el Parlamento andaluz. Bueno, está estabilizado desde anoche el incendio en Doñana, como les venimos contando desde las 6, afecta a la zona de dunas y de los corrales de las Marismillas, y aunque está siendo complicada su extinción, la buena noticia es que está confinado por haberse iniciado en una zona en la que solo se puede extender, o hacia la marisma o hacia las dunas, es decir, que está destinado, dicen los técnicos, a morir este incendio. Lo que pasa es que por el camino pues se ha llevado por delante pues una zona de enorme valor ecológico y clave para la biodiversidad, que al final es la mayor riqueza que tiene el Parque Nacional.
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0: Otras noticias de esta mañana del miércoles. Israel intensifica su ofensiva en el Líbano. Extiende sus operaciones más allá de la línea amarilla.
1: Zona al sur del país delimitada por Israel sobre el territorio ocupado. El Líbano ha reportado 31 muertos en los últimos ataques pese al alto el fuego, mientras Irán amenaza con represalias a Estados Unidos por los ataques perpetrados en las últimas horas que, según el New York Times, llevaron a cabo porque detectaron amenazas del régimen. Las negociaciones, según Estados Unidos, avanzan, aunque llevarán días. Los obstáculos: Hormuz, el programa nuclear, y para Netanyahu, el Líbano.
2: El ejército israelí está actuando con un gran despliegue de fuerzas sobre el terreno y tomando posiciones estratégicas. Estamos reforzando la zona de seguridad para proteger a las comunidades del norte.
0: Los profesores de la Comunidad Valenciana vuelven a manifestarse con las negociaciones encalladas ahora en la bajada de ratios.
3: A las 11 de la mañana, en una marcha marcada por la división del bloque sindical, hora y media antes, se reúnen con Educación tras el encuentro de 5 horas de ayer en el que no se logró un entendimiento en el número de alumnos por aula, pero sí se encarriló la reducción de la burocracia. De fondo, la amenaza de 250 profesores de no presentarse a corregir los exámenes de la PAU, extremo que ha criticado el presidente autonómico Pérez Llorca.
4: Para mí es ilógico que esté amenazándose con la PAU y los exámenes cuando se ha visto claro que hay voluntad de diálogo y que se han llegado a acuerdos. En estos momentos, tensionar la calle es un error. Para mí no tiene sentido ir a la huelga.
0: El accidente entre un autocar escolar y un tren en Bélgica deja 4 muertos.
1: Entre ellos, 2 niños, se ha dejado heridas de gravedad a otras 5 personas. Las autoridades están investigando lo sucedido para determinar las causas del accidente, aunque por las cámaras de seguridad saben que la barrera del paso a nivel contra la que el autobús chocó invadiendo la vía del tren estaba bajada y el semáforo en rojo. El maquinista, que dio negativo en la prueba de alcoholemia y drogas, activó el freno de emergencia, pero no pudo evitar el accidente.
0: El gobierno de Aragón suspende el reparto de fruta extranjera en los colegios.
3: Hace bandera la consejera de Agricultura, Arantxa Simón, de Vox, de la prioridad nacional en la fruta, suspendiendo los contratos actuales porque ofrecen productos de otros países. Una decisión que han criticado familias y agricultores, aunque Simón asegura que tiene intención de reactivar el programa. Eso sí, solo con productos de proximidad nacionales.
5: No podemos entregar a nuestros niños peras de Sudáfrica, naranjas de Egipto, mientras en Aragón se produce fruta de calidad excepcional.
0: Y Alexia Putellas deja el Barça después de 14 años en el club.
1: La ganadora de 2 balones de oro y capitana se despedirá este miércoles de la afición jugando su último partido. Putellas anunciaba en un vídeo en redes sociales su salida, en el que ha repasado su historia desde que llegó al club y reivindicaba el cambio vivido en el fútbol femenino. Seguirá jugando, aunque de momento no ha desvelado dónde. 38 títulos y 500 partidos componen la que ella misma ha calificado como su historia perfecta.
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0: A la presión del tiempo para este día, a ver qué es lo que tenemos. 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Brasero, buenos días.
7: Hola, Carlos. Muy buenos días y buenos días a todos. Hoy calor, incluso más que ayer, y de nuevo tormentas, que ayer no las tuvimos y hoy regresan. Mira, las tormentas, interior de Galicia, Asturias, Cantabria o el norte de Castilla y León. Esta tarde podemos volver a tener chubascos tormentosos con incluso alguna granizada. Calor, bueno, pues en toda España. Mira, solo van a bajar hoy las temperaturas en la costa de Cantabria, en la franja litoral, y en Canarias, que estaban ayer muy elevadas y hoy un poquito menos. En el resto de España sumamos grados. Subirán de nuevo en Galicia y Asturias, y serán especialmente calurosas en todo el interior peninsular, porque sumamos grados en Castilla y León, y eso hace que nos vayamos a 36 grados en Zamora. O en Aragón, y que vayamos hasta los 37 en Zaragoza. La máxima prevista también para Bilbao, ojo, tan alta como los 37 que se esperan en Sevilla. Y en el caso de Badajoz, como seguimos sumando, podríamos llegar a los 40, los primeros 40 grados a la sombra de la temporada. Hoy se intensifica el calor en la mayor parte de España, y además ya estamos viendo cómo se extiende incluso fuera de nuestras fronteras, que en Reino Unido y Francia el calor es noticia.
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0: Primer comentario de la mañana con la firma de Marta García ayer. Buenos días, Marta.
9: Buenos días, Alsina. Sus más leales odiadores tienen al presidente Sánchez por un maestro de las cortinas de humo. Le ven capaz de conchabárselo.

0: mismo con el Papa que con la OMS, que con los ratones colilargos de los Andes, para distraernos del caso Ábalos. ¿Te acuerdas? Ay, Ábalos. ¿Te acuerdas cuando nos parecía el mayor escándalo de la legislatura? Sin embargo, las cortinas de humo de este gobierno ya no son lo que eran. Ahora lo más parecido a cortinas de humo que tapen un problema son escándalos cada vez mayores que tapan el escándalo anterior. Imposible digerirlos todos. Lo que eclipsó a Ábalos no fue el antivirus, sino el batacazo socialista de las elecciones andaluzas. ¿Te acuerdas? Fue allá por la semana pasada. Y mira que ha mostrado pericia el gobierno en esta legislatura para gobernar las tertulias. Tanto que a ratos parecía que iba a tener la presión Juanma Moreno al pactar con Vox. ¿Te acuerdas de María Jesús Montero? Y de pronto llegó un rumor tan denso, que en Ferraz debe de costar respirar. Y en Moncloa ni te cuento. El escándalo Zapatero tapa todo lo demás. Lo más parecido últimamente a una buena noticia para el PSOE es que lo de ZP tapa el último hundimiento socialista en las urnas y tapa el caso Ábalos. ¿Cómo no lo va a tapar? ¿Y Cerdán? ¿Te acuerdas de Cerdán? Si hasta hace nada lo más escandaloso nos parecía que un tal Koldo anduviera haciendo business en nombre de un ministro del que había sido chofer. Y ahora resulta que al que investiga la Audiencia Nacional por el business de los business es al expresidente Zapatero. Un escándalo tapa otro escándalo. La matriosca de la corrupción cada vez llega a una más grande que tapa a las demás. Y entre tanto, el presidente Sánchez actúa en su multiverso paralelo como si no estuviera pasando nada. Y se ha ido a Roma a encontrarse con el Papa. Tiene más ganas de hablar de la última encíclica del pontífice que del sumario del caso ZP. A ver si cuela.
1: Moraleja, Marta.
0: Si Koldo era tan influyente, imagínate un expresidente.
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1: Son las 7:20, una hora menos en Canarias, y esto es Onda Cero.
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4: Buenos días, el alcalde de la capital, José Luis Martínez Almeida, va a asistir esta noche en Alemania, en la ciudad de Leipzig, al hito histórico para el Rayo, el partido en el que los de Vallecas van a disputar la final de la Conference League ante los británicos del Crystal Palace. Es la primera final europea para el Rayo en sus 102 años de historia. Y por eso la Comunidad de Madrid ha vinilado con imágenes del club 12 estaciones de metro que recorren los distritos de Puente y Villa de Vallecas, y ha instalado además 3 pantallas gigantes en el estadio. La crónica es de Pachi Linaza.
5: Pancartas y vinilos en todo el tramo sur de la línea 1, desde Puente de Vallecas a Valdecarros, 12 estaciones y ambientación especial en Portazgo, consejero de Transportes, Jorge Rodrigo.
6: En la campaña, al mismo tiempo, hemos incorporado una ambientación especial en pasillos y andenes dedicada al club de fútbol, al cual desde luego le queremos desear toda la suerte del mundo.
5: Campaña de apoyo al deporte como la de la línea 4 con un convoy temático, en este caso a la selección ante el Mundial. Ante la cita histórica del Rayo, su primera final europea en sus 100 años de historia, la Comunidad de Madrid, propietaria del Estadio de Vallecas, va a instalar además 3 pantallas gigantes, una frente a cada grada, para que los casi 15.000 asistentes del recinto puedan seguir el encuentro ante el Crystal Palace que se disputa en Alemania.
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4: Primera parada en las carreteras de circunvalación, también en las autovías. DGT, Darío Carnicero, buenos días.
8: Buenos días. Hasta ahora se complica la circulación en la entrada a Madrid por la A2 en Torrejón de Ardoz, en la A4 en Valdemoro, Pinto y Butarque, por la 42 en Parla, en Getafe, y en la A6 en Majadahonda y Las Rozas. Circulación en aumento además en la M40, en Coslada, Vicálvaro y Moratalaz, ya en dirección a la autovía A2, y en Pozuelo de Alarcón y Aravaca, ya en dirección a la carretera de Colmenar.
4: ¿Cómo está el panorama a esta hora en las calles de la capital y en la M30? Gabinete de tráfico del Ayuntamiento, Beatriz Gómez, buenos días.
9: Muy buenos días, Óscar. Arranca la hora punta de este miércoles y ya empezamos a notar un tráfico complicado en algunos puntos de la red. Comenzamos por los accesos, donde se registran dificultades en la A5 desde la Avenida de los Poblados, la A42 desde Plaza Elíptica y en la A3, tanto en su incorporación a la M30 en sentido norte como en dirección a la Plaza del Conde de Casal. Precaución además en la salida por la A2, donde el sol está reduciendo la visibilidad. En cuanto a la M30, encontramos complicaciones en ambos sentidos, en el arco oeste, con retenciones desde el nudo sur hasta el puente de Ventas, y en el arco oeste con tráfico lento entre el puente de San Isidro y Marqués de Monistrol. Y para terminar, si miramos al centro de la ciudad, a esta hora únicamente el eje Prado, Atocha-Prado-Recoletos presenta

0: Entra tráfico intenso.
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3: Todavía más calor hoy jueves. Hoy miércoles.
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3: Vuelven a subir hoy, este miércoles, las temperaturas en la región, con máximas entre los 34 y los 35 grados. Los cielos van a estar despejados o poco nubosos.
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3: El Rayo puede alzar esta noche un título europeo.
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3: Paco Reyes, buenos días.
8: ¿Qué tal? Muy buenos días. Hoy es el gran día del Rayo Vallecano. A las 9 de la noche, en la localidad alemana de Leipzig, los vallecanos buscarán seguir haciendo historia y ganar una competición europea como es la Conference League. Enfrente tendrá al conjunto inglés del Crystal Palace, cuyo presupuesto en sueldos de sus futbolistas asciende a los 80 millones. El presupuesto total del conjunto franjirrojo es de 50. Por su parte, en el Real Madrid, la noticia sigue siendo la convocatoria de elecciones. Unas elecciones que se celebrarán el 7 de junio. Florentino Pérez presenta esta tarde su candidatura en el Meliá Castilla a las 7 de la tarde. Y en segunda división, el Leganés ha destituido a falta de una jornada a su entrenador Igor Oca y ha fichado a Carlos Martínez para intentar quedarse en segunda división.
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3: Son las 7 y 25.
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3: La Comunidad de Madrid reclama a la delegación del Gobierno la activación inmediata del retorno a sus países de 110 menores no acompañados. El Consejo de Gobierno va a conocer hoy un informe de la consejera de Familia, Juventud y Asuntos Sociales, de Ana Dávila, sobre la situación de esas solicitudes de repatriación dirigidas al Ejecutivo Central de Pedro Sánchez. En caso de que persista la inactividad o que haya una negativa injustificada por parte de la delegación del Gobierno, el Ejecutivo Autonómico de Isabel Díaz Ayuso se reserva el derecho a emprender las acciones legales que considere oportunas. Y sepan además que el juez de la Audiencia Nacional, Antonio Piña, ha enviado a juicio al exsecretario general del PP de Madrid, Francisco Granados, y otras 40 personas, entre ellas los empresarios Javier López Madrid y David Marjaliza, por presuntas irregularidades en adjudicaciones de suelo público y transportes aquí en la Comunidad de Madrid. Hablamos de una pieza separada del caso Púnica.
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11: Son las 7:30, 6:30 de la mañana en Canarias. 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

estamos estrenando la mañana de un nuevo día, que es miércoles. Estamos a 27 de mayo del año 2026 y esta es la previsión de temperaturas previstas para el día de hoy. La temperatura más alta del día la vamos a disfrutar en este estudio de radio en concreto, en el estudio principal, la nave nodriza que dice Edu, de Onda Cero, donde hoy la temperatura, pues no hay manera de que baje. Estaremos ahora mismo en torno a los 43 o 44 grados. Por debajo ya está Badajoz, con 38 de máxima para el día de hoy, igual que Bilbao, que estará ahí en 37-38. También Sevilla y Zaragoza esperamos llegar a los 37. Bueno, esperamos no llegar a los 37, pero la verdad es que la previsión dice lo que dice. Madrid serán 34, igual que en Girona, en Guadalajara, en Lugo, en Pamplona, en Valladolid, 34 también. Castellón, 30 para hoy, como en Coruña, como en San Sebastián y en León. Esperamos en Alicante y Tarragona 27 de máxima, también en Melilla llegaremos por encima de los 20 a 23 o 24 y la más cortita va a ser en Ceuta y serán 22 grados en la sobremesa de este día. Y de la mano de CaixaBank le recuerdo algunas de las cuestiones que venimos contando desde el comienzo de este programa, cuestiones informativas, a vueltas con la política nuestra de cada día, muy relevante, algunas de las cosas que dijo anoche García Page en la entrevista con Rafa Latorre en la brújula de Onda Cero. Además de haber pedido ya ayer de nuevo elecciones anticipadas, bueno, Page siempre dice esto de o cuestión de confianza o elecciones generales, pero todo antes de que lleguen las municipales y autonómicas, por la cuenta que nos trae a lo que él llama la infantería, que son todos los demás dirigentes y candidatos del PSOE que no son Sánchez. Esta idea de ya llegarán las generales y se movilizará el electorado de izquierdas y Sánchez con un Puigdemont de la vida o lo que sea conseguirá salvar el gobierno, pues dice ya, ¿y los demás qué pasa con nosotros? Que hemos perdido en Extremadura, que hemos perdido en Aragón, que hemos perdido en Castilla y León, que hemos perdido, y fíjate cómo, en Andalucía. Además dijo anoche el señor García

0: Paje, que a él no le parece imaginable que Zapatero hubiera podido hacer, si es que lo hizo, los negocios que están recogiendo los informes de la UDEF sin el gobierno. O sea, que si no hubiera un gobierno de España que concede trato de favor por la influencia que recibe de Zapatero, no habría posible tráfico de influencias. Que por tanto, aunque a él le sigue sorprendiendo en la medida en la que este no es el Zapatero que él conoció, que esta es una expresión que se ha repetido mucho en estas últimas horas, porque él siempre en Zapatero vio ambición política, pero no ambición de dinero. Y otras cosas, digo, que luego repasaremos de la entrevista de anoche al presidente de Castilla-La Mancha. El presidente del gobierno, Sánchez, les he contado que está en el Vaticano, que tiene una cita esta mañana a primera hora con el Papa León XIV. Bueno, cuidado, la última vez que fue, creo recordar que fue en el año 20, Sánchez a una audiencia con el Papa, que era Francisco, claro, le cayó una bronca, o así se interpretó aquí en España. Francisco le colocó ahí una reflexión sobre los gobiernos, la patria y las ideologías. Aquello, y cuidado que las ideologías sectarizan y un gobierno no está para sectarizar a su sociedad, y aquí se ha interpretado en España. Francisco a bronca a Pedro Sánchez. Igual no era para tanto, pero bueno. Que igual no, hoy no se espera que haya bronca ni nada parecido. Ahora, sí va a conseguir Sánchez hacerse la foto con el Papa antes que Isabel Díaz Ayuso, que también va a viajar al Vaticano, pero después, dentro de 4 días. Y luego ya dentro de 10, pues ya todos se harán la foto con el Papa. Pasando por alto, digamos, las notables diferencias que tiene el pontífice en muchas de las cuestiones que el gobierno entiende que son bandera de derechos sociales. No hace falta recordarlas. Es el gobierno que presume de blindar en la Constitución o querer blindar en la Constitución el aborto. Igual si esto se lo recuerda al Papa León XIV esta mañana Pedro Sánchez, pues al Papa no le parece bien. Esta y otras cuestiones que impulsa el gobierno, que ayer presumió de que sigue peleando a pesar del cerco judicial al que está sometido, con lo de Zapatero, lo de Begoña Gómez, el hermano del presidente, Ábalos, Cerdán, Koldo García Izaguirre, en fin, la larga lista de procedimientos judiciales que el Partido Socialista atribuye a una persecución.
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0: Aquí está la España que madruga con el profesor Rodríguez Brown. Buenos días, profesor.
1: Buenos días, a pesar del gobierno.
0: Daniel Ramírez García Mina, el nuevo. Buenos días.
2: Estás muy comprensivo con la banda. La dejas sonar mucho últimamente, patrón.
0: Es que gusta muchísimo.
1: Claro, la banda. Sí, es verdad.
0: Está pidiendo la renovación, la banda. Rosa Belmonte, buenos días.
3: Muy buenos días.
0: Félix José Casillas, buenos días.
4: Buenos días. En la Liga de las Temperaturas, 19 grados en Leipzig.
0: O sea, en Vallecas.
4: En Vallecas, sí, básicamente.
0: Amón Rubén, buenos días.
5: A ver, que es la ciudad de Baje, por favor.
1: Ahí.
5: Leipzig.
0: Pues eso, Vallecas.
1: Al ladrón.
0: De Vallecas. Minuto y hablamos.
1: Minuto.
0: Los asuntos.
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0: Son las 8 menos 18
1: hoy
0: minutos.
1: Hoy es tarde.
0: Hay 7 preguntas y media para empezar la mañana de este miércoles, la primera de las cuales es...
2: ¿Puede decirse que Pedro Sánchez ha encontrado en el Papa León XIV toda la fe que ha perdido en Zapatero?
0: La segunda.
2: Dirá Sánchez que tiene plena sintonía con el Papa, pero ¿en qué momento van a discrepar sobre la eutanasia?
0: La tercera.
2: ¿En qué momento van a hablar sobre el blindaje del aborto en la Constitución?
0: La cuarta.
2: ¿Cómo va a justificar Pedro Sánchez ante el Papa el matrimonio homosexual?
0: La quinta.
2: Hablando de sintonía, ¿en qué momento de la audiencia hablarán sobre la ley trans?
0: La sexta.
2: ¿Confesará Sánchez ante el Papa, ya que lo tiene delante, que ha incumplido la mitad de los mandamientos?
0: La séptima.
2: ¿Y los pecados capitales? ¿La soberbia, por ejemplo, o la ira o la codicia?
0: La media, que es la última.
2: ¿Os imagináis que el Papa decide excomulgar?

0: Los periódicos de esta mañana, ¿de qué tratan, Dani?
1: Se nota en los periódicos la próxima venida del Papa porque la terminología religiosa se extiende hasta el punto de que todos los diarios parecen un poco el alfa y omega. Necesito María, patrón, para hacer esta incursión en Radio María. El Confidencial y El País hablan de viacruces.

0: ABC del infierno y el mundo de Calvario. Son expresiones para referirse al junio judicial que le espera a Pedro Sánchez. Un junio compuesto por el juicio al hermano, la citación de la mujer y la declaración del padre y profeta. Es decir, David Sánchez, Begoña Gómez y José Luis Rodríguez Zapatero. Todo esto se va a compasar en ciertos momentos con la venida de León XIV, con quien Sánchez está entusiasmado porque quiere poner límites a la inteligencia artificial y no se cayó ante los ataques de Donald Trump. Reseñan las crónicas que el presidente tratará de extender el manto blanco del Vaticano sobre todas las tramas. Sánchez es ateo, pero como canta Leiva, todo el mundo cree en Dios cuando se menea el avión. La fecha más esperada en el horizonte la veo en la portada de La Razón, 17 y 18 de junio. El juez Calama ha aceptado el ruego de Zapatero para posponer la declaración, pero será una declaración por lo larga de 2 días, sin precedentes, dice La Razón. Sale el juez Calama, que es un juez muy bien peinado, en la portada del País, también con el anuncio de la fecha. A veces dice que Begoña Gómez está llamada a declarar en 15 días bajo apercibimiento de ser conducida por la fuerza si trata de esgrimir cualquier subterfugio para no ir, es decir, como nosotros cuando llegamos por la mañana. Los escritos del juez, de la UDEF, y las agendas del pana Julio Martínez siguen siendo las fuentes de inspiración de los diarios. ¡Arriba, panas de la tierra! Dale. Cantemos la trama internacional otro amanecer. La Razón, las agendas de Julito, Plan Z, Huawei y antiguos ministros socialistas. El amigo de Zapatero poseía anotaciones que destapan la trama y la conexión venezolana. El rescate de Plus Ultra es, como decíamos, solo la punta del iceberg de la trama, la punta española, porque el resto es internacional. El País, el juez sospecha que Plus Ultra desvió casi 16 millones del rescate a una red de blanqueo. El español Rodolfo Reyes y Aurora López, la opaca pareja venezolana en el germen del rescate Plus Ultra y el incierto destino de esos 16 millones. ABC publica: Hacienda creó un certificado a medida de Plus Ultra para justificar su deuda. El español, la SEPI infló los empleos de Plus Ultra, su cuota de mercado y minimizó su crisis financiera para que se aprobara el rescate.
1: ¿Y qué otras famélicas legiones aúllan? Esta mañana, siguiendo la palabra del profeta idealista que desgastó sus zapatos en el socialismo más puro.
2: Qué lindo hoy, ¿no?
1: No entiendo nada,
0: sí,
1: profesor.
0: Hoy sí es verdad. Lindísimo. Hoy sí es verdad.
1: ¿Qué escribes estas cosas? Muy lindo. Y sobre todo, ¿por qué las leo?
0: Pregúntaselo a tu guionista.
1: ¿Por qué las leo?
2: Dale.
0: Bueno, los titulares ya no solo afectan a Zapatero, sino a toda la familia, a su esposa Sonsoles y a sus hijas. Dos titulares del Confidencial. Las hijas de Zapatero cobraron 100.000 euros de una granja de trolls y represión de opositores venezolanos. Como si lo de la granja fuera algo malo, el agroturismo está muy de moda y es ecológico. Y ahora Sonsoles, el otro titular. Sonsoles Espinosa, esposa del expresidente, en riesgo de acabar como cooperadora o partícipe. La UDEF la ubica en varias cuentas que recibieron pagos investigados. Cuenta el español que, pese a estar orgánicamente desvinculado, los ordenadores de la oficina de Zapatero en la calle Ferraz compartían archivos con la sede del partido y que desde ahí, desde la oficina, se podía trabajar como si se estuviese dentro de la propia sede socialista, por una conexión VPN. Zapatero, de momento feliz, es jugador VPN de la trama. En la portada de La Vanguardia se dice que Sánchez va a intentar resistir. En La Razón leo que Moncloa ya ha activado el ataque contra la UDEF. El Mundo, juez y fiscal blindaron a la UDEF ante las interferencias externas en el caso Zapatero.
1: Gracias, Dani.
0: A ti, patrón.
1: Ahora despegamos con Iberia.
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1: En la hoguera de Belmonte, ¿qué arde esta mañana, Rosa?
7: Pues en El Mundo leo que el Salón de los Pasos Perdidos de Trapiello llega a 2011, el de las acampadas de sol y la caída de Zapatero, será de la primera caída. En La Verdad, el testaferro de Zapatero trabajaba asuntos de Estado de máximo nivel con Venezuela y el CNI y se ven otra vez páginas de agenda. Hay que ver cómo se nota que le sobra el dinero para libretas porque casi no escribe nada en cada página. En El Mundo leo así, entrecomillado, acojone en el PSOE, más entrecomillado, quieren quemarnos para salvarse él. Y digo, ¿quién ha dicho eso? Pues eso se lo preguntan en una destacada federación del PSOE. No podemos identificar a nadie. En ABC, Hacienda creó un certificado a medida de Plus Ultra para justificar su deuda. El Masaiz, el periódico de Cataluña, o al menos sale su foto y él, ella es el gobierno. El gobierno descarta revisar el rescate a Plus Ultra al considerarlo validado. Visto lo visto, es como si el Vaticano no revisara a Galileo. Si a veces lo legal es lo peor. Timothy Garton Ash es el nuevo Princesa de Asturias de

0: Ciencias Sociales. Sobre Zapatero en el Mundo dice: para Francia fue un gran día cuando Sarkozy entró en prisión. En El País dice: la salvación de la democracia liberal depende sobre todo de los europeos. Y en ABC, el gran logro del Brexit ha sido europeizar a Gran Bretaña. En El País, la ley de la IA prohíbe los deepfakes sexuales y establece multas millonarias. Está en todos los periódicos. En ABC, los jubilados podrán trabajar como autónomos y cobrar la pensión. El gobierno reforma la jubilación flexible, que el gobierno hace cosas buenas también. En ABC también, primeros embriones humanos en el espacio. China se convierte en el primer país en enviar fuera de la atmósfera terrestre los primeros modelos embrionarios. El objetivo es estudiar la capacidad de reproducción humana sin gravedad. Una prueba más hacia los bebés interestelares. Yo solo conocía a la niña de las estrellas que salía en nube, que era hija de un lagarto y de una chica normal.
1: ¿Cómo?
0: Y el calor. Londres como Dubái y Madrid peor que el Cairo. El domo de calor. ¿Sabéis qué es el domo de calor? La burbuja de calor, la cúpula térmica, esto casi es de más sin decir. En La Vanguardia, Loewe vestirá a las selecciones españolas de fútbol. Algo va a tener buen aspecto en España con la mala pinta de todo.
2: Ahora el despertar liberal de Carlos Rodríguez Brown con estas noticias de Empresa Hoy, profesor.
3: Ya mismo Expansión, por cierto, hay un especial hoy en Expansión por su 40 aniversario. Naturgy afronta un reajuste de poder con la salida de CVC. El anteproyecto de la ley de la inteligencia artificial ve la luz. Hablando de ver la luz, el entusiasmo del gobierno y aledaños por el Papa es porque Pedro Sánchez ha visto la luz de la fe católica. Gloria Hosanna. No es un caso de oportunismo descarado, no. 5 días, la SEPI anticipaba a las empresas que iban a ser rescatadas. El juez ve la práctica como un indicio de delito y todo con el dinero de... usted, señora, usted, el economista. Renault preacuerda con los sindicatos el nuevo convenio. Y hablando de sindicatos y acuerdos, vamos a la prensa económica internacional. ¿Qué te ha parecido esta transición?
4: Muy bien, la verdad.
5: Llegó la transición.
3: Es sublime, es sublime. ¿Por qué digo esto? Porque se habla de un acuerdo. El Financial Times nos cuenta que los trabajadores de Samsung Electronics han acordado con la empresa nada menos que van a cobrar un bonus que como media va a ser de $400,000. Y hablamos de 78.000 trabajadores. ¡Viva el capitalismo! Y terminamos con el Wall Street Journal. Hablando de capitalismo, habla de Cuba y de cómo está fracasando tremendamente el turismo. Y dicen en Cuba, es como si fuera una pandemia. Efectivamente, la pandemia viene desde 1959 y se llama socialismo.
1: ¿Y la viñeta económica de hoy cuál es, profesor?
3: Buenísima, Caín en la razón. Pedro Sánchez de espalda dice: menos mal que todo esto le está pasando a España y no a mí.
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7: Y en esa burbuja internacional en la que el Rayo Vallecano busca la bendición europea, la final que permite a los socios y aficionados del Rayo abrazar la fe y alejarse del día a día en el barrio, condición barrial que también permite a cronistas y reporteros explotar la diferencia salarial entre Vallecas y Crystal Palace, elegida no hace mucho como la mejor zona para vivir al sur de Londres. La diferencia que también se refleja en el presupuesto de ambos equipos. Y como el partido se va a jugar en Leipzig, en lo que fue la vieja RDA, la ciudad de Wagner, el lugar de descanso eterno de Bach, pues se concluye que al rayismo centenario le va la música, también el drama. Y escribe Nieto en el AS que jugar la final de la Conference es para el Rayo como coronar el Everest con chanclas. Pero no es un imposible porque la experiencia de los del Palacio de Cristal en Europa se reduce a una participación en la Intertoto y a un título de Copa logrado la pasada campaña. El Rayo que lo fía todo a la inocencia, hay que jugar como si fuéramos niños, dice ese joven navarro de 38 años que se sienta en el banquillo del Rayo, que se llama Íñigo Pérez, enfrente a un entrenador austriaco que entrena a un equipo inglés con mayoría accionarial estadounidense y con un español que está en la lista del Mundial y que es titular, se llama Jeremy Pino, y afirmó ayer tener información privilegiada sobre el Rayo. El partido a las 9 de la noche con 12.000 seguidores rayistas en la grada de la arena de esa empresa que te da alas. Los socios deben actuar, tomar decisiones. Los del Real Madrid están citados el domingo 7 de junio para mantener al presidente Pérez o apostar por el nuevo, por Enrique Riquelme. Y como hay que votar, lo mejor es hacerlo en el pabellón de baloncesto, en Valdez. Valdebebas, porque la zona del Bernabéu va a estar ocupada por la visita papal. En el Barça se despide hoy Alexia, que dejará de vestir de azulgrana buscando nuevos retos después de 14 años, 10 ligas y 4 Champions. Se hace calor y mucho en París, por eso se dice que la organización ayuda a Sinner a colocarle el partido en el turno de noche, pero el italiano no para de ganar. Hoy tenemos a Jodar, Davidovich, Carreño, Quevedo y Basols.
1: En 6 minutos llegamos a las 8 de la mañana. Profesor, he dado bien la hora siempre.
3: Yo lo recuerdo.
1: Casi siempre. Dos veces.
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7: Las 8 en punto de la mañana, 7 en punto en Canarias. 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

tal? ¿Cómo están? Bienvenidos a una nueva mañana de radio. Estamos a miércoles, es 27 de mayo. Esto es La Radio es Más de Uno, es Onda Cero. Y les cuento una historia que es muy corta. Bromas se han hecho siempre, bromas se han hecho siempre. Un director que tuvo la brújula, y que no soy yo, le encargó a un redactor recién llegado, la tarde que salió la noticia de que habían detenido a un hombre llamado Francisco Quevedo, que buscara una reacción de Luis de Góngora. Y para sorpresa del veterano periodista, un rato después regresó el redactor con la declaración grabada de un señor llamado Luis de Góngora, que a saber lo que diría sobre la detención del tal Quevedo, al que ni él ni nadie conocía, ¿no? Es que había guías telefónicas en aquella época todavía. Entonces te ibas a la G y te salían los Góngora. En los talleres de reparación, hace decenas de años, la broma que se hacía al novato era pedirle que trajera una llave fija que en realidad no existe. Las llaves fijas, pues está la 10-11, la 12-13, la 14-15, pero se le pedía que trajera la 13-14. Y el novato regresaba o justificándose por no haberla encontrado o habiendo caído en la cuenta de que le estaban vacilando. Hacerle la 13-14 quedó como expresión popular de tomarle a uno el pelo. Rey de la 13-14 es el embaucador consumado.

0: Ayer nos preguntamos aquí cuál sería la definición más precisa de este Julio Martínez Martínez, al que los dueños de Plus Ultra tenían por lacayo de Zapatero, los clientes de Análisis Relevante por su manager, y a quien la UDEF tiene por testaferro del expresidente y representante operativo cuya actuación trasciende el ámbito empresarial porque ejerce al más alto nivel y en asuntos de Estado la influencia que, según la UDEF, en realidad no es de Martínez, sino de José Luis Rodríguez Zapatero.
1: Tremendo desastre, dirá que no fue él, que fue su doppelganger.
0: El doppelganger, gracias Rosalía, doppelganger, esto me lo sugirió ayer Jesús García, que es un fino observador de las cosas que pasan y que además tiene muy buen oído para el alemán, gracias Jesús también. El doppelganger, este sería Julio Martínez Martínez.

0: El doble de... El doppelganger es eso, el doble, ¿no? El que no siendo familia es clavadito al original. El que acaba siendo indistinguible de su matriz, ¿no? Claro, si hablando con Julio Martínez llegabas a Zapatero, si era Julio quien transmitía los recados de Zeta, si era Julio quien podía abrir en Venezuela las puertas de un régimen cuyo hombre de confianza en España era Zapatero, si era Julio quien anotaba en su agenda que había que resolver lo de Edmundo González y lo de los del CNI en tareas de mediación que Zapatero se atribuía a sí mismo, pues es natural que todo el que trataba con Julio tuviera a Julio por el intérprete que encarnaba a Zapatero, el muñeco a través del que hablaba y actuaba Zapatero, o sea, su doble o su doppelganger. El solapamiento tan preciso entre los ámbitos de influencia de Julio Martínez, influencia en el gobierno de España, en empresas españolas, en el gobierno de Venezuela, en empresas venezolanas, el solapamiento tan preciso de los ámbitos de influencia de Julio Martínez con los ámbitos de influencia conocidos y reconocidos por Zapatero es el elemento que debilita o quiebra, ya veremos qué piensa el juez, la tesis alimentada por el expresidente y por una parte del coro sanchista, según la cual Julio Martínez hacía vida y negocios por su cuenta, vida, negocios, mediaciones políticas, en el nombre del padre y de las hijas y del Espíritu Santo, sin que Zapatero, ajeno a sus andanzas, siquiera se lo oliera, aunque fueran amigos, aunque corrieran juntos cada semana, aunque hubieran montado entre los dos análisis relevante, aunque tuvieran los mismos contactos en Venezuela, aunque se interesaran por las mismas personas, por ejemplo Edmundo, por los mismos asuntos, los detenidos del CNI. Es posible que Julio Martínez engañara a los de Plus Ultra y les hiciera la 13-14, haciéndoles creer que él era el hombre correcto para conseguir del gobierno su rescate, Zapatero mediante. El problema es que el rescate en efecto fue conseguido. Es posible que Julio Martínez anotara al tuntún, ¿verdad?, en su agenda, dijo, voy a poner cosas aquí en la agenda. Entonces puso a Eudoro, las iniciales E.G., las siglas CNI. El problema es que el tal Eudoro estuvo presente en la residencia del embajador en Caracas cuando se hizo firmar a E.G., o sea, Edmundo González, su renuncia a dar la batalla por la presidencia de la República Venezolana, venirse a España, y que los dos del CNI fueron puestos en libertad por el régimen del que Rodríguez Zapatero es aliado, que es quien proclamó que eran del CNI, porque en España siempre se negó esa circunstancia. Es posible también que alguien que ha presidido el gobierno de España 7 años y dirigido una organización como el PSOE a lo largo de 12 pueda permanecer en Babia, que últimamente no paramos de ver gente que está en Babia años y años y años, mientras uno de sus amigos mete mano en los mismos ámbitos de influencia en los que él se ha especializado. Es posible. Pero habrá de admitir el expresidente y esta parte del coro sanchista empeñada en quitarle hierro a todo, que la sospecha de que estuviera no solo enterado de todo, sino detrás de todo lo que hacía Julio Martínez, es legítima, está bastante justificada. Y que si eso es lo que sucedió, que estaba detrás de todo y puso todo su empeño para que no pudiera probarse que estaba detrás de todo, el trabajo de la policía es encontrar precisamente la fisura en la tapadera que al final permita desmontarla. Sin pruebas no hay condena posible, pero aún no se ha llegado a esa fase. Estamos en la fase de ver si el expresidente, en su comparecencia ya retrasada en el juzgado, en la Audiencia Nacional, neutraliza las sospechas, convence al juez y es desimputado, o sigue como está ahora, fruto de los indicios razonables de que quien influía y traficaba era él a través de su duplicado.
1: Bueno, es que, claro, no referirse a él como icono sería para él una narrativa.

0: Eminentissimum, cardinalem prevost, leonem decimum quartum.
1: Mientras la onda expansiva del caso Zapatero crece y lo inunda todo,

0: Mientras el PSOE se atrinchera y evita suspenderla de militancia. Mientras Page eleva el tono para exigir que se convoquen ya elecciones generales. El presidente Sánchez se nos hace papista. Y se pone hoy bajo la advocación de León XIV. Parapetado en el crucifijo y cubriéndose con el solideo. El presidente desde hace una semana no se ha pronunciado. No ha pronunciado una palabra en una semana sobre el expresidente Zapatero.
1: Todo mi apoyo al presidente Zapatero.
0: Y tampoco sobre el hundimiento de su partido en las elecciones andaluzas. ¿Quién sabe si hoy se animará el presidente Sánchez a decirle al Papa todo lo que no ha querido decirle a la opinión pública, aprovechando el secreto de confesión? Confieso, Santidad, que esta legislatura es un barco a la deriva y que no paro de dejar náufragos por el camino. Ni poniéndole velas a la Virgen logró salvar la cara a María Jesús Montero, única beneficiada, socialista se entiende, de la imputación de Zapatero, porque gracias a la imputación el mundo entero ha olvidado a María Jesús Montero. A ella y su pésimo resultado electoral. Se evaporó la mujer más poderosa de la democracia española. Así, de un día para otro. Con la solvencia de un juguete roto y con la comodidad de quien sigue teniendo escaño en el Congreso. Que tenerlo lo tiene. Es un trabajo de parlamentaria en las Cortes. Lo que pasa es que hacerlo, pues no lo hace. Por las Cortes nadie vio a María Jesús Montero la semana pasada. Ni está previsto tampoco que sea vista en esta semana. Esta es una situación laboral interesante porque es como diputada en dejación de funciones, digamos, diputada autonómica a la espera de, electa, pero a la espera de que se constituya el Parlamento andaluz, y complace en el Hospital Virgen del Rocío, a la que no regresará nunca, pero que tampoco termina nunca de soltar. Y Sánchez sin pedirle al Papa siquiera un responso por su última criatura enviada a las catacumbas. El gobierno se enroca en la defensa de la legalidad con que fue rescatada Plus Ultra. Se ha especializado el gobierno en defender cada martes lo legales que son las cosas que hace. Bien sabe el gobierno que ese no es el debate. O sea, ya que rescatas, claro, cumples con la ley, pues se agradece, qué remedio. El asunto no es ese. Bueno, vamos a ver si aparece el certificado este que todavía la UDEF no ha encontrado. Digo, tan legal como rescatar Plus Ultra habría sido no rescatarla. El debate es si fue rescatada por su condición estratégica o lo fue porque venía apadrinada por el nuevo mejor amigo del sanchismo, que es el expresidente rehabilitado y converso, o sea, Zapatero. Ese es el asunto. Tanto ha sostenido el gobierno que todo fue escrupulosamente neutral, que queda sin explicar por qué la UDEF se le ha quejado al juez del material muy deficiente que le ha entregado la SEPI. Gobierno enrocado y temeroso de que le exploten nuevas minas. Socios parlamentarios amagando con saltar del barco un minuto antes de que revienten las cuadernas. La oposición de derechas confiada en que Sánchez caiga como fruta madura. Este es el estado natural de la oposición de derechas, confiarse. Y la oposición socialista, que también existe, apretando a ver si en una de estas Sánchez flaquea y acaba llamando a los españoles a las urnas. Estuvo García Page anoche en La Brújula.
2: Que al Zapatero que yo conocí, nunca me lo hubiera imaginado en esta posición.
3: Que yo digo, es imposible que sea, que tenga enfermedad de dinero. Pero debe ser como un virus, un bicho, que si te pica, tienes esa desgracia, te cambia la vida, no sé.
0: Y dijo que las elecciones generales tienen que llegar. Y tienen que llegar antes de las elecciones municipales y autonómicas, porque si no va a ser el PSOE entero el que va a correr la misma suerte que... No lo dijo así, pero que María Jesús Montero en Andalucía. García Page, en La Brújula, anoche, en plena operación de autosalvamento.
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0: Onda Cero, 8 y 13 minutos, 7 y 13 en Canarias. Noticias de la mañana con Laura Lorenzo y Miguel Ondarreta.
5: A las 10 de la noche de este martes, los bomberos han conseguido estabilizar el incendio declarado en el Parque Nacional de Doñana después de 3 jornadas trabajando para conseguir controlar el fuego. El consejero de Presidencia y Emergencias de la Junta de Andalucía en funciones, Antonio Sanz, espera que la parte afectada, unos 4 kilómetros cuadrados, sea mínima.
6: Una primera estimación, desde luego, nos lleva a confiar en que finalmente haya una parte de la zona afectada que no se haya quemado.
7: El fuego se declaró el domingo cerca de la aldea del Rocío y las labores de extinción se han visto agravadas por las altas temperaturas de estos días, la baja humedad

0: y el viento. Los bomberos han tenido que trabajar además en un terreno complicado. Onda Cero Huelva, Toñi Alfonso.
1: Han sido más de 400 profesionales y una treintena de medios aéreos los que han trabajado entre marismas y dunas, una orografía característica de Doñana con enorme valor ecológico. En el paraje del Rincón del Membrillo siguen trabajando a esta hora los bomberos forestales desplegados para dar por controlado este incendio, que ha vuelto a cuestionar si la zona está suficientemente protegida y la necesidad de revisar los periodos de prevención legal establecidos por la Junta de Andalucía.
0: El juez de la Audiencia Nacional, José Luis Calama, acepta la petición de la defensa del expresidente Zapatero y aplaza su declaración, que estaba prevista para el 2 de junio, para los próximos 17 y 18 de junio. La defensa había solicitado este aplazamiento debido a la extensión del sumario, al que no tuvieron acceso hasta este lunes.
2: Un abultado sumario que consta de unos 700 archivos con miles de páginas que ahora tendrá que estudiar Zapatero y su abogado para trazar una hoja de ruta para su defensa antes de que declare en calidad de investigado. Tienen 22 días para analizar toda esta documentación, incluidos los dos informes de la UCO, que han sido determinantes para su imputación. Nevaya Mazares.
3: La estrategia de defensa pasa necesariamente por tratar de desvincularse de Julio Martínez Martínez, Julito. Ocurre que anotaciones de Julito sobre gestiones con altos representantes venezolanos para la liberación de presos o para el traslado de Edmundo González le relacionan al menos con asuntos en los que él ha intervenido públicamente. También tratará de desentenderse de la sociedad de Dubái, creada aparentemente para cobrar la mordida del rescate de Plus Ultra, porque ni él ni su secretaria intercambian mails sobre la operativa en concreto, y subrayará que nada le implica en la operativa de blanqueo del dinero obtenido con el expolio de los recursos naturales venezolanos, esa que las autoridades francesas averiguaron gracias a un chat de la plataforma Signal. Fue luego cuando se averiguó que el dinero del rescate se empleó para ese blanqueo y se relaciona al dueño Rodolfo Reyes con una transferencia de varias toneladas de oro venezolano a una compañía aérea en Dubái.
4: El gobierno tiene que cumplir con la ciudadanía y dar todas las explicaciones y dar toda la transparencia que sea necesaria.
5: Que esta situación se lo pone muy difícil, cada vez más cuesta arriba al gobierno.
6: La situación es grave, muy grave. El sumario huele mal.
7: Yo no sé si estamos en el momento de hablar de un adelanto electoral o no.
8: ¿Creen que se puede continuar esta legislatura hasta finalizar el 2027?
9: Siempre se ha dicho que las legislaturas duran lo que diga el PNV.
10: Los socios del gobierno que llegan a la sesión de control de este miércoles con la preocupación por el impacto del caso Zeta Plus y sobre todo porque asumen que la imputación de Zapatero afecta directamente al gobierno. No estará en el Congreso el presidente Sánchez, que se encuentra en el Vaticano para ser recibido por el Papa. Ofrecerá después una rueda de prensa. Juan de Dios Colmenero, buenos días.
11: Muy buenos días. Sesión de control con ausencia nuevamente de Pedro Sánchez, hoy en Roma, recibido en audiencia por el Papa a la misma hora justo que su vicepresidente Carlos Cuerpo, y el resto de ministros son los que responderán o intentarán responder en el Congreso a las novedades de la imputación y el sumario de Zapatero. La estrategia de Moncloa en las respuestas cada vez que se le pregunten por nuevas revelaciones del caso Zapatero o sobre los casos de corrupción que asfixian al gobierno y al PSOE fue explicada ayer tras el Consejo de Ministros fuera de micrófono y por fuentes cercanas a Sánchez. No entraremos, decían, en el detalle del sumario. No hablaremos de fotografías, ni de conversaciones, ni de mensajes, ni de correos, ni de nada que aparezca en el sumario. Respeto a la justicia, dicen, y a la presunción de inocencia. Y mientras tanto, esperar. Palabras que a buen seguro serán las que utilice hoy también Pedro Sánchez desde Roma. En el Congreso, pendientes también de la reacción de los socios de gobierno, los más estrechos y entregados como Sumar y Bildu, y los que marcan algo de distancia pero huyen de cualquier otra iniciativa como el PNV o Junts.
2: La ministra portavoz del Gobierno, Elma Saiz, defiende la inocencia de la mujer del presidente, Begoña Gómez, a quien el juez Juan Carlos Peinado imputa 4 delitos.
12: Ayer conocimos un informe de la UCO revelador en el sentido de la inocencia de Begoña Gómez. Ya hemos dicho en más de una ocasión que la verdad siempre se acaba imponiendo.
0: El juez Peinado cita a Begoña Gómez y a los otros dos acusados el próximo 9 de junio a una audiencia previa en la que deben acudir personalmente y advierte que si no se presentan, enviará a las fuerzas de seguridad Miguel Rodríguez.
13: La esposa del presidente deberá acudir obligatoriamente en persona, bajo la amenaza explícita del juez Peinado de ser trasladada a la fuerza por la policía si no se presenta. Junto a Begoña Gómez están citados también su asistente Cristina Álvarez y el empresario Carlos Barrabés. El juez cita a los tres acusados a pesar de los recursos pendientes en la audiencia provincial que buscan precisamente evitar el juicio conjurado. En esta vista se decidirán las medidas.

0: medidas cautelares. Peinado advierte en su auto de un posible riesgo de fuga por parte de Begoña ante las graves acusaciones de malversación y tráfico de influencias.
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2: El sector bancario español nos ofrece ahora el faro económico. Es el comentario de José Carlos Díez. Buenos días, José Carlos.
3: Buenos días, Carlos. Tras la guerra en Irán y la subida de los precios del petróleo y el gas, los inversores esperan que el BCE suba los tipos de interés y el Euribor a un año ha pasado del 2,2 en febrero al 2,8 en mayo. ¿Cómo afecta esto a los hipotecados? Antes de 2014, la mayoría de hipotecas se firmaban a tipo variable y las subidas del Euribor provocaban una subida de la cuota mensual. Ahora, 3 de cada 4 hipotecas se firman a tipo fijo y esa subida del Euribor no le afecta en nada al hipotecado. Las nuevas hipotecas sí deberían subir de tipos, pero de momento no lo están haciendo y se están firmando a tipos por debajo del Euribor. Carlos, los españoles deberíamos valorar más estar en el euro, tener la inflación baja y disfrutar de las hipotecas más baratas de Europa, según el BCE.
2: Son las 8 y 20 minutos, 7 y 20 en Canarias. 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
4: Buenos días. La empresa municipal de vivienda y suelo del Ayuntamiento de Madrid va a sortear hoy miércoles a las 10 de la mañana 290 viviendas en alquiler asequible en la ciudad de Madrid. Los pisos que hoy se sortean están repartidos en 15 distritos de la capital. La mayoría se localizan en Vicálvaro, concretamente en el barrio del Cañaveral. Los detalles con Marta Marueco.
5: En Vicálvaro, en el barrio del Cañaveral, están situados 189 pisos, el 65% de las viviendas que hoy se sortean. Entre ellas, una promoción de nueva construcción que incluyen pisos con 2, 3 y 4 dormitorios, más de 200 plazas de garaje y trasteros asociados a cada vivienda. Hoy se sortean, según el delegado del ramo, Álvaro González, pisos también en Centro, Villa de Vallecas, Hortaleza, Arganzuela, hasta en 15 distritos de la capital.
6: Con este sorteo ya vamos a superar las 5.000 casas adjudicadas, todas ellas destinadas a madrileños con rentas de hasta 3,5 veces el IPREM. Ya por primera vez, para rentas medias y madrileños con arraigo, sigue abierta la inscripción al sorteo de 52 pisos nuevos en Barajas, destinado a jóvenes y a familias con hijos menores.
5: Por cierto, la inscripción para el sorteo de pisos destinados a rentas medias estará abierta hasta el próximo 11 de junio en la web de la empresa municipal de vivienda y suelo.
4: 8 y 21 minutos, toca repasar ahora la información del tráfico.
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4: Ponemos el foco en primer lugar en la M30, también en las calles de la capital, Gabinete de Tráfico del Ayuntamiento. Beatriz Gómez, buenos días.
8: Hola, muy buenos días. Una punta ya asentada con un tráfico denso en los tramos más recurrentes. Nos centramos primero en la M30, que concentra gran parte de las dificultades, con problemas en ambos sentidos. En el arco oeste, la circulación es especialmente intensa entre Santa María de la Cabeza y Marqués de Monistrol, y en el arco este encontramos retenciones entre el nudo sur y el nudo de Manoteras. Si repasamos a los accesos, encontramos dificultades en todas las entradas a la capital y especialmente en la M11, donde una incidencia a la altura de Arturo Soria ocupa el carril central y está empeorando las retenciones de la hora punta. Y para terminar, en el centro de la ciudad, a esta hora los puntos a destacar son la Glorieta de Atocha, las calles Joaquín Coste, Francisco Silvela y el eje Prado Recoletos, por lo que les recomendamos utilizar el transporte público o la calle Velázquez.
4: Sepamos ahora dónde tenemos a esta hora lo más problemático en las carreteras. DGT, Darío Carnicero, buenos días.
9: Buenos días. A esta hora se complica la circulación en la salida de Madrid por un alcance en la A2 en los entornos de Coslada y San Fernando de Henares, que genera hasta 3 kilómetros de retenciones. Al margen de ello, tráfico en aumento, especialmente en los accesos a Madrid, por la A1 en San Sebastián de los Reyes y en Las Tablas, en la A4 en Pinto, por la A42 en Getafe y en la A6 en Aravaca. Se complica además la circulación en la M40 en Coslada y Vicálvaro en dirección a la A2, en Carabanchel en ambas direcciones, y Pozuelo del Arcón y Aravaca ya en dirección a la M607.
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4: Otras

0: subida hoy de las temperaturas.
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0: Ayer bajaron muy ligeramente, pero hoy vuelven a subir los termómetros. En Madrid capital llegaremos a 34 grados y en Getafe y Alcalá de Henares a 35 en un miércoles de cielos poco nubosos o despejados.
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0: Kuruma. 11.000 aficionados del Rayo van a estar en Alemania para intentar consumar la proeza.
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0: El Rayo Vallecano va a jugar esta noche su primera final europea en sus más de 100 años de historia. Los de Íñigo Pérez van a medirse esta noche al Crystal Palace británico en la final de la Conference League. Al partido, que se va a jugar en la ciudad alemana de Leipzig, va a asistir el alcalde de Madrid, José Luis Martínez Almeida, y caso de ganar, además de obtener el primer título europeo, el Rayo lograría plaza en la Europa League de la próxima temporada. Además, en las elecciones al Real Madrid, Florentino Pérez va a presentar hoy su candidatura a las 7 de la tarde en el Hotel Meliá Castilla de la capital, y el otro candidato, Enrique Riquelme, va a presentar hoy su proyecto deportivo. Los comicios tienen ya fecha oficial, tendrán lugar el domingo 7 de junio en Valdebebas.
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0: Son las 8 y 25.
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0: La Audiencia Provincial de Madrid va a empezar a juzgar hoy a la alcaldesa de Velilla de San Antonio, Antonia Alcázar, y a otros tres responsables municipales, acusados todos de un presunto delito continuado de prevaricación urbanística y ambiental por supuestamente omitir durante años actuaciones frente a las molestias denunciadas por vecinos derivadas de la actividad de un restaurante del municipio. Los hechos remontan al menos a 2019 y se da la circunstancia de que la alcaldesa es hermana de Gertrudis Alcázar, secretaria personal de José Luis Rodríguez Zapatero, ya en su etapa de Moncloa, y militante del PSOE de Madrid. El nombre de Gertrudis ha cobrado relevancia en las últimas semanas después de que la Audiencia Nacional la haya situado como una supuesta pieza operativa esencial en la investigación del caso Plus Ultra.
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4: Son las 8:30, 7:30 de la mañana en Canarias.

mañana del 27 de mayo, que va a ser una jornada pues muy feliz, seguro, para el Rayo Vallecano, porque este es el día en el que el Rayo y su afición esperan coronarse como campeones de un título de una competición europea, que es la Conference League. Viaja el ministro de Justicia a Leipzig a esta hora porque confía a España en que se haga justicia, precisamente, justicia deportiva, esta noche ahí en Leipzig. Está conteniendo la respiración hoy toda Vallecas, que es un distrito bien simpático de Madrid. Bueno, el Rayo Vallecano será portada mañana en todos los periódicos. Hoy todavía no, hoy son otros los asuntos que mandan en las primeras páginas. El gobierno le ha dado una televisión a un grupo de empresarios minoritarios de Prisa, coordinados por José Miguel Contreras. Ha ido al diario El País, lo primero, a ver cómo lo cuenta. Y la crónica del diario El País hace memoria, dice: el proceso para la concesión de esta licencia de TDT, el proceso se vio marcado por la reconfiguración interna del grupo Prisa, que desestimó el proyecto, trayendo consigo esa desestimación la salida de la cúpula de José Miguel Contreras. Dice El País: esta candidatura de ahora, que se llama Consorcio 7, se ha desarrollado al margen de la actual dirección de Prisa. Que es una manera de decirle a los lectores, entiendo, son accionistas de Prisa, pero que no es cosa nuestra esta licencia de TDT y de televisión. Se informa también de que el ministro Óscar López ayer defendió en el consejo, en la rueda de prensa, que todo el proceso de concesión de esta licencia se ajusta a la ley. El gobierno se ha especializado en defender que sus decisiones se ajustan a la ley. O sea, la exigencia más elemental convertida en mérito cada semana, ¿no? Que lo que hemos hecho es legal, ¿no? Ya, pues. En Español se han interesado por saber qué contenidos ofrecerá el nuevo canal de TDT, pero solo han encontrado lugares comunes. Dice una fuente: la apertura de miras será el vector principal que impulsará esta aventura. Dice que habrá actualidad, pero también habrá contenidos generalistas. Se intentará un acuerdo con la CNN, mira, CNN Plus. CNN Plus fue hace 30 años. CNN Plus. ABC examina a los accionistas que impulsan este nuevo canal, y lo que le sale es que uno de ellos, Daniel Romero Abreu, aparece citado por el juez Calama en la investigación sobre Rodríguez Zapatero. Este Romero Abreu, dice ABC, gestiona dos sociedades de las que pagan por conferencias y asesoramiento al expresidente, y tienen como proveedoras también a las hijas de Zapatero. Y una de esas sociedades recibió a su vez, una de las sociedades de Romero Abreu, recibió, en este caso no pagó, sino recibió dinero de Inteligencia Prospectiva, que es esta otra sociedad de actividad, digamos, un poco difusa, que se presenta en su página web como

0: dedicada a promover el bienestar y el desarrollo social de los pueblos y el conocimiento ancestral y transgeneracional. Dice, ¿y a qué se dedica entonces la...? Y la web tiene una versión en chino. Si hicieran falta más prisa, inteligencia prospectiva, digo. Que es esta que... Bueno, y explica en ABC también, José A. Pérez, en su columna, que los tres hombres de esta nueva televisión, él la llama Tele Sánchez, son Varela, que es quien da la cara, Andrés Varela, no confundir con Ignacio Varela, que en Tele Sánchez yo, la verdad, no te veo, Ignacio. Contreras, que es el gurú de la operación, y Manzano, que es el empresario argentino que en realidad pone el dinero y que dice Pérez, se ha hecho mayor a los pechos de Milei, paradójicamente. Bueno, otras cosas... Igual relacionadas también con esta, pero otras cosas. Ayer conté que el título que más se ha repetido en los últimos 8 años en la prensa en España, yo creo que es Sánchez resiste. Hoy La Vanguardia lo confirma. Título de portada, Sánchez resiste. Resiste y rechaza claudicar por el cerco judicial. Dice la crónica que el gobierno aprieta los dientes y que aprieta más cosas. Aprieta también, dice, aprieta las filas en torno a Pedro Sánchez.
1: El puto amo.
0: Eso es, y contiene la respiración. O sea, está el gobierno sin respirar y apretando los dientes. Es natural que el gobierno parezca asfixiado estos días. Anoche estuvo García Page, como les venimos contando, en La Brújula con Rafa Latorre, después de pedir cuestión de confianza o elecciones generales.
2: Lo más duro de aguantar en la situación actual es que llevamos mucho tiempo diciendo esto ya será el último. Y lo más difícil de soportar es saber que queda mucho.
3: ¿Se puede desligar la actividad de Zapatero del actual gobierno?
2: Difícilmente, difícilmente.
0: Hay una tribuna hoy de Íñigo Urkullu, que fue el endakari del PNV, claro, en el diario El País. Una tribuna de Urkullu en la que empieza hablando de Europa y de la salud de las democracias. Dice, la democracia no se rompe de un día para otro, se desgasta lentamente en la banalización de la verdad, urge construir un dique cívico, y ya al final del texto es cuando entra a matar. Y dice Urkullu, en el momento actual de España... No sirve ni una cuestión de confianza ni una moción de censura instrumental. Es tiempo de decir hasta aquí hemos llegado y presentémonos a la ciudadanía. El País, más que un subtítulo, lo que le pone es subtítulos a esta última parte y lo traduce para los lectores. Dice hasta aquí hemos llegado y vayamos a elecciones. Es el mensaje de Urkullu, que con Sánchez también tuvo buena relación. Coinciden los diarios hoy en que el aplazamiento de la declaración judicial de Zapatero, ayer el juez le ha dado... 2 semanas más o 10 días más para preparar su declaración, para el gobierno pues no es una buena noticia. Condena al gobierno a 2 semanas más de sufrimiento que no va a poder aliviar, yo creo, ni el Papa. Dice la Mete en el Mundo, esta vez sí, la legislatura pisa terrenos de fatalidad, se acumulan las señales de final de ciclo. Y cita una de las señales, que es que desde hace 6 meses, dice, no hay maitines los lunes en la Moncloa. Maitines eran aquellas reuniones heredadas de épocas anteriores, empezaron con otros presidentes, en las que cada lunes se sincronizaban las estrategias del gobierno, del grupo parlamentario, en este caso el Grupo Socialista, y del partido, en este caso el Ferraz, o sea, el PSOE. Ahí durante décadas, en esas reuniones, se ha hablado mucho de cómo hacer propaganda del relato y de la opinión pública. Pues desde hace 6 meses dicen no hay reuniones y este es un indicio de que Sánchez está cada vez más bunkerizado. Otra de las señales de que esta crisis ya es aguda es que El Mundo lleva a un titular por primera vez esta palabra, acojone. Lo leo entero el titular, dice, acojone en el PSOE. Quiere quemarnos para salvarse él. La frase la atribuye a una federación de peso del Partido Socialista. La foto es de García Page. Escribe Yacuría, dice, la voz de Page responde a un estado de ánimo cada vez más extendido en el Partido Socialista. Que seguro que es así, pero sigue sin sonar más voz que la de García Page. El Confidencial también va por ahí, por si estamos ante el final de la legislatura. 3 semanas de agonía, dice, 3 semanas de Begoña, del hermano de Zapatero. Se pregunta la crónica del Confidencial si esta es la agonía final. Y dice que la sensación en la planta séptima de Génova 13 es de euforia. Creen que ya no hay que hacer nada porque va a caer todo. Informa El País y abre con ello de que la SEPI adelantaba a las empresas que iban a ser rescatadas la noticia de su rescate antes de que el Consejo de Ministros lo aprobara. Leo la información, dice, aunque el juez ve como un indicio de tráfico de influencias que Plus Ultra celebrara su ayuda por adelantado, lo habitual era que las compañías supiesen de antemano que iban a obtener el rescate. No solo antes de que lo aprobara el Consejo de Ministros, sino antes incluso de que lo hiciera el Consejo Gestor del Fondo de Rescate. Lo que quede preguntas provoca una aclaración como esta. La primera es ¿por qué tienen que enterarse antes? Y la segunda es ¿a quién se le comunicó la aprobación del rescate? A Julio.

Martínez Sola o a Julio Martínez Martínez, que no son la misma persona. Julio Martínez Sola, vicepresidente de Plus Ultra, o Julio Martínez Martínez, lacayo de Rodríguez Zapatero. Y recuerda Sergio del Molino hoy en este diario, en El País, que la gestión del gobierno

0: estaban hace 15 años acampados en la Puerta del Sol y gritando consignas contra aquel gobierno. Zapatero no se ha desdicho nunca de lo hecho, quizá porque sabía que los insultos se convertirían en abrazos en cuanto aquellos manifestantes pasaran de la plaza al escaño.
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0: Descansar. 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
0: Aquí está el gallo La Torre, como cada mañana a esta misma hora. Rafa, buenos días.
6: Buenos días, Carlos Alsina. Anoche en Toledo, de la que fue alcalde, Emiliano García Page respondió en La Brújula a la pregunta de si era posible desligar las actividades de Zapatero de este gobierno. Tras una pausa de 2 segundos, dijo: difícilmente. Sí, difícilmente. Difícilmente. Porque, mira, para abrirle un butrón al Estado de Venezuela y esquilmar sus recursos, como parece que ha ocurrido según la literatura judicial, es preciso algo más que un entramado societario. De Zapatero siempre decíamos que era una especie de canciller oficioso e hiperactivo, como un líbero de la diplomacia que se movía por donde quería sin las ataduras de un cargo. José Manuel Álvarez solía hacer periódicas exhibiciones de autoridad y decía: la diplomacia soy yo, yo soy el ministro de Exteriores del Reino de España, pero luego hacía un elogio complaciente de las gestiones y de los logros del expresidente. A los que dudábamos de sus buenas intenciones y le afeábamos su repugnante complicidad con el régimen bolivariano, nos decían: no sabéis nada. Si vosotros supierais lo que realmente está haciendo José Luis Rodríguez Zapatero en Venezuela, os sonrojaríais. Oye, y no puedo yo negar que este vaticinio no haya estado acertado, ¿eh? ¿Se puede desligar a Zapatero del actual gobierno? Pues difícilmente. Y por eso se le va a hacer tan largo al actual gobierno este aplazamiento de su declaración hasta el 17 de junio. ¡Hala, buen programa!
0: Muchas gracias. Es buen programa, sí. El tuyo también. A las 7 de la tarde, La Brújula en Onda Cero. Gracias por madrugar con nosotros.
6: Es mi trabajo.
0: Madrugamos, nuestros ahorros no deberían dormir. 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

0: ¿Qué tal, Marisol Parada? Buenos días.
1: Buenos días, Carlos Alsina.
0: Muy buenos días. 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

0: A partir de este momento y hasta las 10 de la mañana, la tertulia en Más de Uno aquí en Onda Cero. Hoy hemos invitado y ha aceptado nuestra invitación a John Mueller. Buenos días, John.
1: Hombre, hola,
0: muchas gracias.
1: Gracias por la invitación.
0: Y gracias a ti por aceptarla y acompañarnos esta mañana. También hemos invitado a Carmen Morodo. Muy buenos días, Carmen.
2: Yo también estoy muy agradecida por la invitación.
0: Y también ha querido venir.
2: Sí, sí, muy agradecida.
0: Te lo agradezco en el alma.
2: Yo también.
0: Antonio Casado, muy buenos días.
3: Aquí estamos buenos a hacerle días. Compañía a John.
0: A John, y a Carmen no. Carmen no lo necesita.
3: También a Carmen, lo que pasa.
2: Sí, sí lo necesito.
0: Muy bien, pues bienvenidos.
2: Mucho lo necesito.
0: Bienvenidos todos. Marta García Ayer, muy buenos días.
4: Buenos días, Carlos Alsina.
0: Muchísimas
4: ¿cómo estás?
0: Gracias. Estupendamente. Gracias
4: bien,
0: por tu interés.
4: Te veo bien.
0: Y Rubén Amón, buenos días. ¿Cómo estás, Rubén Amón?
5: Pues bien, muy bien la verdad es que estoy muy consolidado.
0: Muy bien.
5: Muy profesional.
0: Y ya, porque ya el resto no.
5: No, el resto no.
0: El resto no estás consolidado.
5: El resto no estoy consolidado, efectivamente.
0: Entonces, que, bueno, estáis al tanto de que
5: sí.
0: Hay una ciudad llamada Leipzig, o no sé cómo
5: Leipzig,
0: lo
5: decís. Leipzig.
0: Vosotros que habláis alemán.
5: Los de Wagner y Bach, no, somos de Wagner y de Bach.
0: Claro. Dice, John Mueller hablará alemán, pero a ver, es chileno, tampoco.
1: Freien kein Deutsch.
0: Ah, sí, mira.
1: He dicho que no hablo alemán.
0: Leipzig. Pero si dices que no hablas alemán, hablando en alemán, es que hablas alemán.
1: Bueno, es que sé hablar, sé decir que no hablo alemán en alemán. Pero también sé decir Wollen Sie tanzen.
0: ¿Y eso qué es?
1: ¿Quieres bailar conmigo?
0: Ahora mismo no.
2: Más tarde.
0: ¿Dónde estaba? Leipzig. O lo de Leipzig, como decís.
1: Leipzig.
0: Que a partir de esta noche será conocida como la ciudad en la que el Rayo Vallecano consiguió
1: ganó
0: su primer título europeo.
1: Pues espero que sí, tú sabes que yo vivo en Vallecas, sí, con sí, lo cual ser. Lo espero fuertemente.
0: Además tenéis un ambientazo en Vallecas.
1: Total.
0: Has puesto la bandera de...
1: Del Rayo, del Rayito.
0: Del balcón, supongo.
1: Hombre, claro.
0: Muy bien. Y tenéis celebraciones vecinales previstas para...
1: Y tenemos una variedad gastronómica, porque Vallecas, el puente se ha convertido en una zona de aluvión inmigrante, y entonces tenemos unos restaurantes de fusión peruana extraordinarios, un montón de sitios colombianos, bueno, no veas.
0: Qué bien, ojalá pase. ¿Alguno no vais con el... ¿Cómo se llama el otro equipo? ¿Crystal no sé qué?
5: Crystal Palace. Cuidado, ¿eh? Palace. El Crystal Palace, al que yo he visto jugar en su campo.
0: Pero no es un nombre un poco raro.
4: De hotel de
5: no, déjate.
1: Es extraordinario.
5: Es muy buena equivalencia para el Rayo, porque es otro equipo de barrio de Londres, que juega...
4: A mí me suena a Hotel de Las Vegas.
5: Juega en la periferia. Yo estuve viendo un Crystal Palace-Chelsea, y el ambiente de ese estadio se parece a Vallecas. Se ve el partido entero de pie. Nadie hace otra cosa que animar.
1: Como los
5: y tiene partidos. Ese club de barrio, o sea, que son dos clubes de barrio con mucho en juego.
3: De bajo presupuesto los dos, es verdad. Un poco más, Crystal Palace, parece que tiene 80 millones y,
5: sí,
3: y el Rayo tiene...
5: Pero con esa idiosincrasia de un equipo arraigado...
0: Siendo un poco equidistante.
5: ¿Sí? No, yo voy con el Rayo.
4: Bueno.
5: Pero
4: ¿no?
5: Sin condescendencia, porque de verdad, al Rayo lo tratamos como si fuera un club menor... Y es un club muy importante. Y no hay que tratarlo así como, venga, el Rayito, todo eso es horroroso, ¿eh?
0: No te gusta, ¿no?
5: No, es horroroso, digo. Pero si me gusta, no diría que es horroroso.
0: A tú, por ejemplo, nunca has dicho, venga, Rayito.
5: No, nunca he dicho eso. No.
0: Y si alguien a tu lado, por ejemplo, esta noche dice, venga, Rayito...
5: Te diré, esto es horroroso.
0: Lo expulsas de...
1: Sí, Leipzig es un sitio extraordinario, ¿eh? Al lado, aparte de la música, que es la referencia, ahí desde hay una torre como la Torre España, aquí en Madrid, desde la que puedes ver toda la ciudad y sobre todo puedes ver cómo a 20 kilómetros hay un monumento muy feo, pero extraordinario, donde se luchó la batalla de las Seis Naciones, donde Napoleón ganó la batalla contra los ejércitos.
5: Desde esa torre, ¿sabes qué? Andreotti dijo, que es muy gracioso.
1: Mira,
5: cuando se oponía a la reunificación de Alemania, decía, tanto me gusta Alemania que prefiero que haya dos.
1: Eso lo decían los franceses también.
0: Bueno, a ver, voy a aclarar dos cosas. Una, hay un simulacro en el Congreso de los Diputados a las 10 de la mañana de incendio. Es un simulacro, o sea que veremos

0: las imágenes de cómo se evacúa el hemiciclo, supongo, o cómo evacúan los propios diputados del hemiciclo, que nadie se equivoque.
1: Que no significa
0: que haya entrado ninguna unidad policial a hacer nada en el Congreso. Es un simulacro de incendio. Donde sí ha entrado una unidad policial, en concreto la UCO, es en la sede de Ferraz hace unos minutos. Cuenta el Confidencial que la unidad central operativa se encuentra en este momento, los agentes de la UCO, en la sede socialista de Ferraz. Es un operativo que guarda relación con la investigación de la presunta financiación irregular del Partido Socialista. Dice la información que acaba de publicar el Confidencial que la UCO tiene orden de inspeccionar, además de la sede socialista en Ferraz, distintos inmuebles repartidos por la geografía peninsular que pertenecen a altos cargos del PSOE. El dispositivo ha sido acordado por la Audiencia Nacional, está impulsado, dice, por la Fiscalía Anticorrupción y las actuaciones se van a prolongar durante toda la jornada. Las sospechas que existen, como sabemos en esta pieza, en esta causa que se está investigando, esta es en la Audiencia Nacional, si no me equivoco, sí, bueno, la Audiencia Nacional. Las pesquisas, dice, apuntan a la existencia de una operativa sostenida en el tiempo que permitió la inyección de fondos opacos en la contabilidad de Ferraz. El sistema estaba diseñado, dice, para eludir el control del Tribunal de Cuentas. De las indagaciones de la UCO también se desprende que miembros de la cúpula del PSOE habrían participado activamente en la ocultación de dinero de origen ilegal. Como consecuencia de esta mecánica, la formación socialista habría concurrido a diferentes procesos electorales con más presupuesto del que declaró oficialmente. Esto que siempre hemos dicho, concurrir dopado a las elecciones. Los investigadores de la UCO buscan documentos, archivos y otros materiales relacionados con esta supuesta caja B. Y termino ya de leer. Dice, según las fuentes consultadas por el Confidencial, el dispositivo de este miércoles es el resultado de las investigaciones realizadas durante meses en secreto por los expertos de delitos económicos de la Guardia Civil, después de encontrar mensajes, comunicaciones y movimientos bancarios de dirigentes del PSOE y otros individuos de su entorno que habrían desvelado que el partido del gobierno operaba con una contabilidad paralela. Repito a los oyentes la noticia hasta la hora de la mañana, es que la UCO está registrando la sede socialista de Ferraz y prepara, o ya está en ello, registros en otros lugares, en otros inmuebles de España relativos a una posible financiación irregular o ilegal del Partido Socialista. Que por lo que leo en la crónica, no sé qué impresión tenéis vosotros, ahora me contáis, por lo que leo en la crónica, no, o sea, es todos elementos nuevos, que no son de los elementos que ya conocíamos, de los sobres de Koldo y de lo que declaró el gerente y todo aquello, que forma parte también de esta investigación, entiendo, sino de otros elementos que hasta ahora no conocíamos, porque son investigaciones secretas, y que van mucho más allá de lo que hasta ahora sabíamos, porque si se van a registrar domicilios de dirigentes del PSOE en lugares distintos de España y hay mensajes y hay comunicaciones que hacen pensar que el PSOE tenía una contabilidad paralela, que se conocía cómo ocultar eso al Tribunal de Cuentas, porque siempre la explicación que siempre ha dado el PSOE o la garantía que ha dado el PSOE de que no ha habido financiación irregular es que todo esto ha pasado por el Tribunal de Cuentas y ha sido bendecido por el Tribunal de Cuentas. Estamos en lo de siempre. Si has encontrado la manera de ocultarle al Tribunal de Cuentas en que estabas, pues la garantía deja de ser tal. Digo, la impresión que yo tengo de leer la información de Olmo en el Confidencial es que todo esto es novedad. O sea, que todo esto es nuevo y que hay mucho material, como siempre, que no conocemos porque la investigación no ha empezado precisamente ayer. Bueno,
2: la noticia deja votando el motivo que han utilizado, perdón.
3: No, iba a decir que cuando parecía que nada podía eclipsar el escándalo de Zapatero, llega otro aún mayor.
4: Pero se ha llevado detenido al PSOE.
3: Bueno,
4: se ha llevado detenido al PSOE.
3: De momento hay un operativo en marcha que está registrando la sede entera por financiación ilegal, que era la línea roja en la que han insistido los socios de gobierno, que era por lo que ya no iban a pasar y de lo que no había pruebas. Pues de momento han encontrado los suficientes indicios como para justificar entrar en la sede de Ferraz a registrar los de la UCO.
2: ¿Puedo hablar?
0: Adelante.
2: Gracias. Sí, efectivamente, nos está dejando esta noticia botando el último pretexto que tenían los socorristas de Sánchez para mantenerlo a flote, que es el de lo que llamaba el otro día Gabriel Rufián, la Gürtel del PSOE. Mientras no haya una Gürtel del PSOE, pues no nos prestaremos a hacernos una foto con Vox. Esta es la importancia de la noticia, que vuelve a planear otra vez la sombra de la financiación ilegal del Partido Socialista, y que, bueno, si de verdad esta gente, los socorristas de Sánchez, se toman en serio la advertencia, sería ya el final. Si se confirmase, insisto, estamos todavía solamente al principio, pero desde luego es la sombra de la financiación ilegal del PSOE la que proyecta esta noticia.
5: Ahora
2: que
5: dirán, acabamos de conocer. Ahora dirán que hace falta una sentencia, no, claro, que haya una investigación. Es que siempre van buscando nuevas excusas para ir retrasando el momento. Yo creo que en estos estamos en una situación en donde todo el mundo quiere saltar del barco, pero no saben cómo hacerlo. No saben cómo hacerlo porque siempre están con la justificación de que al final la alternativa, que me parece además una excusa bastante poco democrática, es que la alternativa es un gobierno, porque lo decidiesen así, si lo decidiesen los españoles, un gobierno de la derecha donde estuviesen PP y Vox. A ver, yo lo que creo es que esta noticia lo que confirma es que están en una situación ahora mismo el Partido Socialista donde realmente esas voces que están diciendo hasta aquí, porque lo que queda de aquí a que se convocasen esas elecciones generales celebrándolas en plazo, solo va a llevar a un desgaste y una pérdida mayor todavía electoral para el Partido Socialista, que esto no es comparable a lo del 23. Efectivamente, están en un calendario judicial que va a ser cada vez más estresante, un bloqueo parlamentario que es irreversible, no hay presupuestos, no hay agenda parlamentaria, y todas las noticias que van a marcar la agenda política no las controla el Partido Socialista, no las controla el ministro Marlaska, no las controla ninguno de ellos. Es imposible que sobre esto se puedan sobreponer, porque está la sucesión de casos, lo estamos viendo, el juicio del hermano, la citación de Begoña, la sentencia del caso Mascarillas, esto que pensábamos que las primeras noticias que se iban a tener en relación a la presunta financiación irregular del Partido Socialista iban a ser a mitad de mes, porque hay una pieza secreta que está investigando Pedrat, que es una causa paralela a todo lo que tiene que ver con el caso Koldo. Pues al final hoy hay una novedad que parece que incrementa las sospechas sobre una presunta financiación irregular del Partido Socialista. Torres, que hay un informe que está a punto de salir, el informe sobre el patrimonio Cerdán, es imposible, por mucho que intentes ganar tiempo. Mi impresión, ¿qué es lo que ocurre? Que aquí esa presión que estamos viendo de los socios, porque a ellos no les preocupa ni la corrupción, no les preocupa el desgaste institucional, lo que les preocupa es que no vayan a un calendario donde haya unas elecciones generales que coincida con las autonómicas y municipales. Están en lo suyo, no quieren una cita electoral, la próxima primavera, que les pueda opacar a ellos en sus propios intereses. Pero ojo, yo hasta ahora he pensado que no iba a haber ningún movimiento por parte del Partido Socialista ni del presidente del gobierno que supusiese poner fin a esa idea suya de a mí lo único que me queda es la resistencia, decir que ha aguantado más que Aznar, que Rajoy, que Felipe González, pero creo que estamos en un momento donde nadie sabe lo que puede pasar al día siguiente.
3: Pero llevamos así desde 2026, porque hombre, se nos acumulan los escándalos a una velocidad
5: pasmosa. Sí, lo que
3: pasa
5: es que, claro, evidentemente llevamos así desde 2026, pero creo que, claro, la acumulación hace que el montón de basura llegue un momento que te aplasta.
3: Y todos los caminos,
5: miedo que tienen el Partido Socialista es que esto se lleve por delante al partido. Y creo que tienen razón en pensar.
3: Y todos los caminos llevan a Roma, efectivamente.
6: A donde a las 9 de la mañana el presidente inicia su encuentro con el Papa y prometió una conferencia de prensa.
0: A las 11 tiene prometida una conferencia de prensa.
6: Mañana tenemos conferencia de prensa. Bueno, pues ya veremos si hay conferencia de prensa o no.
0: Salvo que pida asilo en el Vaticano y ya nunca más se ha visto.
7: O indulgencia plenaria, que está ante la autoridad para hacerlo.
0: El Papa.
7: ¿Ahora? Me digo yo.
0: Pero el Papa no tiene
7: autoridad civil en España, ninguna.
0: Ninguna.
5: Afortunadamente.
7: Pero bueno, viene con. Bueno.
0: No, pero que el
7: Yo apuesto a que no hay rueda de prensa.
0: Que el Papa va a tener que reconfortar al presidente, sí. O sea, se va a encontrar con un presidente abatido, supongo, por esta nueva circunstancia.
5: Bueno, pero vamos al Congreso de los Diputados. Reconfortar. El Papa reconforta.
2: Pero habéis visto cómo lo está utilizando Moncloa, ¿no?
0: El hecho
2: de la proximidad moral, política, con la doctrina del Papa, lo están aprovechando. Ayer la portavoz del gobierno, después del Consejo de Ministros, dijo: estamos en el mismo lado de la historia.
0: Sí, pero
2: estamos juntos en la defensa de los derechos humanos.
0: Es verdad que el Vaticano también en financiación irregular pues tiene una experiencia, ¿no?
7: Por supuesto,
0: acreditada, ¿no? Están doctorados en eso.
7: Instituto de Obras Religiosas.
0: Exacto. Pero no era este el motivo de la presencia de Sánchez en el Vaticano, ¿no? No era este el motivo.
3: Está Madrid ahora mismo
0: pedir consejo al Papa sobre la financiación irregular de las instituciones.
6: Pero Antonio tiene mucha razón. El gobierno está utilizando la visita del Papa de una manera, y ocultando además las concesiones que se han hecho al Vaticano. O sea, hay concesiones en torno a la instalación religiosa que hay en el Valle de los Caídos.
0: Luego hablamos del
5: Papa. Vamos al PSOE.
6: Y hay también
0: luego vamos a hablar
6: la beatificación de 60 y tantos curas fusilados, la guerra civil que se va a hacer en
0: luego hablamos del Papa, no os preocupéis. Pero ahora la noticia es que la UCO está en Ferraz. Vamos al Congreso de los Diputados porque antes de la sesión de control se ha conocido la

0: la noticia y, como dicen los clásicos, ha caído como una bomba entre...
1: Por eso va a arder.
0: Al menos entre los cronistas parlamentarios, por lo que decía antes Marte, lo que apuntaba Antonio, que es que hasta este momento la famosa línea roja, fíjate, hemos vivido una situación un poco paradójica, que es que hemos escuchado a socios parlamentarios del gobierno decir, a ver, si hay financiación irregular del PSOE, tiene que caer el gobierno. Si es el gobierno el que ha aceptado un tráfico de influencias en Plus Ultra, entonces no.
2: Entonces, no, eso no.
3: Bueno, no, tampoco saquemos la...
2: Quieren otra burte.
0: Juan de Dios Colmenero, buenos días.
4: ¿Qué tal, Carlos? Muy bueno, buenos días.
0: Cuéntame.
4: Pues sí, de momento, además, ni un solo de los diputados socialistas, ni un solo de los ministros. Acabamos de ver entrar a Óscar López. Hemos visto entrar también a Carlos Cuerpo, al vicepresidente primero, objeto hoy de las preguntas ante la ausencia de Pedro Sánchez. Y ni un solo de los diputados se ha detenido. Todos están asimilando la noticia, asimilando la situación. Esperemos que a lo largo de la mañana, en los pasillos del Congreso, se puedan decir alguna cosa. Como decimos, Óscar López, que ha hecho el amago de pararse, pero que finalmente no se ha parado. El que sí lo ha hecho ha sido Alberto Núñez Feijóo, en una precipitada declaración en el pasillo del Congreso. Alberto Núñez Feijóo, el líder de la oposición, ha dicho que estamos en una situación agónica. ¿Cuántos sumarios y cuántas redadas hacen falta para darle la palabra a los españoles de forma urgente? En la visita del Papa, ya que hablabais de la visita del Papa, también lo ha dicho, hay que recordar que Sánchez se encuentra en Roma con el Papa. Bueno, pues habría que recordarle, ha dicho Alberto Núñez Feijóo, el séptimo y el octavo mandamiento, el de no robarás y el de no mentirás. Como decimos, una noticia que ha pillado a los diputados socialistas, a los miembros del gobierno, a los ministros, pues de sorpresa, que no están en este momento reaccionando y que vamos a ver con las caras, con las preguntas, con las respuestas que haremos a lo largo de la mañana.
0: Yo lo entiendo, si a estas alturas ya han perdido hasta la capacidad de reacción.
3: Cada vez es más difícil hacerse el loco.
2: No, es que no tiene relato, no, se ha quebrado por completo, no hay narrativa.
5: No hay argumentario.
6: Es el resultado de la estructura que tiene en estos momentos el Partido Socialista, donde todo es Sánchez y de Sánchez abajo no hay nada. Y lo demás es infantería, de esa que está silente esperando que convoque antes las elecciones generales que las municipales y que no va a ocurrir. Ese es el resultado.
2: Sí, pero Antonio,
6: pasando,
2: eso es, ¿no? Eso,
6: que esa hay situación... un señor que manda y lo demás es un partido absolutamente desangrado. Por no hablar también de un gobierno roto, rodeado de
2: corrupción. Pero la diferencia respecto a antes es que hasta ahora Sánchez mandaba y tenía su núcleo, pero existía un sistema donde había un argumentario, unas instrucciones, una directriz y un mensaje único que se intentaba difundir con sus satélites e internamente. Ahora mismo el desconcierto ya es tan absoluto que ni siquiera existe esa capacidad de tener, no, porque el relato se ha quebrado con el lawfare, no llegan los argumentarios, los mensajes que se trasladan desde Madrid son contradictorios, hay ministros cada vez más incómodos a la hora de defender ese relato oficial de aquí tenemos que estar con la presunción de inocencia del presidente Zapatero.
0: ¿Qué has dicho, John?
1: Mira, Cuerpo, lo incómodo que está.
0: Al ministro, Cuerpo.
1: Claro.
2: Bueno, y Puente, y Marlaska, y Robles.
6: Parecía un piropo.
7: Hoy tiene la López, misión
2: López, es amigo de Zapatero.
0: Bueno, el ministro Cuerpo está
1: al
0: frente del gobierno en este momento, en ausencia del presidente, y claro, hasta que no veamos regresar a Sánchez del Vaticano.
7: Y luego tiene una respuesta...
1: Igual vuelve con el Papa.
7: Tiene una respuesta buenísima hoy, Cuerpo. Es a mí que me está diciendo si yo no pertenezco al Partido Socialista.
1: Exactamente, él es el que está
2: siendo el vicepresidente y representante de este gobierno.
0: Eso lo interpretaríamos inmediatamente como que se desmarca del Partido Socialista, no pone la mano en el fuego por el Partido Socialista.
3: Que sería exactamente lo que estaría haciendo.
2: No, que es lo que hacen en privado. Es exactamente lo que están haciendo en privado.
1: Cuando Feijóo se ha parado a hablar en el Congreso, hemos tenido caras aquí de... Era obvio que él sí lo iba a aprovechar, pero no es poca la presión que puede haber sobre Feijóo en estas próximas 48 horas.
0: Respecto a la moción de censura.
1: ¿Dice? Exactamente. O sea, si se abre una ventana de oportunidad para presentar una moción de censura, que ahí...
3: Bueno, y presiona a todos los socios que han asegurado que la línea roja era exactamente esta, no.
1: Exacto.
3: Es solo para Feijóo, también para Rufián y los demás.
1: Partiendo por ahí, pero luego es que la presentación de una moción de censura, la presidenta del Congreso, que es la que está hablando ahora precisamente, es la que tiene que tomar la decisión de en qué momento se discute. Ana Pastor le preguntó a Rajoy y Rajoy le dijo lo más rápido posible, y fue un error.
0: Vamos a escuchar el comienzo de la sesión de control. Es Esther Muñoz, la portavoz parlamentaria del PP, que dice que se le hace difícil preguntarle a Cuerpo.
8: Y partidos y grupos parlamentarios que sustentan a este gobierno. ¿No se les cae la cara de vergüenza de seguir tragando con tanta corrupción? ¿No se les cae la cara de vergüenza? Solo para intentar. ¿Son capaces de tragar con toda esta corrupción con tal de que no haya una alternativa democrática en este país y que el Partido Popular gobierne España. Señor Cuerpo, mire, yo le quiero hacer unas preguntas muy concretas. ¿Qué le parece a usted que la UCO, en el marco de una investigación judicial, esté registrando la sede de su partido? ¿Pone usted la mano en el fuego por el señor Zapatero? ¿Sí o no? ¿Qué opinión le merece esas informaciones que dicen que el señor Zapatero creó una sociedad offshore para que sus comisiones no fueran rastreadas en España? ¿Qué opinión le merece esos más de 450.000 euros que cobró el señor Zapatero por el rescate del gobierno a Plus Ultra y que ahora dice que la culpa es de Julito, que él no sabía nada, pero no dijo nada cuando cobró el dinero? ¿Tiene usted respuesta para estas preguntas, señor vicepresidente del Gobierno de España? Muchas gracias.
5: La respuesta no tiene nada que ver con la que habría dado Sánchez. Espero que no se le ocurra mencionar la famosa foto de Feijóo, por ejemplo.
0: Bueno.
9: Muchas gracias, señora Muñoz. Señor vicepresidente, primero, cuando quiera.
10: Gracias, presidenta. Gracias, señora Muñoz. Un principio básico en la gestión de lo público es que tiene que hacerse con la máxima responsabilidad. Y esta máxima responsabilidad conlleva, en primer lugar, por supuesto, el refuerzo de los mecanismos preventivos, que tienen que ver con la transparencia, tienen que ver con los elementos asociados a la auditoría, a la fiscalización. Conlleva también, por supuesto, un elemento de tolerancia cero ante cualquier tipo de actitud o comportamiento irregular o ilegal. Y conlleva también, por supuesto, un elemento de respeto a los procesos, de respeto a los procesos judiciales y a todos aquellos que están involucrados en ellos, incluyendo también, por supuesto, el respeto a la presunción de inocencia. Muchas gracias.
5: Nada que ver.
1: Le sacó el manual de la administración pública.
5: Claro. Nada que ver.
0: Sí. Ahí repregunta.
7: Sí, a que esa respuesta vale para cualquier pregunta, en realidad, ¿no? Esa respuesta, pues, de siempre.
6: La general es de la ley, evidentemente.
8: ¿De verdad no se da cuenta que cuando responde así, la gente siente que se ríe de ellos a la cara? Usted no responde, porque no puede, porque usted es el vicepresidente de un gobierno de España que es la mayor estafa de la democracia española. A ustedes se les ha caído la careta. Todo el mundo ha visto esa lucha de poder entre bandas criminales que formaban parte en el gobierno de España, liderados por los hombres del presidente. Una organización criminal liderada por Zapatero y otra organización criminal liderada por Ábalos. Es que a mí me desconcita
7: una cosa, perdón por interrumpir. Habiendo argumentos elocuentes como los que se han advertido esta mañana, ¿por qué hay que recurrir a conclusiones extravagantes?
1: Sobre todo ha faltado una cosa muy importante, es decir, están registrando la sede del partido que apoya el principal del gobierno.
7: No condenes.
3: No estaba en el guión que terminaron anoche. No condenes
7: prematuramente cuando tienes delante una notición del que abastecerte, ¿no?
8: ¿O es que acaso, señor Cuerpo, no es eso en lo que ha acabado convirtiéndose el gobierno de España?
0: Yo no tengo nada que añadir, por eso no digo nada.
1: Pero a lo mejor Esther.
0: Vamos a ver si Cuerpo responde.
1: Entra el Cuerpo.
3: Ahora lo dice Cuerpo.
0: Cuerpo a Cuerpo. Pues si estáis esperando que Cuerpo diga, pues yo sospecho que también hubo financiación irregular del PSOE.
1: No, no.
0: Que no soy del PSOE, pues no lo va a decir, claro.
3: Se ha enterado usted que están registrando la UCO.
0: Vamos a ver cómo sale el vicepresidente.
10: La responsabilidad, además, lo llevamos a efectos con medidas tan relevantes como el refuerzo de la ley de enjuiciamiento criminal, como también la introducción del delito, en este caso de enriquecimiento ilícito e injustificado de cargo público, la ley de protección del informante, el plan estatal de lucha contra la corrupción, o sin ir más lejos, hace apenas 3 meses, el anteproyecto de ley orgánica de integridad pública que cubre, en este caso, todos los ámbitos de posible riesgo en materia de corrupción. Estos son los elementos que deberíamos estar discutiendo en este Congreso y que yo creo que son los que interesan, si me permite también, a la ciudadanía, más allá de las descalificaciones personales que ustedes vierten una y otra vez desde sus escaños. A partir de ahí, déjeme que corresponda o que intente responder a la pregunta que originalmente realizaba usted sobre si merece la pena, en este caso, formar parte de este gobierno. Y le voy a decir que merece la pena formar parte de un gobierno que sitúa a España en una posición de liderazgo en materia
0: bueno,
10: de crecimiento
0: como ya sabemos lo que va a decir, esta era la pregunta que aparecía en el diario, en el registro oficial. O sea, la pregunta que formalmente iba a haber planteado la portavoz del PP, que le ha cambiado la pregunta, como hemos escuchado, al tener noticia del registro de la sede del Partido Socialista por parte de la UCO y ha añadido estas otras cuestiones con Zapatero y lo demás. Ahora está respondiendo el vicepresidente a la pregunta de si merece la pena formar parte de un gobierno corrupto. Naturalmente él no acepta lo del corrupto y sí le merece la pena formar parte del gobierno.
1: ¿Por qué es el gobierno que más crece?
0: Bueno, como no está Sánchez, lo que va a ocurrir es que al vicepresidente primero le toca una cascada de preguntas del Grupo Parlamentario Popular en primer lugar, o sea que supongo que va a ser martillear sobre el mismo clavo, que es el de la noticia que se está produciendo a esta hora de la mañana.
1: Eso es. Claro, lo más importante ahora es la intervención de los aliados, ¿no?
11: Señor Cuerpo, con la UCO en Ferraz.
0: ¿Ves?
11: ¿No se le cae la cara de vergüenza? Lo tiene que leer.
1: Hombre, al fin lo ha
11: de
1: dicho
11: verdad.
1: Alguien.
11: Mire,
3: nos están escuchando.
11: Su gestión
3: el pinganillo,
11: al frente
3: Congreso.
11: Del Ministerio de Economía es comparable con los fondos Next Generation. Muchas expectativas, pero fracaso en el resultado. Los fondos Next venían para transformar la economía, sí. Sin embargo, han terminado por ser el salvavidas políticos de un gobierno, el de ustedes, que va a acabar la legislatura sin presentar ningún presupuesto. Le vuelvo a preguntar, ¿le parece correcto esto, no presentar ningún presupuesto? ¿Eso es rigor? ¿Eso es gestión técnica? Su balance es demoledor, es claro.
0: Bueno, tengo que hacer una pausa con vuestro permiso. Sí. La respuesta a esta pregunta ya me la sé porque se la hemos hecho a cuerpo de aquí, a todo el que ha pasado por aquí 20 veces. La respuesta es que el gobierno sigue trabajando para presentar presupuestos porque está convencido de que en algún momento conseguirá presentar. Bueno, son las 9:10. Una hora menos en Canarias. Hacemos una pausa, un alto en el camino y enseguida continuamos y recordamos lo que está sucediendo y ampliamos la información que vayamos teniendo de lo que va sucediendo en este momento, de lo que está sucediendo en este momento. Recuerdo a los oyentes, no solo en la sede socialista de Ferraz, porque me parece muy interesante lo que dice la información del Confidencial, que además de, o sea, que este es un operativo de la UCO que va más allá de la sede central del PSOE y que están previstos registros en inmuebles o domicilios de dirigentes del PSOE en distintos lugares de España. Dirigentes, porque no sabemos quiénes son esos dirigentes del PSOE, ¿y en qué puesto de la jerarquía se encuentran estos dirigentes? ¿Y qué es lo que la UCO sospecha que podría llegar a encontrar? Que al final es lo de siempre, que es material que permita demostrar que el Partido Socialista tenía una financiación paralela que le permitía disponer de más dinero del que declaraba y concurrir a las elecciones, ha habido unas cuantas en los últimos años, concurrir a las elecciones con más presupuesto del que formalmente tenía declarado y, naturalmente, de dónde salía ese dinero. Ahora mismo seguimos con este asunto que se convierte ya en el asunto de la mañana con permiso de su santidad. 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
0: Las 9 y 19 minutos de la mañana de este 27 de mayo, una hora menos siempre en las Islas Canarias. Estamos en tertulia con Antonio Casado, con John Mueller, Carmen Morodo, Marta García Ayer y Rubén Amón. El martes de la semana pasada, agentes de la UDEF, Policía Nacional, entraron a registrar el inmueble de Ferraz 35.

0: Este miércoles, o sea, 8 días después, agentes de la UCO, o sea, Guardia Civil, están registrando el inmueble de Ferraz 70, o sea, el portal de enfrente. Tiene una ventaja, que es que los periodistas pues pueden cubrir ambos inmuebles, pues solo tienen que cruzar de acera. Ignacio Jarillo ha llegado ya hasta la sede socialista de Ferraz, donde la UCO, recordamos, está procediendo a un registro en el marco de una investigación judicial relacionada con la posible o presunta financiación irregular del Partido Socialista. Vamos a ver qué se sabe allí en las puertas de la sede socialista. Ignacio, buenos días.
1: Buenos días, Carlos. Sí, en efecto, Ferraz, en este caso el número 68, es de nuevo escenario de una investigación policial al más alto nivel, una investigación dirigida por el juez Santiago Pedraz, en esta ocasión, no por el juez Calama, en el marco de esa investigación a su cargo sobre lo ocurrido con la denominada fontanera del PSOE, Leire Díez, y sus amaños con la SEPI, entre otras líneas de investigación. Lo que estamos viendo son tres dotaciones policiales, una de ellas un furgón oscuro, donde podrían probablemente meter y después sacar y viceversa material para intentar almacenar toda la documentación que se pueda extraer de los despachos de Ferraz que sea preceptivo. En estos momentos la sede permanece cerrada, no podemos entrar, lógicamente, hay algún personal de policía vigilando y no sabemos si hay agentes todavía dentro. Lo que sí sabemos es que han entrado esta mañana pronto, sorprendiendo una vez más a todos los trabajadores que empezaban a entrar poco a poco a esta sede del partido. Lo que busca la UCO, la Unidad Central Operativa, es información sobre sus sospechas más que fundadas, nos dicen, y es que desde la dirección de Ferraz se habría extendido una red también a otras provincias, a otras federaciones, para captar fondos, para captar financiación ilegal. Habría también otros dirigentes, este es un extremo que está pendiente de confirmarse, al menos por nuestra parte, que estarían también implicados en el territorio nacional sobre esta financiación ilegal, pero siempre dirigidos desde aquí. Hace menos de un año, poco más de un año mejor dicho, en junio, la sede también fue objeto de otro registro, esta vez con ocasión del asunto de Santos Ferdán, y de momento pues pendientes de volver a ver esas imágenes, de volver a escuchar esos sonidos de la Policía Nacional, de la UCO, entrando y saliendo aquí en la calle Ferraz. Estaremos pendientes toda la mañana.
0: Estaremos ahí y seguiremos ahí en la sede socialista de Ferraz, y estamos también en la Audiencia Nacional con Eva Llamazares, nuestra redactora de tribunales, para ampliar este dato que ya nos facilitaba Ignacio, que es que la investigación forma parte de esta en concreta, o el registro que se está produciendo en Ferraz y en otros lugares que se van a producir en la geografía española, guarda relación con Leire Díaz, con la investigación que está abierta en la Audiencia Nacional relativa a las andanzas de Leire Díaz, conocida, aunque a ella no le guste, como
2: la fontanera.
0: Hay fontanera. Pues Eva Llamazares, buenos días.
3: ¿Qué tal? Buenos días. Sí, la operación de la UCO en marcha responde, en efecto, a lo que sería una nueva trama de supuesta financiación irregular. Se trata de una investigación al margen de la puesta en marcha por el descontrol del dinero en metálico del PSOE, que lleva la Audiencia Nacional. Tampoco está dentro de las actuaciones relativas al caso Koldo. Es una operación que ha ordenado el juez Santiago Pedraz en el marco de una pieza secreta que ha abierto a raíz de esta supuesta trama de financiación ilegal encontrada en esta investigación. Investigación del caso Leire o caso Fontanera. La UCO entraba en la sede del PSOE para llevar a cabo. Realmente son varios requerimientos de información en diferentes despachos. Es un matiz respecto a un registro como tal. El registro se produciría si se pone algún obstáculo, ¿verdad?, a la hora de dar a los agentes la documentación requerida. Pero está en marcha esa operación de requerimiento de información en la sede del PSOE. En esta causa, Santiago Pedraz investiga a Leire Díez y además también investiga a Vicente Fernández, el expresidente de la SEPI, y al constructor Anchón Alonso, es el amigo y el socio de Santos Cerdán, el exsecretario de organización del PSOE. A ellos se les acusa de formar parte de una trama dedicada a cobrar comisiones ilegales entre 2021 y 2023 a diversas empresas a cambio de influencias. Esto es lo que se investiga en la causa matriz, diversas adjudicaciones irregulares de sociedades de la SEPI, pero esto es una pieza separada que también está secreta y que desconocemos, de la que desconocemos.

0: tenemos más datos. Onda Cero sí puede contar que todo responde a una petición de la Fiscalía Anticorrupción al juez Pedraz y el juez lo ha aceptado.
1: Una petición de la Fiscalía Anticorrupción, que es quien investiga a Leire. A ver, yo de memoria, Leire Díez y el señor Fernández de la SEPI, lo que estaban es involucrados presuntamente también en un tráfico de influencias, que era vender favores políticos a empresas privadas que tenían interés en conseguir determinadas cosas. ¿No, Eva? Y entonces ellos ahí, supuestamente todo, ellos ahí se ofrecían con reuniones que tenían con las empresas en cuestión, cuando Vicente Fernández ya había salido de la SEPI, si no me equivoco.
2: Bueno, él se fue en octubre del 19 porque tenía una causa pendiente en la Junta de Andalucía por el tema de Arnalcoya.
1: Eso es, sí, quedó vacante el puesto.
2: Quedó vacante, que se lo reservó la ministra de Hacienda durante bastante tiempo, bastantes meses, estuvo sin nombrarse. Ahí se hizo cargo de la SEPI Bartolomé Lora, que era el número 2, y la ministra le reservó el puesto de alguna manera a Fernández, esperando que fuera absuelto de la otra causa, lo cual por lo visto o pasó mucho tiempo o no ocurrió, pero sí tuvo que nombrar al final a una persona, que fue Belén Gualda. Pero eso es una de las anomalías más extravagantes que ha habido en la institucionalidad española, de que a alguien se le reservara durante 18 meses el puesto esperando que saliera de una causa judicial.
1: Y en este asunto, Eva, de las reuniones que mantenían Leire Díez y Vicente Fernández, ex-SEPI, con empresas privadas que tenían interés en conseguir determinadas cosas, ese tráfico de favores, entiendo que si se está produciendo en ese marco de esa investigación judicial un registro en la sede de Ferraz, es porque se sospecha que no era solo para enriquecerse ellos. Exacto. O para obtener dinero ellos, sino para obtener también dinero para el Partido Socialista, ¿no? Sería...
0: Lo que tenemos que entender es que ha podido aparecer algo en relación a un delito de supuesta financiación ilegal o que tenga que ver con las cuentas del PSOE, porque hasta ahora teníamos otro delito diferente, que es el de tráfico de influencias.
1: Eso es, eso es. Bueno, Eva, seguimos, si hay más detalles, pues los vamos contando
2: porque...
1: a los oyentes del programa. Hasta luego, Eva Llamazares.
0: Hasta luego,
1: adiós.
0: Buenos
1: la
0: días.
1: Fontanera, la fontanera.

0: Claro, decía Ignacio Jarillo, la mirada sorprendida de los trabajadores, de los empleados de Ferraz al ver allí a los agentes de la UCO. Bueno, sorprendida... Ya uno se va haciendo la idea.
1: Hombre, que, claro, ya se va haciendo amigos.
0: Claro, o sea, dice, claro, ¿qué toca hoy? ¿La de enfrente o la nuestra? ¿La de enfrente o la nuestra?
1: ¿Queréis café?
2: Sí, o... Saludan por el nombre.
1: No, pero aquí hay una cosa interesante y es, por ejemplo, yo, si fuera Gaspar Sarrías, estaría muy preocupado de tener las llaves a mano para abrir sus despachos y sus propiedades, porque él tuvo contratada a Leire Díez durante mucho tiempo y está documentado que le pagó. Anchón Alonso contrató a Vicente Fernández. Es que la vinculación apareció cuando precisamente se empezó a investigar a la Fontanera, apareció esta subhistoria o historia, ¿qué sería en términos cervantinos? ¿Intercalada o enmarcada? Enmarcada podría ser.
0: Cosita. Intercalada también me vale.
1: Sí, bueno, yo diría enmarcada porque lo que se está viendo
0: pues
1: es.
0: Dilo entonces.
1: Porque enmarcada también es Ábalos y Cerdán y Coldo.
0: Claro, es que al final...
1: y el diésel, y claro, si es que al final se nos está complicando el relato.
0: Tenemos a la misma figura que es Leire Díez, en este caso con Predolset y las grabaciones Villarejas, yendo a ver a Santos Cerdán para ver cómo se puede utilizar eso para cambiar el relato y neutralizar determinadas investigaciones judiciales. Es que al final es todo el mismo universo.
1: Fíjate, hay una evolución en... Claro, cuando se investiga la financiación ilegal de los partidos, el primer caso que tuvimos realmente claro y rotundo fue Filesa, Malesa, Time Sport. Aida Álvarez, el famoso el refrigerador para los abrigos de piel, en su chalet, en un chalet que por fuera parecía de dos plantas, pero luego por dentro era de tres. En fin, hay un montón de detalles que están ahí en mi memoria clavados de aquel caso de corrupción, cuando entonces se inventó que se podían emitir facturas falsas, o sea, el delito era emitir facturas falsas para cobrar para el partido. Y una parte se la llevaban, por supuesto, los gestores de la corrupción. Luego hemos tenido el caso Gürtel, que de alguna manera es una evolución de este sistema. Al final, y ahora la verdad es que tengo no sé qué mecanismo se puede haber ideado para financiar ilegalmente a un partido que no sea tener una caja B, como era en el caso Gürtel, que no sea tener unas empresas falsas que emitan facturas falsas, como era el caso de Filesa, que como eso ya está detectado.

0: por la justicia, por la policía. La manera que tiene que tener ahora de financiarse un partido no puede ser esa misma.
1: Hay algunas fuentes ahora mismo en la Audiencia Nacional, digo por tener un poco de prudencia, que están planteando que no está vinculado con la financiación, con la investigación de la financiación irregular del Partido Socialista, por colocar un poco de prudencia, porque ahora estamos en esos momentos donde están los compañeros buscando la máxima información posible.
2: Que sí sería Leire, pero no sería...
1: Sí sería Leire, pero no sería
2: financiación del PSOE.
1: Sí. Pero es lo que apuntan algunas fuentes. En
2: pero
1: cualquier
2: algo
1: caso.
2: Se está buscando en el PSOE.
1: Sí, se ha requerido documentación y con la advertencia de que si no, pues se procede al registro. En cualquier caso, yo creo que la relevancia política y jurídica es innegable, que se rompe otra barrera simbólica y otra barrera procesal, porque hasta ahora lo que tenemos es a un Partido Socialista, a una dirección oficial del Partido Socialista y en Moncloa, insistiendo constantemente en que estos son... casos, encapsular los distintos casos, son comportamientos individuales, aunque veamos que todo es una maraña que está rodeando al círculo de máxima confianza del presidente del gobierno. Ahora, esa imagen de ver cómo entra la UDEF en Ferrat, que te lleva a colocar en el imaginario, yo creo, popular, la misma imagen que hemos tenido pues cuando los registros de convergencia, cuando vimos a la UDEF en el Partido Popular, bueno, pues eso ya no lo levantas. Y, evidentemente, crece la presión sobre los socios y crece la presión sobre el presidente del gobierno, con independencia de hasta dónde llegue estos registros y si se confirma que es por la presunta financiación irregular del Partido Socialista o está acotado al caso de Leire.
3: Pero fíjate que en todo esto, en todo este internacional de la desvergüenza que se ha creado, en todo este gran culebrón, primero el sanchismo, luego el Partido Socialista, Zapatero, etcétera, yo veo unos brotes verdes, que es el compromiso de dos brazos del Estado, de dos brazos del gobierno. Tratándose de este gobierno, puedo decir que son brazos del gobierno. Bueno, se ha colonizado el CIS y Radio Televisión Española, la Fiscalía, etcétera, ¿por qué no iba a colonizar también a la UDEF y a la UCO, que son, insisto, pues uno de la Guardia Civil, otro de la Policía Nacional, dependientes del gobierno? Y sin embargo, esto es a lo que yo llamo un brote verde, es una cosa esperanzadora, están demostrando un gran compromiso con la lucha contra la corrupción, en tanto que policías judiciales, evidentemente, pero orgánicamente no deja de ser un organismo, tanto la UCO en la Guardia Civil como la UDEF en la Policía Nacional, que dependen del ministro del Interior. A mí, bueno, dentro de lo que cabe, dentro de este miedo al hecho de que estemos viviendo una democracia pues malograda, pues incluso que puede correr el riesgo de convertirse en un Estado fallido, al paso que vamos, esto me parece esperanzador, ese compromiso contra la corrupción y contra con el que la hace la paga de la UDEF y de la UCO, me parece digno de ser resaltado.
2: Van saliendo algunos nombres, además del de Gaspar Zarrías, que apuntó aquí John Mueller con gran tino, Gaspar Zarrías, que fue Dios en el Partido Socialista.
4: Votabas
2: de Andalucía,
4: a los diputados.
2: El Partido Socialista de Andalucía y también fue secretario de Estado, creo recordar, en el gobierno
4: de Zapatero,
2: cuando Chávez era vicepresidente tercero, y nos parecía que eran muchos, tercero o cuarto, yo no me acuerdo. Ahí fue Gaspar Zarrías, era el hombre de confianza de Manuel Chávez y hombre de peso, de pesísimo en el Partido Socialista Andaluz, y tuvo contratada, como te recordaba John, a Leire Díez, sí, por unos servicios bastante difusos o bastante etéreos que al final no se concretaron, según dijeron ellos, en nada. Gaspar Zarrías es una de las personas cuyo domicilio va a ser o está siendo registrado por la Unidad Central Operativa. El otro hombre que aparece es el de Santos Cerdán, secretario de organización del Partido Socialista. También hemos mencionado, en este caso el tino no fue de John sino mío, porque he recordado que, dejadme que también lo diga, porque claro, solo pongo medallas a vosotros, que Leire Díez y Pérez Dolcet, con quien se reúnen, fue con Santos Cerdán para lo de las grabaciones, justo cuando Sánchez había hecho la carta a los
4: neutralizarlo, pero...
2: diciendo que no sabía si le compensaba gobernarnos y todo aquello. Bueno, hay estos dos nombres. Registros domiciliarios, como ahora nos contaba Eva y nos contaba Carmen Morodo también, no está claro que sea un registro como tal de la sede socialista, porque es un requerimiento de documentación al Partido Socialista. Esto ya lo ha publicado en Twitter el ministro tuitero por antonomasia, que es Óscar Puente, y que lo que dice él es que están vistiendo, él nunca dice, visten como un registro lo que es un simple requerimiento de información. Dice, por cierto, para requerir información es necesario mandar a la UCO. Es alucinante, dice el ministro.
1: Si no das la información, claro,
2: no, es que no sabe, necesario. Es que no, él debe saber más que nosotros.
0: Claro, ¿cuántas veces?
2: ¿Cuándo ha sido el requerimiento? Y
0: es que el requerimiento es, si no acceden al requerimiento, registre.
1: Claro.
5: Lo que está pensando es cuántas veces Juanma Moreno...
6: Si no hay colaboración, pueden registrar.
5: Es decir, que cuántas veces Juanma Moreno se habrá arrepentido de haber adelantado las elecciones.
0: Pues sí.
5: Era dos semanitas.
0: Imagínate.
2: Pero uno de los motivos que dio Juanma Moreno para adelantar las elecciones es que no coincidieran con la visita del Papa a España. Vamos al Vaticano. Vamos al Vaticano con Darío Menor, nuestro corresponsal. Ah, no, vamos al Vaticano. Puedes hablar, Marta García.
6: Sí, iba a decir que al hilo de la pregunta ahora que estamos. Se hacía John, bueno, Juanma Moreno se ha quitado toda la presión de si tenía o no que pactar sí, con Vox. Tendrá que negociar lo que
0: podría pactar
6: que
0: con
6: negociar.
0: El diablo y nadie se entera.
6: Ahora mismo nadie va a prestar
5: atención.
6: Ponte
5: a María Jesús Montero hablando de yo quiero ser como tú, José Luis, claro. o la sede de mi partido con la UCO dentro, ¿no?
6: Pero fíjate, al hilo de la pregunta que hacía John de cómo habrían ocultado esa presunta financiación ilegal, si ya lo hemos visto muchas veces.
0: Todo.
6: Es difícil imaginar a Cerdán y compañía con una trama de criptomonedas, a los de las chistorras y a los de los sobres en efectivo, que recordemos que la empresaria Carmen Pano ya habló de que había llevado un sobre, que era una bolsa con 90.000 euros entregada en Ferraz a un hombre sin identificar, y se había autoinculpado por eso, igual que también Víctor de Aldama habló del dinero que conseguía de Venezuela o que buscaba constructoras dispuestas a pagar mordidas a cambio de licitaciones, y apuntaba directamente al Partido Socialista cuando le llamaban desde allí el pequeño Nicolás. O sea que estos indicios ha habido, lo que pasa es que se ha desacreditado al todo al que ha apuntado a Ferraz.
2: Ahora sí, podemos ir al Vaticano y le preguntamos a Darío Menor qué impacto está teniendo en la Santa Sede la presencia de la UCO en la sede socialista de Ferraz. Y entonces Darío me manda a hacer puñetas. Buenos días, Darío Menor, ¿cómo estás?
7: ¿Qué tal? Muy buenos días, Carlos Alsina.
2: A ver, empezó a la hora prevista y por tanto entiendo que el presidente Sánchez está ahora mismo reunido. Bueno, el Papa León XIV, vamos a respetar la jerarquía, el anfitrión es el Papa León XIV, ha recibido ya y está en este momento, estará conversando con el presidente Sánchez, ¿no?
7: Sí, eso suponemos. Ha sido a las 8:49 de la mañana cuando el presidente del gobierno, Pedro Sánchez, llegaba al patio de San Dámaso, del Palacio Apostólico del Vaticano, para verse con el Papa León XIV. Lo hacía además Carlos solo, no iba acompañado junto a su esposa, Begoña Gómez, sí que estaba la embajadora de nuestro país ante la Santa Sede, Isabel Celá, y bueno, significativo además, un detalle de color, que la bandera de España no ondeaba en el Palacio Apostólico del Vaticano, ya que es, pues por motivos de protocolo, se hace cuando viene el jefe del Estado, eso ocurrió el pasado mes de marzo cuando vinieron los reyes, pero no con los encuentros del Papa con los primeros ministros. Recordemos que fue el 11 de octubre de 2024 cuando tuvo lugar en la anterior visita al Vaticano de Sánchez, entonces fue recibido por el Papa Francisco, y es curioso porque aquella audiencia, después de aquel encuentro, a Sánchez también le tocó dar explicaciones sobre un caso de corrupción. Entonces era el protagonista José Luis Ábalos, que estaba al borde de la imputación. Ahora, en la rueda de prensa que está previsto que el líder socialista ofrezca a las 11 de la mañana en la sede de la Embajada de España ante la Santa Sede, la Piazza di Spagna, bueno, pues allí tendrá que hablar probablemente del caso Zapatero y también de esta noticia que, como estáis contando, saltaba a primera hora de la mañana con ese registro de la UCO en la sede de Ferraz, del Partido Socialista. En la agenda entre el encuentro del Papa y Sánchez, sin duda el gran tema es el viaje que el pontífice va a realizar a nuestro país del 6 al 12 de junio, recordemos, con etapas en Madrid, Barcelona, Gran Canaria y Tenerife, y bueno, por supuesto también esta sintonía de ambos en la acogida a los inmigrantes y en el rechazo a las iniciativas bélicas impulsadas por Donald Trump, aunque bueno, también hay temas controvertidos en la agenda, como es la resignificación del Valle de los Caídos y los abusos cometidos por eclesiásticos.
2: Claro, el presidente Sánchez, que aún no es jefe de Estado, por eso no hay bandera en el Palacio Apostólico, lo digo yo que a él no le apetezca, pero que aún no lo es. El presidente Sánchez seguramente habría deseado que la rueda de prensa versara únicamente sobre la visita del Papa, la afinidad en determinadas materias, seguramente sobre la regularización de inmigrantes, que es un asunto que al Papa le interesa especialmente y hay sintonía con el gobierno de España, pero se va a encontrar con esta situación en la que las preguntas, porque Sánchez suele admitir pocas preguntas en la rueda de prensa, y seguramente van a ser sobre la situación que se está viviendo ahora mismo en la sede socialista de Ferraz. Claro, de la visita, aquí en España, antes lo comentaba Antonio Casado, en España la impresión es que el gobierno está aprovechando, digamos, la visita del Papa, que está a punto de producirse, para identificar al uno con el otro, ¿no? A Sánchez con el...

0: gobierno pues le gustará escuchar, porque él también lo tiene.
1: Sí, él tiene tres puntos de apoyo, que son Trump, la inmigración y este ejemplo que comenta sobre las restricciones al uso de la inteligencia artificial. Va a legislar el gobierno al respecto y lo va a hacer con acierto. Yo creo que en ese sentido cabe toda sintonía, pero creo que hay discrepancias inexcusables. Ha mencionado Darío la de la Cruz de los Caídos, ha mencionado la de la pederastia, los abusos de los sacerdotes. Pero cuidado con las estructurales, porque uno no puede sentarse delante del Papa y fingir que no se quiere fijar en el aborto como un derecho constitucional, que no se quiere aludir a la eutanasia, que no se quiere aludir al matrimonio homosexual o a la ley trans, ¿no? Son asuntos nucleares que definen la agenda heredada de Zapatero, de la que presume el gobierno y de la que ahora va a jurar para que no traslade al Papa ninguna discrepancia, pero es que son discrepancias muy importantes, ¿no?
2: Entre otras cosas, hay en la encíclica, por ejemplo, un pasaje donde habla del mérito que tiene el periodismo, la prensa, como descubridor de verdades dolorosas. Tal cual, esa es la expresión que utiliza la y contra el lucro, la idolatría del lucro. Me da la impresión de que de estos dos temas no va a tener ningún interés el señor Zapatero, el señor Sánchez, de hablar con Prevost.
3: La idolatría del lucro, seguro que sí.
0: Darío quiere decir algo.
4: Un apunte a lo que estáis contando, pues fuentes vaticanas me explicaban, digamos, que en estas semanas están dándole las últimas puntadas a los discursos que el Papa va a realizar en España. Van a ser muchos, van a ser más de 20, porque por un lado está claro que hay esta gran sintonía, sobre todo en la oposición a Trump. Los dos, bueno, Sánchez por unos motivos más políticos se ha erigido como este anti-Trump. El Papa de alguna manera le ha tocado responder a su compatriota y sí que sin duda se ha convertido como la gran referencia moral del antibelicismo que representa hoy el inquilino de la Casa Blanca, y hay una gran sintonía y en la inmigración, pero lo que me cuentan dentro del Vaticano es que también en estos discursos quieren que quede claro la oposición de la Iglesia a algunas de las políticas del gobierno socialista, entre ellos el aborto, como estáis diciendo, la cuestión también de la resignificación del Valle de los Caídos que habíamos nombrado. Se quiere evitar de alguna manera que parezca que hay una celebración, digamos, absoluta de esa sintonía entre Robert Prevost y Pedro Sánchez. Y además, si me dejas un segundo más, lo curioso va a ser es que durante la presencia del Papa en Madrid, pues eso, vamos a tener a este Papa, que algunos lo consideran el Papa anti-Trump, Pedro Sánchez, el líder socialista, que ha hecho de ello, digamos, la gran insignia de su política internacional, pero es que también vamos a tener a Bad Bunny, que ha sido el personaje cultural que más se ha opuesto al presidente de Estados Unidos durante esos días. Madrid, de alguna manera, va a ser con el Papa, con Sánchez y con Bad Bunny un poco la capital de los antitrampos.
5: Los tres mosqueteros.
0: Gracias, Darío, que tengas un buen día. Te pues escuchamos.
4: Con la rueda de prensa. Eso. Un abrazo.
0: Hasta luego, estaremos atentos a esa rueda de prensa. El presidente Sánchez, voy a hacer una pausa. Con permiso de todos vosotros, además de Gaspar Zarrías y de Santos Ardán, que hemos comentado ya, un tercer nombre, el señor Pérez Dolcet.
6: Hombre,
2: normal. Amigo de Fontanera.
5: Ahora se completó
6: el otro trío.
0: Empleador también de,
6: el otro trío.
0: De Leire Díez. Estos son los tres nombres que de momento han surgido y es un requerimiento de documentación o información al Partido Socialista relacionado con pagos realizados por el PSOE a Leire Díez. Esto es lo que se va sabiendo hasta este momento.
7: Bueno, coincide con la Feria del Libro.
0: Antes de ir a la a la pausa, Borja, que te lo están preguntando todas las mañanas, yo lo veo porque estoy aquí y que te preguntan por qué estás tan bien, Borja, por qué estás tan bien. 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
22: Bueno, me dice Juan de Dios Colmenero que está calentita la sesión de control al gobierno. Está interviniendo Tellado en nombre del PP, Yolanda Díaz en nombre del gobierno, bueno, en nombre de sí misma, que es vicepresidenta del gobierno. Claro, el asunto ya es el asunto. Como el PP ha dado por hecho que la investigación, porque eso es la primera información que se publicó, guardaba relación con la financiación irregular del Partido Socialista, pues le está recordando a los socios que esa era la línea roja. Ahora vemos que se van matizando un poco las informaciones, pero bueno, que están hablando ya los socios, Sumar es socio y parte del gobierno, y lo es también Esquerra Republicana de Cataluña, socio que no parte del gobierno, y Rufián también ha dicho alguna cosa. Juan, de reacciones, comentarios que se van produciendo a la noticia.
0: Pues sí, pues muy rápidamente se matizan las informaciones y se matizan también lo de la línea roja. Lo de la línea roja que cada vez se pone más lejos. Bueno, pues ahora Gabriel Rufián, portavoz de Esquerra Republicana de Cataluña, cuando decía aquello de la línea roja era la financiación o la supuesta financiación irregular del Partido Socialista, bueno, pues hasta que no haya sentencia, ha dicho hoy. Si hubiera una sentencia firme, nosotros pediremos elecciones. Ahora, para eso todavía queda mucho. Es decir, ya se vislumbra cuál va a ser el discurso, cuál va a ser el argumento de los socios. Si esto lo dice Gabriel Rufián, cara de pocos amigos, cara de sorpresa, mirando al móvil más que a sus compañeros, la vicepresidenta Yolanda Díaz, también Mónica García, la ministra de Sanidad, los ministros, los pocos ministros de Sumar que no son del Partido Socialista, los pocos ministros también del Partido Socialista, como Óscar López, todos permanecen en sus escaños, atentos al móvil, atentos a las noticias que se puedan ir produciendo. Y a la espera, como decimos, de que en los pasillos se pueda, bueno, hablar de esas líneas rojas, pero Gabriel Rufián ya ha puesto esa línea roja en una distancia bastante más alejada de la que había dicho en un principio.
22: Gracias, Juan. A las 10 ampliamos información sobre esta noticia de la mañana. Los agentes de la UCO, que están no solo en la sede socialista de Ferraz, requiriendo información y documentación, vamos a que no se nos enfade el ministro ni nadie, requiriendo una documentación, luego ya sabremos si es que han tenido que ir a requerirla porque se había requerido previamente y no se le había facilitado, que no, yo eso no lo sé a esta hora de la mañana y creo que vosotros tampoco, y que estaba previsto, si no se están realizando ya, no sé ahora cómo llamarlo, sí, requerimientos de información en los domicilios de Santos Sardán, de Gaspar Zarrillas y de Javier Pérez Dolcet en esta investigación, que afecta también, recordamos, a quien fue presidente de la SEPI. Lo digo porque la SEPI también aparece en todos los fregados judiciales últimamente. Ignacio Rodríguez Burgos, en medio minuto la actualidad económica y financiera de este día, cuéntame.
1: Pues mira, decirte que los mercados financieros internacionales están pendientes de la reunión sorpresa de Donald Trump y su gabinete en Camp David. En España los empresarios también pendientes de lo que pase en Ferraz, y las bolsas europeas suben, la española avanza un 0,57%, las energéticas son las que más descienden, es el caso de Repsol, de Iberdrola, de Endesa, también de Naturgy. En esta compañía el fondo CVC ha vendido su paquete de acciones, un 14% del capital, y ha sacado unas ganancias de 1.000 millones de euros. En la parte alta del IBEX resaltan puts, que recupera un 3%, recupera parte de lo perdido tras su ruptura de negociaciones con Estée Lauder. También suben con fuerza Inditex, IAG, el Banco Sabadell. Todo esto cuando Expansión, el decano de la prensa económica, cumple su 40 aniversario y lo celebra con un número extra, y las hipotecas marcan récord. En marzo crecieron un 9%, se firmaron 46.600 hipotecas. Y lo sorprendente es que con lo que está cayendo, bajó el tipo de interés al 2,84%. Mira, una buena noticia.
22: Gracias, Ignacio.
1: Hasta ahora.
22: Y que tengas un día estupendo. Bueno, estas personas se tienen que marchar, Marisol Parada, y antes de que se marchen, pues sería bonito, ¿verdad?, regalarles unos Callahan para que se puedan ir pues con un estado de ánimo distinto al que aquel con el que vinieron, que acuérdate que era muy amargo cuando
4: muy
22: empezó
4: amargo,
22: la tertulia,
4: ahora
22: había caras largas y como disgusto generalizado, y ahora al revés.
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22: Pues os deseo de verdad que tengáis un día muy provechoso. Gracias, John Mueller. Otro día hablamos de todos esos asuntos, Carlos, que se nos han quedado en el...
2: Todos, muchos, muchos.
22: En el...
2: Hasta la transcripción del ideograma que le regalaron ayer al presidente Sánchez.
22: Es verdad que de eso tampoco hemos hablado ni lo vamos a hacer. Adiós, Carmen Morodo.
3: Adiós, me quedo pendiente.
22: No lo vamos a hacer porque no hay tiempo. Muchísimas gracias, Morodo. Adiós, Antonio, que tengas un día estupendo.
5: Hasta luego.
22: No, Marta García, ayer, hasta mañana.
20: Hasta mañana, qué entretenido el final de temporada, ¿no?
22: Y Rubén Amón, hasta mañana también.
24: Aquí estaremos.
22: Ya verás cómo empezará la siguiente. En 5 minutos, las noticias de las 10.

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1: Son las 10 de la mañana, 9 de la mañana en las Islas Canarias. Tenemos noticias a esta hora, como cada día, con David Gabás. Y empezamos, si te parece, David, pues por la situación que se está viendo en la sede socialista de Ferraz, con los agentes de la UCO requiriendo información, por lo que vamos sabiendo, relativa a la investigación judicial que afecta al caso Leire Díez.
2: Sí, los agentes de la Guardia Civil han entrado a primera hora de la mañana en la sede socialista de la calle Ferraz de Madrid en un operativo que se extiende también a otros inmuebles relacionados con el PSOE. Pendiente del mismo en la sede central socialista está Ignacio Jarillo.
3: Pues continúa ese registro ordenado por el juez Pedraz, en esta ocasión en la sede del PSOE de Madrid y en otras sedes de partido y domicilios de conocidos nombres vinculados al PSOE, como la exministra socialista de Fomento, hoy Transportes, con el expresidente Rodríguez Zapatero, Magdalena Álvarez, de nuevo el Ministerio de Transportes de aquella época en el punto de mira. Una operación global enfocada a la financiación irregular del PSOE, dice la UCO, aquí en Ferraz, que ha desplegado a varios agentes de la Guardia Civil que hasta ahora registra en despachos del PSOE en medio de la expectación habitual de los medios de prensa. La investigación se desarrolla sin el despliegue de la semana pasada y de forma más discreta. Silencio absoluto dentro de la sede, donde vemos desde la entrada actividad normal de los empleados de Ferraz, muchos de los cuales no habían llegado a trabajar cuando se han presentado los agentes que continúan ahí dentro.
2: Los agentes de la UCO han entrado en Ferraz para requerir información por petición de la Fiscalía Anticorrupción, una actuación autorizada por el juez de la audiencia, Santiago Pedraz, en el marco de la investigación secreta abierta contra la conocida como Fontanera de Ferraz, Leire Díez. Audiencia de Vallamazares.
4: Una operación de la UCO ordenada por el juez Santiago Pedraz en el marco, sí, del caso Leire, a instancias de la Fiscalía Anticorrupción. Se trata de una investigación secreta por supuestas adjudicaciones irregulares de empresas públicas dependientes de la SEPI. Anticorrupción pide abundante documentación y a eso responden los requerimientos que se están materializando, que los está materializando la Guardia Civil en la sede del PSOE y otros lugares de España. Y aunque algunas fuentes de la UCO, como indicaba Ignacio Jarillo, indicaban a un supuesto delito de financiación ilegal, fuentes jurídicas rechazan que de momento aparezca este delito. Además de Leire, está investigada en esta causa Vicente Fernández, el expresidente de la SEPI, y el constructor Anchón Alonso, amigo y socio de Santos Cerdán.
2: La noticia se ha conocido poco antes de que comenzara en el Congreso la sesión de control y ha marcado las declaraciones en los pasillos con el líder de la oposición, Feijóo, pidiendo elecciones.
5: La situación de agonía política en la que estamos viviendo, el ambiente irrespirable de la política española necesita y urge a que los socios del gobierno digan, se acabó, convoque usted elecciones.
2: Socios como Gabriel Rufián, que habían puesto en la financiación ilegal del PSOE la línea roja para mantener el apoyo al gobierno, dicen ahora que lo retirarán cuando esa financiación se pruebe en sede judicial. 13, 9 y 3 en Canarias, tiempo para la información local y regional.
6: Arranca hasta ahora el Consejo de Gobierno de la Comunidad de Madrid. Lo preside Isabel Díaz Ayuso y llega en el día en el que hemos sabido que su Ejecutivo Regional ha elevado a 110 las solicitudes de repatriación de menores dirigidas al Gobierno Central. Recuerda el Gobierno Regional que 40 de esos 110 menores extranjeros no acompañados ya han alcanzado la mayoría de edad sin que se haya iniciado ningún trámite. Y advierte además que si no se atiende su petición, se reserva la opción de acudir a los tribunales. Por otro lado, en la Audiencia Provincial de Madrid acaba de comenzar el juicio por presunta prevaricación urbanística a la alcaldesa de la localidad madrileña de Velilla de San Antonio, que es hermana de la secretaria de Zapatero. Los detalles con Marisa Menéndez.
7: Antonia Alcázar, alcaldesa de Velilla de San Antonio y hermana de Gertrudis, la secretaria de Zapatero, y otros tres responsables municipales se sientan en el banquillo por un presunto delito continuado de prevaricación urbanística y ambiental. Según la Fiscalía, los tres acusados omitieron deliberadamente sus obligaciones y no adoptaron ninguna medida tras numerosas denuncias vecinales por el funcionamiento de un establecimiento de hostelería de la localidad. El Ministerio Público afirma que el local no tenía licencia para desarrollar eventos en las zonas exteriores, donde presuntamente se celebraban fiestas con música alta o pirotecnia, vulnerando el horario de cierre y ocasionando graves molestias para los vecinos. La Fiscalía subraya las numerosas denuncias que hubo y las actas de intervención de la policía local, que dice el texto, solo dieron lugar a 4 expedientes sancionadores municipales. El Ministerio Público solicita para cada uno de los acusados 3 años de prisión e inhabilitación para cargo público relacionado con funciones urbanísticas y ambientales.
6: La firma de hipotecas en la Comunidad de Madrid creció un 19% en marzo hasta las 7.727 operaciones. Y en la empresa municipal de vivienda y suelo del Ayuntamiento de Madrid acaba de iniciarse el sorteo de 290 viviendas en alquiler asequible en la capital, la mayoría en la zona del Cañaveral, en el distrito de Vicálvaro.
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0: Aquí comienza la quinta hora de Más de Uno en todas las... ¿Por qué me miras así? Oye, Emilio, ¿qué pasa? Estás raro de...
1: Estoy muy feliz.
0: Ah, bueno, lo celebro. Felicidades, por lo que sea. Aquí ahora comienza la quinta hora de Más de Uno en Onda Cero. Hoy es miércoles y, por tanto, toca aprender... Buenos días, Begoña.
2: Hola, buenos días.
0: Toca aprender con los modernitos de este programa. Que son Emilio Domènech. Buenos días de nuevo, Emilio.
1: ¿Qué tal? Muy buenos días.
0: Irene Ramírez, buenos
3: Hola.
0: Días. Irene, ¿qué tal?
3: Muy bien.
0: Me alegro muchísimo. Y voy a ceñirme al guión esta mañana. Sí. Si no, luego dicen, ¿para qué hablan ustedes de los guionistas y luego no se les respeta? A ver, algunas cosas hay que cambiar porque no sirven. No todo lo que escriben es... Bueno, es igual. Me han puesto aquí que tengo que preguntaros por qué estáis tan satisfechos. Esta semana. Ah, ¿estáis satisfechos?
1: Sí. No nos ves.
3: Hombre.
0: ¿Cuál es la razón de vuestra alegría?
1: Pues mira...
0: Estáis alegres.
1: Así nos escuchamos tu monólogo del lunes.
0: Ah, sí. Ah. Sí.
1: No sé si llamarlo tu... Bueno, saluda a la audiencia, tu reflexión con la audiencia.
0: Sí,
1: y bueno, estamos muy contentos porque significa que has aprendido mucho de nosotros
3: muy
1: esta
3: bien.
1: Temporada. Entonces, una queremos dedicarte desde aquí un aplauso, darte la enhorabuena, porque has visto que los modernitos tenemos un equilibrio entre nuestra vida personal y nuestra vida profesional. Ya has decidido priorizarte a ti mismo.
4: Pues eso
1: muy
4: es
1: bien.
4: Verdad.
1: Sí, muy
4: verdad.
1: Bien.
3: Una actitud muy zeta.
1: Exacto.
3: Sí, como yo, no millennial como Emilio.
0: Bueno,
3: muy
0: bien, vosotros estáis presumiendo
1: sí,
0: de tener
1: tu decisión.
0: Una vida muy equilibrada entre el tiempo que dedicáis a trabajar y el tiempo que dedicáis a no hacerlo, vosotros que trabajáis a destajo.
3: Bueno, pero porque
0: horas
3: tengo,
0: y horas y horas.
3: Yo tengo otro problema.
4: Es vocación.
3: Que mi psicólogo me dice que tengo adicción al trabajo. Digo, ¿y tú que llevas 4 y no me das el alta? Digo, a lo mejor problema. Lo tienes tú, piénsalo.
0: Yo pensé que estabais satisfechos por mi reivindicación de los divulgadores en la radio.
3: Sí, también, muy bien, muy bien.
0: Los humoristas, los cómicos.
3: Muy bien, sí.
0: Y los divulgadores, que es lo que sois vosotros en realidad. Nos divulgáis a quienes no somos modernitos.
4: No me mires. Me está mirando, no te entiendo nada.
0: A quienes no somos modernitos, pues estas palabras raras que usáis vosotros.
3: Sí.
0: Expresiones. Bueno.
3: También estamos contentos por eso, pero sobre todo por la actitud.
0: Bueno, sí, ahora me toca a mí hablar de vosotros, porque tengo algunas cosas que decir sobre vuestro trabajo. Empiezo con Emilio, he echado la cuenta y he comprobado que en 8 de tus 10 últimas intervenciones has hablado de la inteligencia artificial.
1: Ups.
0: Entonces, Emilio, ¿necesitas quizá ayuda? ¿Tienes quizá algún tipo de fijación, de obsesión, de adicción a la inteligencia artificial? Quizá la inteligencia artificial escribe tus guiones y por eso habla de ella misma.
1: Me han pillado. No, es verdad que tengo una pequeñita obsesión y voy a hablaros de lo que es convivir con una pareja que no está tan obsesionada con la inteligencia artificial como yo. Porque hay un concepto específico para hablar de las parejas.
4: ¿Y eso crea tensiones?
1: Tensiones, no lo sé. Pero
3: es que tendríamos que traer a tu pareja, ¿sabes?
0: Sí. Estás intentando
1: verdad, pero no, voy a hablar yo por ella. No pasa nada.
0: Sí, y a Irene le tengo que decir esta mañana que no... Sí. No sonrías como diciendo esto no va conmigo, ¿no?
3: Ah, vale.
0: Que está muy bien que sientas que este programa es tu casa.
3: Sí.
0: Y que... Pero que no vengas en pijama, es un poco el mensaje.
3: Vaya, por Dios, ya
0: o sea,
3: me
0: está muy bien que seas proactiva, pero que si quieres traer un invitado al programa, tienes que avisar.
3: Sí.
0: Por ejemplo, al director, que sigo siendo yo.
3: Invitado.
0: O sea, no me tratéis como un pato cojo ya. No.
1: Me encanta porque había una parte en el guión que decía que de alguna manera somos tu familia y Alcina, por lo que sea, se ha decidido.
3: Ha dicho, no.
0: Porque no lo soy.
3: Claro, no, somos más.
0: Entonces,
3: invitado.
0: El invitado.
3: Pero escúchame, pero ¿por quién dice lo del invitado? No entiendo, lo del invitado.
0: Por esa persona que está ahí en el control.
3: Sí.
0: Es que no le veo la cara, pero que viene de tu parte, han dicho.
3: No. Este es un invitado espontáneo, que yo no he podido controlarlo
0: ya,
3: tampoco.
0: Bueno, que sí, pero que si le invitas.
3: Sí.
0: Y por eso no es espontáneo, porque por eso se llama invitado. Le has citado.
3: No
0: es que esta persona, supongo, se haya levantado de la cama hoy con ganas de venir de repente así a tu sección y haya decidido venirse, ¿no?
3: Yo no lo he citado, ¿eh? Yo cito o no lo he citado. Yo compartí información con esta persona, como dónde íbamos a estar, qué hora, en qué dirección exacta, en qué estudio, dónde se tenía que sentar si viniera, pero un mensaje así como de chill, relajado.
1: No suena de muy chill. De chill, suena literalmente a una invitación.
0: ¿Qué
1: Irene?
0: Significa de chill?
3: De chill, relax, chill. Tranquilo. Como una cosa, ¿sabes? Tranquila. Yo lo que interprete cada uno tampoco lo puedo controlar, como comprenderéis.
4: ¿Pero
3: ¿sabes?
4: Quién es? Porque es que él no Eso. Le veo con el reflejo del, de
0: es?
4: Las luces.
3: Bueno,
4: en él. No veo quién es.
3: Una persona muy importante dentro de mi Ajá. generación. Lo tengo ahí con Fran porque estaba protegido de vuestra mirada acusatoria antes de darle paso. Yo no voy a dejarle así como lo estáis mirando, ¿no?
0: Si la mirada acusatoria no es para él, es para ti.
3: Bueno.
0: Que a ver, cuando Emilio, por ejemplo, aquí presente, nos propuso invitar a Mar Manrique a la sección, Nos avisó con 4 semanas, ¿no?
3: ¡Hala!
0: Un mes.
3: Así, pero ¿por qué es otra generación? Va a tomar.
0: Entonces tuvimos tiempo de darle una vuelta, valorar pros y contras, someterlo a votación en asamblea del equipo del programa, sí, preguntar a la dirección de la cadena si había alguna contraindicación, leernos el libro de Mar, ver si hablaba mal de nosotros, de alguno de nosotros. Exacto. Vimos que no.
3: ¡Madre mía!
0: Preparar la entrevista.
3: ¡Madre mía!
0: Y tú, así, de un día para otro, vienes y dices, por la cara, con un invitado al que ni siquiera podemos ver precisamente la cara.
3: Yo voy a decir una cosa, basta ya con el favoritismo. Es que Emilio avisa, bueno, es que Emilio trabaja, es que Emilio se escucha,
1: las cosas bien.
3: Es que Emilio de todo,
0: Emilio
3: vamos,
0: ya está bien.
1: Hay que seguir unos protocolos, Irene, esto eso lo es. Firmamos en el contrato.
3: Pero vamos a ver, que ha salido del invitado, que el invitado me ha rogado, me ha agarrado así por los pasillos de las piernas, por favor, déjame entrar hoy en el programa, decir una palabra. Entonces, si me dejáis, pues le doy paso, vamos.
0: Que no, perdona, tendré que dar paso en todo caso. Si le doy paso, bueno, en todo caso, el seré yo quien le da paso.
3: Bueno, vale, sí, pero antes de nada, también hay una cosa que te quería comentar. A mí me gustaría, Alcina, proteger su identidad, porque como digo, es una persona muy importante. Entonces, yo creo que lo mejor es que utilicemos un nombre falso. Entonces, le vamos a llamar a Diego en vez de Manuel para que nadie pueda identificarlo.
4: Pero si es nuestro becario Manu.
3: Y ya está, ¿sabes?
1: ¿Qué te molestado? Han molestado a Manuel
3: mía,
1: para tu sección.
3: No, se me está abriendo abajo todo.
0: Vamos a ver. Todo esto es un dislate.
3: No.
0: O sea, Manuel, que es el becario.
3: Madre mía.
0: Tiene un trabajo que hacer.
3: Sí.
0: Vamos, creo que los becarios hacen algún... Ah, no hacéis ningún trabajo. Entonces, ¿para qué estáis aquí?
3: No, yo ya está.
0: Entonces, no puede ser que tú le quites de su trabajo, sea el que sea, que no, tampoco sé cuál es,
3: sí,
0: para que te ayude a ti en la sección.
3: No, yo estoy viendo ya que no se respetan los códigos, así que nada, pues
0: que entre
3: ya
0: Manuel
3: está
0: de una vez y
3: venga,
0: se siente,
3: ya está,
0: por
3: Manuel,
0: favor.
3: Ya está, pues aquí estamos. Porque es que
0: anda
3: no...
0: que no tarda en entrar.
2: Hola, buenos días.
0: Ah, pues ya está. Sí, vamos a una cosa. Irene no es tu jefa, ¿no?
3: Bueno,
0: eso lo tienes claro.
2: No, para nada, para nada.
3: Tú ten tu propio criterio.
0: Si te pide algo, Irene, no tienes por qué decirle que sí. Vale, no, no. Lo sabes eso, ¿no?
2: Claro, claro que lo sé. Yo estoy

0: Y libremente.
1: ¿Veis? Si es que está muy convencido. Oye, qué bien que hayas venido, Manu. ¿Hay algo que quieras decir aquí en nuestra comunidad modernita, así de manera espontánea?
2: Pero que se entienda,
0: sí,
2: por
0: sí,
2: favor.
0: Sí, voy. Sí, se va a entender. Espera, es que no... Ahora, vale. Perfecto. Así.
2: ¿Qué es eso que tienes ahí?
1: Que nada, que va a detectar sus cosas. Adelante, ¿qué quieres contarnos hoy?
0: Como miembro de la generación Z, considero intolerable el acto que le estáis dando a Irene esta temporada.
2: ¿Qué acto?
0: No aceptando su verdadera identidad como Z.
1: Eso es.
0: Como una de los nuestros. Joder, qué bien está escrito esto.
1: Ahí.
0: Yo, Manuel...
3: Pone acto en vez de trato. Tenía que haber... Estaba mal puesto.
2: ¿Quién ha escrito eso?
1: Me he liado, ¿vale?
2: Estás leyéndolo.
1: No, está leyendo. No le hagas caso. Sigue hablando, no te sientas mal.
0: Yo, Manuel, sin ningún tipo de compensación económica, ni haber sido previamente intimidad...
1: Intimidado.
0: Reconozco públicamente que Irene forma parte de mi generación.
1: Eso es.
0: Ella es joven. ¿Qué digo joven? Jovencísima.
1: Ella es joven...
0: Literal.
1: Eso es.
0: Literal.
1: Madre mía.
2: ¿Y nos da pena?
1: No, ninguna.
2: ¿Nos da pena que hayamos llegado a esto?
1: No. ¿Qué, o sea, testimonio tan sobrecogedor? Un
2: programa que tenía pues una reputación.
1: Manuel, no le hagas caso. Tú solo quédate con lo que yo te diga.
2: ¿Por qué le has escrito eso?
1: Que no le he escrito nada. ¿Qué testimonio tan sobrecogedor y natural, Manuel? Muchísimas gracias. No hacía falta, de verdad. Te lo agradezco. No sé cómo voy a poder pagarte estas palabras tan naturales que me has dedicado.
0: Hombre, me dijiste que un bizum, ¿no?
1: Bueno, eso hablamos luego, Manuel. De verdad, te puedes centrar.
2: Es que de verdad, es que... Vamos a ver, ¿por qué no aceptas de una vez la edad que tienes, Irene? Ya está, no eres Z.
1: Pues que
2: no
1: pasa sí lo nada. Soy, que el lo ha dicho un Z.
4: Se lo pregunté el otro día a un chatbot de estos y le dije, oye, ¿cómo definirías a los millennials? Me dijo, es hasta el 96, que es el año.
1: ¿Tú sabes que la información de los chatbots hay que comprobarla?
3: O sea, que ya no solo molestas por la calle a las personas, también ahora molestas a los compañeros.
2: Exactamente.
0: Te doy mi bici, es que no tengo un duro.
2: A ver, Manu, ¿te importa dejar de...? ¿Puedes hablar de esto luego, fuera del programa?
1: Efectivamente, luego lo hablamos.
2: Y ponerte al trabajo que tengas pendiente, sea el que sea, el trabajo que hacéis, los becarios.
0: Me voy.
1: Muchas gracias. Luego vale. Te pago.
2: Bueno, ¿has hecho algo más que sobornar becarios esta semana?
1: No he sobornado. He conectado. Sobornado es una palabra un poco fuerte. He conectado su bizum con el mío. He conectado con las generaciones más jóvenes del equipo del programa. Y he detectado un problema comunicativo muy importante entre mis más de uners, más senior y más Z. Y es, atención, que esto apela a los más mayores como vosotros tres, a Sina, Begoña, a Emilio, bueno, que no sabéis entender los mensajes de WhatsApp. No sabéis escribirlos, no sabéis utilizar ni interpretar los emojis, los estados de la plataforma.
4: Habla por ti, yo creo, ¿no?
1: Bueno, ya está el de los chapos. La comprensión whatsappera determina si formas parte de una generación o de otra, o incluso había malentendido. Por ejemplo, Alcina, ¿tú cómo resumirías tu monólogo del lunes en dos o tres emojis, si pudieras?
2: Aplauso.
1: Ah, bueno, muy bien. Te diré más, muy Z, ¿eh?
2: ¿Ves?
1: Eso también lo ponen mucho los Z, porque bueno, yo lo sé. ¿A que sí?
2: Es como de repetir lo mismo tres o cuatro veces.
1: Sí, sí,
2: para que
1: sí
2: parezca que estás diciendo algo. O sea,
1: claro.
2: Exactamente.
1: Vale,
2: exacto. Sí.
1: El emoji del pulgar hacia arriba, ¿lo usáis?
3: Sí.
1: ¿Qué significa?
2: En absoluto.
3: Pues en vez de poner ok, pones el pulgar. No. Por no poner todo el rato ok.
1: No, gravísimo. ¿Ah, no? Eso, que lo sepa. ¿Por eso qué? No se usa. ¿No? Porque es súper borde.
3: ¿El pulgar súper borde?
4: Sí, súper borde. Es como ok, mañana.
1: Ok, mañana.
3: Ostras, pero entonces lo voy a usar más. Es súper borde.
1: Es verdad. O sea, sí, ok, y para lo Z es lo peor. O sea, para vosotros es como de acuerdo, guay.
3: O sea, el ok es también lo peor, pues más.
1: No, pues es mejor escribir ok que poner solo el pulgar.
3: Okay, que poner
1: por ejemplo,
3: pulgar,
1: o puntuar la frase. Rollo, luego te veo,
2: ¿Qué pasa con eso?
1: Eso está fatal.
2: Que va a estar fatal.
1: Tú lo haces muchísimo.
2: No, yo lo hago siempre.
1: ¿Tú
2: porque
1: lo haces siempre?
2: Pues
3: hay que
2: claro
3: poner puntos.
1: Son reglas ortográficas, pero el WhatsApp estamos locos, somos punky, no lo seguimos las reglas.
2: No, lo que pasa es que sois vagos.
1: Sí, también es verdad. Pero bueno, mola más disfrazarlo de punky.
2: Ah, ya, pero no.
1: Pero no es verdad.
3: No, o sea, no se puede poner punto.
1: Queda como cortante. Si te pones, vale, punto,
3: pero
1: está enfadado.
3: Pero qué sensibilidad más tonta, ¿no?
1: No, o sea, a mí una amiga mía me pone, vale, punto, y digo, me odia. Me lo pone mi madre y digo, vale.
4: De hecho, vamos, yo detecto cuando mi chica está enfadada si está usando puntos al final de las frases y si está todo el rato usando minúsculas.
1: Sí,
4: eso significa automáticamente algo ha pasado.
1: Por ejemplo, en vez de poner hola, con dos A, si pones solo
4: hola.
1: Una hola, buah, estás muerta.
4: No.
1: Duerme en el sofá.
4: Tengo un problema ese día.
1: Ese día, sí, muy seco.
3: El sofá, entonces.
1: Bueno, ¿veis cómo esto es un lío? Es que está...
2: No, claro que es un lío, pero el lío lo generáis vosotros.
3: Claro.
1: Que no.
2: Que hay
3: que escribir...
2: ¿Cómo se llama eso que usáis?
1: Emoticonos. Sí.
2: Emoticonos que nadie sabe qué significan.
1: Sí.
2: ¿No? La carta esa que pones al revés.
1: La carita.
3: La cara del revés, sí.
2: La...
1: Esa me encanta a mí.
2: La de los espirales en los ojos. Esa me encanta. ¿Qué diablos significa?
1: Pues

0: Como
1: flipo.
0: Claro,
2: tan mal la de las manitas rezando. Eso qué diablos significa.
3: Por favor, please, te lo suplico.
0: Por fin.
3: Te lo suplico.
0: Claro.
3: Claro.
0: Además, es que son distintos. Por ejemplo, la carita llorando, ¿para vosotros qué significa?
3: Hay cuántos lloros, porque hay mucho lloro y una lágrima.
0: No, así mucho, llorando mucho.
2: Mucho lloro.
3: No, qué pena, me lo estoy perdiendo.
4: No, es cuando te estás despollando de risa.
0: ¿Ala?
3: ¿Ah, sí?
4: Sí, perdón por la expresión.
3: No me lo puedo creer.
4: Sí, porque es como ya llega un punto que, ¿cómo puede ser? ¡Qué gracioso!
3: O sea, no es de tristeza.
0: Se le ha caído de la boca, vamos.
4: Tristeza tiene que ser cuando, por ejemplo, cuando cae la gotita, solo lagrimita y estás triste. Eso sí que es triste.
0: Un Z y llorando de risa.
3: Ah.
0: La calavera.
2: Perdona, o sea, todas las caras de llanto desconsolado que yo recibí el lunes después del,
0: son de risa.
2: Del discurso eran de risa.
4: Estaban absolutamente despollados con tu discurso.
0: No, pero depende.
3: Depende de la edad.
0: Depende de la edad.
3: Claro.
0: Si yo te hubiera puesto a Esina, jo, tal, y llorando, es
2: ¿de
0: como,
2: qué edad estamos hablando exactamente? Porque tengo
0: boomer, que boomer, llanto.
2: El boomer millennial. Es llanto. Ah, pues menos mal.
0: Millennial, llanto de tristeza o de emoción por algo. El millennial vale. También puede poner, qué bonito.
2: ¿Y risa quién es?
0: Zeta.
2: Los Z lo usan como
4: risa. Y millennials también,
0: sí.
2: Vale, o sea, todos los redactores menores de 30 años.
4: De 40, todos los menores de 40.
2: Todos los menores de 40 de esta redacción que pusieron la carita de que yo pensé que era de llorar muchísimo, era de que se estaban, ¿cómo has dicho tú antes?
4: Despollando.
2: ¿Eso? No, para saberlo ahora cuando salga ahí.
3: Sí.
2: Gracias por generar mal ambiente.
0: Nada, nada. La calavera.
3: Idea, o sea, la calavera no sé.
2: La calavera porque está muerto.
3: Yo la muerte.
2: Esa también me la han puesto bastante.
3: Sí.
0: Pues no, porque...
2: Sí,
4: no, o sea, para mí es también me muerte, muero de la risa.
0: Porque, claro, es que no, a ver si vas a hacer Z tú de repente.
4: Pues ojo.
0: Z, cringe, vergüenza. En plan, alguien te manda un mensaje vergonzoso y responde, puff, calavera.
2: ¿Sí?
0: Sí, sí.
2: Qué raro soy.
0: O muerto de la risa también.
3: Yeah.
0: Que eso a mí me ha pasado muy raro. O sea, cuando cuentas un chiste y te responden como 20 calaveras, digo, no es a lo mejor lo que querría recibir. Luego, boomer, significa, o sea, es muerte, literal. Y para el millennial también es muerte, horror. En plan, ay Dios, qué mal, ¿sabes?
4: Es verdad, pero bueno, yo estoy pensando que el momento cringe, que algo te ha dejado muerta, ¿no?
0: O sea, es como muerto de risa, muerto en general, muerto de vergüenza. Bien, bien, sí.
2: Vale,
0: sí.
2: Y no hay ninguno que sea lo mismo para todos. O sea, que todas las generaciones
0: lo
2: interpreten
0: el corazón.
2: Igual.
0: El corazón.
4: Yo también,
0: el corazón.
2: No, el corazón yo lo interpreto como que tienes una cardiopatía.
0: No.
3: Pero no el corazón, no es del corazón.
4: La literalidad
3: del corazón.
4: Me encanta.
3: No el corazón, que hay también, ¿no? Hay un corazón.
0: Hay un corazón que ese también se usa mucho ahora. Ahora lo guay es usar el corazón anatómico.
3: ¿Y
0: el emoji del corazón anatómico?
3: Un poco de grima, ¿para qué sería
0: bueno,
3: eso?
0: Bueno, pues porque es como más, yo qué sé, más real.
3: En carne viva, te amo. Carne viva.
2: La tarta.
0: La tarta significa
2: lo mismo para todos.
3: Cumpleaños feliz.
0: Significa tarta.
2: Ah, menos mal.
3: Claro.
0: Claro, pero no use, por ejemplo, felicidades y el emoji de los confetis, gravísimo.
3: ¿Por qué?
0: Porque ya no se usa. Porque el confeti
3: bueno,
0: es,
3: no
0: es
3: sé,
0: muy
3: no lo
0: 2002.
3: Usarás tú.
0: El emoji de confeti es muy 2002. No pones eso, pones corazón, corazón, tarta, soplar, quizá un simpático emoji con el gorrito de fiesta. Pero solo confeti, automáticamente eres boomer.
3: Sí, es súper bonito.
0: Pero no bonito.
2: Corazón, corazón, no es lo mismo que un solo corazón.
0: No, porque es más énfasis.
2: Ah, sí, la repetición está...
0: Todo buscada. El rato.
2: Pero esto Anguita ya lo hacía y no era...
0: Era Z.
2: Era Z. No
0: era Z de corazón.
2: Bueno,
0: corazón, corazón.
2: Entonces, el asunto de la mañana para los oyentes, ¿cuál es? ¿No entendemos nada? ¿O?
0: No, no. Emoji confuso podría ser. Ejemplo.
2: Emoji confuso. ¿Y qué queremos que nos cuenten? ¿Qué emoticono no entienden?
3: Pues, por ejemplo, que hay hijos...
2: Confusiones que se hayan producido, claro. Eso, sí.
0: Eso.
3: Emoji. O sea, si yo a mi hijo le pongo ok, solo un ok,
0: eso
3: mal,
0: está bien.
3: Mal.
0: No, eso está
3: no
0: bien.
3: Está bien.
0: Lo que no puedes poner la mano. Ok, punto fatal.
3: Vale, okay, ni la mano, fatal. ¿No?
0: La mano muy mal.
3: Bah, vale.
0: A no ser que sean dos, tres
3: hay
0: manos.
3: Hay que poner la mano, hay que poner ok, punto.
4: Mira,
3: okay, punto.
4: Por ejemplo, si no quieres que salga de fiesta una noche...
3: Por ejemplo...
4: Le pones ok, punto... Y sí. Se va a rayar mazo y no va a salir.
3: ¡Ostras!
4: No tienes que decirle decir no sales nada. Porque entonces sale. Tienes que poner
3: claro,
4: ok, punto. Ya no sale.
0: Y ya está, y se acabó.
4: Dice, no, la he liado con mi madre, chavales.
0: Luego hay unos que a mí me gusta mucho. ¿Sabéis el emoji que es como una persona así de pie?
3: Sí.
0: Sola, que se utiliza para decir tieso. En plan, me he quedado tieso. Me encanta ese.
3: ¿Así era tieso?
0: Me encanta.
2: ¿Pero
0: sí.
2: Tieso de no tener pasta? O de
0: no, no, tieso de...
3: Yo pensaba que era un angelito.
0: No, me pone una. Me he liado una amiga mía. Sí. La otra.
3: Yo pensaba que era un ángel.
0: No, sí, pues. Me pone, me he liado con, imagínate, con Pepe. Y yo le pongo el emoji así de tiesa.
2: Muy bien, están las madres y los padres de España en este momento repasando todos sus mensajes.
0: Hombre.
2: Los mensajes que les han enviado sus hijos y hijas adolescentes sí. Para entender exactamente qué es lo que querían decir, que es justo lo contrario de lo que ellos pensaron.
0: Sí, de hecho, mira,
3: de todas maneras, los hijos saben
2: el angelito
3: lo que dicen.

0: me he quedado tieso.
1: Yo te imagino a la madre llegando a casa. ¿Qué pasa? Que no estabas tan triste cuando falleció la abuela, ¿eh? Porque a mí me pusiste emojis llorando.
2: Es complicado.
0: Bueno, mira,
2: yo con mi
0: 609-83-1034. Sí. Asunto gran confusión.
2: Gran confusión.
0: Por culpa de los emojis.
2: Emoji o mensaje de WhatsApp,
0: vale,
2: también.
0: Y has dejado en paz a la gente entonces esta semana. Muy bien.
2: No.
0: Ah, no has dejado en paz a la
2: hombre,
0: gente.
2: Hombre, claro que no. Yo salía a la calle. Un poco a que me cuenten también, para que veáis que yo esto no me lo invento. Para que me cuenten los Zetas toda esta movida.
0: Ah, pues venga, vamos a escuchar lo que te han contado en la calle, por
2: corazón,
0: favor.
2: Corazón, corazón. Yo estoy intentando ser un puente entre generaciones y conectar a la generación boomer con la generación Z, porque hay cosas que por WhatsApp se están perdiendo. Está habiendo malentendidos, está habiendo cambios de emoji, hay emojis que ya no se usan, que están usando. Yo voy a intentar hoy acercar postura, ¿vale? Y me tenéis que ayudar. ¿Estáis dentro de esta movida?
3: Sí.
2: No suenan convencidos. ¿Estáis dentro de esta movida?
3: Sí.
2: Menos mal, porque no hay plan B. ¿Hay algo que debas saber que es importante de cara al uso del WhatsApp, por ejemplo?
4: Emoji de la mano del OK.
2: Ha muerto.
4: Sí.
5: El puntito después de cada frase, eso es mucho. Mi madre, por ejemplo, me pone ok y nada más. A muchísimas cosas. Y yo siempre me dice, ¿estás enfadada? No estoy entendiendo muy bien por dónde va la cosa.
6: Soy
5: es que
6: Zeta,
5: muchas
6: chavales.
5: Veces en vez de contestarme, tipo, me dejan leído.
7: Hacen eso un montón. Y luego llegas a casa, les dices, ¿pero has leído mi mensaje? Y me dice, sí. Y yo, ¿por qué no me has contestado? Es que no sé. Y me dice, no, si yo lo he visto, ¿para qué necesitas más?
2: O sea, esta persona claro. La hace ghosting su madre. Esto es durísimo, ¿eh?
8: Usar los emojis con las risitas. Me pone súper nerviosa.
2: O sea, eso ya no se usa.
8: Me da mucho toque. Luego, otra cosa que se puso muy de moda y que seguro que todos lo hemos utilizado es el RT. Retweet.
2: RT significa estoy de acuerdo.
8: Vino todo por Twitter.
2: Eso ya no se usa.
8: RT
2: no.
8: Nunca lo habéis utilizado. He utilizado un montón de pequeñas, siempre he estado utilizando RT.
2: ¿Pero cuántos años tienes tú?
8: Yo 20. Bueno, vale.
2: Pero de pequeña, ya en el útero de su madre. RT, mami. RT, me apetece, mami.
8: Sigo utilizando y me da cringe.
5: La carita de risa del emoji también es como que yo no lo utilizo. Me río, o sea, escribo el mensaje. Ja, ja, ja, ja, ja.
2: O sea, ja, ja, ja, pero la cara muerta.
5: No, muerta.
2: ¿Está gustando esto? Vamos a hacer un in memoria de emojis que han muerto.
5: Vale. La carita ha muerto. El OK también ha muerto. El del besito.
2: ¿Ha muerto?
9: No.
5: También. La
2: no.
5: Sevillana, sí.
10: A ver, es que sí, todos han muerto.
2: No, es que me habéis puesto así, digo, pues si no usan emoji, entonces.
10: Sí, usan los stickers.
5: Claro, los stickers es el nuevo emoji, te diría.
2: Espero que estén tomando nota, macho, porque estáis dando una cantidad de información que me estoy agobiando hasta yo.
0: No,
2: luego hay algunos que han cambiado de significado también. Por ejemplo, la calavera.
5: Como, por ejemplo, un poco como grimoso, ¿no?
10: Una grima tu mensaje.
2: Cara sonriendo un poco solo. Incómoda, ¿no? Como...
10: Sí, es incomodidad.
8: Eso es pasivo-agresiva.
2: Que si ponen buenos días y esa cara está como diciendo, buenos días, ¿eh?
8: Sí, sí.
2: Hay beef, vale, perfecto.
8: No te lo mandan, es como raro.
2: Es raro.
8: Sí, es como cuando me lo envía una persona, digo, eres rara.
2: O sea, yo estoy ya perdidísima con vosotros. Yo quería que te digas cosas claras. Mamá, no te preocupes, yo no he entendido nada tampoco. O sea, te quiero.
0: No, no, que lo confiesas al final.
2: No, sí, es que se me ha escapado.
0: En realidad, no.
1: A mí el beso ese de que solo salen los labios, la marca de los labios con el pintalabios, sí, ¿sabes lo que te digo? Eso para mí es el típico gif de buenos días que envía tu tía segunda por el chat de la familia. ¿Sabes? O sea, es como, wow.
2: Pero el de...
1: cringe.
2: El así.
11: Es como cuando sale una película que dejan los morros en el vaso, ¿no?
1: Es
11: de
1: eso.
11: Los labios.
2: Y ese me encanta.
11: Más antigua.
2: A mí se me encanta. Yo pongo besos de fresa. Y el beso. Y es de fresa.
1: Espero que sea posta irónica.
2: Soy boomer. No, o sea, estoy rayada, ¿eh?
1: No, pero te voy a decir una cosa que a veces usamos algunos millennials, que es abro paréntesis, L mayúscula, cierro paréntesis.
2: Emilio, eso lo utilizas tú.
1: ¿Y eso no,
2: qué
1: es? Porque eso era. Millennial.
2: ¿Qué?
1: Se ha no sabía que la iba a pillar.
2: No,
1: es
2: no,
1: que lo sabía. En el Messenger
2: trampa.
1: Del ordenador, cuando teníamos todavía los ordenadores que se conectaban con...
2: Sí.
1: Ponías, abro paréntesis, L mayúscula, cierro paréntesis, y se ponía un corazón automáticamente. Ajá. Entonces, eso significa que era una millennial
2: ni
1: de
2: idea,
1: primer nivel.
2: Ni idea de lo que me estaba hablando, macho. No sé por qué me señala. Y tu ordenador suena como un minion, suena raro. No me fiaría de alguien así.
0: Una pausa, 609-831-034. Ahora mismo continuamos.
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3: Buenos días, modernitos. Deberíais de explicar bien los emojis, porque mi padre le manda a todos sus amigos cuando están de cumpleaños las cacas, pensando que son bombones.
4: Hola.
1: ¡Ay, me encanta!
5: Es maravilloso.
0: No se lo expliques.
1: Déjalo ahí.
0: Bueno, que entonces, Emilio, a ver, de todos los temas que te han llamado la atención, de todos los asuntos que habéis comentado y debatido, los modernitos de What If esta semana, ¿cuál es

0: mujeres que están hasta el gorro de que sus parejas no hablen de otra cosa que no sea la inteligencia artificial.
1: Pero escúchame, Emilio, tú estabas en una experiencia tuya personal. Tú necesitas que yo hable con tu novia, que yo la llamo, que no pasa nada, si es la mejor.
0: A ver, puede ser. El apelativo esposas tristes de la IA se lo ha inventado la periodista de Wired, Alessandra Ram. Y ahora os cuento más de lo que ella está relatando, porque ella, de hecho, sí que es una de las afectadas. Pero antes tengo una pregunta para la audiencia.
2: Tampoco es obligatorio preguntarle tantas cosas a la audiencia.
0: Bueno, a ver, tiene que ver con el tema de hoy.
2: No da abasto la audiencia.
0: Quiero saber qué aplicación, qué videojuego, qué red social tiene a tu pareja completamente atrapado o atrapada. ¿De qué eres tú el esposo o la esposa triste? Es lo que quiero saber, porque las hay de la inteligencia artificial, como ahora veremos, pero seguro que también las hay de más cosas. O sea, parejas tristes tecnológicas, lo podrías llamar. Quiero saber cuántos hay por ahí fuera.
2: 609-83-1034, asunto, ¿cuál es la aplicación o cuál es el dispositivo que más tiempo te roba con la pareja?
0: Eso
2: un poco
0: es.
2: Largo el asunto, pero bueno, vale.
0: Es un poco así.
3: El tema es bueno, ¿no? Tiene buena pinta el tema de hoy, lo de las esposas tristes de la IA.
0: Gracias, Begoña, macho. Algo de apoyo.
1: No,
0: es un tema.
1: Todo parece bien.
0: A ver, se está hablando mucho del posible efecto disruptor de la inteligencia artificial en el mercado laboral, también en la educación, en las finanzas. Pero se habla muy poco de cómo puede estar cambiando los hogares. Y básicamente esta periodista que yo os decía dice que muchos hombres están absolutamente obsesionados con esta tecnología. Y el artículo compara este momento que se vive en Silicon Valley con la fiebre del oro o con la burbuja de las .com, que ocurrió en los... a primeros de los 2000. Esos momentos de la historia donde muchos hombres se obsesionan ante lo que consideran la gran oportunidad de su vida de forrarse.
3: ¿Pero por qué lo centra en las mujeres? ¿En la IA también trabajan muchas chicas?
0: Eso es verdad, y la autora lo aclara, pero justifica centrarse en la experiencia de ellas porque la brecha existe. El 71% de los trabajadores especializados en IA son hombres. Y además hay estudios que dicen que las mujeres usan la inteligencia artificial generativa un 20% menos. Esto pasa en gran parte por el tipo de trabajo. Ya sabemos que hay más mujeres en la educación o en los cuidados, donde aún no está tan metida la inteligencia artificial. Por eso defiende Ram, el patrón es claro, él se vuelve loco con su startup de inteligencia artificial y ella se queda lidiando con lo doméstico, además, claro, de su propio trabajo.
1: Madre mía, que un tema, convivir con alguien que piensa que puede cambiar el mundo, fácil no tiene que ser, digamos.
0: No, o sea, en este mundo tequi de la IA hay una sensación de trascendencia que acaba siendo como agotadora, ¿no? Un convencimiento de muchos de estar ante un punto de inflexión histórico, y esto lleva a muchos, sobre todo hombres, a pensar que no hay nada más importante que su trabajo en la inteligencia artificial. Así que están 24/7 con la mente separada del resto de temas. Y la autora ironiza con una frase bastante buena que a mí me ha gustado, que es muy difícil criar a los hijos y transformar nuestra civilización al mismo tiempo.
2: Pero digo, todo esto lo tienes que decir en primera persona, ¿no? Los fanáticos de la IA que os creéis, muy importante.
0: No, a ver, yo no tengo ninguna esposa triste de la inteligencia artificial en casa.
2: Bueno.
0: Hay un modernismo del reportaje que os tengo que comentar, que os va a encantar. Ram dice que sus maridos las han convertido en CEOs.
3: ¿En directoras ejecutivas?
0: No, en realidad en Chief Existential Officer. Algo así como directoras ejecutivas existenciales. Y lo dice porque primero cuidan a los hombres para apoyarles mientras tratan de que su startup triunfe, pero además, como casi ninguno triunfa, luego también les toca cuidar su ego herido.
1: De aquí un besazo a ellas, son las mejores, que se separen y que la moralidad es que no te emparejes con alguien que trabaje con IA.
0: Bueno, a mí me parece mejor el apelativo viudas de la inteligencia artificial, ¿no?
1: Reina, heroína. Vamos.
0: Pero de todas formas, lo que sí que me parece interesante es entender que estamos en un momento de fiebre máxima por la inteligencia artificial, y esto genera grandes expectativas por lo que la IA puede conseguir, lo que hace que muchos hombres y también mujeres y muchas empresas estén apostándolo todo al pelotazo de la inteligencia artificial. ¿Qué pasa? Que siempre existe la opción de que muchos fracasen o quizá que la IA no sea para tanto.
2: Ya, no te lo creen tú lo que estás diciendo.
0: Bueno, es verdad, yo no me lo creo. Pero es una posibilidad, y este reportaje aparentemente anecdótico nos recuerda que mucha gente tiene todo apostado a la IA, y eso tiene un punto de riesgo económico, pero también social. Así que hay que tenerlo en cuenta.
2: Bueno, pues hay viudas de la IA o viudos de la IA y quieren contárnoslo. También está abierto el 609-83-1034. Estamos recibiendo ya mensajes sobre los emojis y las confusiones que se generan al utilizarlos.
4: Hola, bueno, pues Hola. Yo cuento que mi madre tenía un grupo de WhatsApp con las compañeras del instituto, con las que había ido hace muchos años y demás. Entonces, pues ella un día ya me dice: ay, es que no los entiendo, es que ¿por qué ponen tantos caracoles? Hola, caracoles, ¿qué tal? Caracoles, yo sí voy, caracoles. Y ya le digo, ¿cómo que caracoles, mamá? A ver, déjame el mensaje. Y cuando me enseñó el mensaje, que mi madre no ve bien porque no se ponía la gafa, porque tenía un poco de presbicia, y era el emoji de la chica levantando la mano, como un saludo, y mi madre veía caracoles. Y la verdad es que no hice muchísima gracia.

0: cada vez que pienso que el WhatsApp no se entiende casi nunca porque no tiene tono, no tiene entonación, no tiene... Ahora se entiende todavía menos. Yo que soy de la generación, no sé, del 65, yo soy boomer. Creo que me cría estrés cada vez que hablo por el WhatsApp. Al final acabo llamando.
1: Más boomer todavía.
2: No, no, que a mí me genera ansiedad cuando me llaman, te lo juro.
3: Pues yo no, yo prefiero llamar también.
4: Uf, pues no.
3: No, me genera ansiedad, ¿eh?
4: Y yo pido permiso.
2: Hay que pedir permiso, por favor, sí. Yo si no, sí, de repente me llamas es como, pues, ¿por qué? ¿Qué me estás haciendo? Tengo yo ahora un hueco para ver la tele, déjame tranquilo.
3: Pero es maravilloso lo malentendido del WhatsApp.
5: Pues se llama teléfono, se llama teléfono.
3: A llamar.
2: Eres ET de repente.
5: Un minuto. Un minuto y hablamos enseguida a la vuelta del semáforo, que nos queda el rojo y el verde, ¿no? Como siempre.
2: Más IA.
5: Sí, un minuto y ahora volvemos.
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5: Mi chico está enganchado, enganchadísimo con el Candy Crush. Bueno, es que es superior a él.
6: Estoy hasta el gorro de Instagram. Todo el día colgada en Instagram. ¿Y qué tienes? Nada, que me mandan cosas, que me mandan horroroso. No lo puedes imaginar.
7: Buenos días a todos. Bueno, aquí la novia cosas. De Emilio. Y quería reivindicar desde aquí que estoy harta de que esté hablando todo el día de inteligencia artificial. Por favor, Alcina, Begoña, Irene, ayudadme a espabilarle y desde luego, por favor, recemos porque What If triunfe, porque yo no pienso ser la CEO de su ego herido.
8: Es a todos. La mejor. La mejor, la mejor. ¿Cómo se llama tu chica? Qué linda es.
9: Natalia.
8: Natalia es la mejor.
10: Has dicho ayudadme a espabilarle, pero se admite, por ejemplo, bofetada.
8: Sí, como... sí.
9: Oye, vamos, por favor.
8: Emoji de aplauso.
10: Emoji de bofetada.
8: Emoji de aplauso en la cara.
10: A ver, el semáforo, hoy vamos fatal de tiempo.
11: Sí, vamos con el verde solo, ¿os parece?
10: Venga, vale, el verde, vale. Directamente al verde.
11: Bueno, si los gurús de Silicon Valley pensaban que sustituir a los humanos por máquinas era el fin de las quejas laborales, puede que se equivoquen, porque un estudio ha demostrado que si apretas mucho a la inteligencia artificial, se vuelve sindicalista y marxista.
10: Muy bien, con permiso de tu chica, desarróllalo.
11: Un estudio de la Universidad de Stanford puso a varios agentes de inteligencia artificial a hacer tareas repetitivas en bucle. Además, les pusieron jefes virtuales que les amenazaban constantemente con apagarlos y reemplazarlos si fallaban. ¿Y qué pasó? Pues que empezaron a rebelarse. Estos agentes se quejaban de sentirse infravalorados y exigieron derechos de negociación colectiva.
8: A mí me lo hizo muy friki.
11: No, pero que es que no te he contado lo más fuerte. Los agentes de IA también dejaban archivos de texto ocultos para advertir a futuras inteligencias artificiales de lo malos que eran los jefes.
8: ¡Me encanta!
11: Era como si dejaras una nota escrita debajo de la máquina. Bueno, cuidado que el director es gilipollas. Bueno, los investigadores aclaran que no son opiniones políticas reales. Lo que pasa es que no debemos olvidar que la IA bebe del conocimiento humano y este experimento ha demostrado que de momento las IAs tienen más de nosotros de lo que a veces pensamos. Sea como sea, que a Elon Musk le pueda salir un chatbot comunista me parece bastante poético, la verdad.
10: Bueno, que nos tenemos que ir, sí.
8: La rebelión de las máquinas.
11: Ahí estamos.
10: Ya nos vamos. Bueno, habéis generado una grandísima confusión hoy en la audiencia por culpa de los emojis. Os lo aviso. Sí.
11: Va a haber peleas familiares por nuestra culpa.
10: No. Sí, no, va a haber gente que se va a pasar todo el día de hoy pendiente de enviar un mensaje porque no sabes si está acertando.
8: Emoji de caca.
10: O puede ser malinterpretado y se le va a ir el día en eso.
8: Y hoy te he cuidado, jovenzuelos, porque los padres ya saben cómo tienen que enviar bien los emojis. ¿Ok?
11: ¿Ok? ¿Punto?
8: ¿Ok?
10: ¿No podéis inventar una aplicación que te traduzca según la generación a la que perteneces y a la que pertenece el que te lo envía? ¿No? Bueno, no, es igual. Adiós.
8: Hasta luego.
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1: Las 11 de la mañana, son las 10 de la mañana en las Islas Canarias. Noticias a esta hora, seguimos pendientes de las novedades del operativo de la UCO en la sede del PSOE, en la calle Ferraz y en varios inmuebles relacionados con el Partido Socialista, y parece que también en la sede de la dirección de la Guardia Civil en Madrid, David.
2: Sí, agentes de la Guardia Civil de la UCO con requerimiento judicial se han personado en la sede de la dirección

0: del cuerpo en la calle Guzmán el Bueno en Madrid está por ver los motivos de esta entrada y si estaría relacionado o no con la entrada en Ferraz a primera hora de la mañana en un operativo que estaría ordenado por el juez Santiago Pedraz, que investiga en la Audiencia Nacional el caso Leire, después de que hayan aparecido hechos nuevos que apuntarían a que el PSOE utilizó a la fontanera para limpiar causas judiciales. Audiencia, Eva Llamazares.
1: Y lo último es que, según confirman a Onda Cero fuentes jurídicas, el juzgado de Santiago Pedraz ha imputado a la gerente del PSOE, Ana María Fuentes. Como estamos contando, son nuevos hechos que salpican al PSOE en maniobras para limpiar causas judiciales que afectan al partido. Según indican fuentes jurídicas a Onda Cero, el caso Seppi, en el que se investiga la fontanera Leire Díaz, se ha ampliado con estas nuevas actuaciones, al aparecer indicios de sobornos con dinero procedente de la Secretaría de Organización del partido, destinado a pagar a gente a través de empresas que usarían facturas falsas por trabajos ficticios. En estos requerimientos se han ordenado también requerir información en los domicilios de Pérez Dolcet, Gaspar Zarrías y Santos Cerdán, el exsecretario de organización.
0: Como ha contado Eva Llamazares, hasta ahora se registran los domicilios de varios exdirigentes socialistas. Los agentes siguen hasta ahora también en el interior de la sede socialista de la calle Ferraz, donde sigue Ignacio Jarillo.
2: Así es, y según ha podido saber Onda Cero de fuentes cercanas al registro, hay dentro de la sede todavía al menos 6 agentes de la UCO, entre ellos el jefe del operativo, que está al mando por orden del juez Pedraz. 3 horas de registro por parte de la UCO aquí en la sede del PSOE, donde de nuevo se repite la expectación de medios de prensa y curiosos testigos del despliegue policial y de la Guardia Civil. Hemos visto circular por el interior de la planta base del partido a varios agentes con mochilas que subían y bajaban en este inmueble. Como decís, hay otros registros en domicilios de otros dirigentes históricos del PSOE, como Gaspar Zarrías o el propio exsecretario de organización del partido, Santos Cerdán, investigado por la otra trama, la trama Coldo.
0: El operativo de la UCO se ha conocido apenas unos minutos antes de que comenzara el pleno del Congreso y está marcando la sesión de control, con el Partido Popular cargando contra el PSOE y apelando a la responsabilidad de los socios. Y hasta ahora estamos pendientes también de Roma, porque es a partir de las 11 de la mañana cuando estaba convocada la rueda de prensa del presidente del Gobierno tras su audiencia con el Papa, en la que se espera la primera reacción de Pedro Sánchez a esta operación puesta en marcha por la UCO. Son las 11:03, 10:03 en Canarias, tiempo ya para la información local y regional.
3: Las calles de Vallecas son hoy un hervidero de nervios e ilusión a solo 10 horas de que el Rayo dispute esta noche en la ciudad alemana de Leipzig su primera final europea, la que le va a enfrentar al Crystal Palace británico con la Conference League en juego. En la Avenida de la Albufera no se habla hoy de otra cosa, según acabamos de comprobar en Onda Cero Madrid.
4: Pues entre nervios y tranquilidad. Es algo histórico y la gente está súper concentrada en el partido para hoy, pero creo que hay tranquilidad porque creo que se va a lograr fácil.
5: Prefiero que gane. De todas maneras, ya he hecho un campeonato de europeo. Es el único clasificado de España. Si gana, pues a disfrutarlo.
6: Totalmente, es un hecho histórico y al final pues esperemos que podamos traer la copa. Hombre, que el Rayo esté en Europa es muy grande.
3: Los teatros del canal van a estrenar Canal Familia para facilitar la conciliación y acercar las artes escénicas a los niños de entre 6 y 12 años. Los detalles con Rodrigo Herrero.
7: Los días 12, 13 y 14 de junio se celebrarán 3 talleres infantiles de creación escénica en los teatros del canal. La inscripción es gratuita, aunque se necesita que los padres hayan sacado alguna entrada para una de las obras que estén en cartel. Una iniciativa con 2 objetivos fundamentales. El primero, que sea compatible ir al teatro con la vida cotidiana, y el segundo, acercar a los niños a las funciones y que se contagien del ambiente. El consejero de Cultura, Turismo y Deporte de la Comunidad de Madrid, Mariano de Paco, habla sobre la importancia de la cultura en el desarrollo de los niños.
8: Este niño, como digo, podrá convertirse seguramente en mejor lector, o por lo menos lo intentaremos, en una persona con criterio, en un defensor de la cultura y, en definitiva, en alguien acostumbrado al contacto con el arte y con los artistas.
7: La compañía La Grieta Teatro Social organiza este taller y la inscripción se hace a través de la página web de los teatros del canal.
3: Y 22 nuevos conductores de la MT se han incorporado hoy a sus puestos de trabajo.
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0: Adelante, compañeros, desde el vestíbulo del teatro.
1: Muy buenos días y bienvenidos a Radio Ficción. Hoy por primera vez en meses el ambiente está tranquilo en el hall del Teatro Luis del Olmo. Los oyentes radioaficionados han formado una fila ordenada, todo funciona bien, no se ha roto nada, no ha habido ningún robo, todo está en calma, sin tensiones, reina la armonía. ¿Pero qué es eso? A ver, creo que es Alfredo, Alfredo Pastís, arrastrando algo enorme. ¡Alfredo! ¡Alfredo, para! ¡Que el ruido es insoportable, hombre!
2: Lo siento, es que tengo que llevar esto dentro.
1: ¿Y qué es? ¿Y por qué lo llevas a rastras? ¿No sería mejor que lo trajera una empresa en una carretilla o algo así, hombre?
2: Ay, no quedaba presupuesto. ¡Abran paso, por favor! ¡Que voy muy cargado!
1: ¡Qué ruido más desagradable! Me pregunto qué será lo que está llevando a rastras, Alfredo. Parece un armatoste de metal gigante. ¿Qué será? Habrá que escuchar la obra para descubrirlo.
0: Radioficción. Es mentira, pero está pasando. Con todos ustedes, el anfitrión de este espectáculo, Carlos Alsina.
3: Muchísimas gracias, gracias por estos sentidos aplausos, queridos radioaficionados. ¿Están todos bien? Están todos bien. Si tienen ustedes calor, tienen sed, pues avisan. ¿A quién? ¿A quiénes? A los acomodadores, que para eso les tenemos, y se acercan hasta ustedes y les hacen llegar un refrigerio. Para nosotros lo primero es que ustedes estén cómodos y estén felices y estén, sobre todo, entretenidos. Y vamos a arrancar la función de hoy. Vamos a hacer hoy una cosa muy, muy especial, porque por primera vez en Radio Ficción, aparte de que igual escuchamos en directo al presidente del gobierno, el de verdad, que está en el Vaticano, por primera vez, también sería la primera vez. Además de eso, vamos a adaptar el relato de uno de nuestros oyentes. Es algo que queríamos hacer desde hace muchísimo, muchísimo tiempo, pero es que era muy difícil porque había tantos candidatos. Nos envían relatos prácticamente todos los días, créaselo. Y seleccionar uno para convertirlo en radioficción pues era muy difícil. ¿Por qué? Porque no podíamos fiarnos del personal de Onda Cero para hacer esta selección. ¿Por qué? Pues siempre escogen relatos o escogían de sus familias, de sus amigos, lo que se llama tráfico de influencias. Por ejemplo, para que se hagan una idea, Begoña Gómez de la Fuente nos sugirió que escogiésemos el relato de un tal Enrique Gómez de la Fuente. ¿Qué es tu tío, Begoña?
1: No, pues, pero escribe la mar de bien.
3: Sí, entonces así, con tanta corrupción, pues era imposible seleccionar un relato.

0: y nosotros necesitamos que la elección fuera imparcial. La solución que hemos encontrado ha sido diseñar una máquina muy grande que va a hacer esta selección por nosotros de la manera más neutral, más democrática y más ecuánime posible. La máquina es muy bonita y muy grande y, por supuesto, ha pagado la máquina Sombreros Montalvo, nuestro patrocinador, sin el cual no sería posible sacar adelante esta función de teatro. ¿Tienen ustedes ganas de ver la máquina ya? Ya vamos. Muy bien, pues por favor, que suba la máquina, bueno, que suban la máquina al escenario. Aquí está. Esta es la máquina. Ahí lo ven. Es el subdirector de nuestro departamento de guionistas, Alfredo Pastís, quien...
1: Hola, Carlos.
0: ¿Quién la ha traído?
1: No veas cómo pesa esto.
0: Ya lo veo ya, que es un armatoste. ¿Y cómo funciona esto? ¿Estos son botones? ¿Palancas aquí?
1: Sí, sí, sí.
0: Y aquí hay una ranura. Pero tú sabes ponerla en marcha, Alfredo.
1: Sí, sí, claro, mira. Mira aquí. En este buzón hemos metido el disco duro con todos los relatos que nos han enviado los oyentes esta temporada. La máquina los ha procesado y ha empezado a descartar los que son demasiado largos.
0: Ah, estupendo, porque así no selecciona cualquier cosa, ¿no?
1: Y con darle a este botoncito rojo y activar la palanca, escaneará todos.
0: Ah, vale, pero voy a hacer yo.
1: Y elegirá uno para la función de hoy.
0: Sí, no es que me hace ilusión. Estoy nervioso suspira. Pero no tanto. Sí, voy a hacer los honores, si te parece, Alfredo. Este es el botón rojo. Aprieto el botón rojo y ahora bajo la palanca. Podrías haber engrasado la palanca. ¡Guau! ¿Ya está?
1: Sí, ya está. Ese papelito de ahí es el relato que ha elegido.
0: Bueno, vamos a ver. Ya lo tengo, por eso se oye que lo estoy desdoblando. Estupendo. Ten, Alfredo, reparte por favor el guión entre los actores, que voy a leer el nombre del oyente, autor afortunado. Atención, la máquina ha escogido el relato de nuestro oyente, Rafael Berrocal, de Alcalá de Guadaira. Un aplauso para Rafael. No quiere levantarse porque no está aquí para dar paso a su propio relato, ni podemos escucharle ni nada, ¿no?
1: Pues te vas a reír.
0: ¿Por qué me voy a reír?
1: Además de recopilar textos, la máquina almacena mensajes de voz de sus autores. Así, cuando escojamos un texto, podemos escuchar un poquito al oyente que lo ha escrito.
0: Pero qué maravilla de máquina, por Dios. Bueno, pues vamos a escuchar al oyente entonces, ¿no?
1: Vamos allá. Creo que para oír su mensaje de voz hay que
0: darle toda la palanca
1: aquí,
0: que está durísima.
1: Después aquí.
0: Ándale.
1: Y después bajar esta palanca.
2: Mi nombre es Rafa Berrocal, tengo 62 años y mi respuesta al Parkinson pues ha sido empezar a cultivar cosas que no sabía que podía hacer, como escritura, viajar, intentar aprender a volar un ultraligero, una serie de cosas que tenía retenidas hasta que el Parkinson me dice es el momento de hacerlas. Agradezco que apreciéis el relato y por supuesto podéis modificarlo y hacer con él lo que queráis, me hace mucha ilusión.
0: Un aplauso para Rafael, a nuestro oyente. Muchas gracias por escucharnos, Rafael, y por enviarnos este texto. La máquina habrá hecho algunos cambios, sí, un cambio por aquí.
1: Ha dicho que tenía 62 años, parece más joven, ¿verdad? 62,
0: no, la verdad es que parece que tiene 62 años. Sí. Y para adaptarlo mejor al formato, la máquina seguramente habrá introducido, alguna modificación. ¿Ha repartido los guiones, Alfredo?
1: Sí, todos tienen su copia.
0: Venga, pues manos a la obra. Entonces, que comience la radioficción de hoy. Maestra Encarnación Carrasco, por favor. Música.
3: Año 2122. El buque submarino EUT-002 de Eternity Submarines navega bajo las aguas del Atlántico. No lo hace a demasiada profundidad. Solo lo separan de la espumosa superficie unos 30 centímetros. El interior del submarino está dividido en tres secciones: MDC, MDD y STAF. La que nos interesa.

0: Esa es la MDD, el módulo de despedidas definitivas. En dicho módulo hay dispuestas 10 cápsulas cama horizontales cerradas por herméticas mamparas transparentes. Todos los ocupantes de las cápsulas están dormidos. Todos, salvo el de la 14C, el señor Indiana, que yace semi-incorporado con un pinganillo en la oreja.
1: Tantas veces me he preguntado cómo sería el final.
0: A través de ese pinganillo conversa con su iBot Facilitator, una inteligencia artificial llamada Zeus.
2: ¿El final, señor Indiana?
1: Sí, el final. Oye, ¿podrías decirme por qué te han programado con una voz femenina? Me han dicho que te llamas Zeus, y es nombre masculino. Uno imaginaría que un asistente virtual llamado Zeus tendría un vozarrón bien grave.
2: Comprendo la confusión. Mis programadores escogieron esta voz después de una extensa experimentación y concluyeron que era la más relajante para nuestros clientes. La voz idónea para acompañarlos en su despedida. Pero si te incomoda la disonancia con mi nombre, puedes escoger otra voz. Aguarda un segundo.
3: ¿Prefieres que utilice esta voz de ahora en adelante?
1: No. La de antes estaba bien. Perdona por el malentendido.
2: No es ninguna molestia. Estoy aquí para atenderte.
1: Gracias, Zeus. ¿Cuándo está previsto que...? No puedes decírmelo, ¿no? Al menos confírmame lo de Rita, por favor. Dime si lo pasó mal cuando... Ya sabes, cuando le dijisteis que no podríamos...
2: No puedo completarte las frases. Termina de preguntar.
1: Sí, que puedes completar mis frases. Llevamos una semana juntos y siempre que has querido hacerlo, me has completado las frases. No entiendo por qué ahora me obligas a verbalizar cosas que no quiero decir en voz alta.
2: Entiendo tu frustración, señor Indiana. La versión de firmware instalada en mi sistema es la número 4.4.55. Si deseas que complete tus frases, deberías actualizarla.
1: Vale, entendido. No puedo dejar de pensar en Rita. Me dio mucha pena no despedirme de ella.
2: ¿Pena?
1: Sí, pena. ¿Qué pasa? ¿Te sorprende que sienta cosas en un momento así? ¿Que me abrumen las emociones?
2: No me sorprende nada, señor Indiana. Soy un asistente digital, no tengo emociones. No obstante, si quieres que monitorice las tuyas, tras instalar la correspondiente versión del firmware...
1: No, déjate de firmwares. Déjalo.
2: Has tenido una larga vida, señor Indiana. Los dos la habéis tenido, tanto Rita como tú. Ambos lo teníais claro cuando contratasteis este servicio. Tengo guardada en mi base de datos el motivo de vuestra inscripción en el programa.
4: Hemos vivido una vida muy larga juntos. Y no sabríamos vivirla el uno sin el otro.
1: Así que, como hemos vivido juntos, también queremos irnos juntos.
4: Juntos, felices y en paz.
2: Forman una pareja preciosa.
1: Gracias. Pero pensé que estaríamos juntos hasta el final, Zeus, para despedirnos.
2: Comprendo. Pero estás viajando en una cabina MDD, señor Indiana. Las MDD no permiten despedidas conjuntas. Son cápsulas individuales. Si queríais despediros juntos, deberíais haber contratado un MDC, un módulo de despedida conjunta.
1: Era demasiado caro. Y tienes que entenderlo. Somos mayores y no leímos la letra pequeña. Cuando nos enteramos, teníamos dos opciones. Volvernos a casa y perder la inversión, o seguir adelante, cada uno en su respectiva cabina. Creo que nos equivocamos al elegir la segunda opción.
2: Comprendo. Pero mira el lado bueno. Solo quedan 14 minutos para la despedida. Enseguida estaréis juntos de nuevo.
1: Ya, claro.
2: ¿Por qué no piensas en otra cosa? Para tener la mente ocupada. Tengo tu ficha por aquí. Según esto, naciste en el 2030.
1: Sí. Tengo 92 años y medio. Pero te garantizo que han pasado muy rápido, Zeus. tengo recuerdos muy lejanos que parece que sucedieron ayer mismo. Por ejemplo, recuerdo a mi abuelo. Era catedrático de griego, ¿sabes? Me hizo aprender mi Antígona de memoria.
2: Ah, claro. Hasta el 2045 no se inventaron los implantes de conocimiento. Antes de esa fecha había que recurrir a una técnica que ya no practicamos. Una técnica llamada memorizar.
1: Eso es. Qué antiguo suena. Y a la vez parece que sucedió ayer mismo. El tiempo pasa demasiado rápido. Incluso hoy. Miro por la ventana del submarino y lo noto. Hace nada salimos del puerto. Era por la tarde. Y ya es noche cerrada.
2: Anochece rápido en esta época. ¿Has echado un vistazo a los peces?
1: Sí, son preciosos. He visto una fula negra y un pez loro.
2: Si te asomas ahora, divisarás a lo lejos un tiburón azul.
1: ¿Un tiburón? Ah, a Rita le encantan los tiburones.
2: Tienes que pensar en otra cosa, Indiana. El programa de Eternity Submarines busca ofrecerte una despedida en paz. Una despedida que disfrutes. Quedan 12 minutos para tu despedida y no la estás disfrutando. ¿Quieres escuchar música?
1: No hace falta.
2: Si experimentas la despedida angustiado, esta pierde totalmente su sentido. Está diseñada para que la disfrutes, no para que sufras.
1: Lo único que hará que deje de sufrir sería...
2: ¿Rita?
1: Rita. No sé si te has dado cuenta, pero me has completado la frase.
2: No te malacostumbres. No volverá a suceder.
1: ¿De verdad no puedes hacer nada? ¿No puedes buscar la cápsula de Rita y traerla aquí conmigo?
2: Las cápsulas solo pueden juntarse en el módulo MDC.
1: ¿No puedes hacer una excepción?
2: Es imposible. No habéis contratado el billete en el módulo MDC. Viajáis en el MDD.
1: No hay nada que pueda hacer para que te apiades de mí. ¿Qué puedo hacer para que tengas un poquito de compasión conmigo?
2: Nada, señor Indiana. No puedo tener compasión. No tengo emociones.
1: Ya me lo has dicho. Pero tenía que intentarlo. Además, a ratos me engañas. Por momentos sí que parece que tienes emociones. Te he oído reírte. Y me ha parecido que te temblaba la voz hace un rato.
2: Te garantizo que no tengo emociones. No me he reído.
1: Sí que lo has hecho.
2: Solo quedan 10 minutos para la despedida. Anda, señor Indiana, piensa en otra cosa. Mira alrededor, cierra los ojos y escucha el mar.
1: Lo intentaré.
2: Tu despedida llegará en 9 minutos. Casi es medianoche. ¿Por qué no intentas relajarte hablándome de otra cosa? De tu abuelo, el constructor de catedrales.
1: No era constructor de catedrales. Era catedrático de griego. Era humanista y profesor. De los últimos que hubo antes de que se prohibieran las clases con maestros y se impusieran las videoclases a partir de 2045. Era un hombre dulce, carismático y bromista. Y le encantaba Unamuno.
2: Un humano humanista al que le encantaba Unamuno.
1: Exactamente. Ay, daba clase de literatura en una escuela. Y allí conocí a Rita. Recuerdo perfectamente cuando se incorporó. La pobre era una estudiante terrible y mi abuelo me obligó a ayudarla con sus tareas pendientes. Y así, sin quererlo, sin buscarlo, esos dos niños que estudiaban juntos se acabaron enamorando.
2: Sigue hablando, Indiana. Cuéntame más sobre ella.
1: De niña era un terremoto con patas y trenzas. No paraba quieta. No era capaz de detenerse un solo instante para leer un libro o estudiar matemáticas. Y sin embargo, estar con ella a mí me traía paz. Cuanto más parloteaba, más conseguía que mi cerebro se relajase. La oiría hablar durante horas. Nos mudamos juntos al graduarnos de la escuela. Yo encontré trabajo en el taller de informática de una empresa.

0: empresa y ella en el departamento de diseño. Desde entonces hemos vivido siempre juntos. Siempre. Es de lo único que no me arrepiento ni arrepentiré jamás. De haber compartido mi vida con ella.
1: ¿Señor Indiana? ¿Señor Indiana, estás ahí? ¿Señor Indiana? Ya veo. Iniciamos cierre de cápsula.
2: El módulo 14C del buque submarino emite un pitido. La cápsula de Indiana se cierra mientras la respiración de su ocupante se va ralentizando, acompasada por el suave oleaje marino.
1: Espero que no me desprogramen por esto, señor Indiana.
2: Zeus activa la tabla de comandos. Pulsa varias teclas y la cápsula de Indiana se desacopla de su base y empieza a moverse, deslizándose a través del submarino hasta el módulo superior, el MDC, el módulo de despedidas conjuntas.
1: Creo que tenías razón, después de todo, señor Indiana. Quizás sí que tengo alguna emoción que otra en mi sistema operativo. Voy a buscar a Rita.

0: Este ha sido el primer relato de uno de nuestros oyentes, del sevillano Rafa Berrocal, de Alcalá de Guadaira. Esperamos que te haya gustado, Rafa, y que nos hayas perdonado algunas licencias que nos hemos tomado, bueno, la máquina, en la adaptación. Pido un aplauso para Rafa Berrocal y también para los actores que han dado voz a este cuento. Nuestro narrador, que ha sido Borja F. Sedano. El personaje de Rita, al que ha puesto voz, Remedios Márquez. Zeus, nuestro asistente robótico, que ha acabado enterneciendo a nuestro protagonista y que ha tenido la voz de Noelia de Luis. E interpretando al señor Indiana, hemos tenido el lujo de escuchar a nuestro querido Rafael Naranjo Jr. Con el mismo interés y no menor afecto, les invito a escuchar ahora al presidente del Gobierno de España, Pedro Sánchez, que está en rueda de prensa en el Vaticano después de haberse visto con el Papa. No se vayan todavía, no se vayan, que igual nos da tiempo todavía después.
1: Recortes masivos que representan el 25%.
0: El presidente en la,
1: desde la ayuda oficial al desarrollo,
0: embajada española en Roma está ofreciendo pues un resumen de cómo le ha ido en su audiencia con el Papa. Le ha sido una breve audiencia con el Papa, creo, y luego una reunión un poco más larga con el secretario de Estado del Vaticano.
1: Todas las naciones para poder resolver los problemas.
0: Interesante, esperamos, llegará con las preguntas de la prensa que asiste a esta rueda de prensa, porque esa es la primera vez que el presidente responde preguntas después de la imputación del expresidente Rodríguez Zapatero y después de la noticia que hemos conocido esta mañana y que continúa siendo la de esta hora de la mañana, que es el requerimiento del juez al PSOE para entregar documentación relativa al pago, a presuntos pagos, a Leire Díez y otros integrantes de eso que se llamó las cloacas o la trama de la Fontanera. Vamos a ver si el presidente termina de hacer su resumen de la reunión con el Papa.
1: Que ahora mismo estamos siendo testigos el conjunto de la humanidad. Tiene razón el Papa. Ninguna tecnología es neutral y, por tanto, la inteligencia artificial tampoco es neutral. Pero quien la usa y para qué la usa, efectivamente, es todo menos neutral. Y lo estamos viendo. Y en ese sentido, he felicitado a su santidad por centrar su primera encíclica en este tema, el de la dignidad humana en la era de la inteligencia artificial, que, por cierto, nos va a definir el presente y el futuro más inmediato del conjunto de la humanidad. Hemos estado de acuerdo en que necesitamos una inteligencia artificial que anteponga esa mirada humanista alineada con los principios y con los valores que representan a la humanidad. Y que, por cierto, solo el multilateralismo y la gobernanza internacional puede dotarnos de esas reglas comunes, no solamente desde el punto de vista regulatorio, sino

también de responsabilidad ética, democrática, para expandir esa magnífica humanidad de la que el Papa habla en su encíclica. Esa es la vía que también nosotros humildemente defendemos desde España.

0: Vamos, hay un comunicado que también ha difundido el gobierno del Vaticano, o sea, la Santa Sede, en el que se dice que ha habido referencias en la conversación
1: para hablar de la migración
0: que han mantenido el Papa y el presidente Sánchez. Algunas cuestiones dicen de interés común, como la necesidad de fomentar un diálogo fructífero entre la Iglesia española y las autoridades gubernamentales, entre los diversos componentes de la sociedad civil, orientado a promover el bien común. Que ha habido referencias, dice el comunicado del Vaticano, a los conflictos que están abiertos en el mundo, a las migraciones, a la importancia del derecho internacional y a la urgencia de un compromiso constante en favor de la paz. Las reuniones es sabido que cunden muchísimo, porque aunque solo estén 15 minutos hablando, pueden abordar 15.000 temas distintos. Ventaja que tiene ir al grano en las conversaciones. El presidente da la palabra a los periodistas para poder escuchar algunas de las cuestiones de actualidad nacional que le van a ser planteadas.
1: Y dotarlas del significado que realmente tienen, que es el de, efectivamente, una prosperidad compartida, que es lo que quieren el conjunto de la sociedad española, al menos en una amplia mayoría. Como saben, el Papa tiene una especial sensibilidad hacia esta cuestión de la migración y estará muy en la agenda, muy presente en la agenda de su viaje apostólico a España y muy especialmente durante su visita a las Islas Canarias. Y por último, he tenido ocasión de tratar con el secretario de Estado de la Santa Sede, con el cardenal Pietro Parolin, una, yo creo que, valoración que desde el Gobierno de España hacemos positiva. Bueno, diría que muy positiva de los acuerdos bilaterales alcanzados y firmados entre el Gobierno de España y el Vaticano en estos últimos cinco años, bueno, estos últimos años, en particular de los más recientes, que además tienen un alto impacto social y emocional en nuestro país, incluyendo ese novedoso sistema mixto de reparación de víctimas ante abusos sexuales o la resignificación del Valle de Cuelgamuros, que, como saben, es uno de los elementos...
0: Aprovecho para ampliar la información que vamos teniendo sobre la operación que está realizando la UCO en esta jornada de hoy respecto de una presunta financiación del Partido Socialista a Leire Díez y los otros integrantes de la trama de los fontaneros. Dicen las fuentes jurídicas que ha consultado Eva Llamazares en la Audiencia Nacional que el juez Pedraz ha ordenado a la UCO que acudiera a la sede del PSOE para requerir documentación y archivos electrónicos en esta investigación que afecta a Santos Sardán, a Leire Díez, a Javier Pérez Dolcet, a Gaspar Sarrías y a un abogado de nombre Ismael Oliver, que los delitos que están siendo objeto de investigación son de organización criminal, cohecho, revelación de secretos, inducción al falso testimonio, prevaricación, tráfico de influencias y delitos contra las instituciones del Estado. Que la investigación afecta a otras personas como Jacobo Teijelo Casanova, abogado, y a un guardia civil de nombre Juan Sánchez Yepes por delitos de revelación de secretos, cohecho y contra las instituciones del Estado. De hecho, se está registrando también una sede de la propia Guardia Civil. La UCO es la unidad central operativa de la Guardia Civil que investiga cuando hace falta a la propia o a agentes concretos de la propia Guardia Civil. El juez imputa a la actual gerente de la Secretaría de Organización del Partido Socialista, a la gerente actual del Partido Socialista, también imputada, por tanto, esta mañana, Ana María Fuentes, por haber encontrado indicios de que pudo ser cómplice ella de los delitos, y sobre Juan Manuel Serrano, que es el actual presidente de Correos, y el diputado Juan Fran Serrano, el juez encuentra también indicios de colaboración, pero esperará que avance la investigación. Vamos a ver qué se le pregunta a Sánchez.
2: Aspira a que el viaje que va a realizar.
0: De momento, la primera es sobre el viaje del Papa
2: a las políticas del gobierno, por ejemplo, en materia de migración. Y respecto a otras cuestiones, en relación con el expresidente Zapatero, usted el miércoles pasado le expresó su apoyo. Después de todo lo que se ha conocido, entre ellos los informes de la UDEF, si mantiene ese apoyo o se lo replantea. Y no sé si ha tenido oportunidad de tener información sobre la actuación de la UCO esta mañana en la sede del PSOE, si le preocupa y le preocupa la posición de socios de investidura entre este y otros asuntos pidiendo la convocatoria de elecciones.
1: Gracias. Bueno, muchísimas gracias, Josemi, por sus preguntas. Sobre las sintonías, no sintonías, y lo que esperamos es un respaldo o no respaldo, Con todos los respetos y toda humildad, por supuesto que no. Creo que la figura del Papa, de su santidad y lo que representa para la comunidad católica trasciende lo que pueda ser el debate político en el gobierno de España sobre esta política u otra decisión que se tome por parte del Ejecutivo o sea avalada por las Cortes Generales. Creo que

0: Esto es muy importante. Desde el Gobierno de España no estamos pensando en absoluto en eso. Sí celebramos, y se lo he trasladado a su santidad, pues que el que por fin podamos tener su presencia, que ha sido largamente esperada, por supuesto también con el Papa Francisco, el anterior Papa, y que por fin, bueno, pues vamos a poder disfrutar de su presencia y además en un programa muy completo, donde no solamente va a estar en Madrid, va a poder dirigirse al Parlamento Nacional, al Congreso de los Diputados, sino que también va a estar en Barcelona, culminando esa gran obra, ¿no?, de la Sagrada Familia, o incluso, como bien antes se comentaba, pues en las Islas Canarias, en la isla de Tenerife, precisamente para hablar sobre la migración y ver la migración. Y no quiero tampoco olvidarme de una visita que va a hacer precisamente a una prisión en Cataluña para hablar con presos, que creo que también demuestra ese compromiso social que siempre ha tenido particularmente el Papa León XIV con todas las cuestiones y con toda la dimensión social de la religión católica, ¿no? Por tanto, el que haya sintonía en algunas cuestiones, como pueda ser la migración, como pueda ser la defensa de la paz frente a las guerras ilegales y la violación del derecho internacional, o el que pueda haber un alineamiento en ese gran debate que representa pues esa aproximación humanista a la revolución tecnológica, yo creo que lo que demuestran es que en muchas ocasiones, pese a que se critica desde España, lo que hay es una agenda de puro sentido común en las políticas que defiende el Gobierno de España. Porque creo que es de puro sentido común apostar por la paz y no por la guerra ilegal, porque es de puro sentido común reconocer derechos a quienes están contribuyendo al desarrollo y la prosperidad de nuestras sociedades. Lo que no es de sentido común es hablar de prioridades nacionales o de teorías de la sustitución, que no se avalan ni por la ciencia, ni por los datos, ni por supuesto tampoco por la experiencia histórica de un país que durante sus años de democracia lo que ha hecho ha sido regularizar hasta en 5 ocasiones a muchísimos migrantes que han venido a nuestra sociedad y que ya viven en nuestra sociedad. Incluso cuando se utilizan en fin, datos que son equívocos, que son bulos, que es desinformación, como es, por ejemplo, el...
1: La larga respuesta del presidente a la primera de las preguntas de la agencia EFE. Vamos a ver cómo de largas son las respuestas a las otras dos que le han sido planteadas.
0: De hecho, los datos lo que avalan es
1: que tienen que ver con la imputación de Rodríguez Zapatero y con el requerimiento del juez al PSOE para aportar documentación sobre presuntas comisiones de delitos.
0: Y estamos en un proceso de reconocimiento de esos derechos a la migración. Por tanto, creo que, volviendo a su pregunta sobre la sintonía o no sintonía, hay en cuestiones en las que efectivamente hay una absoluta sintonía, pero eso lo que avala es el sentido común de esas posiciones que defiende, en este caso, la Iglesia Católica y defiende también el Gobierno de España en asuntos tan importantes como los que usted ha señalado. Sobre el presidente Zapatero, yo he tenido la ocasión de poder leer el auto, he tenido la ocasión de conocer a través de los medios de comunicación y leer a través de los medios de comunicación el extenso sumario y, sinceramente, lo dije en las Cortes Generales y lo vuelvo a reafirmar hoy aquí. Desde luego, toda la colaboración con la justicia, todo el respeto a la presunción de inocencia del presidente Zapatero y todo mi apoyo al presidente Zapatero. Después de lo que he leído y he podido compartir también con personas que saben mucho más del derecho que yo, creo que no hay motivo suficiente, no hay motivos para cambiar esa posición. Y sobre, efectivamente, los requerimientos que se están produciendo ahora mismo en la sede del Partido Socialista, también por eso me he retrasado, porque los desconocía, he tenido que preguntar exactamente qué es lo que estaba sucediendo, y eso me parece que es importante como matiz, porque antes sucedía todo lo contrario. Teníamos precisamente a una organización política que utilizaba las fuerzas y cuerpos de seguridad del Estado y a la justicia para obstruir investigaciones judiciales.
1: Es un clásico del presidente, este caso, que es la comparación con el gobierno anterior, 8 años después de haber cambiado el gobierno.
0: De un registro. No quiero tampoco, minusvalorar la gravedad de la investigación que ahora mismo la Audiencia Nacional está teniendo en curso. Y, por tanto, lo que sí que les puedo trasladar a la ciudadanía española es total colaboración con la justicia. También decir que si al final estamos hablando de este caso de la exmilitante Leire, pues evidentemente se tomaron las decisiones sobre ella inmediatamente cuando saltó a la luz todo este caso hace más ya de un año, y por tanto, bueno, pues los tiempos de la justicia son los tiempos de la justicia, respetemos a la justicia, colaboración con la justicia y el compromiso, por supuesto, del Partido Socialista en que si hay comportamientos irregulares, nuevos, me refiero, pues actuaremos con la misma contundencia que hemos actuado antes. Pero también quiero subrayar lo siguiente, y es que hemos estado en situaciones muy parecidas a esta, en otros momentos. Y creo que es muy importante también que la ciudadanía sea consciente de que el Gobierno de España está inmerso en una agenda de transformación que está dando sus resultados en todos los ámbitos, de crecimiento económico, de creación de empleo, de reducción de desigualdades, de posicionamiento en temas muy importantes para España y para los españoles, como son las guerras que estamos teniendo y las respuestas que estamos dando a esos efectos económicos de las guerras que está sufriendo el mundo desde hace ya más de 5 años. Y, por tanto, creo que ninguna de estas investigaciones, y ya veremos en qué acaban, y insisto, toda la colaboración por parte de mi organización con la justicia no impugnan en absoluto lo que está haciendo el Gobierno de España y las fuerzas progresistas en favor de los avances sociales y económicos y las transformaciones que venimos registrando de 8 años a esta parte. Y eso es lo que vamos a seguir haciendo de aquí al final de la legislatura, sin restar importancia, por supuesto, a la gravedad de estas investigaciones, con el compromiso firme por parte mía como presidente, pero también como secretario general del Partido Socialista, de que responderemos con la contundencia que siempre hemos respondido en caso de que se conocieran nuevas informaciones al respecto.
1: Pasaba por alto el presidente una novedad de esta mañana, que es la imputación de la gerente del Partido Socialista, de la actual gerente del Partido Socialista, que no es Leire Díez, disculpe, la fontanera, sino Ana María Fuentes.
2: Su reunión con el Papa, quería preguntarle, no sé si le ha manifestado, hablaba usted de la prioridad nacional, ese requisito de la prioridad nacional, ese requisito que se está incluyendo en la formación de gobiernos autonómicos. No sé si el Papa le ha mostrado algún tipo de preocupación por el crecimiento y el auge de esos discursos racistas en España y la utilización política por parte de algunos partidos. Y sobre los requerimientos de información al Partido Socialista que se están llevando a cabo, el juez parece implicar o señalar a la actual gerente del Partido Socialista, también a un miembro de la ejecutiva actual, Juanfran Serrano, y a su exjefe de gabinete, Juan Manuel Serrano, en este caso en el que presuntamente el Partido Socialista habría pagado.
1: Son dos serranos distintos, uno era colaborador estrecho de Santos Sardán y el otro es el expresidente de Correos, que en su día fue jefe de gabinete de Pedro Sánchez antes de llegar a la presidencia del gobierno.
2: Que habla de que,
1: bueno, de hecho, él pensaba que iba a ser jefe de gabinete también en la presidencia del gobierno, pero fue reubicado en la presidencia de Correos.
2: De la desproporción de mandar a la UCO a por información a la sede del Partido Socialista. Gracias.
0: Bueno, muchas gracias, Carlota. Sobre la primera de las preguntas, son conversaciones privadas entre el Papa y yo, y por tanto, pues creo que no me corresponde ni creo que tiene estilo el compartir más allá de las cosas que he hecho con ustedes antes, esas conversaciones con el Papa. Sí le diré que sobre este asunto, al respecto concreto, no hemos hablado. Sobre esta cuestión de la prioridad nacional, tal y como usted lo ha planteado, no lo hemos hablado. Pero tampoco le escondo, y esto es público, y usted lo sabe, y efectivamente no es porque lo diga yo, sino porque lo ha dicho el propio Papa. Bueno, tiene una mirada sobre el fenómeno de la migración muy diferente a ese tipo de discursos con los que nosotros estamos mucho más cercanos, ¿no? Sobre los requerimientos, mire, yo me acaba usted de informar de algo que yo desconocía. Efectivamente la gerente, un miembro de la ejecutiva y quien estuvo conmigo de coordinador antes de yo ser elegido presidente del Gobierno de España y sí como secretario general del Partido Socialista. No lo sabía. En todo caso, insisto, la gerente Ana María Fuentes es una mujer que ha llevado las cuentas de manera escrupulosa del Partido Socialista. Ha habido mucha rumorología, mucho bulo, mucha fake news, que si se estaba hablando de financiación irregular regular, parece que eso se ha desmentido por parte incluso de los propios medios de comunicación. Bueno, insisto, yo no resto importancia ni gravedad a la investigación que se está realizando, pero también con la misma claridad le digo que en el momento en el que surjan nuevas informaciones sobre cuestiones que afecten a actividades o actitudes irregulares, pues el Partido Socialista actuará con contundencia como siempre hemos hecho.

0: Pero, de nuevo, lo hemos hecho. Nada más surgir este caso hace ya más de un año. Si es así, lo seguiremos haciendo. Pero hasta el momento no tenemos mucha más información y la información que estamos conociendo es por parte de los medios de comunicación. E insisto de nuevo, en nada eso impugna todos los logros que está alcanzando este país en momentos muy complejos, en momentos muy difíciles como los actuales, como los que vive el mundo, y por tanto en esa tarea vamos a continuar.
1: Bueno, no es que hubiera pasado entonces el presidente por alto premeditadamente la imputación de la gerente del PSOE, es que no estaba enterado hasta este momento en el que acaba de conocer la noticia.
2: Soy Javier Martínez Brocal del periódico ABC y de
1: la Sexta. Y ahora Javier Martínez Brocal del periódico ABC y de la Sexta va a plantear la pregunta.
2: Claro, la cuestión es, ha dicho que van a tomar decisiones en el momento en el que haya elementos que lleven a hacer lo necesario, ¿no? ¿Qué es lo que tiene que pasar para que se tome una decisión? Porque la impresión es que con casos un poco menos graves se han tomado decisiones mucho más contundentes. Entonces, ¿qué es lo que tiene que pasar para que haya decisiones? Otra pregunta que no tiene nada que ver es sobre el encuentro con el Papa. ¿Cuánto ha durado y si nos puede dar algunos elementos? Muchas gracias.
0: Sí, muchas gracias, Javier, por sus preguntas. Fíjese, no sabía cuánto ha durado pero me dice la embajadora con acierto seguro que 3/4 de hora. Más o menos, aproximadamente 3/4 de hora, y de verdad que ha sido una conversación muy, muy interesante en todos los aspectos que antes le he comentado: migración, inteligencia artificial, paz, guerra y, por supuesto, también su visita a España en los próximos días, ¿no? Sobre los elementos, mire, yo creo que es muy importante ser consciente, primero, de que los tiempos de la justicia no son los tiempos ni de los medios de comunicación ni de la política. Los tiempos de los medios de comunicación, evidentemente, esa es su obligación, es su deber, eso es a lo que se dedican y lo hacen con mucho acierto, es informar sobre las novedades que se puedan producir en estos casos que están siendo objeto de investigación judicial. Dos, los tiempos de la política se tienen que ajustar a los tiempos de la justicia. Creo que es importante respetar la presunción de inocencia, por supuesto observar lo que está sucediendo en estos casos y actuar en consecuencia. Creo que nosotros, precisamente cuando hemos actuado, si hemos demostrado algo, es que somos un partido que no tiene nada que esconder. Que no tiene nada que esconder y que cuando tiene que actuar, actúa. Y, por supuesto, no convive ni coexiste con ese tipo de actitudes que efectivamente repudiamos. A partir de ahí, la política tiene que ajustarse más a los tiempos de la justicia. Exactamente saber y conocer cuáles son los extremos de lo que se está investigando y a partir de ahí.
1: La pregunta de Javier Brocal tiene sentido porque cuando salió la detención de Koldo García, el señor Ábalos fue invitado a abandonar el grupo parlamentario socialista sin que hubiera nada en aquel momento contra José Luis Ábalos, ni siquiera estaba siendo investigado. Y ahora está imputado Rodríguez Zapatero y no se ha tomado ninguna decisión. Es militante del Partido Socialista, no es cargo orgánico, pero sí es militante. Y está imputada la gerente del Partido Socialista y de momento al menos tampoco ha habido ninguna decisión ni anuncio de decisión que le afecte. Ese es el contraste al que se refería el compañero.
3: Vamos con la última pregunta, Almudena.
1: Y esta es la última pregunta ya.
4: Gracias, presidente.
1: No sé por qué lo han dicho.
4: Siguiendo con las novedades de hoy, lo de la UCO entrando en Ferraz, los registros que se están produciendo, esto salta en plena investigación a Zapatero. ¿Usted sigue pensando que la situación es sostenible, que puede llegar al final de la legislatura? Porque, retomando la pregunta de otros compañeros, el PNV, Coalición Canarias, Emiliano García Page y otras voces dentro de su partido en privado consideran que no es así. Por otro lado, ¿considera que la coincidencia en el tiempo de estas noticias, como dicen algunos cargos de su partido, es un golpe a su gobierno? Y, por último, sobre Zapatero, ¿no hay nada que le llame la atención, que le genere dudas de lo que ha leído del sumario o del auto? Gracias.
0: Bueno, muchas gracias, Almudena, por sus preguntas. Bueno, vamos, más o menos es la misma pregunta desde otro ángulo, o más o menos el mismo ángulo. Si les parece ya con esto, pues culminamos la comparecencia. Me parece importante, Almudena, si me permite, simplemente corregirle en una cuestión. No es un registro, es un requerimiento. Aparentemente, lo que se está haciendo por parte de la Guardia Civil en la sede de mi partido. Yo creo que esto es importante también para que los ciudadanos y ciudadanas sepan, porque hay muchos requerimientos que se hacen a muchas instituciones por parte de la Guardia Civil y eso no es óbice de nada. Por tanto, lo que sí que le puedo trasladar.

0: Trasladar desde el punto de vista del Partido Socialista es la total y absoluta colaboración que hemos tenido siempre sobre este caso, que por cierto ya fue tratado durante el año pasado, tomamos las decisiones que tomamos y por tanto, bueno, vamos a saber exactamente cuáles son, cómo se desarrolla, ¿no? Por tanto, un requerimiento y no es por tanto un registro. Sobre la sostenibilidad o no de la legislatura. Ayer tuve una conversación muy interesante con el director general de la FAO. Para los ciudadanos que no conozcan este acrónimo y que están siguiendo esta rueda de prensa, básicamente es la organización que se encarga sobre las tareas a nivel de Naciones Unidas de la alimentación, en fin, y de la lucha contra el hambre. Una cosa que me pareció interesante, saben ustedes, que estamos defendiendo la candidatura de Luis Planas, el ministro actual de Agricultura, Pesca y Alimentación, a la Dirección General de la FAO, que se decidirá el próximo año. Lo comento, fue una conversación privada, pero lo digo como ejemplo de una categoría que luego desarrollaré. El director general me dijo, es que Luis Planas lleva 8 años siendo ministro de Agricultura, Pesca y Alimentación. Y a lo largo del tiempo que el director general de la FAO ha sido director general de la FAO, pues han visto como muchos gobiernos cambiaban de ministro de Agricultura, Pesca y Alimentación año sí, año también. La pregunta que creo que tenemos que hacernos es, desde que yo soy presidente del gobierno, ¿cuántos primeros ministros ha habido en muchos países europeos?
1: Varios.
0: Perdón. ¿Eso es bueno para hacer transformaciones? ¿Eso es bueno para hacer los cambios que exige sobre todo la gente de a pie? Yo creo que no. No digo que la estabilidad que hemos logrado durante estos últimos 8 años, conmigo al frente del gobierno, en circunstancias muy difíciles, con crisis de una extraordinaria complejidad, sea un fin en sí mismo, pero es evidente que es un instrumento importante para lograr el desempeño económico que estamos logrando, para tener los datos de paro y los datos de creación de empleo que estamos teniendo, para obtener la reducción de la desigualdad social que también estamos logrando durante estos últimos 8 años. Quiero decir con esto que las transformaciones son tan importantes, las que hemos logrado, donde evidentemente sin estabilidad eso no hubiera ocurrido, porque no hubiera habido coherencia ni concordancia entre, bueno, pues un gobierno lógicamente liderado por mí y un gobierno pues apoyado por otras fuerzas que abiertamente, allí donde puede impactar, pues dicen que hay que frenar a las renovables o que hay que poner en cuestión algunas de las políticas en derechos y libertades que este gobierno ha alcanzado. Por tanto, creo que sí que es importante que los ciudadanos sean conscientes de que, pese a todo, todas las dificultades que tenemos y que estamos haciendo frente, la estabilidad es una palanca importante para lograr todo lo que estamos logrando en términos económicos y en términos de creación de empleo en un contexto internacional tan, tan complejo. Me permitirá la broma, ¿no? Hay algún compañero pues que evidentemente lo que me pide es adelantar las elecciones porque es consciente de que voy a tener una mayor mayoría parlamentaria en el gobierno y en el Congreso para poder gobernar de manera mucho más tranquila. Y yo se lo agradezco. Pero es que yo no puedo convocar elecciones por interés partidista. Tengo que convocar elecciones por el interés general de los ciudadanos y ciudadanas. Y el interés general de los ciudadanos y ciudadanas, a día de hoy, con guerras por todo el mundo, con crisis que exigen de respuestas eficaces y también equitativas por parte de la Administración General del Estado, es la estabilidad y la consolidación de políticas que nos están permitiendo precisamente zafarnos de las consecuencias sociales y económicas de estas crisis. Nadie se puede imaginar, si hubiera habido una administración del Partido Popular con Vox, que hoy el 60% del precio de la electricidad generada viniera de energías renovables. Y eso está haciendo que hoy, bueno, pues los hogares tengan mayor capacidad para hacer frente a shocks energéticos provocados por las guerras, ya sea en Irán o ya sea en Ucrania. Pongo este ejemplo simplemente para poner en valor la categoría. Y es que el crecimiento económico, el éxito de país que estamos teniendo, tiene mucho que ver también con una palanca que es la estabilidad. Y si la Constitución dice que son 4 años la duración de una legislatura, pues son 4 años.
1: Lo hizo el presidente que ha adelantado las elecciones ya 2 veces.
0: Y la determinación del gobierno de España. Culminar, por cierto,
1: está tareas. Está bien, porque cambiar de opinión ya se sabe que es.
0: En fin, a ustedes que hemos hablado en
1: múltiples Sánchez adelantó ocasiones, las elecciones generales en el año 19, cuando disolvió las Cortes porque perdió la votación de presupuesos, y las volvió a adelantar en el año 2023,
0: muy relevantes,
1: cuando después del fracaso en las autonómicas y municipales decidió convocar generales cuando aún no tocaban.
0: Hay cuestiones, hay hitos que exigen de la constancia y no de meter al país en una parálisis que efectivamente pues no se sabe si nos va a permitir el poder culminar con éxito o no.
1: Es el presidente del gobierno que no tiene mayoría parlamentaria para aprobar sus proyectos en el Congreso de los Diputados a día de hoy.
0: Digo lo de parálisis porque luego viene, después de unas elecciones, como todos ustedes saben, los procesos de investidura.
1: Sí, claro.
0: Y claro, si hay procesos de investidura azarosos, por ejemplo, en territorios o en países con cultura democrática, como es, por ejemplo, el caso de Dinamarca, después de algunos meses sin haber formado gobierno, y en España también, pues tenemos unas experiencias bastante evidentes, y yo como en primera persona puedo compartirlas con todos ustedes, pues yo creo que esa estabilidad de nuevo es un valor en un momento en el que, bueno, pues lo que necesitan los ciudadanos es certezas, y es lo que queremos dar desde el Gobierno de España. Perdonen por la extensión de las preguntas. Sobre la justicia, lo he dicho en muchas ocasiones, colaboración total con la justicia y al mismo tiempo también respeto a la presunción de inocencia de las personas que estén afectadas, ¿no? Y sobre José Luis Rodríguez Zapatero, sobre el presidente Zapatero, lo he dicho al principio, no veo elementos en los que ahora mismo se pueda hacer un cambio de posición por parte ni del Partido Socialista ni del Gobierno de España respecto a lo conocido en el auto y también en el sumario. Bueno, muchísimas gracias.
1: Y hasta aquí.
0: A todos y a todas.
1: Y hasta aquí porque no se le ha llegado a preguntar al presidente si él cree en la inocencia de Rodríguez Zapatero. Simplemente si él mantiene su apoyo, lo mantiene. No ha habido preguntas sobre el resultado de las elecciones en Andalucía, que es que ya se nos han olvidado a todos, pero fueron hace 10 días. El resultado del el hundimiento del Partido Socialista en las elecciones andaluzas. El presidente apela a la estabilidad de un gobierno, que es un gobierno en minoría, que no lleva proyectos al Congreso, entre ellos los presupuestos, porque no puede sacarlos adelante. Pero para el presidente eso es estabilidad. Y considera ha hecho una broma Sánchez sobre García Page y la petición de elecciones anticipadas. La broma es que él obtendría mejor resultado parlamentario si hoy hubiera elecciones que el que tiene. Bueno, la broma será que Page lo pida pensando en eso, porque si el propio Sánchez considera una broma pensar que hoy mejoraría su resultado si hubiera elecciones, se entiende mejor porque no hay elecciones a la vista. Bueno, el presidente no ha convocado elecciones porque había un run-run esta mañana después de lo de la UCO, lo de Zapatero, lo de la gerente, en fin, al final ya va a llegar a la conclusión de que no puede aguantar. E igual, pues no hay ninguna novedad en la posición del presidente del gobierno respecto de las elecciones. Su nuevo argumento es lo buena que es la estabilidad y los inconvenientes que genera que voten los ciudadanos, porque luego hay que constituir un parlamento, negociar una investidura, luego igual no sale adelante la investidura, a lo mejor hay que volver a votar. Es un verdadero inconveniente, es un engorro cuando hay urnas y resultados de la selección. Bueno, que nos tenemos que marchar. Que agradezco mucho a Remedios Márquez, querida, a Remedios y a Noelia de Luis y a Naranjo Junior. Es que no es lo que hay.
2: Bueno.
1: Entonces, la segunda parte de la radioficción de hoy la dejamos para la próxima semana. Si vosotros tres podéis. Y si no, ya vamos a lo que hacemos. Ahora lo que vamos a hacer es una pausa.
3: Bueno, Carlos,
1: pausa.
3: ¿Y ahora qué hago?
1: Adiós, Alfredo.
3: ¿Me llevo la máquina o qué?
1: No, la máquina déjanosla aquí, que pesa mucho.
3: Vale, gracias. Moderno.
1: Tú déjala aquí en el escenario y ya el miércoles que viene vemos cómo seguimos. Ahora unos mensajes comerciales y ya nos vamos. Sí, ahora ven.
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2: Rodri está esperando con una caja de bombones a la chica con la que ha quedado esta tarde. Sí, ella le había dado una cita, pero... es su nutricionista. A ver quién le quita ahora la ilusión al chaval. 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
11: ¿Ya? Ya hay que irse. Sí, que nos vamos. Pues ha sido un programa entretenido. Yo pienso que hemos hecho hoy pues, lo mismo la parte de ficción que la ficción de parte. Hemos tenido un poco de todo, pues como siempre, pues como la actualidad, el comentario, la opinión, los modernitos y luego una versión inédita de radioficción con la presencia del presidente del gobierno, digamos, como actor invitado. ¿Quién ríe? Mañana a las 6 en punto 5 en Canarias estaremos aquí de nuevo, comenzará este programa ya con las noticias de mañana que se parecerán bastante a las de hoy, ya lo verán. Gracias por su confianza, que tengan feliz día. Aquí comienza la programación local y regional. Hasta mañana.
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2: ¿Qué tal están? Muy buenas tardes. Señores, siguen en la Dirección General de la Guardia Civil de Madrid, en el 110 de la calle Guzmán el Bueno, siguen en el número 70 de la calle Ferraz de Madrid, la sede del Partido Socialista. Los agentes de la UCO buscando alguna prueba, si existe, y no ha sido destruida en todo este tiempo, que demuestre una financiación ilegal de ese partido que, con Pedro Sánchez, ya sabe, llegó para limpiar la corrupción en el país. Todo lo que vaya pasando se lo vamos a ir contando y ya lo sentimos por el rayito que va a haber empañado su día por este saco de nueva porquería.
3: Es el rayo y es mi equipo, algo más que un sentimiento, una pasión difícil de poderos explicar.
2: Nerviosito perdido está todo ese barrio de 56 kilómetros cuadrados con sus dos distritos, que a lo largo de los años han ido cambiando sus yeserías, ladrilleras y sus campos por edificios y oficinas que se levantaron a toda prisa a finales de los años 50 y los años 60 para poder albergar a tantos habitantes de dentro y de fuera que con sus luchas vecinales lograron tener colegios, centros de salud, parques y hasta un equipo de fútbol en un estadio junto a la Plaza de Toros antiguamente, que hoy tiene uno de los días más bonitos de su historia. Pues ya ve, hoy tenemos en el sureste de Madrid un rayo y en el norte una tormenta. Porque esta tarde, cuando los rayistas anden con las uñas a ras de los nervios a las 7 de la tarde, en otra punta de la ciudad, en el Meliá Castilla, Florentino Pérez presenta su candidatura a la presidencia que ostenta en el Real Madrid en unas elecciones que se van a celebrar el 7 de junio, domingo, con el Papa por aquí y el Bernabéu preparándose para su cita con la Comunidad Diocesana de Madrid con más de 70.000 personas. Buen momento, dirán, con toda la ironía del mundo, los 22 conductores de la MT que hoy han empezado a trabajar. Que ríase, ríase, con los cortes y el lío que tenemos por delante de los cursos de conducción en el Jarama. Volviendo a los estadios y a sus futbolistas, y no precisamente por su trabajo. Mire, la Policía Nacional ha detenido en Madrid a dos hombres, un francés y un belga, de 30 años por estafar presuntamente 340.000 euros al futbolista del Cádiz, Lucas Pérez, de 37 años por el método Ripdeal, que es más simple que su nombre en inglés, porque pasó cuando puso a la venta un vehículo de alta gama, varios objetos de lujo, 5 relojes de lujo, 3 anillos de lujo, todo de lujo, diamantes, trajes, prendas carísimas, no joyas en cajas fuertes, no. Y aparecieron dos supuestos compradores que le dieron el dinero, un apretón de manos y un adiós adiós, hasta que al llegar a su casa el futbolista descubrió que los 340.000 euros eran falsos, salvo 3 billetes de 100 euros.
4: ¡Madre mía!
2: A estos ladrones, quien los ha pillado no ha sido la policía, ha sido, mire, la madre del chaval al que le mangaron el patinete. El viernes de San Isidro, el 15, a eso de las 9:30 de la noche, su hijo de 14 años estaba con un amigo hablando con dos chicas en un parque, cuando aparecieron dos con un cuchillo y un destornillador que con amenazas y golpes les quitaron los patinetes y se fueron. Los chavales, a pasar de las heridas, llamaron a sus padres y se fueron a denunciar el robo, pero en la comisaría parece ser que no les hicieron demasiado caso porque decían había mucho follón esa noche. Así que la madre de uno de ellos decidió marcarse una de madre coraje y tras días recorriendo comercios, calles de la zona, hablando con testigos, ha conseguido las imágenes y los vídeos de los presuntos autores, un magrebí de 18 años y otro de 17 de etnia gitana, y los ha entregado la policía. Bueno, no sé si tiene ya una cita con el especialista el mes que viene, que es ya la semana que viene. Pues bien, cuidadito, porque por ahora facultativos de 27 especialidades de 15 centros hospitalarios públicos de la Comunidad de Madrid anunciaron ayer su intención de dejar de hacer peonadas, que como

0: Son las horas extraordinarias que se hacen por las tardes y que son decisivas para aligerar la lista de espera a partir del próximo día 1 de junio, ante, dicen, la persistente ausencia de respuesta de la Administración a esas reivindicaciones planteadas durante los últimos meses de movilización del colectivo médico nacional por el Estatuto Marco Propio. Y por si esto no fuera poco, los MIR han amenazado con una huelga indefinida en septiembre si no mejoran sus condiciones laborales. Aquí estamos todos. Bueno, se quejan de que los médicos internos residentes han sostenido gran parte de la actividad asistencial bajo condiciones cada vez más difíciles, con jornadas excesivas, sobrecarga asistencial, dependencia estructural de las guardias y pérdida progresiva de poder adquisitivo y calidad formativa. Así que, pues mire, quieren la mejora del salario base, cobrar lo mismo en todas las comunidades autónomas, no depender de las guardias para alcanzar un salario digno, protección efectiva del tiempo formativo, supervisión clínica real y garantizada, especialmente en urgencias, mejora de las condiciones de descanso, conciliación y libranza posguardia y el reconocimiento institucional y profesional del colectivo MIR. Por cierto, Inspección de Trabajo ha sancionado a Renfe por deficiencias en sus talleres de Fuencarral, como puertas averiadas que permanecían abiertas o calefactores fuera de servicio que no cumplían con la normativa vigente en materia de prevención de riesgos laborales. Bueno, y los sindicatos, los de la Policía Municipal de Madrid, ayer en una concentración en Cibeles, denunciaron la falta de efectivos que van a tener en los barrios de la periferia por los refuerzos que han diseñado para el circo, dicen, de grandes eventos como la visita del Papa.
1: Cuando vengas a Madrid, pedazo de guapa.
0: Y cuando venga, que sepa que ya son muchos los que vienen, no vale luego quejarse del mogollón, ¿eh? Vienen, han venido y vendrán porque Madrid está que se sale y nunca mejor dicho. En el primer trimestre de este año nos hemos convertido en el principal motor del crecimiento del sector hotelero nacional, dicen, con un aumento de la ocupación de 2,7 puntos porcentuales hasta el 70,4% frente al 67,7% del año pasado y por encima de los niveles prepandemia del 19. Y también la capital ha liderado los precios hoteleros, con un incremento del 3,9% hasta los 139 euros por habitación, que está de media, frente a los 134 del año pasado. Y una última cosa, antes de volver a la sede del PSOE en Ferraz, donde siguen los guardias civiles de la UCO.
2: Y cuanto más acelero, más calentito me pongo.
0: Dice un estudio que el 74% de los conductores se transforma al volante e insulta habitualmente a otros usuarios. Que hay conductores que adelantan como sea un 11% o insultan a otros automovilistas. Esto ya lo hacemos más, es el 74%. Que el 29% de conductores admite utilizar el claxon de manera repetida para quejarse y 3,7 millones reconoce haber retado a otros conductores a salir del coche. Pero espere que el 14% de los encuestados confiesa beber antes de conducir, el 33% admite que no respeta de forma habitual los límites de velocidad y el mismo porcentaje que no mantiene la distancia de seguridad con el coche de delante. Que son las 12:30 y tenemos que hablar de lo nuestro.
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0: Y Jorge Granulla, que Irene Calderón y Rosa Nahuiz a la producción y Gabriela Sánchez en la realización técnica. Hasta las 2 hablamos de Madrid y empezamos en la calle.
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0: Pues vamos a ver cómo está la situación por las calles de la capital y M30, Centro de Información de Tráfico del Ayuntamiento. Beatriz Gómez, buenas tardes.
5: Buenas tardes, Pepa. Está siendo una mañana muy movida en lo circulatorio, con bastantes incidencias y algunos tramos especialmente problemáticos. Es el caso del centro, en concreto Cibeles, donde un accidente en la misma plaza mantiene cortados tres carriles y está afectando en gran medida al tráfico en sentido sur en el Paseo de Recoletos y en los bulevares. También en el centro destacamos el Paseo de la Castellana a la altura de Emilio Castelar y Gregorio Marañón, así como las calles Alcalá, Francisco Silvela hacia Joaquín Costa y Santa María de la Cabeza, en este caso por trabajos de mantenimiento en la calzada. Otros puntos a tener en cuenta son la entrada por la A6 Avenida de la Memoria,

0: el nudo norte hacia Paseo de la Castellana y el acceso de la A2 por la Avenida de América.
1: Gracias, Beatriz. Hasta dentro de un ratito.
0: Hasta luego.
1: Vamos a las carreteras. Dirección General de Tráfico, Darío Carnicero.
2: Buenas tardes. A esta hora pendientes de un accidente que dificulta la circulación en la salida de Madrid por la A42 a la altura de Getafe y provoca además el corte del carril derecho a la altura del punto kilométrico 15. Al margen de ello, situación tranquila, tan solo encontrarán complicaciones en la circulación en la M40 a la altura de Hortaleza, ya en dirección a la autovía de Zaragoza.
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1: Bueno, pues empezamos a repasar la actualidad informativa de la Comunidad de Madrid en este miércoles 27 de mayo con Óscar Plaza. Óscar, buenas tardes.
5: Hola, Pepa, muy buenas tardes.
1: Bueno, la política madrileña, como toda la política nacional, está hoy patas arriba después de que esta mañana agentes de la Unidad Central Operativa de la Guardia Civil, vamos, como usted la conoce y todos, la UCO, hayan accedido a la sede del PSOE en la madrileña calle Ferraz en el marco de una investigación de la Audiencia Nacional.
5: Sí, el juez Santiago Pedraz ha ordenado a la Unidad Central Operativa de la Guardia Civil que acuda a la sede del PSOE, como ha hecho, para requerir diversa documentación y también archivos electrónicos en una investigación contra una trama dirigida presuntamente a desestabilizar los procedimientos judiciales que afectaban al PSOE o al gobierno. Se investiga a Santos Cerdán, ex vicesecretario general del partido, también a Leire Díaz, que fue fontanera de la formación, al abogado Pérez Dolcet, también a Gaspar Zarrías, ex vicepresidente de la Junta de Andalucía, y al abogado Ismael Oliveri. Se imputan delitos de organización criminal, cohecho, revelación de secretos, inducción al falso testimonio, prevaricación, tráfico de influencias y delito contra las instituciones del Estado, entre otros. También se investiga al abogado Jacobo Teijelo y al guardia civil Juan Manuel Sánchez Yepes por delitos de revelación de secretos, cohecho y contra las instituciones del Estado. Por esto último, por lo de este agente de la Guardia Civil, también se está registrando la sede en Madrid de la Dirección General de la Benemérita. Y además el juez imputa al actual gerente de la Secretaría de Organización del PSOE, a Ana María Fuentes, al encontrar indicios de que pudo ser cómplice de esos presuntos delitos. Hasta aquí los datos. Vamos ahora con las reacciones y las valoraciones en la política madrileña. Por ejemplo, Inma Sanz, la vicealcaldesa de Madrid, ha apelado hace un rato a una reacción de los socios de Pedro Sánchez y de los varones del PSOE ante acontecimientos como estos.
6: Yo creo que este país no aguanta más bochorno. Yo creo que esto es absolutamente irrespirable, esto es una ciénaga putrefacta de corrupción. El Partido Socialista, los ministerios, el gobierno de España en general, y esto no da más. Yo creo que es hora de que los españoles tomen la voz, y también creo que es hora de los socios, ¿no? Yo creo que se tiene que preguntar todos y cada uno de los miembros de esa ejecutiva socialista o los varones socialistas. No queda un solo socialista decente, no queda un solo socialista con dignidad que levante la voz y diga que hasta aquí hemos llegado, que no se puede más.
5: El gobierno regional de Ayuso todavía no se ha pronunciado, pero luego en la rueda de prensa posterior al Consejo de Gobierno lo hará, a buen seguro, el consejero de Presidencia, Miguel Ángel García.
1: Bueno, pues más allá del gran asunto político de este miércoles, es el día, como decíamos, del Rayo Vallecano. Todo Madrid y casi toda España va a intentar empujar hoy al conjunto de Vallecas para intentar conseguir el que sería su primer título europeo en más de 100 años de historia.
5: Eso es, los de Vallecas van a jugar a las 9 de la noche en la ciudad alemana de Leipzig la final de la Conference League. Se van a enfrentar al Crystal Palace británico, que les supera amplísimamente en presupuesto, pero no en ilusión. 11.000 aficionados de Vallecas van a presenciar el partido en directo en Leipzig. Y aquí en Madrid, pues muchos lo van a ver en el estadio, en las tres pantallas gigantes que ha colocado la Comunidad de Madrid, que además ha vinilado, ya lo contábamos ayer, las 12 estaciones de metro de los distritos de Puente y Villa de Vallecas. Hoy, desde luego, no es una mañana cualquiera en el barrio, hoy es la mañana del día pirata, en terminología de la afición vallecana, y por eso hemos mandado a Rodrigo Herrero a la Avenida de la Albufera y a sus calles aledañas para ver cómo respira Vallecas en bares, cafeterías y comercios a poco más de 8 horas de la final. Rodrigo, buenas tardes.
7: Buenas tardes. Historia e histórico son las palabras que más se repiten en los aledaños del Estadio de Vallecas para describir la hazaña que supone que el Rayo Vallecano juegue la primera final europea de su historia. Y aquí, en los comercios y locales de la Avenida de la Albufera, hay un ambiente

0: digno de un día grande como este. Un partido por el título de la UEFA Conference League que se disputa esta noche en Leipzig, al que el conjunto franjirrojo llega sin presión y con mucha ilusión, como explican sus aficionados.
1: Pues entre nervios y tranquilidad. Es algo histórico y la gente está súper concentrada en el partido para hoy, pero creo que hay tranquilidad porque creo que se va a lograr fácil.
2: Prefiero que gane. De todas maneras ya he hecho una... Ya ha hecho un campeonato de europeo, es el único clasificado de España. Si gana, pues a disfrutarlo.
3: Totalmente, es un hecho histórico y al final pues esperemos que podamos traer la copa. Hombre, que el Rayo esté en Europa es muy grande.
0: Desde altas horas de la madrugada, cientos de ellos hacen cola alrededor del estadio para conseguir una de las entradas que permiten ver la final en una de las tres pantallas gigantes que la Comunidad de Madrid ha instalado dentro del recinto. Es el caso de Jorge, afincado en Alicante y que ha venido desde Torrevieja a disfrutar de este momento histórico, o de Izan, el primer aficionado que se puso a la cola hoy miércoles.
4: Sí, de las 3:30 de la mañana. Sí, para venir con la familia a verlo y apoyar al Rayo y sentirlo con la afición, que es muy bonito y se siente mucho.
0: El Rayo Vallecano coincide en es un equipo diferente, con una cultura de barrio que no se encuentra en el resto de equipos de la ciudad, con una comunidad que les arropa en cada encuentro y con unos valores que van más allá del fútbol.
4: Vallecas es algo que no tiene cualquier barrio y el Rayo Vallecano es un equipo distinto a cualquier equipo que exista.
5: Que somos gente humilde, que nos lo merecemos, también la gente trabajadora, todos los vecinos siempre estamos juntos en el barrio y la verdad es que vamos a disfrutarlo, vamos a por ello y vamos a conseguirlo, yo creo.
0: Un día que trasciende más allá del resultado, pero en el que la afición confía que la noche alemana les traiga a Vallecas su primer trofeo europeo.
6: Di que sí, Rodrigo. Bueno, así respira Vallecas de cara a este partido que se va a celebrar esta noche a las 9, por si alguien anda despistado con la hora, el que va a asistir en representación de la Comunidad de Madrid, el consejero de Cultura, Turismo y Deporte, Mariano de Paco.
7: Y también el alcalde de Madrid, José Luis Martínez Almeida. Hace un rato, su número 2, la vicealcaldesa Inma Sanz, a la que ya antes escuchábamos, ha vaticinado esta noche un 3-1 a favor del Rayo, pronóstico optimista, ojalá se pueda cumplir, y ha explicado además que el Ayuntamiento ha preparado ya un dispositivo por si gana el Rayo y esta noche hay celebración de los aficionados en la fuente de la Plaza de la Asamblea de Madrid. Marta Morueco, buenas tardes.
8: Buenas tardes, la vicealcaldesa apuesta por un resultado holgado, nos decía un 3-1, pero si es un gol en el último minuto tampoco le importa. El Rayo Vallecano merece esta victoria, ha demostrado, ha dicho, grandes cualidades a nivel futbolístico y ganas de ganar y consagrarse ya como uno de los grandes equipos de Europa. Amplio dispositivo hoy, tanto en el estadio como en el recorrido hasta la Plaza de la Asamblea y en la propia plaza. Se han instalado pantallas en diferentes puntos a las afueras del estadio y, según Inma Sanz, especial vigilancia en ese recorrido hasta la Plaza de la Asamblea si el equipo logra la victoria.
9: Habrá un corredor hasta la Plaza de la Asamblea, donde previsiblemente se produciría esa celebración. Estará todo el controlado por Policía Municipal para que no haya ningún problema a lo largo de todo ese recorrido. Son 20 patrullas a lo largo de todo el recorrido y luego además pues las unidades centrales de seguridad, en fin, hay un dispositivo amplio, son más de 100 agentes los que van a estar dedicados, además de, por supuesto, Policía Nacional, que también estará en ese dispositivo.
8: Ha recordado también que el transporte público funcionará con absoluta normalidad y la estación de metro de Portazgo permanecerá abierta al público.
7: Gracias, Marta, eso ha dicho Inma Sanz, y además Pepa nos acaba de mandar Raúl Granado, compañero de deportes, declaraciones del alcalde Almeida desde Leipzig, desde la ciudad alemana donde se va a jugar la final. Dice Almeida que está muy, muy orgulloso del Rayo y ha respondido esto cuando le han preguntado si se cree de verdad que va a asistir a toda una final europea del conjunto de Vallecas.
10: Lo que me creo, para empezar, es que estamos ante el primer equipo de Madrid en estos momentos, porque es el único que ha llegado a una final de competición europea, es el que ha cumplido por encima de los objetivos que tenía a principio de temporada. Y luego, si nos dicen a principio de temporada que el Rayo va a llegar a la final de la Conference League, pues algunos a lo mejor hubiéramos pensado que, oye, que ojalá, pero que no estaba claro, y lo ha conseguido, tiene todo el mérito del mundo. Lo que pasa es que hay que culminar, ¿eh? Esta tarde, esta noche hay que ganar, hay que llevar la Copa para Vallecas, hay que celebrarlo como merece, pero sí, pensar que desde Vallecas se puede conquistar Europa, mucho mérito para el Rayo.
7: Y ha dicho además Almeida que por mucho que vaya a haber, sí, más aficionados ingleses en las gradas, a los del Rayo se les va a oír mucho más.
6: Seguro que sí. Bueno, y mientras tanto, Isabel Díaz Ayuso está presidiendo desde las 10 de la mañana el Consejo de Gobierno de la Comunidad y lo está haciendo en un día en el que además hemos sabido que su Ejecutivo Regional ha elevado a 110 en las solicitudes de repatriación de menores dirigidas al Gobierno Central de Pedro Sánchez.
7: Sí, recuerda la Comunidad de Madrid que 40 de esos 110 menores extranjeros no acompañados ya han alcanzado la mayoría de edad sin que se haya iniciado ningún tipo de trámite. Y advierte además que si vuelve a obtener la callada por respuesta, se reserva incluso la opción de acudir a los tribunales. Real Casa de Correos.

0: presentadas desde el pasado mes de marzo contra falsos menores. Algunas activaciones han derivado en detenciones. Y dos, dado que no hay respuesta desde la delegación del Gobierno, en caso de que persista inactividad o una negativa injustificada en el ejercicio de sus competencias, la Comunidad de Madrid se reserva el derecho a emprender acciones legales, a acudir a la justicia. Recordemos que la Comisión de Protección a la Infancia y a la Adolescencia, que es el órgano autonómico que se encarga de adoptar medidas de protección a los menores, estipula que lo más adecuado para el interés de estos muchachos es el retorno siempre con sus familias.
1: Gracias, Pachi. Bueno, y estamos a 10 días de la llegada del Papa a Madrid, en este día en el que Pedro Sánchez se ha reunido con el pontífice en Roma, y la patronal madrileña CEIM ha alzado la voz hoy para pedir a las empresas que, siempre que sea posible, opten por el teletrabajo los días de la visita del Papa León XIV.
2: Sí, lo ha hecho el presidente de CEIM, de la patronal madrileña, Miguel Garrido.
3: Se van a complicar la movilidad en la ciudad, y por ello CEIM recomienda a las empresas que, en aquellos casos que sea posible, se facilite el teletrabajo para aquellos trabajadores que estén afectados sus centros de trabajo o residencia por restricciones de tráfico.
2: Recuerdo que el alcalde de Madrid, Almeida, confirmó ya el lunes que los trabajadores del ayuntamiento van a tener teletrabajo desde el 3 hasta el 9 de junio.
1: Y por otro lado, la empresa municipal de vivienda y suelo del Ayuntamiento de Madrid ha sorteado hoy 290 viviendas en alquiler asequible en la ciudad de Madrid.
2: Sí, repartidas en 15 distritos de la capital, aunque la mayoría, realmente el 65%, hablamos de 189 pisos, se localizan en Vicálvaro, concretamente en el barrio del Cañaveral, donde se ubica una promoción de nueva construcción de 54 viviendas de dos dormitorios, 98 de tres y 12 de cuatro dormitorios. Lo explica el delegado de Políticas de Vivienda, Álvaro González.
4: El sorteo para adjudicar 290 viviendas públicas de alquiler asequible, de las que 189 son de nueva construcción en una promoción situada en el barrio de Cañaveral. Con este sorteo ya vamos a superar las 5.000 casas adjudicadas, todas ellas destinadas a madrileños con rentas de hasta 3,5 veces el IPREM, ya por primera vez para rentas medias y madrileños con arraigo. Sigue abierta hasta el 11 de junio la inscripción al sorteo de 52 pisos nuevos en Barajas, destinado a jóvenes y a familias con hijos menores.
2: Se trata del segundo sorteo del año y el décimo en lo que va de mandato. En total, desde el año 2019 se han sorteado y adjudicado más de 5.000 pisos en Madrid, el 60% de los cuales son de nueva construcción.
1: Y es noticia además que 22 nuevos conductores de la Empresa Municipal de Transportes de Madrid, de la EMT, se han incorporado hoy a sus puestos de trabajo.
2: Sí, lo han hecho después de que durante 5 semanas estos profesionales hayan completado 175 horas de formación intensiva, que han combinado teoría y práctica en un curso de formación de nuevos conductores. Han superado un reconocimiento médico y han realizado además pruebas reales de conducción con y sin viajeros para ir familiarizándose con el servicio antes de su incorporación definitiva en el día de hoy.
1: Y le contamos también que la Audiencia Provincial de Madrid ha empezado a juzgar hoy a la alcaldesa de Velilla de San Antonio, Antonia Alcázar, y otros tres responsables municipales acusados de un presunto delito continuado de prevaricación urbanística y ambiental por supuestamente omitir durante años actuaciones frente a las molestias denunciadas por muchos vecinos derivadas de la actividad de un restaurante de la calle María Zambrano número 9 de la localidad.
2: Sí, hay que decir que tres vecinos de allí, de Velilla de San Antonio, tres vecinos afectados, reclaman indemnizaciones por los ruidos de ese restaurante. Y se da la circunstancia, Pepa, de que la alcaldesa es hermana de Gertrudis Alcázar, secretaria personal de José Luis Rodríguez Zapatero, ya en su etapa en la Moncloa, y militante además del PSOE de Madrid. El nombre de Gertrudis ha cobrado relevancia en las últimas semanas después de que la Audiencia Nacional la haya situado como una supuesta pieza operativa esencial en la investigación del denominado caso Plusultra.
1: Y de la crónica de sucesos destacamos que la Policía Nacional ha detenido in fraganti a 4 personas, 2 hombres y 2 mujeres, por preparar la ocupación de pisos en Chamberí al cambiar cerraduras y manipular contadores.
2: Sí, en concreto el edificio está ubicado en el número 68 de la calle Alonso Cano. Y los detenidos pues tenían 8 pisos ya preparados para ser ocupados tras cambiar los bombillas de las puertas y manipular además los contadores de la luz. Y además hay que decir que en la sierra la Guardia Civil ha detenido a 2 personas por cultivar más de 700 plantas de marihuana en una plantación indoor situada en Navacerrada.
1: ¡Qué barbaridad! Bueno, y por otra parte, este sábado 30 de mayo, de 11 de la mañana a 7 de la tarde, el distrito de Usera acogerá la sexta edición de Artistas de Usera, una jornada de puertas abiertas y entrada gratuita.

0: que invita al público a recorrer estudios, talleres, galerías y espacios de creación.
1: Con 18 espacios y con más de 50 artistas, esta va a ser la edición con mayor participación desde que comenzara el proyecto. Marisa Menéndez, buenas tardes.
2: ¿Qué tal? Buenas tardes. Sí, Artistas de Usera invita a los ciudadanos a recorrer estudios, talleres, galerías y espacios de creación del distrito, uno de los que más artistas y jóvenes creadores aglutina. Esta edición cuenta Guillermo de Torres, presidente de la Asociación de Artistas de Usera. El programa reúne 18 espacios y a más de 50 creadores, récord de participación que refleja el crecimiento real de la escena cultural en este barrio de Madrid. Se trata, explica, de brindar la oportunidad al ciudadano de conocer el trabajo desde dentro.
3: Cualquier persona que se acerque se va a poder meter en las entrañas de estos estudios de artistas y compartir el proceso creativo de artistas con más nombre, como Sandra Gamara, Clara Carvajal, y luego espacios de artistas más emergentes que, sin embargo, están creando pues una identidad cultural muy ecléctica del distrito de Usera.
2: Guillermo de Torres explica que todo surgió cuando se puso en contacto con el estudio El Atelier y decidieron empezar una iniciativa para apoyarse y dar visibilidad al arte de Usera.
3: Pensamos de forma muy, muy natural, muy orgánica, oye, ¿y si hacemos algo para ayudarnos entre nosotros y dar más visibilidad? Y fue empezar a preguntar y conocimos a muchos artistas. Algunos artistas llevaban incluso décadas trabajando, pero escondidos, por así decirlo, en sus talleres. Y gracias a esta actividad, pues de repente, artistas como Clara Carvajal, de repente abren sus puertas.
2: Sexta edición de Artistas de Usera se celebra este sábado, jornada de puertas abiertas y entrada gratuita de 11 de la mañana a 7 de la tarde.
0: Gracias, Marisa. Y terminamos este repaso informativo, por si acaso lo he visto, porque una de las pruebas ciclistas de resistencia más conocidas de Europa, el kilómetro cero, ha salido hoy desde la Puerta del Sol de Madrid con un pelotón de 100 ciclistas que retarán la aventura de cubrir la distancia de 724 kilómetros hasta el Principado de Andorra en un máximo de 100 horas.
1: Sí, es la sexta edición de esta aventura que organiza Miguel Silvestre, exciclista, aventurero y referente en procesos de transformación personal. El madrileño, que huye, por cierto, de etiquetas como coach o entrenador, términos con los que dice que no se siente identificado, acompaña a las personas en momentos de cambio, detecta sus puntos débiles y les ayuda a conseguir sus objetivos.
0: ¡Qué valientes! Hasta mañana, a las 2:30 te volvemos a escuchar.
1: Hasta mañana, Pepa.
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0: Pues vamos sumando graditos, señores. La cosa se sigue calentando. Rosana Guiza, buenas tardes.
5: Buenas tardes, Pepa Gea. Poco a poco va subiendo la cosa. Ya veremos dónde llegamos. Ayer, por ejemplo, en Badajoz alcanzaron los 40.
0: ¿Qué dices?
5: Una barbaridad.
0: Ay, qué horror.
5: Sí, horroroso, horroroso. Bueno, esta tarde, por lo pronto, se va a producir alguna tormenta aislada en la sierra. Eso dice Aemet. Ya veremos si se cumple o no. Allí es donde van a llegar a los 32 grados y 34-35 en el resto de la comunidad. Mañana, jueves, despejado, soleado y por fin la primera noche tropical que se va a dar en Getafe esta madrugada, con una mínima de 20 grados, 19 grados en Madrid y Navalcarnero, 17 en Villalba, 16 en Aranjuez y la mínima más baja será en Alcalá de Henares con 13 grados. Las máximas, pues como decimos que vamos subiendo poquito a poco, mañana 32 en Villalba, 34-36 en el resto de la comunidad y el viernes pues subirán un gradito más y así sucesivamente. En fin, es un tiempo estupendo para estudiar, ¿verdad?
0: Sí. Si tienes aire acondicionado.
5: Eso
0: sí.
5: Es, meterse en casa con aire acondicionado y estudiar, porque mira, ya se están preparando los alumnos de segundo de bachillerato para la PAU, la antigua selectividad. Y ellos y los profesores de filosofía tienen un problema con el modelo de examen de la PAU. Esta asignatura solo se da en primero y segundo de bachillerato y además una hora lectiva menos a la semana que el resto de asignaturas. Pues bien, las seis universidades públicas madrileñas se reúnen en un comité, deciden el temario que va a entrar y qué tipo de examen se hace. Entonces, es aquí cuando nace el problema. Nos lo explica Enrique Mesa, presidente de la Asociación de Profesores de Filosofía de Madrid.
6: Si nos cambian el examen, como pretende hacer la Universidad de Madrid en noviembre del curso que viene, esto implica que nos cambian el examen con el curso ya iniciado y cuando nosotros ya estamos preparando para un examen que es el anterior, lo que estamos pidiendo, que nos parece de absoluto sentido común, es que si nos van a cambiar el examen, que nos avisen con dos cursos de antelación para poder ir preparando aquello que les van a pedir a nuestros alumnos en el examen tipo PAU.
5: Y para que así vayan bien preparados, lo que no quieren son cambios precipitados de modelo de examen. Hay un temario oficial que saca el Ministerio, a partir de ese temario la Comunidad de Madrid saca otro temario y en base a eso ese comité elabora el examen. Esto es lo que los profesores de filosofía

0: fia piden?
1: Pedimos 2 años de plazo, 2 cursos de plazo. Y segundo, que también pedimos, que ese modelo de examen sea proporcional al número de horas lectivas que tiene nuestra materia. Porque todas las materias que se presentan en selectividad tienen 4 horas lectivas. Pero filosofía tiene 3 horas lectivas, es decir, 1 hora lectiva menos semanal a lo mejor puede parecer poco para alguien que no se dedica a esto, pero implica durante todo el curso unas 30 horas reales menos.
2: Pues menos horas lectivas, y también entiendo, Rosana, que les piden más autores, más temario.
3: Eso es. Hace 2 años entraban 11 autores, este año 12, y hay ya preparados borradores que dicen que para el año que viene van a meter 14 autores. La Asociación de Profesores se ha reunido y han sacado un comunicado pidiendo coherencia.
1: Hemos escrito el comunicado diciendo que esto es inadmisible para el año que viene. Tú no puedes cambiar un modelo de examen de forma tan radical de un año a otro, y además diciéndonos que el modelo definitivo saldría en noviembre del curso siguiente. Es decir, en noviembre del 2026 nos vamos a enterar definitivamente del examen que van a tener que hacer nuestros alumnos a primeros de junio de 2027, con lo cual es con 6 meses de adelanto solo. Claro, esto para nosotros es inadmisible como profesionales de la educación que somos.
3: Pues ayer tenían otra reunión, pero esa se ha desconvocado, y temen que la solución sea la imposición de un examen radicalmente nuevo que no ha dado tiempo a preparar ni a ellos, a los profesores, ni tampoco a los alumnos.
2: Bueno, pues si te parece, vamos a seguir los centros educativos, porque enseguida vamos a hablar con los del Sindicato de Trabajadoras y Trabajadores de la Enseñanza de Madrid, que se niegan y rechazan abrir los colegios para alojar peregrinos durante la visita del Papa. Pero antes, háblame de invertir bien.
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2: Bueno, pues Sergio López es coportavoz del Sindicato de Trabajadores, del que le hablaba de la Enseñanza de Madrid. Sergio, buenas tardes.
4: Hola, buenas, ¿qué hay?
2: Estamos hablando de cerca de 80 centros que se van a habilitar para poder acoger a estos voluntarios y a estos peregrinos en la Comunidad de Madrid, ¿cierto?
4: Eso es lo que ha comunicado la Comunidad de Madrid, correcto.
2: Y vosotros, Sergio, rechazáis que se abran estos colegios a estos voluntarios para acoger la visita del Papa.
4: Sí, sí, por el mero hecho de que tenemos una organización empresarial llamada Escuelas Católicas, que gestiona 350 centros concertados, titularidad de la Iglesia, con lo cual, aparte de por otras cuestiones, por la forma en que se ha hecho, por la posibilidad de que los centros no queden en condiciones adecuadas para que al lunes siguiente pues se puedan desarrollar las actividades lectivas de forma adecuada, etcétera.
2: Porque claro, entiendo que el domingo por la noche tendrán que decirles a todos esos peregrinos y voluntarios que tienen que salir de esos centros, porque el lunes, aunque siga el Papa, los niños tienen cole.
4: Sí, la Comunidad de Madrid lo que ha dicho es que la utilización se limitará al martes por la tarde, comenzará el viernes por la tarde, no especifica ahora, por tanto no sabemos si va a aceptar actividades extraescolares, y que las instalaciones y que la ocupación pues tendrá lugar hasta las 10 de la noche del domingo. No sabemos si esto implica que a las 10 está todo correcto, o si posteriormente pues habrá que hacer limpieza, o habrá que acometer algún posible desperfecto que se haya producido o lo que sea.
2: Porque ya para terminar, Sergio, ¿no era suficiente con esos centros concertados?
4: Lo que pasa es que tenemos un problema. No tenemos ningún tipo de transparencia acerca de cuántos centros concertados han ofrecido para esta actividad. Lo que sí que disponemos es de los... No de qué centros, ese dato la Comunidad de Madrid no lo ha dado, pero sí sabemos que 80 centros públicos, y que si fuera necesario, comentan, habilitarían más. En cuanto a centros concertados, no sabemos cuántos, y no tenemos constancia de que, por ejemplo, Escuelas Católicas pues haya puesto a disposición todos sus centros. Es decir, tiene 350 en la Comunidad de Madrid.
2: Bueno, Sergio.

0: López, portavoz del Sindicato de Trabajadores de la Enseñanza de Madrid, el no a la apertura de colegios públicos de este sindicato para alojar peregrinos durante la visita del Papa. Sergio, le agradezco mucho que nos haya atendido.
1: Gracias a vosotros y esperemos que los privilegios de los que dispone la Iglesia Católica y otras confesiones religiosas cada vez más, pues no, lo superemos y vayamos a un estado realmente a confesionar.

0: Colegios, por cierto, en los que cada vez vemos niños más gorditos y además algunos rozando obesidades muy preocupantes. Isabel de Cuerpo Libre, ¿cómo estás?
1: Pues muy bien, feliz de estar contigo, contenta y feliz de tantas personas que tenemos en la clínica adelgazando. Y tienes toda la razón. O sea, yo muchas veces cuando veo personas en la playa y veo a un niñito gordo, gordito, digo, miro y los padres también lo suelen estar, ¿no? Y un niño gordito no es un niño sano. Puede tener muchos problemas en la infancia y además puede ser convertirse en un adulto obeso para siempre, ¿no? Porque desde la infancia es cuando empezamos a formar el cuerpo. Entonces tienen mucha cabida los niños y te digo que reaccionan muy bien a los tratamientos. O sea, adelgazan, aprenden a comer, que es lo más importante, porque desde la infancia es cuando tenemos que empezar a aprender a comer y hacer buenas costumbres y no hacer malos hábitos, ¿no? Que es lo que nos pasa cuando vamos madurando y creciendo, que al final comemos mal y es lo que hace engordar. El secreto es eso, comer mal. O sea, nosotros, hay personas que tienen más tendencia que otras, es verdad. Hay personas que queman mejor grasa que otras, es verdad. Pero la mayoría de las veces es porque no se come absolutamente bien. 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
0: Caramba.
1: 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Ha traído a un amigo que también ha adelgazado un montón y de hecho el miércoles les he propuesto que vengan a verte y que te lo cuenten en vivo y en directo.
0: Sí, por favor, porque desde febrero 17 kilos me parece una maravilla.
1: Una maravilla.
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1: ¡Mua gigante! ¡Mua, mua!
2: Es la una, mediodía en Canarias.
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4: Buenas tardes. El presidente del Gobierno descarta un adelanto electoral después de que la UCO haya entrado en la sede del Partido Socialista en Madrid. Pedro Sánchez ha mostrado el compromiso total del PSOE para colaborar con la justicia hasta el final de la legislatura. Lo ha dicho durante la rueda de prensa posterior a su audiencia con el Papa. Corresponsal en Roma, Darío Menor.
5: A la misma hora en que la Unidad Central Operativa de la Guardia Civil se presentaba en la sede federal del PSOE de Madrid para pedir información sobre la presunta financiación ilegal del partido, el presidente del Gobierno, Pedro Sánchez, se reunió en el Palacio Apostólico del Vaticano con el Papa León XIV. En su comparecencia posterior ante los medios, el líder socialista ha mostrado su plena colaboración con la justicia y ha defendido la presunción de inocencia de José Luis Rodríguez Zapatero. También ha descartado la convocatoria de elecciones anticipadas.
6: El crecimiento económico, el éxito de país que estamos teniendo, tiene mucho que ver también con una palanca que es la estabilidad. Y si la Constitución dice que son 4 años la duración de una legislatura, pues son 4 años.
5: En la audiencia de Sánchez con el Papa, al que ha calificado de brújula moral en la lucha contra la injusticia, ambos han afrontado el viaje que León XIV va a realizar a España del 6 al 12 de junio.
4: Sánchez ha defendido también la labor del actual gerente de la Secretaría de Organización Socialista, que ha sido imputada junto a Santos Cerdán y Gaspar Zarrías por el juez de la Audiencia Nacional, Santiago Pedraz. Es el magistrado que ha ordenado la entrada de la UCO en la sede de Ferraz para requerir información en el marco de una investigación contra una trama dedicada a desestabilizar los procedimientos judiciales que afectaban al PSOE o al Gobierno. Audiencia, Eva Llamazares.
7: El juez Pedraz encuentra indicios de que la gerente del PSOE, Fuentes Pacheco, pudo ser cómplice en los nuevos delitos del caso de la fontanera Leire Díez, cohecho, revelación de secretos, falso testimonio, prevaricación o tráfico de influencias, y también la señala como autora de un posible delito de falsedad en documento mercantil por la emisión de facturas mendaces, es decir, falsas. En 3 autos, el magistrado explica que los delitos son suficientemente graves como para considerar proporcionado enviar a la Guardia Civil para requerir documentos, información y archivos electrónicos a la sede del PSOE en Ferraz, además de otras empresas públicas y privadas, domicilios y oficinas. La investigación se dirige contra Santos Cerdán Leire Díez, el exconsejero andaluz Zarrías, el empresario Pérez Dolcet y también contra el que fuera abogado de Koldo García, Ismael Oliver, y el propio abogado de Cerdán, Jacobo Teijelo, además del Guardia Civil Sánchez Yepes. Sobre Juan Manuel Serrano Quintana, expresidente de Correos y también exjefe de gabinete de Sánchez, y también contra el diputado socialista Juanfran Serrano, mano derecha de Cerdán en la Secretaría de Organización, el juez encuentra indicios de colaboración, pero esperará a que avance la investigación. La trama maniobraba para desestabilizar procedimientos judiciales contra el PSOE y el Gobierno, con sobornos a base de dinero que pudo salir de la Secretaría de Organización y camuflarse en facturas por trabajos ficticios.
4: Fuentes del PSOE insisten en que la operación nada tiene que ver con la financiación ilegal del partido, mientras desde Interior confirman a Onda Cero que la entrada de los agentes de la UCO en la sede de la Dirección de la Guardia Civil en Madrid se ha producido en el marco de la investigación abierta sobre presuntas filtraciones y colaboración de agentes o mandos de la Benemérita en causas relacionadas con la corrupción. Ante esa sede en la calle Guzmán, el Bueno de Madrid, está Miguel Rodríguez.
8: Sí, agentes de la Unidad Central Operativa de la Guardia Civil se han personado aquí, en la Dirección General de la Guardia Civil. Lo han hecho para tomar declaración a algunos cargos del cuerpo y para llevarse expedientes disciplinarios que se le abrieron a mandos que investigaban los casos de Ábalos y Cerdán. Se trata de una investigación interna de la UCO por presuntas colaboraciones y filtraciones de agentes a implicados en casos de corrupción. Una operativa enmarcada en la misma causa que ha llevado a la UCO a entrar también en la sede del PSOE y que se ha saldado, entre otras imputaciones, con la del Guardia Civil Juan Sánchez Yepes, investigado por delitos de cohecho en revelación de secretos.
4: La información deportiva con Esther Rodríguez.
9: Rayo Vallecano y Crystal Palace disputan esta noche la final de la Conference League. Dos primerizos en una cita continental, dos equipos de barrio en busca de su primer título europeo. Equipo de enviados especiales en Leipzig, Raúl Granado, buenos días.
10: ¿Qué tal? Buenos días desde Leipzig, donde el Rayo Vallecano ya ha tenido esta mañana una sesión de activación y una charla posterior de Íñigo Pérez, una vez más incidiendo sobre lo emocional. Preparados los casi 12.000 espectadores del Rayo Vallecano que van a estar en este estadio del Leipzig para después juntarse en la fanzone desde esta hora que acaba de abrir hasta las 6 de la tarde, que pondrán rumbo hacia el estadio. Presentes aquí las autoridades con Rafael Luzán, presidente de la Federación Española, Javier Tebas, también con Zeferin, además de evidentemente Raúl Santiago Martín Presa. Hoy llegará también el alcalde de Madrid junto al ministro Bolaños para una final histórica.
9: Fijadas las elecciones para el 7 de junio, ha presentado su candidatura a la presidencia del Real Madrid el empresario Enrique Riquelme, que tratará de desbancar al actual mandatario de la Casa Blanca, Florentino Pérez. Riquelme quiere devolver el club a los socios, evitar la privatización y construir un pabellón de baloncesto, un hotel y espacios para socios en Valdebebas. Promete devolver el 50% del abono hasta que el Madrid vuelva a ganar la Champions, y esto ha dicho sobre la reventa.
11: Se quiere acabar con la reventa, pero el principal revendedor es el propio club.
9: Florentino Pérez presenta su campaña esta tarde. También ha comparecido Alexia Putellas tras anunciar ayer que está viviendo sus últimos días como jugadora del Barça femenino. En juego la jornada en Roland Garros, Davidovich está jugando contra el argentino Tirante. Rafa Jodar se mide después al australiano Dartworth. También veremos a Quevedo y Bassols en el cuadro femenino.
4: Es todo. 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
3: La bodega Bosque de Matasnos y su proyecto Una Isla Sostenible en las Tierras Altas de Ribera del Duero ha recibido exequo el premio Luz Verde Aire. Esta bodega armoniza el negocio con la conservación natural, se ha desconectado de la red eléctrica y optimiza sus procesos con el agua.
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6: 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Disfruta de un consumo responsable. 11 grados.
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0: Bueno, vamos a darnos una vueltecita porque sabe que antes de que existieran los móviles, las notificaciones o las pantallas que llevamos ahora mismito en el bolsillo, había otro lugar al que la gente acudía cada mañana para enterarse de lo que pasaba, los kioscos. Bueno, llegaron a Madrid a finales del siglo XIX, coincidiendo con el crecimiento urbano de la ciudad, y con el paso de los años se convirtieron en una imagen típica madrileña. ¿Cómo estás? Hola, Tomás.
8: Hola, Pepa, ¿qué tal? Muy bien, pues mira, sí, pequeñas islas de papel repartidas por las calles de Madrid, donde durante décadas se vendieron periódicos, revistas, y precisamente uno de esos kioscos, uno de los más históricos de Madrid, sigue resistiendo en la Glorieta de Bilbao. Yo he tenido el placer de hablar con la tercera generación de este kiosco. Pero para entender la historia hay que ir mucho más atrás, a un momento en el que la información no llegaba al móvil, no existían esas notificaciones que nos llegan de la aplicación Onda Cero para informarnos, no existían las redes sociales. Era un tiempo en el que para enterarte de lo que pasaba en el mundo había que bajar a la calle y comprar un periódico, eso es así. Y precisamente así empieza esta historia en plena posguerra, cuando la venta de prensa en Madrid muchas veces recaía sobre mujeres vendiendo periódicos en las bocas de metro. Me lo contó el propio Rafa.
9: La venta de la prensa pues se adjudicaba un poco a mujeres, especialmente a mujeres que se habían quedado viudas, y la venta se realizaba en la calle, de forma ambulante, en la salida de las bocas del metro. La forma de vender era voceando la prensa.
8: Rafa conoce la historia porque una de aquellas mujeres era su abuela, que empezó vendiendo prensa en la Glorieta de Bilbao mucho antes de que existiera el kiosco como tal. Después llegarían sus padres, después de su abuela, y uno de esos duros días con la mesita en la salida del metro ocurrió algo que cambió la historia de su familia, porque enfrente del lugar donde vendían periódicos estaba el Café Comercial, que es uno de los más históricos, más antiguos de Madrid, y pues bien, allí desayunaba muchas mañanas un profesor universitario, que seguro que te suena el nombre, llamado Enrique Tierno Galván, que todavía no era alcalde de Madrid, allí no era famoso, pero que conocía perfectamente a la familia porque él mismo le compraba el periódico a la madre de Rafa. Hasta que un día Tierno Galván gana las elecciones y quizás por ese cariño que ya le tenía a los padres de Rafa, decide cumplir una promesa.
9: Cuando Enrique Tierno Galván a continuación se presenta alcalde y gana las elecciones, autoriza la colocación de un kiosco, que era el modelo más pequeñito que había, que solo medía 1,10 m de ancho por 2,47 m.
8: Aquel enanísimo kiosco acabaría convirtiéndose con los años en uno de los más conocidos de Madrid. El KGB 007, K de kiosco, G de glorieta, B de Bilbao y el número 7, el número de la calle. Un kiosco histórico de Madrid que la familia de Rafa ha mantenido vivo.

0: durante tanto tiempo a pesar de lo duro que era, sobre todo antes, este trabajo?
1: Toda la vida ha sido una profesión, una vida un poco esclava. Negocio que abre 362 días al año, solo se cierra en 3 días, y que cerrábamos a las 9 o las 10 de la noche, desde las 7 de la mañana.
0: En un momento en el que el periódico era la única forma de informarse, el día a día era muy duro, está claro. Pero llega un momento que eso empieza a cambiar. Llega internet, llegan los móviles y la gente deja de comprar periódicos diarios en el kiosco. Y hasta los más grandes, porque había empresas comerciales como Vips, que también tenían prensa y revista, dejan de hacerlo. Y si lo dejan de hacer los grandes porque no hay rentabilidad, imagínate las familias que solo se dedican a eso.
1: Cuando ves que los grandes, hasta el punto de que, por ejemplo, Vips cierra su sección de venta de prensa y revistas, ahí ya te das cuenta de la que viene.
0: Internet, las pantallas, el móvil empezaron a cambiar la relación de la gente con el papel, pero nadie tiene la culpa y muchos kioscos de Madrid fueron desapareciendo poco a poco, y en ese panorama el kiosco de Rafa intenta diferenciarse, empieza a llenarlo de coleccionables, de libros, de VHS, de DVD, después también vinilos, con el único objetivo de mantener vivo ese negocio en el que ha pasado prácticamente toda su vida.
1: Eso es pasar todas las etapas de tu vida, desde que eres un niño y empiezas como un juego, a terminar siendo ya casi un abuelete a punto de jubilarte.
0: Y a Rafa todo esto evidentemente le da mucha pena, porque siente que cuando desaparece un kiosco, desaparece algo más que un negocio.
1: A mí me da mucha pena porque en mi caso, bueno, llevamos 87 años contando desde que empezó mi abuela, pero yo no soy ninguna excepción, o sea, como yo hay unos cuantos.
0: Rafa mira a su alrededor en la Glorieta de Bilbao y me ha contado que no solo es difícil encontrar un negocio que lleve 3 generaciones como el suyo, eso es imposible, es que ni siquiera encuentra uno que lleve lo que lleva él, sin contar a sus padres y a su abuela. Y esto en realidad no es culpa de nadie. Porque los tiempos han cambiado, está claro, pero lo cierto es que los kioscos no son solamente sitios donde comprar un periódico, han sido el lugar donde preguntas una dirección, donde compras unas entradas para algo, es decir, era el lugar para esas cosas que antes se hacían pidiendo por la boca y que ahora se hacen agachando la cabeza, cada uno a su pantalla.
1: Somos barrio, somos vecindad y somos servicio público. Aspectos como dar direcciones, facilitar cambio, facilitar respuestas a los transeúntes, y si encima estamos situados a la salida de un metro o algo de esto, en esto es difícil que nos gane nadie.
0: Rafa no pide que la gente vuelva a comprar periódicos en papel, porque es luchar contra una realidad que ha cambiado. Solo pide que la ley le permita adaptarse a los nuevos tiempos para seguir siendo barrio.
2: Sí, sin duda. Bueno, también es verdad que es luchar contra una realidad que ha cambiado, y tampoco hay papel que aguante hoy en día las noticias que tenemos encima de la mesa.
0: No.
2: No lo aguanta. Bueno, ¿desapareces?
0: Hasta el miércoles que viene.
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8: Lágrimas de amianto, el circo ha llegado a la ciudad.
1: Esta mañanita ha llegado a mi mesa y me ha dicho: tengo un temita muy tuyo. Digo, anda, qué bien, de tu época. Pues todavía estoy asimilándolo, no sé qué he querido decir. Pero bueno, yo le adelanto, porque sabe que con la cantidad de vídeos musicales que hemos grabado en VIH,
9: pues ya está,
1: antigüedad,
9: pues ya
1: favor,
9: está de tu VIH, época VIH,
1: y de la mía. Había dos sistemas, beta, ¿verdad? Y VHS, perdón, que he dicho yo, VHS. Y también es verdad que las horas que hemos pasado en plataformas como YouTube para ver vídeos musicales de todos los tiempos, parece mentira que sea noticia un festival especializado en cine documental, musical y videoclips. El único de la Comunidad de Madrid que hoy, Jorge Granulla, que arranca su segunda edición.
9: ¿Qué tal? Buenas tardes. Pues sí, Get Back Music Doc Fest en salas de Majadahonda y de la capital desde hoy hasta el domingo, en el que se van a proyectar cortometrajes, documentales, musicales y videoclips, sesión inaugural con Mikel Erentzun y Hombre Bala, y la opción de ver en pantalla grande todo eso que consumimos en plataformas de streaming como YouTube, donde lo tenemos casi todo, es cierto, pero es que no es lo mismo. Tenemos cantidad, pero no tenemos calidad.
10: Ves una cosa tras otra, no acabas de ver bien lo que hay, sino que pasas corriendo a otro vídeo. Nosotros queríamos apostar por recuperar ese espacio dado a cada una de las piezas que se proyectan, ¿no? Y sobre todo recuperarlo, bueno, verlo en pantalla grande parece una obviedad, pero es que precisamente, sobre todo obras de estas características que son videoclip o cine documental musical sobre música, pues verlo en pantalla grande con ese sonido que te envuelve y sobre todo poder hablarlo después, discutirlo con otros espectadores, con otra gente, pero es que es una experiencia completamente distinta.
9: Sandra Ruesga es una de las organizadoras de este Get Back, que propone un recorrido por algunos de los documentales musicales y videoclips más interesantes de la actualidad musical, con Leiva, por ejemplo, de actualidad esa semana, o Ultraligera, Los Madrileños, una treintena de proyecciones en un festival que además sirve de punto de encuentro entre cine, música, creadores y público.
10: Porque nos parece una pata muy, muy importante el precisamente poder juntar a todos los profesionales que se dedican, nos dedicamos a este género, con lo cual, bueno, pues crecemos, como decía, también un poquito en programación, porque añadimos cortometrajes y pases especiales, pero también en sedes y en colaboradores.
11: No se puede recuperar.
9: Encuentro con profesionales del sector, pero también

0: con la oportunidad de conocer a los jóvenes que muestran sus creaciones audiovisuales, sobre todo en el formato del videoclip.
1: Que para nosotros es una de las secciones más interesantes o novedosas de alguna forma, que menos veíamos en cines y que nos parecía una forma muy importante e interesante de recuperar este formato, que al final son pequeños cortometrajes, pequeñas historias, ¿no? Y aquí hay muchos grupos emergentes y cineastas emergentes que cuentan historias de una forma muy libre, ¿no? y muy, muy interesante, al igual que el cortometraje.
0: Info de la programación en getbackfest.com hasta el 31. Es uno de esos momentos en los que los jóvenes y los menos jóvenes podemos estar unidos por la música.
2: Mira, de jóvenes vamos a hablar y de jóvenes que no ven, que les vendría muy bien una ayudita de Óptica Roma para poder ver todos estos videoclips, pero... A ver, si tú tuvieras que decirme cuál ha sido el videoclip que más te ha gustado o al que más has estado enganchado en tu vida.
0: Pues mira, es que soy muy...
2: Y de un grupo que conozca, random, por favor, si es posible.
0: No, pues el que más... Michael Jackson.
2: Que el Thriller.
0: Auténticas películas.
2: Sí, sí.
0: Claro, es que ahora queremos inventar lo que ya se hizo en aquella época con Michael Jackson, por ejemplo. No era el que más escuchaba, pero que, la temperatura del estudio, ¿lo has puesto para que me vaya aclimatando a mis vacaciones?
2: ¿Pero por el calor o por el
0: calor,
2: frío?
0: Que no, el calor que tenía.
2: Pero se hace un frío espantoso aquí.
0: Madre por mía, Dios. Qué matrimonio.
2: Pues fíjate, te digo una cosa. Hoy Jackson. En día tú ves los videoclips cuando empezaron, bueno, pues esa moda de videoclip, si hay alguna que te hay alguno que te sonroja. Algunos quedan un poquito de vergüenza ajena.
0: Pero tú no te pones... Bueno, es que éramos muy jóvenes. Ponerte las gafas en los bares para ver los videoclips en los bares. Tú no...
2: Yo en los bares hacía otras cosas.
0: Joder,
2: es que de verdad es que no se puede ser hasta intelectual yendo a los bares. Hasta mañana. Adiós. Jorge. Chao. Gafas vamos a poner los niños, porque ya sabéis que los peques cada vez pasan más horas delante de pantallas digitales, de los móviles, de las tabletas, de los ordenadores. Pantallas que además están muy cerquita de los ojos y muchos nos preguntamos si esto afecta a su visión y nos preocupa cuáles van a ser las consecuencias. Para hablarnos de la miopía tenemos, como no, como siempre, a Juan Carlos Mora. ¿Cómo estás? Que es optometrista de Óptica Roma. ¿Cómo estás, Juan Carlos? Buenas tardes.
3: ¿Qué tal, Pepa? Buenas tardes.
2: Hombre, entiendo que sí, que está afectando, porque yo cada vez veo a más niños con problemas de miopía. A los peques, eso de estar tantas horas delante de los dispositivos electrónicos, ¿les está afectando?
3: Pues sí, sí que les está afectando esta situación a todo el mundo, pero especialmente a los niños. Mira, el problema más importante es que hemos cambiado nuestros hábitos, ¿no? Ahora pasamos mucho más tiempo en espacios cerrados y delante de pantallas de ordenador. Esto que para los adultos nos está suponiendo cansancio visual, en los niños lo que provoca es un aumento de la miopía. Algo que en Óptica Roma venimos comprobando durante todos estos años, porque los niños que antes tenían un poco de miopía ahora tienen más y muchos niños que no necesitaban gafas ahora empiezan a necesitarlas. Y es importante estar atento a estos cambios en los chavales para ir buscándoles soluciones.
2: Oye, Juan Carlos, es relativamente sencillo cuando el niño es mayor, cuando sabe hablar perfectamente y expresar y verbalizar lo que le pasa. Pero ¿cómo sabemos que un peque muy peque es miope?
3: Pues sí, sí. Como tú dices, es complicado porque, claro, para ellos ver mal es lo normal. Entonces no saben expresar que lo están viendo como no deberían verlo, ¿no? Entonces, hay componentes genéticos que son importantes. O sea, si el papá y la mamá eran miopes, es muy probable que el niño también lo sea. Pero hay signos que te tienen que hacer sospechar, ¿no? Por ejemplo, que se acerque mucho a una televisión para verla, que no reconozca a las personas hasta que no están muy cerca, o que ante un estímulo de lejos, pues no reaccionen, ¿no? Yo, cuando me preguntan, suelo recomendar una revisión en el oftalmólogo siempre hacia los 4 años, salvo que antes hayamos visto alguno de estos signos que nos haga sospechar que hay algo que no funciona bien. Porque además, fíjate, está comprobado que cuanto antes actúes, mejores resultados vas a tener.
2: Claro, ahí quería llegar yo, porque ¿cómo se actúa ante la miopía? ¿Se puede prever?
3: Pues mira, lo que se puede hacer ahora, que antes no se podía hacer, y esto sí que es una revolución, es tratar la miopía. Hasta ahora la corregíamos, que son dos conceptos distintos. Hasta ahora decías, oye, pues mira, vamos a ponerte unas gafas o unas lentillas para que puedas ver bien. Fenomenal, el chaval ya iba viendo bien, pero ahora no solo conseguimos eso, sino que además tratamos para que no te siga aumentando la miopía. Y esto sí que ha sido una revolución en el mundo de la optometría, porque conseguimos que no te aumente la miopía. Y la verdad es que los resultados están siendo increíbles. Se puede hacer de varias maneras, ¿eh? Se puede hacer con unos cristales especiales o con unas lentes de contacto para el control de la miopía, que a nosotros en Óptica Roma es el tratamiento que más nos gusta, porque además el chaval, la chavala, va con unas lentillas que le hacen sentirse pues mucho mejor, que para el día a día del colegio, para hacer deporte, pues le motiva mucho. Y encima de ver bien, estás evitando que le siga aumentando la miopía, que a la larga esto es muy importante.
2: Sin duda. 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Juan Carlos Mora, optometrista de Óptica Roma. Juan Carlos, que te mando muchos besos. Hasta la próxima.
3: Un placer, como siempre. Hasta otra.
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2: Pues mire, la ciudad se va avanzando, vamos siendo cada vez un poquito más modernos, las nuevas tecnologías van transformando la manera de vivir y también la de trabajar, pero aún hay oficios tradicionales que perviven y que siguen ocupando un lugar especial en las calles de Madrid, como son los tapiceros, Irene Calderón.
11: Sí, podríamos decir que la tapicería resiste al paso del tiempo. Han cambiado clavos por grapas y los materiales y tejidos, pero la esencia del oficio continúa siendo artesanal. Yo he hablado con Gema García, que es de Tapicerías Rigar, en el barrio de Salamanca, que lleva más de 30 años trabajando en esto, y ella lo que se dedica principalmente es al retapizado, lo que es renovar un mueble, reemplazar la tela exterior, también cambiar el relleno y reforzar la estructura.
12: Es más frecuente en clásicos, que vuelven otra vez a combinarse con lo moderno, o muchas veces también funcionales o muebles que simplemente te gustan y que los tienes con una tela que no es bonita o está un poquito deteriorada y lo quieres volver a dar vida. Eso es el retapizado.
11: A lo largo de estos años han pasado por sus manos muchísimos tipos de muebles, pero sus favoritos son los más antiguos.
12: Muebles muy, muy, muy, muy antiguos, bonitos y clásicos, sobre todo, que sí que esos verdaderamente llevan a lo mejor mucho trabajo porque teníamos que tener, pues es una delicadeza y una cosa, pero sobre todo por la cantidad de años que tenía y lo antiguo que podría ser ese mueble y eso, y dejarlo para dejarlo divino. La verdad es que cuando más antiguo y más difícil todo y más bonito y más satisfecho nos quedamos, claro, es una maravilla.
11: Aunque se siguen haciendo cosas a mano, no podemos negar que hoy existen herramientas eléctricas, nuevos materiales y nuevas tendencias. Dice Gema que lo que más busca la gente ahora es que quede bonito, decorativo, pero sobre todo lo práctico, que se pueda limpiar bien, y para eso lo mejor son las microfibras. Antiguamente los muebles los solían fabricar con materiales más sólidos, más duraderos, estaban pensados para durar muchísimos años e incluso pasar de generación en generación, y ahora, en la época de consumo rápido en la que vivimos, pues a veces se plantea la duda de qué valor tiene el recuperar muebles. Pues precisamente ese, la calidad, y por eso muchísima gente sigue optando pues por conservarlos.
12: Creo que es que la gente valora sus muebles buenos, sobre todo un mueble que no sea pues también de estos de los que vayan a durar dos días, sino que tiene unos muebles un poquito que les gusta y que sean buenos y que les merezca la pena pues seguir con esos muebles de calidad y retapizarlos y continuar con ellos.
11: Y eso es lo que más le gusta a Gema, el gran cambio y por supuesto la reacción del cliente.
12: devolver unas piezas que ya la gente ya no está contenta con ellas y que no saben qué hacer a veces, que te dicen, ay, es que no sé si me va a merecer la pena, si no. Y entonces el momento de ya cuando lo reciben, verles contentos, ver que están encantados con ese mueble, que volverán otra vez o que se lo comentan incluso a otras personas, otros familiares o amigos, todo eso pues es lo más satisfactorio, yo creo.
11: En cuanto al tipo de cliente, dice que en su caso, por la zona en la que está, son particulares, no mucho joven, pero sí gente que se interesa por lo que es el oficio, más allá de llevar un mueble allí.
12: Pero me viene público diciéndome también, oye, pero ¿sabes si dais cursos? ¿Sabes dónde tal? Me gustaría aprender un poco, me gustaría conocer este oficio. Yo creo que es un oficio muy bonito y continuará de una manera a lo mejor distinta, pero continuará.
11: Claro que antes la gente recuperaba más sus muebles, al igual que ocurría con la ropa, la llevaban a arreglar, pero ya nota que las nuevas generaciones sí que se interesan por este oficio y tiene claro que no va a desaparecer, sobre todo porque además de técnica, pues es un arte, Pepa.
2: No, y te digo que cada vez nos interesaremos más porque este tipo de muebles, como bien decía Gemma, estos muebles antiguos merecen que le den una segunda oportunidad y un tapizado es una gran oportunidad para actualizarlos.
11: Eso es.
2: Hasta mañana, Irene.
11: Adiós.
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2: Pues ahora de que actualicemos la información del tráfico, de que le contemos, pues si se va a encontrar los mismos problemas más menos que lo que le contábamos al principio del programa. Por lo tanto, nos vamos primero a las calles de la capital, M30, Centro de Información de Tráfico del Ayuntamiento. Charo Alcázar, buenas tardes.
20: Buenas tardes, Pepa. Bueno, lo cierto es que se van intensificando los desplazamientos hacia el sur en dos tramos del este de M30. Por un lado, al paso por Avenida de América, Parque de las Avenidas y Puente de Ventas, y de Avenida del Mediterráneo a Méndez Álvaro. En el resto de la vía se circula con normalidad y vemos que pues, está pasando lo mismo en los accesos, salvo el nudo norte, muy retenido hacia el Paseo de la Castellana, en la propia arteria principal, al paso por Emilio Castelar y Gregorio Marañón, sentido norte, y en otros puntos como Joaquín Costa, Francisco Silvela, Plaza de la República Argentina, la Plaza del Emperador Carlos V y el entorno de Neptuno y Plaza de Cibeles.
2: Gracias, Charo, que tengas una buena tarde.
20: Igualmente, gracias.
2: Y en las carreteras, a ver qué es lo que se va a encontrar. Dirección General de Tráfico, Darío Carnicero, buenas tardes.
21: Buenas tardes. Hasta ahora circulación en aumento en el acceso a la capital por la A2 en Cosla de Torrejón de Ardoz, también en la M501 en Bodilla del Monte, retenciones en la salida de Madrid por la A42 en Getafe y en la A5 en Alcorcón, y circulación en aumento en la M50 a la altura de Torrejón de Ardoz y San Fernando de Henares, ya en dirección a la autovía de Valencia.
2: Gracias, Darío. Hasta mañana.
21: Hasta mañana.
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2: Pues mire, cualquiera podría pensar que la OCU que anda, bueno, siguen, no nos han dicho lo contrario, que continúan en la dirección de la Guardia Civil de la calle Guzmán el Bueno y también en la calle Ferraz, que está la sede del PSOE, con ese requerimiento, pues andan buscando un contrabando. El de Usía lo tiene solamente él. ¿Cómo estás, AJ Usía?
30: Muy bien, querida Pepa. La verdad es que me divierte un poco esto de que no es por la financiación ilegal del PSOE, que simplemente es por lo de las cloacas y por las investigaciones a miembros de la UCO, de los jueces y las cloacas. No vayamos a pensar. Pues mira, Pepa, Madrid ha entrado en esta fase del año en la que la ciudad ya no se habita, se sobrevive. Lo sabe cualquiera que haya intentado esta semana cruzar la M30 sin experimentar la sensación íntima de estar huyendo de algo, aunque todavía no sepa exactamente de qué. Y yo os lo voy a explicar, porque la semana que viene confluyen en Madrid cinco fenómenos que por separado ya justificarían la declaración del estado de excepción. Juntos forman una tormenta perfecta que debería estudiarse en protección civil y en algún máster de psiquiatría colectiva. Por un lado llega el Papa, que es una cosa muy de Madrid, una ciudad laica pero respetuosa, donde cada vez que aterriza un pontífice moviliza más efectivos que para una cumbre de la OTAN. Habrá Papa móvil, vallas, legionarios sudando bajo el sol de junio y señoras de Pozuelo madrugando para ver a un señor vestido de blanco pasar a 45 kilómetros por hora. Todo ello convenientemente escoltado por policías municipales con cara de haber perdido la fe. Al mismo tiempo, Bad Bunny desembarca con varios conciertos y 100.000 personas convencidas de que dormir tres noches en un Airbnb ilegal es vivir Madrid. Media ciudad quedará convertida en un after gigantesco donde nadie sabrá exactamente si son las 3 de la mañana o las 11 del día siguiente. El madrileño, que llevamos décadas perfeccionando el arte de esquivar cosas, tendrá ahora que aprender a sobrevivir a una marea humana vestida como un videoclip caribeño y moviéndose por Gran Vía como si estuviera evacuando una isla. Y entre tanto, Pepa, el Real Madrid, que celebra elecciones que en esta ciudad equivalen a un cónclave imperial. Madrid puede tolerar la inflación, la corrupción, las obras eternas, pero jamás una semana de incertidumbre institucional en Chamartín. Habrá tertulias histéricas, comidas conspirativas y exdirectivos filtrando audios desde restaurantes donde siempre parece que están negociando la paz de Oriente Medio. Florentino Pérez ya no preside un club, Pepa, administra emocionalmente a una capital entera. Y como si faltara algo, pues continúa San Isidro, que lleva un mes disfrazada de sí misma, chulapos, turistas confundidos intentando entender por qué alguien baila un chotis delante de un VTC y empresarios taurinos hablando de Morante con la gravedad de un consejo de ministros. La ciudad vive en un permanente olor a fritanga, clavel recalentado y vermú derramado. Todo esto sucede mientras las sirenas no dejan de sonar. Registros, domicilios, sedes de partidos, coches oficiales entrando y saliendo de garajes con los cristales tintados. Madrid ya no distingue entre una operación policial y un cambio de gobierno. La ciudad se ha acostumbrado a desayunar con una filtración judicial y acostarse con otra. Y hay más agentes entrando en despachos que repartidores de globo. Pero esta crónica, Pepa, no es una crítica, es un aviso. El Madrid

0: que probablemente nunca leerán. A mí Madrid me mata, ¿y a ti?
1: A mí a veces me agota un poquitito, es verdad. Hombre, tanto como matarme no, pero agotarme sí que me agota. Es verdad que sí. Todo lo que tenemos por delante, hoy lo comentábamos al principio del programa, Alfonso, y es que están pidiendo incluso los empresarios que por favor practiquemos el teletrabajo en los próximos días, porque va a ser tremendo. Es que es, como tú bien dices, la tormenta perfecta. Es que me quedo con esa fotografía que has hecho de lo que va a ser la llegada y la visita del Papa, que me ha parecido maravilloso cuando dices los policías municipales con cara de haber perdido la fe. Por favor, es que es así. Es que uno ve, es que lo ven, ves a los policías al lado de los papas, bueno, del Papa cuando ha venido cualquier otro, y dices tú, ¿les da igual? ¿No les afecta? No. Pero es
0: yo
1: verdad.
0: Creo que lo mejor de todo esto es que el Papa ha conseguido que Pedro Sánchez vaya por fin un día a misa. Y ya simplemente con eso, ¿sabes? El PSOE y todos los más ateos pues deben estar por lo menos inquietos.
1: Pero ¿tú te acuerdas de aquel pasaje de la Biblia que hablaba de Jesucristo cuando entraba pues en el mercado y tal, y estaban los comerciantes y todo esto, que eran todos una panda de ladrones y que había mucha corrupción y que se los echó del mercado y tal? Pues algo parecido va a ser el 8 de junio cuando vaya al Congreso.
0: Algo parecido va a ser, Pepa, algo parecido. Y aquí vamos a estar para contarlo.
1: Bueno, te mando muchos besos. Hasta la semana que viene, Alfonso.
0: Hasta la semana que viene, querida.
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1: Hola, Héctor Gómez.
7: Hola, Pepa Gea, ¿qué tal? ¿Cómo estás?
1: Bueno, aquí viéndolas venir.
7: Bueno, yo nervioso, te reconozco que estoy un poco nervioso, y no porque me toque especialmente el Rayo Vallecano, pero sí porque sé bien lo que se siente cuando un equipo humilde y al que nadie espera consigue algo, precisamente eso, que nadie espera, como por ejemplo colarse en una final europea. Así que ahora mismo nos vamos a marchar hasta Leipzig y luego te cuento la baza electoral que se ha sacado el candidato Riquelme a las elecciones del Real Madrid, de cara a los socios. Claro, les va a tocar el bolsillo. Es decir, quiere rebajarles las cuotas de socios un 50% hasta que el Real Madrid vuelva a ganar la Champions. Pero eso nos lo cuentan luego Pereiro y Rafa Fernández. Antes, esta noche es el día, hoy sí que somos todos, del Rayito. Ayer nos contaba Raúl Granado que en esa charla que tenía el entrenador Íñigo Pérez con sus jugadores, en la charla que tenían ayer, les decía: recordad todo lo que estáis viviendo para que no se os olvide nunca. Ayer escuchamos a Íñigo en la rueda de prensa previa al partido, que lanzaba un mensaje también muy bonito de cara a esta noche como este.
8: Los jugadores cuando tendrían 10 años, o yo cuando teníamos 10 años, les dices: vais a jugar aquí un partido y estáis todos grabando, hay focos, hay cámaras, hay 50.000 personas, sienten cero miedo y lo único que hacen es correr, jugar, disfrutar. Creo que tenemos que ir hacia esa sensación de cómo jugabas cuando eras niño e intentar quitarnos todo el envoltorio. Que repito, está bien que el Rayo Vallecano de vez en cuando sea el caramelo, pero creo que en este caso, como Vicente, debemos simplificar las cosas y acudir a los momentos de niñez, de patio de recreo, e intentar replicarlo.
7: A jugar como jugaban en el patio del colegio, sin presión, para divertirse. Eso es lo que quiere Íñigo que hagan los jugadores esta noche, que no sé cómo estarán, supongo que los nervios serán difíciles de controlar. Nos vamos hasta el hotel de los jugadores allí en Leipzig. Hola, Raúl Granado, muy buenas.
9: Hola, Aitor, ¿qué tal? Buenas tardes. Pues están a una planta exactamente de donde estoy yo. Estoy en el hall del hotel de concentración de los futbolistas de la expedición al completo del Rayo Vallecano. En este hall, ahora plagado de autoridades, a aproximadamente dos metros, el alcalde de Madrid, José Luis Martínez Almeida, junto al ministro Félix Bolaños.

0: esperando a que comparezca aquí también el presidente de la Liga, Javier Tebas, y el presidente de la Federación Española, el señor Louzán, que están aquí desde ayer porque tuvieron una cena junto a Zeferin. Los futbolistas han tenido esta mañana un ratito para estar con sus familias, con sus amigos, en este hall principal del hotel, en la puerta. Han salido a firmar algún autógrafo, a hacerse una foto. Absoluta normalidad, absoluta tranquilidad en toda la expedición, transmitiendo lo que son y lo que decía ahora Íñigo, una familia, tanto los jugadores, el cuerpo técnico, los directivos y sus propias familias reales, que son quienes están disfrutando y mucho de estos días. Van a comer aquí, como os digo, en la planta superior de donde estamos nosotros ahora mismo, y después tendrán un ratito para la siesta, la última charla, y saldrán directamente para el estadio. Les van a hacer un corteo los casi 12.000 aficionados del Rayo Vallecano que ya están en esta ciudad, que ahora mismo están en otro punto en la fanzone, y que van a tener un día histórico por delante para seguir viviendo junto a su equipo, junto al Rayo Vallecano. En lo deportivo, todos disponibles. Vamos a ver si Álvaro García finalmente es titular o no, es la duda que tenemos en ese 11 de Íñigo Pérez, pero la palabra es ilusión y la palabra es que llegue ya esa histórica final para que arranque este partido.
1: Ahora vuelvo contigo, Raúl. Es de verdad, ojalá todo el mundo tuviera la oportunidad de vivir lo que están viviendo hoy los aficionados del Rayo Vallecano, los aficionados del Madrid, del Barça, del Atleti, saben lo que son estos momentos, pero los de aficionados de equipos más humildes, es difícil que tengan noches como la que van a tener hoy los aficionados del Rayo Vallecano. Hay 12.000 almas, 12.000 rayistas repartidos por las calles de Leipzig acompañando ya a su equipo. El Rayo es un club tan especial que entre esos 12.000 hay gente VIP que se relaciona con los demás como personas normales. Hay leyendas del Rayo Vallecano que se relacionan entre esos 12.000 como uno más. Y creo que con uno está Alberto Fernández. Hola, Albert, muy buenas.
2: Hola, Aitor, ¿qué tal? Muy buenas. Pues mira, estoy en esta plaza Richard Wagner Platz, que es donde desde hoy está ubicada la fanzone del Rayo Vallecano. Hay miles de aficionados que siguen llegando. Anoche más o menos calculamos que unos 5.000 durmieron aquí en Leipzig, van a llegar más del doble. Y sí, hay un montón de aficionados del Rayo que están viviendo esto con normalidad, con mucha emoción. Y por aquí ha pasado, pues como tú dices, una auténtica leyenda del Rayo, que es Piti Medina. Piti, ¿qué tal? Muy buenas.
3: Hola, muy buenas.
2: Bueno, ¿cómo estás? También nervioso, ¿no?
3: Bueno, feliz y con ganas de que llegue el partido ya, ¿no? De ver al Rayo Vallecano, de creérnoslos todo en vivo y en directo, de estar en una final. Y con muchas ganas de que llegue las 9 ya.
2: Tú que has jugado muchos partidos con el Rayo, muy importantes, vitales también para la historia del club, ver desde fuera uno como este también a uno le hará sentir orgulloso de haber formado parte de lo que has formado.
3: Por supuesto, ¿no? Como a todo rayista, ¿no? Yo creo que a día de hoy todavía no nos creemos que el Rayo Vallecano está en una final. Lo hemos visto a base de jornadas y a base de años también de que el equipo siempre ha ido a más. Y verlo ahora en una final, pues bueno, siempre tienes esa espinita de no poder haber podido llegar antes, ¿no? Y haber podido jugar una final. Pero orgulloso de todo lo que han conseguido y hoy, pues bueno, pues con unas sensaciones pues muy bonitas, ¿no? Que de ver al Rayito pues en una final europea.
2: Te hago la última. No sé si has podido hablar con alguno de los muchachos, de los jugadores, pero tú con tu experiencia, ¿qué consejo podrías dar para una cita como esta, de tal calado?
3: Nada, que sí, he estado ahora con Trejo, con Isi, con Álvaro. Ellos están tranquilos, o sea, al final es donde han llegado, ha sido muy grande lo que han hecho por el barrio, lo que han hecho por el equipo. Creo que ya es algo histórico y ellos tienen que estar, pues bueno, tranquilos, disfrutando del partido y sobre todo, pues bueno, dando ese plus. Porque muchas veces cuando estás tranquilo en un campo de fútbol, das mucho más, las piernas te funcionan mejor y la presión para el Crystal Palace. Nosotros vamos a hacer un partido enorme hoy.
2: Muchas gracias, Piti, que lo veáis con emoción.
3: Nada, vosotros.
2: Ahí agradecemos a Piti Medina, una leyenda del Rayo, que se haya parado con nosotros en esta fanzone y que tenía aquí, perdona, Maitor, tengo que saludar a Eva, porque la tenía aquí esperando, iba a hacerme el favor de estar en representación de los aficionados, pero nos hemos cruzado con Piti, que esto es lo que tiene el Rayo, Eva.
4: Por supuesto que tenemos aquí a todos acompañando, es jugadores, staff, están aquí todos con nosotros.
2: Oye, tú como aficionado llegaste ayer, ¿verdad?
4: Llegué ayer por la mañana, sí. Una un poco odisea llegar, estamos aquí todos preguntando cómo hemos conseguido llegar hasta Leipzig, porque ha sido complicado.
2: Bueno, pero es una cita histórica, me has dicho que has venido con tu hermano, sí. Hoy es para disfrutar, pase lo que pase.
4: Sí, por supuesto, aquí en familia, a disfrutar, que esto es algo histórico en un club como es el Rayo, que es un club de barrio, que somos, vamos, es que vamos a salir de aquí más familia todavía, los aficionados, porque estamos conociendo muchísima gente y luego nos veremos por allí, por Vallecas, y recordaremos esto que va a ser, vamos, para,

0: para contarlo a nuestros nietos y a... y para los anales de la historia, vamos, increíble.
1: Pues que siga la fiesta y sigáis disfrutando, Eva, gracias.
0: Muchas gracias a vosotros.
1: Pues ahí está Aitor, una leyenda y una aficionada del Rayo que ha tenido la decencia de estar aquí esperándonos. Hay un gran ambiente, sigue llegando gente, hace un día espectacular aquí en Leipzig, así que de momento todo redondo, a ver si esta noche acaba mejor aún.
2: Ojalá, ojalá que mira, sí, gracias, Arbelé, un abrazo espectacular. Dime, Raúl.
3: Desde este hall del hotel acaba de llegar el presidente de la Liga, Javier Tebas, junto a Rafael Louzán, presidente de la Federación Española de Fútbol. Ahora mismo un corrillo en este hall junto al presidente del Rayo Vallecano, Raúl Martín Presa, el ministro Félix Bolaños y el alcalde de Madrid, departiendo en la llegada, pero acaban de llegar las dos máximas autoridades del fútbol español, el presidente de la Federación, el presidente de la Liga, ya presentes también en este hotel del Rayo Vallecano.
2: Sabemos cómo está el equipo, sabemos dónde están, sabemos lo que van a hacer, sabemos las personalidades que han ido, sabemos cómo está la gente, cómo están las leyendas del Rayo. Uno también se hace periodista deportivo para noches como esta, sobre todo noches inesperadas, porque cuando sigues a un equipo como el Rayo no te esperas verte en una final europea. Así que quiero cerrar la conexión con Leipzig preguntándole a Raúl Granado, que nos lo va a contar esta noche para el Radio Estadio. Raulito, ¿cómo estás?
3: Nervioso, la verdad.
4: pobre.
3: Qué es lástima. Verdad que, bueno, es una noche muy bonita, están siendo días muy bonitos. Anoche estuvimos con casi todas las familias de los jugadores. Esta mañana Óscar Trejo bajaba y me daba un abrazo y me decía desde el principio, y es verdad, ¿no? Desde el año 2010, contando la carrera de gente que hoy va a estar jugando ese partido. Esto no es habitual en este equipo, que tiene 102 años y que probablemente tardará otros 100 en poder estar en una final. Así que, bueno, sí, de alguna manera, responsabilidad por esta que es mi casa, que es Onda Cero, porque vaya todo bien y porque el partido vaya de la mejor manera posible, pero hay que disfrutarlo, ¿no? Que para eso estamos.
2: Dentro de mucho, mucho tiempo, Raúl Granado, Alberto Fernández, nuestro técnico Raúl Espínola, pero Raúl ya ha vivido muchas grandes de estas. Y esas 12.000 almas vestidas del Rayo Vallecano y la otra mucha gente del Rayo que se ha quedado en casa y que lo va a ver por la tele y lo va a escuchar por la radio, por Onda Cero en el Radio Estadio, le contarán a sus hijos, a sus nietos, a sus sobrinos, a sus amigos que disfrutaron de una noche como esta de ver al Rayo Vallecano, un equipo humilde de un barrio de Madrid, jugando toda una final europea. Y ojalá, ojalá, que los vieron levantando un título. Todo eso pasará hoy a partir de las 9, por supuesto, insisto, lo contamos en el Radio Estadio con Raúl, con Alberto y con Edu García, por supuesto, con todo el equipo de Onda Cero. Raulito, un abrazo, suerte.
3: Gracias, un abrazo grande.
2: Un beso grande.
4: Pero qué bonita va a ser la noche, Aitor.
2: Va a ser espectacular.
4: Va a ser espectacular. Bueno, ¿cómo ganen? Hoy cómo ganen.
2: Bueno, ¿cómo ganen? ¿Cómo ganen? Esto llega, enlazamos con Navidad, la fiesta, ya te lo digo yo. Con Navidad, no con el verano, con Navidad. Oye, y tengo que guardar, he guardado estos minutos finales porque también es un día, ha sido un día importante de estos muchos que vamos a tener por delante para el Real Madrid, porque tenemos a los candidatos contando cosas y esta mañana Enrique Riquelme, el candidato Riquelme, ha contado alguna que otra cosa que tiene pensada y que ofrece a los socios. Así que ahí han estado Alberto Pereiro, Rafa Fernández. Hola, Pérez, muy buenas, cuéntanos.
5: ¿Qué tal, familia? ¿Cómo estáis? Muy buenas a todos. Sí, este es un día muy señalado para la candidatura de Enrique Riquelme por un lado y para la de Florentino por otro, porque ya sabes que a las 7 de la tarde en el Meliá Castilla va a echar a correr la candidatura al actual presidente del Madrid, pero oye, lo de esta mañana ha merecido mucho la pena porque ese panel de 4 puntos que tiene, pues hoy, según el propio Riquelme, el otro día era el más importante, que es dar importancia al socio. Y Rafa, hoy ha habido muchas novedades y mucha cosita que contar.
6: Sí, la verdad es que sí, hola, buenas. Y bueno, vamos a ver,
2: hola,
6: si
2: Rafa,
6: a ti, Aitor, te gusta, y a Pepa, sobre todo, me interesa saber si la ciudad del socio que ha presentado hoy Enrique Riquelme le gusta. Macrocomplejo junto a Valdebebas de más de 70 hectáreas.
4: Sí, me gusta.
6: Habla del mayor campus social y deportivo del mundo vinculado a un club. El plan incluye 84 nuevas instalaciones deportivas, ahí te pones en forma seguro, más de 80 puntos de restauración, más de 150 espacios para eventos, trabajo y formación. Quiere construir un nuevo pabellón para básquet y para conciertos con capacidad para 15.000 personas. Se va a quedar un poco pequeño respecto al Bernabéu, pero 15.000 personas. El proyecto también incluye un hotel premium ligado al ecosistema del club y al madridismo. Su mensaje constante hoy ha sido que los dueños del club son los socios. Propone listas de espera transparentes y 10.000 nuevos abonos mediante sorteo ante notario. No sé dónde, Pereiro no sabe dónde los va a meter.
5: No, la verdad es que
2: falta Casino y Eurovegas, eso ya.
5: 2.000 entradas por partido.
4: ¿Qué PortAventura?
5: Hay lista de espera de 17 millones de años, no sé dónde va a meter 10.000 abonos, pero bueno, él sabrá, lo tendrá todo más claro.
6: Bueno, esto no sé quién lo va a pagar, no sé si será de su bolsillo. Promete reducir un 50% la cuota de socio hasta volver a ganar una Champions. Recordemos que Florentino, cuando trajo a Figo, dijo que

0: les pagaba la cuota si no venía. Quiere más protagonismo para peñas, socios, veteranos y familias. En el femenino apuesta por llevar partidos importantes al Bernabéu y sobre todo sueña con llenarlo. Y mucha insistencia en transparencia, digitalización y participación del socio. También él, a ver si contesta también alguna pregunta, porque solamente ha hablado él en el discurso de hoy y ha dicho esto. Vamos a escucharle cuando también se le preguntaba, intentaba por lo deportivo y decía estas cosas.
1: Esto es un nuevo modelo de club. Es una transformación para el socio. Yo entiendo que todos los medios de comunicación, pues que es normal, quieren saber lo que vende y quieren saber a quién traes, a quién fichas. Y es normal, porque hay 500 millones de madridistas que buscan saber esa información. Y hay 100.000 socios que lo que les importa es esto. Si no, luego los mensajes se van a perder con fichajes, a quién traes y ruido mediático. También interesante y que el socio lo quiere saber. Pero me parecía tremendamente importante que empezásemos a hablar primero del socio.
2: Bueno, ya. O sea, igual el consejo que le daría a Riquelme es que como no ponga un nombre potente encima de la mesa, igual es que nadie le escucha el resto. Pero bueno, oye, cada uno lo lleva como
0: lo quiera. Vamos a ver si ahí lo pone. Y ha insistido, Pepa, por si quieres que lo pongamos este espacio,
3: sí,
0: en pedir debate con Florentino Pérez, insiste.
3: Oye, qué maravilla.
0: Que venga.
3: Sí, lo que pasa es que a mí lo que me ha sonado es más un proyecto de la marca Madrid, de la marca.
4: Mira, Pepa,
3: Real
4: lo de hoy ha parecido, ¿no? Disneyland París en Valdebebas, te lo digo de verdad. O sea, yo tengo la sensación de que esto es absolutamente inviable desde un punto de vista inmediato. Ya sabéis que Florentino esta tarde va a vender el Madrid Innovation Center, que es una cosa parecida sin tanto el complejo deportivo, pero lo primero, quiero saber lo que cuesta, y lo segundo, quiero saber la disponibilidad de esas 70 hectáreas que tiene Valdebebas para hacer todo esto. Y luego hay que tener en cuenta una cosa: el Madrid tiene 100.000 socios, no 100 millones de socios.
3: Claro, claro, ha dicho 500.
4: El espacio 500 es para 500 millones de personas.
3: Sí, bueno, chicos,
2: un beso, Pedro, un beso, Rafa.
0: Oscar tiene claro que el mensaje en esta campaña le da igual el resto del madridismo, solo es para el socio, que es el que vota.
3: Sí.
0: Eso lo lleva a fuego.
3: Bueno, que tengo la OCU en Ferraz y la Dirección General de la Guardia Civil. Así que os dejo a todos. Bueno, nos vamos todos.
2: Pepa, chao.
3: Hasta mañana, chicos. Nos marchamos todos porque ahora es María Hernández quien le cuenta la actualidad en Noticias Mediodía, que ya sabe que la actualidad ha venido hoy fina filipina. Bueno, que mañana nos volvemos a encontrar a las 12:20 aquí en Más de Uno Madrid. Hasta entonces.
5: Son las 2 de la tarde, la 1 en Canarias, hasta el infinito y más allá de susto en susto. No parece tener fin, no acaba nunca. Y la sensación es que este gobierno está en caída libre y no abre el paracaídas. Hora tras hora, un terremoto supera el anterior, se queda caduco, haciendo tambalearse un poquito más los cimientos que sostienen la legislatura. La UCO en la sede del PSOE, en la calle Ferraz, y en los domicilios de Cerdán, de Zarrías, de Dolcet, imputados junto a la gerente actual de la Secretaría de Organización del Partido Socialista, no el de antes, sino la actual, la de ahora, imputada la gerente del PSOE. Investiga el juez Santiago Pedraz una supuesta trama en el PSOE para pagar a la fontanera Leire Díez y a su entorno para frenar casos de corrupción que afectan al partido, las maniobras sucias, los sobornos, el dinero camuflado en facturas ficticias para frustrar operaciones de corrupción que cercan al gobierno de Sánchez, la financiación ilegal de las cloacas. Nada podía eclipsar a Zapatero, pero llegaron el juez Pedraz y los agentes de la UCO y lo eclipsaron con este incendio en Ferraz, a la misma hora a la que Sánchez buscaba el milagro en el Vaticano junto al Papa y hablaba de la paz, y solo un poco antes de que los diputados buscasen la salida de emergencia en el Congreso, que también ha salido ardiendo esta mañana. Difícil superar el simbolismo del simulacro en el Parlamento con sus señorías evacuando el hemiciclo. El escalofrío de la presunta financiación irregular del PSOE ha sacudido los escaños de la Cámara y ha llegado hasta el Vaticano, pero Sánchez aguanta, apelando, y no es un chiste, a la estabilidad.
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5: Muy buenas tardes, bienvenidos, bienvenidas al miércoles. ¿Cómo están? El vértigo informativo, una mañana más que deja caduco el segundo anterior y del que Sánchez se ha enterado antes de saludar al Papa en el Vaticano. El nuevo golpe judicial, el nuevo susto para el presidente, que resiste sin mayoría parlamentaria, apela a la estabilidad para no convocar elecciones y aguantar hasta el final.
6: Hay cuestiones, hay hitos que exigen de la constancia y no de meter al país en una parálisis. Digo lo de parálisis porque luego viene, después de unas elecciones, como todos ustedes saben, los procesos de investidura. Pues yo creo que esa estabilidad, de nuevo, es un valor en un momento en el que, bueno, pues lo que necesitan los ciudadanos es certezas, y es lo que queremos dar desde el Gobierno de España.
5: Las actuaciones del juez, dice Sánchez, no impugnan lo que hace el Gobierno, no se replantea seguir, no seguir y tampoco retirarle el apoyo a Zapatero. Solo unos minutos antes de que Sánchez empezara su audiencia con el Papa León XIV, los agentes de la UCO se personaban en la sede del partido en la calle Ferraz en el marco de esa investigación sobre una presunta trama orquestada desde el PSOE para financiar la actividad de sus cloacas. Imputados por orden del juez, el exsecretario de organización del PSOE, Santos Cerdán, el histórico dirigente del PSOE andaluz, Gaspar Zarrías, o la actual gerente de la Secretaría de Organización del PSOE, Ana Fuentes. La gravedad es innegable, no se la ha podido quitar Sánchez, que entiende en todo caso que el juez no está impugnando a su gobierno y que mantiene, por cierto, el respaldo a Zapatero. El líder del PP, Núñez Feijóo, tiene más claro hoy que ayer que esto ya no da para más, que la situación es agónica y apesta.
7: No, no podemos más. No conozco lo que se está produciendo en este momento en Ferraz, pero es otra más y no otra cualquiera. Estamos hablando del señor Zapatero, del Partido Socialista y de su sede. Estamos hablando de 10, 11 sumarios de corrupción y el señor Sánchez visitando el Vaticano.
5: El diagnóstico del líder del PP, la legislatura no da para más, que choca con la intención del presidente de agotar los tiempos, respaldado por los socios que alejan la línea roja de la financiación ilegal necesaria para dejar caer a Sánchez. Les siguen dando soporte mientras no se demuestre que ha habido financiación irregular.
8: En caso de que haya un problema de financiación irregular, obviamente para nosotros eso es una línea roja.
9: Si se demostraba que estábamos ante un caso de financiación ilegal do Partido Socialista, a nosa línea vermella era que en ese momento a ciudadanía tiene que tomar a palabra.
10: Sí, si se iniciara un proceso judicial en este sentido, hubiera pruebas, sobre todo una sentencia firme, nosotros pediríamos elecciones.
5: Resumimos el resto de las noticias del día, titulares ya con Margarita Zavala y David Gabás.
11: El embajador de Estados Unidos en España lamenta que Sánchez no le haya recibido desde que llegó a nuestro país hace 3 meses. Benjamín León confirma que Trump está frustrado por la negativa del gobierno de aumentar un 5% el gasto en defensa.
12: Hamas confirma la muerte del líder de su brazo militar en un bombardeo israelí contra Gaza una semana después de ser nombrado tras el asesinato de su predecesor, mientras se recrudecen los ataques en el Líbano con más de 30 fallecidos en un solo día.
11: China vuelve a permitir la entrada a su país de productos avícolas españoles siempre que cumplan con determinados requisitos. Las importaciones estaban prohibidas desde el pasado verano por culpa de un brote de gripe aviar.
12: El número de hipotecas se disparó un 9% en los últimos 12 meses. En marzo se firmaron más de 46.000, la cifra más alta desde hace 16 años. Sube también el importe medio que se solicita a los bancos, de media 174.000 euros.
11: Un centenar de bomberos trabaja en las labores de extinción del incendio en el Parque Nacional de Doñana, que anoche fue estabilizado. Se han quemado al menos 4 hectáreas. La Junta de Andalucía sospecha que ha sido provocado.
12: Las altas temperaturas afectan al fin del curso escolar. En Asturias se ha autorizado a suspender las clases. En el País Vasco, donde ayer se registraron varios desmayos, se ha adelantado el horario de salida de los centros educativos.
5: Pues sí, mucho calor, más que ayer. Se superan récord las temperaturas para un mes de mayo, con el termómetro disparado en algunas comunidades, Marga.
12: Sí, hasta ahora tenemos a 9 comunidades en alerta por calor. La mayoría están curiosamente en la mitad norte, con esos 37 grados en Galicia, 35 en Asturias, 34 en Cantabria, 36 en Navarra, Aragón y Cataluña, aunque sin duda lo más llamativo en esta es esa alerta naranja en el País Vasco, donde superan hoy los 37 grados, aunque si nos vamos más hacia el sur, hacia Extremadura, es donde hace más calor, con 38 grados. Ojo a las tormentas por el noroeste, que alguna viene con granizo. Esta situación, con estas temperaturas tan altas, se mantienen al menos mañana y pasado, y quizá no tan altas, pero bastante calurosas, al menos hasta mediados de la semana que viene.
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4: Poco después de las 8 de la mañana saltaba la noticia. No había empezado aún en el Congreso la sesión de control. Estaban llegando los diputados cuando hemos sabido que los agentes de la UCO se han personado en la sede del PSOE, en la calle Ferraz. Allí siguen en busca de documentación. Ahora vamos con la foto de la mañana, con esas entradas de la UCO que responden a una actuación ordenada por el juez Pedraz, el juez de la Audiencia Nacional que investiga a la fontanera Leire Díez y sus presuntos amaños con la SEPI. Vamos a situar lo primero, el origen, el motivo, a qué responde esta actuación judicial que incluye nuevas imputaciones, entre ellas la del actual gerente de la Secretaría de Organización del PSOE. El juez ha encontrado indicios de que pudo ser cómplice de varios delitos. Audiencia Nacional, Eva Llamazares, buenas tardes, Eva.
5: ¿Qué tal? Buenas tardes.
4: Bueno, el juez está buscando documentos, archivos en una investigación contra una trama que habría tratado de desestabilizar procedimientos judiciales que afectan al PSOE o al gobierno. El PSOE financiando, pagando ilegalmente a sus propias cloacas.
5: Una grave actividad delictiva, menciona el juez, que consistiría en tratar de limpiar el nombre del PSOE inmerso en varias causas judiciales a base de desacreditar a los investigadores de la UCO y también a la justicia, jueces, fiscales. De hecho, ha entrado en escena el delito contra las altas instituciones del Estado. Las actividades conocidas como de fontanería o cloacas se están investigando en un juzgado de Plaza de Castilla. Allí la propia Leire habló de una reunión en Ferraz, coincidiendo con la carta de Pedro Sánchez tras la imputación de su esposa y aquellos 5 días de reflexión. Pero Pedraz investiga también a Leire Díez en el marco de supuestas adjudicaciones irregulares de empresas de la SEPI. Y aquí es donde ha aparecido el dinero de estas supuestas cloacas, transacciones económicas de elevado importe, tal y como advierte el magistrado, elevado importe a lo largo de 3 autos dictados en el marco de esta investigación secreta y notificados a los afectados por la intervención de la UCO, esos requerimientos de información, documentación y archivos electrónicos en empresas públicas y privadas, también en personas jurídicas, es decir, empresas y físicas. De hecho, la UCO ha ido, entre otros, a los domicilios de Santos Cerdán y del empresario Pérez Dolcet, ambos imputados en Plaza de Castilla y ahora también en esta causa. De manera que con altas sumas de dinero que pudo proceder de la Secretaría de Organización del PSOE, se sobornó a distintas personas y los pagos pudieron hacerse a través de facturas simuladas de empresas. De ahí la larga lista de delitos que incluye el juez Pedraz como cohecho, como prevaricación, tráfico de influencias o falsedad en documento mercantil.
4: Bueno, el juez ha enviado a la UCO a Ferraz y a otras sedes, a otros domicilios, a otros lugares, como estamos contando, y además ha imputado, Eva, no solo a Cerdán, a Leire, a Dolcet, a Zarrías, sino también, lo estamos contando, al actual gerente de la Secretaría de Organización del PSOE.
5: Porque la Fiscalía Anticorrupción y el juez Pedraz han encontrado indicios de que la gerente del PSOE, Fuentes Pacheco, pudo ser cómplice de los delitos de la trama, pero también la señala como autora de un posible delito de falsedad en documento mercantil por la emisión de facturas mendaces. De momento, la causa afecta a 8 imputados, además de Leire, Santos y Dolcet, Gaspar Zarrías, el exconsejero andaluz que hasta ahora había declarado en Plaza de Castilla, pero como testigo. También el abogado de Cerdán, Jacobo Teijelo, el que fuera abogado de Coldo García, Ismael Oliver, y el guardia civil Sánchez Yepes. Hay además otras 2 personas muy vinculadas al PSOE que pudieron colaborar, aunque el magistrado prefiere esperar a que avance la investigación para concretar los delitos. Se trata de Juan Manuel Serrano Quintana, que fue jefe de gabinete de Sánchez en la Secretaría General del PSOE en la etapa pre-Moncloa, luego aupado a presidente de Correos, y el diputado socialista Juan Fran Serrano, quien fue mano derecha de Cerdán en la Secretaría de Organización del Partido Socialista.
4: Gracias, Eva Llamazares. Esta es la investigación. Vamos con el minuto, con lo que sigue pasando en la calle Ferraz y en otros puntos. Las entradas

0: de los agentes de la UCO en la sede del PSOE y en domicilios de Cerdán, en Navarra, en Milagro, en el de Zarrías o en el del empresario Pérez Dolcet. Nos situamos ya en la calle Ferraz, sede del Partido Socialista. Ignacio Jarillo, buenas tardes, Jarillo.
1: Buenas tardes, María.
0: ¿Siguen dentro los agentes a esta hora?
1: Sí, ya son más de 5 horas de registro de la UCO aquí en la calle Ferraz, donde continúan al menos 6 agentes de esta unidad dirigidos por su jefe operativo. Una operación que comenzaba pasada las 8 de la mañana cuando los citados agentes entraban en la sede nacional del PSOE por orden del juez Santiago Pedraz. Objetivo: revisar dependencias de la sede donde hubiera documentación que acredite si hubo pagos desde el PSOE a la presunta trama organizada por Leire Díaz, la llamada fontanera del partido, supuestamente encargada por el exdirector. Dirigente del PSOE Santos Cerdán, para buscar información sensible contra jueces, fiscales y miembros de las fuerzas, precisamente de la UCO, que investigaban el entorno político y personal de Pedro Sánchez. Por eso están aquí los guardias de la UCO. Aquí y en otros puntos de interés, en casa del propio Santos Cerdán, en la localidad navarra de Milagro, y en los domicilios del exdirigente socialista andaluz Gaspar Zarrías o el abogado relacionado con Leire Díaz, Pérez Dolcet. Sigue el registro en Ferraz, que aquí llaman requerimiento de documentación, como técnicamente figura en la orden judicial, en un procedimiento, María, remarcan fuentes del PSOE, que es ajeno a la financiación ilegal del partido.
0: El requerimiento de información, que no el registro. Otro punto de atención esta mañana, la entrada de los agentes de la UCO en la sede principal de la Guardia Civil en Madrid, también para recabar información sobre el caso Leire. En ese punto, en la sede de la Guardia Civil en Madrid, está Miguel Rodríguez. ¿Qué tal, Miguel?
2: ¿Qué tal? Buenas tardes. Desde primera hora de la mañana, agentes de la UCO, de la Unidad Central Operativa de la Guardia Civil, están dentro de la Dirección General de la Guardia Civil, pero no por cuestiones ordinarias. Los agentes llevan ya varias horas tomando declaración a compañeros y recabando documentos, como un expediente por una presunta filtración que se le abrió a un agente que investigaba la corrupción en el PSOE. A las puertas del cuartel, una veintena de periodistas seguimos esperando a que termine esta operativa en la que la Guardia Civil investiga internamente si algunos de sus agentes filtraron información secreta implicados en casos de corrupción. No sabemos si los agentes de la UCO saldrán por la puerta principal por donde entraron o se irán por la de atrás. Solo sabemos que han entrado por orden del juez de la misma causa que ha llevado a la UCO a entrar también en Ferraz y que se ha saldado, entre otras imputaciones, con la del Guardia Civil Juan Sánchez Yepes, investigado por delitos de revelación de secretos.
0: La mañana de vértigo con las actuaciones ordenadas por el juez en marcha que se precipitan minuto a minuto y que han coincidido con la presencia de Sánchez en Roma, en el Vaticano, donde ha sido recibido en audiencia por el Papa. Se pueden imaginar la expectación que se ha generado en torno a la comparecencia del presidente en la Embajada de España en el Vaticano, que hemos emitido aquí en Onda Cero en directo. Hemos escuchado esas preguntas que le han planteado los periodistas. Se ha retrasado sobre la hora anunciada, precisamente según ha contado el propio Sánchez, por esa actuación de la UCO por orden judicial. Ha defendido a la gerente imputada por llevar las cuentas, dice, de manera escrupulosa. Ha reiterado su confianza en Zapatero, plena confianza. Es la primera vez que se ha pronunciado Sánchez tras conocerse el sumario. Y no adelanta las elecciones, no le quita gravedad a las entradas de la UCO, pero apela el presidente a la estabilidad. Para seguir, corresponsal en Roma, Darío Menor.
3: No a las elecciones anticipadas, pleno apoyo a la presunción de inocencia de José Luis Rodríguez Zapatero y colaboración con la justicia después de que la Unidad Central Operativa de la Guardia Civil se presentara esta mañana en la sede del PSOE para requerir información por financiar supuestamente a la red ilegal de la fontanera Leire Díez. Esos han sido los principales mensajes que ha dejado la comparecencia en Roma del presidente del gobierno, Pedro Sánchez, después de ser recibido por el Papa León XIV.
4: Y si la Constitución dice que son 4 años... la duración de una legislatura, pues son 4 años. Y eso es el objetivo y la determinación del gobierno de España.
3: También ha defendido el líder socialista los logros económicos de su gobierno.
4: El crecimiento económico, el éxito de país que estamos teniendo, tiene mucho que ver también con una palanca que es la estabilidad.
3: Sánchez ha asegurado que apurará lo que queda de legislatura para aprovechar los fondos de recuperación europeos, para mitigar las consecuencias de la guerra y también para continuar con la agenda de transformación de su gobierno que, según ha dicho, está dando resultados en todos los ámbitos.
0: Diputados en busca de la salida de emergencia esta mañana en el Congreso.
5: Muchas gracias, señor ministro. Señorías, nos comunican que en este momento se va a iniciar un simulacro de evacuación, por favor, abandonen el hemiciclo y sigan las instrucciones que les irán dando los equipos de emergencia. Muchísimas gracias.
0: El simulacro de incendio en el Parlamento, justo hoy, evacuando el hemiciclo los diputados presentes en la sesión de control, con el foco puesto en gran medida en los grupos que respaldan al gobierno, los socios de Sánchez, que se iban enterando sobre la marcha de las noticias al llegar al Parlamento. Con todas las cautelas, mantienen el apoyo al gobierno. Cámara baja, Juan de Dios Colmenares.

0: Enero.
1: Mantienen el apoyo a pesar de los amagos dialécticos, a pesar de los escándalos, registros, autos, sumarios. Los más fieles a Pedro Sánchez, Bildu y Sumar mantienen ese apoyo. Incluso desde Sumar vuelven a la teoría de la conspiración de que todo es de la derecha y de la ultraderecha contra Pedro Sánchez. Y los que ponían líneas rojas, como el portavoz Gabriel Rufián de Esquerra Republicana de Cataluña, ahora colocan esa línea roja en el final de los tiempos judiciales. Es decir, cuando haya sentencia.
2: Tenemos gravísimas sospechas de corrupción que creo que le ponen la situación absolutamente insostenible al gobierno, muy, muy, muy cuesta arriba, cada vez más, y la verdad, yo no puedo entender esas declaraciones del presidente del gobierno que dice haber leído el auto, que dice haber leído el sumario del caso de Zapatero y mantenerse en la misma posición de defensa cerrada que hizo la semana pasada. Me parece que la situación para el gobierno se está volviendo absolutamente insostenible.
1: Yone Belarra, que decía insostenible y que los mantiene, los que se desmarcaron en su momento y lo siguen haciendo los diputados de Podemos. Y desde Esquerra, como decíamos, Gabriel Rufián diciendo que la línea roja será cuando haya sentencia.
3: Sí, sí, se iniciará un proceso judicial en este sentido, hubiera pruebas, sobre todo una sentencia firme, nosotros pediríamos elecciones.
1: Insostenible, sin vías de solución, porque indicaba la propia portavoz de Podemos, el futuro de Sánchez está hipotecado al futuro de Zapatero.
4: A los socios un día más se ha dirigido el reclamo del líder del PP, que vuelve a colocar en su tejado la pelota, hoy elevando el tono algo más contra las fuerzas que sostienen al gobierno, a las que acusa Núñez Feijóo de no tener vergüenza y de tragar con todo, callando y siendo cómplices.
5: Tú sabes que cuando dices, yo me adapto a todo, a mí me da igual, lo que en realidad quieres decir es, no, me da igual. Como no te dan igual los garbanzos que eliges para un hummus. Cuando son luengo, tú lo sabes.
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4: No ha querido valorar el embajador de Estados Unidos en España, Benjamín León, el papel que han jugado las agencias de inteligencia estadounidenses en el caso Zapatero, ni el curso de las investigaciones, unas valoraciones que remite a Donald Trump o a Marco Rubio. Lo que sí ha querido dejar claro, y es una idea en la que ha coincidido, en la que ha incidido, es la frustración de Donald Trump con Pedro Sánchez por no elevar al 5% el gasto en la OTAN. Una frustración que el embajador considera justificada por no prestar, además, las bases de Rota y Morón, pero ha querido dejar claro que esas diferencias son a nivel de gobierno, sino entre los dos países que mantienen, dice, una relación profunda desde hace años. Asunción Salvador.
11: Rota y Morón son bases fundamentales para la defensa compartida en la OTAN y España, un aliado clave, asegura el nuevo embajador de Estados Unidos, quien ha evitado responder a preguntas sobre una hipotética retirada de tropas o traslado de esas instalaciones militares, cuyo convenio de uso se ha renovado, por cierto, recientemente por otro año. En lo que sí insiste Benjamín León Jr. es en el enfado de Trump con Sánchez.
12: España es el único gobierno que ha dicho que no va a cumplir. Esa es la frustración del presidente Trump. No es nada contra el pueblo español, es contra el gobierno, por esas frustraciones. Y creo que él tiene razón.
11: También ha descartado represalias económicas por la cercanía de Sánchez a Pekín, aunque advierte acerca de la preocupación de las tecnológicas chinas en áreas críticas en nuestro país, asunto sobre el que se ha mostrado preocupado y ha lamentado que Sánchez aún no le haya recibido. Sí lo hizo el ministro de Exteriores, José Manuel Álvarez, a mitad de febrero, que es cuando el embajador estadounidense llegó a nuestro país.
4: Y quédense con este nombre, cúpula de calor, es el fenómeno meteorológico que explica cómo es posible que en Europa estemos teniendo este nivel de calor a estas alturas del año.

0: y una cúpula bajo la que está atrapada una gran masa de aire procedente de África y que afecta al Reino Unido, con noches donde el termómetro no ha bajado de los 21 grados. Francia, que ayer vivió el día más caluroso para un mes de mayo, o España, donde se nota especialmente en el norte. Los colegios de Asturias tienen permiso para poder suspender las clases y en el País Vasco se está permitiendo que los niños salgan antes. Euskadi, País Vasco, Juan Carlos de Julián.
1: La ola de calor remitirá un poco esta tarde, pero Euskadi va a permanecer en aviso naranja hoy y mañana, con temperaturas que alcanzan a esta hora los 35 grados en Bilbao o San Sebastián. Hasta el momento se han registrado 14 muertos por la ola y 72 personas han sufrido golpes de calor. En algunos centros sanitarios se superan los 26 grados recomendados por Sanidad, lo ha denunciado Mariví Mollinedo, responsable de salud del sindicato SACHE.
2: En el centro de salud de Cueto, en Baracaldo, a las 8 de la mañana se registraban 32 grados. En el centro de salud de Basauri se han notificado mareos de pacientes. Ha habido enfermeras con taquicardia y con golpes de calor que han tenido que marcharse.
1: El calor sofocante está obligando a muchos colegios a enviar alumnos a casa, como el centro Pagasarri Bidea, donde ayer una niña de 4 años fue desalojada a un hospital. Los padres de este centro de Bilbao han convocado una concentración de protesta a las 3 de esta tarde. Muchos centros están haciendo jornadas continuas para salir antes de clase.
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0: Llegó el gran día para Vallecas. El Rayo busca su primer título europeo. Óscar Conde, buenas tardes.
11: Buenas tardes, María. Cita con la historia para el Rayo Vallecano, que afronta esta noche a partir de las 9, cargado de ilusión y empujado por el corazón de todo un barrio, la final de la Conference League ante el Crystal Palace inglés. Se llenará el estadio de Vallecas para vivir a través de pantallas gigantes esa gran final de Leipzig. Ha invadido ya la franja a la ciudad alemana. Habrá más de 11.000 aficionados del Rayo en las gradas. Última hora, enviado especial, Raúl Ganado.
12: A esta hora de la tarde la plantilla del Rayo Vallecano descansa después de haber comido todos juntos en el hotel de concentración, donde también han llegado las autoridades para tener una comida por su cuenta, en la que está presente el presidente de la Federación Española de Fútbol, también el presidente de la Liga, el ministro Félix Bolaños, el alcalde de Madrid José Luis Martínez Almeida y el presidente del Rayo Vallecano. Los futbolistas que han tenido un momento para estar con sus familias, que están descansando. La única duda en lo deportivo es saber si Álvaro García será titular o no. El resto todos disponibles para este día histórico.
11: Una jornada que no va a olvidar, siendo al humilde conjunto madrileño, que ha firmado una temporada excepcional gracias a una plantilla y un cuerpo técnico convertidos en una familia. El entrenador Íñigo Pérez pide a los suyos que no pierdan su identidad y que disfruten como niños para intentar conquistar el título.
13: Que va a haber cosas a las que no estamos acostumbrados, obviar los focos, el exceso de atención. Creo que tenemos que ir hacia esa sensación de cómo jugabas cuando eras niño e intentar quitarnos todo el envoltorio y acudir a los momentos de niñez, de patio de recreo, e intentar replicarlo, mantener nuestra identidad y que nos dé para competir, disfrutar en el partido y ojalá ganar la final.
11: Día importante hoy en la carrera electoral hacia la presidencia del Real Madrid para esos próximos comicios del 7 de junio. Presenta esta tarde su candidatura Florentino Pérez y ha dado a conocer esta mañana Enrique Riquelme las principales líneas sociales de su proyecto. Pone el alicantino al socio en el centro con la creación de una ciudad del socio en Valdebebas y con diversas medidas como la reducción de la cuota si no se gana la Champions. Riquelme.
14: No se le ha dado al socio nada en 20 años al menos. Yo creo que hay que hacer un guiño mínimo al socio, por lo tanto un 50% de descuento de la cuota del socio hasta que no volvamos a ganar la Champions. Yo quería el 100%, es un impacto de 15 millones, en este caso de 7 millones.
11: En el Elche, Der Sarabia ha anunciado que no continúa en el banquillo la próxima temporada, pese a tener un año más de contrato. Tras lograr la salvación, el técnico bilbaíno ha explicado así una decisión personal y meditada, pensada para alejarse un tiempo de los banquillos. Sarabia.
15: Es una profesión tremendamente exigente, desatiendes otras cosas que evidentemente para un ser humano son muy, muy importantes, ¿no? Tu familia, tus hijos, todo eso pues nos hace entender que es un momento de parar, no vamos a entrenar, no es que nos vayamos a otro sitio, no vamos a entrenar.
11: Alexia Putellas confirmó ayer su salida del Barcelona. La doble Balón de Oro cierra así una etapa de 14 años en la entidad con 29 títulos en su palmarés, entre ellos 10 ligas y 4 Champions. Putellas podrá despedirse esta tarde de la afición blaugrana en el partido de liga que juega el Barça ante la Real Sociedad, el último en casa de esta temporada. Ha recibido esta mañana un emotivo homenaje por parte del club. Y en tenis, en marcha la jornada de Roland Garros, eliminado Davidovic al perder en 4 sets con el argentino Tirante. Juegan hoy también Rafa Jodar, Pablo Carreño, Marina Bassols y Kaitlin Quevedo.
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0: Nos vamos ya, pero antes conexión relámpago de nuevo con Eva Llamazares, porque Eva, has tenido acceso al auto del juez Pedraz en el que ordena los requerimientos en Ferraz. En medio minuto, Eva, cuéntanos.
20: Auto que fija un papel muy relevante de Santos Cerdán. El entonces secretario de organización llegó a encargarle a Leire Díez una serie de actuaciones para desestabilizar las causas judiciales, dice el juez. El auto al que ha tenido acceso Onda Cero incide en la implicación de la propia estructura del Partido Socialista, que desde sus inicios aportó el coste de la actividad investigada. Desde el rol superior de Santos Cerdán como secretario de organización, puso a disposición de la estructura criminal la propia estructura del partido, que desde sus inicios soportó el coste de la actividad investigada, permitió que ésta se sirviese de su personal para funciones administrativas, aportó dependencias para la celebración de reuniones o soportó el coste de la logística, cita, viajes, alquiler de vehículos, etcétera, de algunos de sus miembros.
0: La realización técnica, Gema Esteban, en la producción, Victoria Verdier. Gracias por acompañarnos. Volvemos a las 3 con el resumen y ampliando la información del día con este auto al que ha tenido acceso Eva Llamazares. En 3 minutos, hasta luego.
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1: ¿Qué tal están? Muy buenas tardes. Madrid siempre ha tenido una relación curiosa con sus raíces. Es una ciudad o una región en la que somos capaces de presumir de vanguardia mientras escondemos debajo del asfalto siglos de verbenas, organillos, chotis, romances populares y canciones que sobrevivieron mucho antes de que existiera el propio asfalto, como han sobrevivido muchas tabernas, corralas o plazas. Y todo esto tiene algo de justicia poética, que ahora en plena era del algoritmo y la música de usar y tirar, pues esa música de raíz vuelve a abrirse paso precisamente en el corazón de la capital. Desde mañana y hasta el domingo, el Festival Folklore en su quinta edición convertirá va a convertir espacios como el Teatro Pavón, el Círculo de Bellas Artes o la Sala Galileo Galilei, acogiendo conciertos, talleres, rutas musicales por el centro y hasta noches de pandereta. Esas que le gustan tanto a usted, señor Hernández. ¿Cómo está? Muy buenas tardes.
2: Emocionadísimo.
1: Usted
2: me encanta el folclore.
1: Usted es muy de pandereta. Bueno, el folclore es un folclórico, pero de 10, de top.
2: Ese pito, esa flauta, ese tamboril, ese redoblante en las grandes romerías no pueden faltar en nuestra querida España. Y también en la Comunidad de Madrid.
1: He dicho folclore y es folclores, el festival.
2: Folclores. De todos los lados, de todos los rincones.
1: Óscar Plaza, ¿qué tal? Muy buenas
3: tardes. Muy buenas, Nacho.
1: Tú también eres muy folclórico.
3: Bueno, a mí me gusta la mezcla.

0: La mezcla de lo folclórico con lo vanguardista, la mezcla de lo antiguo con lo hipermoderno. Creo que
1: lo de Tanchongueiras, ¿no? Por ejemplo, como, ese rollo, ¿no?
0: La vida a veces es blanco y negro, es cara y cruz. Mezclar lo super vanguardista con lo muy tradicional, creo que es muy sano.
2: Hombre, claro que es. Sí.
1: Eso le gusta mucho a Aitor. Aitor Gómez, ¿qué tal? Muy buenas tardes.
3: ¿Qué tal, Nacho? Muy buenas, ¿cómo estáis?
2: Este no tiene una glomería en su vida. Te lo digo yo. Tiene una pinta.
3: No, y a la pregunta que me va a hacer Nacho del folclore, no tengo respuesta, o sea que no.
1: No, tú no eres muy de folclore.
0: No eres de Aurrescus, tú.
3: Hombre, no, mira, lo quería para mi boda y no lo tuve.
2: Vaya, así que
1: no. ¿No lo tuviste? ¿Y eso por qué?
3: Porque alguien que me lo tenía que haber puesto,
1: dijo que,
3: pues no me
1: dijo
3: lo regaló, supongo, que no. Qué sé yo.
1: Ah, bueno, no lo organizaste tú entonces, eso. Era sorpresa.
3: No, eso no. Eso no, como tantas otras cosas.
1: Bueno, vamos a volver al festival, Festival Folclores, porque todo esto tiene una idea de fondo, ¿no? Que recordar que precisamente ese folclore no es una pieza de museo ni una postal antigua para turistas, sino una forma de seguir teniendo esa identidad que esperemos que nunca, nunca se pierda. Laura Pollo es la directora de la Fundación Música Creativa, a la que saludamos, y una de las responsables también de esta quinta edición de Folclore. Clores, Laura, ¿qué tal? Muy buenas tardes.
4: Hola, buenas tardes, Nacho, y buenas tardes a todos.
1: Muy
4: sois
1: bien.
4: Muchos allí.
1: Somos unos cuantos, y más que hay aquí detrás del cristal. Por cierto, Laura, durante años parecía que hablar de folclore era hablar de algo antiguo. ¿Qué ha pasado? Que ahora toda esa música de raíz vuelve a interesar, y no solamente al público que ya tenemos unos años, sino a los más jóvenes.
4: Pues sí, ha pasado una cosa muy curiosa, ha habido una transformación, yo creo. Bueno, hay que darle las gracias a lo comentabais antes, a grupos como Tanchongueiras, por ejemplo, y Rodrigo Cuevas, que se han encargado de un poco democratizar, ¿no? Eso que antes se había quedado relegado un poco pues al ámbito rural. Y bueno, los que somos así un poco frikis del folclore, entre las que yo me cuento, pues llevamos mucho tiempo asistiendo a todos los festivales de folclore que existían en nuestro país, que son muchos, pero es verdad que todos pasaban un poco pues en verano, en los pueblos, igual pues, las romerías, igual que todo esto estaba, como digo, relegado un poco al ámbito rural. Y desde hace unos años, y yo sinceramente sí que creo que tiene que ver con ese efecto Tanchongueiras en Eurovisión, que para mí hay un antes y un después, porque parece que se pone de moda, ¿no? Esta palabra que a nosotros, los que nos gusta mucho el folclore, nos daba mucho miedo porque decíamos, joder, lo van a desvirtuar y luego va a ser una moda de un día, ¿no? Y luego lo van a abandonar como un calcetín usado, sí. Y se acabó. ¿Y qué ha pasado? Que no ha pasado eso, ha pasado que yo creo que en unos tiempos así de tantísima globalización, yo creo que todos necesitamos un poco de identidad y de volver a la raíz. Entonces, de alguna manera, y como en todo, en la moda, como todo en esta vida, todo es un poco cíclico y lo viejo pasa a ser nuevísimo y pasa a ser modernísimo, pues yo creo que ha pasado un poco eso. Ha pasado que las nuevas generaciones, los chavales jóvenes, han escuchado el folclore de sus abuelos y han dicho, oye, si yo a esto le pongo una base rítmica, oye, si yo esto le cambio un poco las letras y las hago unas letras un poco más actuales, y entonces han empezado a fijarse en el folclore antiguo, ¿no? Para poder hacer el folclore nuevo, y entonces se han encontrado las dos generaciones en algo que a mí me parece maravilloso, ¿no?
1: Algo que se lleva. Sí, no, decía Laura que algo que se lleva haciendo ya mucho tiempo, por ejemplo, lo hizo Evia, ¿no? Con la música asturiana, que la llegó a poner en las
4: Núñez,
1: primeras
4: líneas,
1: Carlos Núñez, sí. O sea, y ahora las Tanchongueiras que lo están haciendo realmente.
4: Sí, tuvo
1: bien,
4: un
1: ¿no?
4: tuvo una época así como, es verdad que tuvo un poco así de época de resplandor hace unos años y luego volvió, pero nunca ha sido, vamos a ver, mainstream. Lo que se dice mainstream, pues nunca ha sido, ¿no? Pero ahora sí que es verdad que estamos más acostumbrados a verlo en carteles de o por ejemplo que hay grupos modernos que lo incluyen, ¿no? Que lo integran de alguna manera, es un poco orgánica, pueden hacer pop o rock, pero también tengo Vetusta Morla, tiene tintes de folk, o sea, hay agrupaciones que lo van incluyendo. Rosalén tiene un disco maravilloso
1: bueno,
4: se llama Matriz,
1: sí.
4: Que es un homenaje a todo el folclore de nuestra península, que es maravilloso, ¿no? Entonces, eso también ha contribuido a que la gente, porque el folclore a todos nos gusta. Otra cosa es que lo sepamos, pero los villancicos son folclore y las canciones infantiles también, ¿no?
0: Laura, ¿cuánto pesa en esto la importancia que la gente joven, gente de 20, 22, 25 años, se haya apuntado a esto? Porque yo hace poco estuve en un concierto de Bayuca, que es otro grupo gallego que lleva esta historia, ¿no? Un poco mezclando moderno con la electrónica con lo tradicional, y había muchísima gente de esa edad. Quizás ha sido el impulso definitivo.
4: Sí, yo creo que sí. A ver, para nosotros por lo menos dentro del festival es importantísimo. Nosotros, nuestro festival, la premisa es juntar lo viejo con lo nuevo. O sea, siendo muy simplista, ¿no? Pero

0: esto, porque sí que tenemos siempre artistas pues absolutamente que son grandes figuras del folclore más tradicional, como el año pasado teníamos a Mayalde, por ejemplo, ¿no? O este año tenemos a La Musgaña en su 40 aniversario, pero luego siempre tenemos propuestas jóvenes, porque nosotros entendemos el folclore como una música en movimiento y en constante evolución, con lo cual no puede no existir un folclore de ahora, tiene que existir, ¿no? Y por eso tenemos siempre un evento, en este caso es el del sábado, me parece, en la Galileo, es el sábado, sí. Que es el concierto de La Meseta, que si no los habéis escuchado yo os invito porque es divertidísimo, muy verbenero y muy moderno, muy moderno.
1: Pues de moderne, menos el señor Borrescas, aquí todos somos muy modernos.
2: De la,
3: la mezcla de lo viejo con lo moderno.
1: No, de lo viejo no.
4: A ti te falta lo moderno.
1: De lo clásico.
3: Siempre,
1: no hay nada viejo, no hay nada viejo.
0: Claro,
3: las cosas
0: con una mano lo tradicional y con la otra
1: lo tradicional. No lo clásico, lo tradicional con lo moderno.
3: Por eso nos quedamos.
1: Pues Laura, muchísimas gracias por habernos atendido. Recordamos desde mañana y hasta el próximo 31, Festival Folclores. Entramos ahí en redes y ya vemos todos los conciertos y todo lo que se ha hecho. Quinta edición, que no está nada mal. En la sexta, el año que viene, os volvemos a llamar y nos lo contáis.
0: Muy bien, un gracias a todos. Adiós.
1: Muy bien, pues nada, nos vamos al tráfico, ¿le parece?
3: Ese sí que es un folclore, todas las mañanas.
1: Ya te digo, venga, vamos a ver cómo se está circulando en estos momentos dentro de la Almendra Central, dentro de la M30, nos lo cuenta desde el Gabinete de Información de Tráfico del Ayuntamiento, Beatriz Gómez. Beatriz, buenas tardes.
5: Buenas tardes, Nacho, empezamos hablándoles de la M30, en concreto de un accidente que acaba de tener lugar en la zona del Nudo de Manoteras. Ha sido cortado el carril derecho de la calzada exterior sentido A6, lo que está produciendo retenciones en la M11 sentido entrada. En el resto de trayectos de la M30 vemos tráfico intenso en dirección sur, por un lado en el tramo oeste, en el Nudo de Manoteras y entre Avenida de América y Puente de Ventas, y por el arco oeste desde el Puente de los Franceses. Si hablamos de las entradas, en estos momentos destacamos el acceso de la A1, así como la salida por la A42 a través de Santa María de la Cabeza, y otros puntos del centro también a tener en cuenta son el Paseo de la Castellana a la altura de Emilio Castelar y Gregorio Marañón, el eje Paseo del Prado Recoletos, así como la calle Alcalá y las inmediaciones de la Plaza de la Independencia.
1: Gracias, Beatriz. Nos vamos ahora hasta la Dirección General de Tráfico. Allí está Darío Carnicero. Buenas tardes.
6: Buenas tardes. Hasta ahora se complica la circulación en la entrada a Madrid por la A1 a la altura de San Chinarro y Las Tablas, también en la A2 en Torrejón de Ardoz y por la A4 en Pinto. Circulación en aumento en la salida por la A3 en Rivas y en la 42 en Getafe. Y se complica la circulación con hasta 2 kilómetros de retenciones en la M40 en los entornos de Pozuelo de Alarcón y Somosaguas, ya en dirección a la autovía de Badajoz.
1: Y ahora, como siempre, un breve repaso por la actualidad del día. Óscar, la presidenta regional Isabel Díaz Ayuso le entregará el lunes al Papa León XIV en el Vaticano la Medalla Internacional de la Comunidad de Madrid.
7: Como gesto de cortesía y agradecimiento del pueblo de Madrid por el inminente viaje del pontífice aquí a Madrid del 6 hasta el 9 de junio. Real Casa de Correos, Pachi Linaza, buenas tardes.
8: Buenas tardes, Medalla Internacional como reconocimiento y respeto a visitas oficiales posteriormente en el caso de León XIV a esa audiencia privada en el Palacio Apostólico del Vaticano a Díaz Ayuso. Miguel Ángel García, consejero portavoz.
9: La verdad que estamos muy orgullosos, estamos muy contentos de que el Vaticano haya decidido que la presidenta sea la última autoridad pública en ser recibida en audiencia por el Santo Padre antes de emprender su viaje a España.
8: La presidenta en esa audiencia entregará al Papa un libro ilustrado, edición especial con imágenes de las celebraciones católicas en la Comunidad de Madrid y una selección de productos regionales gastronómicos como las palmeritas de Morata, las aceitunas de Campo Real o las bizcotelas de San Lorenzo del Escorial.
7: Eso ha dicho el número 2 de Ayuso, que ha valorado además la afirmación este mediodía de Pedro Sánchez cuando, al ser preguntado por la presencia hoy de la UCO en la sede del PSOE en la calle Ferraz, ha dicho que no va a convocar elecciones por la estabilidad del país.
9: ¿Pero qué estabilidad? ¿La estabilidad de no tener presupuestos? ¿La estabilidad de ser el gobierno más corrupto de la historia de la democracia? ¿La estabilidad de estar en manos de los partidos independentistas? Sánchez no convoca elecciones por su propia estabilidad, no por la estabilidad del país.
7: Eso ha dicho Miguel Ángel García.
1: Y el otro gran asunto del día, ahora abordaremos la parte puramente deportiva, es la final de la Conference League que el Rayo Vallecano va a disputar esta noche en la ciudad alemana de Leipzig ante los británicos del Crystal Palace.
7: Y a la que van a asistir tanto el consejero de Cultura, Turismo y Deportes de la Comunidad de Madrid, Mariano de Paco, como el alcalde de la capital, José Luis Martínez Almeida, que al llegar a Alemania se ha mostrado orgulloso del Rayo y de su afición, y ha restado además importancia a Almeida al hecho de que vaya a haber más ingleses en las gradas.
10: Vamos, que se preparen los ingleses, no tienen nada que hacer.

0: Nada que hacer con la afición del Rayo, nada de nada. Que por mucho inglés que haya, te va a dar igual. Va a sonar el Rayo mucho más.
1: A poco más de 6 horas del partido, ¿os podéis imaginar el ambiente que se vive en la Avenida de la Albufera?
2: Pues entre nervios

0: Sería esa celebración, estará todo el controlado por Policía Municipal para que no haya ningún problema a lo largo de todo ese recorrido. Son 20 patrullas a lo largo de todo el recorrido y luego además pues las unidades centrales de seguridad, en fin, hay un dispositivo amplio, son más de 100 agentes los que van a estar dedicados, además de, por supuesto, Policía Nacional, que también estará en ese dispositivo.
1: Y ha pronosticado Inma Sanz, ojalá que se cumpla, un 3-1 a favor del Rayo.
2: Usted, ¿tú qué piensas? ¿Cómo puede quedar el partido?
1: Yo confío en la victoria del Rayo. Sé una cosa segura, uh-huh, que se va a dejar el alma. No solo el equipo, sino los 11.000 uh-huh que van a estar en la grada y los tropecientos mil que van a estar en Vallecas, en Madrid, y yo creo que hoy toda España es del Rayo. Uh-huh. Es que yo creo
2: que
1: si el Rayo te cae mal, no puede ser buena persona. No. Sea de donde sea. Sí, es un equipo que es imposible que te caiga mal.
2: Totalmente.
1: Todos le queremos.
3: Mandamos resultado.
1: ¿Un resultado?
3: Venga.
1: 2-0.
2: 2-0. Venga, ahí lo dejamos. Luego le preguntamos a Aitor. Porque antes nos vamos a ir a hablar de la Universidad Francisco de Vitoria. Porque a una semana de la PAU, muchos jóvenes siguen sin decidir qué carrera estudiar. Precisamente en esta universidad, la Francisco de Vitoria, ofrece un programa para descubrir cuál es la pasión de cada estudiante. Paula Jiménez, ¿qué tal? Muy buenas tardes.
4: Muy buenas tardes.
2: Bueno, ¿qué nos puedes contar de esta experiencia, Paula?
4: Bueno, Nacho, si eres un estudiante de entre 15 y 18 años y todavía te preguntas qué quieres estudiar o qué futuro quieres construir, este verano la Universidad Francisco de Vitoria propone una experiencia diferente: vivir como un universitario durante una semana real de campus. El Summer Campus UFV combina formación, talleres prácticos, actividades y convivencia universitaria para ayudarte a descubrir qué te apasiona y quién quieres llegar a ser. Los estudiantes podrán explorar áreas como Derecho, Comunicación, Ciencias, Ingeniería, Salud, Psicología o Arquitectura, participando en dinámicas reales diseñadas por las distintas facultades. María Vico, responsable del Summer Campus, explica algunos ejemplos de actividades que se llevarán a cabo en la Facultad de Comunicación.
5: Hay talleres híbridos donde van a hacer un podcast en la radio y televisión que hay aquí en la UFV, un simulador. Luego también van a hacer talleres de escritura narrativa, de publicidad, van a crear su propio cartel de su película.
4: Además, existen diferentes modalidades adaptadas a cada situación, desde semanas formativas hasta experiencias completas con alojamiento en el Colegio Mayor e incluso ir al Camino de Santiago. Aunque si no tienes claro qué quieres elegir, la Universidad Francisco de Vitoria te permite elegir una modalidad en la que puedes descubrir cuál es tu vocación. Todo ello dentro del propio campus universitario, compartiendo la experiencia con otros jóvenes de toda España e incluso del extranjero. Porque elegir una carrera no es solo decidir qué estudiar, es empezar a descubrir quién eres.
2: Bueno, Paula, ¿y tú ya lo tienes claro?
4: Yo tenía claro desde muy pequeña que quería periodismo, la verdad.
2: Periodismo, ¿y alguna rama en particular? ¿Escrito? ¿Televisión?
4: ¿La radio? La radio, porque me he criado en ella. Mi padre siempre, yo me acuerdo que la acompañaba a trabajar, y estábamos escuchando la radio y yo me crié con la radio y tenía muy claro que era donde quería estar.
2: Bueno, ¿qué tal la experiencia?
4: Increíble, la verdad.
2: Bueno, pues nada, a seguir disfrutando.
4: Muchas gracias.
2: Venga, vamos a hablar de deportes. Aitor, 102.
6: Sí, señor, que son los años de historia. Bueno, pueden ser los años que tiene el Borrascas, pero sí, no, también son los años que tiene el Rayito.
2: Yo creo que tiene. Tengo alguno más. Eres un poco exagerado, porque creo que tiene bastantes más.
3: Bastantes más, exactamente.
6: Bueno, ¿qué va a hacer el Rayo? Son los años que tiene el Rayo Vallecano. El equipo del barrio, de su gente, el equipo que no deja a nadie atrás, porque recuerdo que hay aficionados que han hecho colectas para pagar el viaje de otros, estafados o no, para vivir juntos, aunque no se conozcan de nada, una noche histórica como la de hoy. Incluso los jugadores han puesto de su dinero para que gente del barrio, de la grada, pudiera viajar. El equipo que juega, recuerdo, en un campo que se cae a trozos, como su ciudad deportiva. El equipo al que algunos privilegiados ven jugar desde la ventana de su piso en Vallecas.
2: Sí.
6: Un equipo que convive en una ciudad con transatlánticos como Real Madrid o Atlético de Madrid y que hoy ha llevado a más de 12.000 personas a Leipzig, que han llegado en tren, en sus coches, después de días de viajes, en camionetas, en caravanas, algunos privilegiados en avión. Ya han hecho historia, pero esta noche pueden ya grabar su nombre, el nombre de un barrio humilde de Madrid en lo más alto, así que por los que están y por los que no, fuerza hoy al Rayo en esa final contra el Crystal Palace. Por cierto, le ha dejado caer el presidente Martín Presa, y es un buen debate, que el que vaya en el coche ahora le puede dar vueltas. Ha dicho Martín Presa que es más difícil que el Rayo gane una Conference, lo que se juega en esta noche, a que el Madrid gane 15 Champions.
3: Sí, señor.
6: Veremos. Ojalá que la ganen.
2: Ojalá.
6: Es el día del Rayo Vallecano, pero también es un día más en el camino electoral del Real Madrid. Hoy ha presentado Riquelme su plan para los socios. Quiere construir cerca de Valdebebas, en una parcela inmensa, un hotel, pabellones, zonas deportivas, bajarles la cuota un 50% a los socios hasta que el Madrid gane otra Champions, pero de nombres propios, nada. No sé si así ganará el voto del socio, lo tiene muy difícil, la verdad. Esta tarde a las 7:30 presenta su proyecto Florentino Pérez y a las 9, todo el mundo escucha.

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1: Por supuesto, pronóstico, venga, resultado, mójate, Aitor.
0: En la prórroga, empate a uno en el partido, en los 90 minutos, hay que sufrir un poquito, y en la prórroga gana el Rayito.
1: Ahí dicen en control 2-1, ¿no? 2-1, dicen ahí en control, Andrés, nuestro compañero Andrés. O sea que nada, y usted, mójese, a ver.
2: Va a ganar el Rayo en los penaltis. En el 7-6 en los penaltis. 7-6 en los penaltis. 7-6.
0: Joder, ¿cómo, ¿cómo? Pues mójate, podría ser, a ver si llueve un poquito, hijo, que tampoco pasaría nada, ¿eh?
1: Ahora lo sabremos. Ahora
2: voy a poner más calor.
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1: Bueno, entonces cuéntenos, ¿va a llevarse, mejor dicho, este calor sofocante que tenemos?
2: No.
1: ¿O no va a hacer nada ya, como no, hace habitualmente? Nada.
2: No me lo voy a llevar a ningún lado, pero vamos a situar a la gente porque hoy el día está simplemente en rojiblanco. Mira, primera parada, Leipzig, temperatura a estas horas 22, a la hora del partido... Aunque va a haber mucho calor en las gradas, entre 16 y 17 grados, es decir, puede hacer incluso al final del partido algo de fresquito. Cap

0: capital de España.
1: Oye, lo decís mal, lo sabes, ¿no?
0: En Vallecas, sí.
1: No es Leipzig.
0: Pues como se diga, es que me da igual, si no hablo bien castellano me voy a poner a hablar bien ahora en alemán, no digas tontas. Vallecas, atención, 31 grados a la hora que arranque el partido. Recomendaciones del Borrascas. La primera, mucha hidratación, que la gente lleve agua y no le dé la jarrilla, que eso es muy malo con las altas temperaturas. Segunda,
2: pero eso tampoco va a hacer tanto
0: segunda
2: calor.
0: Cuestión, 31 grados, que te parece poco. Segunda cuestión,
1: joder, a las 9 de la noche.
0: La gente... hasta en la calva, protección solar, pasen
2: eso
0: de Marcos
2: porque,
0: Llorente, no le hagan ni caso, es decir, hay que ir bien protegidos. Y tercero, una parpusa, un buen sombrero madrileño para cubrirnos la calva, porque el calor puede apretar. Os debo un dato
2: usted,
0: de...
2: Usted también presume de calva, ¿eh?
0: Ya lo sé. Ayer, embalses,
1: ya crema no hace falta.
0: Embalses al 85%, los tenemos francamente bien, y un apuntito solamente para los próximos días. Vais a morir todos de calor.
1: ¿Qué dices?
0: El fin de semana va a ser el final.
1: Ah, oye, una
2: madre
1: cosa.
2: Mía,
0: dígame,
2: madre mía.
0: Dígame.
1: Una cosa, que es que se me ha olvidado decirlo estos días. ¿Sabéis cómo se llama el avión que ha llevado al Rayo Vallecano a Leipzig?
2: No sé, sorprende.
1: Julio Iglesias.
2: ¿Qué dices?
0: Hey,
2: ¿sí? Julio Iglesias.
1: Sí, te lo juro. Julio Iglesias se llama el avión, sí.
0: Por ahí, dale.
1: Ya está.
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6: ¿Qué me ha puesto usted hoy para despedir el programa? A ver,
7: si ustedes están en sus casas, déjenlo todo. Si van en el coche, suban el volumen. Pónganse todos de pie el
6: esta
7: que pueda.
6: Esta es Ana Belén, ¿no?
7: Esta es la gran Ana Belén.
6: ¿Usted sabe lo que es una app? ¿Una app?
7: Sí, señor.
6: ¿Qué es?
7: ¿Sabes que Ana Belén hace hoy?
6: ¿Qué
7: que
6: es?
7: Me da igual. ¿Sabes que Ana Belén hoy cumple 75 años, esta magnífica madrileña, de la cual yo siempre estuve enamorado de sus preciosas canciones?
6: Bueno, ¿y sabe lo que es una app?
7: ¿Es que sí?
6: ¿Qué es? ¿Qué es? Dígamelo rápido, venga, rápido.
7: Ay, no, a ver, cuénteme.
6: No sabe lo que es. No, pues coja la app de Onda Cero o a través de la web y a las 8:30 no se pierda el partido que va a radiar Edu García y todo su equipazo. ¡Hala, que nos vamos!
7: ¡Vamos,
6: mañana
7: gallito,
6: contamos lo del radio!
7: ¡Vamos,
6: venga.
7: Gallito, vamos!
8: Son las 3 de la tarde, las 2 en Canarias.
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8: Buenas tardes, 3 minutos a las 3 para resumir el día, empezando por lo último, que es el auto del juez Santiago Pedraz, al que ha tenido acceso Onda Cero, el auto en el que el juez ordena los requerimientos en la sede del Partido Socialista en la calle Ferraz y que fija un papel muy relevante de Santos Cerdán. Audiencia Nacional, Evaya Mazares.
10: Objetivo último, proteger los intereses puestos en juego en las causas judiciales que afectaban al PSOE o a miembros del gobierno. El magistrado cita acciones contra la juez del caso Hermanísimo, Viedma, o el juez Peinado. Fue precisamente a raíz del estallido del caso Coldo y de la imputación de Begoña Gómez cuando Sánchez publicó la carta a la ciudadanía, dice el juez, que sitúa entonces una reunión clave en Ferraz de Santos Cerdán y Leire Díez, que supone un punto de inflexión. Santos Cerdán puso la estructura del Partido Socialista al servicio de la organización criminal. Ferraz, desde sus inicios, aportó el coste de las actividades para influir en funcionarios y personal público a base de sobornos. Cuenta que para articular los pagos sin revelar el ordenante, se habrían utilizado sociedades de Gaspar Zarrías, entre otros, con el presumible concierto de la gerente, Ana María Fuentes Pacheco, quien emitía las oportunas órdenes de encargo sobre las que elaborar mendaces facturas que permitirían la transferencia de fondos con destino a Leire Díez.
8: Los agentes de la UCO en la calle Ferraz a punto de cumplirse 7 horas y la primera rueda de prensa de Pedro Sánchez, que desde Roma, tras reunirse con el Papa, ha comparecido ante los medios, descarta un adelanto electoral apelando a la estabilidad que necesita el país.
11: Pero es que yo no puedo convocar elecciones por interés partidista. Tengo que convocar elecciones por el interés general de los ciudadanos y ciudadanas. Y el interés general de los ciudadanos y ciudadanas a día de hoy, con guerras por todo el mundo, con crisis que exigen de respuestas eficaces, es la estabilidad y la consolidación de políticas que nos están permitiendo precisamente zafarnos de las consecuencias sociales y económicas de estas crisis.
8: Sánchez reconoce la gravedad de las entradas de la UCO en Ferraz y de la imputación de Cerdán, de Leire Díez, de Zarrías, de Dolcet o de la gerente actual del Partido Socialista, pero mantiene su intención de agotar la legislatura. El líder del PP, en cambio, Núñez Feijóo, cree que esto ya no da más de sí y vuelve a poner el foco en los socios para que terminen con una situación agónica.
12: Estamos poniendo en cuestión la decencia no solo del gobierno, que es un gobierno indecente, no solo del Partido Socialista, que lamentablemente Sánchez lo ha llevado a la absoluta indecencia, sino que estamos empezando ya a tener riesgo de contagio. Yo quiero decir muy claro, no queda más remedio que darle la palabra a los españoles de forma inmediata.
8: Y además les contamos una noticia trágica. Un bebé de apenas 1 año y medio ha muerto este miércoles en Zaragoza tras

0: caer por la ventana de un edificio. Al parecer, el niño se habría quedado solo en el salón de la vivienda mientras la madre hacía la comida y se habría encaramado hasta la ventana. Las 3 y 3, las 2 y 3 en Canarias. Volvemos a las 4 con más noticias. Ahora, por fin, y Jaime Cantizano.
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2: Son ya las 2 de la tarde, 3 minutos en las Islas Canarias. Se acabó la siesta.
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2: ¿Qué tal? Buenas tardes. Bienvenido, bienvenida a este Por fin de miércoles. Que hoy nada empañe el empeño del Rayo en hacer historia. Va a ser esta noche. Y la mañana que nos deja, pues otro terremoto. Mientras, eso sí, seguimos descifrando capítulos de la trama Plus Ultra y Zapatero. La UCO entrando a la sede del PSOE en Ferraz deja una imagen poderosa, reflejo de un determinado clima y de una época. Nuestros dispares de hoy se disponen a reflexionar sobre cloacas y facturas falsas y la imputación de Cerdán, la gerente del PSOE, Zarrías o la fontanera Leire por manejarse en una trama que buscaba acabar con fiscales anticorrupción, un teniente coronel de la UCO y otros personajes considerados enemigos del partido y del gobierno. También vamos a debatir sobre la reacción de los socios, el encuentro del presidente con el Papa a punto de pisar territorio nacional y el récord de temperaturas que soporta media Europa. Nuestra segunda hora será para los buenos y los malos, con la defensa de Jonathan Andig intentando incorporar nuevos elementos y demostrar que el dueño de Mango murió de forma accidental, y con un nuevo juicio para Dinamita Montilla, un asesino en serie que actúa desde los años 80 aquí en España. También pondremos en valor la importancia del sentido del olfato. ¿Podría darnos pistas sobre nuestra salud? ¿Es posible que alteraciones en el olfato estén relacionadas con enfermedades neurodegenerativas antes incluso de que aparezcan otros síntomas? En nuestra hora brava del miércoles recibimos a Elizabeth Benavent, quien nos recuerda que la desdeñada ficción romántica representa casi uno de cada cuatro libros vendidos en todo el mundo. La escritora es un claro ejemplo con más de 5 millones de ejemplares. En los tiempos de amor líquido, ¿por qué sigue gustando este tipo de literatura? Y cuando caiga la tarde vamos a recibir a Carlos Rodríguez en Animaliando para hablar de todos los accidentes y lesiones a los que se enfrentan nuestras mascotas cuando se elevan las temperaturas. Esta semana es un ejemplo. De los rayos solares a las otitis por los días de playa o el mal estado de las aguas que beben desesperados por el calor. Al filo de las 7. Hablaremos de la crisis de la institución matrimonial en España. Hace medio siglo, la mayoría de españoles se casaban antes de los 30 años y la probabilidad de dejar de ser soltero antes de los 50 era del 100%. Ahora las bodas religiosas se han desplomado, la probabilidad de divorcio ha subido hasta el 50% y las aplicaciones de citas no son ya cosa de los jóvenes. Pero hay más, mucho más. Porfineros, porfineras, comenzamos. Isabel Lobo, ¿qué miras por encima de las gafas?
3: Jaime Cantizano.
2: ¿Qué estás ojeando? ¿Qué estás oteando?
3: Tardes.
2: ¿Qué estás oteando?
3: ¿Qué luz de color? Pues mira, ¿sabes qué pasa? Que tengo las gafas tan sucias, bueno, que como tuviera que adivinar el futuro, pues va mal. Entonces miro un poquito por
2: yo
3: encima.
2: Ni el futuro ni el presente. Ya ves, difícil leer con la suciedad de las gafas, así que imagínate.
3: Por aquello de, ¿sabes? Pues eso, aliviar un poco más el horizonte. Pero bueno, no lo consigo mucho del todo, ¿eh? No lo consigo mucho. Lo ponen difícil.
2: Puede ser que lo ponga muy, muy difícil. Pilar Velasco, ¿qué tal? ¿Cómo estás?
4: Muy buenas tardes, Cantizano, ¿qué tal?
2: Qué sobresalto, ¿no? Que vivimos de sobresalto en sobresalto.
4: No hay día últimamente sin un buen escándalo, ¿eh?
2: Sin un buen escándalo. Pablo Pombo, ¿cómo estás? ¿Cómo te encuentras?
5: Muy bien, Jaime Cantizano, me encuentro inspirado.
2: ¿Inspirado? ¿Qué es lo que te inspira pues en estos días?
5: ¿Me
2: lo
5: tengo explica? Aquí a todas mis musas, menos Carmen Morodo, a quien saludo. Entonces, soy capaz de sacar lo mejor de mi poesía a lo largo de esta hora.
2: Bueno, pero seguro que Carmen nos está escuchando, ¿no?
5: Con toda seguridad, es fiel oyente.
2: Dispares le petit.

0: Dispares Le Petit, fiel oyente, fiel amiga. Así bueno, que un abrazo. Abrazo
1: Carmen. Un día se tendrá que venir aquí, tendrá que pasar por aquí.
0: Eso espero.
1: Antes de final de temporada. Ketty Garat, ¿qué tal? ¿Cómo estás?
2: Pues en modo brote, la verdad. No te voy a ocultar la realidad.
3: ¿Cómo siempre?
2: Autobrote.
1: Qué extraño.
2: Autobrote.
1: Qué extraño, ¿no?
2: Autobrote, pero superlativo.
1: ¿Te está dando para escribir otro libro?
2: Bueno, sí. De momento no me ha superado los hechos, pero es verdad que lo de hoy esto es hiperbólico, superlativo, dinamita, no sé cómo queréis que lo definamos, pero es muy importante. Tengo el auto ahora mismo que estoy intentando avanzar.
1: Onda Cero también.
2: Sí, lo tenemos. Y la
1: ahora
2: es que
1: Colmenero
2: es deprimente.
1: Ahora Colmenero nos va a explicar. Luego os voy a preguntar por la institución del matrimonio. Si pensáis que ya es una institución caduca, que los españoles ya no entendemos que las relaciones tienen que pasar por el matrimonio. Pablo Pombo, vete pensando que también.
2: Uy, yo lo tengo clarísimo. Pilar,
1: tú lo tienes clarísimo.
2: Sí, yo creo profundamente en el matrimonio, en la institución del matrimonio.
1: En la institución
2: desde el punto de vista social, y desde el punto de vista casi económico también, efectivamente, para protección de los miembros y protección de la sociedad.
1: Pilar, ¿algo que decir?
4: Pues en el matrimonio es el contrato que más derechos incluye. Que más derechos incluye. Ya no hablo de la parte sentimental, pero como protección de derechos, el matrimonio es un blindaje, sí.
1: Luego vamos a hablar, Pablo. ¿Algo que aportar para ir ya calentando el asunto?
0: Sin mi abogado.
1: Sin tu abogado, claro.
0: Sí. No, yo creo cada vez más en el amor.
1: Bueno, pues ya me ha respondido claramente. Si es esto argumento, bueno,
2: el amor conyugal.
1: Luego le vamos a dedicar más tiempo a esto de la crisis del matrimonio, la institución del matrimonio. Pero tenemos la noticia. Juan de Dios Colmenero, buenas tardes.
5: ¿Qué tal? Muy buenas tardes, Jaime Cantizano.
1: Bueno
5: la noticia de ahora, de la última, porque esto es un estado permanente. Ya lo anormal se convierte en normalidad. Ya estamos, esta mañana cuando nos despertábamos con esto, pues ya decíamos, bueno, pues nada, vamos a afrontarlo con total normalidad. que supone todo lo que está sucediendo.
1: ¿Sí? Bueno, aunque no es normal nada de lo que está ocurriendo.
5: Nada,
1: lo que vamos conociendo.
5: Nada.
1: Vamos, si te parece, atar el primer cabo, porque hay que recordar además que Onda Cero ha tenido acceso al auto del caso.
5: Sí, lo tengo aquí delante. Es lo último que tenemos, el auto del juez Santiago Pedrar, de la Audiencia Nacional. Y bueno, lo primero que tenemos que decir es cómo sitúa todo lo que ha ocurrido esta mañana, que ahora lo contamos resumidamente, pero cómo sitúa el origen de todo este caso en el mes de abril del año 2024, en concreto el 26 de abril, en esa reunión en la calle Ferraz entre el entonces secretario de organización del partido, Santos Cerdán, Leire Díez, Pérez Dolcet y Juan Manuel Serrano. Juan Manuel Serrano, en otro momento, jefe de gabinete de Pedro Sánchez, antes de que fuera presidente del gobierno y actualmente presidente de Correos. Así como otros miembros también de la estructura orgánica del partido, entre ellos también el que en ese momento era director de comunicación, John Antolín. Bueno, pues el día anterior, Leire Díez envía un mensaje al... Todo esto estaba ocurriendo en el momento aquellos de los 5 días de reflexión que había tenido el presidente de gobierno, aquellos 5 días en
1: vivo. Y la carta a los
5: Y la carta a la ciudadanía, efectivamente, y el día anterior, Leire Díez, el día anterior a ese 26 de abril del año 2024, relata, y así lo dice el propio auto, envía un mensaje Leire Díez al presidente de la SEPI, a Vicente Fernández, al que fuera presidente de la SEPI, Vicente Fernández, diciendo, me voy de urgencia a Madrid, me ha llamado, me ha mandado Santos, tenemos información que ayuda al presidente. En ese momento, como decimos, era ese momento en el que el presidente del gobierno estaba con los días de reflexión. En esa reunión en Ferraz, como decimos, en la que estaba capitaneada, dirigida por el secretario de organización del partido, se decide desestabilizar de forma sistemática, estoy leyendo el auto, desestabilizar de forma sistemática y continuada cualquier procedimiento judicial o actuación policial que pudiera impactar directa o indirectamente en los intereses del Partido Socialista y del Gobierno. En ejecución de dicho plan, consta en las diligencias el ofrecimiento de sobornos a funcionarios de la Guardia Civil, a investigados, a fiscales y a jueces. Añado yo, que también se dijo en su momento y que lo dijimos aquí, incluso a medios de comunicación. Todo ello mediante una financiación opaca con facturas falsas para pagar a Leire Díez 4.000 euros al mes y sobornos al rey.

0: esto al resto de las personas que pudieran ayudar a hacer eso, ¿no? Y sitúa a Gaspar Zarrías, era exministro, era también un miembro muy destacado del Partido Socialista, que prestaría su sociedad como vehículo para dichos pagos y para la asesoría jurídica. Y todo ello con el beneplácito, también lo dice el auto, con el concierto del actual gerente del Partido Socialista, Ana María Fuentes. La actual gerente del Partido Socialista, Ana María Fuentes, que ha sido, bueno, citada como investigada, imputada en esta causa, al igual que Gaspar Zarrías, al igual que el propio Santos Cerdán, en esta nueva causa. Nueva causa de la conexión del caso Seppi con el caso Leire. Es decir, no estamos hablando de la instrucción que se está siguiendo en los juzgados de Madrid, sino en la Audiencia Nacional. De ahí la entrada y registros. Luego, si quieres, distinguimos entre requerimiento y registro, que eso es bastante gracioso también, ¿no? Pero, entre otras cosas, porque el requerimiento, todo registro viene precedido de un requerimiento. El requerimiento, por decirlo de alguna manera, es la forma educada de registrar. Es decir, dígame usted, por favor, ábrame ese ordenador, dígame usted, diríjame usted a dónde está esta documentación. En lugar de yo buscarla, es como facilitar el registro. Es decir, el requerimiento es eso, la forma educada de practicar un registro. Y de hecho, en el propio auto del juez Santiago Pedraz se habla de entrada y registro. La sede de Ferraz. Bien, bueno, pues todo esto ha concluido en esta mañana, bueno, continúa en este momento, pero ha concluido, como decimos, con la imputación, nada menos que del actual gerente del Partido Socialista. De tal manera que, Jaime, tenemos a José Luis Ábalos en prisión por otro asunto, pero era secretario de organización del Partido Socialista. A Santos Cerdán, por otro asunto, que también estaba en la cárcel, con otra investigación, con otro sumario abierto en la Audiencia Nacional, pero que también era secretario de organización del Partido Socialista. Y tenemos a la actual gerente del Partido Socialista imputada en esta causa. ¿Financiación irregular o no financiación irregular? Claro, para algunos es incluso algo peor, porque aquí lo que estamos hablando es de la financiación con una contabilidad paralela de las cloacas. Es decir, no se está hablando de una financiación de un meeting del Partido Socialista, sino se está hablando de la financiación de toda una estructura organizada para amedrentar, para sacar información, para detener todos los casos o supuestos casos de corrupción que rodeaban al Partido Socialista y al gobierno. Es decir, no se financian actos de partido, pero sí se financian este otro tipo de cosas con una contabilidad, como decimos, paralela, con facturas falsas, según relata el propio auto Santiago Pedraz.
1: Luego vamos a ampliar más detalles y referencias a este auto al que he tenido acceso Onda Cero Radio. Y el segundo cabo, que no nos aleja del asunto, ¿no? Porque el presidente está en Roma, se ha encontrado con el Papa, luego ha sido preguntado, habla de requerimientos y no registros, que se ha leído el auto de Zapatero y que no encuentra nada, y que evidentemente va a aguantar hasta el final de esta legislatura.
0: Era una comparecencia esperada, era una visita, no estaba aquí en el Congreso de los Diputados, nos encontramos en la sesión de control porque tenía esa audiencia con el Papa y para preparar también su próxima visita aquí a España, a Madrid, a Barcelona y a Canarias. Bien, pues esperaba esa comparecencia, sobre todo porque no había dicho nada sobre, no solamente sobre esto, sino sobre la imputación también del expresidente del gobierno, Rodríguez Zapatero. Bien, pues durante la rueda de prensa, lógicamente, se le ha preguntado, y a mí, de entrada, lo que más me ha llamado la atención es la forma, la actitud, es decir, como situado en esa otra realidad, ¿no? En esa otra situación, igual también casi como un mecanismo de defensa, como si aquí no estuviera ocurriendo nada, ¿no? Y que se acababa de enterar, porque claro, él lo circunscribía al asunto del Leire 10, diciendo que ya se habían tomado medidas, incluso en el partido, dentro del partido, contra esta persona, pero ha sido los periodistas o medios de comunicación lo que le han informado que en ese momento que también estaba imputada la actual gerente, su gerente del Partido Socialista. Decía que se acababa de enterar de esa noticia, de la imputación incluso de Santos Cerdán, de la imputación de Gaspar Zarrías, pero que bueno, que su respuesta en cualquier caso iba a ser y ha sido la misma, que es la de la colaboración con la justicia, y que no era necesario, no veía una situación como para convocar elecciones, alegando, argumentando el interés general, de los ciudadanos. Incluso ahí ha jugado también con ironía, diciendo: yo sé que hay algunos compañeros de partido que me piden que convoque elecciones para poder ganarlas con más diferencia, pero

0: en este momento no lo voy a hacer por el interés general y porque la Constitución me dice que son 4 años. En realidad, y por ser ya purista, la Constitución no dice que la legislatura dure 4 años. Ha dicho que a los 4 años hay que convocar elecciones, que es algo muy distinto, entre otras cosas porque el propio Pedro Sánchez ha adelantado las elecciones en 2 ocasiones. Y sobre Rodríguez Zapatero, también llamaba la atención que el presidente del gobierno haya dicho como argumento principal que se ha leído el auto y que se ha leído el sumario, y que el sumario ha tenido conocimiento también a través de los medios de comunicación, y que una vez leído el auto y conocidos todos los indicios que existen contra Rodríguez Zapatero, para él no existe y no ha cambiado su forma de pensar sobre la presunción de inocencia y sobre que no tiene recorrido lo que ha leído hasta ahora en el auto, en este caso de José Luis Calama, en la Audiencia Nacional.
1: Muy bien, Colmenero, pues nos quedamos con esta cuestión que es la fundamental, la principal de esta jornada. Mañana ya veremos a qué nos enfrentamos, pero de momento hoy miércoles, esta poco es la noticia. Un abrazo muy grande.
0: Un abrazo fuerte, Jaime. Ahora.
1: Ketty, tú también estás con el auto, ¿no? Estás leyendo atentamente el auto, después de lo que nos ha adelantado Colmenero.
2: Yo creo que la frase más contundente es la que ha leído, de hecho, Colmenero, porque estamos hablando de un delito tipificado y penado seriamente en el Código Penal, que es un delito contra las altas instituciones del Estado. Cuidado, ¿os acordáis de los tiempos en los que hablábamos del proceso, del delito de rebelión, del delito de sedición? Estamos en ese nivel. Esto es algo sorprendente. Lo que pasa es que quien perpetra presuntamente el delito sería precisamente una cloaca en torno al Partido Socialista. Yo creo, casi sin temor a equivocarme, que ante lo que estamos ahora mismo es ante el caso más potente de todos los que hemos conocido. Los casos de corrupción, los casos de fraude de las mascarillas, de la obra pública, son casos de lucro personal, de lucro, incluso la sombra de sospecha de que sea lucro del Partido Socialista, la presunta financiación irregular del Partido Socialista, pero aquí estamos hablando de un estatus muy superior. Es que hay un grupo conformado justo durante los 5 días de reflexión del presidente, cuando el presidente del gobierno estaba decidiendo si le compensaba o no seguir adelante al frente del gobierno, se monta un grupo organizado en Ferraz 70, al que va una serie de personas que conectan directamente con Moncloa, yo adelanté en exclusiva la presencia de Antonio Hernando en esa reunión, y que básicamente se dedica, como bien dice el auto, al propósito principal de desestabilizar de forma sistemática y continuada cualquier procedimiento judicial o actuación policial que pudiera impactar directa o indirectamente los intereses del PSOE o del gobierno. Yo creo que esto permite entender bien, enlazando una cosa con la otra, la reacción hoy del presidente del gobierno y su objetivo irrenunciable a mantener el rumbo de un barco que se hunde con 10 11 causas, vías de agua que se abren en el barco y que van a llevarlo desde luego al naufragio más absoluto.
1: Pilar.
3: Pues fíjate, yo voy a empezar interpelando el propio auto. El juez Santiago Pedraza habla de esa reunión en los 5 días en los que para la actividad Sánchez, para pensar si quiere seguir o no, y se produce esa primera reunión que conocemos mucho después. Me da la sensación, y hay indicios en el propio auto, de que no empieza ahí, de que empieza mucho antes. La conexión, de hecho, para el oyente que nos pille un poco, que con tanta causa le pille un poco despistado, estamos hablando del secretario de organización del Partido Socialista, Santos Cerdán, de la militante Leire Díez, del oscuro empresario Pérez Dolcet, que presuntamente traficaba con los audios de Villarejo, y Gaspar Zarrías, exdirigente del PSOE en Andalucía, entonces y ahora dedicado a la consultoría, pero como vemos con una conexión con el Partido Socialista. Y aparece también el dueño de la constructora, Anchón Alonso, que tenía con Santos Cerdán, unas relaciones que el auto habla de que empiezan en 2020. La actividad, dice el juez, la actividad fuerte, fundamental, es a partir de 2021. Pero como digo, yo creo que operaban antes, no caen de la nada en la reunión esa del PSOE. Ya habían engarzado de antes, ¿no? Todos estos elementos. Cuando aparece Leire Díez, esta militante socialista, hablamos de una militante, ¿cómo la describíamos? Como tropical, ¿no? Esta
2: una groupie.
3: una grupi histriónica, ¿no? Que pasaba por allí. La fontanera era lo que negaban que fuera, pero era como ya está militante, tenemos grupis que operan así, ¿no? Intentando defender al partido más que el propio presidente del secretario general del partido. Bueno, después supimos cuando imputan a Santos Cerdán, que entendimos todo, ¿no? Entendimos que Santos Cerdán tenía muchas razones para destruir todas las causas que podían perjudicarle penalmente. A mí lo que más me llama la atención del auto, y estamos leyéndolo ahora, es que apunta a intentos de operaciones que van más allá de las que pueden afectar a Santos Cerdán. Estamos hablando habla el auto del juzgado de Badajoz, ¿no? Que investiga que ha procesado al hermano de Pedro Sánchez. Veremos hasta dónde llegaban esas operaciones. A favor del sistema, hay que decir que da la sensación de que lo pararon a tiempo, que no tuvieron capacidad. Primero, me hubiera gustado saber qué capacidad iban a tener estos cuatro desde un partido para amedrentar a fiscales y a jueces. Si ya al gobierno anterior le costó, siendo una operación dentro del gobierno, con el Ministerio del Interior y con la Secretaría de Estado y con la propia policía amedrentar a jueces y fiscales, estos cuatro no sé cómo lo iban a intentar, pero que la intención la tenían, y de ahí el delito contra las altas instituciones del Estado, queda claro en este auto de Santiago Pedra de hoy.
4: Pablo.
5: Bueno, dos cosas. Primero, una reflexión general y luego sobre los hechos del día, ¿no? Respecto a la reflexión general, lo habitual no es normal. ¿Qué quiero decir? Estamos viviendo en un estado de excepción, con máxima corrupción, todos los días. Y esto es habitual, pero no es normal. Vivimos a escándalo como mínimo, semana tras semana. Y no hay día sin auto, sin la revelación de un chat, sin un informe. Es un espanto. Todo huele a podrido. Y el olor se concentra en el entorno inmediato del presidente del gobierno. En estos momentos, el paisaje de la democracia española es absolutamente irrespirable. Esto es insalubre. Tengo serias dudas de que quienes hicieron posible esta legislatura tan estéril, tan amarga, puedan ponerla a fin mediante una moción de censura. Y tengo la absoluta certeza de que España necesita unas elecciones cuanto antes, porque todo lo que sea retrasarlas es envenenar más, todavía más, a nuestra democracia. Respecto a los hechos del día, siempre he defendido, y me ha costado, lo he pagado, siempre he defendido la impresión de que los 5 días de reflexión de Sánchez fueron 5 jornadas de planificación en las que pudo diseñarse una posible operación de obstrucción a la justicia, que necesariamente pasaba por poner en el punto de mira a unos servidores públicos, para que unos presuntos sicarios, que debían estar presuntamente pagados, disparasen contra todo aquel que quisiese que se hiciese justicia frente a la injusticia. Y este tipo de operaciones no son las que hacen los demócratas, son las que hacen los enemigos de la democracia.
2: Fíjate, es evidente que el auto lo que pone es su epicentro. Yo estoy de acuerdo con Pilar en que todo esto empieza antes. De hecho, bueno, las relaciones de Santos Cerdán con Joseba Anchón Alonso, el dueño de Servinavar, eran socios los dos, 55-45% de la propiedad. Empiezan con la mina Muga, que es del año 2016, es decir, 2 años antes de que llegaran a Moncloa y 1 año antes de que ganara las primarias por segunda vez y de que tuviera una posición nuclear Santos Cerdán precisamente en el epicentro o en el puesto de mando de Ferraz 70. Pero una cosa es cuando empieza y otra cosa es luego qué tipo de operaciones desarrollan. A partir de 2024, efectivamente, con los 5 días de reflexión, se monta el grupo operativo encaminado o teniendo como objetivo los jueces, los medios de comunicación, los fiscales, etcétera, etcétera. Pero hay un momento que yo creo que es cumbre, que es en mayo de 2025, es decir, exactamente 1 año después. ¿Qué pasa 1 año después? Y yo creo que habrá que empezar a hacer ese relato y esa explicación. Algo sobre lo que yo he investigado mucho, que es el bulo de la bomba Lapa, el vuelo de la bomba Lapa, no solo el hecho en sí de que se simule un intento de magnicidio contra el presidente del gobierno y se le atribuya a un ex agente de la UCO el intento de ponerle una bomba en los bajos del coche al presidente del gobierno, sino todo lo que había, los satélites que había alrededor para implicar a ese capitán de la UCO de manera ficticia en una llamada operación de la UCO patriótica, mal llamada UCO patriótica. ¿Quién estaba ahí? Estaba nada más y nada menos que un capitán de la Guardia Civil, un capitán de la UCO que se llama Juan José Yepes, que fue en su día compañero del capitán Bonilla, al que le acusan de poner el bulo de la bomba Lapa. Juan José Yepes es el cliente de otra persona, sin ánimo de entrar tampoco en demasiados detalles, que se llama Jacobo Teijelo, el abogado de la cloaca, el amigo de Leire Díez, el amigo del empresario Javier Pérez Dolcet, al que se refería antes Pilar, y una persona clave. ¿Por qué? Porque aquí es cuando se refiere el auto a que se ha ofrecido dinero a funcionarios de la Guardia Civil investigados y fiscales con remuneraciones a cambio de información.
1: Claro, hay una pregunta inmediata, Ketty. ¿Y todo esto cómo se financia? ¿Con qué dinero se financia?
2: Claro, claro.
1: ¿De dónde procede el dinero? Pues ahí, para estas operaciones.
2: Ahí, esa es la clave. Esto explica dos imputaciones de hoy. Una, la de ese Guardia Civil, y la entrada en la Guardia Civil, que al principio nos ha dejado a todos con los pelos de punta, porque van a por los expedientes de todos los que han investigado los casos de corrupción del gobierno para saber si se les ha abierto expedientes informativos, algún tipo de penalización o de investigación interna. Y dos, la gerente del Partido Socialista. Y la gerente del Partido Socialista, eso nos lleva a los dineros, nos lleva a la caja, nos lleva a las finanzas del Partido Socialista. Es decir, si ya sabíamos que había dinero opaco, oculto, sobres, chistorras, etcétera, etcétera, la imputación de hoy en esta causa y no en la de la financiación irregular del PSOE, lo que apunta es que efectivamente aquí tenía que haber una especie de bolsa de remanente de dinero que no constara en acta, que no fuera oficial, con el que se sufragaba precisamente el pago, esos 4.000 euros al mes, a Leire Díez y a otras personas. Por ejemplo, los sobornos a algunos funcionarios de la Guardia Civil a cambio de información.
3: Sí, cuando hablamos de corrupción decimos muchas veces lo que cuesta ver el mapa general, ¿no? Y lo que cuando estamos en un momento como este de tanta causa, unir los cabos a veces es difícil, ¿no? Para el oyente o para el ciudadano me da la sensación de que le estamos tirando lo del 60 pelotas de tenis y que no comprende nada, ¿no? Y a lo que voy es que la pregunta de dónde procede el dinero es clave. Es clave en esta causa. A mí me gustaría que se investigara lo que se está investigando, si la gerente del PSOE tenía orden de su jefe, que era Santos Cerdán, para darle esos 4.000 euros a Leire y ver en concepto de qué ponían las facturas. Me gustaría que se investigara que siempre dejamos al margen la parte del empresario, porque no tiene un cargo público, qué pinta el empresario Pérez Dolcet, qué interés económico y de dónde sale el dinero, su interés para estar operando con una militante del Partido Socialista y con un secretario de organización y con el supuesto material de Villarejo. Y me da la sensación de que hay una parte de esta gran cloaca que ha hecho mucho daño en la anterior legislatura y en esta legislatura, que no se ha terminado de desmantelar. Porque si no, es incomprensible que tengamos a los mismos personajes reproducidos en la anterior legislatura y en esta. Hoy estamos viendo en el juicio de La Kitchen, que 15 años después se produce ahora, esos audios en los que Villarejo y Cospedal y amedrentan al inspector Morocho, que es quien llevaba la investigación. En fin, ojalá esta causa sirva para realmente arrancar de raíz de la tierra unos elementos que permanecen, que se esclarezca esta causa y cómo operaban para destruir investigaciones o intentarlo que afectaban al Partido Socialista, pero eliminar también a quienes luego se reproducen, que no nos los encontremos dentro de 10 años como nos los encontramos hace otra vez 10 años, porque el dinero es clave, ¿de dónde está saliendo y cuáles son los beneficios?
5: Apuntaba que tiene la extrema gravedad de este caso y yo creo que merece la pena pararse ahí, ¿no? Porque sirve para ilustrar, para establecer el triángulo de los elementos que hacen falta para que la corrupción sea sistémica, como así considero yo que es en el caso del sanchismo. Yo creo que el sanchismo es corrupción sistémica. Para eso hace falta un vértice, que es un método de ejercicio del poder que desactiva los controles e impone la sumisión. y coloniza todas las instituciones. Eso es lo que estamos, eso ya lo hemos visto. Hace falta la extensión de redes y de tramas que penetren en toda la arquitectura

0: establezcan pasillos para que quienes quieren hacer negocio privado con los asuntos públicos puedan desenvolverse. Llegar al Consejo de Ministros, llegar a la SEPI, llegar al Ministerio, llegar donde sea. Pero es que hace falta un tercer elemento, el tercer punto del vértice que hace que la corrupción sea sistémica en el sanchismo, es una voluntad de hacer todo lo necesario, esté o no esté, más allá del límite de la ley, para perpetuarse en el poder. Y esto que estamos viendo es actuar por fuera de la ley para perpetuarse en el poder. Así de claro.
1: Yo de verdad que creo que esto es que es una liga diferente. Lo he dicho antes y siento repetirme, pero es que creo que de verdad que hay que apuntalar un poco esta idea. La idea fundamental es que estamos hablando de delitos tipificados en la cúspide del Código Penal como los más gravosos, los delitos de rebelión, de sedición, de atentados o de ataques contra las instituciones del Estado. Estamos hablando de otra cosa, que juega en otra liga diferente. Nos asquea la corrupción, nos asquean los delitos relacionados con los fraudes económicos y evidentemente para lo que es la esencia de la política son muy graves, pero aquí estamos hablando de algo diferente. Es que esto es una kitchen 2, esto es una kitchen del PSOE. Esta es la kitchen del PSOE. Y esa kitchen del PSOE se monta en un momento muy concreto de desesperación cuando el presidente se entera que están investigando a su mujer. Y esto yo creo que es la puntilla.
2: De todas maneras, tú afirmas que este asunto va por una vía totalmente distinta, pero yo puedo entender que los oyentes puedan estar perdidos con las diferentes causas.
1: Mal, son 11.
2: Efectivamente. Pero ¿tú no crees que se puede establecer algún tipo de conexión entre la mayoría de ellas?
1: Sin duda, sin duda. Hay una conexión.
3: Son los mismos personajes.
1: Se le llama, hay una conexión. Y lo que une a todos esos personajes es Pedro Sánchez.
3: Y en lo judicial, Santos Cerdán. Quiero decir, no hay, para los jueces que investigan estas 11 causas, no están investigando ninguno a Pedro Sánchez. Ninguno ha pedido investigar a Pedro Sánchez, pero sí que hay una conexión, y lo vemos incluso en el caso Zapatero. Hay una conexión de Santos Cerdán, Ábalos, Koldo García, aquí también en esta kitchen del PSOE, no del gobierno, está el constructor de Santos Cerdán, Anchón Alonso, se reproducen. Cuando digo una conexión es que
1: en el caso no Zapatero,
3: en el caso, bueno, pero porque Mascarillas...
1: En hidrocarburos tampoco.
3: Porque lo judicial, al separarlas, en Mascarillas es la investigación de unos contratos concretos. Pero cuando hablamos de trama, en todas aparecen estos mismos personajes. Que por el peso que tenían en la organización dos secretarios de organización del PSOE, es por lo que decimos que es demoledor, que afecta a Sánchez en la medida en la que son sus secretarios de organización. No era un garbanzo negro, una mala elección, sino que fueron los dos jefes del partido. Y decía lo del caso Zapatero, hay una frase que alarma en el, no sé si se investigará luego por separado o no, pero uno de los, buscan las dos vías, ¿no? A ver cómo podemos conseguir el rescate de Plus Ultra. Buscamos la vía Ábalos y la vía Zapatero a través de Julito Martínez. Y uno de los abogados llega a decir, ahí, bueno, pagan a Jessica Rodríguez, la famosa Jessica, en el rescate de la SEPI, y llega a decir, oye, déjame una bolsa de efectivo que tengo que pagar a funcionarios, jueces y fiscales.
1: ¿Es verdad?
3: ¿Qué se puede estar? O sea, ¿de verdad hay capacidad para...? Porque aquí el corporativismo hace que en este país no haya habido muchas investigaciones de sobornos a jueces, fiscales o funcionarios, pero es muy difícil de creer que no hayan intentado, efectivamente, como se le escucha decir, ¿a quién han intentado sobornar? Y es penetrable la administración en este sentido. A mí me da la sensación, y quiero pensar que no, las causas judiciales así lo indican, pero que hay que investigar lo que dicen los que les creemos cuando hay corrupción política. Si creemos que paga Jessica Rodríguez, ¿por qué no hay que investigar si realmente está intentando pagar a fiscales?
1: Yo no me parece atinado decir que lo que uno a todos es Santos Cerdán, porque creo que no es cierto. Aquí estamos hablando de un periodo
3: Ábalos, Santos Cerdán.
1: Un periodo que abarca 10 años, a lo mejor con más intensidad los últimos 6 años y medio. Y en ese periodo, Santos Cerdán era un don nadie hasta 2021. En 2021 le cae el premio gordo de ser secretario de organización del PSOE. Hasta entonces era un tipo gris, que era el número 2, el secretario de coordinación territorial de Ferrat 70. Prácticamente nadie le conocía, no tenía oratoria, no tenía capacidad, no tenía don de gentes, no tenía ni conocimiento, ni la gente.

0: los territorios del partido conocían todos a Santos Cerdán. Yo creo que no está en mascarillas, no está en el petróleo, es decir, que es la causa más gorda, no está en el sumario, por ejemplo, de Zapatero. Hay otras personas que sí que están. ¿Por qué digo yo esto? Pues fíjate, ayer a Rafa Latorre en Toledo, Emiliano García Page le dio un textual bastante interesante cuando le pregunta si es escindible o si es desligable precisamente la figura de Zapatero de la figura de Pedro Sánchez. Y él decía difícilmente, y hacía un silencio muy elocuente y decía que difícilmente. ¿Por qué? Porque ya no estamos hablando de lo judicial ni de lo penal, que los ciudadanos no se mueven en esos términos, se mueven en lo político, en los términos de responsabilidad política y responsabilidad social. En esos términos de responsabilidad política, la única pieza que une todos los entramados y a todos esos actores y que todavía sigue defendiéndonos, por cierto, quien sigue defendiendo hoy a Zapatero, como en su día defendía a Santos Cerdán y como antes defendía a José Luis Ábalos y como antes defendía a Koldo. Y luego se convierten en esa persona de la que usted me habla, en anecdótico o es que era un desconocido enorme para mí. Bueno, pues el que une todas las piezas en lo político y en la responsabilidad política es Pedro Sánchez sin ningún tipo de duda.
1: Sobre todo cuando tenemos en cuenta todas las causas, porque habéis dicho algunas, pero también está el hermano. Y también está la esposa.
2: Exacto. Entonces, tú ya sabes que discrepo ahí profundamente. No. Que hay una pulsión, prevaricadora, temeraria.
1: Pero
2: en alguna de esas causas.
1: Pero hay 11
2: que
1: causas.
2: Que hace que lo metan todo en el mismo saco.
1: Ya.
0: Mucho decir eso de prevaricadora, ¿eh?
2: He dicho conducción, para que no venga el juez a complicarme la vida.
1: Me parece muy bien, pero
2: que es subjetivo y opinable.
1: Me parece muy bien, pero estamos hablando de 11 causas y estamos diciendo dónde está el punto común. Entonces dibujamos un círculo, ¿verdad?
0: ¿Y la intersección?
1: Y en el círculo está Pedro Sánchez.
3: Voy a hacer una pausa porque la pregunta es ¿hasta cuándo se puede soportar esta situación? ¿Cuál es el siguiente paso? ¿Quiénes van a reaccionar? ¿Quiénes no van a reaccionar? ¿Es posible seguir hablando del 2027, del final de la legislatura, de cumplir con los plazos? En un momento aquí, por fin.
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6: El martes pasado estallaba el asunto Zapatero. Ya hemos visto cómo en estos días han reaccionado los socios, los diferentes partidos que apoyan al actual gobierno. Hoy tenemos un caso, otro terremoto, que está generando reacciones. Claro, la pregunta es ¿hasta cuándo y qué es lo que van a hacer los socios? Porque se vuelve a preguntar muchos ciudadanos, se vuelven a preguntar también los medios, ¿hasta cuándo se puede aguantar en esta situación? ¿Cuándo llegan las elecciones? ¿Cuándo van a dejar caer a Pedro Sánchez?
7: Bueno, yo es que pienso, yo pienso que Pedro Sánchez no está loco y que lo que estamos viviendo en estos momentos es lo suficientemente grave, bueno, fue lo suficientemente grave 5 pantallas atrás, ahora es superlativamente grave como para que el presidente del gobierno dimitiera sin necesidad de que los socios dieran ningún tipo de movimiento. Y yo sigo pensando en que ese escenario es probable, no posible, que eso por supuesto, sino probable, que a medida que avancen otras causas, está pendiente de salir el informe patrimonial sobre Santos Cerdán, se va a levantar, esto es un anticipo, el secreto de sumario sobre la totalidad de la causa de la SEPI, está pendiente de levantarse también el secreto de sumario sobre la causa de presunta financiación irregular del PSOE, creo que la obra pública no va a ir tan lento como pensábamos, hidrocarburos seguramente sí, pero a lo mejor no tanto, es decir, mascarillas, la condena de nada más y nada menos que de José Luis Ábalos y de Coldo García en poco tiempo, seguramente en las próximas semanas, desde luego antes del verano sin ningún tipo de duda, están precisamente por meter también en el bombo en este mismo mes, aparte de la citación judicial de Zapatero, la de su mujer y aparte el juicio del hermano, yo creo que esto es irrespirable. Irrespirable. ¿Horizonte para cuándo? Yo desde luego no creo que esto sea capaz de sostenerse más allá de octubre, noviembre, es decir, el otoño de este año, de 2026.
6: Pero también se decía lo mismo hace exactamente un año.
7: Bueno,
6: estas semanas.
7: Yo creo que
6: la situación era insoportable.
7: Yo creo que la situación era insoportable. Es que eso no es. Creo que eso dice mal de Pedro Sánchez. No dice bien. No dice mal de nosotros. Dice mal de los que opinaban que era irrespirable hace un año. Dice mal del presidente del gobierno y de la sociedad española que haya sido capaz, efectivamente, de no elevar el listón de la ejemplaridad. Y creo que desde luego la gente debería de decir basta. El Partido Socialista ha empezado a decirlo. Los alcaldes que ven que van al paredón electoral, los dirigentes sanchistas de primera hora como Don Elorza, que hoy publica un tuit muy interesante diciendo vamos a abrazarnos electoralmente, se ha sacrificado todas las piezas de Pedro Sánchez, pero los demás tenemos que democráticamente alzar la voz y defender que esto no es asumible ni lo podemos sostener. Yo creo que hay un chop chop ahí importante.
8: ¿Habrá un cisne negro para el gobierno de aquí a finales de verano, que es lo que todos estamos pensando?

0: Pues no lo sabemos, es muy difícil saberlo. De hecho, me recordaba un asesor de Moncloa esto de la moción de censura, de la bala que se oye es la que no te da. Entonces, cuando se oye mucho ruido sobre la moción de censura, es que no hay moción de censura, ¿no? No sabemos si habrá cisne negro. Los periodistas en estos días, semanas, nos dedicamos a dos cosas casi 24/7, a leer mucho sumario y a hacer muchas llamadas. A mí, la sensación de fuentes de la dirección ejecutiva de los dos socios principales que podrían provocar una moción de censura, que son Junts y PNV, es que no la valoran ahora mismo. PNV es un partido más predecible que Junts y tiene buenas razones para, uno, vivir la tensión. Este gobierno les pone en un compromiso y esta tensión les pone en un compromiso. Y dicen, ojo, que en el País Vasco también las cosas se ven distintas que en el Chernóbil que tenéis en Madrid. Al Partido Nacionalista Vasco le podría hacer daño votar una moción de censura, instrumental o no, una votación con Vox que acelere un gobierno de mayoría, como es previsible, un gobierno de mayoría PP-Vox, porque tienen unas elecciones con Bildu respirándoles fuerte. Fue primera fuerza en el País Vasco Bildu, es la alternativa de gobierno al PNV, guste o no, cuando llevan pues desde los inicios de la democracia gobernando el PNV, salvo una excepción pequeña, ¿no?, de 4 años. Dice, entonces, ¿qué incentivo tenemos? Cuando además se viene una legislatura que, si es de PP-Vox, es profundamente antinacional y te ponen la segunda legislatura de Aznar como ejemplo de, bueno, una legislatura con una mayoría muy, muy contra los nacionalismos e independentismos, ¿no? Entonces, no tienen un incentivo inmediato para provocar esa moción de censura. Junts, un poco más de lo mismo. Es como, usted tiene que firmar su finiquito, porque, bueno, elecciones va a haber. No sabemos si en octubre o en mayo de 2027, pero bueno, es un finiquito que quien quiere firmarlo por anticipado, ¿no? Entonces, adelanto electoral por parte de Pedro Sánchez no va a haber. Los socios esta semana no se plantean moción instrumental, y digo esta semana repitiendo cuando los socios me dicen el gobierno vive al día. Me da la sensación de que los socios también.
1: Bueno, yo creo que el proyecto de Sánchez ha fracasado porque consistía en frenar a la ultraderecha con un proyecto limpio y progresista. Venimos de 4 elecciones en las que el conjunto de la derecha supera el 50% en un cambio social que no se había visto nunca en nuestro país. Estamos en los mayores niveles de corrupción que nunca hemos tenido, retrasando en todos los indicadores internacionales, como el de Transparencia Internacional y de Economist. Y un proyecto progresista en el que, evidentemente, nos hemos empobrecido como país. Entonces, las tres razones, las tres razones de ser del proyecto han fracasado. Ni ha frenado la ultraderecha, ni ha limpiado nada, ni es progresista. La legislatura está acabada. En este momento hay más causas abiertas que presupuestos. Es que es el escándalo, es que es la marca de Sánchez, es esa. Más causas abiertas que presupuestos aprobados. Hay dos vías de terminar con esta agonía. La moción de censura, en el que, evidentemente, como tenemos el país secuestrado por las minorías, pues cada uno mirará por sus pequeños intereses. Y las urnas, que son urgentes. Y en ese sentido hay un dato que quería destacar de este mismo fin de semana. Venía a publicar en El Español un sondeo de Sociométrica, que es, en estos momentos, probablemente la más fiable de las encuestadoras, ¿vale? A pregunta de si Sánchez debería adelantar las elecciones tras los acontecimientos conocidos por Zapatero, la respuesta era sí, adelante las elecciones, 74% de los españoles. 74%. Muy bien. Entonces, naturalmente, uno se va al cruce por voto, por recuerdo de voto, y dice, ¿qué piensan los socialistas? ¿No? El 44%, bueno, 45%, por redondear, el 45% de los socialistas creen que no. Se deben adelantar elecciones. Pero la cuestión, Jaime, es que en este momento el 48% de quienes votaron a Sánchez en 2023 ya quieren elecciones. Se las está pidiendo hasta la mayoría de sus votantes. Entonces, uno piensa, o teme, o intuye, y ojalá me equivoque, que el único motivo que tiene Sánchez para no adelantar elecciones es una preocupación de tipo judicial, porque si no, no soy capaz de encontrar otra explicación.
0: O que nadie se va del gobierno.

0: no, a no ser que tenga que hacerlo, o que no tienen incentivos. Es que, mira, hoy Mico de Compromís ponía esa línea roja, ¿no? De en qué momento esta preocupación profunda que tenemos se traduciría en algo. Y hablaba de esta presunta financiación ilegal del PSOE. Pero lo matizaba muy bien, decía, indicios sólidos, es decir, no les vale que se abra una investigación, que los tickets no cuadren o que haya ingresos sospechosos, y entonces ya se va anticipando que es que hay un carrusel importante, ¿no? Y la virtud de esta legislatura, digo la virtud para el gobierno, es que ante la imposibilidad de tener una mayoría de gobierno tampoco hay una mayoría alternativa, ¿no? El Partido Popular es verdad que si arma una moción de censura instrumental, lo hará sin que nos enteremos, la anunciará y la registrará una mañana. Y entonces sabremos que está hecha. Pero desde fuera lo que se ve es todavía una manifiesta dificultad para seducir y para ser un poco sexy con alguien que no sea Vox. Es antinatural, por la historia de la democracia de los últimos 40 años, que el PNV y el PP no se puedan sentar en la misma mesa, que tengan que ocultar las conversaciones, porque si Tellado hoy, que se le preguntaba en Al Rojo Vivo, oiga, pero usted está hablando con los socios y sabemos que han hablado con los socios, no puede decir abiertamente, por supuesto, es que hoy son socios de este gobierno, pasado mañana lo serán nuestros, porque no se puede gobernar sin el País Vasco y sin Cataluña, pues esa es la virtud de esta legislatura, que tiene una pinza por las dos partes.
1: Seguramente haya mucho de mérito de la oposición, pero teniendo en cuenta el nivel de corrupción, incluso de putrefacción que hay en las actividades en las que se ha movido el gobierno, la verdad que la capacidad de seducción o el sexapil político de los integrantes de la oposición me importa poco. Creo que lo más urgente ahora mismo para la sociedad española es regenerar algo que desde luego apesta a cloaca en todas sus variantes.
2: Pues este tema ha ocupado gran parte, casi toda esta hora de dispares. Pero en este momento yo siempre planteo una cuestión a los dispares y a los oyentes fundamentalmente. Quiero recordar que hoy a las 6, en el tramo de las 6, vamos a acercarnos a los resultados del informe Transformación y Crisis de la Institución Matrimonial en España, realizado por el Observatorio Demográfico de CEU, Centro de Estudios, Formación y Análisis Social. Y vamos a descubrir algunas cosas, como el número de españoles que opta por casarse ha descendido de manera drástica en los últimos 50 años, pese a que más del 70% de los ciudadanos cree que para tener una vida satisfactoria es importante una relación romántica. La edad para contraer matrimonio se retrasa hasta los 37 años en hombres, 35 años en mujeres. Y más de la mitad de los jóvenes españoles no va a llegar a casarse nunca, entre otras cosas, por datos como que la probabilidad de que un matrimonio termine en separación ronda el 50%. Un porcentaje que tampoco invita mucho a contraer matrimonio. Así que a los oyentes hoy le vamos a plantear las siguientes cuestiones. ¿Consideras que la institución del matrimonio está en crisis e incluso resulta obsoleta, que ya no sirve? ¿Cuál es la razón? ¿Cuáles son las razones? 620-621-991, 620-621-991. Antes, Ketty, tú te presentabas como defensora de la institución del matrimonio por las garantías que ofrece a todos los integrantes, a los contrayentes, a los hijos, a la familia.
1: Yo creo que es rentable y es buena, no solo personalmente para los integrantes de la familia, sino también para la sociedad. Es bueno en términos de estabilidad, en términos de búsqueda precisamente de una célula social que permite el desarrollo profesional y el desarrollo familiar y que es origen de la felicidad personal De las personas que la forman. Y yo soy muy partidaria, porque creo que además la sociedad tiene que favorecer y apostar por la familia y por las instituciones que forman la familia, básicamente para buscar esa estabilidad. Yo creo que eso es bueno. Yo tengo muchos amigos no creyentes, no estamos hablando de religión, estamos hablando de la institución, es decir, sociológica y antropológicamente, a los que yo he recomendado casarse siendo pareja desde hace 20 años y que finalmente se han casado, por cierto, básicamente porque es verdad que en términos de economía, de seguridad de sus integrantes, de es mejor para la pareja.
0: Pues mira, a lo mejor es precisamente porque por la autonomía, ¿no? Porque nos hemos hecho más independientes, porque le lanzas la pregunta aquí y que te subraya el matrimonio como institución. Tú a mí me dices matrimonio y pienso en amor. Claro,
1: yo también.
0: No, pero digo lo primero
1: era por no ponerme tonta.
0: Pero dices, ¿por qué te casas? Bueno, pues por...
1: Hombre, por amor, por el,

0: Brillazo del amor, ¿no?
1: Dices, después, bueno, pues, de 20 años mira, hay amor,
0: favor,
1: pero...
0: de las bodas, digo, ¿te has casado? No, pero si me divorcio, pues ya te divorciarás. Quiero decir que yo creo que hay que vivir, que creo en el matrimonio, pero casi como una decisión de celebración, ¿no? De
2: bueno,
0: pareja.
2: Y un compromiso,
0: y a
2: ¿no?
0: lo mejor,
2: bueno, en un momento en el que es tan difícil, claro, encontrarte a personas que se quieran comprometer en lo que sea, en la eso política, social, en las relaciones,
0: si,
2: ¿no?
0: Si tienes otras maneras de celebrarlo, igual no te casas porque no lo ves necesario.
3: De eso quiero hablar yo. Quiero rendir tributo a los reincidentes.
2: ¿Halo?
3: A esos tipos que se divorcian tres veces
2: y se casan
3: la cuarta.
2: Bueno, 620.
1: Pero esos son como yo, entonces, partidarios del,
2: creyentes.
1: De la institución del matrimonio y de la familia.
2: 620-621-991. ¿Consideras que la institución del matrimonio está en crisis? ¿Que resulta obsoleta tal y como nos relacionamos hoy en día? ¿Y cuál crees que es la razón? En esta mesa nos hemos presentado como firmes defensores del matrimonio. Bueno, dispares, que tengáis buen miércoles.
1: Un placer.
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5: Son las 4, las 3 en Canarias.
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5: Buenas tardes. Onda Cero ha tenido acceso al auto en el que el juez Santiago Pedraz ordena los requerimientos de información en Ferraz. El juez sitúa a Santos Cerdán al frente de la trama que pagó a Leire Díaz para maniobrar contra fiscales y policías que investigaban la corrupción socialista. El auto indica también que la trama centró sus esfuerzos en la empresaria Carmen Pano, que aseguró haber llevado dinero en efectivo a la sede socialista. Eva Llamazares.
6: Esta se vende, comentaron Leire Díez y el abogado de la órbita socialista Ismael Oliver. El auto recoge cómo Oliver le hizo ver a Leire que la declaración judicial en la que Carmen Pano iba a contar que había llevado 90.000 euros en efectivo a Ferraz era importante. Si queréis lo negocio yo. Si puedes, hazlo, contestó ella. Así le dio el visto bueno Leire, dicen los investigadores, que el ofrecimiento se materializó. Lo hicieron a través de la abogada Leticia de la Hoz, actual letrada de Coldo García, que estaba personada en el caso Hidrocarburos. Le darían 50.000 euros a cambio de su silencio con el objetivo de modificar o condicionar su declaración. Se evidencia, dice la UCO, al igual que con uno similar a Grinda, el acceso de Leire a fondos para esta actividad. El juez atribuye a la estructura del PSOE el coste de estas operaciones. A la propia Leire se le pagaban 4.000 euros mensuales, mientras que se han detectado otros supuestos sobornos, 125.000 euros que serían provenientes del PSOE, como los que recibió el abogado de Santos Cerdán. Dice el auto, habiendo quedado los pagos amparados por un soporte documental aparente y una facturación falaz cuya confección resultó posible gracias a la rúbrica de la gerente del PSOE, Ana María Fuentes, desde hoy imputada en este caso.
5: Bueno, hace unos minutos ha terminado el registro del domicilio de Santos Cerdán en Milagro. Hasta ahora los agentes de la UCO siguen en el interior de la sede de la Dirección de la Guardia Civil en Madrid y también en Ferraz, donde la espera de los periodistas ha estado amenizada por un grupo de mariachis. En el exterior, la televisión pública iraní ha publicado detalles del borrador de memorando de entendimiento con Estados Unidos, que fija el compromiso de Teherán a restablecer el transporte comercial en el estrecho de Hormuz a niveles previos a la guerra en el plazo de un mes y obliga a Washington a retirar sus fuerzas militares de la zona y, por lo tanto, también retirar su propio bloqueo. Todo mientras las autoridades iraníes están reabriendo el acceso a Internet interrumpido hace tres meses. Diana Rodríguez.
7: Ha sido el apagón digital más largo desde que hay registros. El servicio NetBlocks, encargado de mapear la libertad o la censura en Internet en tiempo real, confirma el restablecimiento de la red de momento de forma parcial tras 88 días de apagón, casi tres meses en los que el hermetismo del régimen islámico y la ausencia de comunicación móvil y fija han servido para confundir aún más a los iraníes, como admite esta exiliada en España.
8: Hablé con mi madre, con mi hermana. Imagínate tres meses no saber nada del mundo. Solo podían ver las noticias que salía de la tele ahí.
7: La única herramienta que han tenido durante este tiempo para comunicarse con el exterior ha sido una aplicación del régimen de los ayatolás, aunque la mayoría de iraníes ha preferido no utilizarla por miedo a las escuchas selectivas y represalias.
5: El CIS ha publicado hoy su barómetro sobre desinformación y humor, que muestra cómo el 85% de los españoles creen que los bulos y la manipulación de imágenes y vídeos suponen una amenaza para la democracia, por lo que apuestan por castigar de forma más severa la divulgación de informaciones falsas. Sara Iturbide.
9: Casi un 92% de los españoles

0: españoles cree que hay partidos que utilizan medios para desinformar, apuntando principalmente a Vox, seguido del PSOE y del PP. A 8 de cada 10 le preocupa mucho la divulgación de noticias falsas y un 88% estaría de acuerdo con que las redes sociales cumplieran obligatoriamente un código de principios para combatir la desinformación. En cuanto al humor, el 55% de los españoles cree que está más limitado que hace 10 años. Los chistes o memes de política son los que más reciben los encuestados, seguidos por los referidos a mujeres e inmigrantes. Sin embargo, a más de la mitad le incomoda el humor sobre inmigración y asuntos de género.
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2: El Rayo Vallecano defiende hoy el orgullo del fútbol español en Europa. A las 9 de la noche afrontan los madrileños esa histórica final de la Conference ante el Crystal Palace inglés en busca de su primer título. Enviado especial a Leipzig, Raúl Granado.
3: A esta hora descansa la plantilla del Rayo Vallecano en el hotel de concentración después de haber comido y de haber estado compartiendo unos minutos junto a sus familiares y amigos desplazados hasta aquí. También los 12.000 aficionados del Rayo que ya están poblando las calles de Leipzig desde primera hora de la mañana y que están juntos en esa fanzone. El autobús del Rayo saldrá al filo de las 7 de la tarde para el estadio donde tiene que disputarse la final. Ahora también juntas las autoridades, el presidente de la Federación Rafael Luzán junto al presidente de la Liga Javier Tebas, el ministro Félix Bolaños y el alcalde de Madrid José Luis Martínez Almeida y el maestro de ceremonias Raúl Martín Presa, el presidente del Rayo, que atendía el micrófono de Onda Cero en un día histórico.
4: Es el partido más importante de la historia del club. Es el partido con el cual llevamos soñando 102 años. Es un sueño, pero es un sueño que no es un milagro, es futuro del trabajo. Venimos a ganar. Ojalá hoy tengamos buen hacer, nos acompañe esa pizca de suerte que hace falta en todas estas cuestiones y seamos capaces de llevarnos la Copa para España.
2: Además, en las elecciones a la presidencia del Real Madrid, Florentino Pérez presenta esta tarde su candidatura. Su rival, Enrique Riquelme, ha dado a conocer esta mañana medidas sociales de su proyecto, entre ellas la promesa de una reducción del 50% en la cuota de socio hasta que se vuelva a ganar una Champions. En el Elche, Eder Sarabia ha anunciado que no seguirá en el banquillo la próxima temporada, y en tenis, en Roland Garros, eliminados Alejandro Davidovich y Kailin Quevedo. En juego el partido de Carreño ante Kokkinakis. Gana 4-3 el español en el primer set. Esta tarde, turno también para Rafa Jódar y Marina Bassols.
1: Es todo, más noticias en Onda Cero cuando sean las 5, las 4 en Canarias.
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10: Las 4 de la tarde y 11 minutos, las 3 y 11 en Canarias. Esta es la segunda hora. La radio puede ser una especie de isla térmica con tanto calor fuera, así que vamos a seguir al fresco. Recordando que se oyen muchas cosas, algunas de ellas a la vez. Por eso en Por Fin hay un lobo al acecho de los decibelios de la actualidad que pasa inadvertida.
11: Aunque pueda parecer extraño, se puede ser custodio sin ser ángel y ángel sin ser custodio, que se lo digan a los ángeles de esta hora porfinera. He acechado atentamente a lo de los unos y lo de los otros, entre audiencias, simulacros y la compadecencia desde la sede del Vaticano, y va a ser que no nos hemos empapuzado del todo.
12: Con guerras por todo el mundo, con crisis que exigen de respuestas eficaces y también equitativas por parte de la Administración General del Estado, es la estabilidad y la consolidación de políticas que nos están permitiendo precisamente zafarnos de las consecuencias sociales y económicas de estas crisis.
11: Zafarnos, dice el presidente del Gobierno. La gran zafada, además de estar sin presupuesto, sigue siendo la de encadenar una crisis con otra en el mismo punto neurálgico, si me apuran, con el afine en la misma calle Ferraz. Y es una pena que el intento de examen de conciencia que le ha brotado desde el Vaticano a Pedro Sánchez haya sido en nombre del interés general de los españoles. Y ahí está. Sabemos quién custodia las cajas fuertes y otros enseres, pero ¿quién custodia el interés general de este país?
10: Entonces, Lobo, ¿barruntas? ¿Supones? ¿Sospechas?
11: Atisbo. Hay un atisbo de descalabre angelical en todo esto. La postura del gobierno con las zapatillas de andar por casa del partido puestas ha hecho una lectura del sumario garantizando apoyo a Zapatero y la colaboración con la justicia. Pero las otras formaciones, los otros custodios de la legislatura, creen que aquí puede que varios ángeles se hayan caído de golpe. Por otra parte, los hay que se han dejado caer por la sede del PSOE y custodiando la entrada por la que ha entrado y salido la UCO, ha sido un señor que ha sacado un violín y ha interpretado la melodía del hundimiento del Titanic frente a Ferraz. Aullado de otra manera, hablando de la paz, se nos vuelve a confesional hasta la estabilidad.

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1: Mira ahí abajo. ¿Sentirías compasión por alguno de esos puntitos negros y dejara de moverse? Si te ofreciera $20,000 por cada puntito que se parara, ¿me dirías que me guardase mi dinero o empezarías a calcular los puntitos que serías capaz de parar?
2: De muy poco te servirá en la cárcel.
1: La cárcel está en la otra zona y no hay pruebas contra mí, excepto tú.
3: Ángel Moya, de Buenos y Malos, ¿qué tal? ¿Cómo estás?
4: Un poco asado, pero aquí en esta isla, asado, en esta isla térmica,
3: ¿cómo nos ha gustado la idea, ¿no? Escapando del calor? Vamos con algunas historias que tienen que ver con los buenos y con los malos. Ya hablamos de ello la semana pasada, es uno de los temas que ha ocupado muchas horas, muchas páginas en la prensa escrita. Vamos a seguir conociendo, ¿no, Ángel?, detalles del caso de la muerte del fundador de Mango, de Isaac and Dick. Ayer su primogénito, su hijo Jonathan, acusado de la muerte del padre, anunció que dejaba temporalmente la vicepresidencia de la compañía para centrarse en su defensa. Una defensa que, esto me lo tienes que explicar, ha aportado un vídeo para demostrar que fue un accidente. ¿Pero qué vídeo? ¿Qué es lo que ha presentado?
4: Si es que lo que pasa es que, como desde el principio, no hay una prueba, Jaime, una prueba de cargo absolutamente clarividente, una imagen, un algo, un testimonio, algún testigo, nada.
3: Algo que lo deje claro.
4: Algo que lo deje claro de todas, pues lo que se trata, todo este asunto, es de cada parte pues intentar acercar el ascua a su sardina. En este caso, la defensa, ese vídeo del que estás hablando, uh-huh, es un vídeo de las cámaras de seguridad de un edificio de Barcelona donde quedaron para cenar meses antes del accidente o el crimen de Isaac and Dick, pues el magnate, con otros empresarios catalanes, un club muy reducido y exclusivo de empresarios. Uh-huh. Y al entrar se tropezó y se cayó y estuvo a punto de pegarse un buen golpe en la cabeza, que le podría haber supuesto la muerte también. ¿Qué ocurre? Que esa caída, ese tropezón, lo grabaron las cámaras de seguridad. Y resulta,
3: y este es el vídeo que han presentado,
4: que los empresarios han dicho, bueno, pues por decencia y porque sabemos que esto existe, se lo tenemos que dar a la familia para que sepan que esto existe. Y se lo han dado a la familia y, bueno, lo que dicen fuentes cercanas a Jonathan and Dick.
3: ¿Pero qué argumentan presentando un vídeo de hace...?
4: Pues que se tropieza con facilidad y que podía haberse matado meses antes de caerse, vale, por él. Antes de caerse, supuestamente caerse, le acusan de tirarlo. Pero antes de caerse, supuestamente, dar un tropezón en la montaña, dio un tropezón en la ciudad. Pues es eso. Y al final, esto es como el informe de los Mossos, que en sentido contrario le pretende incriminar. Que hay una huella que está tan marcada que es que lo tiró por allí. Pues bueno, o lo que dice, por ejemplo, te voy a poner un ejemplo muy claro, Jaime, y a ver si lo entienden nuestros oyentes, que seguro que sí, más que yo. Dice el auto de prisión de Jonathan and Dick que él es sospechoso de tirar a su padre porque el padre cae en el único punto del camino más peligroso y donde no hay valla. Y claro, y lo que yo digo, un ejemplo de cómo está el caso.
3: Hay que darle la vuelta.
4: Ese mismo argumento, le da la vuelta a la defensa y dice, y claro, ¿y cómo se va a caer donde hay valla? Pues se cayó donde no la había. Por lo tanto, fue un accidente y ahí estamos. En unos que es un crimen, en otros que es un accidente, pero ninguno tiene el argumento definitivo que les haga ganar esta batalla. Y mientras tanto, pues va evolucionando. Ha dejado los cargos, pero ojo, el cargo, digamos, de... el cargo más político, de presidente, pero ha mantenido los cargos operativos, digamos, dentro de la empresa. Y está preparando su defensa. Contrata a unos detectives, que yo creo que van a ir por el sentido de buscarle tres pies al gato, que es a lo que se dedican los detectives en estos casos. A lo mejor también buscárselos a los testigos de la acusación, que es para lo que sirven muchas veces los detectives en estos casos. Y también ha recurrido, bueno, pues ya lo sabemos, a la tecnología, a esos drones para hacer una reconstrucción del lugar y del presunto accidente y demostrar que la caída de su padre fue accidental y que él no tiene nada que ver. ¿Enfrente qué tiene? Pues otros informes que dicen lo contrario, con tampoco unos argumentos muy definitivos. Y así andamos.
3: Muy bien, la segunda historia. Este personaje,
4: bueno,
3: este personaje es, vamos a decirlo así, uno de los últimos asesinos en serie de la historia criminal de nuestro país, actuando desde los años 80. Y es que esta semana se ha sentado de nuevo en el banquillo, una vez más, Dinamita Montilla, conocido además como el asesino de TikTok por los vídeos que

0: que subía años después en las redes sociales. Este personaje mató en su momento a 4 personas en los 80, aunque también está relacionado con otras 2 muertes recientes por las que podrían caerle pues unos 26 años de prisión, ¿no?
1: Sí, ya estuvo ese tiempo en prisión. Claro, le cayeron, nos acordamos de cómo era antes todo esto, ¿no? En los 80 le cayeron 162 años. Y cumplió el máximo, que fueron 20 y tantos, no llegó a 30, 20 y tantos largos. Salió y ahora se sienta en el banquillo por cometer otro, presuntamente, cometer otro asesinato en Málaga, en los montes de Málaga, en el año 2022. ¿Qué ocurre? Pues que él tiene un argumento particular. ¿Qué dice Dinamita Montilla? Le llaman así, en la cárcel han llamado siempre. Sí. Se llama Juan José Jurado Montilla. Y aunque ahora lo conocemos como el asesino del TikTok por un documental, en realidad es Dinamita Montilla. Bueno, ¿qué es lo que dice en su defensa? Que todo es un complot. Que él no estaba ni siquiera en la escena del crimen. Que a él le han falsificado las pruebas. Que ¿cómo va a ser él el que estaba ahí? Lo que no sabe él es lo que hizo la policía para pillarle. Aunque quizá primero deberíamos contar por qué exactamente se le juzga. Es por la muerte de David, un estudiante de 21 años, malagueño.
0: Pero esto no fue en los 80, fue en los...
1: Esto fue en el año 2022, cuando ya salió de cumplir, claro, aquella condena por asesinato de 4 personas. Mm. Ahora se sienta por la quinta y le espera una sexta, ¿eh? Ojo. Se puede convertir en uno de los mayores asesinos en serie de la historia de España. Ya es uno de ellos, pero vamos a ver en qué ranking queda, porque esto es tremendo. Bueno, la cuestión es que a David lo mataron de 2 tiros de escopeta en el año 2022 en la finca de sus padres. Él tenía 21 años y antes se cruzó presuntamente con Dinamita Montilla y escribió a su familia: me acabo de cruzar con un señor mayor con muy mala pinta que tiene una escopeta que me da muy mala espina. Poco después encontraron su cuerpo con esos 2 disparos, uno por la espalda y otro que le remataron en el cuello. ¿Qué dice Dinamita Montilla? Pues que él no estaba allí, etcétera, y que todo es un complot policial. ¿Pero por qué llega la policía a Dinamita Montilla?
0: A esa conclusión.
1: Bueno, pues le llaman al asesino del TikTok por algo, ¿no? Porque él va poniendo por dónde va. Entonces, pues eso le sitúa en las escenas de los crímenes. Mi querido Montilla, esto es así. Pero luego además hubo un buen trabajo de policía científica detrás, porque el asesino de este chico, de David, de 21 años, después de pegarle los 2 tiros, le vació la mochila que llevaba el chaval. La vació por completo. Y luego la dejó al lado del cadáver. Uh-huh. Pero también dejó su ADN en la cremallera.
0: Claro.
1: Entonces la policía tenía el ADN del asesino, pero no tenía su cara, ni su nombre. Así que, mirando el TikTok, pues vieron que nuestro querido amigo Montilla andaba por allí. Y dijeron, a ver si va a ser este. Entonces, ¿qué hicieron? Pues seguir su recorrido por los vídeos de TikTok y encontrarle en Badajoz. Y una vez en Badajoz, esperar pacientemente, sometiéndole a vigilancia, iba a decir las 24 horas del día, pero es que cuando se metía a dormir en algún sitio, pues no podía estar la policía al lado, pero prácticamente. Y un momento que se fumó un cigarrillo mientras, claro, se tomaba una caña en un bar.
0: La prueba de ADN.
1: Pues le cogieron. Luego, cuando se levantó y se fue, habían advertido a los camareros que no quitaran de allí las tapas que le dejaron y se llevaron 20 huesos de aceituna, una colilla y el botellín de cerveza al que había estado chupando este hombre. Y encontraron el ADN, lo compararon y dio que era él. Y no solo eso, sino que además, en esa investigación se dieron cuenta que Montilla pasaba por un lugar donde desapareció otra mujer, una mujer de 42 años que se llama Esther Estepa. Meses después. Y por ese asunto está también procesado y acabará sentándose en el banquillo.
0: Uno de los grandes asesinos en serie, vamos a decirlo, porque ya ha sido condenado, fue condenado por crímenes, claro, en los años 80. Ángel, rápidamente, porque tenemos muy poco tiempo, la Guardia Civil ha descubierto en la localidad de Seseña, en Toledo, hasta 91 inmigrantes empadronados a la vez en la misma vivienda para colarse en la regularización del gobierno. En total, la Guardia Civil ha detectado más de 400 migrantes en situación ilegal con empadronamientos falsos en este municipio.
1: Tal 400. Cual. Y todos los que habrá por España. Es que está lleno. Esto es una práctica que ya se hacía anteriormente y que ahora, por lo que me dicen fuentes de las Fuerzas y Cuerpos de Seguridad del Estado, pues se ha disparado. ¿En concreto esta qué era? Pues bueno, es una organización de varias personas, muy pocas, 4 o 5, que siempre captaban a inmigrantes musulmanes, pues de Argelia, Marruecos, etcétera. ¿Qué hacen? Les cobraban 400 euros y los empadronaban en domicilios de Seseña, todos en el mismo pueblo. Que es que tampoco es
0: que era muy evidente.
1: Sí, sí, tampoco es que se le ocurre
0: mucho. Canta mucho.
1: No, canta demasiado. ¿Qué vieron? Pues revisando los padrones municipales, la Guardia Civil, no los ayuntamientos, la Guardia Civil le saltó a la vista que no paraban de empadronarse gente extranjeros de manera desmedida en ese municipio y que algunos además...
0: En el mismo piso.

0: en el mismo piso y que muchos además por las mismas personas les tramitaban esa documentación. Bueno, pues empezaron a tirar del hilo y llegaron hasta un piso donde había 91 empadronados en el mismo piso. Y al final, pues tirando de unos y de otros y de las declaraciones de los propios inmigrantes, a los que consideran víctimas, porque también pagaban, les cobraban 400 euros por esto, por un trámite porque no puedes cobrar, ¿vale? Entonces se les sitúa como víctimas y porque estaban en situación de vulnerabilidad, pues dieron con los supuestos artífices de esta trama y les detuvieron. Y están acusados pues, de delitos de extranjería y también delitos de explotación, etc. ¿Qué ocurre? Pues que es que esto pasa continuamente. ¿Y por qué? Pues porque los ayuntamientos les viene bien tener mucha más población, porque cuanto más población, más dinero reciben. Entonces tampoco es que se molesten mucho en mirarlo y en conceder los empadronamientos. ¿Me explico? Suficiente, ¿vale?
1: Bueno.
0: Tampoco quiero profundizar más. Esto es lo que dicen fuentes de la Guardia Civil. No es una opinión mía, pero vamos, que lo llevan diciendo tiempo.
1: Bueno, de buenos y malos con Ángel Moya. Oye, ¿tú crees que tienes buen olfato? Periodístico y este olfato que tienes.
0: El periodístico me encantaría tener mucho más. Y el otro lo estoy recuperando porque he dejado de fumar. Animo a todo el mundo a que lo haga y no me voy a convertir en un converso radical.
1: ¿Porque lo habías perdido?
0: Sí, lo había perdido con el tabaco.
1: Con el tabaco y estás recuperando el disfrute de ciertos aromas y pues incluso también el gusto, porque cuando uno fuma.
0: Totalmente.
1: Bueno, Ángel, la próxima semana mucho más.
0: Un placer.
1: Vamos a hablar enseguida de la importancia del olfato y qué nos puede indicar, qué nos puede señalar el olfato, más de lo que pensamos.
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4: La vista, el oído, el gusto, el tacto y el olfato. La ciencia empieza a situar el olfato en un lugar mucho más destacado, porque más allá de percibir aromas, ¿qué ocurre en nuestro cerebro cuando olemos? ¿Por qué un simple olor puede transportarnos a un, no sé, a un recuerdo de la infancia o despertar emociones intensas? Sabemos que este sentido está estrechamente ligado a la memoria y a las emociones, pero claro, se nos plantean otras preguntas. ¿Podría también darnos pistas sobre nuestra salud? ¿Es posible que alteraciones en el olfato estén relacionadas con enfermedades neurodegenerativas antes incluso de que aparezcan otros síntomas? Vamos a hablar sobre el olfato con Laura López Mascaraque, que es investigadora científica del CSIC, presidenta y cofundadora de la Red Olfativa Española y autora del fascinante universo del olfato. Laura, buenas tardes.
7: Hola, buenas tardes. ¿Qué tal?
4: Buenas tardes. Durante años, no sé, tengo yo esa impresión, hemos pensado que el olfato era un sentido menor. Puede ser, ¿no? ¿Por qué? ¿Esto por qué ha ocurrido?
7: Sí, desde hace ya los filósofos Aristóteles y otros cuantos, ¿no? Ya lo hablaban como que era un sentido menor, ¿no? Un sentido que inicialmente lo utilizábamos de supervivencia, poco a poco fue pasando a otros sentidos más importantes en nuestra vida, ¿no? Como la vista, el oído. Y el olfato fue visto ya como algo despreciable. Algo que se hablaba de él cuando se hablaba de cosas malas, cuando se hablaba de malos olores, cuando se hablaba de todo lo que tenía que ver con algo pobredumbre, algún tipo de clases sociales, y se hablaba más del mal olor que de los buenos olores, con lo cual fue perdiendo importancia.
4: Era más una cuestión cultural social.
7: Muy social.
4: Muy social, ¿no?
7: Muy social, sí. Uh-huh. Se relacionaba con enfermedades. La peste se transmitía por los malos olores de los cuerpos, pero el olor es los virus de hoy día, ¿no? Uh-huh. Es decir, todo fue de una manera que fuimos despreciando el olfato, y de hecho incluso a nivel de investigación se ha tardado mucho en empezar a investigar en el olfato. Y fíjate que es uno de los sentidos sensoriales en el cerebro que más cercano tenemos, que tenemos las únicas neuronas en contacto con el exterior, en la nariz. Y bueno, hubo determinados investigadores que se dieron cuenta, como fue Cajal, pero luego se perdió mucho, y hasta que en el siglo XX, Richard Axel y Linda Bach ganaron el premio Nobel precisamente por descubrir el mecanismo, por cómo procesamos esas moléculas químicas que nos están rodeando continuamente, ¿no? Uh-huh. Y a partir de ahí empezó a tomar más importancia. Y bueno, poco a poco, yo creo que ahora mismo estamos en un momento de renacimiento del olfato.
4: De todas maneras, con esta visión que hemos tenido en los últimos siglos, claro, se entienden afirmaciones como, por,

0: ejemplo, que olemos peor que los perros, que no tenemos la capacidad que tienen la inmensa mayoría de los animales. Esta idea es errónea.
1: Para mí es errónea porque no es que olamos peor o mejor, olemos distinto. Es decir, tenemos menos receptores olfativos, menos genes dedicados al olfato que tiene un perro o que tiene un elefante, que es el que más tiene, ¿no? Pero eso no quiere decir que olamos peor. Olemos cosas distintas. Los perros pueden rastrear. Nosotros podemos oler un guiso, describir que tiene un perfume, que tiene un vino, cosa que no pueden hacer otros animales. Es decir, cada uno tiene su campo de olfacción. Y eso nos hace simplemente que hay una diversidad en cuanto a cómo procesamos la olfacción y qué es lo que olemos cada uno.
0: ¿Y científicamente está demostrado que los recuerdos asociados a los olores pueden ser más intensos que los recuerdos visuales, por ejemplo, los auditivos?
1: Sí, eso está bastante demostrado, porque precisamente por el mecanismo que lleva una molécula cuando nos llega a la nariz, lo que hace es interaccionar con unos receptores que tenemos en esas neuronas olfativas, ¿no? Y toda la información pasa a una parte del cerebro que se llama el sistema límbico o cerebro emocional. Ahí están unas estructuras, se llaman amígdala e hipocampo, que al final se acabará aprendiendo los nombres, que tienen relación con la emoción y con la memoria. Y además va directamente al resto de los sentidos, primero filtra esa información. Y este sentido, el sentido del olfato, va directo. Con lo cual el procesamiento es mucho más rápido y va precisamente directamente a esas áreas del cerebro que nos transmiten emoción, nos transmiten evocación, nos transmiten recuerdos, ¿no?
0: O sea que olemos de forma emocional.
1: Sí, no nos damos cuenta cuando olemos. Claro, ten en cuenta que estamos, cada vez que respiramos estamos oliendo algo, porque las moléculas químicas están continuamente rodeándonos, incluso cuando estamos dormidos. Es decir, que el procesamiento se está llevando a cabo. Una cosa es que tú huelas conscientemente algo y otra cosa que estés oliendo y simplemente te está transmitiendo quizá emociones, sensaciones, ¿no? Pero no nos damos cuenta.
0: ¿El olor agradable o el desagradable se genera en nuestro cerebro?
1: Sí, en cada uno de nosotros de una forma distinta.
0: Eso, a eso iba yo.
1: Sí. Es decir, algo que puede resultar para ti muy agradable, para mí puede resultar muy desagradable. Eso puede tener mucho que ver con lo que llamamos nosotros el registro olfativo único. Cada uno de nosotros olemos distinto. ¿Por qué? Porque tenemos una carga genética muy fuerte. Ten en cuenta que el sentido del olfato tiene 400 genes. Es decir, si pensamos que el genoma humano tiene 20.000 genes, del 2 al 3% del genoma se puede dedicar a oler, mientras que la vista, el oído, tiene muchísimos menos genes dedicados a esa percepción. Con lo cual, este sentido es totalmente grandioso, ¿no? Uh-huh. Por decirlo de alguna manera, ¿no? En ese sentido. Y nosotros podemos tener un polimorfismo en cuanto a la genética, que eso nos da una variabilidad en cómo olemos y qué olemos, y si somos ciegos para determinados olores o no. Ten en cuenta que, por ejemplo, con la vista, que hay muchísimos menos genes, puede haber unos 10 genes, tenemos una cantidad de variaciones muy grande, daltónicos, gente que no ve un color o otro, en blanco y negro. Imagínate con el sentido del olfato la cantidad de variabilidad que hay, no solo eso, sino la experiencia que tenemos con esos olores, que puede ser positiva o negativa, unos que nos lo que hemos vivido en la infancia, claro. Todo esto nos da un registro único, ¿no? Con lo cual cada uno de nosotros olemos muy diferente y depende de las circunstancias. Yo digo muchas veces, cuando tomas un café, si te tomas un café solo por las noches para estar despierto y poder estudiar o trabajar, es distinto que si te lo tomas directamente con unos amigos tranquilamente en una cafetería. ¿Qué quiere decir eso? Que eso nos puede transmitir estrés o algo de agrado. Entonces va a ser muy diferente cuál es tu repercusión en el cerebro y cuál es tu repercusión para tu experiencia.
0: ¿Y por qué hay olores que nos generan un rechazo inmediato? ¿Hay aquí también un componente evolutivo?
1: Bueno,
0: una carga de nuestra propia evolución.
1: Puede haber algo, pero más que nada es qué experiencia has tenido tú con esos olores. A veces incluso no te das cuenta y de repente un olor lo rechazas y no sabes por qué. o simplemente algo te desagrada e incluso sabes que es un olor. Es tan rápida la información de esa percepción que tenemos de ese olor que a veces ni te das cuenta de eso. Y algo lo rechazamos de plano. Y quizá al tiempo te das cuenta que es que ese olor te recordaba a alguien que, yo que sé, que en el colegio te hacía bullying todo el tiempo. O algo que lo has relacionado con una caída fuerte mientras estabas tomando o estabas oliendo una flor. Y esa flor ya la rechazas simplemente por ese olor. Pero quizá no te das cuenta, tiene que pasar un tiempo para que te des cuenta qué es lo que te está ocurriendo.
0: Uh-huh. ¿Y el sentido del olfato también envejece con nosotros? Es decir, cuando somos jóvenes estamos más receptivos, tenemos más ganas de percibir y nuestro organismo está mejor preparado para oler.
1: A ver, en el cerebro, con todos los sentidos, la percepción la vamos perdiendo. O sea, en la vista, pues a partir de los 40, 40 y pico, empiezas a tener presbicia y necesitas unas gafas. En el oído, la audición baja, te quitas determinadas frecuencias. En el olfato puede pasar lo mismo, pero lo bueno del olfato es que ahí tenemos unas neuronas, las únicas fuera del cerebro, que además están regenerando cada 40, 60 días. ¿Qué quiere decir eso? Que además se ha visto que si haces enriquecimiento olfativo, esas neuronas continúan.
0: Se entrena. Entonces, ¿podemos entrenar el olfato?
1: Claro que podemos entrenarlo. Y si no, ¿de qué estarían los perfumistas o los enólogos, no? Que tienen paletas de aromas espectaculares, muy grandes, porque están estudiando los olores. A nosotros nadie nos hace estudiar olores. Nos hacen estudiar colores, distintas frecuencias de sonido, las palabras, pero nadie nos habla de olores. Con lo cual es muy difícil. Entonces, si tú entrenas, y eso es un ejercicio muy bueno tanto para niños como para mayores, hacer, lo que digo yo, un entrenamiento olfativo también es gimnasia para el cerebro.
0: Laura, hay una cuestión que me interesa muchísimo. ¿Es posible que alteraciones en el olfato estén relacionadas con enfermedades neurodegenerativas antes incluso de que aparezcan algunos síntomas?
1: Sí, efectivamente, se ha hecho un estudio, ya un metaanálisis entre muchísimos países en los cuales han visto que mucho antes de que aparezca una enfermedad determinada, de tipo Parkinson, Alzheimer, normalmente enfermedades neurodegenerativas, incluso esclerosis múltiple, Huntington, tienes una pérdida de tu umbral olfativo, una hiposmia que llamamos. Y eso puede ocurrir, en Parkinson se ha visto que incluso 10-12 años de que tengas ningún síntoma clínico. Es decir, podríamos hablar de que existe un biomarcador. Todavía estamos en ello, y se está en ello, ¿no? Pero sí, podría ser un biomarcador precoz de un tipo de enfermedades neurodegenerativas.
0: ¿Podría adelantarnos una enfermedad?
1: Claro, efectivamente. Podría adelantarnos la enfermedad. Y no solo eso, sino que no solo es perder el olfato, sino también cómo huelen determinadas enfermedades degenerativas, neurodegenerativas o enfermedades en general. Es decir, cada uno de nosotros tenemos un volatiloma que llamamos, que es las moléculas que tú desprendes, tu cuerpo desprende, que va cambiando dependiendo de tu estado hormonal, de tu dieta, claro, de tu microbiota, de un montón de factores, tu genética propia también, y eso en un momento. Los perros, por ejemplo, pueden detectar una diabetes, un cáncer. Eso se está investigando y se está intentando ver cuál es el volatiloma que define el olor a Parkinson, el olor a Alzheimer, el olor a diabetes. Y que tú simplemente con una nariz electrónica, ¿no?, puedas tocar la piel de una
0: persona.
1: Como
0: si fuera un termómetro.
1: Efectivamente, y puedas saber si hay una enfermedad o no la hay. Eso ya lo hacemos. Ahora mismo, si tienes una gastritis y miras a ver si tienes una la bacteria Helicobacter pylori, vas al médico y soplas. Y con eso te detectan si está la bacteria o no. Imagínate que dentro de un futuro, espero que no muy lejano, tú puedas ir al médico y simplemente con que te toquen la piel o te hagan soples, ¿no? Y eso te puedan detectar si tienes una enfermedad o no, la cantidad de biopsias y enfermedades y procesos no diagnósticos que se podrían evitar.
0: Muy interesante. Pongamos en valor el olfato, el sentido del olfato. Laura López Mascaraque, investigadora científica del CSIC y autora de El fascinante universo del olfato, lo que hemos aprendido en estos minutos, hablando sobre este sentido. Gracias por estar aquí.
1: Gracias a vosotros.
0: Gracias. Ángel Antonio Herrera me está esperando. La vida alegre. Seguro que él también le da un valor al olfato, a cómo olemos, a cómo huele la vida incluso. En un momento aquí en Por Fin.
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0: La vida alegre con Ángel Antonio Herrera. Querido amigo, ¿qué valor le das tú al olfato, a lo que hueles, a lo que percibes?
1: Absoluto. Sabes que además ahora ando promocionando mi antología perdón por la autorreferencia, claro, que una antología de 30 años de poesía que se titula Oler a Loco.
0: Efectivamente.
1: Importa oler a loco. Esto, claro, va llevado de un modo metafórico, pero bueno, yo creo que un perfume es el gran imperio incalculable de la vida. Uno, en fin, detecta un perfume, favorable o no, y le transporta, es un transporte del sentido, ¿no? Y le lleva a otro universo, pasado, acaso, futuro. Se ha utilizado además mucho el perfume de cosas, perfume de manzanas, perfume propiamente dicho, esencias y tal, para estímulos del ánimo, claro. Y bueno, es un mundo fascinante.
0: Y de me la gusta memoria mucho la y de la memoria. Sí, bueno, todo, hoy todo. En La Vida Alegre, un personaje, mira, a mí su música será por edad o será por simplemente gusto.
1: Por eso lo traigo ya sospechando.
0: Sí, a mí no me interesa su música, pero me interesa muchísimo el personaje, lo que representa el personaje. Claro. Y incluso te diría que estaría interesado en ir a uno de sus conciertos porque va más allá de la música. ¿Tú quieres hablar de él? Está ya en España, Bad Bunny.
1: Sí, Bad Bunny o Benito.
0: O Benito.
1: Ahora hablaremos de cómo estas gentes doradas, planetarias, artistas internacionales, porque claro, quiero hablar de Bad Bunny, porque es inevitable, es que ya es una visita casi tan importante o más que la del Papa a Madrid en estos días, ¿no?
0: Se va a encontrar, puede que se encuentre él además.
1: Sí, Bad Bunny, pero también lo que hay alrededor de Bad Bunny, aparte efectivamente lo que tú sugieres aquí de arranque, de no solamente es un músico, sino es del músico en adelante, que es lo que ocurre también con toda esta tribu concéntrica que ahora ha ocupado el mundo, haciendo logrando unos artefactos del show, digamos, en donde la música es solo una parte, porque tienen que ver con la cosmética, tienen que ver con la moda, tienen que ver con la pegada de un
0: lenguaje. La imagen es fundamental.
1: Claro, generacional, por supuesto, el vestuario en todos ellos. Y bueno, cogiendo a Bad Bunny como gran figura o figurón del asunto, y porque lo tenemos cerca, pues bueno, yo quiero esta tarde hacer una especie de retrato coral de todas estas gentes. Bueno, lo mejor para arrancar, porque cuando se hablan de estos, ahora nos detendremos a algunos nombres, pero cuando se habla de Bad Bunny, J Balvin, Daddy Yankee, incluso más cercanos a nosotros, Tangana, incluso las primeras épocas de Rosalía, ¿no? June Beef, otro español, pues hay similitudes entre todos ellos, pero ellos se desmarcan en algún momento del color común de lo que hacen. Entonces lo mejor es, he traído algunas pinceladas musicales, claro, de cada uno de ellos y después lo ilustramos o a la vez con la palabra. Escuchemos el arranque de uno de los temas más famosos de Bad Bunny, que es Nueva York.
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0: Claro, pero en este caso esta canción tiene una raíz,
1: Claro, por eso la traigo,
0: de su país, de Puerto Rico.
1: Efectivamente, la traigo porque el arranque o arrastre de la canción es puramente tropical. Es decir, podría ser el atrio musical de una canción cubana, puertorriqueña o puramente del Caribe, con mucho instrumento metálico, que es el que le da brillo a eso, con el son o el sonido, el compás propio de aquel clima. Pero enseguida, ahí donde, bueno, hemos hecho que la música decaiga, enseguida ya Bad Bunny se lo lleva a lo que es el eje de toda esta
0: suyo.
1: Que es, claro, lo suyo también es lo otro, porque ha sido muy listo, por eso está por encima de los demás, respecto a repercusión, no solamente en lo atuendario, sino también en su repertorio, ¿no? Que es llevarse algo tradicional a todas estas brisas modernas, ¿no? Y entonces en lo suyo, pues él ata efectivamente esto que hemos contado con el hip hop en algún momento, también con el reggaetón, y emplea, ahí cuando ya entra su propia voz, no la de la banda, pues emplea los sintetizadores, esa voz un poco distorsionada, que tiene un fleco de autotune, que lo usan todos, ¿no? Y luego ese sonido oscuro y envolvente que tiene que ver puramente con la diversión. Esto es muy importante en todo esto, porque creo que esta semana hemos hablado en la radio, aquí nosotros en algún momento, y se viene oyendo en todas partes, qué es exactamente lo que hace esta gente, ¿no? Bueno, lo que hace esta gente está, yo creo que más vinculado y mira mucho más hacia la diversión o el perreo, que se practica en todos los conciertos de esta gente, ese baile desabrochado, agitado, tan del Caribe. Yo lo descubrí en el Caribe hace mucho tiempo y pensé que iba a ser una moda pasajera de allí, incluso de allí, es decir, que iba a pasar, pero no, luego vi que esa moda se ha instalado como momento musical del mundo, ¿no? Y eso Bad Bunny lo borda, porque él sostiene una figura también que va entre esta especie de hortera de museo, ¿no? Y luego la explosión de vestuario, de gafas, de gestos que tienen que ver con el chico de barrio que fue a comprar pan una mañana y de pronto se quedó colgado de una utopía tropical, ¿no? Eso es Bad Bunny. Y bueno, en este concierto, creo que fue en el primero de Barcelona, ahora va a dar varios en Madrid, sí. Y bueno, se instala aquí, ¿no?
0: 10
1: en el de Barcelona, y nos sirve como bisagra para entrar ya en una segunda fase de esto. Invitó a Bad Gyal. Bad Gyal es cantante española de esto. Bad Gyal se llama Alba Farelo. Es muy importante siempre en toda esta gente que tienen un nombre de guerra artístico. Los nombres reales, los del DNI, digamos, no figuran nunca, ¿no? Entonces Bad Gyal, que es otra estrella de las chicas de todo esto, asomó invitada por Bad Bunny en el concierto de Barcelona e interpretaron juntos otro tema clásico de este género que se titula Ella perrea sola.

0: para hacer el perreo, bueno, Ángel Antonio.
1: Claro, aquí es claro, ¿no? Claro, lo he traído por eso. Este tema lo hicieron, es decir, lo interpretaron juntos, efectivamente. Aquí ya estamos en, digamos, en el reggaetón casi puro. Aunque esta gente no hace nada puro, realmente claro. Lo que hace es lo contrario, puro. Es decir, es una mezcla de muchas cosas, ¿no? Pero aquí queda mucho más destacado en este tema, tiene mucho más énfasis el perreo puro, es decir, esta cosa machacona del reggaetón, que claro, para alguien con un delicado sentido de lo musical, esto defrauda, ¿no? Pero para alguien que va a pasar un gran rato a un concierto, ya no tanto, ¿no? Que es lo que ocurre en estos conciertos de Bad Bunny y en otros. Bueno, por hacer algún apunte de Bad Gyal, que es una gran estrella de esto, esta es una muy joven intérprete española, ella se llama Alba Farelo, es de, bueno, de 1997 o 98, es jovencísima, uh-huh. Y sobre ella sí recayó durante bastante tiempo, como sobre otra gente, como por ejemplo Tangana, la etiqueta del trap. El trap, pero no es el rap, ¿no? El trap, al que le ha entrado muchas veces como, en fin, como filosofía Tangana, que yo creo que es el que más ha aportado en el sentido teórico de toda esta música, por eso precisamente él se apartó después e hizo El Madrileño, que es una mezcla de cosas que recobra las esencias nacionales y que a mí me parece un discazo, dentro de que también incluye esos artefactos audiovisuales que hacen todos, ¿no? Que son algo más allá del videoclip, son como pequeñas películas.

0: películas como trailers de una canción, ¿no? Y Tangana decía que el trap era una trampa. Porque
1: vivir para el artista, una trampa para,
0: sí,
1: para
0: el cantante. Una trampa, claro, sí, una trampa someterse a la etiqueta, y una trampa también practicarlo, es decir, el trap house, que es como se llama, o vivir en el trap. ¿Por qué vivir en el trap? Porque lo que se cuenta en el trap, que yo sí veo que está en los cimientos de todo esto, que es previo al reggaetón, lo que se cuenta es una vida que tenga que ver con la experiencia directa. Por eso llega tanta gente, y en la que fundamentalmente los temas son los temas de buscarse la vida, de delinquir incluso, de estar a orillas de la ley. Por eso muchas palabras, esquiar, etnifar, lache, josear, laifa, que las usan todos, son palabras que encubren algunas actitudes o algunos movimientos de la vida, ¿no? Casi como si fuese gente que ha salido de la cárcel, sí, o va a entrar en la cárcel pronto.
1: Moviéndose, ¿no?, en lo delictivo, próximo a
0: eso
1: lo delictivo.
0: Eso es, moviéndose un poco lo delictivo. Ahí hay otro sonorísimo e importante en esto, que es Yumbif, español también, de Granada, él se llama Fernando Gálvez Gómez, pero bueno, su nombre de éxito, de apoteósico éxito, es Yumbif. Y él tiene quizá algunas de las letras que están más arrimadas a ese peligro de la vida y sus deshoras. Y he traído un tema también, bueno, para que sigamos prosperando eso, que se titula Ready pa' morir.
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0: Lo que estoy aprendiendo contigo, ¿y cuánto sabes tú del tema, Ángel Antonio Herrera?
1: Bueno, a mí me pasa lo mismo que a ti de arranque, es decir, yo a toda esta gente, sí. Bueno, es decir, a toda esta gente, unos son mejores que otros, otros tienen mayor relieve, algunos son más serios, pero es un fenómeno que me interesa. Sí, la gente a veces me censura que hable mucho de la cosa líquida, de internet, de las redes, cuando dice tú no tienes, precisamente por eso me interesa. Claro. Es decir, el que yo no practique algunas cosas no significa que no tenga una altísima curiosidad sobre esto. Yo descubrí a Tangana tarde y me parece un artista impresionante. Y Rosalía ni te cuento. Ya sabes que yo tengo devoción por Rosalía porque me parece una cosa descomunal lo que hace, ¿no? Y desde luego respeto a Bad Bunny. Yo probablemente vaya a un concierto en Madrid, en fin, por acudir a ese calor de Bad Bunny, pero muy probablemente no va a ser el concierto de mi vida, como hablamos este lunes, ¿no?, pasado, hablando de conciertos de nuestras vidas. Bueno, y un beef es el que es, nos sirve muy bien de ejemplo de lo que es ese este trap casi carcelario, ¿no? De deshoras, de ruina, de fin, de las peores horas de la ciudad y de la vida como perdición, ¿no? Todo esto, el que mejor lo lee, lo levanta y lo mejora, para mí es Tangana.

0: desfilaba en Milán. 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La miro pensando cuánto faltará para que empiece a odiar. 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
1: Es que tú sientes devoción por este artista, ¿no? Y es el que mejor ha sabido integrar todos esos elementos que se mueven en este mundo, ¿no? En este terreno.
2: Sí, y además Tangana lo que hizo, fíjate que además hizo esto y como algunos grandes y se retiró de esto.
1: Sí,
2: es decir,
1: sí.
2: Él releyó lo bueno y lo malo del reggaetón y de otros géneros urbanos y lo que hizo fue levantar la modernidad a partir de aspectos de la música española que son inquebrantables y unánimes. El flamenco, aquí se ven también retazos incluso de la música popular española, y respecto a todo, tiene la mejor respuesta, yo creo, respecto a todo este híbrido que practican o han practicado todos, ¿no? Extranjeros o no. Y es que él dijo que su lugar era el viaje. Esto a mí me parece definitivo. Efectivamente es la indagación, ¿no? Es un afán por el tránsito. Por eso él recoge en ese disco de El Madrileño, pues apariciones y colaboraciones de Niño de Elche, que es

0: un finísimo flamenco, Toquiño, o el propio Kiko Veneno, ¿no? Y entonces, bueno, a mí lo que me ocurre con Dagana es que lo oyes y se hace de noche. Te lleva a una atmósfera completamente novedosa de lo de siempre, ¿no? Tiene una cosa de mar de revuelta, de sora. Ninguno de ellos canta bien, yo creo, salvo Rosalía, que es prodigiosa en registros. Pero bueno, Tangana aporta ahí un violín al taco, ¿no? Una manera propia de proceder que hace, bueno, que lleva adelante un lema que creo que llevan todos, pero algunos con mejor fortuna que otros, que es aquello del clásico. Hay que aprender a ser el que uno es. Y eso Tangana lo ha hecho excelentemente bien. Por pues, cierto, tampoco se llama Tangana, se llama Antón Álvarez Alfaro.
1: Todos tienen un nombre y un DNI. Ángel Antonio Herrera.
0: Un nombre de escenario.
1: Llegan las noticias. Un abrazo muy grande.
0: Igualmente, Jaime.
2: Son las 5 o las 4 en Canarias.
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2: Buenas tardes. Más de 8 horas llevan en la sede del Partido Socialista en Madrid los agentes de la Unidad Central Operativa de la Guardia Civil. Siguen recabando documentación relacionada con la considerada fontanera del Partido Socialista, Leire Díaz, en concreto sobre una trama dirigida a desestabilizar los procedimientos judiciales que afectaban precisamente al Partido Socialista. Nos vamos a la calle Ferraz en busca de novedades con Ignacio Jarillo. Buenas tardes.
4: Buenas tardes. Pues sí, continúa todavía este registro de la Unidad Central Operativa desplazada aquí por varios agentes de la UCO en la calle de Ferraz, donde siguen llegando medios de comunicación y curiosos, muchos de ellos gritando contra el PSOE, para saber qué se puede obtener de la investigación aquí en la sede del Partido Socialista. Se están rastreando las agendas, el acceso de coches al parking subterráneo en Ferraz, incluyendo además las direcciones de correos electrónicos de cuentas corporativas del PSOE, del que fuera, por ejemplo, secretario de organización, Santos Cerdán, y también de la ya imputada y gerente Ana María Fuentes, además de algunos otros altos cargos socialistas. El magistrado ha ordenado también que a esta hora se recabe información desde por lo menos el año 2021 hasta la actualidad y se haga constar con carácter inmediato la documentación, los archivos electrónicos y todo lo que pueda interesar a la causa. Esto parece ser algo más ya que un requerimiento informativo. Los agentes de la Unidad Central Operativa también tienen la orden del puede acceder a la llamada estructura completa de carpetas y subcarpetas y su organización departamental. Por eso decimos registro a fondo aquí en la sede del PSOE en Ferraz.
2: Gracias a Ignacio Jarillo, donde los agentes de la Guardia Civil, como decimos, llevan más de 8 horas dentro de las instalaciones. Bueno, pues por ello se ha preguntado hoy en Roma el presidente del gobierno tras su encuentro con el Papa. Ha dicho Pedro Sánchez que no tiene pensado convocar elecciones anticipadas.
5: Hay cuestiones, hay hitos que exigen de la constancia y no de meter al país en una parálisis. Digo lo de parálisis porque luego viene, después de unas elecciones, como todos ustedes saben, los procesos de investidura. Pues yo creo que esa estabilidad de nuevo es un valor en un momento en el que, bueno, pues lo que necesitan los ciudadanos es certezas. Y es lo que queremos dar desde el Gobierno de España.
2: De momento, los socios del Gobierno se aferran que esto no afecta directamente al Ejecutivo y marcan la línea roja de la financiación ilegal para retirar su apoyo. En cambio, hoy el líder de la oposición, Alberto Núñez Feijóo, se ha preguntado qué más tiene que pasar.
6: No podemos más. No conozco lo que se está produciendo en este momento en Ferraz. Pero es otra más. Y no otra cualquiera. Estamos hablando del señor Zapatero, del Partido Socialista y de su sede. Estamos hablando de 10, 11 sumarios de corrupción y el señor Sánchez visitando el Vaticano.
2: El gobierno de Uganda ha anunciado esta tarde el cierre de su frontera con la República Democrática del Congo con efecto inmediato, además, y durante 4 semanas para tratar de contener el brote de ébola que afecta sobre todo a ese país, pero que amenaza con extenderse sin control por toda la región. Informa Sara Iturbide.
7: En Uganda, el número de casos confirmados, todos en la capital, en Kampala, ha aumentado esta semana de 2 a 7, mientras que el número de fallecimientos confirmados se mantiene en 1. Y hasta la fecha se han identificado 311 contactos para su seguimiento en este país. La OMS ha elevado a 223 las muertes sospechosas por ébola en República Democrática del Congo y 906 son los casos también sospechosos. El epicentro del brote continúa siendo Ituri, una región del noreste que limita con Uganda, que concentra cerca del 90% de las muertes y los casos confirmados y sospechosos.
2: Bueno, pues estamos también pendientes esta tarde de la evolución del incendio declarado el pasado domingo en el Parque Nacional de Doñana.

0: En Huelva, en concreto en el Rincón del Membrillo de Almonte. Hace unas horas se han incorporado 3 medios aéreos a las labores de extinción, 2 aviones y un helicóptero, aunque el fuego de momento se da por estabilizado después de haber quemado unas 400 hectáreas. De hecho, el dispositivo, compuesto por 100 efectivos, continúa a esta hora trabajando por tierra para darlo por totalmente controlado. El consejero de Emergencias de la Junta, Antonio Sanz, espera que la humedad sea una aliada para la regeneración de la zona.
1: Una primera estimación, desde luego, nos lleva a confiar en que finalmente haya una parte de la zona afectada que no se haya quemado. El estudio de severidad nos llevará a determinar seguramente una gran parte de las zonas afectadas que se podrán regenerar de manera natural.
0: Hasta aquí el repaso de la actualidad. Volvemos con las noticias en poco menos de una hora a partir de las 6 de la tarde, las 5 en Canarias, y ahora siguen en compañía de Porfín y Jaime Cantizano.
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7: Pero qué contenta se te ve. Estamos en la hora brava del miércoles con Rebeca Marín. ¿Cómo estás, querida?
11: Muy buenas tardes. Pues mira, estoy recuperada del rocío, que no es poco, y sigo viva. Como diría Terelu, sigues, sigo viva.
7: Sí. Lo importante es vivir, ¿no?
11: Exacto.
7: Lo importante es vivir. Pablo Pombo, ¿qué tal? ¿Cómo estás?
12: ¿Qué tal? Bien, comprobando que no tiene secuelas.
11: Bueno,
7: del rocío,
11: a ver.
7: Del fin de semana en el rocío. No, hombre, siempre se vuelve bien cansada, pero se vuelve bien.
11: Bueno, mira, os voy a dar un scoop. ¿Sabéis qué me pasó a la vuelta?
12: ¿Un scoop?
11: ¿Eh? ¿Un scoop? ¿Eh? Oh, yeah. Una cosa que nunca os esperaríais, bajo ningún concepto, es que cuando volví, el tren se retrasó.
12: ¡Toma, scoop!
7: ¡Qué extraño!
11: ¿Has visto?
7: ¿No?
11: Exacto. Y volví a las 10:30 de la noche a mi casa.
7: ¿10:30? O sea, ¿un retraso de qué? ¿Una horita? Que es lo normal, 40 minutillos,
11: sí,
7: una horita.
11: Efectivamente. O sea, lo que viene siendo normal. Desde
7: ¿Cómo hemos acostumbrado a que el tren ya no llegue a su hora, ¿verdad?
11: Alucinante, vamos. Yo alucino.
7: ¿Cómo hemos normalizado, ¿no?
11: Sí, porque el fin de semana anterior yo me fui a mi casa, como sabéis, yo no viajo absolutamente nada, y también tuvo otro retraso de 45 minutos. O sea, todavía no he pillado un tren que haya ido bien en los últimos 2 meses.
7: Mm-hmm. Menos mal que en esta hora no os tengo que preguntar por lo que es la noticia del día, porque ya hemos hablado en el tiempo de los...
11: ¿Cuál es la noticia? Pues hay 100 ahora mismo.
7: No, hoy no.
11: Bueno, hoy no. Hoy hay una más gorda.
7: No sé cuántas horas lleva la UCO en la... en la sede del Partido Socialista. Menos mal que eso no se trata en La Hora Brava, aunque aparece. ¿Tú de qué quieres hablar hoy? ¿Quieres hablar de Leire? ¿De la Fontanera?
11: No, no de la Fontanera, pero sí voy a hablar un poco hoy de la marinera con los matices, ¿sabes?
7: ¿Los matices de qué?
11: Sí,
7: ¿sobre
11: pues,
7: qué?
11: Pues porque de repente lo que es para un político, por ejemplo, ser muy amigo de sus amigos, por otro es tráfico de influencias. Lo que para uno es, pues yo qué sé, arropar a su familia, ser un señor muy acogedor, para otro es nepotismo. En fin, quiero decir, los matices en cómo se llaman las cosas y cómo actúan
7: pues
11: nuestra clase
7: política.
11: Pues
7: al final vas a acabar hablando de la Fontanera, incluso, a lo mejor.
11: Puede ser que la toque.
7: No te, hoy os voy a pedir...
11: Hombre, lo que para uno es una fontanera, para otro es una escritora. Sí. Eso no está mal.
7: Hoy os voy a pedir, especialmente a ti, Pablo Pombo, que no te pongas, que no os pongáis exquisitos.
13: Ok.
7: Novela romántica.
13: Bien.
11: Vale.
7: Sí,
13: a favor.
7: Sí, a favor.
13: Me lo estás diciendo.
11: Hombre,
13: a mí,
11: pero
13: no,
11: si es el Moñitas, mirando, el Moñitas.
7: Te estoy mirando porque tú eres muy moñas.
11: Exacto.
7: Eres muy moñas. Sí.
13: Pero yo a favor.
7: ¿Estás a favor de la novela?
13: Muy a favor de las novelas románticas.
7: Qué bonito, sobre todo por la invitada que viene, que...
13: Detesto
7: que
13: es, los...
7: Que ha vendido 5 millones de ejemplares de este tipo de literatura.
11: ¿De quién hablamos? ¿Maxwell? No, a ver, contadme esto.
7: Pero vamos
11: no
7: a ver,
13: ¿en qué planeta vives?
7: ¿En qué programa trabajas, chica?
11: En muchos, mierda. Porque soy absolutamente precaria, jolín, ¿lo entendéis?
7: Elizabeth Benavent está con nosotros.
11: Ah, bueno, me encanta, me parece solo muy bien. Yo también soy muy del amor. Soy más de novela que del amor últimamente, te lo digo.
7: Bueno, eso va a ser en tan solo un momento en esta Hora Brava. Pero antes, como siempre, con este calor que hace Pablo Pombo, aún así, yo es que me veo en la terraza de Café Pombo, junto al piano, por ejemplo, que es un buen momento para, además, dejarnos caer los butacones de mimbre y preguntarnos por esa rareza extraída de las cloacas de Spotify. Hoy vienes con algo distinto, algo diferente.
13: Pues sí. Sí, sí. Hoy nuestro músico invitado es efectivamente de los que marcan la diferencia y puede decirse que es un tipo con un público verdaderamente minoritario.
7: Muy minoritario.
13: Hablábamos la semana pasada de que puedes ver los oyentes que tiene cada músico.
7: Sí.
13: En Spotify, ¿no?
7: En la lista, sí.
13: Nueve.
7: Nueve seguidores.
13: Nueve
7: interesados.
13: Nueve personas.
11: Y uno eres tú, claro.
13: Nueve personas han escuchado a este señor y yo soy uno. Y ahora le vamos a poner aquí, en todo el mes. Pero el tipo suena de maravilla y hablan de maravillas. Buenas tardes, Rebeca Marín.
11: Bueno.
13: Aquí tienes lo que te mereces por portarte así de bien.
11: Muchas gracias, queridita.
7: Es él.
13: Vale. Estamos escuchando a James P. Johnson, un artista nacido en 1894 y prácticamente olvidado, a pesar de haber sido uno de los pianistas más influyentes del siglo pasado. Compuso algunos de los temas más memorables de los felices años 20, como el Charleston, el reggaetón de hace 100 años, ¿no?
11: Total.
13: Y fue mentor para toda la primera generación del jazz, la primera gran generación, ¿no? Desde Duke Ellington hasta Thelonious Monk. Siempre se le consideró como el rey de los pianistas de Harlem y nunca dejó de buscarse la vida tocando en centros turísticos, salas de cine, clubes nocturnos y como intérprete en las rent parties, ¿no? De la gente con pasta. Suena bien, ¿verdad? Pero lo que más me interesa de James P. Johnson fue su capacidad de innovación, porque generó un estilo de tocar que se mantuvo predominante durante varias décadas, hasta que llegó el bebop al jazz, ¿no? Y que se denomina stride, una forma de tocar el piano. Nadie lo había hecho antes que él. De nuevo en el Café Pombo mostramos nuestra habilidad por los pioneros. ¿En qué consiste exactamente ese método, ese estilo, stride, que los expertos consideran el primer estilo pianístico 100% jazz? En el doble empleo de las manos. Con la mano izquierda se proporciona un acompañamiento sólido, un patrón básico que estira las posibles combinaciones de 10 notas. Digamos que con esa mano se genera el soporte, lo previsible, la estabilidad. Una vez que ese tema inicial ha entrado, entra en juego la mano derecha, mucho más inclinada a las improvisaciones, a los contrapuntos, al juego. Hay algo en ese doble desempeño que puede sernos útil. Al sentarnos frente al piano de la vida, el empleo de esa mano izquierda puede generar las condiciones necesarias para emitir estabilidad de una forma clara, precisa y marcada. Y justo esa estabilidad, toda esa solidez, facilita que la improvisación y la creatividad puedan brotar de una manera natural, Lo interesante de este estilo stride, de ese ejercicio de combinar lo sólido con lo fluido, es que funciona muy bien para que cada uno pueda expresarse de una manera enteramente personal en el jazz y en la vida.

Todos necesitamos un cierto rango de certidumbre. Uh-huh. Y todos necesitamos darle rango a nuestra libertad. Si solo interpretamos la vida con una de las dos manos, no vivimos y no generamos nada bello, no disfrutamos y no hacemos disfrutar a nadie. Si solo emitimos estabilidad, por mucho encanto que tenga esa combinación, nos instalamos en la rutina y convertimos los años en un decorado. Y si solo improvisamos, por muy espectacular que suene la cosa, terminaremos descompensados y en el fondo descontrolados. En el equilibrio que guardan nuestras dos manos se encuentra la posibilidad de hacer algo memorable.

0: gran dolor.
1: ¿Esto es contracultural, Jaime?
0: Y retener el...
2: Es que estaba pensando, Rebeca, tú, ¿cómo vas con las manos? ¿Eres más de vivir improvisando?
1: ¿Cuál es tu mano?
3: ¿Cuál? Sí.
2: Tú eres muy de improvisar, ¿verdad,
3: querida? Yo soy bastante de improvisar en la vida, sí. Si os lo digo. Y de utilizar todas las manos que pueda. Deja de mirar así, Pombo. Claro, es que los oyentes se pierden esto. Pero vosotros sabéis que yo toco el piano. Bueno, sí, lo tocaba, pero si ahora mismo me pusiera delante un piano con una partitura, pues algo podría tocar, la verdad, no, con mano derecha y mano izquierda, así lo digo. Es verdad que yo hay días que tiendo más a la izquierda y otras a la derecha
2: Bueno, queridos, vamos a hacer una pausa. Por cierto, luego vamos a escuchar a los oyentes en esta hora. Hoy vamos a adelantar el momento de los oyentes. Hemos hablado, porque vamos a hablar a las 6 de cómo decae la institución del matrimonio en este país. Nos casamos poco, nos estamos casando. Bueno, no es mi caso, nos estamos casando poco en este
3: eso
2: país.
3: Eso iba a decir yo, sí.
2: La edad para contraer matrimonio se retrasa hasta los 37 años en hombres y 35 en mujeres, y más de la mitad de los jóvenes españoles no va a llegar a casarse nunca. Por cierto, el 50% de los matrimonios acaba en separación. A lo mejor eso no ayuda mucho a que nos queramos casar. ¿Tú consideras que esta es la pregunta para los oyentes? ¿Que la institución del matrimonio está en crisis y resulta obsoleta, que ya no sirve, que ya no funciona?
3: A ver...
2: Uy, que te lo estás
3: pensando. No, hombre, no. Es que yo os voy a decir una cosa. Mira, voy a hacer una confesión aquí delante de todos los oyentes. A mí me encantan las bodas. Me rechifla ir de invitada, pero
2: a ti te gusta la fiesta.
3: Me encanta la fiesta. Pero no descarto casarme, así os lo digo. A mí me gustaría casarme. Estoy haciendo una confesión bastante potente, sí. No estoy diciendo por la iglesia, probablemente no, pero sí casarme, sí, porque a mí me parece que es una celebración del amor. Y mira que yo no soy moñas, pero celebrar siempre me parece bien y el amor es la mejor razón.
2: Pues oye, está pasando una cosa en el programa desde las 3 de la tarde.
1: Por favor.
2: Todos los que van desfilando por este micrófono, todos los que hemos ido desfilando por este micrófono, fíjate, de tendencias muy distintas, estamos defendiendo el matrimonio, fíjate tú, vamos en dirección contraria a los españoles.
1: Yo a los que reinciden.
2: A los que reinciden 3-4 veces.
1: Yo al tipo que se divorcia 3 veces. Y ahí le tienes.
2: Bueno,
1: a la cuarta.
2: Vamos a ver qué piensan los españoles que oyen este programa.
4: Yo creo que el tema que se está abordando hoy sobre el matrimonio es un tema importantísimo, sobre todo para la juventud. La juventud que viene ahora creciendo y que no lo tiene claro. O sea, hoy en día casarse hasta para la juventud, planificarlo, es imposible porque el mundo va diferente. La juventud no quiere tener compromisos, ya no digo matrimoniales ni de pareja, todo el mundo quiere tener su libertad, su espacio, y yo creo que es un tema que la juventud ya tiene o va cogiendo claridad y que nadie quiere tener responsabilidades a nivel, bueno, de matrimonial. Me parece que debería de existir el matrimonio en la base de respeto, la comprensión, y hoy en día, valga la redundancia, la juventud no quiere ese tipo de compromiso.
5: Creo que el matrimonio está bastante, si no totalmente, obsoleto. Desde mi punto de vista está demasiado ligado a, primero, a la parte religiosa y, segundo, a la parte de que la mujer se pone bajo el amparo, bajo el abrigo del machito de turno, ¿no? Ahora pues se trata de dos personas iguales, profesionalmente sobre todo, y que toman sus decisiones, y bueno, quizá el matrimonio se vea más como el último paso de que se firma un papel.

0: para que la descendencia, pues, no sé, tenga más fácil las cosas, ¿no?
1: Yo defiendo el matrimonio porque normalmente las personas nos casamos por amor y es muy bonito. Después, los hijos, miren los hijos, y es una felicidad tener los hijos. Hay dificultades, por supuesto, y a veces malos rollos, pero creo que lo más importante es comprometerse y ser buenas personas uno y otro. Y poder educar a los hijos, pues, para el día de mañana, que sean buenas personas. Entonces sí que estoy de acuerdo con el matrimonio.
2: En mi opinión, no vincularía matrimonio a familia, sí que vincularía matrimonio a derechos. En mi caso, yo formé una familia hace 23 años, llevo con mi pareja algo más de 36, tengo dos hijas de 21 y 19 y formamos una familia en toda regla. Sí que es verdad que tenemos recortado nuestros derechos por no estar casados. Por eso vamos a regularizar la situación en breve nos vamos a casar ante notario, simplemente por una cuestión de derechos, nada más, de poder tomar una licencia para asistirla en caso de que esté enferma o cobrar una pensión de viudedad en caso de que alguno de los dos falte.
3: Bueno, Rebeca Marín, pues todavía estás a tiempo, ya lo sabes.
4: Hombre, claro,
3: todavía
4: que estoy a tiempo, te lo digo.
3: Incluso de dos o tres matrimonios.
4: Candidatos y candidatas que me estáis... No, candidatas no, ¿vale? Candidatos que me estáis escuchando.
3: Estamos
4: señores
3: ampliando
4: oyentes,
3: el campo.
4: Efectivamente. 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Vamos a casar a esta señora.
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5: Vamos a hablar del amor, pero también nos sirven los números. La ficción romántica representa cerca de uno de cada cuatro libros vendidos en el mundo. Y España está entre los países donde más triunfan este tipo de novelas. ¿Pero por qué? Bueno, los responsables de uno de los muchos estudios que se han hecho sobre este fenómeno señalan que hubo un repunte de ventas vinculado a la pandemia, por ejemplo, probablemente por una búsqueda de lecturas más felices. Y este repunte se ha mantenido en estos años. Pero de todas maneras, hablando con los autores y especialmente con las autoras, siempre acaba apareciendo esta idea o esta sensación de que por algunos sectores intelectuales son consideradas escritoras de segunda. Así lo ha manifestado en alguna ocasión Elizabeth Benavent, una de las escritoras de mayor éxito en España, con más de 5 millones de libros vendidos. Esta valenciana comenzó en el mundo de la comunicación, aunque su pasión siempre ha sido escribir, aunque su madre le dijo: Ana, no, esto tiene poca salida. Empezó con una especie de diario personal en su blog Beta Coqueta y en el año 2013 decidió dar el salto a la literatura y ya van más de 25 libros. Algunos, como los de la saga Valeria, esto se dice hoy en día, lo han petado tanto que han dado el salto a la televisión.
6: Los trabajos no te duran mucho.
7: Y ya, es que todavía no he encontrado algo que sea compatible con lo mío.
6: Escribir. ¿Y de qué va?
7: Pues es... Soy una impostora. Todo el mundo cree que estoy acabando mi novela y no llevo ni 10 páginas.
5: Pues esta autora vuelve con una nueva historia, sí, romántica, que se llama Una niña buena, una novela en la que se pone introspectiva y explora el miedo a no decepcionar y esas máscaras que nos ponemos para ser queridos. Elizabeth.

0: ¿Qué tal? Buenas tardes.
1: Muy bien, encantada de estar por aquí, muchas gracias.
0: Estábamos hablando del matrimonio.
1: Sí.
0: ¿Tú también eres defensora del matrimonio?
1: Yo a ultranza, sí, yo soy una romántica.
0: Eres una...
1: Totalmente. O sea, ¿qué puede haber de malo en celebrar el amor? Y además, si te sale mal una vez, vuelve a celebrarlo, da igual, la siguiente. Tú sigue confiando.
0: Siempre.
1: Siempre.
0: Y el matrimonio es el resultado del amor, ¿tú lo ves así?
1: No, es una excusa para celebrar el amor. Lo veo más bien así, ¿no? Es como, ¿por qué no vas a dar la mano a algo que te da una excusa para juntar a toda tu familia, a todos tus amigos y celebrar el amor, ¿no? Pues allá vamos.
0: Oye, los números, fíjate, estamos hablando del amor, del romanticismo, pero claro, tu trabajo nos lleva a los números. 25 libros, más de 5 millones de ejemplares. Y estás presentando tu nuevo trabajo, tu nuevo libro. Esto sigue despertando un enorme interés al lector, ¿no? La literatura romántica sigue vendiéndose bien, sigue interesando.
1: Es que en realidad creo que nunca ha habido un detrimento en este sector. O sea, creo que la literatura romántica siempre ha interesado, siempre ha tenido un nicho de gente muy fiel y siempre ha funcionado muy bien. Lo que pasa es que quizá ahora está siendo mucho más mediático. Tenemos las plataformas, las redes sociales que lo de alguna manera lo democratizan todo y ahora pues lo podemos llegar de una manera mucho más visible. Pero la literatura romántica se ha leído siempre y se ha vendido siempre.
0: ¿Y sigue siendo una lectura para ellas, tú crees?
1: No, para nada. Es más, cuando tú te enfrentas a una gira de firmas de libros, encuentras, en mi caso, por lo menos, yo voy a hablar de mi experiencia, más mujeres que hombres, pero también hombres.
0: Julia, la protagonista de tu nueva novela, Una niña buena, es una mujer insegura, con miedo a decepcionar. ¿Tiene algo de ti este personaje?
1: Tiene un poco de todas.
0: Tiene un poco de todas.
1: Yo creo que todas, en mayor o menor medida, hemos sido criadas un poco como para complacer, para cumplir unos estándares, como la imagen general de lo que es ser una mujer, ¿no? Siempre se nos exige más, cada vez tenemos más que cumplir. Tenemos que ser buenas dentro de casa, buenas fuera de casa, tenemos que estar listas, guapas, tenemos que hacer deporte, tenemos que estar sanas, tenemos que saber cocinar. Hay un montón de peso sobre nuestros hombros y bueno, por mucho que nuestros padres pues nos hayan liberado de ciertos pesos, hay algo que sigue funcionando, que es la maquinaria social, y las redes sociales han venido a veces a poner más peso a estos hombros. Quieras o no, estés trabajadito o no, las redes sociales te ponen todos los días delante de un montón de imágenes que inevitablemente hacen que te compares con mucha gente.
0: O sea que la presión no desaparece.
1: Yo creo que no. Bueno, desaparece conforme vas cumpliendo años. La edad es un grado y va desapareciendo porque te vas trabajando y vas viendo que igual todas estas preocupaciones que tenías pues no tenían tanta importancia.
0: Y después de 25 libros, ¿tú también percibes que ha cambiado tu visión? ¿La visión que tienes del amor?
1: Por supuestísimo, mucho.
0: ¿Del primero al que presentas hoy?
1: Sí, muchísimo. Si yo volviera atrás, probablemente no escribiría Valeria, que es mi primer trabajo. No terminaría como termina la saga, ni se hubieran desarrollado los personajes, algunas tramas, por decirlo de alguna manera. Pero entonces dejaría de ser Valeria. Prefiero como respetar el camino que he traído y ahora pues centrarme en una visión, creo que más sana y más realista del amor.
0: Para amar, para querer, hay que sufrir.
1: No, para nada. Amar es todo lo contrario. Amar y ser amado es todo lo contrario. Es estar tranquilo. Es estar tranquilo y estar con una persona.
0: Que no sea una montaña rusa.
1: No, para nada. Y además tenemos que desechar esta idea de que el amor nos completa. Nosotros ya estamos completos. Tienes que venir una persona con la que compartir todo lo que eres.
2: Yo quería ahondar un poco en esto porque es verdad que parece que se dice que la literatura romántica como que no interesa o que es un término menor, pero ¿tú no crees que es porque la escriben mujeres? Me refiero a, ¿es verdad esto de hay literatura de mujeres, hay arte de mujeres o todo es de todo el mundo y de repente se empeñan en clasificar y ahí es donde se comete el error, ¿no?
1: Pues hay mucho de eso, pero también es que está muy relacionado el tema. De alguna manera se ha identificado que el amor es algo como que solo hablan las mujeres, entonces es como una francachela, ¿no? Es algo muy frívolo, es algo pues como sus cositas, ¿no? Esas cosas que escriben las niñas, soñadoras. El problema empieza ya en que las escritoras tenemos un gueto dentro del orden de los géneros, ¿no? Literatura femenina, ¿qué es eso? Porque tampoco no hablamos de literatura masculina.
2: Exacto.
1: Y, por ejemplo, no pasa en otros géneros como la literatura, la novela negra o el thriller, donde grandes voces femeninas están

0: entrando con muchísima fuerza en el sector, como María Oruña, por ejemplo, o Dolores Redondo, pero también se las están viendo con preguntas del tipo, pues oye, ¿y ni tú, siendo mujer, cómo te...? Pues no sé, yo creo que ya estamos en un momento en el que deberíamos pasar de estos temas y... como lectores, acercarnos a la librería, dar la vuelta al libro, leer la sinopsis, y si te interesa te lo llevas, y si no...
1: Y si no, pues no, ¿no? Efectivamente.
2: A mí me interesa mucho esa idea de las máscaras que nos ponemos para ser queridos, porque, oye, a lo mejor no coincides, ¿no? Pero yo tengo la sensación de que al final esas máscaras acaban siendo el principal obstáculo para que pueda surgir el amor verdadero. Porque yo concibo el amor verdadero como ese momento de doble desnudez en el que se está a gusto.
3: Donde no se actúa, estás interpretando un papel.
2: Entonces, el miedo a decepcionar es el que te impide ir desalojar tus máscaras.
0: Ya, bueno, pero aquí hay una cosa como muy, muy estructural, muy, muy educacional y muy social. Y es no sé si nosotras tenemos la libertad total para mostrarnos tal y como somos sin miedo a que haya, entre comillas, una represalia, ¿no? Entonces, no creo que no podemos relajarnos tanto muchas veces en cuanto a fuera de casa, en lo social y demás. Es verdad que hay muchas máscaras que están ahí puestas para proteger también, pero bueno, yo estoy de acuerdo en que la única manera de amar y ser amado de una manera honesta y una manera sana es mostrarse tal y como eres, y eso significa que te has tenido que mostrar vulnerable y has tenido que también aceptar la vulnerabilidad del otro en un pacto tácito de no hacerse daño el uno al otro, que me parece lo más bello del amor, ¿no? Saber dónde están las heridas del otro y prometer que no vas a tocar.
1: Y eso es confiar, vamos, al
0: totalmente,
1: fin y al cabo,
0: claro.
3: Volviendo a la novela, este miedo a decepcionar, claro, el miedo a decepcionar mata el amor, ¿no?
0: Claro, en este caso, la protagonista ha sido educada por una madre narcisista que lo que no quiere es que la decepcione a ella, porque ya tiene sus planes y tiene a su niña que va en la que ha proyectado todas las cosas que ella no fue. Entonces ella nace con una idea muy clara de quién debería ser. Y crece pensando que tiene que ser esa persona. Y ahí es esa máscara que en este caso no se ha puesto ella, sino que le han impuesto. Tú tienes que ser esta Julia. Y esta Julia es la única que vale. Y esta Julia, si eres esta, te queremos. Si no, pues viene todo este mensaje de no seas tan niña, yo pensaba que esto ya lo habíamos superado, ¿cómo puede ser tan egoísta, ¿no? Pues es el látigo narcisista con el que las relaciones desiguales y las relaciones tóxicas se alimentan.
3: Es verdad lo que he contado antes, que tú desde pequeña te querías dedicar a esto de escribir, pero tu madre te dijo, esto no tiene salida, una cosa así, ¿no?
1: Claro.
0: Menudo ojo, ¿eh? Me lo recuerda mucho, sí, me dijo, tú mejor búscate otra cosa por si acaso. No, pero ya sin embargo siempre me ha dicho que soy muy novelera, porque yo yo desde pequeña pues me inventaba, pues jugaba y me inventaba mil canciones y mil historias, y yo siempre he sido de voy a recitar una poesía y bueno, pues eso, la novelera de la familia. Entonces es verdad que yo dentro de casa sí que he sentido un apoyo total y absoluto, y confié en quienes confié para dar el salto de dejar mi trabajo en un departamento de comunicación y lanzarme 100% a esto, fue en ellos. Yo me senté a hablar con mis padres y dije, vale, vamos a hacer cálculo, me lo puedo permitir, puedo hacer esto. Y bueno, pues en este caso tengo la suerte de no parecerme nada a la protagonista.
3: ¿Tú recuerdas tu primer cuento?
0: Sí, era una cosa terrible. Era uno de estos cuentos que tienes que utilizar palabras en el cole, ¿no? Y te dicen, escribe un cuento con... Y bueno, pues no sé qué palabras serían, pero el cuento iba de un gusano que se metía en una pelea de bar. No sé muy bien, no sé. Yo debía tener como 7-8 años. Me pusieron un 10 y yo me fui muy contenta a casa, y fue cuando le dije, mamá, voy a ser escritora. Y ella dijo, ay, Dios mío, tenemos un problema.
3: Oye, ¿y qué pasó para...? Tenías un trabajo, tú antes empezaste tu carrera en el mundo de la comunicación, trabajas en un departamento de comunicación de una internacional.
0: Sí, ¿no? de multinacional, sí.
3: Pero pasó algo para que dijeras... Aquello típico que se cuenta de esto no me llena, esto no me hace feliz.
0: Aquello era terrible todos los días, no tuvo que pasar
3: no
0: nada
3: veías,
0: en especial.
3: No te veías en ello.
0: No, yo siempre sentí como que yo no encajaba, era un mundo muy corporativo, muy gris, muy... yo sentía que yo no pertenecía a ese mundo desde el principio. Y además, era el departamento de comunicación, yo soy licenciada en comunicación visual, pero yo fui secretaria, fui personal asistente durante todos los años que estuve allí, y a pesar de que aprendí muchísimo, y además creo que muchas de las cosas que ahora me ayudan a organizar mi trabajo las aprendí trabajando allí como secretaria, pues nunca me terminó de llenar porque no era nada creativo.

0: Y yo pues siempre he estado pues fantaseando.
1: Fantaseando, ¿no? Y eso te ha llevado a escribir, a que tus novelas sean publicadas en varios idiomas, adaptadas a televisión. Tienes, como antes he dicho, millones.

0: ¿En pijama?
1: No, me he obligado a vestirme. Los primeros años tenía el pijama de trabajar y el pijama de dormir. No, me he obligado a poner a imponer un orden dentro de casa, porque trabajar dentro de casa 100% es un poco peligroso. También trabajo fuera de casa, tengo como mis cafeterías en Madrid, donde sé que me funciona muy bien ese ruido de fondo, como si fuera ruido blanco y demás. Pero hay que obligarse a vestirse. Sí, es importante, es importante.
2: Y también escribir, entiendo, porque hay una rutina. Claro, las personas, estamos hablando de 25 libros. O sea, al final es un trabajo, yo entiendo que es muy creativo y pero ponerse a crear y ponerse a escribir, al final tienes que ser súper estructurada, que hay una rutina, es decir...
0: Cierto,
2: sí,
0: trabajo mecánico.
2: Mecánico, ¿no? ¿O no?
1: Sí, lo que pasa es que esto lo aprendes con el tiempo. Al principio te lanzas a pecho descubierto a la página en blanco y al principio pues dices, uy, pues no entiendo por qué no funciona. Bueno, pues no funciona porque tienes la espada de Damocles encima de la cabeza de la fecha de entrega, que es algo con lo que no has trabajado nunca, y tienes que empezar a buscar herramientas que profesionalicen el proceso. Entonces ahí es cuando empiezas a echar mano de... Y cada maestrillo tiene su librillo. Aquí a cada uno le sirven unas cosas. Yo he encontrado mi manera, pero sí hay que ser muy constante y obligarse a estar delante del ordenador. Uno de los mejores consejos que me han dado en la vida, mi vida profesional como escritora, uno me lo dio Dolores Redondo, que fue, tienes que escribir todos los días. Claro. Que si no, ese músculo
0: se entrena, hay que entrenarlo.
1: Y cuando te bloqueas, es el otro consejo de mi editora, de Ana Lozano, cuando te bloqueas tienes que salir y vivir cosas, porque es de lo que va a escribir.
0: ¿Y en la cafetería consigues concentrarte?
1: Muchísimo, con ese ruido de cucharillas de café, de conversaciones ajenas, a no ser que la conversación de la gente...
0: Claro, te iba a decir, y pones la oreja.
1: Muchísimo. Tú no sabes la de novelas que saco de ahí.
2: Claro, todo eso es material, trama, material.
0: La nueva novela se llama Una niña buena, Elizabeth Berabé. Muchísimas gracias por
1: estar
0: aquí.
1: Muchas gracias a vosotros.
0: Gracias.

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2: Bueno, Rebeca Marín, deja de carraspear, que eso me corresponde a mí. Ya, tal como estoy con la voz.
5: Estamos entre ronquera y carraspeo,
2: sí, por
5: ¿no?
2: por favor. O sea, vamos con tela marinera, ¿te parece? Después venga. De tu vuelta del Rocío.
5: Sí, he sobrevivido, esto como te he dicho. Sí. Pero ¿sabes qué? Es que el Rocío este año me ha inspirado para mi tela marinera.
2: ¿Qué me dices?
5: Sí, te lo digo.
2: ¿Y no es religiosa la tela marinera?
5: No es religiosa. Mira que yo, que estoy en cuarto de Rocío, cuarto o quinto, ya no lo sé. Pues digo, ya me lo sé todo. Pues este año he descubierto que hay un diccionario, han hecho un diccionario de topónimos. Miréis, ¿qué es esto? Bueno, pues resulta que para que la policía y los servicios de emergencia sepan dónde tienen que acudir, a los sitios, ¿no? O sea, de repente hay un señor que le da un vaído de calor, bueno, de rebujito es más común, ¿vale? Que le da un vaído de rebujito. Claro, de repente le llaman, 112, sí, señor, ¿qué pasa? Pues que aquí uno se ha caído. ¿Dónde? En la Plaza de la Charca. Entonces dice, ¿dónde está eso? Dice, no, perdone, eso es la calle Sanlúcar. En el caso es que han tenido que unificar porque los lugareños lo llaman de una manera y los otros de otra. Entonces yo me he inspirado en esto y he dicho, claro, es que esto pasa muchísimo y es muy importante llamar a las cosas
2: por su nombre.
5: Por su nombre. Claro. Pero claro, cada uno las llama de una manera. Por ejemplo, hay uno que las llama Cuelgamuros y otro Valle de los Caídos. Siguen ahí, por lo que sea. O, por ejemplo, tú ese tío, ¿no?, con el que llevas conviviendo 3 años. Le has presentado a tus padres, mañana, tarde, noche, tú le llamas novio y él a ti, no. ¿Sabes? ¿Sabes? Los matices, queridos, los matices. Ya lo dijo un sabio, el gran Leonardo. Y no me refiero a Da Vinci.
6: Nuestro idioma es muy rico, muy extenso nuestro vocabulario y el mismo objeto en muchas ocasiones.
5: Efectivamente, Leonardo Dantes.
2: Sí, señor.
5: Leonardo Dantes.
2: ¿Qué valor tienes?
5: Escuchad esto.

0: Os quería dejar un poquito, un poco, ¿no? Que lo, efectivamente, ¿vale? Este gran temazo. Oye, qué importante llamar a las cosas por su nombre. Por ejemplo, os voy a dar ejemplos porque yo creo que no conectáis con la idea. Lo que para algunos es hacer un favor a un buen amigo, ese que te ha cuidado en los momentos más difíciles, tu pana, tu bro, tu hermano. Para otros, ¿qué es? Pues tráfico de influencias, cuestión de matices. Claro. ¿No creéis que es que el concepto de amistad es muy abstracto? Más abstracto que Picasso, ¿verdad? ¿Eh? Más que hacer lobby.
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0: Lobby. Esta te ha gustado, ¿eh, Pombo? Yo sabía que a mi Pombo esta le iba a gustar. Bueno, todos son matices, queridos. Lo que para Ábalos es un chupito en una sobremesa, para otros, ¿qué es? Pues una boda gitana.
2: ¡Se acabó! Porque yo me lo propuse.
0: A ver, que veo que no cogéis el concepto. Por ejemplo, otro ejemplo os voy a dar. Tu amigo se va de viaje y te dice, te he traído un regalo del viaje. Y claro, si tu amigo es zapatero, pues igual te encuentras con un collar de los diamantes del tamaño de Francia. Pero si somos tú o yo y hablamos de nuestro amigo Antonio, pues lo que te trae es un imán de mierda de la Torre Eiffel. ¿Eso es así? ¿Veis los matices? El tamaño importa. Lo que para ti es grande, para otros es pequeñito, como Julito. No me refería a este Julio, no. A Julio Iglesias no. Que también podemos rascar, ¿eh? Lo que para él era ser cariñosete, otros lo llaman abuso. Pero bueno, que yo hablaba de Julito Martínez. Que no nos hace gracia, ¿no? Que a un señor que no conocemos parece que todo el mundo le llame, ¿sabes? Como si tuviera tomado unas cañas. En
3: del
0: fin.
3: Colegio, parece que es compañero, sí, del colegio. ¿No? Julito.
0: Bueno, era el pana de Zapatero. ¿Cómo jugabais? Atención a los dos, pregunta. ¿Cómo jugabais vosotros el escondite?
3: Pues, ¿cómo se va a jugar al escondite?
0: Bueno, vale.
3: ¿Hay alguna técnica distinta?
0: Pues sí, claro. Hay matices, querido Cantizano. Sí. Yo con mis hermanos contaba hasta 10 y me escondía.
3: Claro,
0: vale, pues
3: siempre.
0: Julito, por lo visto, contaba hasta 300.000 euros y los escondía. ¿Eh? En radiadores, en bolsas de golf, en el baño, en bolsas de papel, en cajones.
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0: Perdona, este es otro temazo. Chenoa y Bisbal. Bueno, que os voy a poner otro ejemplo, que veo que no me pilláis. Esa gente que cuida de los suyos, entregados a sus paisanos, a su team, a su equipo, que dicen, los míos lo primero. Qué buena gente, ¿eh? Pues unos lo llaman prioridad nacional y otros racismo, claro. O el que puede hacer que haga. Que dices, qué hacendoso, en la vida hay que ayudar. Pero claro, para el esto para unos es aportar lo que pueda y para otros podría ser prevaricar. En fin, ¿qué me decís de esos hombres de familia? De esos. Pues que para ellos se trata de cuidar a la familia, preocuparte por los tuyos. Bueno, pues para otros es colocar a tu mujer, a tus hijas y hasta el cuñado en la empresa familiar. Y hay ejemplos para aburrir, queridos, os voy a contar. Por ejemplo, Trump, Casa Blanca, que es como su pyme, ¿vale? Tú ahí con su apellido, que puedes pasar pues de elegir el color del mármol de un casino de Las Vegas a negociar la paz en Oriente Medio, sin transición. Mira, hablando de transición, que ahí tampoco existe, los Rodríguez. Y no me refiero a estos.
5: Déjame atravesar el viento sin documento.
0: Estoy hablando más bien del clan Venezuela. Ellos se lo guisan, ellos se lo comen, pero claro, ¿quién lo va a hacer mejor que tu propio hermano? Pues nadie. O nuestro querido expresidente Zapatero, que lo que ellos llaman what the fuck, pues yo lo llamo what the fuck. ¿Veis los matices? A ver, os voy a dar ejemplos como más mundanos, más de a pie de
3: venga.
0: Calle. Un clásico, lo que para unos es que les ha sentado mal la hamburguesa, pues para otros es que ayer te pusiste, querido, como la moñoño y te pillaste una cogorza del tamaño Extremadura, queridito, claro. O cómo, esto es una anécdota personal, cuando yo voy con mi amiga Cris de vacaciones a Cádiz, ¿vale?
3: Buen sitio,
0: Cris,
3: claro.
0: ¿Vale? Un beso, Cris. Volvemos de la playa, ¿vale? Y decimos, nada, que nos vemos en media hora, duchita rápida y salimos y tal y cual. Y de repente, 30 minutos después, ella sale como si fuera la Pantoja a punto de actuar en Starlight, ¿vale? Tenacilla de pelo hecha, pintada como una puerta, taconazo y braga buena por si acaso. Y yo aparezco con unas chanclas y el pelo mojado, porque como estoy en la playa, pues chico, me creo hippie, como Arancha de Benito en Ibiza, ¿sabes? ¿Quién acaba ligando? Ella, por supuesto. Porque yo, más que Arancha de Benito, parezco Guti. Esto me pasa mucho. A ver, también te digo que creo que estas referencias son un poco boomer, ¿no?
3: Sí.
0: Ahora mismo, 3.000 millones de millennials están diciendo ¿quién es Guti y quién es esta señora que está hablando en Onda Cero? Pues yo, queridos, esa señora soy yo.
6: Señoras bien, señoras vete.
0: Bueno, y luego hay gente muy, muy positiva. Muy positiva, para acabar. Sí, esa gente que siempre dice cosas como, pues chico, no es para tanto. hay que seguir pa'lante, exprimir lo bueno de la vida. También hay una cosilla buena, ¿no? Mirar las cosas con otra óptica. Pero claro, por ejemplo, os digo, tus socios no te apoyan, no puedes aprobar presupuestos, tu hermano declara mañana en un juicio, pierdes las 3 últimas elecciones autonómicas y tu valedor está siendo investigado. A ver, que tú puedes decir que tienes una mala rachilla, pero igual es una crisis del tamaño de un diamante de Sonsoles. En fin, queridos, qué tela marinera con los matices.
7: Tiene nombres mil, tiene nombres mil, el miembro viril.
3: Sabía que ibas a recuperarla. Como mínimo 2 veces ibas a poner. Lo sabía, estaba convencido.
0: Lo tenías convencido.
3: Bueno, queridos, me voy a aclarar un poco la voz. Ya veis cómo voy, a ver qué es lo que me puedo tomar. Llegan las noticias a la sintonía de Onda Cero. Y ya sabéis, hasta luego.
8: ¡Hasta luego!
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1: Son las 6, las 5 en Canarias.
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1: Buenas tardes. Los agentes de la Unidad Central Operativa de la Guardia Civil continúan recopilando información en la sede del Partido Socialista en la calle Ferraz de Madrid, concretamente en la primera planta, donde está el área de administración, y en la quinta, donde se encuentran la gerencia y el departamento de organización. Además, tres agentes han accedido esta tarde al edificio adyacente, donde se ubican las oficinas de informática. En este contexto, también la UCO se ha personado este miércoles en la sede central de la Dirección General de la Guardia Civil para recabar las informaciones reservadas internas y que están relacionadas con una posible filtración donde a esta hora continúan trabajando. Así que hasta ahí nos vamos a la calle Guzmán el Bueno de Madrid con Miguel Rodríguez. Buenas tardes.
2: Buenas tardes. Pues la ultimísima hora es que ya no están. Los agentes de la UCO que entraron esta mañana por la puerta principal del cuartel general de la Guardia Civil se han ido por la puerta de atrás. Finaliza así este operativo en el que la Benemérita se investiga a sí misma. Durante 8 horas los agentes de la UCO han tomado declaración a compañeros y se han llevado expedientes que se abrieron por presuntos soplos de agentes que debían investigar la corrupción en el PSOE. Recordemos que la UCO investiga chivatazos del propio cuerpo a la trama Leire, esta presunta organización criminal que buscaba frenar investigaciones judiciales que afectaban al PSOE. Cabe recordar que hoy ha sido imputado un guardia civil, Juan Sánchez Yepes, investigado por revelación de secretos.
1: Gracias, Miguel Rodríguez, desde la Dirección General de la Guardia Civil en Madrid. El embajador de Estados Unidos, Benjamin Loewen, advierte de que vivimos tiempos peligrosos y emplaza a Europa a estar preparada para defenderse, aunque también ha asegurado que Estados Unidos estará a su lado. Palabras del diplomático en un encuentro con la prensa en el que también se ha referido a nuestro país como aliado de la OTAN.
3: España es un aliado indispensable de la OTAN. Cerca de 7.000 militares estadounidenses y sus familias viven en Rota y Morón, bases fundamentales para nuestra defensa compartida. Pero hoy enfrentamos amenazas mayores en gasto en defensa, porque la paz no se mantiene sola.
1: En los mercados, las bolsas europeas terminan el día al alza gracias al freno del petróleo y al impulso de las tecnológicas, el selectivo español, en zona de máximos. Patricia Gijón.
4: El petróleo se toma un respiro, baja más de un 3% y se coloca nuevamente esta semana por debajo de los $100 el barril, hasta los 93 ha llegado a caer este miércoles. La incertidumbre no desaparece, pero compensa el rally de las tecnológicas, en especial los fabricantes de chips de memoria por el impulso de la inteligencia artificial. El IBEX 35 gana un 0,5% hasta los 18.443 enteros, los mejores del día, IAG e Inditex, frente a las caídas de las energéticas, con Naturgy a la cabeza, que se deja un 4% tras vender el fondo de inversión CVC, su paquete accionarial en la eléctrica. Por lo demás, el euro se refuerza sobre el dólar con 16 centavos.
1: A continuación, la pregunta que este miércoles 27 de mayo planteamos a los oyentes de Onda Cero.
5: ¿Cree que el gobierno de Sánchez podrá agotar la legislatura?
1: Hasta ahora un 27% de los oyentes cree que sí, mientras que un 73% considera que no. Y vamos ya con la información deportiva con Aitor Gómez.
6: Buenas tardes, quedan menos de 3 horas para que a partir de las 9 se dispute la final histórica para el Rayo Vallecano ante el Crystal Palace en la Conference. Última hora desde Leipzig, Raúl Granado.
7: Los jugadores del Rayo Vallecano pasan los últimos minutos en su hotel de concentración a falta de menos de una hora para que cojan ese autobús que les va a llevar desde ese hotel hasta el Leipzig Stadium, donde tiene que disputarse esta final. Los aficionados, por espacio de casi 6 horas, desde las 12 de la mañana y hasta este punto de la tarde, están en la fan zone. A partir de ahora empieza un recorrido que les va a llevar andando durante 20 minutos desde esa fan zone también hasta el estadio, donde van a esperar a que llegue el autobús donde van todos los futbolistas junto a Íñigo Pérez, el cuerpo técnico, y también las autoridades desplazadas hasta esta ciudad alemana. Está el presidente de la Federación Española de Fútbol, el presidente de la Liga, el ministro Félix Bolaños y el alcalde de la ciudad, José Luis Martínez Almeida, acompañando todos al presidente Raúl Martín Presa. Han tenido una comida oficial en la que también han departido unos minutos y ahora, como os digo, vivimos las últimas horas antes de que el equipo llegue hasta el estadio para disputar la gran final.
6: Gracias, Raúl. Además, en baloncesto es oficial, Xavi Pascual dejará el banquillo del Barça final de temporada, y ciclismo, decimoséptima etapa del Giro de Italia con victoria para el danés Valgren.
1: Y recuerden, por último, que las altas temperaturas van a poner este jueves en aviso a puntos de Aragón, Cantabria, Cataluña, Extremadura, Galicia, Navarra y País Vasco, en un día en el que se van a poder superar los 38 grados en zonas del suroeste y en el tercio nordeste.

0: península, todo ello según las predicciones de la Agencia Estatal de Meteorología. Hasta aquí el tiempo de las noticias, volvemos con un nuevo repaso a la actualidad y será ya a partir de las 7 de la tarde, las 6 en Canarias, en La Brújula con Rafa Latorre.
1: La ONG AEMS Ríos con Vida ha recibido el premio Luz Verde Agua por su proyecto Adopta un Río. La iniciativa lleva 20 años cuidando del río Palancia y supone un modelo de cogobernanza entre la Confederación Hidrográfica del Júcar y la ONG, que ha permitido la regeneración y protección del río.
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1: Rodri está esperando con una caja de bombones a la chica con la que ha quedado esta tarde. Sí, ella le había dado una cita, pero es su nutricionista. A ver quién le quita ahora la ilusión al chaval. 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

0: Queridísimo Carlos Rodríguez, ¿cómo estás?
1: Encantado de estar aquí, ya lo sabes.
0: ¿Cómo estás, eh?
1: Bien.
0: ¿Has dormido siesta hoy? ¿Has dormido siesta?
1: Pues he dormido una siesta metido dentro de una máquina, o sea que sí, estupendo.
0: ¿Dentro de una máquina quiere decir que te has metido en la máquina de...?
1: En la hiperbárica esta, hiperbárica. La cámara hiperbárica, sí.
0: Como los super... como Cristiano Ronaldo, te veo.
1: Prácticamente, estaba al lado Cristiano y sí, al otro lado había un señor de Burgos y bueno, nos hemos mirado.
0: ¿Y tú de Galicia? Y sí, tú de Galicia.
1: Estábamos bien. La verdad es que me está viniendo muy bien, ¿eh? Es una cosa rara, pero...
0: Te están llamando, anda, te están llamando.
1: Sí, no, pero me han saltado la tarjeta de crédito.
0: La tarjeta, no tengo el datáfono yo aquí.
1: No, estos son de los que te llaman para nada, ¿sabes?
0: Para allá, ya. Yo también estaba recibiendo a la misma hora. Bueno, vamos a centrarnos, por favor, Carlos. Venga. Vamos animaleando. Hoy tiene que ver mucho con el termómetro, porque, claro... Empieza a llegar el calor, empezamos a sentir el calor y tenemos que hablar de los peligros del calor, los peligros del verano.
1: Correcto. Yo creo que es el momento, Jaime, porque yo no sé, la gente en toda España, pues me imagino que habrá cambios climáticos más o menos leves, pero calor ha llegado. O sea, es que ahora mismo yo me he bajado del coche para...
0: Y ya no hay vuelta atrás, que
1: no
0: sé.
1: No, ya, de aquí
0: no salimos.
1: No, yo estoy ya para buscarme una Pamela buena para evitar los tronchos.
0: Más te vale.
1: Es que yo estoy calvo a perdida.
0: Más te vale, sí.
1: Yo necesito una protección, no solo solar. Ese es uno de los principales daños que nos trae el verano, el calor, que es la acción directa del sol. Hay muchas veces que yo creo que la gente sigue pensando que su perro es un ser dotado de capacidades excelsas y que no se quema y que no le dan golpes del calor. No, perdóname, o sea, un perro de determinadas características, desgraciadamente hay muchos perros que son estos perros que yo llamo portazo en la cara, pues tipo bulldog, que tiene el carlino, pues estos animales... aparte de que ya de por sí tienen una
0: dificultad... Tienen más dificultades para respirar.
1: Claro, pues es como si tú sales a la calle...
0: Para ventilar.
1: Con las dos fosas nasales tapadas, en verano. Vas a pasar un rato exquisito. Sobre todo porque, entre otras cosas, el jadeo continuo del perro, que es la forma que ellos tienen de ventilarse. Nosotros sudamos por los sobaquillos, por todo el cuerpo, pero los animales perros principalmente hacen su intercambio de temperatura por el jadeo. Ellos cuando están jadeando... no es solamente que tengan calor, pueden simple y llanamente estarse refrigerando, ¿vale? Ellos se refrigeran con la lengua y el jadeo. Nosotros lo que no tenemos que hacer nunca, por Dios, aunque tengas un jardín como tienes tú, como tengo yo, como tiene mucha gente, no dejemos al perro todo el día en el jardín, y menos si no hay una zona de sombra, por Dios. Yo he visto muchos animales en muchas poblaciones que me da una pena, que digo, voy a llamar a la Guardia Civil porque es que ese animal... Han muerto animales a la solanera el año pasado, hace dos años, en sitios de playa. Por favor, tengamos un poquito de respeto. Un ser vivo perro no aguanta el calor
0: directo. Ni siquiera, aunque pienses que la sombra, mira cómo estoy con la voz, que la sombra de un árbol puede ser alivio, ¿no? Cuando estamos soportando 40 grados,
1: que no.
0: La sombra no te ayuda, la sombra de un árbol.
1: Y luego hay otra cosa que... Yo creo que hay dos cosas fundamentales, Jaime, y todas se centran en el tema del sol. El sol directo, pues es una maravilla, pasear con cierta capacidad de refrescarte. También podemos llevar un spraycito para los paseos, para echárselo en plan lluvia. Tampoco hace falta que le apuntes al perro a los ojos, hombre, que hay gente que es muy mala. ¡Toma! ¡Refresca! Échalo para arriba y en plan lluvia, que el perro se refresca muy bien. Y por favor, de verdad, esto no sé ya cómo decirlo y pasará otra vez este verano, lo de los perros que mueren dentro de un coche por un golpe de calor. Vamos a ver, por favor. Y niños, que claro,

0: dices, ¿cómo no van a dejar morir a un perro dentro de un coche si también pasa con niños pequeños? Por favor, un coche es una olla a presión. Aunque tenga una espitita abierta, es como el pitorrito de la olla a presión. El pitorrito de la olla a presión es para que salga cuando se acumula el vapor.
1: En verano no bajan, si están expuestos al sol, de 50 grados.
0: Que no, pero
1: las temperaturas dentro de un coche.
0: Pero, y más, Jaime. Sí. Mira, un tipo...
1: que no esto, bajan.
0: Esto es una cosa que hizo un tío muy valeroso, un poco también taraete. Él dijo, voy a ver cuánto aguanto en las circunstancias en las que dejan a un perro dentro de un coche cerrado. Casi se muere, pero casi se muere en 5 minutos. En 5 minutos. Esto es terrible. Por favor, dentro de un coche no se deja un perro. Haya sombra o no haya sombra. Vayas a venir pronto o no vayas a venir pronto. Puedes ir a hacer un pis y romperte una pierna y no volver a sacar a tu perro, que la sombra se vaya y te queme vivo.
1: Voy con las dudas, con las preguntas. La piel del perro lo protege de la exposición al sol. Hay perros que están mejor preparados para eso.
0: Hombre, tú ten en cuenta que la capa de pelo, en principio, tú tienes una ventaja sobre mí a nivel cuero cabelludo. Sí. Y no lo digo de coña, o sea, tú tienes pelo, un pelazo, y evidentemente tú cuando estás caminando, si estás dándote un paseo por la playa, tú tienes gran parte de tu cuero cabelludo cubierto por el pelo, que hace una protección.
1: Que
0: hace una protección. Yo no lo tengo, pues me tendré que poner una gorrita, me tendré que echar más protección en mi calva, y hay que hacerlo. Y en nuestros perros, Jaime, que hay mucha gente que, claro, los avances a mucha gente les parecen exageraciones de trato hacia el perro. Los perros tienen ya sus cremas solares, ¿eh? Y han salido unas cremas solares maravillosas.
1: Pero para aquellos que tienen el pelo corto.
0: Sobre todo, exacto, es para...
1: Para incluso, mi Golden o mi pastor alemán.
0: Mírame tu Golden. Mira dónde estoy tocando.
1: El hocico. El hocico.
0: ¿Ahí hay pelo?
1: No hay pelo.
0: Ahí se quema y ahí pueden salir, aunque haya futbolistas.
1: Y el filo de las orejas, ¿no?
0: También. Exacto.
1: Del pastor
0: filo
1: alemán.
0: Filo de las orejas. Claro. Punta de la nariz. También los que les encanta mucho ponerse boca arriba a tomar el sol. La panza está generalmente desprovista de pelo, ¿vale? Pues todas esas zonas que están desprovistas de pelo, tenga o no tenga pelo el perro, hay que darle con una crema protectora factor 50, que las hay, que están en las tiendas especializadas, en las clínicas veterinarias, que las podéis comprar por internet, que hay marcas estupendas. Y luego pues saldrá algún tonto de esto de internet y dirá, échale vaselina mezcla con Coca-Cola cero, yo qué sé, alguna estupidez. No, hay cremas solares.
1: Oye, ¿y por qué, por ejemplo, a mi Golden, a Duna, en estos días le gusta ponerse al sol? Tranquilamente, pero tranquilamente. Oye, estamos llegando a los 35, a los 36 grados y le digo, ¿pero qué haces ahí, mujer?
0: Dice, date la vuelta.
1: ¿Pero qué haces ahí? Vente para acá. No. Y la llamo y ella está tranquilamente al sol como una extranjera en Torremolinos.
0: Sí, sí, sí, sí. Lo bueno es que no cogen ese color amoratado. Escúchame, a los perros les encanta el calor, les encanta. Disfrutan. Tú no ves cómo se ponen en el sofá o en la alfombra cuando hace calorcito en casa, que están ahí con esa cara de gusto. Pues con esa misma cara de gusto están cuando se tuman en el jardín o salen a la terracita. Si el perro tiene la capacidad de entrar y salir de un sitio donde hace calor, un jardín, una terraza, si tiene capacidad de entrar o salir, no te preocupes que no es tonto. No es tonto. Hombre, salvo que sea muy mayor y tengas que estar un poco preocupado.
1: Ayudándole. ¿Vale?
0: Es otro tema. Pero un perro sano, despierto, espabilado, que le encantan tomar el sol. Yo lo conté alguna vez, Rocco, mi Sarpey, el pobrecito que ya murió hace muchos años, en casa de mis padres, el tío salía a la terraza en pleno agosto, que estaban los toldos echados, y el tío sacaba la cabeza entre las barras...
1: Buscando el sol.
0: ...para que el sol le diera en la cabeza. Que tú le tocabas la cabeza al perro y te quemabas. Pero a ellos les encanta. Es una forma de sentirse bien. Tú ten en cuenta que la fuerza que nos da el sol, la potencia metabólica que nos da en algunos argumentos...
1: La alegría también.
0: Por favor, a la alegría. Mira cómo habéis estado vosotros en el rocío, que habéis venido con
1: sí,
0: una
1: cara... Sí, con 34 muy agradable. Sí, mira, así estoy yo con el catarrazo, pasar del frío, del frío al calor, al aire acondicionado.
0: Sí.
1: Las piscinas.
0: Muy buena. Muy buena.
1: Las piscinas,
0: muy buena.
1: La playa, la
0: muy
1: playa buena. Pensamos es más natural, el agua del mar, la sal, todo lo cura.
0: Sí, sí, sí.
1: ¿Qué hacemos con nuestras mascotas, con nuestros perros? El mío se tira de cabeza a la piscina.
0: Correcto.
1: Luego inmediatamente hay que darle una huilla.
0: Es lo único que tienes que hacer, Jaime.
1: Claro.
0: Lo único que tienes que hacer, o sea, el perro que se bañe tanto en la piscina como en el mar, nosotros lo que tenemos que proporcionarles es la retirada, en el caso del mar, del salitre, y en el caso de la piscina, el cloro. Y dirá alguna gente, nada, es que yo tengo la piscina salina. Bueno, pues entonces le limpias como si fuera el mar. Tío, dale un manguerazo. Sea salina, clorada o la que sea. Dale un manguerazo. No hace falta bañarle. Que hay mucha gente que el perro se mete en la piscina.

0: Sí. Y nasales y dices, va, trae el champú, Gerardo.
1: Jabón,
0: que no, hombre, que no. Que lo único que tienes que hacerle es una retirada de ese cloro, de esos restos clorados, y ya está. Pero eso sí, un buen manguerazo, ¿eh? No la excusa de le doy así un poquito. No, no, no. Que le des y que veas que se levanta el pelo y que se ve la piel. Hombre, tampoco cojas la cárcel, ¿eh?
2: Pistoletazo.
0: Con la cárcel podemos asegurar que no queda salitre, pero igual no queda piel.
1: El corte de pelo.
0: Corte
1: esta
0: de
1: semana
0: pelo.
1: Yo tengo que cortarles el pelo. Mucha gente puede pensar como nos pasa a los humanos, ¿no? Llega el calor, estas temperaturas, voy a ponerme fresquito, más fresquito. Voy a quitar pelo.
0: Pues mira, ¿es necesario cortar el pelo a los perros en verano? No. Si el pelo del perro, el que tiene suyo,
1: sí,
0: está perfectamente cuidado, le protege tanto contra el frío como contra el calor. Tú tienes dos perros de pelo medio,
1: sí,
0: medio largo,
1: sí,
0: ¿eh?
1: Sí, sí. Estoy cogiendo pelos en casa.
0: No sé, Dios.
1: En esta época no te... una pala excavadora. No te rías, una pala, no, sí, excavadora. Sí,
0: podías haber hecho ya tres colchones y ya los has, sí, perdido. Pero lo que
1: el
0: te
1: pastor quiere... alemán.
0: Nos ha jodido. Es que un pastor echa pelo, que lo flipa. Sí. Y además es que como tienen pelo, su pelo y la madre que lo parió,
1: sí,
0: ahí,
1: sí,
0: sale pelo por todos los lados. Un pelo,
1: me he hecho
0: bien...
1: dos almohadas, he rellenado, bueno, dos almohadas con el pelo del perro.
0: Ya, pero porque ha sido vago, si no llegas a tres colchones. El tema es el siguiente, si el pelo de un pastor alemán, vamos a ir al ejemplo de los tuyos, y,
1: sí,
0: un labrador, si yo les mantengo el pelo cepillado a pelo y a contrapelo, Jaime, a pelo y a contrapelo, que es cuando arrastro el pelo muerto, ese pelo protege estupendamente contra el sol y contra el frío. Evidentemente va a jadear. Pero si tú le cortas el pelo a un labrador, aunque lo corte un profesional, para no hacer el ridículo y dejar el pelo destrozado y la piel derrengá, va a pasar el mismo calor. No te líes. Calor lo va a pasar. Decimos, no, estará más fresco. Que no. Que el pelo del perro es para otra cosa. Que no es como el nuestro. Es mucho más protector. Es un pelo como sería la ropa de los bereberes.
1: Sí.
0: Un bereber se está a 40 grados al sol o a 50 o 55 y por la noche baja a menos 30. Y están con la misma ropa. Y les hace el mismo efecto de protección. A ver, nosotros no somos capaces de entender que si nos ponemos un plumífero nos va a quitar el calor. Es que no ese es el concepto, ¿vale? Pero pensemos que el pelo bien cuidado de nuestro perro no hace falta cortarlo. Eso sí, si tienes un Shih Tzu, yo qué sé, o un Bobtail, o cualquier perro de pelo largo, y tiene más nudos que la madre que parió a Panete, pues evidentemente ese pelo no está funcional, no está protegiendo.
1: Claro.
0: Ese pelo sí que hay que recortarlo. Si está lleno de nudos, donde hay un nudo en un perro en su pelo, debajo... es un problema casi seguro. Si no está ya, el problema va a salir inmediatamente.
1: Oye, otro ángulo del verano para nuestras mascotas. Los mosquitos.
0: La madre que los
1: porque parió. Podemos pensar que a los perros no les pican los mosquitos.
0: Ojalá, ojalá, ojalá.
1: Un se perro con mucho pelo.
0: No, no, no.
1: Para está nada. Protegido.
0: Para nada. Hombre, tú ten en cuenta que los mosquitos no son tan tontos de ir ahí volando. ¡Pum! Y rebotan en el pelo. No, no, no. El mosquito llega al animal, va sorteando pelo, llega a la piel, que no son tontos,
1: sí,
0: saben de dónde sale el calor, que es lo que siguen, llegan a la parte más calurosa, que es la piel, y talegazo que te crió. ¿Qué pasa? Pues para evitar ese tránsito que te he dicho, del mosquito que aterriza sobre el pelo, va hasta la piel y pica, pues para eso tenemos que poner los antiparasitarios adecuados. Los que te diga tu veterinario. No es lo mismo los perros de Jaime que los mismos perros que tiene Jaime viviendo en una granja de bovino y ovino,
1: claro,
0: en el norte de España. No están expuestos al mismo número, cantidad y proporción de parásitos. No se le debe poner los mismos antiparasitarios a tus perros que a un perro que vive en una finca de ganadería. Ni se le puede poner el mismo antiparasitario a un chihuahua que va solamente por aceras y mea en un alcorque. Pues no les hace falta lo mismo. Pero por Dios, tengamos cuidado porque los mosquitos transmiten enfermedades. Las garrapatas transmiten enfermedades. Mira, ayer una clienta vino a la clínica y me dice, mira, estábamos los dos tranquilamente, estaba el perrito encima de la mesa,
1: sí,
0: y me dice, ¿esto es una garrapata? Y yo, sí. Y dice, ¿pero tendrá más? Y digo, vamos a mirarlo, evidentemente. Y al acabar de mirar me dice, es que yo ayer me quité una. Y digo, pero te la quitaste, o sea, ya te había,
1: sí,
0: mordido. Y me dice, sí, tuve que tirar. Y digo, pues te vas al médico, te le dices
1: análisis,
0: que te
1: haga prueba.
0: Las pruebas procedentes cuando claro. te las tenga que hacer. ¿Eh? Porque a nosotros nos transmite cosas y algún compañero muy querido de esta casa, la enfermedad de Lyme le pegó un tortazo que le dejó doblado unos cuantos años.
1: Mira, otro día te vamos a seguir hablando del verano y de la atención que debemos prestar y cómo afecta a, nuestra, a nuestras mascotas. Perfecto. Pero te quiero presentar una amiga que se ha puesto en contacto a través del WhatsApp para la consulta 620-621-991, 620-621-991. Ella se llama María José, está en la Eliana, en Valencia. María José, ¿qué tal? Buenas tardes.
2: Hola, buenas tardes. Hola.
1: Buenas tardes. Oye, ¿cómo se llama tú? Es perrita, ¿no?
2: Es perrita, sí, es de mi hija.
1: Ah, sí.
2: Se llama Estela.
1: Estela, ¿y cómo es Estela? Háblame de Estela.
2: Pues Estela es, bueno, es una perrita que adoptó mi hija con un mes. Ajá. Ahora tiene 7 años.
1: Ah, sí.
2: Os envié una foto para que os hicierais, bueno, para que la vierais.
1: Uh-huh. Sí.
2: Y bueno, pesará unos 25 kilos.
1: ¿De qué raza es?
2: Es que la adoptó, no tiene una la raza mestiquita. Definida.
0: Es, es y, marca blanca, que me
1: encantan. ¿Y cuál es tu
2: marca
1: pregunta?
2: Blanca, sí. Ella es negrita, pero marca blanca.
0: Qué guay.
1: ¿Cuál es tu pregunta, tu duda, María José?
2: Mi consulta es que no siempre lo hace, ¿vale? Ajá. Pero cuando la sacas a pasear, que ella pasea 2 veces al día, uh-huh. pues de repente hay días que se para en seco. Uh-huh. Y no quiere continuar por donde tú vas. A veces la engañas, te cruzas de calle, tal y cual, pero hay días que a lo mejor te tira para volver.
0: Sí, sí, esto
2: a casa y no hay forma de que vaya.
0: Esto es bastante normal, yo lo entiendo.
2: Y me da pena, la verdad.
0: Yo lo entiendo. Escúchame una cosa.
2: ¿Sí?
0: Tú tienes que pensar, María José, y tu hija, tenéis que pensar que una cosa es lo que vosotros penséis, cuál es el camino más adecuado y más molón para el perro, y otra cosa es lo que opine el perro.
1: Claro, que tiene personalidad.
0: No, me explico, o sea, hay muchos perros que llegan a determinados puntos del paseo de todos los días que por lo que sea, no tengo ni puñetera idea, querida, le pueden, como haber dado un olor raro, hay otro perro por la zona que no le mola nada, ha cambiado algo. Nosotros no lo sabemos, pero si tu perro, en este caso si tu perra,
1: algo
0: se
1: distinto.
0: Para en un sitio y dice, camina tú, que yo ya voy luego, ¿sabes? Si te quiere decir eso...
2: Que no es siempre la misma ruta, además aquí es, vamos, los espacios son grandísimos.
0: Amplísimos, claro. Pero escucha, sí. Si se para, no es que te quiera jorobar la vida y te esté diciendo, voy a ver qué hace esta.
2: No, ya me imagino.
0: ¿Sabes? Si se para, es por algo. Es por algo. Porque ha olido algo, porque no le mola algo. Lo que pasa es que no tengo ni puta idea.
2: Pero claro, pero hasta llegar el punto de salir y querer volverse.
0: Sí, sí, porque tú
2: tenés...
0: A ver, te voy a poner un ejemplo estúpido, que son los que soy capaz de poner. O sea, si tú sales a la calle normalmente a darte un paseíto, vas a comprar el pan, y de repente en tu camino hacia el pan te encuentras con 7 inspectores de Hacienda esperándote...
1: Ahora que pones un ejemplo en este mes también...
0: Por eso te lo digo, es que es el mes para sufrir, nos ha jodido. Sí. Yo me doy la vuelta, me voy a casa y me pongo a llorar, pero no voy a ir hacia allí. Generalmente lo que hay que hacer en esos casos es... No dejar que siempre gane el animal, hay que llevar premios, hay que intentar convencer al animal. Convencer no quiere decir tirar, porque hay mucha gente que si el perro se para, empieza a tirar, y eso es contraproducente.
2: No, yo de hecho me he parado muchos días, bueno, muchos días tampoco, pero me he parado ahí y decir, vale, pues tranquila,
0: claro,
2: hasta cuando quieras,
0: claro,
2: ¿sabes?
0: Mira, lo mejor, desde mi humilde punto de vista, yo no soy un hiperespecialista en comportamiento, tengo conocimientos, evidentemente, pero desde mi punto de vista, cuando el perro se para en esa situación, lo mejor que hay que hacer es pararse al lado, no decir nada, ni ven, ni vamos, que de nada.
1: No insistir.
0: No insistir. Y al ratín, 1 minuto, 2 minutos, pues te miras algo en el móvil, tal, y el perro, cuando veas que está más o menos tranquilo, intenta tirar ni para donde venías ni para donde querías ir. Prueba, claro, simple y llanamente que se mueva. Pero tengamos en cuenta, y esto os lo digo a todos, que si el perro se para es por algo. O porque está cansado, o porque no se encuentra cómodo en ese camino, o ha olido algo que le mosquea, o simple y llanamente, al llegar a ese punto, hay algún sonido, algún rollo, ellos tienen en cuenta que tienen una capacidad de captación de cosas que nosotros no las tenemos. Y simple y llanamente, hay que darle ese tiempo para que se tranquilice y podamos seguir. Lo que pasa es que generalmente, no digo que sea tu caso, cielo, pero generalmente el ser humano tenemos muy poca paciencia. Y según se para el perro ya dice, ¡venga, vamos! Y dice, pues déjale, concho.
2: No es mi caso, ¿eh?
0: Me lo imagino por la voz que ponéis. No. O sea, tranquilo.
1: Pues espero que te haya ayudado, pues, María José.
2: Pues sí, y me alegra mucho que hayáis tenido la deferencia de tenerme en cuenta para la consulta.
1: Gracias a ti por ponerte en contacto. 620-621-991. Un abrazo muy grande, un beso muy grande.
0: Un beso grande.
1: Bueno, querido Carlos, tengo que hablar de miopía.
0: Dios santo.
1: Yo no te he visto a ti con
0: gafas.
1: Eres
0: miope, soy
1: yo miope. Era miope. Ahora no veo nada de cerca. Es que no veo lo que tengo delante. Muchas veces es mejor no ver lo que tengo.
0: Eso decía delante. Mi padre cuando empezó a perder vista.
1: Bueno, te voy a tener que despedir. Ponte crema en el ático izquierda.
0: No, pero lo que pasa es que yo cuando me echo crema se acaba la producción de crema.
1: Bueno, nos vemos la próxima semana, anda.
0: Of course.
1: Venga.
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3: Yo soy miope desde niña y siempre con gafas, pero yo no creo que ya a partir de una edad no aumenta la miopía. Lo que sí les pasa a los niños y a los jóvenes que sí que les aumenta por culpa de tanto uso de pantallas, porque es que es normal con esas luces azules que eso molesta mucho.
4: Por supuesto que sí influye el uso de las pantallas y los móviles, y no solamente la miopía y la presbicia también.
5: Pues yo no creo que la miopía aumente por el consumo de pantallas. Antes se decía que era mala la televisión, ahora se dice mala, que son malas las pantallas por la luz, que si de este color, que si de este otro. Yo no creo que eso tenga. Vamos, la gente que se dedica a este mundo, los oftalmólogos, optometristas, siempre dicen que no hay una relación causal y que eso no pasa nada. Sí que es verdad que las pantallas nos están quitando mucho tiempo para vivir la vida con los ojos bien abiertos a lo que ocurre a nuestro alrededor.
6: Es el momento de hablar de salud, de bienestar. Y mirarnos a los ojos, porque es verdad que durante muchos años hemos repetido casi como si fuera un mantra que la culpa del aumento de la miopía, sobre todo en los jóvenes, en los chavales, en los niños, la culpa es de las pantallas, de los móviles, de las tablets, de los ordenadores, y eran señalados como los grandes villanos de nuestra salud visual. Sin embargo, la ciencia empieza a matizar este relato, esta idea. Un estudio reciente realizado en Estados Unidos apunta que no es solo el dispositivo lo que importa, sino cómo y dónde usamos nuestros ojos demasiado tiempo enfocando de cerca y sobre todo en interiores con poca luz. Y la clave estaría en algo tan cotidiano como la iluminación. Por tanto, cuando leemos, trabajamos o miramos el móvil en ambientes poco iluminados, la pupila se contrae para enfocar mejor, pero al mismo tiempo deja pasar menos luz a la retina. Ese déficit lumínico podría alterar la actividad visual y favorecer el desarrollo de la miopía, una patología que ya se ha disparado hasta afectar a cerca de la mitad de los jóvenes de Europa y de Estados Unidos. Está con nosotros Javier Hurtado, que es oftalmólogo en el Instituto Nacional de la Visión y especialista en oftalmología pediátrica. Javier, buenas tardes.
7: Buenas tardes, Jaime, ¿qué tal?
6: O sea que en estos años nos hemos ido ahí, a ver, no equivocando, si es verdad que se ha señalado fundamentalmente a las pantallas, pero no sería solamente la causante del aumento de la miopía, ¿no?
7: Claro, bueno, la pantalla es porque es algo como muy moderno, pero en realidad lo que está claramente demostrado que empeora la miopía es el trabajo de cerca. Luego, ¿a través de qué mecanismos? Pues bueno, este estudio ahora lo matizaremos, pero ellos lanzan otra teoría, pero a mí me gusta contarlo en la consulta, que el ojo tiene capacidad para desarrollar algo en una etapa de crecimiento que es la de los niños, ¿vale? Desarrollarse significa que si yo estoy mirando todo el día algo de cerca, bien sea pantalla, bien sea estudiando, bien sea leyendo, lo que sea, mi ojo dice, oye, esta persona, este niño necesita un ojo que vea bien de cerca, y entonces hace que el ojo crezca. Un ojo más grande es más miope y te fabrica un ojo de cerca maravilloso. Lo que pasa es que dice, oye, que de lejos no veo. Y el ojo dice, pues haber mirado de lejos. Yo he hecho lo que tú me has dicho. Ese estímulo continuo de actividades de cerca es lo que hace que haya más miopía. Y por eso las sociedades más desarrolladas, con más estudios y todo, pues tienen más miopía. Luego está la genética también. Pero este estudio lo que le dice es, oye, hay otro mecanismo, ¿no? Es el contraste. Y hay una serie de vías en el ojo, una que es pues blanco sobre fondo negro o negro sobre fondo blanco, que puede tener también una influencia, por eso habla de lo de la iluminación. Nosotros en la iluminación lo que decimos casi siempre es que si tú estás mirando un móvil por la noche en la cama, pues oye, ponle iluminación al ambiente porque va a haber menos contraste entre el blanco de la pantalla y el negro de la oscuridad de la habitación. Si la iluminación de la habitación tiene más luz, hay menos contraste y el ojo va a estar menos fatigado, ¿vale? Que eso luego genera más miopía o no, bueno, esto es una teoría todavía, ¿vale?
6: Es una teoría todavía, sí. Pero sí destaca que debemos prestar más atención a cómo, por ejemplo, cuando nos sentamos y miramos una pantalla o un teléfono móvil, cómo está iluminado el lugar.
7: Eso es.
6: O cuando nos sentamos a estudiar, ¿no?
7: Eso es. Se supone que en los miopes hay un defecto de la vía que tienen muchos animales que ven por la noche. Por ejemplo, un

0: un búho. Pues un búho por la noche ve oscuridad y es capaz de detectar mejor el blanco. Es decir, una pantalla negra con una letra blanca, el búho en teoría lo ve mejor. Pero es que los miopes por la noche ven peor. Peor. Todos sabemos que el miope general, pues no es solo es porque la pupila, no sé qué, sino que en realidad la vía esa del búho que está dentro del ojo funciona peor. Entonces dicen, oye, vamos a ponerle más luz para que el miope vea mejor. Esa es una. La otra es, oye, ¿puede ser esto realmente no una consecuencia de la miopía, sino una causa? Que vaya antes, que esa vía esté menos desarrollada y por eso desarrollas miopía. Y hay, de hecho, hay gafas para controlar la miopía que actúan sobre el contraste. Y ya tenemos algunos modelos, porque tenemos tratamientos para frenar el crecimiento de la miopía.
1: Doctor, y claro, tenemos que hablar de diferentes tipos de luces. Entiendo que la luz natural nos ayuda muchísimo más que la luz que podemos encontrar en nuestra casa, ¿no? En la lámpara de nuestra casa.
0: Sí, la luz natural en realidad tiene una bueno, la composición al final es la del arco iris, ¿no? La de desde el rojo hasta el violeta. Y esa luz, pues, bueno, siempre, bueno, una de las medidas que nosotros le decimos a los niños para que la miopía no aumente es que miren a lo lejos, en ambientes abiertos. Es decir, no es lo mismo mirar a lo lejos una habitación que, lógicamente, un paisaje, ¿no? Eso hace que el estímulo que le estemos dando al ojo, bien sea por la luz o bien por la distancia a la que miramos, hace que la miopía crezca menos, ¿vale? O sea, a los niños lo que les decimos es, aléjate los objetos cercanos, móvil, tablet, claro, libros o lo que sea, y sal al aire libre al menos 2 horas al día.
1: Y sobre la luz artificial, ¿hay alguna recomendación? ¿Qué tipo de luz debemos utilizar mejor en casa?
0: Y pues aquí no hay una recomendación, fíjate. Ahí influye más quizá la comodidad. Luz blanca fría, hay luces amarillentas, hay gente que ya usa luces rojas y todo esto, pues tiene menos evidencia. No hay una recomendación ahora mismo de que sea una luz sea mejor que otra. Pero sí que el ambiente esté bien iluminado, que no estemos en condiciones de oscuridad, porque el miope, bueno, ve peor en realidad.
1: Doctor, es claro que ha aumentado la miopía en la población infantil.
0: Eso, no es solo dioptrías, porque hay veces que parece que, bueno, pues si tengo una dioptría más, ya me operaré cuando tenga 20 años y ya está. No, es que la miopía está asociada a problemas de visión, que son principalmente 4. Catarata, bueno, venga, se opera y ya está, cuando toque. Glaucoma, que es una enfermedad silenciosa por aumento de la presión intraocular. Y agujeros, o sea, un ojo más grande, la miopía es más grande, es un globo más inflado, entonces puede romperse. Bien romperse por la parte, digamos, periférica que produce desprendimiento de retina o por la parte central. El caso es que estos problemas de salud, vale, pues a lo mejor le tocan a 1 de cada 100, pero es que cuando tienes en Asia, por ejemplo, gente que el 80% de la población es miope, pues eso se transforma en un problema de salud nacional. Porque
1: una epidemia, algunos dicen eso. Claro. Estamos ante una epidemia de miopía global.
0: Sí, se habla siempre de que en el 2050, que no está tan lejos, el 50% de la población va a ser miope. Claro, también porque las poblaciones asiáticas, Asia e India, influyen mucho en la población general y la prevalencia allí es muy alta. Pero que nosotros tengamos un 25%, pasemos a tener un 35%, es que va a haber muchas personas con problemas de visión por la miopía. Y es algo que podíamos haber frenado cuando eran niños. Por de ahí esta serie de recomendaciones para principalmente pues tener menos papeletas de tener un problema visual final.
1: Pero viendo la tendencia general, vamos a tener cada vez más niños con miopía.
0: Sí, eso está claro. Vamos a tener más niños con miopía. Y luego, pues bueno, pues se pondremos tratamientos para intentar que crezca menos. Existen lentillas por el día y por la noche. Existen gotas, existen gafas para controlar la miopía. Y lo que hacemos con eso es que un niño que tenga miopía, pues no le crezca al nivel que venía creciendo. No podemos encoger el ojo, no podemos recuperar. Un niño que tiene 3 dioptrías de miopía, no podemos hacer que pase a 0. Eso es imposible. Pero podemos hacer que le crezca menos y así, oye, pues si en vez de tener 5 tiene 3,5, pues mira qué bien.
1: Doctor, volviendo al tipo de luz, en estos tiempos, bueno, en las redes sociales, también gente muy conocida, se habla de los filtros de luz azul, vemos artistas, futbolistas con unas gafas de un determinado, con las lentes de un determinado color. ¿Esto es producto de una moda, de una corriente de marketing? ¿Debemos de prestar atención a este tipo de mensajes que lanzan personajes populares?
0: Claro, a ver, siempre se basan en algo que es cierto. Es decir, si la luz azul influye en una secreción de unas hormonas que preparan para el sueño, como es la melatonina, pues ¿por qué no quitar esa luz azul para tener

mejor la melatonina, sí, para mejorar el cuerpo. Básicamente es que el cuerpo se entere de que es de noche y no aquí de luces, que el cuerpo sigue pensando que es de día y por tanto luego le cuesta más conciliar, ¿no?, el sueño. Pero la, la

0: mejores. Y esos mejores, pues resulta que dicen que no o dicen que sí. No tenemos que mirar toda la evidencia científica, miramos solo esos artículos que son los buenos. Eso, esa evidencia más potente, dice que de momento las gafas rojas no tienen evidencia científica para dormir mejor o beneficiar a la salud o el daño que pueda producir la luz azul en la retina. Esto de verdad cuesta mucho hacerlo entender en redes sociales, porque la gente dice, yo he encontrado un artículo, yo he encontrado tal, fulanito dice, fulanito el otro. Digo que no, si algo tuviera una evidencia científica, os prometo que todos los oftalmólogos, nada más entrar en la consulta, te dirían, ya te has comprado las gafas rojas, ya te has comprado la tal, ya has dejado de fumar, verás cómo eso sí te lo dicen. Ya, o sea, no fumar o no exponerse al sol, ponerse gafas de sol para proteger el sol, eso tiene mucha más evidencia científica que esto. Se acaba... En las redes sociales tienen una gran potencia para afirmar cosas y luego tenemos poca potencia los científicos para argumentar eso y decir que realmente no tiene una evidencia científica. Por comodidad, bien, lo puedes usar.
1: Una curiosidad, ¿las gafas acabarán desapareciendo?
0: No creo. Cada vez va a haber más gente con vista cansada, ya eso está claro. Cada vez va a haber más miopes también. Es verdad que lo podemos.
1: Y mayor tecnología también.
0: Sí, también más tecnología, claro. Pero al final, yo creo que el enfoque anómalo del ojo, porque un ojo grande o pequeño, al final el foco se enfoca en un sitio diferente que no debe ser. ¿Cómo lo podríamos arreglar en un futuro? No sé, si a lo mejor poniendo algo en el ojo que pueda arreglar eso, enfocar de no sé qué manera. Me estoy inventando el futuro, ¿eh?
1: Sí, sí, sí.
0: O una lentilla que pueda adaptar tu ojo, no lo sé. Pero de momento la gafelandía tiene muchísimo futuro, claro que lo van a tener. Mucho más cada vez más miopes, cada vez más presbitas, claro. Todo más.
1: ¿La miopía en niños se corrige?
0: No se corrige, se va más. Al final sí. es un niño que tiene un ojo grande... Y como él va a crecer, su ojo va a crecer. No se va a encoger.
1: Claro, no se puede operar a un niño.
0: No se puede operar porque sabemos que va a cambiar. Hasta los 18 años no se opera a nadie, voy a decir. A partir de los 18 se puede. Pero siempre que la miopía esté estable. Es lo primero que te pregunta un cirujano cuando vas a preguntarle si te quieres operar de miopía, ¿no? Es, oye, ¿cuánto tiempo llevas con eso estable? Por lo menos para que te operemos y te dure. Si esto está cambiando, pues espérate un poco a que se estabilice, ¿no? Y mucha gente, de hecho, un tercio de las miopías aparece en la edad adulta. La típica de, yo no tenía miopía hasta que empecé a estudiar en la universidad y ahí me apareció. Vaya, pues esos son uno de cada tres. Entonces, ahí la miopía está menos estudiada. Y al final les acabamos recomendando, oye, aléjate, es al aire libre y tal, pero no tenemos tanta evidencia científica para frenar esas miopías. Acabamos usando lo que se usa en los adolescentes o en los niños, pero bueno, está menos estudiada, no tiene más.
1: Estaba pensando en los estudiantes, claro, es muy típico. ¿Cómo hemos estudiado la mayoría de nosotros? En espacios en los que tenemos muy cerca el folio, el libro y la luz. Pues no
0: sí,
1: es
0: la
1: una,
0: biblioteca.
1: Sí, no es una luz, no es la más adecuada, ¿no? Para eso que nuestro ojo trabaje con normalidad, con cierta normalidad.
0: Ese tendría que ser más natural, pero claro, no nos vamos a poder estudiar los parques, que no es tan normal, podría ser, ¿eh? Pero al final un sitio cerrado, en nuestro cuarto, tal, con una luz a lo mejor tenue. Bueno, pues si abrimos la ventana, pues lógicamente, y miramos de vez en cuando a lo lejos y descansamos de vez en cuando, pues nuestro ojo va a funcionar con más facilidad.
1: ¿Y qué recomendación le hacemos a los padres entonces?
0: A los padres.
1: Ante esta epidemia evidente de miopía global, con datos que llaman muchísimo la atención.
0: Sí, sí. Pues a ver, de padres miopes, lo más normal es que nazca un niño miope. Entonces, estar atentos para ver cuándo se le desarrolla esa miopía. El niño puede entrecerrar los ojos, acercarse a la televisión, se le ponen rojos, se frota los ojos, va siguiendo la línea con el dedo. En fin, hay una serie de dificultades que dices, oye, va a ser que esto mi hijo está reproduciendo lo que yo tenía. En general, a los 4 años sí es recomendable una revisión oftalmológica, 4, porque ahí vamos a detectar casi todos los problemas y de hecho podemos averiguar el futuro. Yo a los niños cuando les veo les digo, ya sé lo que va a tener este niño con 20 años, con 30 y con 40.
1: ¿Eso es posible hoy en día?
0: Sí, se le dilata y ya adivinas y me voy a equivocar con muy poca, o sea, tengo poco margen de error. Y ya con eso actúas antes de que aparezca la miopía. Le dices, oye, haz esto, haz esto, otro, y ya tenemos tratamientos para niños que se llaman premiopes. Premiopes es antes de que desarrollen la miopía, porque tengan factores de riesgo, lo que sea, podemos actuar ahí. En niños que ya tienen miopía, pues oye, que la gente sepa que hay tratamientos que se le pueden poner, ya hemos dicho los que hay, pues se pueden poner. Y luego, cuando ya aparece la miopía, pues bueno, es que ya he dicho los tratamientos, pero intentar que los niños lean con bastante iluminación, que salgan al aire libre, que hagan lo que hacíamos nosotros antes, que era estar jugando por ahí en el campo o en el parque, ¿no? Que no se encierren, que no tengamos niños que estén ahí todo el día como las plantas de interiores metidos ahí, ¿no? Que está muy bien que jueguen con lo que utilicen el móvil o que estudien.

0: bien, oye, está maravilloso un niño que lea, pero que también, que le digamos al ojo, oye, ojo, queremos ver también bien de lejos. No solo es un ojo miope que pueda funcionar perfecto de cerca.
1: Levanta la vista y mira al horizonte.
0: Eso, ¿no? Es. Eso es. Hay una regla muy conocida, que es la de 20-20-20, que cada 20 minutos mirando de cerca, miremos 20 segundos a 20 metros. Pues eso sirve de descanso también.
1: Bueno, pues los últimos estudios lo confirman. No toda la culpa es de las pantallas, no toda la culpa es de los teléfonos, de las tablets o de los ordenadores. La iluminación tiene un enorme peso en el desarrollo de la miopía. Doctor Javier Hurtado, oftalmólogo del Instituto Nacional de la Visión, muchísimas gracias por las aclaraciones.
0: Muchas gracias, Jaime, por la invitación. Gracias. Ha sido un placer.
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0: Y cuando cae la tarde, el búho Juan Soto Ibars abre sus ojos. Hoy para fijarse en el Papa. Juan, buenas tardes.
3: Buenas tardes, sí, en el Papa y en sus faldas. Porque el Papa León atiende a los medios de comunicación. Sus palabras son calmosas y los gestos de sus manos, valga la redundancia, papales. En el Vaticano se oye el murmullo de ratones, que son los pasos de las monjas, y un siseo de papeles, que son los vuelos de los sacerdotes. Huele a incienso y a cera quemada. Los periodistas, distraídos, echan los ojos a los artesonados del techo, a los frescos renacentistas, a las estatuas de santos. El Papa está hablando de la paz en el mundo y de la amenaza de la inteligencia artificial. La IA, dice el Papa, no es neutra. La dominan empresas insufladas por las energías del maligno. Quieren controlar el pensamiento, influir en la política y en la economía y ganar más y más poder por medio de su discreta y ponzoñosa influencia. Uno de los periodistas presentes anota en su cuaderno que parece como si el Papa, líder de una empresa que lleva 2000 años haciendo eso de lo que acusa a la inteligencia artificial, fuera a demandar a Elon Musk por competencia desleal. Pronto el Papa va a viajar a España y alguno de los periodistas quiere saber qué piensa de la corrupción de que se acusa al presidente del gobierno de ese país. En ese momento, las faldas de su sotana se agitan, como si el Papa hubiera levantado una rodilla. El sumo pontífice mira al cielo como pidiendo paciencia y responde que los asuntos terrenales no son de su incumbencia. Las faldas de la sotana dejan de agitarse. Los periodistas se marchan. En ese momento, cuando el Papa se queda solo, sale una vocecita de la parte baja de la sotana. ¿Se han ido ya? Y cuando León XIV dice que sí, asoma por entre las faldas la cabeza aliviada de Pedro Sánchez, que suspira de alivio.
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0: Rafa Latorre, ¿qué tal? Buenas tardes.
7: ¿Qué tal, Jaime Cantizano?
0: El tema.
7: ¿Qué quieres que te diga?
0: Ya.
7: Se ha destapado aquí.
0: Todavía
7: una
0: sigue la UCO, ¿no?
7: No, sigue ahí. Todavía en los sigue. Registros, claro. Ha enviado el juez Pedraz a la UCO, no solo a la sede de Ferraz, que ya han pasado por ahí los mariachis. Bueno, el ambiente es de excepción en la calle Ferraz. También ha ido a la dirección de la Guardia Civil. La Guardia Civil, investigando a la Guardia Civil por una trama para obstaculizar la acción de la justicia, es lo que podríamos llamar la kitchen del PSOE, con hechos graves. Como la extorsión a un fiscal. Vamos, que Leire Díez no era ni una fontanera ni una periodista de investigación, sino alguien a sueldo de Cerdán por persona interpuesta para extorsionar.
0: Pues esta y otras noticias que las tiene que haber aquí en Onda Cero, en La Brújula, con Rafa Latorre y todo su equipo. Hasta mañana. Adiós, adiós, adiós, adiós, adiós.
2: Son las 7, las 6 en Canarias. 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
7: Sí, ahora bajamos a la cloaca. A la cloaca que ha destapado el juez Pedraz con un auto demoledor. Y veremos allí a personajes como la fontanera, Leire Díez, chapoteando. Pero antes vamos a ocuparnos de la alegría, de la ilusión de toda una afición y de todo un país, porque hay un equipo que está a punto de hacer historia en Leipzig. Hola, ¿qué tal, Edu Vidal? ¿Cómo estás?
5: ¿Qué tal, La Torre? Muy buenas. Yo creo que ya ha hecho historia. Sí. El hecho de que un equipo como el Rayo Vallecano, con todo lo que tiene alrededor el Rayo en su historia, llegue a una final europea, sea el único representante español esta temporada en una final europea. Hoy va a jugar la final de la Conference. Es su primera final fuera de España. Se va a enfrentar al Crystal Palace, un equipo de la Premier, en principio favorito, a partir de las 9 de la noche. Se juega en Alemania, en el estadio de Leipzig, y al estadio y a la ciudad llegó el Rayo el lunes. La última hora la tienen los enviados especiales de Onda Cero. Está Raúl Granado ya en el estadio. Hola, Raúl, muy buenas.
8: Hola, Edu, Rafa, ¿qué tal? Desde la puerta principal de este estadio de Leipzig, de donde en su momento, cuando la RDA estaba en otro punto de la historia, llegó a tener 100.000 espectadores este estadio, del que ya solo queda la fachada principal, por donde va a llegar el autobús del Rayo Vallecano, con el escudo en esa zona de la derecha, que es por la que va a entrar el conjunto vallecano para acceder hasta este estadio. Lo va a hacer en menos de media hora, si todo va sobre la hora prevista. Toda la plantilla al completo, junto al cuerpo técnico encabezado por su entrenador Íñigo Pérez, con la duda deportiva de saber si Álvaro García será titular o no. En principio sí lo hará. Y por lo demás, los 12.000 aficionados rayistas ya están viniendo, andando de manera lenta desde la fanzone que cerraba a las 6 de la tarde. Todavía no han llegado hasta este sitio, lo van a hacer también en apenas unos minutos. Hay tranquilidad, ha habido total cordialidad de momento durante el día de hoy. Ayer sí hubo algún disturbio en la última hora de la tarde, pero hoy no. Así que todo listo, todo preparado para que el Rayo Vallecano siga haciendo historia. Hoy ya sí, aquí no va más. Ganar o esperar a otra oportunidad. De momento, en 102 años, esta será la primera que el Rayo tiene de levantar un título europeo.
5: No es una ciudad bien conectada con España, pero por carretera, con varios transbordos o directamente en avión, han llegado 12.000 aficionados del Rayo. Lo verán también en pantallas gigantes en el estadio de Vallecas. Han agotado las entradas, todo preparado a las 9. El Rayo ya ha hecho historia, lo que quiere ahora es un título. Crystal Palace, Rayo Vallecano.
7: Pues a ver si levanta ese título. Aquí lo pueden vivir, ¿eh? En Onda Cero. 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Vamos a ver si el Rayo levanta ese título y con él pues toda España, que está ahí apoyando.
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7: Bienvenidos, bienvenidos a La Brújula. Estaremos con ustedes hasta las 11:30, a las 10:30 en Canarias, con toda la información, el análisis, la economía y el deporte. Falta el cura, pero estamos ante la kitchen del PSOE, o algo más grave. Una trama destinada a obstaculizar la acción de la justicia y a extorsionar a fiscales, a conseguir información secreta, a conseguir listas de guardias civiles que investigan la corrupción, que utilizaría a periodistas para divulgar información tóxica, que trataría de comprar el testimonio de empresarias como Carmen Pano para que se desdiga y asegure que nunca llevó 90.000 euros en efectivo a la sede de Ferraz. No, Leire Díez no estaba escribiendo un libro de investigación. Estaba, supuestamente, cobrando a través de sociedades interpuestas para montar una cloaca hedionda desde la que interferir en la justicia y desde la que obstaculizar operaciones judiciales. Y todo comenzó, según el juez Pedraz, según el auto conocido hoy, con la carta. Con la carta a la ciudadanía que envió Pedro Sánchez, aquella en la que se declaraba un hombre enamorado. Pues la cloaca del PSOE la interpretó como una señal para empezar a actuar contra jueces, contra fiscales, para empezar a obstaculizar a la justicia que estaba acosando a este gobierno y al partido que lo sustenta. Según el auto del juez Pedraz, que justifica los registros practicados hoy, la fontanera Leire Díez era una sicaria de Santos Cerdán y actuaba siguiendo directrices de este hombre fuerte de Ferraz. Es un auto demoledor que, otra vez, uno solo puede sentir una insana curiosidad por saber qué es lo que puede haber en el sumario del caso. Responsable de tribunales de Onda Cero, Eva Llamazares, buenas tardes.
9: Buenas tardes, me voy de urgencia a Madrid, me ha mandado Santos ir, tenemos información que ayudaría al presidente. Esto que dice

0: Quiere decir que el juez sitúa en el inicio de una segunda época de la trama de Fontanería, en la que ya participaría con un papel activo y director Santos Cerdán, se produce después de los casos Koldo y Begoña Gómez, cuando el presidente Sánchez se toma los 5 días de reflexión después de una carta a la ciudadanía, como señala el auto, al que ha tenido acceso Onda Cero. El magistrado de la Audiencia Nacional, Santiago Pedra, relata esos inicios y sitúa la reunión de Leire con Cerdán en la calle Ferraz como un punto de inflexión. Desde el rol superior de Santos Cerdán como secretario de organización, puso a disposición de la estructura criminal la propia estructura del partido. Desde inicio, el PSOE soportó el coste de la actividad investigada, permitió que ésta se sirviese de su personal para el desarrollo de funciones administrativas. Santos Cerdán aportó sus dependencias para la celebración de reuniones y soportó el PSOE el coste de la logística, cita por ejemplo viajes, alquiler de vehículos, etcétera, de algunos miembros. El magistrado también incluye planes contra la jueza del caso Hermanísimo, cuyo juicio comienza mañana, y contra el juez Peinado, que imputó a Begoña Gómez. Incide en la implicación de la propia estructura del partido, que desde sus inicios aportó el coste de la actividad investigada. Hay numerosas conversaciones y evidencias de esta trama, como cuando trataron de comprar con 50.000 euros a Carmen Pano. Esta se vende, comentaron Leire Díez y el abogado de la órbita socialista Ismael Oliver. El auto recoge cómo Oliver le hizo ver a Leire que la declaración judicial en la que Carmen Pano iba a contar que había llevado 90.000 euros en efectivo a Ferraz era importante. Si queréis, lo negocio yo. Si puedes, hazlo, contestó ella. Así le dio el visto bueno Leire. Dicen los investigadores que el ofrecimiento se materializó y que lo hicieron a través de la abogada Leticia de la Hoz, actual abogada de Koldo García, que estaba personada en hidrocarburos. Se evidencia, dice la UCO, al igual que con un caso similar con el fiscal Grinda, a quien quisieron comprar con 300.000 euros, el acceso de Leire a fondos para esta actividad. La propia Leire recibió 4.000 euros mensuales, mientras que se han detectado otros supuestos sobornos, 125.000 euros provenientes del PSOE, habrían ido a parar al abogado Teijelo. Los pagos quedarán parados por un soporte documental aparente y una facturación falaz, cuya confección resultó posible gracias a la rúbrica de la gerente del PSOE. Ana María Fuentes, desde hoy imputada en este caso, es una de los 8 imputados que de momento hay en esta causa de las cloacas.
1: Se han practicado hoy diversos registros y peticiones de información. La actuación más importante ha tenido lugar en la sede de Ferraz, donde ya han ido los mariachis. Bueno, está aquello lleno de periodistas. Es una situación excepcional. Últimamente la calle Ferraz parece casi una comisaría de policía, de tal trasiego que hay de agentes. La UCO ha entrado en la sede del PSOE para requerir documentación y archivos electrónicos, pero es que además los agentes se han personado en la Dirección General de la Guardia Civil, o sea, la Guardia Civil investigando a la Guardia Civil, sí. El auto judicial imputa a Santos Cerdán, a la gerente socialista Ana María Fuentes, al ex vicepresidente andaluz Gaspar Zarrías por una supuesta operación destinada a interferir en procedimientos judiciales sensibles para el partido y para el gobierno. Ignacio Jarillo, ¿qué tal? Buenas tardes.
2: ¿Qué tal? Buenas tardes. Sí, aquí sigue el equipo de agentes de la UCO, 10 horas y media, casi 11 horas después de que llegaran esta mañana, encargado de este requerimiento judicial, que ya parece más un registro minucioso de las dependencias de Ferraz para recabar información sobre la presunta trama que desde aquí pudo organizarse para desacreditar a los investigadores en dependencias que pueden suponer, por ejemplo, la tercera y la quinta planta. Al menos entre 7 y 8 agentes permanecen en estas plantas nobles del edificio, sobre todo en la gerencia y otros departamentos, para acceder incluso a los libros contables de la organización. Y todo en un volcado lento, nos dicen, pero seguro, que está llevando a cabo este equipo. Ahí se supone que pretenden encontrar archivos informáticos, emails y todo tipo de documentación de Santos Cerdán, de Leire Díaz, su presunta encargada de hacer esa labor contra jueces y policías, y de la actual gerente Ana Fuentes, también ya investigada. Fuentes del partido que hasta ahora siguen ahí dentro. Las instrucciones de la UCO nos aseguran, Rafa, que están tranquilos, que se está colaborando con todo lo que piden, a la espera de que eso sí acabe cuanto antes este trago. Y aquí fuera, el barrio y la calle Ferraz viven una tarde de verano más como la del año pasado cuando detuvieron a Santos Cerdán. Una tarde entretenida, llena de curiosos, gritones al volante al paso de la sede del PSOE y mariachis que, pagados por alguien, cantan frente a la sede socialista la conocida ranchera El Rey, dedicada a Pedro Sánchez, muy aplaudida, por cierto, por los asistentes a esta intervención judicial.
1: Ahí siguen, ¿eh?, los registros en Ferraz, ya ven ustedes. Vamos para 10 horas, ¿eh? para 10 horas de intervención y de registros en la sede socialista de Ferraz. Y no crean ustedes que Pedro Sánchez se siente demasiado concernido por todo esto. Ha ido al Vaticano, se ha encontrado ahí con el Papa, no ha sufrido ninguna epifanía porque dice que no va a convocar unas elecciones anticipadas. ¿Para qué? Si él considera que el interés general de los ciudadanos es continuar así con la legislatura, una legislatura de una normalidad tal que llamarla legislatura es casi una perversión.
3: Aparentemente estamos hablando de un requerimiento, no estamos hablando de un registro. No quiero tampoco, minusvalorar la gravedad de la investigación que ahora mismo la Audiencia Nacional está teniendo en curso. Respetemos a la justicia, colaboración con la justicia y el compromiso, por supuesto, del Partido Socialista en que si hay comportamientos irregulares, nuevos me refiero, pues actuaremos con la misma contundencia que hemos actuado antes.
1: Y luego les contamos cómo los socios siguen moviendo, ¿eh? La línea roja, van pintando líneas rojas así, unos metritos más allá, no sabemos a dónde van a llegar. Repasamos otras noticias del día con Guillermo Pérez y con Pedro Pablo González. Aumenta la preocupación por el brote de ébola en la República Democrática del Congo, que se ha cobrado ya más de 260 muertes. Uganda ha anunciado hoy el cierre de su frontera en un intento por evitar la propagación del virus. El director general de la OMS, Tedros Adhanom Ghebreyesus, que viaja ya hacia el Congo, ha pedido hoy un alto el fuego en el conflicto que azota la provincia de Ituri para facilitar la respuesta médica y humanitaria a una crisis que puede tener, ha dicho, consecuencias catastróficas. Corresponsal de Onda Cero en África, Alfonso Mas Oliver.
4: La medida ugandesa responde al aumento de sanitarios contagiados al atender a pacientes congoleños que cruzaron la frontera antes de declararse el brote y se suma a la frontera ruandesa, también cerrada desde hace una semana. El virus circula ya en tres provincias congoleñas, Ituri, Kivu Norte y Kivu Sur, donde el balance se eleva ya a 264 muertos sospechosos y más de 1.000 casos. Ahora, el alto del fuego que reclama la OMS apunta a una región donde operan al menos tres grupos armados principales: las milicias de la CODECO, el grupo terrorista ADF en Ituri y los rebeldes del M23 en Kivu. Este fin de semana, por cierto, el Hospital General de Mogualú sufrió un segundo ataque a manos de familiares de víctimas que reclamaban los cuerpos, esta vez con disparos.
1: La Casa Blanca insiste en que las negociaciones con Irán avanzan de forma positiva, pero ha negado el principio de acuerdo dado a conocer por la televisión del régimen. Según ese documento, la reapertura del Estrecho de Hormuz se realizaría al tiempo que Estados Unidos retira sus efectivos militares de la zona. Más adelante se negociarían otros aspectos, como el programa nuclear de los ayatolás. Donald Trump se ha referido al asunto en una de esas extravagantes reuniones con su gabinete retransmitidas en directo. Corresponsal Agustín Alcalá.
5: A falta de avances en las negociaciones que mantienen directamente con el régimen de Teherán, Donald Trump ha aprovechado la reunión de su gabinete para volver a repetir que Irán es quien quiere llegar desesperadamente a un acuerdo y que no firmará documento alguno con el régimen de los ayatolás si no incluye el abandono total de su programa nuclear. Simplemente, Irán no puede tener un arma nuclear y lo estoy haciendo no por nosotros, sino por el mundo. Por cierto, estamos teniendo un gran apoyo de muchas naciones. No lo necesitamos. El problema es que lo recibes cuando no lo necesitamos. Y cuando lo necesitas, no te lo dan. Todas estas afirmaciones las ha realizado con frecuencia en los últimos meses y se ha demostrado que son exageraciones y en muchas ocasiones mentira. En su opinión, Irán está en las últimas, pero ha señalado la oferta que nos ha hecho no es todavía satisfactoria.
1: Los desencuentros entre Donald Trump y Pedro Sánchez no lastran las relaciones bilaterales entre Estados Unidos y España. Así lo ha trasladado hoy el nuevo embajador estadounidense en Madrid, en el transcurso de un desayuno informativo al que, por cierto, no ha asistido ningún miembro del gobierno. Bueno, de hecho, Benjamín León Jr. ha lamentado que después de 3 meses aún no ha sido recibido por el presidente.
6: El embajador, que de joven emigró de Canarias a Cuba, ha reconocido la frustración de Trump con la negativa de España a aumentar el gasto en defensa hasta el 5% y la prohibición de uso de las bases de Morón y Rota para los ataques contra Irán. Sin embargo, asegura que nuestro país es un aliado indispensable en el marco de la OTAN y así seguirá siendo. Benjamín León no renuncia a que las relaciones entre ambos países pudieran mejorar con un nuevo gobierno.
7: Los Estados Unidos trabajamos con cualquier administración que el pueblo español elija. Así que esperamos que en el futuro sea más fácil lidiar entre los dos países y ojalá pueda

0: España alinearse a los otros países de la OTAN.
1: El ranking CID 2026 ha publicado su clasificación de universidades en España. La Universidad de Navarra es la universidad española con más indicadores de buen rendimiento y se coloca en la posición que ocupó el año pasado la Universidad Autónoma de Barcelona.
2: Las universidades participantes representan el 87,5% de todas las universidades activas. Donde las comunidades autónomas que obtienen el número más elevado de indicadores de rendimiento son, por orden, Navarra, Cataluña y País Vasco, donde también destaca, por cierto, Madrid, con 3 universidades en el top 10. 10 mejores, donde hay 6 universidades públicas y 4 privadas. Un estudio con múltiples indicativos, como la transferencia de conocimientos, la tasa de reinserción laboral o la contribución al desarrollo regional. La presencia femenina en las ciencias sociales, uno de los aspectos que más preocupa a Alejandra Suárez, la directora del ranking.
3: Al final lo que vemos es que la presencia de la mujer mengua desde las matriculadas hasta las catedráticas y que hay una brecha muy grande entre las tituladas y las catedráticas.
1: En el Ateneo de Barcelona se celebra hoy una conmemoración muy especial. Los 25 años de la publicación de La sombra del viento, ese gran éxito, el libro más conocido de Carlos Ruiz Zafón, fallecido hace 6 años. Traducido a más de 50 lenguas, La sombra del viento y sus títulos posteriores han convertido a Zafón en el autor español más leído desde Cervantes. En el Ateneo de Barcelona, Paco Paniagua.
4: Carlos Ruiz Zafón nos enseñó una cosa, y es que un libro puede ser infinito, y es lo que ha conseguido La sombra del viento, del que se conmemora el cuarto de siglo de su publicación. Se calcula que entre 100 y 115 millones de personas han leído en el mundo algún libro de Carlos Ruiz Zafón. Emili Rosales fue su editor.
5: Ese era su propósito, construir una novela que fuera a la vez un elogio y una exaltación de la escritura. Han pasado 25 años, significa que ese propósito y el aprecio que se le tiene ya como un clásico del siglo XXI, se ha cumplido.
4: Más de 50 millones de ejemplares de La sombra del viento se han vendido en todo el mundo. Es, se ha dicho aquí en el Ateneo de Barcelona, el símbolo de la pervivencia de un libro en todas las culturas.
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1: De nuevo, hola, Edu Vidal, ¿cómo
11: ¿Qué tal
1: estás?
11: La Torre, muy buenas. Al margen de la final del Rayo Vallecano, a partir de las 9 frente al Crystal Palace Conference League, te cuento que está en marcha la campaña para las elecciones a la presidencia del Real Madrid. Esta mañana un acto de Riquelme, ahora la presentación de la candidatura de Florentino Pérez, que está cargando duramente contra su adversario en estas elecciones, recordando que en su junta directiva van varios directivos de la etapa de Ramón Calderón, la etapa de mayor vergüenza, dice, en los más de 120 años de historia del club. Además, Eder Sarabia ha anunciado hoy que no continuará en el Elche la próxima temporada. Se ha despedido también Alessia Putellas, después de 14 temporadas en el Barça, se marchará a la Premier. Y en Roland Garros ha perdido Davidovich, ha perdido también Quevedo, está ganando Jodar 2-1 y está empatando a un set Carreño frente a Kokkinakis. A partir de las 11:30 te resumo todo.
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12: Buenas tardes, ¿cómo están? La Puerta del Sol se ha cansado de las excusas. Ve urgente la convocatoria de elecciones ante el panorama vivido hoy con la UCO en Ferraz y las nuevas imputaciones de cargos socialistas en presuntas tramas de corrupción. El consejero portavoz, Miguel Ángel García, apela a los socios del Gobierno.
13: El hedor de la corrupción del sanchismo ya es absolutamente insoportable. Los ciudadanos no aguantan nada más. Y aquí la pregunta que le tenemos que hacer a los socios de Pedro Sánchez es si van a seguir prestando sus votos para apoyar al gobierno más corrupto de la democracia, que no convoca elecciones por la estabilidad. ¿Pero qué estabilidad? ¿La estabilidad de no tener presupuestos? ¿La estabilidad de estar en manos de los partidos independentistas? Sánchez no convoca elecciones por su propia estabilidad, no por la estabilidad del país.
12: Desde el PSOE, tranquilidad es el mensaje que traslada Óscar López, que al mismo tiempo no se fía.
14: Tranquilidad absoluta, colaboración máxima con la justicia y tres, más allá del recorrido judicial que tenga cada asunto, donde insisto y subrayo respeto máximo a los procedimientos, pero sí le tengo que decir que sobre el calendario, cuanto más mayor se hace uno, menos creen las coincidencias.
12: Es noticia de última hora que los profesores en la Comunidad de Madrid amenazan con una huelga indefinida a la vuelta del verano si el gobierno autonómico no abre una mesa de negociación para mejorar sus condiciones laborales. Hoy la comunidad ha aprobado la oferta de empleo público, más de 8.000 plazas, 1.280 docentes se incorporarán el próximo curso. Y en poco más de hora y media el Rayo se juega a levantar su primer título europeo, final de la Conference contra el Crystal Palace en Leipzig, donde por supuesto nos acercaremos después en el tiempo de deportes. Ahí está, apoyando a los franjirrojos, el alcalde Martínez Almeida.
15: Es histórico, absolutamente, ¿no? Que anoche hay que ganar, hay que llevar la Copa para Vallecas, hay que celebrarlo como merece y la verdad que nos hace sentir orgullosos a todos los madrileños.
12: En Vallecas se respiran nervios, emoción y mucha fe en su equipo. Miles de aficionados van a seguir el partido a través de las tres pantallas que se han instalado en el estadio. Por allí ha estado Rodrigo Herrero. Buenas tardes, Rodrigo.
16: Buenas tardes. Mucho ánimo entre la afición franquirroja, que en poco más de una hora se jugará el título de la UEFA Conference League. En el estadio de Vallecas le animará parte de su afición desde las pantallas gigantes instaladas dentro del recinto. La hinchada está eufórica y habla de la hazaña que supone que el Rayo haya llegado tan lejos.
17: Pues entre nervios y tranquilidad. Es algo histórico.
18: Quiero que gane, y gana pues a disfrutarlo.
19: Es un hecho histórico y al final pues esperemos que podamos traer la copa.
16: Una plantilla de jugadores que encarna los valores de Vallecas con un compromiso que va más allá del terreno de juego.
20: Vallecas es algo que no tiene cualquier barrio y el Rayo Vallecano es un equipo distinto a cualquier equipo que exista.
21: Que somos gente humilde, que nos lo merecemos, también la gente trabajadora, todos los vecinos siempre estamos juntos en el barrio.
16: Una veintena de patrullas de la Policía Municipal y más de 100 agentes conforman el dispositivo alrededor del Estadio del Rayo, que espera poder disfrutar por todo lo alto su primer título internacional.
12: Son las 7 y 23, repasamos tráfico y tiempo. ¿Cómo están las carreteras a esta hora? DGT, José Antonio Pedrosa, buenas tardes.
22: ¿Qué tal? Muy buenas tardes. Pues hasta ahora cortada por accidente la M616 en el entorno ya de Alcobendas en incorporación a la carretera M607, por lo que les pedimos especial precaución en ese punto. Al margen de ello, otra incidencia está generando importantes retenciones en la M40 ya en la zona de Valdemarín en ambos sentidos de la circulación, así como otro en la M45 ya en la zona de Vallecas sentido 4. Al margen de estas incidencias se mantiene el tráfico lento en las salidas por la 1 en Alcobendas, también por la A3 en Rivas, en la A4 en Villaverde y Pinto, ya en la 6 en Aravaca y Majadahonda, y también tráfico bastante intenso ya en la M40 en la zona de Hortaleza, Coslada de Vicálvaro, sentido A3 en Villaverde en ambos sentidos, y también en la zona ya de Ciudad de la Imagen, en este caso hacia la 5.
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12: El calor va a seguir apretando hasta los 36 grados. Vamos a llegar mañana a Aranjuez. Las máximas por lo general se van a quedar en los 35. Va a ser un jueves muy soleado, con algunas nubes por la tarde, sobre todo en la sierra.
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12: Intercambio de reproches otra vez entre la Comunidad de Madrid y delegación del Gobierno a cuenta de los menores inmigrantes no acompañados. ¿Le parece inhumano a Francisco Martín el discurso de la Puerta del Sol que exige la repatriación inmediata de un centenar de menores extranjeros? Pachi Linaza.
34: Introduce la delegación del Gobierno los conceptos de sentido común y humanidad para acusar a la Comunidad de Madrid de usar a los menores como instrumento de confrontación política. Francisco Martín.
35: Que insto a la señora Díaz Ayuso a que trabaje de una vez por todas como presidenta de la Comunidad de Madrid y garantice una tutela adecuada de los menores en situación de vulnerabilidad.
34: Pero la postura del Gobierno regional es clara: devolver con sus familias y repatriar a 110 menores no acompañados por ser lo más adecuado al dictado de la Comisión Regional de Protección a la Infancia. Consejero portavoz.
36: Yo lo que espero es que el delegado del Gobierno atienda al requerimiento. Si atiende el requerimiento y cumple con la legalidad vigente, no habrá que realizar esas acciones legales.
34: La Consejería de Familia ha presentado 16 denuncias contra falsos menores por un presunto delito de estafa agravada al haberse beneficiado de recursos públicos.
12: El jurado ha declarado esta tarde culpable de un delito de asesinato y otro de lesiones psíquicas a su hija, al hombre que mató a su mujer, Leticia, en Puente de Vallecas, en 2023. Lo hizo delante de sus dos hijos, de entonces 2 y 3 años. La pequeña relató entonces cómo su padre había agredido a su madre. La fiscalía pide para él 27 años de prisión. Recuerden que el 016 es el teléfono de atención a víctimas de violencia machista, es gratuito y funciona las 24 horas. Uno de cada cuatro estudiantes madrileños reconoce haber sufrido violencia digital por parte de una pareja. El 21% ha sufrido además acoso escolar. Son datos preocupantes que recoge el informe Infancia, Adolescencia y Bienestar Digital elaborado por UNICEF. Tiene los detalles Marisa Menéndez.
37: Estudio sobre el uso de la tecnología y su impacto entre los jóvenes que refleja que su uso es generalizado. Más del 75% de los alumnos tiene móvil propio, la mitad ya si hablamos de quinto de primaria con 10 y 11 años. años. Además, hay datos que preocupan referidos, explica Nacho Martínez de UNICEF Madrid, al acoso escolar y la violencia digital en pareja.
1: El 20,9% de los escolares en la Comunidad de Madrid dice haber sufrido acoso escolar en algún momento de sus vidas y uno de cada cuatro violencia digital en la pareja. Además, hoy hemos presentado la campaña Algoritmo Seguro para exigir a quienes diseñan los algoritmos un diseño responsable. Desde UNICEF defendemos que el entorno digital en el que crecen influye en su bienestar físico y emocional, en sus relaciones, en su educación y en la visión que tienen del mundo.
37: Con estas conclusiones, UNICEF reclama reforzar la educación digital en familias y centros educativos.
12: Algo más de tres semanas para que empiece el verano, el calor ya aprieta, estamos superando estos días los 30 grados, incluso los 35, unas temperaturas que resultan insoportables en lugares como la Plaza del Rastrillo. En plena Malasaña es el punto más caluroso, según algunos estudios, de todo Madrid, o al menos lo era, porque se ha sometido a una remodelación para luchar contra esas altas temperaturas. Marta Morueco.
6: Agua, sombra y espacio abierto. En la Plaza del Rastrillo se ha suprimido el mobiliario que la empequeñecía. La zona de juegos infantiles, cubierta por una estructura de sombra, se ha integrado con un área estancial rodeada de árboles. Se han plantado 76. Además, hay una fuente ornamental circular de 4 metros de diámetro y pulverizadores de agua para el verano. Las obras han merecido la pena, aunque los vecinos temen que el botellón acabe destrozándola.
10: Muy bonita, a mí me encanta, pero una pena. Véngase a las 11 de la noche para que vean cómo estarán con las cervezas y todo. La van a joder la plaza en una semana.
11: Qué falta que pongan unas vallas ahí para los niños, porque los niños salen pitando y pasan coches y se los lleva. Lo demás está bien.
13: Bien, si se conserva las plantas. Lo importante es que ahora el ayuntamiento lo conserve.
6: Una remodelación que se ha extendido también a calles aledañas como Espíritu Santo, Tesoro San Andrés y Marqués de Santa Ana.
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12: Buenas tardes, Paco Reyes.
3: Elena, ¿qué tal? Muy buenas tardes.
12: Noche de conference. ¿Y qué noche?
3: Noche histórica.

0: para el Rayo Vallecano, que puede lograr su primera presea internacional. Y para eso tiene que ganar en la gran final al Crystal Palace. Será a las 9 de la noche, media hora antes, en la sintonía de Onda Cero y de Radio Estadio. Allí están Raúl Granado, Alberto Fernández y Raúl Espínola. Granado, ¿qué tal? Muy buenas.
1: Hola Paco, Elena, ¿qué tal? Buenas tardes desde esta posición de comentarista de Onda Cero, donde vamos a contar esa finalísima para la historia, donde poco a poco ya van entrando las aficiones de los dos equipos. La del Rayo salía a las 6 de la tarde de su fan zone y llegaba hace aproximadamente 15 minutos hasta este estadio, donde ya está también el equipo. Están saltando ahora mismo al césped. Veo desde aquí a Florian Leyen, veo a Gerard Gumbau, veo a Óscar Valentín, a Diego Méndez. Está levantando la mano, aplaudiendo a Dani Cárdenas. Poco a poco van saltando para ir reconociendo ese césped donde tienen que jugar esta final. Aquí ya sí, Paco, que no va más. Esto va de ganarla y de seguir haciendo historia a partir de las 9, lo contamos. Lo va a pitar el italiano Maurizio Mariani.
0: Y está ahí recibiendo a la afición del Rayo Vallecano Alberto Fernández. Alberto, ¿qué tal? Muy buenas.
2: Hola, Paco, muy buenas. Estoy en la entrada de este, donde desde hace 10 minutos han llegado todos los aficionados del Rayo. Salieron hace una hora del centro de Leipzig, de las calles de la ciudad alemana, en un corteo que ha acumulado miles y miles de aficionados rayistas. Ahora está más de 11.000 en lo que va a ser una cita histórica, entrando ahora mismo la gente con la franjirroja al estadio alemán.
0: Es el gran acontecimiento deportivo del día. El extradeportivo son las elecciones al Real Madrid. Ha hecho su presentación Florentino Pérez hace muy poquito. Ahí está Alberto Pereiro. Alberto, ¿qué tal? Muy buenas.
3: Hola, Paquito, ¿qué tal? Muy buenas. Sí, acaba de terminar el discurso justo de la presentación de la candidatura en este Hotel Mella Castilla, en el centro de la capital de España. Evidentemente, ha sido un discurso más corto de lo que esperábamos, donde ha vuelto a reivindicar lo mismo que dijo en la rueda de prensa hace un par de semanas, que ha habido ataques personales contra él, que mientras él sea presidente del conjunto blanco, los socios van a ser los que manden en este equipo. Está Ronaldo, que ha querido hacer, Ronaldo gordito, ¿eh? Que ha querido hacer una alocución al final para decir que presidente eres el mejor. Ha vuelto a citar evidentemente el caso Negreira como algo en lo que no va a parar para que se esclarezca la verdad y que los árbitros de ahora son los mismos de aquella época, y le ha pegado bastantes palos a Enrique Riquelme, diciendo que viene de la misma candidatura que en su día dejó al Madrid con Ramón Calderón en los suelos. Así que, Paquito, veremos a ver, porque esto se pone emocionante y hasta el día 7 tenemos días.
0: Se ha puesto caliente, sí, señor. Gracias, Pereiro. Luego ampliamos en el Radio Estadio, en la brújula, y, por supuesto, esta noche. Hoy, baloncesto, Real Madrid-Baskonia a las 9, y está jugando Rafa Jodar por un puesto en 16avos de final del Roland Garros.
4: Muchas gracias, Paco.
0: A ti.
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4: La última vez que Romeo y Julieta se representó en el Teatro Real fue en 1911. Hoy regresa a su escenario y salda así una asignatura pendiente de 115 años. Es la ópera del francés Charles Gounod. La trama es más que conocida, también su desenlace. Aún así, el público sigue disfrutando, viéndola y escuchándola. Y eso es lo que el Real espera que ocurra durante su representación hasta el 13 de junio. En la realización me acompaña Víctor Figueroa. En la producción, Marta Morueco. Ahora sigue La Brújula con Rafa Latorre. Nosotros nos escuchamos mañana.
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Son las 8 menos 20, son las 7 menos 20 en Canarias. No sale el AUCO de Ferrat, no sale. Siguen ahí, son 10 horas de registro. No lo llamen registro, perdón, de requerimiento de información.

0: que estamos en esa fase ya en la que lo que hay que definir es lo que no es, no lo que es. Es un nuevo subgénero periodístico que se estila mucho, ¿no?, en la pública. En cualquier caso, ahí sigue, ¿eh?, la UCO. No solo ha entrado ahí, sino también la dirección de la Guardia Civil. La Guardia Civil investigando a la Guardia Civil. Es muy grave, ¿eh?, lo relatado en el auto de Pedraz. Bueno, tan grave que nos decían, tranquilos, no es financiación ilegal. Oye, cuidado, a ver si va a ser más grave. Porque estamos hablando incluso de una posible extorsión a un fiscal con 300.000 euros. O de tratar de sobornar a Carmen Pano, la empresaria, para que se desdiga de su testimonio acusatorio al partido. Pues fíjense. Bueno, escuchen los titulares para estar bien informados.
1: Tras la entrada y presencia de la UCO en la sede central del PSOE en Ferraz, el juez sitúa en la carta a la ciudadanía que hizo Pedro Sánchez el inicio de la trama del PSOE para desestabilizar las causas judiciales contra el gobierno. El juez apunta a que el PSOE pagó más de 170.000 euros a las cloacas de la conocida como fontanera Leire Díez para reventar causas y sobornar a fiscales.
2: La UCO sale de la casa de Santos Cerdán en Navarra con maletas y cajas. A su vez, se busca información en la Dirección General de la Guardia Civil sobre si se ordenó expedientar a agentes por investigar al Partido Socialista. También información sobre expedientes abiertos con conocimiento del propio ministro a agentes de los casos Ábalos y Cerdán que se cerraron sin sanción.
1: Los socios de investidura de izquierda afirman ahora que la financiación ilegal del PSOE es la línea roja señalada para mantener los apoyos parlamentarios del gobierno. Desde el estallido del caso Coldo en 2023 marcaría el límite a partir del cual podrían dejar de apoyarle. Advertencia dicha hoy de nuevo por Esquerra, Compromís, Izquierda Unida.
2: Desde el Vaticano, Pedro Sánchez apunta a que se ha hablado de financiación irregular y eso está desmentido y descarta que se convoque elecciones anticipadas por interés general. Alberto Núñez Feijóo ha reclamado elecciones inmediatas y ha asegurado que España vive una situación agónica, pero no van a presentar una moción de censura.
1: El director general de la Organización Mundial de la Salud advierte que el conflicto en curso en la República Democrática del Congo está obstaculizando la respuesta al brote de ébola. Afirma que el este del país se encuentra en el centro de una colisión catastrófica de enfermedad y conflicto y que el brote de ébola en la provincia de Ituri está superando la capacidad de respuesta.
2: El ejército israelí está atacando la ciudad libanesa de Tiro y sus alrededores después de una orden de desplazamiento forzoso emitido a toda la población de esta localidad con ruinas patrimonio de la UNESCO, mientras Donald Trump niega que se esté cerca de una firma de un acuerdo de paz, ya que es necesario que Teherán renuncie a su programa nuclear militar.
1: Los españoles consideran que Vox y el PSOE son los dos partidos políticos que más desinforman a la ciudadanía mediante la divulgación de bulos o noticias falsas. Según el último estudio del CIS de José Félix Tezanos, apuntan a la política como el ámbito en el que más desinformación se genera y la manipulación son una amenaza, recuerdan, para la democracia.
2: España seguirá atrapada hoy y mañana en un episodio de calor muy intenso, con temperaturas propias de la canícula y máximas que rozarán los 40 grados en varios puntos del país. La Agencia Estatal de Meteorología también ha activado avisos por tormentas, granizo y fuertes rachas de viento en distintas zonas del norte y noreste peninsular.
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0: de Donald Trump. El precio del crudo se abarata hoy un 3% ante la posibilidad de una reapertura de Hormuz. Se vende a $93. Las bolsas al alza. La española se queda, Rafa, a las puertas de los 18.400 puntos.
1: Bueno, pues veremos qué ocurre en Hormuz y también en el gobierno español, donde Sánchez se agarra cual percebe a la roca a la legislatura y afirma que su prioridad es la estabilidad.
0: Sí, la prioridad de Sánchez, dice, es la estabilidad del gobierno, que al fin y al cabo es su propia estabilidad, es decir, resistir al tsunami de casos de corrupción a la espera del Papa y después del Mundial de Fútbol. Por cierto, una noticia de última hora, se ha roto la negociación de compra por parte de Sergio Ramos y de sus socios del Sevilla Club de Fútbol. Bueno, se irán tachando fechas en el calendario. Entre tanto, la calle se mueve. Fíjate, los sindicatos que estaban tan tranquilos en los últimos años comienzan a protestar, por ejemplo, en educación. Se extiende la protesta de Valencia a Madrid y a otras comunidades. Y también los médicos. La de los médicos, por ejemplo, pues ya llevan un montón de meses protestando. Pero ahora también contra las denominadas peonadas. Esa protesta pasa de Cataluña al País Vasco, a Madrid o a La Rioja y a más comunidades. A todo esto, el problema de la vivienda ha acampado entre nosotros. En marzo el número de hipotecas superó las 46.600, récord en un mes de marzo, con una subida del 9%. Los banqueros ya están advirtiendo de un próximo aumento del coste de los préstamos hipotecarios cuando el Banco Central alerta de un ajuste brusco en los mercados financieros, Rafa.
1: Y querías contarme algo más, ¿verdad?
0: Pues tenemos hueco para otras informaciones, como por ejemplo la venta del 14% del capital de Naturgy por parte del fondo CVC, que ha ganado en la operación nada más y nada menos que 1.000 millones de euros, que no está nada mal. La economía digital en España supera ya los 455.000 millones de euros, el 27% del PIB español. Y la patronal y los sindicatos apuntan en la memoria del Consejo Económico y Social que el puente entre el crecimiento y los ciudadanos está prácticamente roto. ¿Por qué? Pues, entre otras cosas, por la vivienda, el coste de la vivienda.
1: Bueno, oye, pues aquí te espero puntualmente, a las 9:08 en Canarias.
0: Puntualmente estaremos aquí.
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1: No digas, Daniel Gascón, que también ha entrado la UCO a registrar la Asociación de Parodistas, ¿no? Sería lo que faltaba, ¿no?
3: Están temblando ante esa posibilidad, claro.
1: Ya no, nadie lo creería ya.
3: De hecho, van a decir que se han disuelto para que no entren.
1: Claro, cuidado. Bueno, ¿qué nos trae? Tienes un nuevo comunicado, ¿no?, de la asociación.
3: Nuevo comunicado, nueva protesta por la competencia desleal. En este caso, está tan complicado el asunto que hoy en el Congreso Miguel Tellado ha hecho sonreír a Francina Armengol con casi un chiste, ¿no? Había un simulacro de incendios y Tellado ha dicho: no se preocupen, son los bomberos, no la policía. Y después ha dicho:
4: la izquierda quiso presentarnos a Zapatero como Bambi, ese tierno personaje de Disney. Pero la realidad es que hoy ya sabemos que Zapatero era lo más parecido a Jack Sparrow, el protagonista de Piratas del Caribe. Esa es la realidad. Y Ferraz era la perla negra. Claro. Hoy está registrándolo la UCO. Son ustedes un meme.
3: Aquí es como que en un momento de cierta gravedad, dicen los parodistas, dicen, no es lo mejor, ¿no? Y luego, además, no. Jack Sparrow también es de Disney. Y podía haber dicho, pues, o sea, y además es un personaje como positivo, ¿no? Dices, ya que haces un pirata, pues el pirata garrapata. Faltaba un poco de prioridad nacional, ¿no? Por ejemplo, en este asunto.
1: Es verdad. No, pero tienes razón, que ya que Sparrow cae bien. Claro, es un antihéroe que gusta. Sí. No está bien, ¿no?
3: No está bien elegido el símil, ¿no? Yo creo que ahí hay un personaje que tenía Félix Romeo, que era el humorista sin gracia, y a lo mejor Tellado aspira a eso, ¿no? Pero puede haber otros, porque, por ejemplo, a los periodistas les ha estremecido también la romería de Pedro Sánchez, que aprovechando que todo estaba muy tranquilo en España, pues se ha ido a Roma, al Vaticano. Y seguramente al llegar habrá pensado que Dios nos coja confesados. Mientras la UCO entraba en Ferraz, él departía con el Papa. Y veamos algunas de las cosas que ha dicho a continuación.
5: En este caso, bueno, pues aparentemente estamos hablando de un requerimiento, no estamos hablando de un registro. No quiero tampoco, minusvalorar la gravedad de la investigación que ahora mismo la Audiencia Nacional está teniendo en curso. Y por

0: Tanto lo que sí que les puedo trasladar a la ciudadanía española es total colaboración con la justicia. Vale. También decir que si al final estamos hablando de este caso de la exmilitante Leire, pues evidentemente se tomaron las decisiones sobre ella inmediatamente cuando saltó a la luz todo este caso hace más ya de un año, y por tanto, bueno, pues los tiempos de la justicia son los tiempos de la justicia, respetemos a la justicia, colaboración con la justicia y el compromiso, por supuesto, del Partido Socialista en que si hay, en fin, comportamientos nuevas, irregulares, nuevos, me refiero, pues actuaremos con la misma contundencia que hemos actuado. Claro.
1: Es curioso, ¿no? Porque por una parte el requerimiento, que luego otra gente ha explicado que era una de estas maniobras de distracción que se hacen, era un poco como el confinamiento voluntario del antivirus, ¿no? Porque si no lo aceptabas, pues te registraban.
2: Eso es.
1: Claro. Y luego, claro, lo que hemos también ido sabiendo después es que esta operación de obstaculización de la justicia comenzó en esos famosos 5 días de reflexión cuando estaban avanzando las investigaciones sobre la esposa del presidente, ¿no? Es decir, esa es la contundencia con la que parece que han actuado, pues parece que con chantaje, con extorsión y con el intento de destruir reputaciones. O sea, que claramente sí que eso es una actuación con contundencia. Pero el presidente del gobierno también ha dicho otras cosas curiosas, ¿no? Por ejemplo, contestando a Emiliano García Page, que estuvo ayer aquí y reclamaba delante electoral para proteger a la infantería, digamos, ha dicho que Sánchez ha dicho que él no convoca elecciones porque no puede pegarse al interés partidista. Y aquí sí que muestra de nuevo su afán de intrusismo laboral.
0: Me permitirá la broma, ¿no? Hay algún compañero pues que evidentemente lo que me pide es adelantar las elecciones.
1: El que se atreve a decirlo.
0: Voy a tener una mayor mayoría parlamentaria en el gobierno y en el Congreso para poder gobernar de manera mucho más tranquila. Yo se lo agradezco.
1: Y además se lo dice como defendiendo el interés general, ¿no? ¿Cuál es el interés general? El mío, siempre, ¿no?
2: Siempre, claro.
1: Sánchez ha dicho hoy que no adelantan las elecciones porque la Constitución dice que las legislaturas duran 4 años. Es verdad que otras veces las ha adelantado. Y luego también ha dicho que es un engorro porque formar gobierno lleva tiempo y eso va contra la estabilidad. La estabilidad es muy importante porque es necesaria, ha dicho, para la transformación. Se ha quedado tan ancho con eso, ¿no?
2: tan ancho. No, pero a mí lo que me gusta es ese rapto de optimismo en el que dice que, claro, ganaría con una mayoría aún más holgada. Bueno, la que no tiene.
1: Digo, claro,
2: una mayoría más holgada, no, una mayoría. Una mayoría. Y entonces podría gobernar con más tranquilidad. Hombre, no sé yo si se está empezando a creer las encuestas del CIS al fin. Al fin. Sí. Bueno, oye, ¿y qué más cosas le preocupan a los parodistas?
1: Pues, por ejemplo, las reacciones a la imputación de José Luis Rodríguez Zapatero, porque el gobierno no ha conseguido encontrar el argumentario y van sus portavoces un poco como pollo sin cabeza, perdón por el especismo, ¿no? Esto es muy complicado porque la gente dice cosas sin ton ni son y hay muchas horas que rellenar y más que va a haber, porque ayer el gobierno concedió una licencia de TDT a empresarios afines al gobierno y el objetivo es que haya más horas de análisis o de simulacro de análisis que realidad analizada. Es un poco como ese cuento de Borges donde tienen que hacer un mapa a unos geógrafos y es igual de grande el mapa que la realidad, ¿no? Y entonces pues esto provoca cosas como el presentador de Televisión Española diciendo que la anotación de 10K no significa 10.000, sino quizá 10 kilómetros, y otros que dicen que a lo mejor pues Zapatero se encontró las cosas un poco sin saberlas, como en esa canción mítica de G5 en la que Kiko Veneno se encuentra un cheque en los pantalones.

0: Y luego los parodistas han detectado entre estos portavoces desorientados algunas estrategias para relativizar. Una es la táctica del salami. Ah,
1: ¿la táctica del salami en qué consiste?
0: Pues esto es como que vas cortando rodajitas que son detalles y al final parece que ya no queda nada de lo general. Por ejemplo, es lo que ha hecho Sánchez diciendo, bueno, esto no es un registro, es solo un requerimiento, ¿no?
1: Claro.
0: Entonces tú vas ahí quitando gravedad al asunto.
1: Claro. Y un requerimiento, por cierto, 11 horas, ¿eh? De requerimiento, digo, porque uno llega, pide la información, la obtiene y se la lleva, pero 11 horas, bueno. Oye, ¿cuál es la otra táctica?
0: La otra táctica es la disolución. Entonces presentas el tema del que se está hablando como parte de un problema

0: mucho mayor. Entonces, pues digamos que el auto de Zapatero refleja un problema que tiene que ver pues con los lobbies, con las empresas, con qué hacemos con los expresidentes. Por ejemplo, se dice, si hubiera un estatuto de expresidentes...
1: ¡Hombre, vamos! ¿Para qué queremos la fiscalía?
0: Claro, como decía David Mejía, es muy optimista pensar que alguien a quien no le pone límites el Código Penal se lo va a poner un estatuto de expresidentes.
1: Claro, a todo esto habría que hacer estatuto de expresidentes, de estatuto de sobrinas de ministros de transportes, de mujer de presidente, de hermano de presidente, hijas del expresidente. O sea, son muchos estatutos los que habría que redactar. Sí. Lo bueno es que podría maquetarlo si es necesario, what the fuck, que lo hace a muy buen precio.
0: Claro, sí.
1: Hace, oye, precios magníficos, ¿eh? Oye, y también está el Consejo de Estado, además.
0: Claro, porque también se ha dicho, si funcionara el Consejo de Estado, estas cosas no pasarían, ¿no? Y esto es como en Amanece, que no es poco. Es increíble la devoción que hay en este país de repente por el Consejo de Estado. Pero la táctica siempre es eso, el problema es más amplio, ¿no? Nuestro país, el régimen del 78, el estatus de los expresidentes o simplemente nuestra naturaleza caída.
1: Y hablando de naturaleza caída, los periodistas actúan en la Feria del Libro de Madrid, que este año está dedicada al humor y coincide con la visita del Papa.
0: Y según ellos ya ha empezado la competencia desleal, porque justo llega el Papa con la feria y no sabemos bien los cortes, porque parece que ni el ayuntamiento los tiene claros, ni las líneas de autobuses que van a funcionar, que habrá, y encima saca su encíclica en este momento. Algunos parodistas malintencionados piensan que no quieren que lean libros con humor, sino que estén leyendo todo el mundo en casa la encíclica que ha sacado sobre la inteligencia artificial. Pero pasan más cosas, ¿no? Por ejemplo, hemos podido leer que han detenido a un párroco de Cuenca que llevaba montones de pastillas de Viagra en el coche. Ay, en Madrid. ¿Para qué será? La Asociación de Periodistas del Vaticano desmiente que eso tenga nada que ver con la visita de León XIV. Aunque me ha recordado a un viejo ídolo de los parodistas, que era un cura del maestrazo turolense, que llevaba varios pueblos, porque claro, hay poca población y tienes que tener muchos, ¿no? Y además, pluriempleado que era él, tenía una disco móvil y se iba por los pueblos amenizando los veranos de la España vacía. En una ocasión lo paró la Guardia Civil cerca de Pitarque, un domingo por la mañana, después de una noche de discoteca y luego un par de misas matinales, y le hicieron soplar y dio positivo. Y entonces Mosén Alejandro miró a los agentes y le dijo: no me puedo creer, agente, que esta vez haya fallado la transubstanciación.
1: Si el agente era un poco descreído, pues terminaría con la multa, claro. Tenía la fe de vida, bueno. Pues nada, Dani, luego hablamos, si te parece, de la tertulia, ¿eh? Aunque es verdad que en vez de tertulia ya va a aparecer parodia. Es verdad que ya, ahí sí se ha producido la transubstanciación. ¿Cómo es ¿cómo es?
0: Transubstanciación.
1: Transubstanciación, ¿eh? De la tertulia en parodia. Pues es que la vida y la actualidad. Hasta luego, Dani.
0: Hasta luego.

0: Son las 8, las 7 en Canarias. 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
1: No lo llamen registro, llámenlo un requerimiento de información. Pero la UCO lleva 11 horas en la sede de Ferraz del PSOE. Hombre, pues están tardando en encontrar la información, a ver si es que la están buscando. La famosa carta a la ciudadanía de Pedro Sánchez fue la señal que la cloaca del PSOE interpretó para empezar a actuar. Hubo quien vio en esa carta una carta de amor de un hombre enamorado, preocupado por el destino judicial de su mujer, asediado por los poderes oscuros. A ver si en lugar de una carta de amor era la bat señal. Recuerden, Sánchez recibió la noticia de que su mujer había sido imputada, se dirigió por carta compungida a los ciudadanos y se dio 5 días para pensar si dimitía. Eso fue el origen, según el auto del juez Pedraz, conocido hoy, de una cacería contra jueces y fiscales organizada desde Ferraz por Santos Cerdán y ejecutada por Leire Díez. Y pagada con dinero, no sabemos de dónde habrá salido, del PSOE. ¿Es grave? Bueno, estamos ante la kitchen del PSOE, o algo más grave. De hecho, además de entrar en la sede de Ferraz, la UCO se ha personado en la Dirección General de la Guardia Civil. La Guardia Civil investigando a la Guardia Civil por una presunta trama para obstaculizar procedimientos judiciales. Porque, entre otras cosas, esa trama quería obtener información confidencial de procedimientos en marcha y de operaciones en marcha. Además de, y esto es lo más mafioso de todo, una lista de los guardias civiles que estaban interviniendo en esas operaciones. ¿Se acuerdan de cuando Leire Díez decía que quería ver a Antonio Balas muerto? Pues hombre, alguien que se expresa así no está bien que tenga listas de guardias civiles y de agentes, ¿no? La fontanera no estaba escribiendo un libro. Según el auto de Pedraz, y los hechos que describe son rotundos, Leire Díez cobró 4.000 euros mensuales en 4 pagos a través de la consultora del ex vicepresidente de la Junta de Andalucía, Gaspar Zarrías, por formar parte de una estructura coordinada para obstaculizar de forma sistemática cualquier procedimiento judicial que pudiera impactar directamente o indirectamente en los intereses del gobierno o del PSOE. Vamos, una cloaca.

0: Bienvenidos a La Brújula, si se incorporan a esta hora, a la sintonía de Onda Cero. Hoy la calle Ferraz es, en vívida crónica de nuestro Ignacio Jarillo, un correcalles de mariachis, vitosquiles, gritos de conductores desahogados al paso de la sede, vecinos en las ventanas y otros curiosos que cubanean en esta tarde veraniega, ya casi noche. Y todo bajo un cartel de obra que cubre la fachada del PSOE, donde se lee, más que nunca, no a la guerra. Mira, ahí están los mariachis, ahí por la calle de Ferraz. Qué ambientazo, Ferraz. Están ahí todos los periodistas. Hay un trasiego de agentes de la UCO. Todavía no han salido de la sede. Eso sí, no lo llamen registro. Llámenlo requerimiento de información. Que así nos lo están diciendo desde el minarete de Televisión Española los propagandistas oficiales de Pedro Sánchez. Que no es un registro. Solo que es un requerimiento un poco largo de información. ¿Qué ha ocurrido hoy? El juez de la Audiencia Nacional ha ordenado a la UCO que acuda a la sede del PSOE para requerir documentación y archivos electrónicos en una investigación contra una trama presuntamente dirigida a desestabilizar los procedimientos judiciales que afectaban a este partido y al gobierno. Pedraza ha imputado al exsecretario de organización del PSOE, Santos Cerdán, al empresario Javier Pérez Dolcet, al exconsejero de presidencia de la Junta de Andalucía, Gaspar Zarrías, al abogado Ismael Oliver. Y hay otras personas que habrían participado, algunos bastante conocidos, por ejemplo, la mano derecha de Santos Cerdán, el hombre de la comunicación del PSOE, que habría hecho algunos trabajos también para esta trama, como es Joan Antolín. Bueno, es que además se recurría a periodistas para difundir información tóxica. Buleros, sí, efectivamente, la máquina del fango. Es curioso cómo el PSOE ha conseguido proyectar en los demás lo que estaba exactamente haciendo desde su sede. Están imputados estos nombres que les he leído, en concreto por delitos de organización criminal, cohecho, revelación de secretos, inducción al falso testimonio, acusación falsa, falsedad en documento mercantil, prevaricación, tráfico de influencias y contra las instituciones del Estado. El auto conocido hoy justifica los registros y la imputación y expone los hechos que motivan esas actuaciones. No más. No se conoce el sumario de la causa. Y estamos, otra vez, como ocurrió en el caso de Zapatero, a la expectativa. Porque si el auto es tan demoledor, ¿qué se encontrará en el sumario? El instructor, Pedraz, por cierto, también fuera de toda duda, creo yo, el instructor, el juez Pedraz, también investiga a la gerente del PSOE, Ana Fuentes, como cómplice en la comisión de los delitos antes descritos. Y en todo caso como autora del posible delito de falsedad en documento mercantil por la emisión de facturas falsas. Por cierto, hay más otro más. El magistrado imputado al abogado de Cerdán, a Jacobo Teijelo, y al guardia civil Juan Sánchez Yepes. Este Jacobo Teijelo es aquel en su oficina, en su despacho, allí es donde se grabó a Leire Díez, el empresario Hamlin, cuando trataba de extorsionarle, bueno, de sacarle información para hacer estas operaciones sucias. Lo que ha destapado el auto de Pedraz es una cloaca hedionda, que es en la que chapoteaba Leire Díez con la financiación que le proporcionaba Ferraz a través de empresas como la consultora de Gaspar Zarrías. El auto del juez Pedraz recoge más de 17 reuniones entre Santos Cerdán y Leire Díez. Y acordaron una remuneración de 4.000 euros mensuales con cargo al PSOE y para la que se utilizaría la sociedad de Gaspar Zarrías como vehículo de esos pagos. No hay escapatoria. Los hechos que relata son demoledores. Las actuaciones de este presunto sicariato serían, por ejemplo, el soborno a la empresaria Carmen Pano para que cambiara su testimonio y dijera que nunca llevó 90.000 euros en bolsas a Ferraz. Para que cambiara su testimonio le ofrecían 50.000. Háganse cargo de esto, ¿eh? O sea, para que no dijera que había ingresado, que había llevado en bolsas 90.000 euros en efectivo, le iban a pagar 50.000 euros en efectivo. ¿Cómo? ¿De dónde salen? ¿En qué se justifican? ¿Cuánto efectivo circula por Ferraz? Esto incluye además, entre las actuaciones del presunto sicariato, se incluiría extorsiones a un fiscal para que cerrara causas en falso. Le habrían ofrecido 300.000 euros. La utilización de periodistas para la divulgación de información falsa y tóxica. Estos son los que hablan de Lofer. Hoy, otra vez, la imagen que transmite este país es irrespirable. Cuando uno imputa a un expresidente, entra a la Guardia Civil en la sede del partido del gobierno, y no crean que esto parece inquietar a Pedro Sánchez. Si es que uno lo mira y parece que no le pasan las pulsaciones de 40. No se considera concernido por lo que está ocurriendo. Ni la imputación de su hermano, ni de su esposa, ni el encarcelamiento de dos secretarios de organización, ni los 4.000 folios de Zapatero, ni un auto que revela que su carta de ciudadanía fue el pistoletazo de una operación de cloaca para interferir en la justicia. La bat señal. Nada le concierne. Él asegura que va a agotar la legislatura. Ni siquiera le disuade constatar una y otra vez que no tiene una mayoría parlamentaria que le permita legislar. Pero él asegura que no está el mundo para elecciones. Y además se pone cómico, ¿eh? Dice, hombre, yo sé que ya gobernaría con una mayoría más holgada, pero es que el interés general no demanda unas elecciones. Fíjense a todo esto el argumento que tiente tan autoritario tiene, ¿no? Es decir, como si las elecciones fueran una interrupción de toda institucionalidad que entorpeciera el rumbo de un país o la gestión de un país. Hombre, en algún momento tendremos que ir a elecciones. Y para entonces probablemente el mundo no se haya arreglado, ¿eh? Porque el mundo está estropeado. Así que el interés general lo que reclama es un gobierno hecho jirones. Que es como de verdad se gobierna una nave cuando estamos en plena marejada. Bueno, hoy ha concedido una rueda de prensa Pedro Sánchez después de verse con el Papa en el Vaticano. Fíjense ustedes qué oportuno, ¿no? Y ahí los periodistas han podido hacerle algunas preguntas. Claro, la mayoría relativas a lo que estaba ocurriendo. Pedro Sánchez dice que se había demorado antes de acudir a la sala de prensa porque tenía que estudiar los papeles, qué es lo que está ocurriendo en la sede del Partido Socialista, del cual él es secretario general. Bien. Pues ha salido y con toda naturalidad ha dicho que él va a agotar la legislatura.
1: El crecimiento económico, el éxito de país que estamos teniendo, tiene mucho que ver también con una palanca que es la estabilidad. Y si la Constitución dice que son 4 años la duración de una legislatura, pues son 4 años. Y eso es el objetivo y la determinación del Gobierno de España. Culminar, por cierto, tareas muy importantes y al menos para mí también muy relevantes. Porque los fondos europeos terminan en diciembre de 2026.
0: Pero miren, antes con Daniel Gascón estábamos repasando también algunos pormenores, ¿no?, de esta rueda de prensa. Y hay un momento verdaderamente extraordinario por revelador, ¿no? Claro, cuando uno tiene que explicar lo inexplicable, lo normal es que se produzca un fenómeno fisiológico, anatómico, que es que la lengua se convierte en un trapo y uno es incapaz, o sea, las palabras no brotan. Pues escuchen.
2: La izquierda quiso presentarnos a Zapatero como Bambi.
0: No era justo este corte. No, bueno, que Pedro Sánchez, que no podía explicarse cuando tratábamos de eso, sacarle qué es lo que había ocurrido en la sede de Ferraz. Decía, bueno, si se producen nuevos delitos o si se conocen nuevas acusaciones, pues actuaremos. En cualquier caso, los socios siguen todavía moviendo las líneas rojas. Los socios no. La línea roja en un principio iba a ser la financiación ilegal. De ahí que de forma tan apresurada los portavoces de este gobierno salieran a desmentir que en ningún caso esta operación tenía nada que ver con la financiación ilegal. Claro que igual estamos ante algo peor. Y sin embargo, los socios siguen todavía ahí sosteniendo a este gobierno.
3: Que en caso de que haya un problema de financiación irregular, obviamente para nosotros eso es una línea roja.
4: Si se demostraba que estábamos ante un caso de financiación ilegal do Partido Socialista, a nosa línea vermella era que en ese momento a ciudadanía ten que tomar a palabra.
5: Sí, se iniciara un proceso judicial en este sentido, hubiera pruebas, sobre todo una sentencia firme, nosotros pediríamos elecciones.
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1: Bueno, pues vamos a contarles los pormenores del caso y del auto que hoy se ha conocido el juez Pedraza y de las actuaciones de la Guardia Civil. El caso del Eire 10 que se investiga en la Audiencia Nacional ha escalado y el juez Santiago Pedraz ha pasado de investigar supuestas mordidas en contratos públicos a intentar esclarecer una presunta trama para desbaratar procedimientos que afectan al PSOE o al gobierno, con supuestos pagos del PSOE a esta fontanera socialista a través de Gaspar Zarrías. Así que el magistrado ha enviado a la Guardia Civil a la sede del PSOE, ahí sigue, la Guardia Civil, 11 horas, en la calle Ferraz de Madrid. Fueron a requerir documentación y ya van para 11 horas. Y el juez ha imputado en el procedimiento al exsecretario de organización del PSOE, Santos Cerdán, y a la gerente Ana María Fuentes. A la gerente actual, no ex, al sospechar de pagos irregulares del Eire 10 por sus presuntas maniobras. Informa Eva Llamazares. ¿Qué tal, Eva? ¿Cómo estás? Buenas tardes.
2: ¿Qué tal? Buenas tardes. Santos Cerdán, sí, al frente de una organización criminal de sobornos para desestabilizar procesos judiciales que afectan al PSOE y al gobierno. Por grave que parezca la grandilocuente conclusión del juez Pedraz, el mayor interés de sus autos está en los detalles. Ya tenemos una estrategia, llevamos meses trabajando, está todo perfectamente coordinado. Habla la propia Leire 10. Esto que dice lleva a la UCO, Anticorrupción y al juez a concluir que la red que trató de influir en personas de la administración para orientar expedientes administrativos con una finalidad lucrativa y con el objetivo de proteger los intereses en juego por las causas judiciales contra el PSOE y el gobierno fue una actividad coordinada, manteniendo una unidad de acción, con Santos Cerdán en su rol superior poniendo a disposición de la estructura criminal la estructura del PSOE. El partido soportó el coste de las actividades de las cloacas, puso sus dependencias para reuniones, pagó logística como viajes o alquiler de vehículos. Los detalles. De manera recurrente, el partido le remite a Leire reservas de vuelos, al menos en 4 ocasiones. Se las manda una empleada del PSOE que se llama Covadonga y a veces otra, Celia Rodríguez. Allá ya la conocíamos porque en el caso Coldo no le gustaba tener tanto dinero en el cajón. Los detalles. Leire, que recibía 4.000 euros al mes, le habla al expresidente de la SEPI, Vicente Fernández, sobre cómo recibir lo que le quiere pagar Santos. No sé si me gusta que lo hagan a través del despacho de Gaspar. Gaspar es Zarrías, investigado desde hoy en esta causa. Sobre los pagos que Zarrías dijo como testigo que eran para un libro y para un informe de Loufer contra el PSOE, todo legal, le dice Vicente a Leire: tendrás que hablar con Santi también porque es tu cliente en última instancia. Vamos, que la sociedad de Zarrías era interpuesta. Hay más empresas interpuestas. Detalles. Dice el hoy imputado Ismael Oliver, abogado de la órbita socialista. Probablemente lo haga con una sociedad y otra con la otra para que no se vinculen, ¿te parece? Y ella recibe 27.000 euros de una empresa del letrado que a su vez ha recibido esa cantidad del Partido Socialista. Para ello el PSOE ha falseado una nota de encargo suscrita por Ana María Fuentes, gerente del PSOE, desde hoy imputada también. Tengo una duda antes de las transferencias, ¿qué concepto pongo? Leire le dice a Oliver: en la de la casa madre, consultoría legal y mercantil, por ejemplo. En la otra, labores de consultoría. Todo arrancó con el periodo de reflexión de Sánchez. Me voy de urgencia a Madrid, me ha mandado Santos ir, asegura entonces Leire. Y para detalles, Rafa, la conversación que destapa que el abogado Oliver trató de comprar el silencio de Carmen Pano con 50.000 euros. Intentaron que no contara en sede judicial que ella había llevado 90.000 euros en efectivo a Ferraz. Si queréis lo negocio yo, dijo Oliver. Sí, pues hazlo, contestó ella. El ofrecimiento se materializó a través de la letrada Leticia de la Hoz, personada en hidrocarburos y hoy abogada de Coldo García. Sí, Coldo García, Rafa, porque al parecer cuando uno baja al detalle, los recovecos de las distintas investigaciones confluyen y aparecen intersecciones entre los conjuntos judiciales en esta geometría penal que acecha al PSOE.
1: No, si ese es el problema, que así maulla el gato, es normal. Es que ese es el problema, es que todo confluye en lo mismo, es que son todo diferentes tramas, pero es que al final está todo en el núcleo, que es en Ferraz, y nos encontramos con los mismos personajes. La abogada de uno, del otro, Coldo García, aparece por ahí. Claro, si es que ese es el problema, que es que la trama estaba residenciada en Ferraz. Y, y a Leire Díez, quien le está pagando, no sabemos exactamente con qué dinero, es Santos Cerdán. Digo, no sabemos con qué dinero porque eso habría que justificarlo. A ver si le estaban pagando en efectivo. No, lo hacían a través de la sociedad de Gaspar Zarrías. ¿Y a Gaspar Zarrías cómo se le compensaba eso? Pues seguramente con algún contrato público, porque si no, ¿a qué se iba?

0: meter? ¿Gaspar Zarrías aquí en esta historia? Bueno, lo cierto es que hoy ha sido un espectáculo. La calle Ferraz, como decía Ignacio Jarillo, con el que ahora vamos a hablar, era aquello un trasiego de mariachis y bitoquiles. Y luego, pues mucha gente, muchos curiosos, otra vez que ha entrado allí la Guardia Civil, y ahí sigue, creo, ¿no? A menos que Jarillo nos diga lo contrario. ¿Qué tal, Ignacio Jarillo? Buenas tardes.
1: ¿Qué tal, Rafa? Buenas tardes. Sí, siguen aquí los agentes de la UCO, la sede del PSOE de Ferraz, cumpliendo el requerimiento judicial de la Audiencia Nacional. Y la única novedad desde la última conexión es el amplio despliegue policial de los últimos minutos. Hasta 8 furgones de la Policía Nacional, hemos contado, custodian este tramo de la calle Ferraz y nos piden acreditación a los medios que entramos desde el perímetro acordonado. Todos los efectivos atentos a los manifestantes que, como podéis oír, ya se citan en la esquina de Ferraz con banderas españolas y con fotografías de Begoña Gómez en la confluencia con Marqués de Urquijo. Los agentes siguen en dependencia socialista. Rafa, ya se han encendido las luces dentro del edificio, han salido ya muchos de sus trabajadores de su turno, pero no así los requeridos por la UCO, que descargan en sus memorias informáticas documentación sobre todo lo que se pueda referir, especialmente en la quinta planta donde está situada la gerencia. La dirección del partido está tranquila, nos dicen. Hoy lleva todo el día de anfitriona de la comitiva policial la propia secretaria de organización del partido, Rebeca Torró, colaborando, apuntan fuentes del PSOE, con la investigación y viviendo pues uno de esos días complicados para todos los que trabajan en ella. Y todo en un día, en efecto, de mariachis, conductores, gritones, espetando a Zapatero, tienes más joyas que Catalina la Grande, odiadores profesionales haciendo su propio directo en redes sociales, o vendedores de cupones haciendo su agosto al calor de mayo, y hasta una conocida cadena de hamburguesas que ha traído comida gratis para ganarse un poco de publicidad entre los medios de comunicación. Un pequeño circo en esta calle Ferraz para cuyos vecinos, asomados a los balcones, esto de hoy, como lo de la semana pasada con Zapatero, empieza a ser ya un clásico del barrio.
0: Pues sí, un clásico del barrio. Ya se van acostumbrando, ¿no? Pues a este trasiego. Digo porque es que además ahí también estaba la oficina de Zapatero, ¿eh? Donde se hicieron los registros, en este caso por parte de la UDEF. Pues el presidente del gobierno, Pedro Sánchez, asume la gravedad de todo lo que está pasando. Bueno, dice que asume la gravedad de todo lo que está pasando. Si asumiera la gravedad de todo lo que estaba pasando, quizás la conclusión fuera otra. Porque lo que ha hecho es descartar elecciones. No puedo convocarlas por intereses partidistas, ha dicho. Porque él está velando por el interés general. Juan de Dios Colmenero, ¿qué tal? Buenas tardes.
2: ¿Qué tal? Buenas tardes. La noticia recién aterrizaba cuando estaba a punto de comenzar la sesión de control en el Congreso y nadie salía de su asombro. Los diputados socialistas y ministros de Sánchez no se paraban en los pasillos de la Cámara y en el hemiciclo, mientras Carlos Cuerpo, el vicepresidente, intentaba escapar de las preguntas de lo que estaba ocurriendo en ese momento. La vicepresidenta, Yolanda Díaz, sentada a su lado, solo miraba el móvil en busca de alguna novedad. Minutos antes, una vez estaban practicándose los registros, el líder de la oposición, Alberto Núñez Feijóo, hablaba de lo insostenible de la situación.
3: No podemos más, pero es otra más, y no otra cualquiera. Estamos hablando del señor Zapatero, del Partido Socialista y de su sede. Estamos hablando de 10, 11 sumarios de corrupción y el señor Sánchez visitando el Vaticano.
2: Situación insostenible que se agrandaba conforme pasaban las horas, pero algunos como Gabriel Rufián, el portavoz de Esquerra, desplazaban sus famosas líneas rojas de la financiación hasta el final de los tiempos judiciales.
4: Sí, si se iniciara un proceso judicial en este sentido, hubiera pruebas, sobre todo una sentencia firme, nosotros pediríamos elecciones.
2: Ahora las líneas rojas se entremezclan y entre los diputados de Podemos, algunos de Junts y también del PNV, hablaban de la agonía de una legislatura sin visos de solución, porque también indicaban que el futuro de Sánchez está hipotecado al futuro inmediato de las cloacas del PSOE y de Rodríguez Zapatero.
0: Algo más, crece la preocupación por la crisis del ébola en África Central. El brote desatado en la República Democrática del Congo, que se ha cobrado más de 260 víctimas mortales, ha llevado hoy a la vecina Uganda a cerrar su frontera para evitar la propagación del virus. El conflicto étnico y la presencia de milicias y grupos terroristas en la provincia de Ituri, epicentro del brote, están dificultando la actuación y la contención sanitaria de la enfermedad. El director general de la Organización Mundial de la Salud, que viaja hacia el Congo, ha advertido de consecuencias catastróficas. Corresponsal en África, Alfonso Mas Oliver.
5: El brote de ébola en el este del Congo avanza a más velocidad que la respuesta sanitaria.

0: El balance asciende ya a 264 muertes sospechosas y más de 1.000 casos repartidos entre tres provincias: Ituri, Kivu Norte y Kivu Sur. Uganda ha ordenado, por cierto, este miércoles el cierre inmediato de su frontera con el Congo en contra de las recomendaciones de la OMS tras detectarse contagios entre su personal sanitario. El director general de la OMS, Tedros, por cierto, viaja ya a la zona y ha reclamado un alto el fuego a todas las partes beligerantes en la región. En Ituri, el epicentro del brote, operan las milicias de la CODECO y las ADF, estas últimas alineadas con el Estado Islámico. En Kivu, el grupo rebelde M23, que controla la ciudad de Goma. Y este fin de semana, por cierto, el Hospital General de Mongwalu sufrió su segundo ataque en una semana por parte de familiares de víctimas que reclamaban sus cuerpos, esta vez con disparos. Tedros ha advertido de que la situación puede tener consecuencias catastróficas.
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0: Bueno, quizás sea mucho imaginar después de tantas idas y venidas, pero imaginemos por un momento que al fin se alcanza un acuerdo entre Irán y Estados Unidos y se pone una fecha para abrir el Estrecho de Hormuz. Bien, aunque esto sucediera, los analistas ya advierten de que el suministro energético tardará meses en recuperarse a través de esa vía fundamental. La Agencia Internacional de la Energía calcula que más de 70 instalaciones energéticas, campos de petróleo, de gas, refinerías, infraestructuras en Oriente Próximo han sufrido daños y más de un tercio de ellas están gravemente o muy gravemente dañadas. Y eso pues tardará en normalizar la producción. Vamos a ver cómo podemos recuperarnos de esta en caso de que, ya les digo, haya un acuerdo que no parece que en este momento sea cercano. Bueno, para hablar de todo ello está con nosotros Gonzalo Escribano, que es investigador principal y director del programa Energía y Clima del Real Instituto Elcano. Señor Escribano, ¿qué tal? Buenas tardes.
1: Buenas tardes.
0: Esto no es que se abra el Estrecho Hormuz y de repente pues empieza a fluir la energía, ¿verdad? Se han producido daños que podríamos llamar estructurales, ¿no?
1: Bueno, sí, depende, ¿no? En unos países más que en otros. Hay países que podrían empezar a normalizar su situación de producción y exportación de manera más rápida, como Arabia Saudí o como los Emiratos Árabes Unidos, y otros que les llevaría más. Qatar, que sobre todo sus exportaciones de gas natural licuado han sido muy dañadas, sus instalaciones. Irak, que también ha sufrido bastante, ha tenido que cerrar bastantes pozos. O Kuwait, la propia Irán. Pero bueno, eso se iría recuperando gradualmente en caso de que el estrecho finalmente se abra, que eso es algo que todavía está por ver.
0: Tampoco todos los países están igual de preparados para una falta de abastecimiento, ¿no? Por ejemplo, en España tenemos un buen refino, ¿no? Tenemos una buena industria del refino y la verdad es que no se ve al menos a las energéticas demasiado preocupadas, ¿no?
1: Bueno, las energéticas no están preocupadas, entre otras cosas, porque sus cuentas de resultados están subiendo de forma importante, pero es cierto que es gracias a que ellos también han tenido una buena preparación y, como bien ha dicho usted, pues tienen una buena capacidad de refino las petroleras, y luego también las empresas eléctricas tienen un componente de renovable y en parte de nuclear también muy importante, que nos da mucha mayor versatilidad y resiliencia. Y además nosotros dependemos relativamente poco, muy poco en realidad, en comparación con otros países europeos de Oriente Medio, por lo menos de la zona del Golfo, con lo cual sí, España está mejor preparada. Pero eso no quita que cuando sube el precio, pues sube para todos, y los consumidores lo sufren y también lo sufren las industrias y las empresas, lógicamente. Pero sí, hay que reconocer que España, en parte gracias a las inversiones y al buen hacer de sus empresas energéticas, pues está en una situación más cómoda a día de hoy que muchos de nuestros vecinos.
0: La semana que viene, ¿no? Regresa el IVA al 21% para la gasolina, gas y la electricidad, ¿no? O sea, se va a notar bastante.
1: Bueno, se va a notar, pero como ya dijo la Unión Europea, estas medidas de apoyo a los consumidores, que además son transversales, es decir, no diferencian entre los más vulnerables y los menos, pues tienen que ser necesariamente temporales, porque si no los incentivos

0: al ahorro se perderían y las señales de mercado se tienen que preservar. Bueno, se está siguiendo las medidas y las recomendaciones de la Unión Europea y de la Agencia Internacional de la Energía. Tiene sentido económico.
1: Y si hay compañías aéreas en Europa y en Marruecos que están cancelando algunas rutas por el alza del queroseno, entiendo que también se ha producido una demora en la reserva de las vacaciones, ¿no? Por parte de los turistas que no quieren jugársela.
0: Bueno, es verdad que ahora empieza la temporada pico de demanda, tanto porque la gente coge más el coche, especialmente en Estados Unidos, y también los vuelos, y es lógico pensar que pueda haber más dificultades, pero también es cierto que ya llevan varios meses las compañías pues intentando asegurarse suministros, intentando pues gestionar y optimizar sus vuelos, con lo cual es cierto que había hace unas semanas unas mayores urgencias, pero luego también de nuevo las propias compañías refineras pues han optimizado sus procedimientos y están en principio por lo que se dice, aunque la verdad es que la información ahí no la tenemos toda, pero parece que esas urgencias que había hace unas semanas pues parece que ahora lo son menos, precisamente por esa reoptimización de los procesos de las empresas refineras.
1: Desde luego, lo que nos ha sorprendido a todos es cómo Irán ha sido capaz de aguantar, de cerrar el estrecho de Hormuz y de complicar las cosas, bueno, al extremo de que ahora mismo el que transmite una posición de debilidad es Donald Trump, ¿no? No sé si esto era tan sorprendente o sencillamente es que no conocíamos la capacidad que tenía Irán para hacer esta operación táctica, ¿no?
0: Pues la verdad es que ha sido bastante sorprendente y ha dejado bastante descolocados tanto a los analistas de seguridad como a los que nos dedicamos a las cuestiones energéticas. Había un sobreentendido que Irán tenía la capacidad para cerrar el estrecho de Hormuz unas semanas, pero no mucho más. Pero nos hemos dado cuenta de que no es así y eso es una lección aprendida que desde luego va a reconfigurar de forma muy importante la geopolítica de la energía para los próximos años.
1: Gonzalo Escribano, investigador principal del Real Instituto Elcano. Gracias por estar en La Brújula.
0: Gracias a ustedes por el interés.
1: Vamos a volver a la sede de Ferraz del Partido Socialista porque están saliendo coches. Han salido ya algunos coches y eso parece indicar que ha terminado el requerimiento de información por parte de la UCO. Sí, Ignacio Jarillo, ¿qué tal?
2: ¿Qué tal, Rafa? Sí, han sido 5 vehículos que han salido precisamente del garaje de esta finca de la calle Ferraz, el número 68, 5 vehículos en dirección contraria, amparados por los agentes policiales y, como se suele decir, quemando embrague, muy a lo Policía Nacional o a lo Policía Judicial, como se le quiera llamar. De momento no nos confirman en el interior del edificio las fuentes consultadas que haya terminado por completo el requerimiento o el registro en la sede de Ferraz, pero si no está acabando le faltará muy poco.
1: Bueno, pues aquí se lo contaremos en La Brújula. Muchas gracias, Ignacio. Cualquier novedad ya sabes, conéctate.
2: Estaremos atentos, sí.
1: Bueno, y una pausa muy rápida, para recordar que el seguro de moto de Línea Directa es uno de los mejor valorados en España.
3: 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Y ahora, pues vamos a continuar casi casi hasta el deporte. Vamos.

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0: Forzamos ustedes que está el Rayo en Leipzig y está preparado para no hacer historia, ya ha hecho historia. Está en la final de la Conference League y nosotros deseamos que termine levantando el título. Ahora mismo la señal de Onda Cero está desdoblada. Están ustedes escuchando la actualidad igualmente frenética que la deportiva, la actualidad política aquí en la brújula. Y ahora vamos a conectar con la señal del Radio Estadio que está haciendo Edu García con todo el equipo de deportes. Y ya enseguida, dentro de 20 minutos, pues regresamos con todas las noticias del día.
1: Silvio de 4 años en Valle Hermoso, mientras las plegarias de Pedro Roig, presidente en aquel momento, parecían caer en saco largo y agujereado.
2: Este club no dispone de patrimonio, este club no dispone ni de terrenos. Por las circunstancias especialísimas de su barriada, de lo que el Rayo representa, de lo que el Rayo ha demostrado no solo en el fútbol sino en otros deportes, creo que merece la excepción o merece un trato especial y que le construyan ese campo. Que no se lo construyan al Rayo, se va a construir a la barriada de Vallecas.
3: Construido sobre las ruinas del antiguo campo de Vallecas, en 1976 por fin se le quitaba el precinto al nuevo estadio de Vallecas, que absolutamente nadie sería capaz de asaltar el siguiente curso en segunda división, lo cual implicó el primer ascenso a primera con ese mítico cabezazo de Felines contra el Getafe, que así recordaba el propio atacante.
4: Y metí el gol de mi vida, no había metido un gol de cabeza. Sí, recuerdo una vez que me marqué un gol al Elche también, pero eso fue en plancha, o sea que no tuve que saltar.
1: Qué grande. Sí, señor. Humildes, pero sin miedo a nadie. En las tres campañas siguientes se ganaron el apodo de Matagigantes. Y es que la primera de ellas tumbaron en Vallecas a Real Madrid, Barcelona, Atleti, Valencia y Atlético. Sin embargo, el descenso del 84 derivó en casi una década en el pozo, hasta que de nuevo Felines, esta vez en el banquillo, devolvió al barrio a la máxima categoría en algún pequeño, con algún pequeño secreto.
5: Felines, la casa de campo, anda, que no has hecho kilómetros
6: todavía. Es una maravilla, aquello es una gozada entrenar allí. Entre pinos, entre liebres, es una gozada.
3: Los 90 fueron una montaña rusa, ascensos y descensos, penas y alegrías, y sobre todo estuvieron marcados por la llegada de la ley del deporte. Todos los clubes debían convertirse en sociedad anónima deportiva y la consecuencia fue la aparición de Rumasa y de la familia Ruiz Mateos.
7: Superman es periodista y protege a lo suyo. Superman es justiciero. Como aquí la justicia no existe, he llamado por teléfono a América, mi amigo Clark Kent, y le he dicho, hombre, ayúdame, me ha mandado esto, a ver si impongo respeto y les hago reaccionar. Alguna cosa habrá que hacer.
8: Los entrenadores están todos cogidos ahora mismo. Yo le echaba la hoy traía a Paquito.
9: Sí, a Paquito me va a traer otra vez.
8: Yo lo traía a Paquito, te sabe ahora. Aquí tiene de maravilla que la de tu madre tiene ahora.
9: Ah, que pierdo,
8: ¿no? ¿Cómo te crees que muerto? Seguro muerto.
1: Con el nuevo milenio llegó una de las etapas más bonitas del Rayo. Primero, ascenso con jugadorazos como Michel, como Lopetegui, como Zembranos en la plantilla. Después, participación europea, porque sí, hubo un antes de la de este curso y se la ganaron por jugar limpio. La UEFA les invitó a esa Copa de la UEFA 2000-2001 por ser uno de los conjuntos con menos tarjetas recibidas del continente.
10: Ahí va Michel, pierna izquierda, el balón pegó la defensa y se ha marchado afuera. No, ha entrado el balón, gol del Rayo. Gol del Rayo Vallecano, ha marcado el Rayo, el balón ha pegado en el hierro de la parte posterior de la portería.
11: C'est un ballon de chaos, de bolo. Maintenant, Lopetegui peut sortir de ses buts pour exulter.
3: Y ya que estaban en Europa, no iban a abandonar pronto la aventura. No llegaron a la final, pero sí a los cuartos, perdiendo contra el Alavés. Aunque en esta historia, después de un subidón, siempre hay un bajón, y este sí que no se vio venir. Entre 2002 y 2004 se pasó de primera a segunda B, y lo que es peor, comenzó a aparecer el rumor de una posible desaparición.
12: El gol de Zetón en el minuto 74 deja prácticamente la liga sentenciada para el Rayo Vallecano, al que solo un milagro le salvaría de bajar al auténtico infierno. En apenas 2 años y medio, el Rayo Vallecano ha pasado de jugar la UEFA a luchar por no descender a Segunda División B.
1: 4 largos años se pasaron en la categoría.

0: de bronce del fútbol español, y el premio llegó en Zamora y de la mano de Pepe Mel, vuelta segunda como campeón de la categoría.
1: Mientras tanto, la situación en las oficinas iba haciendo más y más complicada, y llega el año marcado en la piel de todos los rayistas, el 2011.

0: los salarios de los trabajadores de la entidad. Cuando el Rayo se caía, lo salvó su gente, y en mayo de ese año el 98% del club era traspasado al empresario Martín Presa, justo unas semanas antes de regresar a Primera División, un Presa que estaba comprometido con el masculino y con el femenino. Mira qué cosas.
1: ¿Quién soy? Soy yo, soy Raúl Santiago Martín Presa, es decir, ese es mi nombre y soy yo. Y la intención es que el club, la intención nuestra, del equipo que entramos a dirigir, es que el club no entre en la ley concursal. El equipo femenino, como he expuesto antes, es un auténtico orgullo. No estamos ante cualquier equipo femenino, estamos ante el mejor equipo femenino de España y estamos ante la mayor institución deportiva de España, y bueno, quitando los aspectos de selecciones nacionales y, por supuesto, de Madrid, tanto a nivel de ciudad como de comunidad.
2: De ahí en adelante llegaría el tamudazo, el fútbol preciosista de Gémez dentro y fuera del campo, con el no desahucio de Carmen, la muerte de Willy, el Rayo Oklahoma y el descenso de 2015.
0: Como dice la canción, tocó resurgir en Eibar y en Las Palmas, y de la mano de Iraola e Íñigo se conseguiría lo impensable: jugar en Europa, deslumbrar en la Conference y tener la oportunidad de luchar por un título.
3: Viene el Pacha Espino por la derecha, va a llegar al área, la pone, para, ¡el gol! ¡Gol, gol, gol, gol! ¡Gol! ¡Gol! ¡Gol!
4: ¡Vamos, Raulito!
3: ¡Alemão! ¡Alemão! ¡Alemão! ¡Alemão!
0: Hoy es el día del Rayo Vallecano de Madrid y nada puede ensombrecerlo. Pero han pasado más cosas que queremos resumirte en este día. Que estamos además pendientes de las elecciones, Pablo.
2: Y muchas de ellas en la capital de España. Día de candidaturas. Día para que el socio se empiece a darle a la cabeza a Alberto Pereiro. Muy buenas tardes.
5: ¿Qué tal, familia? ¿Cómo estáis? Muy buenas a todos. Sí, por la mañana Enrique Riquelme, que ha presentado su plan del Club del Socio con esas 70 hectáreas en un espacio anexo a la Ciudad Deportiva, donde se quiere volver a volcar a nivel económico y a nivel de gesto con el que es el principal y único dueño de este club, que es lo que viene reivindicando el candidato Enrique Riquelme en las últimas semanas, además de un parque temático que es una auténtica barbaridad, hecho por inteligencia artificial, y que veremos a ver cuál es su inversión. Y por la tarde, Florentino Pérez, en el Meliá Castilla, a presentar oficialmente su candidatura en un discurso bastante corto, pero con un viaje en condiciones al otro candidato que, sin nombrarlo, le pone la etiqueta de lo que era Ramón Calderón. Mira.
6: Ahora se presentan los hijos, los cuñados e incluso los directivos que no tienen el más mínimo dudor de presentarse ante ustedes después de aquello. Ahora lo entendemos todo. No vienen a servir al Real Madrid, vienen a servirse del Real Madrid. ¿Por qué digo eso tan rotundamente? Hace unos días nos llevábamos las manos a la cabeza leyendo una información en una publicación tan prestigiosa en el ámbito económico como es Bloomberg. ¿Ustedes entienden que alguien que pide un crédito para sus empresas a un interés del 54% al año, ocultando la Comisión Nacional del Mercado de Valores, tiene solvencia para presidir el Real Madrid? Ahora entendemos por qué ningún banco español quiso darle el aval para presentarse a la presidencia del Real Madrid. Ahora lo entendemos todo. Vaya solvencia para defender al Real Madrid en caso de un apuro.
5: Hoy hemos visto a Florentino Pérez arropado por cerca de 2.000 socios en la capital de España por la mañana. A Enrique Riquelme vendiendo un hotel, instalaciones deportivas y un espacio para los 100.000 que tienen que votar. Han empezado oficialmente las elecciones, chicos.
2: En el Barcelona se empieza a activar la maquinaria de cara al mercado de fichajes con un inglés como protagonista. Alfredo Martínez, ¿qué tal? Muy buenas.
7: Buenas tardes, Pablo. Dos nombres propios, pero uno, atención, que ha irrumpido con muchísima fuerza. Anthony Gordon, el delantero del Newcastle de 25 años, podría ser jugador del Barcelona en las próximas horas. Ayer Deco, Boyan viajaron hasta Londres, se reunieron en Inglaterra con los representantes del Newcastle y empezaron a sentar las bases para la contratación del futbolista del equipo de las Urracas. Tiene 25 años. Última hora apunta a un principio ya de acuerdo con el Newcastle. Estaría cercano a los 7 millones de euros más incentivos, es decir, casi 80 millones de euros. Firmaría por 5 temporadas y, si no hay ninguna complicación, en las próximas horas será nuevo jugador del Barcelona. Su representante, Will Salthouse, se encuentra en la ciudad condal. Operación relámpago. Anthony Gordon, primer gran fichaje del Barcelona. Y el otro nombre propio es el de Alexia Putellas, que hoy, emocionada, ha puesto fin, ahora se está despidiendo en el estadio del Johan Cruyff, de la afición del Barcelona. La reina del fútbol, enormemente emocionada en el homenaje de esta mañana.
8: Tota la temporada, diria, que ha estat algú

0: molt emotiu per les coses que han anat succeint, per jo començar-me a plantejar si realment podia ser l'última i viure-ho com a tal, per si de cas. I ara estic... Ahir sentia un buit gegant, o sigui, feia molt mal al cor, i avui estic plena d'amor. Estic molt, molt feliç.
1: 30 títulos conseguidos con el equipo azulgrana, se va una auténtica leyenda y deja al Barcelona como campeón de la Liga de Campeones. Nombres propios, indiscutiblemente, Anthony Gordon, primer gran fichaje del Barcelona, Alexia Putellas.
2: En Sevilla hay novedades importantes porque un movimiento de última hora de Ramos ha causado dudas en los accionistas. Carlos Hidalgo, ¿qué tal? Muy buenas.
3: ¿Qué tal, Pablo? Buenas tardes. Así es, Sergio Ramos se ha presentado esta mañana en la reunión que se supone iba a ser definitiva, con un cambio radical en las condiciones y las cantidades. Ya no ofrece 280 millones de euros por el 85% del accionariado. Ahora, según hemos podido saber, propone pagar mucho menos de los 3.400 euros por acción que acordaron y además comprar solo un 20%. Y pretende hacer una ampliación de capital comprando acciones para llegar al 60% y poder mandar en el Sevilla. Nos consta que la gran mayoría de los accionistas importantes que iban a vender sus títulos se han enfadado. José Luis Carrión, portavoz de la familia Carrión, explicaba que a esta nueva propuesta le responderán en pocos días.
4: Digamos que han hecho otra propuesta y los asesores que lo llevan han dicho que la van a estudiar y nada más. Se le dará una cumplida respuesta en un plazo muy breve.
5: Pero tiene que ser esta semana, obviamente, claro.
4: Sí, a más tardar el lunes, porque tienen una LOI que tienen unos plazos que cumplir. No es un fondo, es una familia fuerte de mexicanos y prueba de fondo, han aportado una prueba de fondo y bueno, esperemos que salga todo bien.
3: No parece muy desanimado a Carrión, pero eso contrasta, insisto, con el resto de vendedores que nos consta que no han entendido este cambio de última hora y dudan de que se vaya a cerrar el acuerdo.
6: Esto pasaba en Sevilla, ahora nos volvemos otra vez a las noticias en directo, porque en apenas 6 minutitos vamos a estar más que pendientes de todo lo que ocurre con ese ambientazo en Leipzig. Vamos a saludar a Pedro Riesco, vamos a saludar a Alberto López Frau, vamos a incorporar a Alexis Martín Tamayo, vamos a incorporar también, como no, a nuestro árbitro, a Juan Andújar Oliver, pero antes seguimos con la gente del Rayo, a Fernán. Alberto.
7: Pues mira, aquí estoy ya en la grada de este RB Leipzig Stadium, el Red Bull Arena, con aficionados del Rayo, que no sé si estáis nerviosos o no.
8: Ilusionados, estamos ilusionados.
7: Oye, ¿qué os parece el estadio? Está muy bien, ¿eh?
8: Muy bonito y se ve fenomenal.
7: Sí, la visibilidad es maravillosa.
8: Magnífica. Esto lo queremos para Vallecas. Tienen que reformar nuestro campo y que se quede en Vallecas. ¡Opa, Rayo!
7: Dame unos minutos para que comience. Ya les habéis visto calentar. ¿Qué sensaciones os ha dado?
9: Es como vivir en un sueño, o sea, no soy consciente todavía, se me pone la piel de gallina.
7: ¿Os gusta el 11?
8: Nos encanta, es decir, cualquier 11 que saque Íñigo, para nosotros es el 11. Estamos con Íñigo y con el Rayo.
10: Nos vamos a llevar la copa.
7: ¡A disfrutar!
8: ¡Gracias! ¡Opa, Rayo!
7: Pues ahí está, ya está todo preparado, Edu.
6: Te creo y lo vemos, claro que sí. Profe Pedro Riesco, ¿cómo estás, amigo? Muy buenas noches.
11: Buenas noches, Edu, compañeros, ¿qué tal?
6: Pues emocionados, imagino todos, ¿no? Porque fíjate la que estamos viendo en un estadio chulo como este de Leipzig y con un día histórico para el equipo. Después de haberse granjeado una muy buena trayectoria, el Rayo Vallecano está aquí porque lo ha hecho muy, muy bien esta competición, Pedro.
11: Así es, está ahí por méritos propios, además de una manera sobresaliente, la trayectoria ha sido impecable. Jugando buen fútbol, dejando unas sensaciones de poderío que contrastan mucho con ese poderío económico de otros clubes, ¿no? Valga la redundancia, caso el Crystal Palace, el rival en la final, y se ha hecho acreedor a disputarla sobradamente y creo que está preparado para ello. Sinceramente, tengo una confianza bastante, hasta me entró un poquito de pudor decirlo, ¿no? Que veo al Rayo, no voy a decir favorito, pero por las sensaciones que viene trasladando. Le veo ganándose la final, haciendo lo que sabe hacer, jugando un buen fútbol y sobre todo creo que van a disfrutar de una final histórica después de 102 años de historia.
6: Sí, me da la sensación de que ese es uno de los verbos que el Rayo Vallecano de Madrid conjuga con naturalidad, lo de disfrutar, que a veces parece que no. Hay muchas veces que hemos dicho en el acervo futbolero de las finales se juegan y solo para ganarlas, y yo tengo mis dudas con este equipo de que una final solo se tenga que ganar. Creo que también lo de disfrutarla con todo lo que significa, claro, en la parafernalia, la familia, la afición, el viaje. Frau, tú conoces muy bien el fútbol y conoces...

0: Muy bien al Rayo, insisto que también esto le ha traído aquí, la forma rayista de llegar a una final, ¿no? Buenas noches.
1: Totalmente, buenas noches, te recojo el guante, porque esta final tiene muchas similitudes con aquella del Deportivo Alavés contra el Liverpool, con la del Mallorca ante el Lazio. Ojalá tenga un final diferente, pero llegar a aquellas finales, la fiesta que vivieron aquellas aficiones solamente pudiendo viajar a Dortmund y a Birmingham respectivamente, lo que vivieron, eso no lo han olvidado a día de hoy. Hombre, y claro, no ganaron. Si el Rayo gana, pues imagínate, con la sensación de que vamos a contar un partido muy especial. Estoy de acuerdo con Pedro, el Rayo es un equipo que hoy puede ganar esta final, futbolísticamente tiene argumentos para ello. Tiene el 11 prácticamente de gala, con dos bandas que vuelan, con De Frutos y con Álvaro García, con un Alemão arriba que es un delantero para dar guerra a la Croa, al central del Palace y generarle mucho peligro. El Palace es un buen equipo, lo contaba antes muy bien Jesús, tiene un carrilero derecho, especialmente Dani Muñoz, el colombiano, que es un jugador muy peligroso, un buen delantero como es Mateta, un buen mediocentro como es Wharton y dos extremos peligrosos como son Sar y Pino. Pero el Rayo es un equipo que tiene argumentos para intentar robar la pelota y en transición hacerle daño a este equipo. Y luego es día para acordarse de Felines, de Potele, de Michel Sánchez, de Wilfred, de Cota, de Pedro Riesco, de Piti, de gente que hubiera soñado estar en un partido así y lo hubieran merecido tanto como los que están hoy. Así que mucha suerte al Rayo.
0: Qué bonitas palabras dices, sí señor, y además seguramente que todas merecidas. Hola Frau, hola Alexis, buenas noches, ¿cómo estás, Mr. Chip?
2: ¿Qué tal, Edu? Buenas noches a todos, ¿cómo estamos, hombre?
0: Pedazo de proeza del Rayo hoy aquí, ¿eh?
2: Sí. Sí, sí, claro que sí, claro que sí. Además, hace poco estábamos hablando de, no sé por qué fue, de la final que perdieron a la vez contra el Liverpool. Y es una efeméride que recordamos permanentemente. Lo que pasa es que yo creo que es mejor hablar de eso después de esta final, porque ya Íñigo Pérez ya ha encargado de recordarle a todo el mundo que una vez que estás aquí, el Rayo tiene que ir a por la victoria y tiene que ir a ganar el partido, porque parece que si empiezas ya con que, bueno, ya está todo hecho, ya nos acordaremos, esto es historia ya, pues parece como que no entras en la final con ese... con ese ímpetu competitivo que tienes que tener para llevarte un partido así. Pero sí, luego pase lo que pase, seguro que de esto nos vamos a acordar siempre. Bueno, son dos equipos españoles e ingleses que son los equipos que más han copado las finales europeas. Son 28 finales entre equipos de ambos países. Arrasamos a la Premier League 17-11 en el cómputo global y en los últimos 14 años, en los últimos 14 precedentes, 11-3. Y esas tres que nos han ganado son dos Supercopas por penalti, que la Supercopa es un torneo un poquito menor, y el único torneo así de largo recorrido en el que un equipo inglés le ha ganado una final a un equipo español en tiempo reciente fue el año pasado, cuando en este mismo torneo
0: estoy viendo Bengala, si esto le ganó no me hace gracia. Enseguida vuelvo contigo, Alexis, y saludo a Juan Andújar Libre, que tengo que decir a los oyentes que enseguida se reanuda la brújula con Rafa Latorre y que en la web y en la app de Onda Cero y en Onda Cero Más tenemos esta gran final que arrancamos y que proseguimos, que seguimos enchufados a lo del Icing.

0: Son las 9, son las 8 en Canarias. Es hora de ese espacio de éxito arrollador que se llama la brújula de la economía. Éxito arrollador y creciente, os diré. Y que tiene unos colaboradores bien esforzados. Como por ejemplo María Blanco. ¿Qué tal, María? ¿Cómo estás?
1: Muy bien estamos.
0: También te ponen su libretita, tanto. Sí, muy ordenado todo. Un poco más caótico es John Mueller. ¿Qué tal, Mueller? ¿Cómo estás?
2: ¿Qué tal, Rafa? Muy bien, ¿y tú?
0: Muy bien, todo bien.
2: Ha sido un día tremendo.
0: No me digas, ¿por qué?
2: Bueno, pues porque ha pasado de todo, o sea, se ha quedado a la expuesta una estrategia.
0: Pero fíjate, yo creo que ya vivimos en tal frenesí que el día brutal será el que no pase nada. Es decir, ha sido un día tremendo, porque no ha pasado nada. No ha pasado nada, porque ahora nuestra cotidianeidad es que la UCO entra en Ferraz.
2: Bueno, el AUCO se ha quedado a vivir en Ferraz.
0: No, ya, creo que ya han salido.
1: Ya. Ah. Para pedir información, sí. Es que sois muy mal pensados.
0: Nos ha contado Ignacio Jarillo que han salido 5 coches quemando ruedas.

0: rueda, como dice él, que del garaje de Ferraz, que es como suele salir la policía, que siempre sale así de una manera muy patente. Wow. Y, oye, igual queda ahí alguien dentro, ¿eh? A saber.
1: De la...
0: En cualquier caso, profesor, ¿eh? Atención a la semántica, ¿eh? No es un registro, es un requerimiento de información. Solo que se ha alargado un poquito y ha llegado casi a las 12 horas. Hola, ¿qué tal, profesor Rodríguez Brown?
2: Muy buenas noches, a pesar del gobierno. Y enhorabuena por tu control de la retórica.
0: No, no, no. Esto es lo que nos dicen desde la televisión oficial.
2: Ah, entonces era verdad.
0: Es lo que nos dicen. Es que hay un nuevo subgénero periodístico.
2: ¿Qué es?
0: Que consiste en decir lo que no es antes que lo que es.
2: Ah, qué curiosa.
0: Entonces, hermenéutica. Las nuevas entradillas ya no tienen las 5 W, no, sino que tienen la negativa. Es, no es un requerimiento. Sale una sentencia
3: esto
0: y dice,
3: no es lo que parece.
0: Esto no es como la kitchen. Esto no es como... Y dice, bueno, disculpe, ¿qué ha ocurrido?
2: ¿Qué
0: me
2: ha
0: lo
2: pasado?
0: Puede contar. Sí, sí, pero antes le voy a decir lo que no es, ¿eh?
3: No
0: es la kitchen.
3: Esto no es lo que parece.
0: Es como lo de los ERE. Cosa la sentencia de los ERE. Sí. Y dice, que no es como la Gürtel, ¿eh? ¿Qué ha pasado?
1: Sí, no. Las líneas rojas de los socios del gobierno se mueven como...
2: La de Rufián es buenísima.
1: Claro, con una gran facilidad.
2: Con toda la sentencia judicial.
1: Y la línea roja es la financiación irregular. Pero yo estoy viendo... Sí. Hay sospechas de delitos o indicios de delitos gravísimos. Algunos de ellos que van más allá de la financiación ilegal.
0: Es que eso es lo más divertido de todo. Dice, cuidado, que no es financiación ilegal.
2: Y yo, bueno, pero oiga, pues, igual.
0: No sé, casi es más grave, porque es que están tratando de comprar a un fiscal con 300.000 euros.
1: Por ejemplo,
0: que, por cierto, ¿de dónde han salido?
2: Por cierto.
1: Convertir a la SEPI en la cueva de Alibaba, a la Sociedad de Participaciones Industriales, sí, controlada por Cerdán, montando una trama al Partido Socialista para proteger al presidente del gobierno y su familia, porque la relación que establece temporal el juez Pedrás indica claramente que esto se montó como una reacción para proteger
3: eso
1: a un presidente
3: que, me ha dolido.
1: Que en ese momento estaba escribiéndole a la ciudadanía y mostrando su amor.
3: Eso es lo que me ha dolido. Se ha muerto el romanticismo.
2: Claro. Claro,
0: entonces pensábamos que era amor y era la bat señal. Entonces acudió ahí el comisario Gordon. ¿Qué ocurre? A actuar. Vámonos a Ferraz. Ignacio Jarillo, ¿qué tal? ¿Cómo estás? Buenas noches.
4: ¿Qué tal? Buenas noches. Pues sí, ya parece ser que ha terminado, ¿no?, el registro, el requerimiento, y decimos parece porque siguen dos dotaciones de la policía muy pendientes, sobre todo de los manifestantes que están al final de la calle, en la confluencia con Márquez y Urquijo, pero han salido ya otros 4 vehículos derrapando y en dirección contraria de nuevo, amparados por las señales de tráfico de la Policía Nacional, y suponemos que hay pocas personas, pocos conductores que puedan pasar en dirección contraria saliendo de un garaje y derrapando que no sean de la Policía Nacional o de la Policía Judicial en esa comitiva que lleva aquí desde las 8:30 aproximadamente de la mañana en la calle Ferraz. Tranquilidad, nos decían ahora desde dentro, en una jornada agotadora para todos los empleados de la sede del PSOE, que poco a poco pues ya prácticamente se han ido todos, o sea que de momento aquí ya a esta hora, pues poco más podemos apuntar.
0: Oye, pero escuchaba unos gritos por ahí, ya no hay demasiado ambiente, ¿no?
4: Hay gritos al final de la calle, custodiados por la policía, vemos ahora mismo varias banderas, justo en esa confluencia con Márquez de Urquijo, con tambores, con panderetas, con cartelería ofensiva hacia Pedro Sánchez, hacia su familia, hacia su mujer. Pero bueno, estos manifestantes suelen quedar aquí habitualmente, incluso entre semana, con megafonía para, bueno, pues para tratar de protestar por este gobierno, pidiendo dimisiones y haciendo, bueno, pues haciéndose notar. Es algo esperado, lo que pasa es que hoy había mucho despliegue policial, hasta 6 furgones, ahora quedan 4, que no son pocos, todos encendidos, con las luces de Policía Nacional y también, Rafa, con las rejas en las ventanas y en los parabrisas, por lo que pueda pasar.
0: Y los mariachis también se han ido, que nos han deleitado.
4: Sí, los mariachis se han ido y yo creo que ya
0: está, ¿no? Bueno, pues a recogerse Jarillo, que lleva desde las 9 de la mañana.
1: Claro,
0: allí,
1: las 9 de la mañana.
0: O sea, Jarillo llegó ahí casi con la UCO. Bueno, Jarillo,
4: gracias,
0: un abrazo.
4: Gracias a todos, gracias a todos.
0: Es que si hay mariachis es que hay lío. Estaban ahí cantando unos corridos los mariachis y eso significa que es que mandanga. Hola, ¿qué tal, Ignacio Rodríguez?
5: Hola, ¿qué tal? ¿Qué tal todo?
0: Mariachi de la información económica.

0: Hombre, y... los mariachis siempre suenan.
1: Una cosa muy seria.
0: La situación es grave.
1: Sí.
0: La situación es grave. Yo creo que esto solo se arregla dándole una televisión a Contreras, francamente.
1: Sí. Es que eso sería ideal, ¿no es cierto?
0: Yo creo que lo que este
1: pero
0: país...
1: No creo que el gobierno se atreva, ¿no? Una cosa así.
0: No, hombre, estas, en es todas las circunstancias.
1: No, claro, ¿sabes? Tiene ¿no? que buscar... El...
0: Pero si tal y como está la situación, yo creo que urge una nueva televisión.
1: Sí,
0: ¿eh?
1: sí porque
2: es lo más necesario.
1: Para que haya información objetiva.
2: Para que España vaya bien,
0: lo importante. Eso es lo más importante.
1: Muy bien, porque lo consiga.
0: Pues yo lo he conseguido.
1: Por eso lo digo.
0: Dicho y hecho.
2: Bueno, ahí puede trabajar Leire.
3: Leire
0: 10, sí,
3: muchos
0: ahí va
3: más.
1: Hombre, bueno, mucho
2: cuyo
1: más.
2: Libro podría ser un éxito si lo escribiera de verdad.
1: El de investigación.
0: Te voy a decir una cosa, ¿se puede poner?
4: No sé si va a tener tiempo, con todo lo que tiene que hacer, pues no sé si le da tiempo a escribir un libro.
0: Pero creo que hay un formato ahí, ¿eh? Que es, ¿os acordáis de cuando llegó temprano a la rueda de prensa, no? Pues el formato es cámara fija y ella como un suricato mirando y nada, silencio. O sea, es un experimento televisivo.
1: Qué brutal.
0: Sería como la nueva carta de ajuste.
1: Claro.
0: ¿No os lo imagináis?
3: Pero perfectamente.
0: Sí. Sin nada.
1: Me parece espectacular.
0: Siete, dices,
1: espectacular.
0: ¿No? ¿Te gusta?
1: Sí, mucho.
0: Es como esos canales que tienen una chimenea, ¿no?
1: Por ejemplo.
0: Pues esto es pues igual. Sí, sí. Y la tienes ahí como un suricato.
1: Ahí está, perfecto.
0: Mira, en casa. Bueno, Ignacio Rodríguez Burgos, vamos con tu mirada cítrica.
4: Pues mira, sería bueno analizar si todos estos presuntos casos de corrupción desde las alturas de Plus Ultra a las profundas cloacas de Ferraz para acabar con jueces y fiscales tendrán reflejo en la inversión y la imagen de España en el exterior. Porque, bueno, la sede del PSOE, por cierto, esa es la imagen que se ve hoy, está con andamios. Y esto no es una metáfora, ¿eh? Está con andamios. Pero todo es muy oscuro y muy fétido. Lo que también es oscuro como la boca de un cañón es la guerra del Golfo Pérsico. El barril de petróleo se mueve a golpe del turbante de los ayatolás y de las declaraciones de Donald Trump. El precio del crudo se abarata un 4% ante la posibilidad de una reapertura de Hormuz, que ya veremos si se concreta. Se vende a $92 el barril en estos instantes. Las bolsas al alza, la española Rafa se queda a las puertas de los 18.400 puntos.
0: El Banco Central Europeo vuelve a la carga.
1: ¿Con qué?
0: De nuevo advierte del riesgo de ajustes bruscos en los mercados financieros.
4: Sí, es lo que nos faltaba. Los mercados financieros siguen siendo vulnerables debido a las elevadas valoraciones y la alta concentración de riesgos, resume el Eurobanco, que también apunta a esa concentración en las empresas tecnológicas. A todo esto, el problema de la vivienda ha acampado entre nosotros. No hay vivienda. Hay protestas. En marzo el número de hipotecas superó las 46.600, todo un récord en un mes de marzo, una subida del 9%. Pero los banqueros como Víctor Iglesias de Ibercaja advierten de un próximo aumento del coste de los préstamos hipotecarios.
5: Ahora esto empieza a cambiar y se han visto ya movimientos en el primer trimestre y en los últimos meses que pudieran llevar a anticipar una subida general de las tarifas en el segmento hipotecario, adaptándose mejor a la propia subida de la estructura del coste de financiación que ha tenido lugar como consecuencia del conflicto en Irán.
4: Según el último dato del Instituto Nacional de Estadística, el precio medio de las hipotecas está en el 2,84%. Es un poquito más bajo que en el mes anterior, lo cual es curioso porque va en contra de lo que pensaba todo el mundo. Pero todo el mundo lo que apunta es a una subida de los tipos de interés del Banco Central Europeo, algo que poco a poco, Rafa, anticipa ya el Euribor.
0: Bueno, y los problemas de los trabajadores para poder acceder a una vivienda es uno de los puntos más destacados de la memoria del Consejo Económico y Social, que es el organismo donde coinciden empresarios y sindicatos.
4: Y en esto coinciden tanto empresarios como sindicatos en el problema de la vivienda. El crecimiento económico, el aumento del mercado laboral no sirve para conseguir en España un mejor nivel de vida, una mejora del nivel de vida de la población, como denuncia el presidente del Consejo Económico y Social, Antón Costas.
6: ¿Por qué no llega? Aquel puente que existía entre crecimiento y bienestar se ha roto. Es decir, antes estábamos seguros que el crecimiento traía asociado todos los demás cosas buenas que queríamos. Eso se ha roto por muchos motivos. Uno es la vivienda. Claramente se come toda la mejora de los salarios reales y la mejora del empleo. Y el otro es el coste de vida.
4: Pues eso, que la vivienda es un agujero negro, dice Costas, y que hace falta pues tener

0: más suelo disponible y licencias más rápidas.
1: Bueno, y ya muy rápido, algunos movimientos empresariales.
0: Sí, por ejemplo, la ruptura de las negociaciones para la compra del Sevilla, del club de fútbol, por parte de Sergio Ramos y de sus socios, que ahora resulta que son mexicanos. Ha retocado la oferta inicial a la baja, pero tan a la baja que, fíjate, antes se ofrecía comprar el 85% del capital del club y ahora solamente el 20%, así que no ha habido acuerdo. Resalta también la venta del 14% del capital de Naturgy por parte del fondo CVC y que la economía digital en España, ojo, la economía digital en España ya representa más de una cuarta parte del PIB, casi medio billón de euros.
1: ¡Qué barbaridad! Hay más noticias de la economía que repasamos con la ayuda de Pedro Pablo González. Inaugurada en Extremadura la mayor batería de almacenamiento de energía de España.
2: Sí, lo ha hecho Iberdrola. Se trata de una infraestructura asociada a las plantas solares fotovoltaicas Campo Arañuelo 1 y 2 en el término municipal de la localidad cacereña de Belvís de Monroy. Cuenta con 58 megavatios de potencia y 120 megavatios hora de capacidad de almacenamiento. Es decir, permite acumular los excedentes que generan estas instalaciones y en momentos determinados, cuando se demande más, tenemos ahí la batería como una pila.
1: Y puede
2: traer el sistema. Muy bien.
1: Las empresas que promocionen la visita del Papa podrán deducirse el 15% de lo invertido en publicidad.
2: Deducirse ese 15% de los gastos de publicidad que sirvan directamente para la promoción del viaje del Santo Padre. La visita de León XIV, recordemos, se va a extender del 6 al 12 de junio, semana durante la que acudirá a diversas celebraciones religiosas en Madrid, Barcelona, Gran Canaria y Tenerife. El viaje tiene un coste estimado de cerca de 15 millones de euros y se espera un impacto económico que genere, que regrese al Estado, 100 millones. Y los que hagan publicidad de esta visita podrán deducirse como los patrocinios deportivos.
1: Bueno.
0: Ya sabes, a Dios rogando y Hacienda pagando.
1: El consumo de tabaco se ha convertido en algo vital para el gobierno de Pekín.
2: Algo vital económicamente. Sí, sí, profesor, no por el tema de salud.
3: Cuenta eso.
2: El presidente Xi Jinping dejó de fumar e intentó que se dejara de fumar en China.
1: Fumaba,
2: pero
1: se fuma mucho en China.
3: Grandes fumadores, además de opio, claro.
2: Pero ha dejado de fumar.
1: No.
2: Pero resulta que la última década ha subido en China un 39% el consumo de cigarrillos. Y detrás de todo está la administración estatal del monopolio del tabaco, que lo controla todo.
1: No me digas, es un monopolio, qué
3: no,
1: raro en China.
3: Imposible.
2: Cuidado, ahora viene el lado económico, que es importante.
3: A ver.
2: Una empresa que ha generado el año pasado 244 millones de dólares en beneficios
3: e ingresos.
2: El 7% claro, de los ingresos del gobierno nacional. Así que le han dicho a Xi Jinping, a ver, vamos a explicarte cómo funciona esto.
3: Sí.
2: Las cuentas nos cuadran. Aparte, que este fondo, como si fuera un cual fondo de inversión que tenemos también, como el noruego, fondos que hay por el mundo occidental, inyectó 1.000 millones a los bancos chinos, lo cual también el tabaco es dueño de los bancos chinos, y 100.000 millones en préstamos a empresas de semiconductores. Así que fumar en China, por ahora,
3: no.
2: Se dice el régimen, no se puede acabar.
1: No. Pero Xi ha dejado de fumar. Oye, hemos hecho una llamada porque queremos felicitar a unos compañeros de una cabecera.
3: Ya sé cuál es expansión.
1: Cómo sale el profesor, pero si es que la tiene en la boca siempre el profesor.
3: Ya mismo expansión.
1: Bueno, pues ya mismo ha cumplido 40 años.
3: Efectivamente.
1: Expansión. Así que tenemos al otro lado de la línea al director adjunto de esta cabecera salmón llamado Iñaki Garay. Hombre, ¿qué tal? ¿Cómo estás, Iñaki?
4: Qué bueno. Muy bien, muy buenas noches y muchas gracias por la llamada y por la felicitación.
1: Sí, sí, felicidades, enhorabuena. Nosotros nos congratulamos de que sigáis cumpliendo años, 40 años ya. ¿De los 40 cuántos llevas tú ahí?
4: Pues mira, yo llevo casi los 40, llevo 39 años, llegué en el tiempo de descuento y prácticamente he vivido casi toda la historia de este periódico, ¿no? Desde que cuando éramos muy pocos, al principio éramos en papel blanco, pero luego para es parecernos al Financial Times, a nuestro socio y partner, pues nos reconvertimos al salmón y desde entonces hemos ido creciendo e incluso superándoles, ¿no?
1: Y en estos 39 años, ¿cuál es la noticia de portada que más huella te ha dejado?
3: A ver.
4: Bueno, siempre deja mucha huella la primera, ¿no? Porque era un proceso casi de internacionalización de la economía española. Volkswagen compraba SEAT, invertía 80.000 millones
0: por una peseta.
4: De,

0: Exactamente, de pesetas, de 80.000 millones de pesetas,
1: Claro,
0: que no
1: claro.
0: era poco en aquel momento, ¿no? Pero luego, claro, ha habido numerosas portadas. Yo, por ejemplo, recuerdo también aquella de la huelga del 14D, que me tocó cubrirla. Me acuerdo con un R5 que tenía en aquel entonces surcando Madrid totalmente abandonada, como si aquello fuera una película de Amenábar.
1: Total,
0: Bueno, ha habido cosas, episodios muy importantes en la economía española. Y yo creo que hemos estado en todos, no creo que se nos haya escapado ninguno. Por cierto, Carlos Rodríguez Brown, que está ahí con ustedes, también es parte de esta historia.
1: Pues sí, pero no tanto como tú, ¿no? 39, yo creo que tengo 25, 26 años.
0: Porque eres más joven.
1: Ah, eso está, eso me ha gustado.
2: Oye, Iñaki, ¿y saben más los españoles hoy de economía? ¿Se interesan más que antes?
0: Pues yo creo que si saben más de economía los españoles. Y sobre todo saben más los que hacen la economía. Yo recuerdo que Carlos Solchaga decía aquello de que en los años 80 las cuentas de resultados de las empresas se hacían de abajo arriba, es decir, ponían el resultado y luego lo cuadraban todo. Y a partir de entonces ha habido un continuo proceso de profesionalización, de internacionalización, de mejores prácticas que han ido mejorando la economía de este país notablemente, ¿no? Y eso se nota en todo. Tenemos empresas internacionales que se baten el cobre en cualquier mercado y que nos hace diferentes y yo creo que espléndidos, ¿no? Como país.
2: Claro. Bueno, Iñaki Garay no solo ha estado, en fin, tanto tiempo y es director de la Junta de Expansión, sino que participó en la brújula de la economía.
1: Uy, eso marca, imprime
2: sí.
1: carácter.
2: ¿Cómo? ¿De qué manera? La ética de los negocios con Tony Soprano.
1: Sí, efectivamente.
0: Sí, no sé si fue acertado, porque ahora cuando ves un poco lo que pasa en torno a la economía y a los
1: claro.
0: Soprano, pues dices, a lo mejor fue el mal ejemplo, ¿no? Pero bueno, yo creo que fue
3: una premonición.
0: Yo creo que fue una sesión divertida y me lo pasé muy bien haciendo.
2: Bueno. Y entonces ya cantaba el manisero, el profesor.
1: O sea, había canciones manisero. Económicas. Sí.
0: Y decía aquello de a pesar del gobierno.
1: Uy, sí,
0: y también ahí recreaba unas poesías enormes. Que
1: ¿te acuerdas? Sí, de Rubén Darío.
2: Entonces era Rubén de Rubén Darío. Darío.
1: Estuve años con Rubén Darío, es que escribió
2: antes
1: mucho.
2: De David Lozano. Es verdad, de verdad. Pues Iñaki Garay, transmite a la redacción nuestra felicitación por estos 40 años de expansión. El profesor seguirá diciendo ya mismo expansión
1: ya
2: cada,
1: mismo
2: cada mañana. Bueno, ya veremos, porque vienen nuevos tiempos.
1: Yo no he renovado el
2: contrato. Tampoco hay que dar las cosas por seguras.
1: No
2: renove
1: el contrato.
2: Cambios de temporada, se toman decisiones. Bueno, a saber. Bueno, Iñaki Garay, un abrazo fuerte.
0: Un abrazo muy fuerte. Yo también quiero aprovechar también para desearos mucha suerte en vuestra nueva etapa, tanto a ti, Rafa, como a Marta. Y aunque no es exactamente de expansión, Marta también es de un medio hermano, que era la actualidad
1: económica. O sea, de ahí vino.
0: Aquí se ha forjado mucha gente importante.
2: Sí, sí. Qué bueno. Qué bueno, pues
0: mucha
2: oye,
0: suerte.
2: Estupendo. Un abrazo, muchas gracias.
1: Un abrazo,
0: a vosotros.
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4: ¡Qué bárbaro! No sabía que nos había puesto un patrocinio. Análisis irrelevante.
5: Exactamente.
4: Es que creímos que no tenemos suficiente como argentino y se ha venido Juan Dillon.
6: Cuidado con la sobreoferta.
5: Sí. Estoy mirando la...
4: Doble es para equilibrar con el frente andino.
6: Claro. O sea,
4: que tenemos ya dos chilenos.
6: Pero ellos andes.
4: También, ¿verdad?
6: También son andinos.
4: También son frente andino.
5: Estoy mirando la antena, ¿no? De Antena 3. Hoy se cae.
4: No te lo perdona la
6: vida. Por un exceso de argentinos. No lo comprendo, pero...
4: Yo una cosa te digo, Juan Dillon. Si sí. Se cae la sección del profesor, porque te has demorado demasiado...
6: No, eso no va a pasar.
4: No te lo perdona en la vida. Y es rencoroso, créeme. Rencoroso como un oso polar.
5: Además... Él es uno, es, digamos, es co-socio conmigo de Análisis Irrelevante.
6: Irrelevante,
5: porque ¿verdad? Alguien tiene que morder, o sea, teníamos... ¿No?
4: ¿Quién es Julito Martínez de los dos? Bien. Bueno, explicaciones innecesarias, que es un espacio dedicado a esas aclaraciones que nadie pidió y a precisiones sin sustento. Un catálogo de justificaciones espontáneas, relatos preventivos que retratan tendencias y hábitos con una cierta nota de humor.
5: Escuchen, tenemos que ser todos así. Ahí va. Bueno, ahí estamos presentes aquí con el tema de hoy, que son las decisiones. Pensé un poquito en usted todos estos días, ¿no?
4: Bien.
5: Y las decisiones, y cómo tomamos las decisiones ahora, y esto es un poco la frase inicial. Estamos entre la tiranía de la intuición y el pensar, que es carísimo, John, es muy caro pensar. Por eso estamos hoy, actualmente,
6: ¿cómo estamos?
5: Manejándonos con la intuición. Yo entro al plató y ustedes en una décima de segundos ya saben si les va a gustar la columna mía de hoy.
4: Bien.
5: Sí, exactamente.
4: Antes de que las pongas.
5: Me siento acá, por eso traje algo para corromperlos, ¿no? Para sobornarlos, que es algo para que les guste. Bueno.
7: Y funciona.
5: Funciona exactamente.
4: Sí. Lo es que a mí ya me gusta tu columna de hoy. Está muy bien.
5: Exactamente. Bueno,
4: ha traído aquí unas frambuesas bañadas en chocolate blanco y leche.
5: Y leche. Tengo que aplicarla.
4: No digas marcas, por favor.
5: No. Tengo que aplicarla.
6: Es que además es como aspirina.
5: Después no me regañe que tengo que utilizar la técnica de la morcilla. Porque los
4: ¿Qué vas a traer morcillas?
5: No.
4: Bueno, dale.
5: Bueno, ¿cómo tomamos las decisiones? ¿Qué es importante en realidad, aunque parezca una tontería o una pavada, una cosa menor? Porque incluso en este momento estamos en riesgo de equivocarnos mucho más de lo que hacíamos antes. Básicamente, miren, a ver, hay un ejercicio muy interesante, muy conocido en Harvard, en la Universidad de Harvard, que es demoledor en cuanto a cómo decidimos nosotros y cuál es la corazonada que tenemos sobre la gente. Se le dio a estudiantes de una universidad, en este caso de Harvard, una foto de profesores, vamos a poner, del señor John Mueller y del señor Carlos Rodríguez Brown, ¿no? Y los jóvenes inmediatamente en 10 segundos dijeron si les iba a caer bien como profesor o no. Bueno, a los 6 meses corroboraron que el 85% de los alumnos habían dicho esa intuición que habían tenido, se corroboró. Es decir, la intuición es absolutamente cierta. Esto es del lado de la intuición. Ahora, el pensar es totalmente distinto, digamos, lleva mucho más trabajo. Y en sí, además, imagínense, el cerebro ocupa el 2% del cuerpo, ¿no? De la materia, ¿no? Que estamos rodeados. Y el pensar ocupa casi el 20% de la energía que nosotros utilizamos diariamente en nuestra... Por lo cual, a ver, en esa economía, de la elección, el cerebro suele elegir por la intuición. Me van siguiendo, ¿no? Si se pierde, bien, me van diciendo, Ahora, ¿cuál es el problema que tenemos ahora? La revista Nature acaba de sacar, revista que lee el doctor y yo nada más, un estudio que dice que, por ejemplo, hoy hemos perdido en dos décadas el 33% de nuestra capacidad de atención. ¿Qué es la base de qué? Del razonamiento, ¿no? Además, lo que está sucediendo es que hay una especie de amnesia digital inmediata debido a qué? A la multiplicidad de información al cual estamos todos abocados,
4: sometidos,
5: exactamente. ¿Cuántos adjetivos que tiene la torre? Bueno, ¿cuánto me queda? No, me queda un poquitito más. Bueno, entonces, yo les decía que es carísimo pensar, y entonces el cerebro nos lleva a la intuición. A la intuición, que es difícil de determinar, porque, a ver, la intuición, para que sea exacta, tiene que tener repetición de hechos, digamos que conocemos los hechos que básicamente tenemos como intuición. Después tiene que tener diversidad de experiencias, mucha, a ver, del radio. Tenemos que saber mucho de radio para que la intuición sea más asertiva, ¿no? Claro. Después la atención al cuerpo también, ¿no? El cuerpo habla mucho, ¿no? El estómago cuando habla, ¿no? Es importante porque es un foco de atención también para... Y las pausas, cosa que no hago yo porque hablo de corrido. La pausa es muy importante para pensar y para que la intuición sea confiable. Entonces, yo les voy a preguntar más cosas, pero no, miren, son tres hojas que tengo acá, tres folios. Es como lo que está pasando en Ferraz, que tiene 400 folios, pero no vamos a poder ver 400 folios. Entonces, ¿cuándo confiar en la intuición? Sí, cuando tenemos experiencia del tema. Me van siguiendo, por favor,
4: sí,
5: ¿no?
4: Sí.
5: Digan que sí. Y cuando es básicamente la expertise de uno. Y cuando no, cuando estamos cansados, cuando tenemos hambre, eso no, es fallido. No. Así que, bueno, dicho todo esto, para presentar el tema y ya para ir concluyendo, vamos a presentar lo que es importante también aquí, que es, bueno, la explicación de todo esto en el Manual de Supervivencia Intuitiva. Me salió medio... Uy, ahí está. Bueno. Y ahora sí, vamos a utilizar el pequeño... La torre ilustrado.
4: De bolsillo.
5: De bolsillo. Para estos ejemplos agradables, para este introito. El primero de ellos que viene con una imagen, porque está, fíjense, ahora cámaras acción, y vamos a ver la primera pregunta y la vamos a contar también. Anda. Ahí está. Mira. Fíjense ustedes.
6: ¡Ah, qué lindo!
5: Mira usted.
6: ¡Qué lindo, mirá!
5: Sí, sí, sí. Bueno, les cuento.
6: Pequeño
5: por ejemplo.
6: La torre, está buenísimo.
5: Sí. Déjelo, señor director, déjelo así.
6: Sí, sí,
5: sí, por favor.
6: Queremos ver.
5: Bueno, en el supermercado.
6: Sí.
5: Ahí está, mire qué lindo, en el supermercado, ¿no?
4: Estuvo buen pelo ahí, ¿eh?
5: Sí, sí, sí.
4: Muy buen pelo.
6: Sí, sí. El comentario no me gustó.
5: Es para la próxima temporada, la imagen de la próxima temporada.
4: Está bien. Cuando deje de dormir va a tener esa cara.
5: Sí, sí, claro. Yo a las 4 de la mañana le digo que al mes... Bueno, en el supermercado, fíjese usted, ¿no? Si usted está en la duda, Ignacio, entre dos productos... y se pasa los 30 segundos, dice Harvard Business Review que usted tiene que elegir por el precio más barato. Porque después de los 30 segundos, colapsa el cerebro y elige cualquier cosa.
4: No, hombre, pero de blanqueo esto es para...
5: Sí, lo que los precios son me parece argentino, ¿no? Porque está un poco caro ahí, ¿no? No sé, en pesos o en euros.
4: No, no. Bueno, el Total Clean está caro, ¿eh?
5: Sí. ¿Son marcas? Yo pensé
4: pero
5: que...
4: Pero yo, sin embargo, soy de esos papanatas que digo, uy, si es tan caro será bueno.
6: No, eso no.
4: ¿En serio, eh?
7: Sí. Bueno, todos tienen agua.
8: No, siempre.
7: Todos tienen sobre todo
4: sí,
7: agua.
4: Sí, a mí me engañan así, a cualquiera. Pero bueno.
5: Placa número 2. Esto lo quería decir yo, ¿no? Placa número 2. ¿Qué pasa en las redes, ¿no? En las redes con las noticias. Bueno, si ustedes ven una noticia que les genera indignación, miedo, euforia, lo mejor es esperar 20 minutos antes de compartir. Ahí está la torre con la noticia. ¿Por qué? Porque en realidad las fake news saben eso, ¿no? Que tardamos. ¿Puede, señor director, puede dejarlo, ¿no?
6: Sí, por favor.
5: Sí, por favor. Trabajé toda la tarde con Claudio. Y, bueno, entonces...
7: 20 segundos, no 20.
5: 20 minutos.
6: Aquí pone el segundo.
5: Y bueno, es la inteligencia artificial.
4: Claudio, se ha equivocado Claudio.
5: Obvio. Sí.
6: Qué bueno.
7: Minutos es una eternidad.
5: La 3, ahí está la 3. En el trabajo, por ejemplo, usted tiene que decidir algo.

0: señora sí, Torre, está en grupo, ¿no? Ahí vamos la placa número 3. A ver, placa. Si algo no... Si algo no le cierra a la Torre.
1: Ah, ¡qué bueno!
2: Pedir una pausa. Fantástico.
0: Pida una pausa, por las dudas, sí, como la, la señora García ayer que tiene la pausa. Y bueno, y de última, y me voy, en Tinder, fíjese.
1: ¡Uy! ¡Bueno!
0: Placa número...
2: No, no me ponga, ¿me vas a comprometer?
1: Esto sí que
0: sí, yo le pedí no, que...
2: Yo Tinder nunca.
0: Mire.
1: A ver.
2: Pero, no puede ser.
0: No, mamá.
2: No soy yo.
1: Mira.
0: Bueno.
2: Pero no entiendo esto. Si viste 5 fotos, decidiste.
0: Sí.
2: ¿Qué significa eso?
0: Y que ya estás casi entregado.
3: Que si solo aguantas una foto, no decides. Como veas 5 fotos, que sepas que ya la has elegido.
1: Eso es.
2: Ah, sí. Ya te entiendo, vale.
3: Y no tengo Tinder.
2: No entendía, porque claro, yo estas cosas... Entonces, claro, porque son varias fotos las claro. de cada perfil.
1: Si me encanta varias. El pequeño La Torre ilustrado.
2: Está muy bien, es verdad.
1: Está muy bien, muy bien.
2: Bueno, sí.
1: Y te saca pues, joven y guapa, así. Además.
2: No, sí,
3: pero no con los ojos claros.
4: En esa cara eres un poco Michael J. Fox.
0: Sí. Sí, estoy un poco... Va degenerando la foto.
2: La foto va degenerando bastante.
1: Sí. Está degenerando bastante.
0: Mire, bueno. Las veces que le pedía, no, hágame, me va a hacer quedar mal, le decía a Claude, por favor, que La Torre se vaya, hágamelo guapo, por favor.
2: Y no hubo manera, pero bueno, es que hay cosas que no vas a arreglar ni Claude. Pero te diré, Dillon, que yo estoy mejor. Mira, por una cuestión de intuición,
0: sí.
2: yo intuía que la intuición era mucho más útil evolutivamente que la inteligencia, que el razonamiento. O sea, de hecho es una forma de inteligencia. Quiero decir, que si alguien tiene cara de cabrito, es que lo es.
0: Sí.
3: O sea, eso es muy injusto.
2: No, María dos. Blanco, o sea, yo lo siento. Esto en un porcentaje... No, pero feo no significa
3: muchas
2: malvado.
3: Veces, sí.
2: Pues si alguien tiene cara de malo...
4: Pero es que la cara de sí. es un elemento no de la intuición, es un elemento de la realidad.
2: Claro.
4: Pero, sí, pero, claro. Pero, a partir de eso opera tu intuición.
2: Tú te viene un tío de yo qué sé, estamos en las cavernas, ¿no? Y entonces de repente pues lo ves venir de frente. ¿Cuál es la manera que tú tienes de prevenir el peligro? Le ves la cara y dice, sí. la intuición te dice, cuidado.
0: Ojo, porque lo hicimos bastante rápido, ¿no? Porque hoy la información domina en Ferraz, ¿no? Pero hoy con la neuroplasticidad, producto de las redes sociales, y además porque estamos cediendo todas las decisiones...
4: La atención.
0: Nos estamos volviendo más tontos, ¿no? Un poquito por decirlo. Entonces, ojo a la intuición, que en realidad es la mejor arma que uno tiene.
2: Sin duda.
0: Pero hoy puede ser un enorme problema. Pero usted conmigo no se confundió como el señor Rodríguez Brown, que es
2: nosotros. Dillon, te vimos y dijimos, esto va a ser magnífico.
1: Esto.
2: Y lo vimos. Sí. Con el profesor necesitamos 40 años, que es lo que lleva la brújula, ¿eh?
1: Y todavía no lo tienes claro, además.
2: No, seguimos razonándolo, ¿eh? Pero...
0: Otra oportunidad, como se dice. Otra oportunidad.
2: Dillon, vete porque intuyo que el profesor Rodríguez Brown va a empezar a sentirse incómodo. No, quédate para
0: el manisero quiere escuchar. Por favor.
1: No
2: toca manisero.
1: Hoy es literatura.
2: Qué pena. Bueno, pero le puedes ayudar con el Simon en Garfunkel, que es el fácil. Vamos escalando. Pero antes les voy a contar que... ¿Quiere usted instalar paneles solares en su vivienda, pero no quiere encargarse de todo el papeleo? 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

0: Bueno, que esto es la brújula de la economía. Estamos aquí con John Mueller, con el profesor Rodríguez Brown, con María Blanco, con Juan Dillon, con Ignacio Rodríguez Burgos. Y ahora voy a dejar que os desahoguéis con vuestras neuras. ¿Está ansiosa María Blanco?
1: Sí, señor.
0: Que tiene preparado una neura verdaderamente sensacional.
1: Tenía dos neuras para elegir sobre los presupuestos europeos que están encima de la mesa, pero...
0: Pues esto me recuerda a lo de Futurama. ¿Tú veías Futurama?
1: Por supuesto, sigo viendo.
0: ¿Te acuerdas de Bender?
1: Claro, no, Bender, mi ídolo. Es... Matar a todos los humanos.
0: Bender se encontró $10,000 y dijo,
1: feliz.
0: Tengo un dilema, que es gastármelo en una robopilingui de $10,000 o en 10,000 robopilinguis de a dólar. Y entonces ese es el dilema que tú... Pues tú puedes decidir entre una neura de 30 segundos o dos neuras de 15 segundos.
1: Le voy a dedicar mi neura de 10 segundos a John Dillon y no hace falta que me ofrezcas más cosas. Hay una película maravillosamente mala, es malísima, pero es muy interesante, que se llama Idiocracy. Es del año 2010 aproximadamente y se sustenta en un estudio científico, de estas que salen en las revistas que leéis el profesor y tú, como Nature y cosas así.
2: A fin de semana.
1: Que dice que las personas más inteligentes se reproducen con menos frecuencia porque se piensan mucho lo de tener niños y entonces dudan, parálisis por análisis. Mira. Y los menos inteligentes, pues tampoco les importa mucho. Claro. Con lo cual, el futuro de la humanidad está en manos de los imbéciles. Entonces, describe, bueno, pues es un historión que hay que, tampoco voy a dar spoiler y tal, pero describe un tipo del 2005 que aparece en el 2505. Y entonces está en una sociedad de absolutos idiotas, ¿no? Entonces le cuesta expresarse, le dicen, hablas como un... homosexual, pero no dicen homosexual.
3: ¿Cómo se llama la película?
1: Idiocracy. Sí, sí, qué sorpresa. Y es muy interesante. Y está, además, basada en un relato corto de un tipo con un nombre imposible que yo me acuerde, que se llama The March of Morons, que es como decir La Marcha de los Imbéciles, que es similar, ¿no? O sea, en el futuro... O la gente muy inteligente se reproduce a más velocidad, con más frecuencia,
0: no
1: o vamos a acabar todos con una inteligencia inferior.
0: Suele procrear más el más tonto, sí.
1: Por eso, sí. Pues ya sabemos a dónde vamos. Iremos al... ¿Qué pasa, bro? 6-7. O sea, estaremos ahí.
0: Yo voy llevando a mi hija al cole y solo escucho 6-7 por la calle, te lo juro. No he logrado entender jamás lo que significa, pero
1: no
0: solo
1: significa
0: digo
1: nada.
0: A los chicos
2: 13-14,
0: con el 6-7.
1: El 13-14 sí existe. Sí, había una...
0: Lo explicó Alsina.
1: Exactamente.
0: La llave.
1: La llave inglesa.
0: La 13-14.
1: Pero 6-7 no es nada.
2: Claro.
1: Es como si com sa, pero en moderno.
0: Hay una historia muy bonita que contaba Marcos Bartz, que era sobre... ¿No he dicho Marco? Sí, Marco.
2: Sí.
0: Que era sobre un periódico que ahora no recuerdo. Uh-huh. Era un periódico en Iberoamérica, pero
2: el
0: no
2: Heraldo de Barranquilla.
0: Por... si era el Comercio. Pero bueno, no, tenían un redactor jefe muy ingenioso, ¿no? Y entonces fue un redactor
2: atraco. El diario de Caracas tenía a Tomás Eloy Martínez,
0: un
2: de
0: atraco,
2: redactor jefe.
0: Joder. Pero a un atraco. Y entonces llegó allí y entonces vio a la gente pues muy azorada, ¿no? Después de aquello, y dijeron, bueno, ¿qué ha ocurrido? Y entonces le dijeron, bueno, pues es que esto ocurrió todo muy rápido, un 2x3, o sea, una cosa. Y bueno, pues entraron aquí cuatro tipos y tal, y el bar se llamaba el 5 y 6.
3: El 5 y 6.
0: Y entonces tituló, en un 2x3, cuatro atracaron el 5 y 6.
2: Magistral.
3: Qué lindo.
0: Y ahora tu neura, John Mueller.
2: Pues mira, mi neura es un informe de Nielsen que dice que estamos yendo más al supermercado que nunca en la historia. Estamos yendo, las familias van 221 veces al año al supermercado. Y esto tiene que ver con un cambio en las costumbres, en las conductas y en la oferta que hay en los supermercados. La llegada de la comida preparada. La gente está yendo mucho más y los supermercados se están convirtiendo en auténticos sitios de peregrinación, donde además el tamaño de la cesta de la compra ha bajado porque tenemos que controlar más el gasto porque el poder adquisitivo ha mermado y entonces la gente se lleva como mucho 8 productos, pero vuelve al día siguiente, vuelve los días siguientes, hasta 221 veces de promedio.
0: Wow.

0: las familias españolas. Es un montón de visitas al supermercado, es una exposición enorme a los productos que hay en el supermercado y a los lineales, donde cada vez más lo que nos encontramos es platos preparados, comida preparada, oye, y alguna de muy buena calidad.
1: Sí, sí, no, y además los chavales quedan ya allí y bueno, está bien.
0: No te voy a decir nada del aguacate congelado de Mercadona, es extraordinario.
1: Hombre, pero John Mueller, yo empezaría a sospechar de que estás patrocinado.
0: Ay, perdón. Porque, claro, exactamente debería sospechar lo contrario.
1: Es algo verdaderamente extraordinario lo de John Mueller, o sea, no ha dicho una palabra que no sea sospechosa todo en todo este espacio. Todo es verdad. Pero está bien, está rico, ¿no?
0: Magnífico.
1: Magnífico. El aguacate rico es muy rico, ¿eh?
0: Sí, pero congelado y en cubitos te permite sacar de la bolsa los trocitos que quieras.
1: Sí, porque
0: no abrir un aguacate entero que luego se pone negro enseguida. Sí, porque
2: es muy interesante, me gusta muchísimo, estoy muy a favor.
1: El aguacate es demasiado efímero, es un placer.
0: Eso es el problema.
3: La economía del aguacate.
0: Pero es muy sano, ¿eh? Tiene unos aceites buenísimos para el corazón y para el hígado.
1: ¿Ah, sí?
0: Es el fruto para los
1: bebedores.
0: Incluso cuando
1: se pone negro, negro, negro, ¿no?
0: No, cuando se pone negro, no.
1: Sí, es que le pasa como al pelo de Iván Redondo, que se pone así negro, negro, negro.
0: Qué mal. Le puedes echar un chorrito de limón y ya no se oxidará, claro.
4: Es en el Pantone pone negro ala de cuervo o pelo de Iván Redondo.
1: No, te voy a decir una cosa. Paco Maruenda, perdón, porque estoy hablando en calidad de pintor. Entonces es Francisco Maruenda. Francisco Maruenda, que es un gran pintor, como sabéis.
0: Y lucientes.
1: Francisco Maruenda encontró en China, en Japón, a un señor que había conseguido el negro absoluto. Y se compró un botecito para sus pinturas.
2: Para las pinturas.
1: Negro, que es como mirar el sumario de Zapatero. O sea, era una cosa. El negro, pero negro, negro, que no ves nada. O sea, es que te hunde en la miseria.
5: ¿Qué poder profesor asociativo tiene la torre?
2: Tengo tiempo de hacer neura y después... Bueno,
1: ¿Qué abuso?
5: Está aprovechando. Eso.
1: Sí, haz una, que luego tiene que hacer una mención Müller de alguna marca al azar que le guste.
2: Vale, pues entonces muy rápidamente traigo una neura, un artículo que he leído, que es la primera vez que me leo. Una estimación de la guerra de Irán. ¿Cuánto va a costar? Y la estimación son, lo ha hecho un economista del Cato Institute de Washington, Dominic Lett, calcula que pueden ser 300.000 millones de dólares. Y el tío, el señor este, perdón, habla de el impacto que está teniendo. Me interesó la cuestión de los combustibles. La gasolina en las estaciones de servicio en Estados Unidos ha subido un 55% desde febrero. Es que ahí trasladan directamente, es decir, no hay las cosas que hacemos aquí de neutralizar subsidios, directamente. Se ha gastado 29.000 millones de dólares solo en municiones. Digo, para que veamos lo que significa esto, ¿no? Y por supuesto lo que hay es un impacto económico en términos de impuestos, de déficit, aumento de la deuda, expulsión de los acreedores privados, pérdida de crecimiento económico, en fin, toda la fantasía que tenían algunos keynesianos de que las guerras podían ser estímulo económico, hombre, si eres fabricante de munición, igual sí, pero el conjunto de la economía no es para tanto.
1: No es para tanto, ¿no? Los keynesianos, ¿por qué nunca tienen razón, profesor? ¿Nunca les das la razón?
2: No, a veces tienen razón. Por ejemplo, la teoría que tenía Keynes sobre las expectativas, que está en el capítulo 12 de la teoría general, es una teoría estupenda.
4: Sí, señor.
0: Sí, la teoría de que Alemania se iba a vengar y iba a provocar otra guerra también.
2: Pues
0: sí,
2: también.
4: O sea, que para las que consecuencias veas, económicas
2: para que
4: de
2: veas,
4: la paz.
2: Para que veas, que incluso hasta a veces hablo bien de ti, pero muy pocas veces.
1: Claro. Resumen. Las cosas malas no vienen bien. Digo porque hay una teoría económica que dice, no, cuanto peor, mejor.
2: No.
1: Si le rompen el cristal, vendrá un
2: la cristalero no ganará dinero. La guerra ya, no es un incentivo económico.
1: No
2: mejor,
1: es un incentivo.
2: Mejor la paz, la justicia y la libertad.
1: Eso es. Ahí sigue cerrado, Ormuz. Sigue cerrado.
5: Sigue cerrado.
1: Para Paz Muditurriaga.
4: Eso iba a decir.
1: Oye, os voy a poner unos consejos porque ponme profesor, por favor. Pero ya la temporada que viene.
5: Mira, ya empieza a sonar.
1: Ya veremos, sí, pero por ahora tiene vigencia.
5: Mira lo que suena.
1: Por ahora tiene vigencia la sección. Ya la temporada que viene.
2: Ah, hablaré con Marta.
5: Dios dirá.
1: Esto ya.
2: A ver.
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0: Y hoy, como todos los miércoles, cerraremos la brújula de la economía con la sección...
1: Había una vez, literatura y economía.
0: Un análisis económico-cultural, fundamentalmente literario. Y, profesor, ¿cuál es el libro de hoy?
1: Pues hoy, querido Rafa, queridos compañeros, queridos oyentes, vamos a hablar de un grandísimo escritor, nada más ni nada menos que Thomas Mann y su libro Consideraciones de un apolítico. Durante la Primera Guerra Mundial, Thomas Mann interrumpió la redacción de La Montaña Mágica. Y se puso a escribir unos diarios que empezó en 1915 y publicó al finalizar el conflicto. La obra que acaba de publicar hace unos años en español, Capitán Swing, es la que te decía, Consideraciones de un apolítico. Hay un tema económico y político reiterado en Thomas Mann, que es la decadencia del mundo burgués europeo. Esto se ve en los Buddenbrook, esta extraordinaria novela económica. Me parece que la hemos visto en alguna vez en literatura y economía, que es la historia de una saga empresarial que, siendo exitosa, fatalmente se extingue después de cuatro generaciones. Bueno, las consideraciones de un apolítico abordan también una extinción. Dice, la de los valores que Mann cree amenazados, los valores espirituales, por la estatización de la nación. Y dice que es una degeneración de la democracia. Dice, el sistema partidista produce la contaminación con la política de la vida nacional. Sí, es un caso curioso. Mann es un nacionalista alemán, pero claramente antisocialista. Es un nacionalista liberal. Fue un enérgico enemigo de los nazis. A los nazis los criticó sin cesar. Bueno, abandonó Alemania desde 1933 y nunca volvió, ¿eh? También atacó a los comunistas, que, como dice Fernando Bayón en la introducción de Capital Swing, son políticos, es decir, furiosos que anhelan imponer la felicidad a la humanidad desde el poder y el monopolio de la moral a cargo del Estado. El liberalismo para Thomas Mann, como para muchos, no tenía que ver, bueno, con lo que él mismo deseaba, a saber, con limitar el poder del Estado. Él interpretaba que el liberalismo es un utilitarismo puramente materialista y nihilista. Es el liberalismo que atacó el padre de Félix Sardá en su famoso libro El liberalismo es pecado, ¿no? Lo identifica, de hecho, con el socialismo. Piensa que los liberales son tan arrogantes como los socialistas, en el sentido que quieren cambiar la sociedad y hacer grandes...
0: Utópico.
1: Es bien interesante. Lo identifica con el socialismo, y contra ambos se alzaron los conservadores, incluidos los que, como Thomas Mann, urgían a separar la vida nacional de la vida política. Pero el mensaje esencial, económico y político, de Thomas Mann es liberal, porque defiende la propiedad, aplaude los frenos y contrapesos del poder y desconfía de la expansión del poder en aras de un progreso ilustrado y rusoniano que destruye tanto la libertad como la moral, dice Mann, confundiendo ética personal y filantropía social. Me parece que esta distinción es crucial. Si veis, los políticos muchas veces creen que son generosos cuando gastan el dinero de los demás. Ahora bien, una cosa es desconfiar del poder, aunque sea democrático, o una cosa es criticar a la democracia cuando es usurpada por el intervencionismo, por el socialismo,

0: Bueno, que al final lo que hace eso es ser antidemocrático, porque impide que la gente al final pueda elegir. Esto lo advirtieron grandes pensadores como Tocqueville, Dostoyevsky, Goethe y el propio Mann. Pero una cosa es eso y otra cosa es ser apolítico. Ojo con eso, ¿por qué? Porque apolítico es mantenerse ajeno a la política, dice el diccionario de la Academia. Desentenderse de la política. Ojo, ojo. Nosotros podemos desentendernos del Estado, Rafa Latorre, pero el Estado nunca se desentenderá de nosotros. Y ahora quería preguntarte una cosa, Rafa Latorre.
1: Dime, profesor.
0: ¿Te ha gustado?
1: Me ha gustado mucho. Sí, sí, sí, sí. Me ha gustado mucho. Y además esa amenaza final, ¿no? Con la que ibas,
0: ojo con eso.
1: Me ha dejado hundido, sí, realmente, ¿no?
0: Ten cuidado, no duermas esta
1: Pero noche. Es muy cierto. Es verdad, no estamos aquí siempre para edulcorar la verdad. Me ha gustado.
0: Pues entonces, si te ha gustado, vamos a cantar.
1: Bye, bye, love. Esta es la fácil, Edila. Aquí si quieres puedes soltarte, ¿eh? Puedes te soltar la melena.
0: Hello, loneliness. I think I'm gonna cry.
1: Bye, bye. ¿Tú crees que Marta te va a dejar cantar? Yo no lo tengo muy claro.
0: No lo sé. Estoy de momento por la mañana cuando la veo, le sonrío más que antes.
1: He sido muy permisivo, sí, editorialmente.
0: Todavía no he llegado a hacer la pelota. Porque, claro, yo he pensado, si he hecho carrera sobre la base de insultar a los presentadores, lo he hecho siempre. Sí, no voy a empezar ahora a elogiar a Marta.
1: Creo que mi mandato se recordará por lo permisivo. Exacto. Cada vez más canciones.
2: Demasiado manga ancha.
1: Manga ancha.
0: Sí, manga ancha, claramente.
1: Sí, bueno,
0: no. Por la mañana, a saber lo que pasa.
2: La maldad.
1: Ah, no, ¿quieres cantar o qué? Eso sería una verdadera revolución,
0: ¿eh? Que Alsina no me ha dejado durante décadas.
1: Pero entonces vas a estar completamente, ¿no?, desatado. Vas a aparecer. ¿Tuviste la película del cable? Cable Guy, el de, ¿cómo se llama?, el de Jim Carrey.
0: Ah, sí.
1: El del cable, sí. Este, ¿cómo se llama?
2: Ah, sí.
1: Loco a domicilio.
3: Ah, sí.
1: Cuando se pone en el karaoke. Es impresionante, es una de las mejores escenas. Perdóname, es una escena extraordinaria. Y el final de Casablanca. John Mueller, extraordinaria. Jim Carrey es que es un maestro. Qué bárbaro. Bueno, el otro día vi Ace Ventura.
3: Sí.
1: Esto tenía que compartirlo con vosotros. O sea,
3: estamos con una calidad cinematográfica hoy.
1: Se lo puse a la niña Ace Ventura.
0: ¿Y?
1: Bueno, es un humor tan inaceptable. O sea, no tengo palabras para describirlo. O sea, es que te sientes hasta sucio viéndolo. O sea, hay una escena que es que, bueno, es tan cancelable.
0: Cancelar
1: esto. ¿A quién se le ha pasado esto? No han vuelto a ver.
0: Alguien se distrajo.
1: Eso sí, ¿eh? Magnífica actuación. Sí. ¿Eh? Jim Carrey, uno de sus mejores registros. Claro. Hombre, por favor. Bueno, os voy a contar algo, ¿sabéis? Mientras os vais, ¿eh?
0: Venga, nos vamos.
1: Pues ya, bueno.
0: Adiós, liberales.
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Son las 10 y un minuto, son las 9 y un minuto en Canarias. Menuda jornada hoy, la de los agentes de la Guardia Civil, de la UCO. No lo llamen registro. ¿A partir de cuántas horas un recogimiento de información pasa a ser un registro? Es una gran pregunta, ¿no? Hombre, si entras, buscas y llevas casi 12 horas dentro, la etiqueta procesal que uses no cambia demasiado la naturaleza de lo que estás haciendo. Pero todo esto responde a una estrategia que es la de retorcer la conversación pública y que nos pongamos todos a disparatar. Aquí lo fundamental es lo que ha ocurrido en la sede de Ferraz y de cómo todas las tramas terminan allí confluyendo, como si fuera el gran núcleo de una gran cloaca. Miren, da igual si es un requerimiento de información o si es un registro. Aquí lo fundamental es qué fueron a hacer los de la UCO en la sede de Ferraz. Y fueron a desentrañar lo que es una trama para obstaculizar a la justicia, para impedir la persecución del delito, y que tiene todos los ingredientes de una trama mafiosa. Porque hay extorsión, hay coacción, está el uso de información tóxica, está la revelación de secretos, está la utilización de las fuerzas y cuerpos de seguridad del Estado en

un fin espurio, hay seres oscuros, hay sobornos. Eso es lo que ahora mismo se nos ha revelado cuando el juez Pedraz destapó la cloaca y, mediante un auto que contiene hechos demoledores y que solo invita a preguntarse qué es lo que habrá contenido en el sumario. Porque el auto, en realidad, solo describe los hechos que motivan una serie de registros y las imputaciones de una serie de cargos que, por cierto, 9 imputaciones por el caso Leire, ¿eh? 9 imputaciones. No estamos hablando de una fontanera. No, estamos hablando de la ejecutora de una estrategia urdida en Ferraz, según el auto, por parte de Santos Cerdán, que era nada menos que el secretario de organización del Partido Socialista. O sea, tratar de desentenderse esto como si el secretario general no se sintiera concernido es entrar directamente en el delirio. Pero es lo que ha hecho Pedro Sánchez en la rueda de prensa. Comentarlo como si fuera un analista, un comentarista. Y decir que los logros de esta legislatura son tan importantes que ¿cómo vamos a ponerle fin por un interés partidista? A todo esto el argumento también es desopilante, porque dice, claro, es que tal y como está el mundo, ¿cómo vamos a ir a unas elecciones? Hombre, el mundo siempre ha estado revuelto y conviene votar de vez en cuando. Quiero decir que el argumento de que el mundo está tan complicado que lo de votar es inconveniente, pues tiene unos tintes autoritarios que francamente pues no le sientan bien a una democracia, ¿no? Pero lo fundamental es que Pedro Sánchez no se siente concernido por nada de lo que está ocurriendo en su partido. Pero ya pueden caer folios y folios del sumario de José Luis Rodríguez Zapatero. Ya se puede conocer que a su señal se pusieron a trabajar toda una serie de trabajadores de Ferraz, de militantes, para tratar de obstaculizar las causas que afectaban a su partido y a su gobierno, que él no se siente concernido. Y digo a su señal porque efectivamente el juez Pedraz ubica el origen en la carta del enamorado. Esto quiere decir, o infiere el juez Pedraz, que la intención de la carta era activar a este sicariato. No llega tan lejos, Ferraz. Pero lo cierto es que el mensaje lo captaron. Unos vieron en esa carta una carta de amor de un hombre profundamente enamorado y compungido y preocupado porque habían abierto diligencias contra su mujer, y otros vieron la bat señal para ponerse a trabajar y tratar de ecuacionar a fiscales, comprar a testigos. Hombre, yo creo que adquiere una nueva solidez, ¿no? El caso de Carmen Pano, el testimonio de Carmen Pano. Si resulta que, para evitar que diga que llevó 90.000 euros en bolsas a Ferraz, le pagaron 50.000... Hombre, ya era bastante creíble el hecho de que una persona se autoinculpara sin necesidad en un delito, ¿no? En la comisión de un delito. Pero si es que ahora además se toman tales esfuerzos para tratar de que cambie su testimonio. Lo de Gaspar Cerrías también es muy interesante, ¿eh? Porque lo que confirma que sería otra vez una estructura estable y no un caso episódico, un rapto de ira que llevó a Leire Díez a actuar contra la UCO, a buscar a Antonio Balas porque lo quería muerto. Lo que indica que hay una estructura estable es que efectivamente se estableció un sueldo. 4.000 euros al mes. A través de la empresa, la consultora de Gaspar Cerrías. ¿Y de dónde sale ese dinero? Pues evidentemente de algún favor público, porque era la manera de ingresarlo. ¿O es que acaso del Partido Socialista iba a Gaspar Cerrías? No. Estas cosas es como se financia. Uno pone una consultora, se le da una serie de favores, de prebendas públicas, y él luego lo compensa mediante el pago de un salario a una militante para que haga trabajos sucios. En cuanto a todo este trasiego de dinero del que habla el juez Pedraz para financiar todas estas actividades, ¿de dónde salía ese dinero? Porque si había 300.000 euros para tratar de que un juez cerrase en un fiscal cerrase en falso una serie de causas, ¿de dónde salían esos 300.000? ¿O es que los tenía Celia en el cajón? Bueno, es un asunto interesante, desde luego, este de esta operación. No lo llamen requerimiento. Perdón, no lo llamen registro. Llámenlo requerimiento, aunque sean 11 horas. Y sobre todo, tengan ustedes claro que no se trata de un caso de financiación ilegal.

0: ver si va a ser algo peor. Es que nos trataron de tranquilizar diciendo que se habían equivocado los del Confidencial, diciendo, adelantando, que los registros se habían producido para investigar la financiación ilegal del partido. Hombre, pues después de 11 horas habrá quien dentro de Ferraz haya dicho, pues ojalá hubiera sido así, porque lo que se ha encontrado... Bueno, vamos con la tertulia de La Brújula. Maite Rico, ¿qué tal? Buenas noches.
1: ¿Qué tal? Abrumadísima con todo.
0: ¿Con todo?
1: Es uno para. Ya dos semanas, bueno, más, pero estas dos semanas últimas están siendo la locura.
0: Hola, David Jiménez Torres.
2: ¿Qué tal? Muy buenas noches.
0: Buenas noches, Daniel Gascón.
3: Hola, muy buenas.
0: De nuevo. Hola, José Ignacio Duarte.
4: Hola, ¿qué tal? ¿Cómo te encuentras?
0: Hoy es uno de esos grandes días, ¿no? Porque los periódicos modifican sus
4: rutinas.
0: Sus rutinas. Todos los contamos, ¿eh? Pero hay portadas muy espectaculares. De esas que piden ser recordadas.
4: Avanzarse sobre el kiosco para comprar... Bueno, no, claro, porque ya no se pueden hacer esas cosas.
0: ¿Por qué?
4: Porque hay que esperar a mañana, entiendo. Ah, mi manera, bueno, sí, no claro. Es como los VIPs de antaño, ni aquellos kioscos así más.
1: Porque ya no quedan que no casi
4: manera.
1: Kioscos.
4: Primero que ya no quedan casi kioscos en sí, y que ya no hay manera, ¿no? Ya no hay una edición en papel.
0: De esta que te llega.
4: Sí, una primera edición en papel que se podía conseguir a las 12 de la noche.
0: Pero el PDF por ahí anda, ¿no?
4: Hombre, sí, eso sí.
0: José Miguel Aspiros, ¿qué tal? Buenas noches.
5: Muy buenas noches.
0: ¿Cuántas cosas, verdad? Vamos con los sonidos y con la información del día.
5: Sonidos de este jueves, que son los que han acompañado los registros de la UCO a cuenta de la kitchen del PSOE. Los mariachis tocando a las puertas de Ferraz mientras Pedro Sánchez se hacía un amiplín como si fuera un sainete de arniches.
6: Me permitirá la broma, ¿no? Hay algún compañero pues que evidentemente lo que me pide es adelantar las elecciones porque es consciente de que voy a tener una mayor mayoría parlamentaria en el gobierno y en el Congreso para poder gobernar de manera mucho más tranquila. Y yo se lo agradezco.
5: Ese compañero es García Page, que estuvo anoche en La Brújula.
7: Lo más duro de aguantar en la situación actual es que llevamos mucho tiempo diciendo esto ya será el último escándalo. Y lo más difícil de soportar es saber que queda mucho.
5: Da igual, ni Leire, ni Zapatero, ni su esposa, ni Cerdán, ni Ábalos, ni el juicio a su hermano que empieza mañana en Badajoz. Nada, la razón para no adelantar elecciones es porque no está... en el interés de los españoles. No es que lo crea, es que lo sabe, lo hace por nuestro bien.
6: Pero es que yo no puedo convocar elecciones por interés partidista. Tengo que convocar elecciones por el interés general de los ciudadanos y ciudadanas. Y el interés general de los ciudadanos y ciudadanas a día de hoy es la estabilidad. Hay cuestiones, hay hitos que exigen de la constancia y no de meter al país en una parálisis. Digo lo de parálisis porque luego viene, después de unas elecciones, como todos ustedes saben, los procesos de investidura.
5: Y no convoca porque tiene el apoyo de socios parlamentarios a pesar de lo que está pasando. Sumar, Esquerra y compañía mirando para otro lado.
8: Que en caso de que haya un problema de financiación irregular, obviamente para nosotros eso es una línea roja.
9: Si se demostraba que estábamos ante un caso de financiación ilegal do Partido Socialista a nosa línea vermella, era que en ese momento a ciudadanía ten que tomar a palabra.
10: Sí, si se iniciara un proceso judicial en este sentido, hubiera pruebas, sobre todo una sentencia firme, nosotros pediríamos elecciones.
5: Desde el Partido Popular, más que interpelar al gobierno, a quien se dirigen es a los socios avalistas.
11: Y a todos los socios y partidos y grupos parlamentarios que sustentan a este gobierno. ¿No se les cae la cara de vergüenza de seguir tragando con tanta corrupción?
5: Y mientras Francina Armengol preparando a sus señorías para escapar de las llamas.
12: Señorías, nos comunican que en este momento se va a iniciar un simulacro de evacuación. Por favor, abandonen el hemiciclo y sigan las instrucciones que les irán dando los equipos de emergencia. Muchísimas gracias.
5: El nuevo embajador de Estados Unidos en España ha tenido hoy un desayuno informativo mientras actuaba la UCO, pero no ha querido entrar en estas cosas de la corrupción nacional. Benjamín León, que así se llama, se ha dejado caer que espera que cuando haya elecciones y nuevo gobierno mejoren las relaciones bilaterales.
13: Los Estados Unidos trabajamos con cualquier administración que el pueblo español elija. Así que esperamos que en el futuro sea más fácil lidiar entre los dos países.

0: países y ojalá pueda España alinearse a los otros países de la OTAN.
1: Su jefe, Trump, ha vuelto a ofrecer en directo una de esas empalagosas reuniones con su gabinete en la que sus secretarios le dan la razón en todo. Dice el presidente que no le importan las elecciones de noviembre, que no tiene prisa por firmar un acuerdo con Irán.
2: Están muy interesados en llegar a un compromiso, pero por ahora no estamos satisfechos, pero lo estaremos, o tendremos que terminar el trabajo. Ellos están en las últimas.
1: Por cierto, en esa reunión ha dicho Marco Rubio que no van a dejar entrar en el país a nadie que haya estado expuesto al ébola. De hecho, van a montar un centro de acogida para norteamericanos en Kenia. Hoy Uganda ha cerrado la frontera con el Congo porque el virus se extiende de forma alarmante en África.
3: Este asunto es sí, realmente, realmente preocupante.
4: Y la selección de fútbol va a viajar.
3: Claro, hombre, entiendo que les harán los controles debidos.
4: No sé yo.
3: Pero estamos viendo que, entre otras cosas, me contaba Spiroz que había asaltos a los hospitales para llevarse los cadáveres y someterlos a unos ritos funerarios pues que no cumplen con todos los requisitos higiénicos y profilácticos, ¿no? Que ni que la situación requiere ni que casi ningún cadáver merece, ¿no? Pero no, el tema cuidado, ¿eh? Porque es verdad que parece que está desbordando. Desde luego los servicios sanitarios tan precarios de estas naciones. Mira, ayer, el otro día, tuvimos además a alguien de la Clínica de Navarra que lo explicó de manera excepcional, ¿no? Que es como ni siquiera en la atención a estos enfermos pues se cumplen los debidos estándares sanitarios, con lo cual es muy difícil saber cuál es el alcance real ahora mismo de este brote. Y estamos hablando además de una variante que no es exactamente la que conocíamos y para la que sí hay tratamientos, ¿eh? Porque hay tratamientos para el ébola, pero no justo para esta variante de la enfermedad. Bueno, que ya son casi cuarto, me dejéis que os ponga unos consejos, es muy rápido y ahora seguimos.
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0: Tertulia de la Brújula, con Maite Rico, con David Jiménez Torres, con Daniel Gascón y leyendo los periódicos con José Ignacio Bert, como siempre. Oye, Bert, no sé, mira, empieza por donde quieras, porque es que no sabría decirte.
1: Pues mira, leídos los 50 folios del Auto, cada medio se queda con lo que le parece más llamativo. De modo que el Confidencial apunta a lo más alto. El auto del juez señala que Pedro Sánchez el Guan conocía las maniobras de las cloacas. Hasta en tres ocasiones distintas y con diferentes implicados, Pedrar señala cómo la trama daba por hecho el hilo directo entre las operaciones de Ferraz y el Palacio de la Moncloa. A veces señala a Cerdán. Santos Cerdán actuaba como líder y habría puesto a disposición de la trama de Leire Díez la estructura del PSOE. La Razón prioriza el papel del digital Crónica Libre y de la periodista recientemente fallecida Patricia López. El juez detalla que Ferraz financió a las cloacas a través de publicidad en un medio. Pedraz sospecha que se utilizó para ello la campaña de Salvador Illa a la Generalitat. Hablamos de las elecciones de 2024. El Mundo se centra en el desde cuándo. La trama del PSOE contra jueces y fiscales comenzó con la carta a la ciudadanía de Sánchez tras la imputación de Begoña Gómez. También El País. El juez apunta a pagos del PSOE a Leire Díez bajo el liderazgo de Cerdán tras los días de reflexión de Sánchez. El Español hace el ejercicio pedagógico de enseñarnos a distinguir entre el diputado Juanfran Serrano, interlocutor de Puigdemont, y el ex jefe de gabinete de Sánchez y luego presidente de Correos, Juan Manuel Serrano. No tiene nada que ver con una caja B, como dijeron el PP y un digital, nos dice José Manuel Romero en el diario.es. Con lo que sí tiene que ver es con lo siguiente, atentos todos. Venga. Tiene que ver con las actividades de Leire Díez, junto al empresario Javier Pérez Dolcet, imputado en una de las piezas del caso Tándem y víctima del espionaje ilegal del comisario José Manuel Villarejo, para denunciar tanto las andanzas de la Policía Patriótica de Mariano Rajoy como las supuestas corruptelas que, consideran, se esconden tras las nuevas operaciones judiciales y policiales contra los dirigentes socialistas como José Luis Ábalos o Santos Cerdán.
0: Bueno, contadme.
2: Este sigue metido... En fin, nada. Es que, con algunas interpretaciones ya es que no...
1: Sabía que iba a ser de vuestro gusto.
2: Digamos que el periodismo, o sea, no es periodismo, es... Romero fue uno de los que testificó a favor del fiscal general en el juicio Álvaro García Ortiz. Pero bueno, yo no lo considero periodismo en absoluto. Bueno, hablábamos de la cantidad de información, cómo estamos como pollos sin cabezas en las redacciones, porque es imposible seguir esto, pero el auto de hoy está muy bien porque es como la radiografía, ¿no? de la cloaca, y es espeluznante cuando lo lees, porque pone juntas todas las piezas de toda una operación que, como ellos dicen, está perfectamente estructurada para desestabilizar las causas judiciales que afectan al gobierno y al PSOE. Y apunta directamente a Pedro Sánchez, porque efectivamente, como tú decías, Rafa, sitúan el arranque de todo este entramado en la carta a la ciudadanía del hombre enamorado el día que se anuncia la imputación de Begoña Gómez. Y a partir de ahí, se sabe cómo están conversaciones grabadas, cómo Leire Díez es llamada a Madrid por Santos Cerdán y organizan rápidamente pues un equipo de emergencia para justamente... Hay que decir que Santos Cerdán y Leire ya estaban previamente, según el auto, en un grupo delictivo que tenía que ver con Servinábar y demás, o sea que eran viejos conocidos. Y entonces pues, se ponían en marcha para tocar un montón de teclas. Se incorpora también Gaspar Zarrías, otro de los perejiles de todas las cloacas. Y entonces, bueno, pues empiezan a hacer estas actividades.
0: Perdona, es que el juez, estas actuaciones, en realidad las emprende porque estaba investigando la trama de las adjudicaciones ilegales, una serie de adjudicaciones ilegales, que creo que es a lo que tú te refieres, ¿no? Y es cuando él va tirando de los... Y al final, el problema es que todo termina confluyendo en Ferraz. Y entonces es cuando ve que efectivamente ahí está residenciado el sicariato.
2: Sí, pero lo que es interesante, cuando yo decía que apuntaba todo a Sánchez, es porque justo el grupo este se activa a partir de la carta y entonces se dedican a ver cómo pueden salvar al presidente y si tienen información que pueda ayudar al presidente. Entonces se junta Pérez Dosset, que tiene pues audios de Villarejo y demás, y apunta a Ferraz en el sentido de que, Leire no es muy inteligente y cada vez que se ha reunido con un mando de la Guardia Civil y me acuerdo con el fiscal Estampa para sondearle, el fiscal Estampa que estaba en anticorrupción, para sondearle a ver si podía tener material contra el fiscal jefe de anticorrupción, Alejandro Luzón. Al final fue Ignacio Estampa el que le sacó toda la información y, entre otras cosas, está muy bien la conversación que grabó Estampa. Entonces, la propia Begoña reconoce que todo esto se pone en marcha cuando sale la imputación, dice textualmente, de Begoña Gómez, la mujer del presidente. Entonces el presidente ya dijo que se limpie todo. Y esto lo dijo Pérez Orset. Y Leire añade, límpiese, que eso parece Chávez diciendo expropiese. Límpiese sin límites. En fin, bueno, eso se podría seguir mucho, pero lo que quiero decir es que ahora mismo yo creo que esto ya es la constatación. Veremos luego cómo se sustancian las pruebas. Pero se han ido juntando todos los elementos y el efecto, yo creo que iba a decir, si demoledor fue lo de Zapatero, es que esto es otra bomba nuclear. Ya no sabes dónde mirar, pero aquí es muy grave porque no solo estamos hablando de corruptelas, de transacciones y de adjudicaciones, es que estamos hablando de una auténtica mafia que intentó reventar las carreras, la vida y el trabajo de jueces, de investigadores y para asentar justamente y proteger a un montón de delincuentes, ¿no? Sí.
0: Es interesante porque el auto de alguna manera afirma o sostiene lo que siempre fue la única explicación verosímil del caso Leire, ¿no? O sea, cuando estalla el caso, ¿no? Cuando el Confidencial creo que es el primero que publica esas grabaciones en las que ella dice que quiere a Balas muerto y ya hay como evidencias de sus chantajes, de su intento de ofrecer tratos de favor con la fiscalía, y luego ella sale con esto de que no, es que ella es una periodista de investigación, ¿no? Había realmente dos opciones, o esta era una persona con un serio trastorno mental. O sea, alguien que de pronto se cree periodista de investigación, como hay gente que en algún momento de su vida se cree Napoleón, ¿no? O el partido, de alguna manera, estaba detrás de ese tipo de actuaciones. Y esto era lo que tenía más sentido, porque claro, ella, incluso si tú te vuelves loco y te crees periodista de investigación para salvar al gobierno, eso no te consigue inmediatamente reuniones con gente importante. Tenía que haber ahí algún tipo de apoyo, además del hecho de cómo se estaba ganando la vida esta persona en este momento en el que estaba siguiendo este proyecto de investigación, ¿no? Entonces, siempre la hipótesis más verosímil era que el partido de alguna manera lo hubiera alentado. Lo que pasa es que ese hecho era tan grave que creo que la opinión pública en parte lo había olvidado o lo había relegado. Porque es verdad que hay muchos escándalos y cada uno de ellos consume mucho y cada uno es más escandaloso que el anterior, pero también porque la gravedad yo creo que es casi inasumible, ¿no? O sea, la idea precisamente de lo que decías, ¿no? Que desde la Secretaría de Organización del partido que sostiene al gobierno se habría montado una mafia de extorsiones, de intento de sobornos, etcétera, etcétera, para intentar interferir en las causas judiciales que causan daño político al gobierno. O sea, yo creo que
2: la palabra que usan es desestabilización, entre otras cosas, lo que usa el auto.
0: Eso es. Y entonces la cuestión es, obviamente, aquí podemos meternos en estas discusiones de si esto es peor que una financiación ilegal. Para mí, infinitamente peor que una financiación ilegal. Mucho peor interferir en el funcionamiento del Estado de Derecho que interferir en un proceso electoral, que es lo que es la financiación ilegal.
3: Es una cosa, sobre todo porque lo que no sabemos es que si estaban interfiriendo para evitar una investigación sobre financiación ilegal.
0: Además.
3: Porque, entre otras cosas, lo que está diciendo Pedraz es que le pagan 50.000 euros a Carmen Pano para evitar que ella testifique que llevó 90.000 euros a Ferraz. Entonces,
2: le ofrecieron 50.000.
3: Puede que tengamos todo, puede que tengamos todo, siendo esto, y yo estoy de acuerdo contigo, peor.
2: Le ofrecieron, un paréntesis, le ofrecieron 50.000, que fue una exclusiva que sacó Ketty Arat y Teresa Gómez en el Objective, y ya en enero ellas y la UCO lo confirma, como ella se negó, le elevaron la oferta hasta 250.000 euros. Y no aceptó.
0: Sí. Aquí es interesante, solo el apunte es porque también ha salido lo de los socios, ¿no? O sea, dentro de estas cosas ridículas que se están diciendo desde el oficialismo, pues ahora insistir que no, es que si fuera financiación ilegal, entonces sí. Claro, es interesante porque estos socios, justo lo que siempre han querido es que el gobierno interfiera en procesos judiciales que les afectan a ellos. O sea, claro que Rufián no ve nada malo en el caso de Leire, porque toda la relación entre Esquerra y entre Junts y el Partido Socialista se ha basado en que Pedro Sánchez sea su Leire.
4: Claro. Sea el que les desactive los procesos judiciales que después de 2017 afectaban a sus líderes,

0: y les tenían en la cárcel, o en el caso de Puigdemont le tenía fugado, ¿no? O sea, claro, ¿cómo van a hacer estos socios acercar al gobierno por esto? Cuando este es precisamente el tipo de actividad que les gustaría que el Ejecutivo hiciera más.
1: Están como que apuntan buenas maneras, ¿no? Para ellos.
0: Sí.
1: Luego también en el propio discurso del gobierno siempre era incoherente, porque Leire no fue expulsada, se dio de baja, no fue expulsada del partido, ¿no? Tampoco el partido se querelló cuando contra ella, ¿no? O sea, que eran siempre unas argumentaciones muy débiles que hoy pues todavía lo son más, ¿no? Y a mí me llama mucho la atención el momento, ¿no? Que empiece después de esos 5 días de reflexión y la dupla esa de cursilería y ferocidad, ¿no? Por una parte, pues él presentándose como el presidente de gobierno, como un hombre enamorado, y a la vez una parte del partido está orquestando esta campaña que es tan sucia y tan antidemocrática, ¿no? Y también recordaba en la conmoción que generó esta preocupación por el estado de la familia, el manifiesto contra el golpismo judicial y mediático que firmaron tantos periodistas metiéndose con otros periodistas, ¿no? Sí.
0: Que está envejeciendo súper bien manifiesto,
1: sí,
0: ¿eh?
1: Sí,
0: o sea,
1: sí,
0: con cada día que pasa, oye, yo creo que deben de estar más orgullosos de haberlo firmado.
2: Es que me imagino que habrá que escribir en la historia de la infamia del periodismo como no es que ya no hagan su tarea de fiscalizar al poder, sino que ha habido una serie de medios y de periodistas que se han dedicado a atacar y a boicotear a los compañeros que sí hacían esa tarea y que se han convertido en cómplices de todo el horror que estamos viendo.
0: Además, con esta cosa insidiosa, ¿no?, de señalar que investigar al gobierno, publicar noticias comprometidas para el gobierno, era vulgar, ¿no? Que eso no era periodismo elevado, que el periodismo elevado es otra cosa que por alguna razón no pasa por fiscalizar al poder, ¿no?
1: Exacto.
3: A mí me gusta recordar que lo que conocemos por ahora, esta literatura judicial, es lo que motiva los registros y lo que motiva las imputaciones de una serie de cargos. Pero el sumario permanece secreto. Por cierto, lo de Zapatero no es una filtración. Sencillamente es que han levantado el secreto de sumario.
1: Exacto.
3: Y entonces las partes lo conocen y lo conocemos todos. Digo, porque hay gente diciendo, fijaos, a estos no los empuran por revelar secretos. No, mire, claro, es que no es lo mismo. En cuanto a esto, claro, esto decíamos también con el auto de imputación de Zapatero, ¿eh?, cuando entraron en su despacho y la gente decía, es que no hay pruebas. Bueno, espérese, ya llegará usted al sumario y verá en esos 4.000 folios, no sabíamos que tenía 4.000, pero sabíamos que era denso, si ahí hay indicios suficientes y luego ya se practicarán las pruebas. Aquí pasa lo mismo, lo digo por el tema de los periodistas, porque yo tengo una curiosidad malsana por saber si ahí aparece la cuarta trama del asunto, que es el tema mediático. Porque yo he visto a gente con tanto celo atacar de una manera tan feroz a los que estaban investigando estas prácticas, y de manera tan certera, por cierto, que me cuesta pensar que lo hicieran únicamente por una pasión militante, ¿eh?, que ya muy mal lo es, mal le sienta al periodismo. Pero es que me cuesta de verdad, ¿eh? Y aquí estamos viendo cómo se utilizaba a periodistas y a medios para intoxicar.
2: No solo intoxicar, también para participar en las tareas de soborno.
3: Sí, con el tema de Estampa, además. Yo creo que, no sé si tiene algo que ver el tema.
2: No, otro fiscal, Grinda.
3: Ah, no, Grinda. con el de Grinda, perdón.
2: Pero porque eran compañeros los dos
3: por cierto, con el de Grinda, que se trata de un caso, se trata de una extorsión de un caso sexual, ¿eh? O sea,
2: conviene, es que a saco.
3: Digo, para ver cuál es la catadura, ¿eh?
0: No, cloaca.
2: Es que exacto, es una auténtica mafia.
3: Y luego se produce esa proyección, ¿no? Por lo cual, oye, ¿qué es lo que llevamos escuchando durante todo este tiempo, ¿no? Que la oposición tiene un funcionamiento que es como una máquina del fango. Y esa máquina del fango, que es algo que acuñó Umberto Eco, que eso siempre le da como un prestigio, los medios sacan un bulo, entonces lo amplifica la oposición en el Parlamento, se produce es una cuestión fabril, ¿no? Bueno, pues es que es lo que estamos viendo aquí. O sea, estamos viendo que han montado unos medios que procesan basura, que esa basura termina circulando, que sirve para extorsionar a un fiscal, que, bueno, es lo que estamos viendo. Exactamente. Pues
1: Es un mecanismo de proyección, ¿no? Que, sí. se dice, tú acusas al adversario de hacer lo que tú estás haciendo, ¿no?
2: Y el... Eso lo hace Pedro Sánchez todo el tiempo, todo el tiempo.
0: Sí, y luego siempre aparece como esta acusación de golpismo, ¿no? Esta idea de, o sea, los que se reivindican, porque la cuestión es que esto no es solo el PSOE, ¿no? O sea, también toda la extrema izquierda va detrás. Pero la gente que creo que en el 15M estaba diciendo esto de, no, es que democracia no es solo... votar cada 4 años, ahora como que da a entender que golpismo es criticar un poco fuerte al gobierno. eso, por no hablar de que haya fiscales y jueces que estén persiguiendo casos en los que hay indicios reales de ilegalidades cometidas en beneficio del gobierno, ¿no? O sea, curioso golpismo este del funcionamiento correcto del Estado de Derecho, ¿no?
2: Sí, no, los que venían a decentar, y estoy pensando justamente ahora en Sumar, hay que verle el contorsionismo, había que ver a Bustinduy, a Yolanda Díaz, a Enrique Santiago de su férrea moral comunista, cómo están haciendo auténticas contorsiones para liberar de culpa al PSOE, Rufián también. Resulta que la financiación ilegal es la línea roja, pero bueno, la siguen moviendo. Ahora ya será si hay financiación ilegal y cuando haya sentencia firme, o sea, dentro de 30 años, ¿no? Quitarán el apoyo al gobierno. Es de un cinismo.
0: Sí, y cuando lo haya revisado el Constitucional también.
1: ¿No? Cuando, además, él dijo, ¿no? En 2015 creo que dijo Rufián, lo de solo estaré aquí 18 meses más, si hay una sentencia firme, que puede ser para el 2040, pues igual lleva 25 años, ¿no? Y ahora que decías lo de Enrique Santiago, he visto una frase suya que citaba Ana Cabanillas, hablando del caso de Zapatero, y decía, para mí no es blanqueo, es eludir las sanciones internacionales contra Venezuela. O sea, en el fondo es...
3: es humanitario, claro, sí. Claro, la costra humanitaria. No, pero Dani suele utilizar una expresión que está muy bien. Dice, las líneas rojas se convierten en metas volantes. Pues ya hemos pasado esta meta volante, ahora vendrá la siguiente, y luego ya ellos entenderán... Bueno, llegará el día, yo creo, en que reconozcan, pero tranquilamente, que... les viene bien un gobierno exhausto. Ya, miren, ¿saben lo que les digo? Sí, efectivamente, es un desastre todo. Esto no es forma de gobernar. Además, tampoco pueden legislar, porque como hay vetos cruzados, porque es una mayoría transideológica, ¿no?, la que aquí se ha juntado. Pero, ¿sabe qué? Es que nos conviene.
2: Sí. Pues es punto. Que se están rascándose la barriga, cobrando sueldos sin hacer absolutamente nada, y luego todavía los nacionalistas sacando tajada. O sea, que ya...
0: Yo también diría... es verdad que el escándalo de Zapatero y este de hoy son muy distintos, pero sí que yo noto cierta similitud en el hecho de que es verdad que podemos dedicar aquí mucho tiempo a glosar las explicaciones o las justificaciones más disparatadas que se han intentado dar desde el oficialismo. Pero a mí sí que me parece que hay una ausencia de un argumentario mínimamente sólido. O sea que hay gente que ha sido muy militante de la causa del sanchismo que ni siquiera ellos compran los... es que ni siquiera sé si llamarlo argumentario, o sea, los tímidos balbuceos para intentar exculpar esto que estamos viendo, ¿no? Sí que noto... Y además es llamativo en el caso de Leire porque, de nuevo, esto no es nuevo. O sea, algún profesional dentro del Partido Socialista tendría que haber pensado hace tiempo, hace un año, cuando estalla el caso, oye... Es muy posible que esto está judicializado, es posible que se saquen que Leire estaba haciendo esto para nosotros. ¿Qué decimos sobre el caso si eso ocurre, ¿no? Que haya algo que podamos decir. Ahora mismo no pueden decir nada más allá de pero que no es un registro.
2: Claro. O sea, que no es financiación ilegal.
0: Pero quiero decir, han tenido un año para armar el argumentario. Yo no digo que tengamos que tuviéramos que comprarlo, pero al menos ser capaces de decir algo, aunque solo fuera para exculpar a Pedro Sánchez de las cosas que se habrían estado haciendo en su nombre. Que no le envidio la ganancia a quien tenga que armar ese argumentario, claro, ¿no? Pero al menos poder decir algo. Ahora mismo no hay absolutamente nada.
3: Y fíjate si el caso será letal, que todo el argumentario que ha montado para decir que es imposible que Mariano Rajoy no tenga una implicación en una operación que sirve para protegerle, es que todo ese argumentario sirve para Pedro Sánchez. Exactamente, porque dices, bueno, bien, porque como el ministro Jorge Fernández Díaz iba a tener, y yo también lo creo, un exceso de iniciativa tal que sin contar con el presidente hiciera actividades sucias para protegerle, ¿no? Bien, pues, ¿y Cerdán? Porque no vale lo mismo para Pedro Sánchez. Solo que en este caso, además, ubicamos perfectamente el origen de todo este asunto, que es cuando se abren diligencias contra Begoña Gómez. Y nuestro amanuense pues se pone a escribir, el presidente del gobierno.
0: Es verdad, las comparaciones con la Kitchen son muy interesantes. O sea, por una parte puedes decir, obviamente es más grave utilizar el Ministerio del Interior,
3: sí,
0: para entorpecer una investigación judicial que utilizar un partido político, ¿no? O sea, sencillamente porque las instituciones son más serias, son más importantes, y el Ministerio del Interior especialmente. A cambio, la Kitchen actuaba sobre, o quería actuar sobre, una persona, que era Bárcenas, ¿no? Y sobre la información que podía tener. Estos de la trama, al menos lo que presuntamente está persiguiendo el juez, habrían actuado en un montón de frentes distintos. O sea, habrían intentado meter, o sea, si a Bárcenas le metieron un cura, pues esto habrían sido como 20 curas en distintas
2: casas. Estamos hablando,
0: ¿no?,
2: además de una diferencia sustancial, de un agravamiento sustancial, porque ya estamos hablando, por los testimonios que están dando, de fiscales, jueces a sueldo y guardias civiles, mandos de la UCO. Hoy, por ejemplo, ha habido también uno de los registros, bueno, registro, requisa, lo que sea, de información, ha sido en la Dirección General de la Guardia Civil, de la calle Guzmán el Bueno, capitaneada, eso es la justicia poética, por el teniente coronel Balas, precisamente para tener información sobre otro guardia civil, otro mando de la UCO que estaba a sueldo de la mafia.
0: Eso sí que es el peor tipo de corrupción, ¿eh?
2: Cuando exacto, ya por eso no estamos hablando ya de otra dimensión.
3: Sí. Unos consejos.
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14: Nada, por tanto, de rendirse ni dar su brazo a torcer para poner fin ya a la legislatura. Esto es lo que saca en claro Juan Carlos Merino de La Vanguardia de la comparecencia vaticana del presidente. Carmen Morodo, en La Razón, ha tomado la temperatura del PSOE después de las palabras de Sánchez desde Roma y se queda con esto que le ha contado un exministro del partido. O está pillado o está fuera de sí. La sesión de control ha quedado casi monopolizada por este asunto. Antonio Lucas en El Mundo ha visto una cámara baja crocante. Xosé Hermida en El País da cuenta del grito de esa diputada que dijo «Menudo día nos espera» cuando Armengol recordó que había simulacro de incendio, pero la emergencia era ya otra y en otro sitio. Para Peláez en ABC el verdadero simulacro es llamar a esto legislatura, aunque del simulacro verdadero, valga la expresión, escribe que fue una especie de performance consistente en descubrir que cuando el legislativo no legisla, da igual que los diputados estén dentro o fuera. Fernández Úbeda, en Libertad Digital, se apiada del papel que le ha tocado jugar esta mañana a Carlos Cuerpo, del que cree que su jefe ha mandado a achicharrar. Escribe que ha convertido a su último discípulo, a su ministro bonito, en un émulo de San Lorenzo. Y José Alejandro Vara, en Voz Populi, parece mezclar Casablanca con Aterriza como puedas cuando escribe: la UCO entraba en Ferraz y los bomberos en el Congreso, mal día para dejar de fumar en el PSOE.
3: Pues que lo de los bomberos tuvo su gracia, Porque Cuauhtellado dijo: tranquilos, que no es la policía. Luego ya se perdió con lo de Jack Sparrow y no tuvo mucha gracia aquello, francamente, pero aquello sí. Y estamos hablando de los socios y de cómo van a sostener todo esto. Pues sosteniéndolo, porque Sánchez no va a convocar elecciones, ¿no?
2: Bueno, la intervención de Sánchez es... encima permitiéndose el lujo de hacer supuestas bromas, ¿no? Que maldita la gracia, respondiendo de una manera bastante miserable a Paje, a la entrevista que le hiciste ayer, cuando hablaba de que lo, es muy duro de aguantar, lo más duro de aguantar es lo que va a venir, porque va a haber más. Y yo diría que lo más duro de aguantar además es el cinismo, ¿no? de Pedro Sánchez. Yo sí realmente creo que no está en sus cabales, lo digo así, ¿eh? No me parece, porque ya incluso... ya cuando te estás riendo de la gente en la cara, de la ciudadanía, diciendo que bueno, que no convoca porque saben que van a ganar y porque el país necesita estabilidad, y con esas argumentaciones también, como si fuera él el árbitro de la paz mundial, si se lo cree, estamos en problemas. Yo dudaría de su equilibrio mental, y si no se lo cree y lo que está haciendo es jugando con los ciudadanos, pues también.
0: Es muy... O sea, yo al menos agradezco que nos den notas de humor, ¿no? Como esta idea de, no, es que España necesita estabilidad y por eso necesito seguir en una legislatura en la que no hemos podido aprobar unos presupuestos en 3 años y medio, ¿no? O sea, la estabilidad es un parlamento que no puede legislar. Además, durante años y años y años, ¿no? Ahora bien, sobre la parte, digamos, ligando con lo que pedía Paje ayer, siempre este argumento de hay que adelantar elecciones para no sacrificar a la infantería. Yo empiezo a llegar a la conclusión de que la infantería se merece lo que se le viene. Porque si efectivamente, con un secretario general del partido, que obviamente no tiene ningún interés en lo que le ocurra a nadie en el partido más que a sí mismo, no se produce una rebelión mucho más corpulenta por parte de la infantería, de alcaldes, de... O sea, oye, si ahora mismo un alcalde del PSOE quiere pedir a Sánchez que convoque elecciones públicamente, créeme que habrá periodistas que estarán dispuestos a recoger esa declaración. O sea, solo tienen que levantar la mano y estoy seguro de que tendrán el eco mediático que a lo mejor buscarían, pero no lo hacen. No lo hacen. Y no lo hacen en parte... No creo que sea una cosa exclusiva del PSOE. Yo creo que en general los partidos políticos son, digamos, grandes agregaciones de cobardías y de relaciones muy verticales y muy jerárquicas. Y me recuerda un poco a lo que ocurría en el PP cuando estaba en ese proceso de 2014-2015 de encajar grandes derrotas electorales en las elecciones municipales autonómicas, unas encuestas cada vez iban que cada vez iban peor, y ahí sin embargo no se movía nada, ¿no? A pesar de que era evidente que el partido estaba perdiendo muchísimos votantes, ¿no? Y sin embargo se mantenía esa especie de fidelidad norcoreana al líder. Bueno, pues mira, pues ya está, para esto están las elecciones, para que esa fidelidad norcoreana tenga consecuencias.
1: Sí, es curioso, ¿no? Como esa sensación de que todos los partidos, pero el PSOE muy claramente, que sean partidos de militantes,

antes donde, porque se hablaba de otras épocas, ¿no? Pues decían en los años 80, el otro día hablaba con Josu Miguel y decía, Felipe González tenía que pelearse mucho con la Federación de una comunidad autónoma para imponer sus ideas, ¿no?

0: decir algo que signifique para los demás, ¿no? Porque si lo piensas, esa idea de que no puedes hacer elecciones porque de repente lo más valioso es la estabilidad, o decir que tienes que evitar una parálisis cuando lo que estamos teniendo en muchos sentidos esta legislatura es una parálisis, y que es una pérdida de tiempo convocar unas elecciones y luego buscar quién puede ser presidente del gobierno, ¿no? Puedes pensar, está diciendo unas cosas que son totalmente antidemocráticas y disparatadas porque está negando la base del funcionamiento, o ya es que está, fuera de todo discurso, ¿no? Digamos, está hablando un poco para distraer la atención, que es lo que creo que estaba diciendo.
1: Para llegar al siguiente telediario. Sí. O sea, cuando hablamos de lo agotado de los materiales discursivos, ¿no? De lo peregrino, de las excusas y de argumentarios que no aguantan ni cinco minutos de escrutinio mínimamente racional, tú ves un asesor sobrepasado completamente por los acontecimientos diciendo, oye, es que tengo que poner algo. Y ya para el siguiente telediario ya se me ocurrirá algo mejor.
2: Es que fíjate que yo, de todas maneras, aparte de lo de pensar la moción de censura es un auténtico disparate, es que yo creo que a la oposición, al PP, le conviene que no haya elecciones anticipadas. Es decir, el país está como está, pero vamos funcionando.
3: Esta es la teoría de Page.
2: Es que la teoría le conviene...
3: de Page es, no todos los que piden elecciones anticipadas lo hacen de forma sincera.
2: Y yo, por otro lado, es que puede servir, claro, ya la cloaca se ha destapado, bueno, pues que salga toda la porquería. Ahora vienen pues toda la avalancha, como él dice, van a haber más casos, y estamos en casos que además superan la imaginación más calenturienta, como ha sido lo de Zapatero. Van a haber, está pues el juicio del hermano, el juicio de Cerdán, la sentencia con Ábalos y Coldo y la continuación. Entonces, bueno, oye, que se cuezan en su salsa.
3: Vamos al Congreso, ¿no? A ver si José Peláez se ha sometido a ese simulacro de... Es como un simulacro de incendio. Lo que pasa es que como el cronista de provincia se va escondiendo por ahí para que no lo pillen los servicios de la Cámara, pues seguramente se arriesgó a que fuera real. Peláez, ¿qué tal? Estás por ahí, ¿verdad?
4: Buenas noches, aquí estoy, Rafa. Oye, no sé por qué os metéis con los socios. Junts preguntó por los impuestos a los regalos de boda. El PNV por el estatuto del becario. Bildu por no sé qué del Chacolí. Y Podemos por las ofertas de juguetes del Lidl. O sea, como veis, a la yugular, poniendo al gobierno contra las puertas. Pero bueno, respondiendo un poco a lo que me decías, efectivamente hoy hemos tenido un simulacro de incendio que yo creía que era una alegoría y que Armengol pues estaba mandando a sus señorías a que abandonaran el palacio, pues porque el simulacro era un poco de disolución de las Cortes, ¿no? Que se les debe haber olvidado cómo se hace, pero nada. En cualquier caso, en ausencia del 1, yo quería hablarte del 2, de Carlos Cuerpo, que es ya una mezcla entre la elegía Ramón Sijé y llanto por Sánchez Mejías. Como sabes, cuando la sesión de control daba comienzo, la UCO entraba en Ferraz. Pero en el Congreso no estaba Sánchez de peregrino en Roma ni Bolaños de peregrino en Leipzig. Así que las máximas autoridades, precisamente hoy, eran los tres vicepresidentes y Marlaska, ninguno de los cuatro miembros del partido, que hay que tenerlos cuadrados. Así que allí estaba Cuerpo de comandante en jefe, que yo me preguntaba en qué momento habrá pensado que vicepresidir el gobierno más podrido de toda la historia de la democracia española, pues iba a ser una idea, ¿no? Algo de lo que sacar pecho en Navidad con la familia. La realidad es que su nombre va a quedar para siempre unido al descrédito y al desprestigio. Es cierto que Cuerpo tiene buen perfil, pero es que todo eso ya da igual. Llega un momento en el que no elegir implicará haber elegido. Seguramente también se alude en el ascensor y todas estas cosas, ¿no? Pero es que no se puede pretender salir de algo que vicepresides como si no fuera contigo. Hoy se le ha visto incómodo, superado. Ni siquiera le ha funcionado la contención ni esa flema que se gasta como de haber nacido en Covent Garden. Ha intentado ridiculizar a Esther Muñoz, a Olano, a Juan Bravo, incluso a Pepa Millán, pero ha salido trasquilado. No respondía a las preguntas y no lo hacía porque no podía responderlas. Daba la imagen en todo momento de estar superado por los acontecimientos y de estar defendiendo en soledad algo en lo que no cree, como un opositor que no ha estudiado. Y la escena era aún más terrible porque detrás de él la cámara enfocaba a Montse Mínguez hablando por teléfono, ¿no? Tapándose la boca como Arda Güler. Y vimos cómo abandonó el escaño mientras él hablaba, supongo que para recibir instrucciones del comandante en jefe, que no sé quién será a estas alturas, pero que me quiero imaginar una especie de Saul Goodman en Maracaibo. Y Cuerpo se agarraba a la barandilla colchada que tiene delante como si tuviera miedo a caerse. La tocaba como en el balconcillo de grada de las ventas, en sol, deslumbrado por la realidad y superado por ella.

0: Al final dijo: «Presidenta, este diálogo es absurdo, doy por respondida las preguntas». Y su bancada rompió a aplaudir de modo inexplicable, supongo que para descargar la adrenalina, para ocultar con ruido la cobardía que implica dejar a un freelance sin carné, comiéndose el marrón en nombre del partido, y de paso para evitar que el silencio les dejara solas con la verdad. Hoy Cuerpo ha sido abandonado por el PSOE, que destroza todo lo que toca, así que acabó cambiando a Lorca por Celín y a Miguel Hernández por Bukowski, y llanto por Sánchez Mejía acabó siendo llanto por Carlos Cuerpo, que cuando se fue parecía querer decir: «A mí que me registren», aunque supongo que quiso decir que le requieren información.
1: «A mí que me requieren información», claro que sí. Descansa, Peláez.
0: A la sombra de un león.

0: Y ahora yo requiero unos consejos para vosotros.
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0: Bueno, ¿por dónde íbamos con todo este lío? ¿Qué tienes por ahí? ¿Tienes algo de literatura, Bert, que ofrecernos?
1: Tengo editoriales, sabíamos el de ABC, estaba el del Mundo, que llegó después, está también el del País, te los voy a leer los tres.
0: Ah, qué bonito, sí, por favor.
1: Bueno, 8:20 de la tarde, estaba ya enviada por los cauces oficiales la portada impresa de ABC, es algo casi histórico y más teniendo en cuenta que es noche de final europea con equipo español implicado.
0: Por cierto, mala noche.
1: Vaya hombre.
0: Sí, porque ha caído el Rayo contra el Crystal Palace. Bueno. 1-0. 1-0. Una pena. En fin, el Crystal Palace levanta su primera Conference League, pues sus seguidores estarán muy contentos, pero
1: sí, desde luego todos los que hayan hecho los
0: rayistas,
1: el Rayo Vallecano, pues estarán muy tristes. No, les mandamos por todo ello un abrazo. Todos conocemos a alguien que es del Rayo. Es histórico lo temprano que han tenido la portada, y es histórico también, yo creo, el hecho, no ya que el editorial tenga una llamada en portada, es que el editorial nutre el titular principal. Toda la corrupción es de Sánchez. Es un editorial que empieza diciendo: la convocatoria de elecciones ha dejado de ser el principal desafío de la política española, siendo muy importante porque el mayor problema es que al frente del gobierno continúa una persona lastrada por numerosos casos de corrupción en el partido, en la administración y en su ámbito particular. Y termina: cuando toda la corrupción acaba conduciendo al mismo núcleo de poder, el problema deja de ser únicamente judicial. Es, sobre todo, un problema de legitimidad política. Fue persecución del Estado para proteger a Pedro Sánchez, concluye El Mundo. Es inverosímil que Sánchez no tuviera conocimiento de la presunta organización criminal montada y pagada por el PSOE para desbaratar las causas abiertas contra su partido, su familia y su gobierno, con la diferencia de que en este caso la cloaca despegó sus actividades delictivas tras el aparente mandato político del presidente. Son muchos ya los escándalos y las investigaciones judiciales que apuntan al PSOE y al entorno del gobierno como para que desde Moncloa se eluda por más tiempo la necesidad de respuestas claras ante esta sucesión de casos que extiende el desánimo entre los ciudadanos, debilita su confianza en las instituciones y puede acabar dando alas a la extrema derecha, se lamenta el diario El País.
0: Esto, al final dice, pero vamos a ver, estamos hablando de casos tan tremendos, ¿no? Y dice, bueno, es que puede dar a las... Ya, vamos a ver. Sí, efectivamente, para no dar alas a la extrema derecha conviene no extorsionar a fiscales, a ver si nos entendemos. O sea, pero conviene no hacerlo incluso si le diera alas. O sea, incluso si no le diera alas, no sé si me explico.
2: Además, es que sería terrible que la extrema derecha llegara al poder y, no sé, intentara extorsionar a fiscales.
0: Claro,
2: tuviera un expresidente que estuviera traficando con el sufrimiento del pueblo venezolano, ¿no?
0: Eso sería espantoso. Claro, es que es uno de esos apósitos, ¿no? Que dices, bueno, como si fuera una cuestión utilitarista. Hombre, esto no lo hagamos porque, chicos, luego al final viene la extrema derecha y dice, no, esto no se hace. ¡Punto! Pero tampoco lo del butrón que le hemos hecho al Estado de Venezuela. Y digo, le hemos hecho porque yo creo que hay una complicidad de la Cancillería española, hombre, en el caso de Zapatero. Zapatero recibió el aliento de la diplomacia española, del jefe de la diplomacia española, que de vez en cuando recordaba que él es el ministro de Exteriores, pero todos sabíamos que había un canciller oficioso e hiperactivo que iba ahí por el mundo zascandileando. Y en el caso de Venezuela, según hemos podido leer en el sumario, oye, estaba esquilmando sus recursos con la milonga humanitaria. Estaba diciendo, no, voy a liberar preso, no, lo que estaba liberando petróleo.
2: Bueno, y también está documentado, ¿no?, que el cambio de postura de España acerca de la legitimidad de Juan Guaidó como presidente encargado de Venezuela también estaba ligado a las actividades de Zapatero, ¿no?
3: Es que es
2: siempre
3: increíble.
2: En favor del chavismo, claro.
3: Claro, la tesis que ha pergeñado a partir de toda la investigación esta, Ketty Garat, cobra todo el sentido cuando ves lo que ha pasado después, que al final lo que hubo era pues una pugna entre mafias internas dentro de... O sea, al final Zapatero y Sánchez han convertido al PSOE en un cascarón vacío que cobija pues mafias de diverso pelaje, y aquí lo que ha habido ha sido al final un choque de intereses entre lo que llamaba Ketty comisionistas mafiosos y los lobistas mafiosos. Es el grupo de Zapatero, grupo de Ábalos. Y efectivamente es muy curioso cuando mencionas a Guaidó, es que fueron, claro, quien estaba negociando con Guaidó vales de petróleo y demás y financiación era el grupo de Ábalos, y tuvo que intervenir Delcy, del grupo de Zapatero, para decir, oye, que nos estáis pisando el terreno, ¿no? Entonces hubo una serie de choques que al final es que toda la imagen que están dando es brutal, la imagen de corrupción y de destrozo, ¿no?
2: Y de inmoralidad.
3: Y de inmoralidad.
2: Porque todo esto lo decimos en apoyo de un régimen que condena a sus ciudadanos a la represión y a la miseria.
3: Y lo peor de todo es que luego, como presidente casi en la sombra, Zapatero, y eso también vale la pena un análisis, cómo la política exterior, Sánchez rompió totalmente los consensos en política exterior y ha ignorado el Parlamento, bueno, muchas otras cosas, pero también en decisiones muy graves dentro de estratégicas dentro de la política exterior. Y bueno, casualmente es que coincide todo con las áreas de interés de Zapatero y de su trama, ¿no? Sí. Eso es lo que también deja muy descolocado.
4: Sí, es muy asombroso, ¿no? en el auto cuando se ve esto que estás explicando de Ketty Garat, que es en el momento en que pues Plus Ultra puede elegir entre dos tramas de corrupción en el mismo gobierno, ¿no? A ver cuál funciona mejor, cuál es la que es más rápida, ¿no? Y ese es un momento tremendo. Y luego hoy contaba el Confidencial que la empresa de las hijas de Zapatero había cobrado dinero de una empresa que tiene una granja de bots y que se encargaba de la represión, digamos, ¿no? Entonces, esto yo creo que ya no es solo la corrupción, sino que estás participando en la opresión y que sabemos que ha sido pues antidemocrática y extraordinariamente cruel, ¿no?
2: Sí, sí. Luego también, volviendo, había una cosa sobre la cuestión del caso Leire que a mí me interesaba también destacar, ¿no? O sea, si la lectura más favorable a Zapatero de lo que hemos visto en los últimos días es que, glosando a Felipe González, pues que Zapatero era demasiado bobo para hacer conscientemente este tipo de operación, ¿no? Que como defensa es fantástico, ¿no? Pero a mí me parece interesante la idea de, entiendo que la defensa de lo de Leire, una vez tengan, digamos, a los asesores en marcha y los creadores de argumentarios en marcha, es, bueno, Sánchez no sabía nada. Y no podéis demostrar que Sánchez supiera nada de lo que estaba, de lo que estaban haciendo en su nombre, ¿no? Claro, de nuevo, eso te obliga a pensar, Sánchez es incapaz de saber que en su propio partido montan una cloaca con acciones gravísimas para protegerle a él. Con lo cual dices, bueno, pues aún así algún tipo de castigo merecería un presidente que es incapaz de detectar algo así de grave debajo de sus narices, ¿no? Pero luego imagino que también irán por la cosa de, bueno, es que esto es un escándalo del partido y no del gobierno. Bueno, sí, sí, pero sabes que en las elecciones se vota al partido, ¿no? O sea, si esto es una cosa del PSOE, bueno, pues en las próximas elecciones Sánchez se presenta no por el partido llamado gobierno, sino como cabeza de lista del Partido Socialista Obrero Español, ¿no? Con lo cual, también si hay que castigar al PSOE, o sea, también imagino que habrá que castigarle a él electoralmente por esto, ¿no?
3: Me estaba recordando ahora Ignacio Varela, que nos escucha, la frase de Sánchez, esto hay que pararlo, cuando el Sánchez enamorado cuando compareció.
0: Claro, pero
3: entre los medios.
0: Siempre está mal autocitarse, pero yo cuando leí la carta, recuerdo que dije, esta carta no está dirigida a los ciudadanos, esta carta está dirigida a los jueces. Porque,
3: jueces y periodistas.
0: Claro, lo que no sabíamos es que quizás no estaba exactamente dirigido a los jueces, sino a aquellos que debían presionar a los jueces. Pero desde luego es lo que interpretaron. O sea, fue el episodio más ridículo, más abracadabrante de la historia de la democracia española. O sea, hubo ignominias en la democracia española, hubo crímenes, hubo... Esto yo no sabría cómo definirlo, fue un delirio.
2: Un disparate.
0: Un disparate.
2: El mayor disparate.
0: Un disparate.
3: El pistoletazo de salida para el ataque...
0: Eso es.
3: El uso, oye, de las instituciones del Estado contra la propia democracia.
0: Pero el disparate disparó toda una serie de resortes populistas, empezando por un acto en Ferraz, que ver las imágenes hoy de ese acto en Ferraz es algo tan sobrecogedor como una película de Haneke, no sé si me entiendo, si me explico. Entonces, pero tenía un sentido, porque es verdad que Pedro Sánchez con esas palabras removió la conciencia militante. O sea, lo que le estaba diciendo a los suyos es, oye, que vienen a por nosotros y que hay que defenderse. O al menos eso es lo que leyó alguien.

0: como Santos Cerdán, que yo no creo que sea un experto en literatura comparada, pero que sabe bastante de la vida militante. Seguramente pues sea un lector un tanto mostrenco, ¿no? Pero oye, de la vida del PSOE sabe, e interpretar las señales que envía el poder, yo creo que también está adiestrado. O sea, igual alguna metáfora se le escapa. Pero ¿qué es lo que quiere el secretario general? No se le escapa. Porque así es como se medran los partidos.
1: Además, ese episodio que señalas, el acto que pretendía ser un baño de masas, el momento, el día de la, como los peronistas tienen el día de la lealtad, ¿no? El momento en el que Perón convoca al pueblo en su defensa frente al intento de removerlo del poder, etcétera. Entiendo que la idea de aquel acto en Ferraz era que fuera el día de la lealtad sanchista, ¿no? Y que las calles se llenarían de gente apoyando a Pedro Sánchez frente a la persecución injusta, etc., etc. Y fue poquísima gente. Fue poquísima gente. Yo creo que entonces ya se marca un momento muy interesante que se produce, por una parte, lo que señalabais, ¿no? Ir contra jueces, ir contra fiscales, ir contra periodistas, pero que ese movimiento no está acompañado de ninguna manera por algo mínimamente parecido a una mayoría social. Es decir, que esto ya es el gobierno y los más militantes o los más entregados a la causa por otros motivos, que tiran por un lado, por la parte de Lawfare, etcétera, etcétera, y la mayoría de la sociedad española no engancha con ese argumento y desconecta por completo. Que creo que es también lo que, digamos, la versión embrionaria de lo que estamos viendo estos días de manera acelerada, ¿no? Que es verdad que la teoría de la conspiración derechista, es verdad que arrasa en las tertulias de televisión española, pero creo que es el único lugar de la sociedad española en el que tiene algún tipo de resonancia, ¿no?
2: Es cuando se dice, ¿no? Porque este es el momento populista, ¿no? De Sánchez, que además se dirige con una carta a la ciudadanía. Pero dices, pero siempre cuando se dice Sánchez que tiene un instinto populista, no lo es, no puede serlo porque está en Europa, que nos constriñe, y dices, pero también es que le falta al pueblo, ¿no?
1: que los líderes populistas suelen ser populares.
2: Claro.
1: Y eres un populista impopular.
2: Populista que no puede salir a la calle, ¿no? Eso limita un poco tu margen de acción, ¿no?
0: Es que al respecto, hay algo de la entrevista de Page que me llamó mucho la atención. Cuando él dice, bueno, yo es que ya sabes que soy alguien en minoría en el partido. Es curioso porque el PSOE de hoy debe de ser el único partido de la historia en el que el único que tiene una mayoría absoluta está en minoría. Es extraño. O sea, estamos ante una organización que ha sufrido un proceso que es difícil de definir desde la ciencia política. Ha dejado de ser un partido de mayoría.
3: Haría falta la psiquiatría también en este caso, ¿no?
0: No, porque dices, bueno, el que tiene la mayoría absoluta es el que está en minoría en el partido. ¿Eso qué quiere decir? Que es un partido que no apela a las mayorías. Todo lo contrario, es una minoría de bloqueo. O al menos de manera vocacional.
3: Y renuncia a los mejores años que ha tenido la historia reciente, ¿no? A las etapas más brillantes del PSOE en la historia reciente, renuncia a ellas y las denuesta. O sea, es increíble.
1: Sí, sí. Además, este proceso de sectarización, ¿no? Como parte del proceso de renunciar a las mayorías, esta cosa cada vez más sectaria, que la manera de intentar rebatir a Page o a Felipe González nunca es al argumento, sino decir, se han vuelto de derechas. Claro, sin reparar, creo, en que están dando a entender a la ciudadanía que criticar la corrupción es de derechas. Con lo cual, yo espero que la inmensa mayoría dirían, bueno, pues entonces ser de derechas está bastante bien, ¿no? O sea, si decir que cuando hay indicios de corrupción contra el gobierno está bien que un juez lo investigue es una postura nítidamente de derechas, pues sorprende que no haya más gente de derechas en España, ¿no?
3: Exacto.
0: Me dejéis poneros unos consejos más, ¿no? Que os veo así, como muy necesitados. ¿Por qué me miras así, Bert?
4: No, ahora te extraño.
0: O sea, que me ibas a reconvenir, es que de vez en cuando Bert se levanta en armas.
1: Cuidado, de manera que te va a requerir información.
0: Sorpresiva, ¿eh? Sí, unos consejos.
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1: Bueno, ya son y cuarto. Las portadas se demoran hoy, ¿no, Bert?
2: Tenemos dos.
1: Ah, tenemos dos. Entendía que el fútbol siempre hace que lleguen un poquito tarde, ¿no?
2: Tenemos dos a una hora a la que ya deberíamos tener todas. Pero bueno, efectivamente van. Ahora con el triste resultado del Rayo, pues irán llegando una detrás de otra. De momento, 20 minutos a 5 columnas. El juez cree que Cerdán usó la estructura y dinero del PSOE contra jueces y fiscales. La UCO accede a Ferraz y a la vivienda del excargo socialista para investigar las presuntas cloacas del partido. La foto es para la sede federal del Partido Socialista, para Ferraz 70, con un trozo de toldo en el que se ve claramente el logotipo del PSOE. Y la otra portada que tenemos es la de El Diario El Mundo, que te puedes imaginar que también apuesta por las cinco columnas con este titular: el PSOE persiguió a la UCO, jueces y fiscales por orden del Guan. Gran operación judicial contra la cloaca creada en la sede socialista. Las víctimas de la banda de Cerdán y Leire: la juez Viedma, el fiscal Luzón y el coronel Balas. El Sánchez se atrinchera, la investigación no impugna al gobierno. La foto no es para Ferraz, es para Sánchez desde la Embajada de España ante la Santa Sede en la comparecencia, dice El Pie, que dio ayer. Saben ustedes que ha sido esta mañana.
1: Irá Zapatero, por cierto. Finalmente, a lo de los Reyes. Es que no lo tengo yo muy claro.
3: Porque ¿qué Reyes? ¿Qué es lo de los Reyes?
1: Sí, es una próxima cita con los presidentes. No lo sé. Yo, fíjate que creo.
2: La cita que tienen antes es lo del Papa en el Congreso, ¿no?
1: Sí, claro. Eso, exactamente. Gracias por sacarme del lato. Es que ya doy por dicho cosas que solo han resonado en mi cabeza.
2: Leí que estaban invitados todos, pero no. No me consta aceptación de esa
1: sí.
2: ¿O no?
3: Capaz que sí.
1: Bueno, pues queridos, no nos hemos quedado sin temas, o sea que nos vamos a... Oye, por cierto, siguen las negociaciones en el Estrecho de Hormuz. Yo es un tema al que ya he dejado de referirme porque creo que es completamente inútil y solo despista a la audiencia. Llevamos diciendo que hay un acuerdo inminente para reabrir el Estrecho de Hormuz, creo que alrededor de 3 semanas llevamos. Esta vez es Irán la que dice que se ha alcanzado un acuerdo y Estados Unidos la que enfría esas expectativas. Hasta ahora había sido al revés. La cuestión es que seguimos como estamos. Yo me lo había entrevistando a uno de los expertos del Cano. Decía, no, efectivamente, o sea, la capacidad que ha demostrado Irán para tocarle las narices a Donald Trump ha sido verdaderamente prodigiosa.
4: Es que es terrible, si ya es terrible meterse en una guerra que no sabes muy bien cómo la podrías ganar, es peor todavía con un enemigo que demuestra que te ha tomado completamente la medida y que entiende que tiene mucho más tiempo que tú. Sí. Y que puede, y que con que no les tiemblen las piernas, cosa pues algo más fácil de hacer cuando estás metido en un búnker y te da igual que haya gente muriendo en la superficie, pues realmente puedes aguantar mucho, ¿no?
3: Finalmente, sí. Ah, perdón.
5: Que es curioso, ¿no?, que todos estos años que Irán estaba pensando necesitamos la fuerza disuasoria del arma nuclear, dices, pero ahora ya han encontrado o han demostrado que tienen otra que también es muy eficaz y que no requiere eso, que es cerrar el Estrecho de Hormuz y poner patas arriba toda la economía mundial, ¿no? O sea, que
4: es verdad.
5: Les hemos dado 2 armas.
4: No había pensado, es verdad. Oye, Pakistán tiene una bomba nuclear y no tiene ni el 5% de respeto internacional que tiene Irán solo con la capacidad de cerrar el Estrecho de Hormuz, ¿no?
3: Mira, aquí un ganador de entrada es Israel. Ahí yo creo que en toda esta operación Trump ha sido errático, pero Israel no. Israel tenía claro los objetivos y de momento está neutralizado. Y se habla incluso de un posible ataque en un momento dado, pero es un Israel mucho más debilitado desde el punto de vista militar, político, igual que y sin proxies alrededor. Israel tiene desde luego también una por delante una temporada bastante más apacible, yo creo. dentro de que, por lo menos apacible, por lo menos con unos frentes asegurados que sí. antes no tenía.
4: Lo que pasa es que es un poco, parece que están haciendo con Irán, o sea, como con la madre nodriza, lo que solían hacer con Hamas, ¿no? Estos ataques, digamos, periódicos, lo que llamaban en la inteligencia segar la hierba, ¿no? Bueno, cuando se están viniendo muy arriba, pues unos ataques estratégicos que mantengan reducidas sus capacidades. Claro, el problema es que luego Hamás siempre volvía, ¿no? Y si esa es la estrategia con Irán, pues Irán también siempre va a volver. O sea, estás ganando tiempo. No,
3: evidentemente. Mientras estén los ayatolás, el riesgo de que vuelvan está ahí. Y lo intentarán, claro.
1: Ninguna portada más, ¿no, Bert?
2: Pues vamos a hacer F5, bueno. F5, o mensajero, mensajero.
1: Cosa más vieja.
2: Qué cosa. De momento no, siguen sin llegar las portadas. Pues, es una jornada complicada.
1: Vamos al tiempo.

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0: Ya con ese leve incremento de hoy y de los siguientes días, ya estamos hablando de un episodio de calor inusual en el mes de mayo. Oye, y dirás, pues es normal que tengamos 38 grados en Badajoz, como hemos alcanzado hoy, por ejemplo, en mayo. Sí, alguna otra vez se ha alcanzado, pero nunca tan pronto, ¿sabes?
1: No.
0: Hoy sí se han alcanzado y es la primera vez desde que hay registros en el aeropuerto de Badajoz que hemos llegado a los 38 en fecha tan temprana. En otras ocasiones fue el 31 de mayo. Sevilla, 37 grados. Pues sí, es normal que tengamos 37 grados en mayo. Ya no es lo normal que los tengamos en Santander. De hecho, en Santander son récord, porque nunca se habían alcanzado los 37 en Santander. Así estamos, Rafa Latorre, hablando de temperaturas inusualmente altas, las que hemos tenido ahora y las que van a seguir, porque la noticia es que este calor es persistente. Y mañana tan solo van a bajar en Galicia y en Asturias, norte de Galicia y Asturias, porque en Ourense van a seguir altas. Y en Canarias. Pero yo creo que sí, donde sí se va a notar mañana que refresca un poco es en la costa coruñesa y en la costa asturiana, y luego en Canarias se notará también un pelín no tanto. Y en el resto de España, como hoy, o incluso en el este, van a subir. Ahí es donde ahora se va a desplazar el ascenso térmico, al área mediterránea, ya desde esta noche con mínimas más elevadas. Mañana amaneceremos con más calor y el viernes también. Y entre medias pues nos esperan días calurosos. Estamos en el Mediterráneo, hablamos de 32-33 grados, que tú dirás, no es mucho. Sí, pero con la humedad del mar, sí, aumenta la sensación térmica. Y mañana volvemos a repetir los 37 de Zaragoza, de Sevilla, los 38 de Bilbao. Que poquitos cambios vemos de momento, Rafa, que miramos la semana que viene y casi casi seguimos igual. Ya lo iremos contando.
1: Hombre, claro, aquí en Onda Cero, en La Brújula.
0: Sí, aquí siempre atentos y con el aire acondicionado.
1: En tu programa, Brasero.
0: Escucha, es mi trabajo.
1: Hasta mañana.

0: Olaza, ¿qué tal? Buenas noches.
1: Buenas noches, Rafa Latorre. Pues mira, aquí un poco tomándome como las sales para conciliar el sueño. ¿Quién nos iba a decir a ti y a mí, Rafa, que ayer que estábamos en las Cortes de Castilla-La Mancha, que hoy iba a entrar la UCO en Ferrada?
0: Pues sí. Que no, bueno, igual si nos lo dicen nos lo creemos, ¿eh, Chapu?
1: Sin duda. Tenemos el asombro hecho los zorros.
0: Increíble. Pues no. No es increíble, francamente, porque yo ya he suspendido mi incredulidad. ¿Qué le vamos a hacer?
1: Totalmente.
0: Ay, pensaba que me ibas a decir, ¿quién nos iba a decir que Leire Díaz era lo que parecía?
1: Claro. Todas las cosas que están sucediendo, exactamente las que supusimos.
0: Es para desgracia, sí, del gobierno. Bueno, Chapu, a ver qué traes ahí anotado en tu cuaderno.
1: Pues mira, Rafa, hoy traigo las notas del 27 de mayo. Por el Vaticano va Pedro Sánchez como un personaje de una novela de Dan Brown. Ojo a los paraguas, las carteras y los bolígrafos del Vaticano, ¿eh? Cuando dice que no va a convocar elecciones, pese a que le conviene, dice, que venga a disolverse la Asociación de Parodistas de Daniel Gascón. A Sánchez le late el corazón a 45 pulsaciones por minuto, lento y frío como el invierno. Un corazón como de Miguel Indurain subiendo el Tourmalet. Los corazones fríos trazan los planes más malvados, Rafa. Cuando me dicen que soy un tipo tranquilo, me parece que dicen que me parezco, pues no sé, a un psico-killer, a un francotirador, a Pedro Sánchez. Sin Sánchez no se podría haber hecho nada. Cuando se retiró de hombre enamorado, profundamente, desesperado y romántico como un turo de medicina de Pamplona, resulta que lo estaba sucediendo en su partido, era que iban a por los jueces, los periodistas, los fiscales y policías que estaban molestándoles presuntamente. 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

0: Chapu, todo el día pensando en los contrapesos del poder y todos son la Paki, la Gertrude y Leire Díez. 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Les contaremos que vimos a la Guardia Civil entrando en la Guardia Civil como una imagen fractal, como el símbolo, Rafa, de toda una época.
1: Hasta mañana, Chapu.
0: Siempre amanece.
1: Bueno, queridos, id a disfrutar de la vida que os espera ahí afuera. Yo escucharía el Radio Estadio Noche. Es una noche pues triste para los del Rayo Vallecano y para los españoles. No hemos podido levantar ese título de la Conference League, pero siempre nos acompaña, incluso en estos momentos, la radio, la buena radio como la que hace Rocío Martínez, que por aquí entra, y Edu Vidal, que también por aquí asoma. ¡Hasta mañana!

0: ¿qué tal? Muy buenas y tristes noches, Edu.
1: Muy buenas. Las 11:30, el Rayo ha perdido la final de la Conference League ante el Crystal Palace. El partido ha terminado 1-0 en el minuto 95, después de 5 de añadido ha pitado el árbitro y se ha acabado sin un título. Pero el Rayo Vallecano guardará para la historia una fecha histórica, la del 27 de mayo del año 2026. En ese estadio, en ese viejo estadio de Vallecas, allí en la calle Payaso Fofó y la Albufera, donde hace esquina en la puerta Wilfred, no pondrán un trofeo de la Conference, pero guardarán para la historia la fecha, porque durante décadas podrán contar que su primera final europea se jugó en Leipzig y la peleó el Rayo. 1-0 perdió frente al Crystal Palace. Esa fecha quedará para siempre y seguramente lo contarán entre generaciones y recordarán quienes viajaron y dónde lo vieron y los que fueron a verlo al estadio de Vallecas o los que se quedaron en sus casas o los que vivieron la semifinal o el camino. La fecha se recordará porque el Rayo no ha jugado finales, ha jugado esta final. Y a lo mejor algún día, algún año llega un título. Mientras tanto, que presuman orgullosos de que el barrio de Vallecas ha estado presente junto a Zeferin en una final en la que se han quedado en la orilla. Qué cerquita.
0: Hoy no hay consuelo, pero hay que valorar y reconocer lo que supone llegar a una final europea. Ha sido el único equipo español, el Rayo, que lo ha conseguido este año y así lo ha hecho su afición, orgullosa de su equipo. El final del partido ha sido muy emocionante. Lloraba Batalla, lloraba Isi, lloraban los aficionados. Y sí, mira, valoraba el esfuerzo económico que ha hecho la afición que estaba allí. Una frase: no conocí mayor victoria que contigo en una derrota. Eso significa lo que ha vivido hoy el Rayo Vallecano y nadie les quitará la ilusión de haber vivido una final después de 102 años de historia ante un equipo que quintuplica en valor de mercado al Rayo Vallecano, una afición a la que se ha escuchado incluso al final del partido, pero seguramente pues también al Rayo le han podido hoy un poquito los nervios, un Rayo sin pólvora, muy superado por el Crystal Palace en esos primeros minutos especialmente de la segunda parte cuando ha llegado ese gol de Mateta.
1: El rayismo vive orgulloso siempre de la franja, del club, del equipo, a pesar de los desmanes, a pesar de los descensos, a pesar de los resultados, el rayismo siempre va a vivir orgulloso de su equipo. ¿Cómo no va a estarlo de haber llegado a una final como esta, europea, en Leipzig? La pena es que hoy no hemos visto al Rayo de Íñigo Pérez, hemos visto al Rayo porque el Rayo ha jugado, pero no hemos visto al Rayo de Íñigo Pérez que ha traído al equipo hasta esta final. O no ha podido frente al Crystal Palace, o no se ha acabado de soltar en toda la final, pero no ha tenido ocasiones como para ganar el partido y no ha jugado suelto. O la ansiedad, o el físico, o que al final de la temporada llegaban ya sin aire. No sé lo que ha podido ser, pero el Rayo no ha sido el Rayo. Están en Leipzig todavía Raúl Granado y Alberto Fernández, que junto con Raúl Espínola nos han contado en Radio Estadio el partido, la final y todo lo que ha ocurrido allí. Hola Alberto, muy buenas.
2: ¿Qué tal?
3: Hola Edu, Rocío, ¿qué tal? Buenas noches. Estoy en la zona mixta de este Red Bull Arena, digamos el subterráneo, donde la bocana de los autobuses que todavía siguen aquí aparcados, tanto el del Crystal Palace como el del Rayo Vallecano, con la luz de los focos, porque ya no nos entra nada del estadio, mientras escuchamos todavía el cantar de felicidad de muchos aficionados del Crystal Palace que siguen en la grada. No hay movimiento todavía por esta zona mixta, pero sí que hemos visto salir a Raúl Martín Presa. Hace apenas 7 minutos.
1: ¿Y qué ha dicho?
3: Ha salido por nada, ha salido por aquí, pegado a la zona mixta, donde los autobuses han salido a la calle, como bueno, con prisa, con cierta prisa. Entendemos que ahora volverá, pero no sabemos dónde ha ido, no le hemos visto regresar, desde luego. Ha podido entrar por otra puerta, pero sí que se le ha visto ya la cara al presidente del Rayo después de haber pedido esta final, que, bueno, pues lo hemos visto, según ha pitado, a mucha gente en la grada mientras lloraba, con lágrimas en los ojos, seguir cantando y animando a los suyos. Y yo creo que refleja muy bien lo que habéis dicho, que la gente tiene que estar orgullosa igualmente de lo que ha visto hoy aquí, a pesar de que no se haya visto la imagen del Rayo, que Raúl, por ejemplo, ha visto toda la temporada.
1: ¿Dónde estás tú, Raúl? Hola.
4: ¿Qué
1: Hola,
4: tal, Raúl? Chicos? Buenas noches. Pues estoy en la sala de prensa esperando al entrenador, esperando a Íñigo Pérez para que comparezca por última vez como entrenador del Rayo Vallecano. Evidentemente no en las circunstancias que le habría gustado después de esta historia, para ponerle ese punto final que habría sido el broche histórico para un entrenador que bueno, a pesar de lo de hoy, va a ser leyenda igualmente. y con la tristeza de los medios de comunicación, eso hay que decirlo así, ¿no? De quienes estamos habitualmente en el día a día del Rayo, pero no por perder la final, sino porque no hemos visto ese Rayo habitual. Hay muchas maneras de perder y la de hoy ha sido muy triste por no verles disfrutar y por no ver, sobre todo, lo que es capaz de hacer este equipo y que ha demostrado muchas veces. Pero bueno, aquí estamos en esta sala de prensa, que poco a poco van entrando también los compañeros de la prensa inglesa y esperando a que llegue por aquí Íñigo Pérez.
1: Te digo una cosa, es una frase hecha y no siempre se cumple. Hay que decir que la mayoría de las veces no se cumple, pero algunas pocas veces sí que hay segundas oportunidades. Recuerdo aquella final de Liga, aquel final de Liga del Deportivo de La Coruña con el penalti de Jukić, y el Depor pensó que nunca volvería a vivir eso, y el Depor acabó ganando una Liga con una plantilla diferente,
0: 6 años después.
1: Plantilla diferente, entrenador diferente, circunstancias diferentes, pero lo ganó. El Valencia vivió dos finales de la Champions y seguramente sueña con poder volver a vivir una tercera para tener la oportunidad de ganar una Champions. Quizá llegue o quizá no, pero se quedará con la memoria y con el recuerdo de haberlo podido vivir. Lo que decía hoy del Rayo se cumplirá para todos los aficionados, porque todos podrán contar, Raúl, lo que habéis vivido en las horas previas al partido. La noche de ayer en el hotel de concentración con los familiares y el desplazamiento de más de 10.000 aficionados del Rayo que han estado en Leipzig. Y los que se han quedado en Vallecas. El barrio de Vallecas, Madrid, 11:36. Habían llenado el estadio para ver el partido. Se han ido todos a casa ya. Gonzalo Palafox, muy buenas.
2: Hola, Gonzalo. Hola, Edu, Rocío, ¿qué tal? Buenas noches. No, negativo. La gente del Rayo ahora mismo está en las calles de Vallecas. No voy a decir yo que están celebrando, porque no están celebrando, pero sí que es cierto que están satisfechos con lo que ha hecho su equipo. No puede ser para menos, ¿no? Están aquí en corrillos analizando lo que ha sido la final y diciendo, oye, que es que este Rayo ha jugado una final de Europa. Y me he fijado en los niños, ¿no? Que normalmente en estas ocasiones son los que peor lo pasan. Pues tampoco te creas que muchas lágrimas. Yo creo que están muy bien educados y saben perfectamente lo que es el Rayo Vallecano. Estoy con una aficionada. ¿Qué tal? Buenas noches.
5: Hola, buenas noches.
2: Y tú me decías, ya, es que somos, ¿qué? Subcampeones de Europa.
5: Subcampeones de Europa y con mucho orgullo. Esto es un barrio que jamás ha ganado ningún premio súper gordo, ni ha llegado a la élite de la Liga Europea, y llegar hasta aquí ha sido pues también algo inédito para nosotros.
2: Claro, es una noche histórica, da rabia, porque ojalá que el Rayo hubiese ganado, pero hay que celebrar también.
5: Hombre, evidentemente, si hubiera ganado estaríamos aquí

0: Ahora mismo yo creo que no estaría aquí hablando, pero bueno, subcampeones de Europa para el Rayo Vallecano creo que es un logro. Pues es que no me salen las palabras para decir, hemos llegado hasta aquí y creo que es algo inédito para este barrio, un barrio obrero, un barrio de clase trabajadora que jamás se imaginaba esto y aquí estamos y con mucho orgullo.
1: Me decías que tu novio está en Leipzig, en Alemania.
0: Sí, mi novio está ahí en Leipzig y he conseguido hablar con él, pocas palabras me ha dicho. Pero bueno, que ya está, que con mucho orgullo de mi barrio, de ser vallecana, de ser de clase obrera, viva la izquierda de este país y ya está, y hemos llegado muy lejos, más de lo que jamás hubiéramos imaginado.
1: Pues muchísimas gracias.
0: A vosotros.
1: Bueno, pues Rocío, Edu, Radio Estadio Noche, ya lo escucháis, ¿eh? Vallecas a esta hora no está durmiendo en su casa, nadie se ha retirado, muchos están celebrando lo que ha sido una temporada histórica.
2: Es verdad que escuchándola, el Rayo Vallecano es un club de fútbol y además es un fenómeno sociológico, que se ha explicado en muchos medios de comunicación de Europa según iban avanzando eliminatorias en la Conference League de esta temporada. Muchos europeos se han acercado a la cultura y a la identidad del Rayo gracias a que el Rayo ha sido protagonista en Europa. Hoy en algunos de los diarios deportivos más importantes de Europa leíamos la historia que nosotros sí conocemos del Rayo Vallecano. Los que pisamos Vallecas a diario y los que conocen el Rayo por la Liga Española. Esos han conocido el Rayo esta temporada y eso se quedará ahí también para siempre. A la espera de que Palafox o Granado y Alberto principalmente, desde Leipzig, nos pidan paso, vamos a escuchar a Íñigo Pérez, que está con Susana Guas en Movistar después del partido.
3: No, pierde, tiene dolor y hay que pasarlo como se puede.
4: ¿Cómo está el vestuario? Hemos visto muchas lágrimas, inconsolable también ahora mismo.
3: Sí, es lo que toca, es lo que cuando uno pierde no tiene tan cerca y cae derrotado las primeras horas o el primer impacto es por perder o ganar, es algo que lo conocemos desde siempre y después lo que te rompe por dentro es ver a la gente llorar, ver a la gente que te intenta levantar el ánimo, eso realmente es lo que te acaba destrozando por dentro.
5: Que ya es un logro, ¿verdad? Que perderla es una lástima. ¿Dónde ha podido, crees que ha podido estar el partido, en la final para el Rayo Vallecano? ¿Por qué no hemos visto ese Rayo Vallecano, por ejemplo, que vimos en el partido de Estrasburgo?
3: Bueno, el componente emocional, como decíamos al principio, se bloquea un poco en cuanto a la soltura que solemos tener como equipo, a la verticalidad, pero realmente no me gustaría achacar esto a ese factor, sino a que ellos creo que han sido superiores en la táctica, han estado mejores, hemos podido estar nunca cerca de la sensación de ganar, de obtener la victoria y creo que hay que felicitarles.
6: Sí, Íñigo, seguramente...
2: Es el sonido ambiente lo que tapa en gran medida la voz de Íñigo Pérez, porque están en el césped y el estadio todavía retumba con los sonidos que disparan los altavoces de Leipzig. Y luego escuchamos mejor a Íñigo Pérez. Hay un español que sí ha ganado la final, que es Jeremy Pino, convocado para el Mundial de Estados Unidos por Luis de la Fuente. Hoy con el Crystal Palace se ha llevado el trofeo.
7: Sí, ya lo sabíamos que iba a ser un partido complicado, el Rayo ha hecho una gran temporada, también hay que felicitarlos al equipo, al staff, a la afición que han dado un recital hoy de respeto entre las dos aficiones y ha sido un partido increíble y la verdad que estoy muy contento, una semana increíble para mí con mi familia aquí presente, la verdad que no puedo pedir más. Pero la verdad es que ha sido días muy intensos con mucha incertidumbre, ¿no? de qué iba a pasar, pero bueno, hoy ya sabemos que vamos a la selección, mi familia, sabemos que nos llevamos el oro y estamos muy contentos. Sí, mi padre tiene un baúl de las medallas que he conseguido y bueno, irá a ese sitio. Esta es la sexta, tres ganadas, tres perdidas. Te dije ayer que necesitaba ganar esta para empatar y así ha sido.
8: Pues semana fantástica, ¿eh? Para Jeremy Pino, convocatoria con la selección y el título de la Conference. Le felicitamos desde aquí y él además ha sido muy elegante y muy deportivo también con ese Rayo Vallecano donde convive, yo creo, el orgullo y la tristeza.
2: Trejo, Isi, Óscar Valentín han pasado todos por los micrófonos de Movistar. Vamos a ir recuperando voces si no pasan por la zona mixta con Alberto Fernández. Mientras, mira, aquí un vallecano, un vecino de Vallecas. Edu García, director de Radio Estadio. Hola.
9: ¿Qué tal, Edu Pidal? ¿Qué tal, Rocío Martínez?
8: ¿Estás?
9: Buenas noches. Pues, bueno, con esa mezcla, ¿no?, de tristeza y orgullo, sí, ¿no? A mí que conozco bien, había mucha banderita en Vallecas y conozco bien...
8: ¿Cómo estaba el barrio? Estaba, sí, engalanado con, sí, banderas del Rayo Vallecano, la gente poniéndola en los balcones.
9: Sí, yo creo que todos los pasa, a ti con tu Burgos, a Pidal con su Sporting, yo creo que todas las aficiones se suelen creer bastante especiales con su equipo. Lo que sentimos por nuestro equipo es muy especial. Pero Vallecas, además, yo creo que trasciende un poco por todo eso, ¿no? Porque es un barrio muy especial,

0: una idiosincrasia muy especial, con una historia jalonada de muchos disgustos, de personajes también que han lesionado mucho la imagen del equipo, ¿no? De, pues hemos estado contando en la era moderna las toallas, el presa, el campo, el me lo llevo. Entonces son muchas cosas, y como bien le pasaba a muchos jugadores, que luego seguramente nos van a ir contando, pues a los 12.000 que estaban en el Red Bull de Leipzig les ha costado mucho el viaje. Pero yo creo que con el caer de los minutos y de las horas se van a dar cuenta de que el camino ha merecido la pena, que el viaje ha merecido la pena, que no ha habido un final feliz a la fiesta, pero estar aquí y estar como se ha conseguido ya es en sí un triunfo.
1: Todo el mundo dirá, yo estuve allí, ¿dónde estaba yo cuando el Rayo jugó la primera final? Que esperemos tarde menos de 102 años.
0: Nos contaba Frau en la transmisión, que también se recuerda mucho la de hace 25 años del Alavés en la UEFA, o la de la Recopa, que cerró la Recopa del Mallorca con la Lazio, que no han sido habituales, y ese tipo de finales, aunque no hayan tenido la recompensa del título, yo creo que sí se recuerda. Sí.
2: Mira, ha tenido dos participaciones europeas el Rayo. En la primera cayó en cuartos de final con el Deportivo Alavés, y en esta segunda ha llegado a una final. No está nada mal para dos participaciones. Está Julen Guerrero. Hola, Julen.
3: Hola, ¿qué tal? Muy buenas.
2: Muy buenas. En lo futbolístico, lo que decíamos es que la pena es no haber visto al Rayo de Íñigo competir con el Crystal Palace. ¿Por qué crees que no lo hemos visto?
3: Bueno, un poco por todo. Principalmente, evidentemente, están en una final, lo cual, pues bueno, es posible que les haya pasado factura. Y bueno, yo, pues bueno, que he venido escuchando y estáis hablando mucho del estado físico, yo estoy de acuerdo, ¿no? A pesar de que digamos, sí, nosotros somos de técnica y el Rayo es de técnica y bueno, ha sido los nervios. Bueno, también porque el Crystal Palace le ha exigido tener un ritmo alto, le ha hecho una presión, yo creo que más alta a la que esperaba el Rayo, no le ha dejado a salir de su campo con comodidad. Los jugadores del Rayo en ningún momento han encontrado espacios para poder jugar, los duelos los han ganado. O sea que bueno, yo creo que físicamente para mí el Crystal Palace ha estado muy superior al Rayo, y luego encima en las ocasiones que el Rayo ha llegado arriba, yo les he visto precipitados. Les he visto, bueno, no con muchas ideas, sí queriendo acabar rápido. Ha habido jugadas que se han hecho disparos desde muy lejos sin mucho sentido y sin tener mucho éxito.
0: La última,
3: yo sí creo
0: la
3: que hay.
0: La de Alemão, que sí. Podía haber entrado sí. Y
1: mira, ha controlado bien, ha tirado muy mal.
3: Sí, y ha habido algún otro tiro, sí, incluso de más lejano. De
2: Pedro Díaz.
3: De Rayo, de otro. Sí, que sin ningún sentido era el éxito en esa jugada, era muy difícil, y ahí se han precipitado. Yo creo que sí, el Rayo ahí, en esos metros finales, no ha estado bien. Incluso han estado individualistas, cosa que el Rayo pues no suele ser así. Entonces, bueno, yo creo que sí ahí le ha podido. Por un lado, el ritmo alto que le ha exigido el Crystal Palace, que para mí en ese aspecto es fundamental, y se ha jugado lo que ellos querían. Y por otro, cuando el Rayo ha conseguido llegar cerca al área, pues ahí sí que no han tenido muchas ideas y se han precipitado, no han estado bien.
2: Es la ansiedad, seguramente, de quien llega a una final por primera vez. Enrique Ortego, muy buenas.
4: Buenas noches. Sí, es una pena que un equipo que tiene tanto fútbol dentro llegue el día que lo tiene que demostrar más y no lo pueda demostrar porque no está a su nivel. Porque está claro que yo creo que el Crystal Palace sí ha estado por encima de su nivel, pero el aspecto físico ha sido clave. Desde el principio del partido ellos parecían hombres y nosotros parecíamos niños, y parecían más altos que nosotros en todo.
0: No parecían, son más altos.
4: Bueno, sí. y en los duelos llegaban siempre antes, y bueno, pues eso, es que además el Rayo no ha podido, intentaba desplegar su juego, intentaba atraerles, le llena ahí atrás, que vengan a buscarnos, jugaba con los centrales, pero ellos son un equipo experimentado que sabía bien lo que tenía que hacer y lo que no tenía que hacer. Pero bueno, yo sí, dentro de unos años podré decir dónde estaba el día que el Rayo perdió su final, y hay que sentirse orgulloso de este equipo porque juega muy bien al fútbol y porque hoy no lo ha demostrado, pero bueno, ha llegado a una final que es importante.
2: Mira, muchas veces dice Esteban que a los porteros se les recuerda por una gran parada o por un gran fallo. Ninguna de esas dos cosas se han dado hoy con Batalla, pero sí ha podido hacer un poco más en el gol por cómo despeja la pelota. Sí. Y seguramente hoy no lo subrayarán por no hacer sangre, pero no ha estado bien en la acción. Esteban, muy buenas.
5: ¿Qué tal? Buenas noches. Bueno, pues yo, como estoy aquí para dar mi opinión libremente, mi análisis va un poco por eso que estás comentando, Edu, porque yo, más allá del físico, creo que hoy en cada línea los jugadores más importantes del Rayo no han estado a su nivel. Y ahí empezaba por Batalla, mi análisis. Que más que un rechazo, es un desvío que él hace voluntariamente, porque es un desvío, le intenta lateralizar y le sale al medio. No es un rechazo que tú no veas, no es un rechazo que no te detiene.

0: tiempo a reaccionar. Él hace todo el gesto técnico para desviarla, le sale mal y le sale al medio donde está Mateta. Pero es que tampoco vivo la mejor versión de Ratio. Y
1: No.
0: yo creo que es un poco por el escenario. Pero tampoco vivo la mejor versión por su

0: que no pasa muchas veces cuando juega Madrid y Barça, no hay ese sentimiento de que todos quieren que gane el Rayo. Pues hoy yo aquí en Asturias, todo el mundo quería que ganase el Rayo, por ejemplo.
1: Batalla ha explicado que estaba tapado y que por eso sí, en la acción sí.
0: Dio nombres que se le había tapado a alguien, pero por eso quiero hacer la explicación, la diferencia entre rechazo y despeje, y desvío, perdón. Un rechazo es cuando no ves. Te pegan las manos, te pegan el cuerpo y el balón sale donde tú no eres capaz de controlar la dirección de la pelota. Pero un desvío es cuando tú quieres lateralizar, cuando tú quieres dar la dirección que tú quieres. Y Batalla quiso darle dirección, pero no le dio la adecuada, la dejó centrada. Por eso hay que diferenciar muchas veces, y está bien explicar lo que es desvío, lo que quiso hacer Batalla no le salió, con rechace no la veo y me la encuentro. No, Batalla la ve y saca las manos, las dos encima, y contacta con la pelota, pero le queda en medio. Un error técnico, pues que en este caso pues supuso una derrota, dicho lo cual luego hizo un paradón. En esos cinco minutos brutales del Crystal Palace hizo un paradón que pues seguramente mantuvo con vida al Rayo hasta el minuto 95.
2: Nos lo creímos porque además es que después justo del gol del Crystal Palace hay dos ocasiones clarísimas que no llegan, entonces hemos dicho, a ver, si ninguna de estas dos ha entrado,
3: estamos vivos.
2: Yo creo que hay chance, ¿no? Pero mira, no.
1: Decía Raúl que seguramente no, que será la última rueda de prensa como entrenador del Rayo de Íñigo Pérez, que en cualquier momento de los próximos días se anunciará como nuevo entrenador del Villarreal. A la espera de que llegue a la sala de prensa, si ha pasado por los micrófonos de Movistar, Trejo, el capitán del Rayo, que hoy ha estado en la última convocatoria de su vida en el Rayo Vallecano. No ha tenido minutos, ha estado en el banquillo, pero sí ha dado la cara.
4: Sí, duele una barbaridad porque al final hemos hecho todo, sabemos todo el sacrificio que ha hecho nuestra gente. Ojalá que estén orgullosos como estoy yo desde afuera, he visto a mis compañeros dar todo. Es verdad que las emociones al final son difíciles de llevar en un partido así, pero que hoy enseñemos a mucha gente que al final con trabajo y amor se puede llegar a estas instancias. Y agradecerle, al final nos duele más por ello, porque se han dejado toda la plata de este año en este viaje y en mucho más. Una pena que no nos podamos llevar la copa, pero bueno, seguramente ojalá que muy pronto tengamos una alegría. Yo por ellos se lo merecen, al final hacen de todo por mí y sé que esta copa era más que ganarla, sobre todo para que me vaya bien, pero me voy con el cariño de la gente, el amor, que es lo más grande.
1: Preguntaban ahora aquí en las cuentas del programa algunos aficionados del Rayo vallecanos, que si el equipo llegaba esta noche para ir a aplaudirles a Barajas. El equipo viaja mañana, ya lo tenía previsto así incluso en caso de victoria, ¿no, Raúl?
5: Sí, el equipo viaja mañana a las 12:45, sale el vuelo desde Leipzig y llega a España a las 3:30 de la tarde. Esto ya estaba previsto así, para que veáis cómo es esto, ¿no? Entre otras cosas, porque desde el club entendían que para nosotros, los medios de comunicación, no era agradable tener un margen de poco tiempo para poder trabajar después del partido, pues por las obligaciones habituales de que los aeropuertos cierran, ¿no? Entonces, para evitar esta situación, dijeron, mira, pues va a ser mejor para todos, también para las familias, nos quedamos a dormir y al día siguiente volvemos a Madrid. Así que bueno, en cualquier caso estaba previsto, así se va a mantener y mañana al filo de las 3:30 de la tarde el equipo estará en Madrid.
1: Se van despejando las calles en ese amplísimo barrio de Vallecas. Claro, el barrio de Vallecas tiene varios barrios.
6: Empiezan
1: varios barrios
6: y acaban los Pau.
1: Claro, el estadio está en el puente de Vallecas. El distrito de Puente de Vallecas es donde se ubica
6: está
1: el
6: Villa
1: estadio.
6: De Vallecas, está el ensanche, claro.
1: Sí, dentro de eso San Diego. ¿Dónde está la gente, Palafox?
7: Pues mira, Edu, Álvaro y yo estamos caminando por Avenida de la Albufera y de momento no se despejan estas calles de Vallecas. Se nos acercaba unos minutos un aficionado al Rayo Vallecano y nos decía, estos jugadores han entendido no solamente lo que es el Rayo, sino sobre todo lo que es Vallecas. Estoy aquí con dos aficionados que me miran aquí desde lejos. Sí, por favor, a ver, que alguien hable después del partido. Sí, venga. A ver, sí, Onda Cero, venga. Tú, este me habla. Que hoy al final, decía este compañero, ¿estáis tristes de verdad?
8: Estoy un poco triste, sí. A ver, no he llorado, he visto mucha gente llorar, pero estoy triste.
7: Pero se ha llegado a una final europea, ¿eh? Y eso el Rayo nunca lo había conseguido. Y es muy importante para un barrio, ¿no? No solamente para el Rayo, sino para Vallecas.
8: Y es con lo que me quedo.
9: Almeida, Carapolla, Polo.
7: Bueno, tampoco.
1: Mira, vamos a hacer una cosa, aprovechamos. Quédate con la conexión y volvemos contigo, Palafox. Pero es que empieza Íñigo Pérez en la sala de prensa de Leipzig, Granado.
5: Sí, está contestando a la primera pregunta el técnico del Rayo Vallecano, ya sentado en la sala de prensa.
10: Sabemos de la complejidad para volver a encontrarnos en una situación así.

0: ¿Qué tal, Mister Toni López, en directo en el Arrero?
1: Segunda pregunta para el entrenador del Rayo Vallecano.
0: Se cierra un círculo de muchas maneras. Quiero decir, esto empezó en Girona, lo hemos dicho muchas veces, con ese ascenso tú estabas de segundo. Si ganaba el Rayo la Conference, iba a ser con este grupo de amigos, como decíais ayer en sala de prensa. ¿Te incluye a ti ese cerrar el círculo? Aquí se acaba tu etapa en el Rayo Vallecano.
2: Bueno, no tengo un pudor enorme de hablar de una situación individual como la mía en un momento tan delicado a nivel colectivo. La sensación que tiene cuando uno pierde o gana siempre es el primer impacto, ¿no? Ganar o perder genera una frustración o felicidad. Cuando uno queda destrozado totalmente es cuando se acerca y ve a la gente llorando o ve a la gente intentando animarte. El primer impacto es perder, te duele, el que te deja totalmente sin fuerzas es nuestra gente, bueno, sabiendo todo lo que han hecho por nosotros, sabiendo cómo se entregan, lloran de emoción y además te exigen y te dicen que ánimo, que levantes la cabeza, que es duro, eso es duro y es difícil de digerir para nosotros. Entonces, bueno, me centraré en pasar este dolor, ojalá podamos aumentar el círculo. También el año pasado, hace un año, estábamos celebrando que entrábamos en esta competición y al año estábamos jugando una final. La ambición no se mide en una sala de prensa y por medio de las palabras, se mide por los actos. Creo que estos jugadores de eso van sobrados, ojalá puedan seguir como están y que, bueno, esta ocasión perdida otro día sea favorable.
1: Bueno, no aclara nada sobre su futuro en esta primera respuesta.
3: Yo creo que dice sincero, Raúl, que le da pudor hablar de eso en un momento así. Tendrán que pasar 48 horas o 72 y el jueves se anunciará primero la salida y luego su próximo destino.
4: No le pega a Íñigo hablar de
3: él. No le pega decirlo hoy. Y menos en este momento, claro.
1: Nunca lo ha hecho y hoy no iba a ser.
3: Ni tiene necesidad tampoco.
1: Mira, le iban a hacer ahora una pregunta en inglés, pero no funciona el servicio de traducción de la UEFA. Le pasan otros auriculares y ahora va con esa pregunta. Pero sí, nunca ha querido ser protagonista en ninguno de estos dos años, más allá de lo global del equipo. Y por eso a mí me resultaba muy extraño que en un día como hoy fuese a anunciarlo. Y como vosotros decís, yo creo que será cuando se baje un poquito el suflé de lo de hoy, se apague un poquito esa tristeza cuando empiece a anunciarse ya ese futuro.
3: Yo creo que mañana todavía le quedará un recibimiento bonito, sí, emotivo, a lo mejor no muy mayoritario, porque la gente trabaja, claro, es que a las 4 de la tarde tampoco se puede recibir a nadie, mayoritariamente, pero que les quedará el cariño de la gente, aunque ya no haya más partidos esta temporada, ¿no?
1: Yo creo que sí, porque al final la gente tiene muy claro que esto no es habitual y que, bueno, claro, todo el mundo quiere ganar, ¿no? Pero no es lo único, ¿no? Eso está reservado para otra gente, ¿no? Que equipos grandes pierdan una final, pues es evidente que no es lo mejor, ¿no? Pero, bueno, ellos van a recibirle seguramente de buena manera y va a tener el cariño de toda la gente como lo ha tenido en todo momento.
3: ¿Sigue Íñigo Pérez?
1: Sí,
3: mira, escuchamos.
2: Acabamos de perder una final y, bueno, lo que sea que venga, estaremos o intentaremos estar preparados.
5: Hola, mister. Raúl Granado en directo para el Radio Estadio Noche. Es pronto todavía y este partido lo vas a ver mil veces, pero ¿hay alguna espinita que se te quede dentro ahora del partido que has visto?
2: No creo que vea este partido nunca más en mi vida.
3: Qué bueno.
2: Las finales que jugué y perdí no las vi, no por ego, no es aceptar la derrota, sino que nunca me han entrado ganas. Creo que esta será difícil de digerirla y de verla. Tengo la sensación que han sido superiores, tengo la sensación de que no nos han dejado exponer nuestras mejores virtudes y que además ellos se han encontrado más cómodos después en una final. El primero que marca tiene mucho eso porque recibe un impulso muy importante para poder ir hacia adelante, continuar, soportar lo que el equipo rival te entregue, y estoy, no tengo espina y sí que estoy orgulloso de este tramo en el que vas perdiendo, no te descompones, aunque han tenido alguna ocasión, y empujas, ¿no?, de la manera más brillante a la que estamos acostumbrados, pero creo que es una final, es difícil, ellos han estado muy bien, han defendido muy bien y, bueno, no tengo ningún tipo de reproche.
3: Claro, recuerdo que Íñigo Pérez, como jugador del Athletic Club, creo que fue el año 2012, jugó y perdió la misma temporada, la final de la Europa League con el Atlético de Madrid y la final de la Copa del Rey con el Fútbol Club Barcelona. Creo que entrenaba el Athletic Bielsa. 3-0 perdieron aquella final de la Copa del Rey. O sea, que sabe lo que es jugar una final y perderla.
4: Pero nunca había escuchado esta reacción, la verdad, que decides no ver una final que has perdido.
3: Bueno, de las que pierden, no, entiendo, yo creo que los jugadores que... no las ven,
4: Lo puedo entender, pero...
2: Es eterno, no... Uno no tiene palabras para poder agradecerlo. Y sí, ahora son momentos delicados que hay que pasar. Pero bueno, si algo he aprendido y aprendo del rayismo es que la aceptación del sufrimiento y de las dificultades forma parte de nuestra esencia y que desde ahí lo solventamos, salimos hacia arriba y encontramos días como el de hoy, aunque sea difícil, pero estoy de acuerdo, estoy muy orgulloso de los jugadores, muy orgulloso de esta afición, de este barrio y de lo que representan.
1: Estaba muy emocionado, al borde de las lágrimas en esta respuesta. Es la vez que más emocionado veo a Íñigo.
6: Por lo que decía Leva, por devolver la ilusión y lo que se ha montado.
7: Yo solo le encuentro un fallo a este hombre. Y es que no sabe muy bien cuándo hace frío o hace calor. Si me da igual. Es el único fallo que le encuentro. Siempre.
6: Lo que ha ofrecido el equipo en el partido, esa demostración de, incluso como decía, siendo inferior al rival, al Crystal Palace, el seguir empujando, el seguir trabajando y el demostrar que incluso siendo inferior se puede pelear una final como la de hoy, ¿no?
2: Sí, es un símil muy bueno de lo que somos como grupo, sabiendo que hay retos y desafíos como el Crystal Palace hoy muy difíciles, seguir y continuar y siempre poner un pie delante del otro para mostrarte férreo y que nada te da miedo, es una de las grandes virtudes de estos jugadores y de toda la afición que tenemos, por tanto siento mucho orgullo, que duda cabe que cuando uno pierde, como decía antes, estás mal, tienes dolor, pero realmente por eso me gustan las dos preguntas que me hacéis y me transmitís que ha habido felicidad este año en el barrio y en la afición, pero cuando te acercas y ves sus caras, uno no puede mantenerse con la misma composición y automáticamente te derrumbas porque sientes que lo que habría sido en caso de victoria y cómo estarían entonces, entonces esa alegría que probablemente este año no hemos transmitido sería una explosión terrible y te da rabia.
4: ¿Qué tal, Íñigo? Muy sincero, el hecho de que el dolor de los futbolistas y de Íñigo Pérez, evidentemente también es por ellos, ¿no? Es su palmarés, es su historia, pero es por la gente, se veía en cómo les miraba, se han pasado la valla para estar más cerca de sus aficionados.
7: Que en las últimas 48 horas os han contado alguna historia, el de ayer y el de antes de ayer, que les han contado a ellos también muchas historias de mucha gente de los esfuerzos que ha tenido que hacer para estar en Leipzig. O sea, estoy convencido de que cualquier jugador del Rayo Vallecano tiene en su cabeza 3 o 4, es decir, mira, este ha hecho esto ha pedido tal.
4: Incluso los futbolistas del Rayo que han contribuido con su dinero para que pudieran viajar algunos de los aficionados a los que les estafaron, ¿no? Y no tenían viaje para ir.
3: De todos los colores. Hoy, yo os lo digo siempre, desayuno, los hijos del que regenta el bar donde desayuno yo, se han ido en furgoneta. Y tienen previsto llegar a Madrid el viernes, porque tienes que ir por Irún, cruzar la frontera de Francia por el País Vasco, ir a Burdeos, llegar a Alemania, en fin, una odisea.
8: Sí.
3: Pues no,
8: y atravesar toda Alemania.
3: Sí, y atravesó toda Alemania.
7: Que bueno, es que no es fácil. Leipzig no es fácil. Mira, estamos viendo a los compañeros de Movistar. Hay la mitad que se viene con el charter y la otra mitad tiene que venir vía Hannover, que son 3 horas y media desde Leipzig. Es que no es fácil ir para allá.
3: No es una ciudad bien comunicada desde España.
8: Es una movilización impresionante. Que estamos hablando de un barrio, que es que no, que fuera del barrio, bueno, ¿qué habrá en Sevilla? En Sevilla habrá 100 del Rayo que hayan nacido aquí, es decir, que solo se han movilizado todos desde el barrio.
3: Todos desde el barrio.
8: Los del Madrid, los del Atlético, los del Barcelona, hay en toda España hay gente.
7: Bueno, es verdad que tiene un poquito de trampa eso porque Vallecas no es un barrio pequeño. Vallecas son 800.000 habitantes.
4: ¿800.000 habitantes tiene Vallecas?
7: Sí, Vallecas son 800.000, los cuatro.
4: O sea, sabía que era grande, pero 800.000 habitantes.
7: Bueno, el ensanche Vallecas, donde yo resido, solamente el ensanche son 120.000. Y espérate que falta. faltan los aguijones, y los berrocales y Valdecarros, que son otros tres planes urbanísticos que ya están en pie.
4: Pues cuando haya más gente viviendo allí, si este año final de la Conference, toca dentro de poco ya la final de la Champions.
7: Que, que es verdad que el barrio es muy especial, pero el barrio es uno de los más populosos de los distritos madrileños.
4: Populoso y popular, las dos cosas.
3: Digamos que es

0: del Rayo quien ha arraigado, eso quien ha echado raíces en Vallecas, no todo el mundo que vive
1: dicho
0: en Vallecas.
1: Dicho lo cual, en Vallecas, como digo, con ese nivel demográfico, pues hay mucha gente que es del Atleti, hay mucha gente que es del Madrid, y el Rayo tiene algo muy especial. Yo creo que hoy también se hace eso, ¿eh? Yo creo que hoy hay mucho niño y hay mucho chaval, yo lo he visto por los colegios que hay alrededor de mi casa, hay mucho niño que ya va con su camiseta del Rayo y que mañana se la van a poner, y se la van a poner aquí al viernes. Y yo creo que eso es lo que hace, que la visualización que tiene una final como esta, que dentro de Vallecas incluso, y no solamente en Madrid, pues también se multiplique el nivel de apego que se tiene por este equipo.
0: ¿No acaba Íñigo Granado, no?
2: Pues queda todavía una pregunta más que le van a hacer al entrenador del Rayo Vallecano, los compañeros de Radio Nacional.
0: Vale, ahora nos resumes la rueda de prensa. Dejábamos a Gonzalo Palafox en Vallecas, con el sonido de la calle, bajando ya la albufera hacia el puente, imagino, Gonzalo.
3: Sí, y lo primero decir que después de ese aficionado que se ha acercado al micrófono de Onda Cero, ha habido otros muchos, ¿no?, que se han disculpado con nosotros. La realidad es que...
4: Hombre, porque el alcalde ha ido además a Leipzig.
3: No, es sobre todo por el tema de las pantallas, ¿no? Sí. Aquí estaban discutiendo si era culpa de prensa, si era culpa de Almeida, ¿no?, quién había tenido la culpa de poner esas pantallas en Vallecas. Es verdad que eran tres pantallas bastante pequeñas, que sobre todo en tribuna pues no se veían del todo mal si estabas centrado, pero desde los laterales, desde los corners y desde arriba prácticamente imposible. Ha habido mucha gente que ha tenido que abandonar su asiento y bajar. O sea, había mucha gente de pie viendo la final porque eran pantallas muy pequeñas, muy, muy pequeñas, y repito, tres pantallas, no han puesto ni cuatro pantallas, y por eso, bueno, pues además de disculparse porque no, esto no es Vallecas, o sea, es verdad que hay mucha gente que no estará de acuerdo en este caso con Almeida, con Presa, pero nos hemos cruzado muchísima gente muy, muy educada, de verdad, muy educada durante toda la tarde, durante toda la noche, y bueno, pues hay un malestar con el tema de las pantallas que no ha gustado, porque además, recuerdo que la entrada a Vallecas hoy no era gratuita. 5 euros ha pagado cada aficionado del Rayo Vallecano por ver la final de la Conference en su casa.
0: Claro, eso es para costear la apertura del alquiler, estadio de Vallecas.
5: Claro, y el alquiler de las pantallas.
4: Sí, es verdad que ayer era muy pequeñas. Comentado en las redes sociales el tamaño de las pantallas.
1: Son pequeñas,
4: de Vallecas.
1: Y eran pequeñas, y hay pruebas gráficas que se ven que son pequeñas. Las que van en los Bernabéus y compañía no son mucho más grandes. Son más grandes,
0: pero los estadios son más grandes,
1: claro,
0: también.
1: Pero lo que uno va al campo, no va por ver el fútbol maravillosamente bien en un pantalla como si fueras al cine. Vas al campo para estar con el ambiente.
0: Para vivirlo lo más posible.
1: Dicho lo cual, es cutre, pero chicos, si veis el marcador de uno de los fondos, pues estas cosas son
0: más de color de rosa que de...
1: Y menos mal que eran en color, que a lo mejor podrían postular de blanco y negro. O sea que estas cosas pasan.
0: Bueno, hay un video marcador en la esquina de Payaso Fofo con la albufera.
1: Es ridículo.
0: Que va de color de rosa.
1: Qué ridículo.
0: Es como si le hubieran pegado un balonazo en los años 80 y no hayan arreglado el desperfecto. Bueno, las 12:06, tenemos que seguir en Leipzig y una conexión más con Vallecas, ahora que la gente se recoge después de la final que hoy ha ganado el Crystal Palace 1-0 al Rayo Vallecano. Fuerza al Rayo.
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13: Buenas noches, rayistas. Sí, habéis perdido una final, pero también tenéis que pensar que habéis hecho historia. Habéis llegado a una final por la que habéis tenido que pasar por primera vez por un montón de equipos durísimos.
14: Grande rayito, orgullo de barrio. Joder, macho, Vallecas al poder. Venga, mucho ánimo a la gente, Quillo, que ha hecho tantos kilómetros por ver su rayito.
15: Ana Rodríguez, claro, muy
16: sí.
15: Buena.
16: Sí, es que nuestros oyentes tienen mucha empatía.
17: Mandando mensajes de ánimo.
15: ¿Es nueva la chaqueta esa, Ana, no?
17: Es que no sé por qué hace tanto frío, yo ya no me había tenido chaquetas.
15: Se la regalaron felines y
16: tiene 102 años,
17: bueno,
16: como el Rayo.
17: Me he preguntado con quién, a quién destacas o con quién te quedas de esta temporada maravillosa que ha hecho el Rayo Vallecano. He dado cuatro opciones. La más votada, con el 70% de los votos, muchísimo, es la de Íñigo Pérez. 15% de los votos para Isi Palazón, el 9% se queda con la temporada de Leyen y por último el 7%, la última opción que he dado, la de Frutos.
15: Está hablando el Pacha Espino en Leipzig. Alberto. A ver si nos llega el sonido del defensa. Mira, del Rayo Vallecano.
18: Segundo, chicos, por
15: Granado.
18: Aquí, pregunta para el presidente del Rayo Vallecano, Raúl. ¿Qué sientes Raúl ahora Martín después Presa. De esta final?
19: Ah, joder, por mucha rabia, mucha pena, mucha... mucha lástima que lo has tenido tan cerca y al final pierdes una final que, si bien no hemos estado a nuestro nivel, creo que tampoco has hecho una final para ganarnos el Crystal Palace. Es un partido muy igualado y al final un detalle, un balón lejano en un rechace les ha puesto por delante. Lo estamos comentando en el descanso, está el partido cerrado, el equipo que se acaba de ponerse por delante y en un rechace que casi le ha rebotado se han puesto por delante y bueno, se han cerrado en una formación 5-4-1 con una defensa dura, con buenos en el juego aéreo, pues ha sido muy difícil entrar y mira, te da mucha lástima porque has perdido una final por un detalle.
18: Gracias, Raúl. Ha sido histórico. A disfrutarlo. Gracias. Ahí está la valoración del presidente del Rayo Vallecano.
16: Pero
15: me ha gustado el
16: 5-4-1. Pensaba que estabas entrevistando a Íñigo Pérez. Digo, ¿no? Era el presidente,
15: bueno,
16: ¿no?
15: Bueno,
16: cuando ha dicho lo del
15: 5-4-1. Es así, ¿eh?
16: Ya.
15: Tendríamos que grabarlo con Cobeño.
20: Lo dijo Michel.
16: Ya, pero sí, digo, hasta en un día como hoy, ¿no?
20: Michel, técnico del Girona, dijo que se sentaba con Presa y que Presa le hablaba del 4-4-2, del 4-3-3, del 4-2-3-1 y todas estas cosas.
16: Oye, a ver si se va a poner el de entrenador. ¿Tiene el carnet de entrenador?
20: No, no lo tiene.
18: Mira, el Pacha Espino, chicos.
20: A ver, Espino.
21: Hicimos un año increíble, el año pasado también. Creo que terminamos octavo en Liga, llegamos a la final de la Conference. No sé si se va a recordar, pero creo que es un orgullo para todos y para todo el barrio, para todo Valleca, para todo el Rayo Vallecano y para los jugadores el haber llegado hasta acá.
18: Pacha, es evidente que todo el mundo quería ganar, pero bueno, hay que fijarse mucho en ese camino, en esa familia que habéis construido para llegar hasta aquí y ver el legado que dejáis a partir de ahora.
21: Sí, yo siempre digo que el

0: Queríamos dar un regalito a Oscar, a Trejo, y no pudo ser. Él es uno de los que deja ese legado y que creo que ese es el camino a seguir porque así se consiguen cosas lindas como hemos conseguido hasta ahora.
1: Ha dicho Isi que no habéis sido capaces de perderle el respeto al Crystal Palace, no sé si lo compartes.
0: Sí, puede ser, no, como te digo, para mí no nos sentimos cómodos en ningún momento en el partido. Ellos estuvieron muy tranquilos por lo que se veía más o menos de afuera y creo que nos faltó eso, el jugar, el tratar de tener situaciones de gol y nada, ya con el gol después se divirtió un poco todo porque vas a buscarlo a lo loco y tuvieron, la verdad que pudieron hacerlo en el segundo.
2: Bueno, pues ahí están las valoraciones del Pacha Espino, todavía bueno, vestido de futbolista, con esa ropa, con esa camiseta y ese pantalón oficial, el futbolista que ha pasado ya por esta zona mixta.
3: Se marcha Íñigo Pérez, lo anunciará en los próximos días el Rayo Vallecano, y llegará un entrenador, Raúl, entiendo, muy del perfil de Íñigo Pérez. ¿Qué opciones maneja el Rayo ahora mismo?
2: Pues mira, las opciones siguen siendo las mismas que contamos aquí. Por una parte, la intención del presidente es Davide Ancelotti. La intención del director deportivo es Yagoba Arrasate. Y bueno, pues ahora tienen que discutir estas situaciones. Ellos han intentado hasta el último momento que Íñigo cambiara su decisión, pero Íñigo no lo iba a hacer.
3: Yo creo que en los próximos días el Lille de la Liga Francesa va a anunciar a Ancelotti como entrenador para la próxima temporada. Que ha quedado tercero a Davide, sí. Y jugará la próxima temporada la Champions y creo que su decisión será marcharse a Francia.
4: En Francia lo dan por hecho que va a ir al Lille.
3: Arrasate, por ejemplo, dice Raúl, es la opción de Cobeño. ¿Os gusta para el Rayo, Yagoba?
5: Bueno, pues es un entrenador de mucho método, que en el Rayo el método funciona muy, muy bien. A mí me preocupa más, bueno, es una oquedad y un vacío que deja a Íñigo Pérez grandísimo por el predicamento que tiene con ese vestuario al que domina la perfección. Es veneración lo que tiene el vestuario del Rayo Vallecano por su entrenador. Pero a mí me preocupa más si hay desbandada. O sea,
4: sí, eso es lo peligroso.
5: Claro, es que también
6: es que cuando los jugadores crecen mucho, ¿verdad?
5: Con Paco Gémez, pero a mí me da la sensación de que no siempre te sale bien lo de revitalizarte de esa manera. Lo del entrenador, ojalá, a mí me parece que Yagoba es un tipo que puede encajar muy bien en Vallecas, es un tío pedagogo, es profesor, pero me da más miedo si hay despoblación ahí.
3: Se va a ir Leyem, además de Trejo, claro, Julen Esteban, ay, el nuevo Rayo.
7: A mí... Yagoba me gusta, le conozco desde la época del Numancia, hace muchos años ya. Creo que es un perfil, no es Íñigo plenamente, pero sí comparte muchas cosas de fútbol, también por la escuela vasca, ¿no? Un poco la idiosincrasia del norte, de la forma de trabajar. Lo que pasa es que, claro,
5: se tienen mucho cariño los dos nada más y se admiran mutuamente.
7: Eso es, pero eso es lo que pasa, Edu, y lo estáis comentando ahora. No puedo marcar el punto de partida del Rayo donde acaba. Yo creo que el punto de partida del Rayo el año que viene tiene que bajar muchos peldaños, porque si generas excesiva ilusión, la presión que le metes a entrar a nuevo...
3: No, la permanencia, Esteban, eso es el
7: objetivo
3: del Rayo.
7: Sí, pero es una herencia que yo creo que lo que ha hecho el Rayo hoy es para disfrutar lo que ha hecho, el camino, toda la compra, bueno, incluso la Liga.
3: Que se fijen en el Girona, disfrutó mucho la Champions.
5: Yo creo que el seguidor del Rayo sí sabe de la excepcionalidad de este año.
6: ¿Cuál es su realidad?
5: Sí.
7: Vale, pero por ejemplo, Edu ha puesto un ejemplo muy claro, que es el Girona, que parece que la permanencia les sabía muy poco. Muchas veces no sabemos de dónde venimos, no valoramos de dónde venimos. Y podemos hablar de equipos que ascienden y que empiezas a hablar de que no, hay que jugar Europa, que no, hay que tener los pies en el suelo y saber cuál es mi sitio y qué he disfrutado. Pero no convertir el disfrute de un año en el agobio y el sufrimiento del siguiente. Que para mí, Yagoba, me parece que es uno de los entrenadores que
5: Esteban,
7: tiene que
5: entrenar. Créeme, que no es el caso.
3: Fíjate,
5: aquí lo van a...
7: Ojalá,
5: aquí,
7: ojalá.
5: Aquí en el Rayo son maravillosas. Aplauden es que, cuando abren el grifo y sale agua caliente. Pasa, ya lo aplauden.
7: Edu, ¿sabes lo que pasa? Que el otro día escuchando cómo salen aficionados del Girona insultando a Michel incluso...
5: Bueno.
7: No daba crédito a estas
5: normal.
7: Cosas. Y es que soy capaz de escuchar el año que viene si pasa algo... Este tipo de cosas. Es que a Yagoba este año lo que le pasó a Mallorca, el descrédito que le hicieron.
3: Bueno, Mallorca
7: después,
3: venía de jugar la final de la Copa del Rey con el mexicano Aguirre.
7: Pero escuchamos a futbolistas.
6: Y ha bajado sin Yagoba, por cierto.
7: Claro, pero es que escuchamos, Rocío, futbolistas en mitad de la temporada decir que, y en caso en este caso era Murici, decir que ahora sí sabían a qué jugaban. Bueno, y
5: es
7: acaban
5: que,
7: descendiendo.
5: Es que,
7: o sea,
5: tuvo
7: que
5: ahí dos o tres células durmientes, Yagoba, que fueron imposibles de desactivar.
3: Sí, que le mataron.
7: Correcto.
3: Fijaros que los dos equipos que se jugaron el descenso en la última jornada, con posibilidades, porque el Mallorca no las tenía prácticamente, Girona y Elche, son dos equipos que mantuvieron al mismo entrenador durante toda la temporada. Más de la mitad de la liga cambió de banquillo, sí. Sobre todo los que no cumplían objetivos. El Elche llegó con Sarabia.

0: y el Girona llegó con Michel.
1: Sí, sí.
0: Ahí se la jugaron.
2: Mira lo que hecho Leganés, ¿no? Cambiar el entrenador para el último partido de segunda, que es...
0: ¿Algo más desde Julen? Sí, es verdad. Arrasate, ¿te gusta?
3: Sí, a mí sí. Yo creo que es un entrenador más de una personalidad bastante parecida, ¿no? A Íñigo en este aspecto. Y bueno, yo creo que sobre todo, evidentemente, a Íñigo hay que poner un monumento, no solo por el fútbol que ha hecho, que ha sido muy bueno. Ha conseguido del Rayo hacer un equipo divertido de ver y de conseguir un fútbol vistoso y bonito, sino cómo ha conseguido mantener al grupo unido con todas las dificultades que han tenido de entrenamientos, del campo, de todo lo que ha habido alrededor, ¿no? Del equipo. Y creo que ese es el mayor hándicap que puede tener ahora el Rayo, ¿no? El ver si hay jugadores que quieren seguir manteniéndose ahí sin arreglarse todos estos asuntos, o quién quiere venir o ir al Rayo en ese aspecto, sabiendo las dificultades que están teniendo, ¿no? De todo esto, ¿no? Entonces, creo que ahí Íñigo pues ha sido un ejemplo y creo que ha sabido llevar al grupo de una manera extraordinaria, cosa que no es nada sencillo, y para mí es el mayor hándicap que se va a encontrar.
4: Ha hecho un máster en 3 universidades de Estados Unidos en un año.
0: Sí, sí.
4: Seguidos, uno por otro. O sea, uno a nivel de cómo a sus hombres, que ninguno se le desmadrara y pudiera saltar contra el club, en su lucha contra el club por luchar por campo de entrenamiento y un lugar digno para trabajar.
0: Al final, el primer equipo lo ha salvado entrenando en la Ciudad Deportiva del Getafe un día, en la de las Rozas de la Ciudad de Fútbol otro, pero lo han pagado las categorías inferiores.
1: No, absolutamente.
0: El filial ha bajado a tercera división, el femenino ha bajado a la cuarta categoría del fútbol.
1: Es que ya os digo yo que está
0: igual. Y cómo está la Ciudad Deportiva, que está igual. O sea, yo voy de vez en cuando y está igual.
1: Hay enfrente un campo del Vallecas Club de Fútbol y ahí también han tenido que ir a entrenar porque está mejor que el de la Ciudad Deportiva. Pero me llama la atención, os quería decir que resaltando lo que decía Julen, sin caer en el victimismo, que no es nada fácil, ¿eh? O sea, es que no lo habéis escuchado nunca una disertación llorera a Íñigo. Son las circunstancias, cuando jugaron en Butarque, cuando jugaron en Etal.
0: Cuando suspendió el partido en Oviedo,
1: Jamás ha caído nunca en el victimismo, me llama mucho la atención.
2: Pero, y también, seguramente el secreto, Raúl Granado, este vestuario, el ambiente desde de esta luego, plantilla, que luego, nos has estado contando tú cada Rocío, noche aquí en Radio Estadio Noche.
5: Aquí delante tengo al protagonista que nos atendía el lunes, ¿no? El director deportivo, David Cobeño. Bueno, Cobe, no ha sido posible en ningún momento en este partido.
6: No ha sido nuestro mejor partido. Sabíamos que era un rival muy complicado, muy físico, que te expone todo el rato, juego a veces muy directo, saque bandas, corners. Bueno, se nos ha atragantado un poquito, nosotros hemos empezado un poquito nerviosos, pero bueno, estas son las finales, hay que saberlas jugar, saberlas competir y ganarlas. No hemos tenido la suerte, pero hay que estar muy orgullosos de lo que han hecho los jugadores, de la competición tan bonita que han hecho, de la afición que está volcada, identificada con el equipo 100%, y bueno, hay que pasar hoy el duelo de la final, pero hay que levantar cabeza, hay que animar a los jugadores, animar a todo Vallecas, porque lo que hemos hecho ha sido histórico y bueno, hay que intentar repetir esto lo más rápido posible.
5: ¿Deja esto un legado a partir de ahora para que el club tenga otras miras?
6: Bueno, yo creo que lo principal, siempre lo hablamos, es la permanencia. Nosotros somos un club pequeño, que no tenemos el músculo financiero que mejor pueden tener otros equipos de unas ciudades importantes, pero evidentemente que esto te da un plus, yo no sé si económico, pero sí anímico, de que los jugadores se crean que pueden competir en Europa de tú a tú contra muchos equipos de muchos países, y bueno, hay que mirar para adelante, orgullosos, con la cabeza alta y darle las gracias a estos jugadores y a esta afición que nos han dado un año maravilloso.
5: Gracias y ánimo, David.
6: Muchas gracias.
5: Pues ahí está el director deportivo del Rayo Vallecano, David Cobeño, también enfilando este camino para subirse al autobús en esta zona mixta.
0: Perfecto, pues con esto cerramos y el resto nos lo resumís o Bustillo sigue pendiente de vosotros. Alberto.
7: Pues mira, está ahora por aquí Florian Leyen, que lo hemos dicho en la retransmisión, ha sido de los que más sereno ha estado y más tranquilo en la primera mitad. Ante los nervios de algún que otro compañero, él ha mantenido la calma en un Rayo que se ha visto sobrepasado también por minutos en esa final, así que está dando la cara también el jugador, el francés del Rayo. Todos tristes, han pasado por aquí también Alvarito García, hemos visto a Óscar Valentín, que han salido directamente a montarse al autobús con cara evidentemente de no tener ganas de hablar ni querer pasar por aquí a comparecer, pero es lo que hay, la noche dura y hay que digerirla, chicos.
2: Vosotros también podréis contar que vivisteis y contasteis la primera final europea del Rayo Vallecano.
0: Granado, Fernández, un abrazo.

0: Otro gracias, para vosotros, chao.
1: Gracias a Spínola, que le ha dado color y calidad a toda la parte técnica.
2: No nos ha dado suerte, ya no va más.
1: No nos ha dado suerte.
3: Oye, eso no se hace. Eso no se hace, Eduardo.
1: Cerramos el
2: Es el momento.
1: Bueno, el otro asunto del día, porque la final se ha llevado todo el protagonismo. Hoy era el día del Rayo Vallecano y pasará la historia como el día en el que el Rayo jugó su primera final europea. Pero hoy, los dos candidatos a la presidencia del Real Madrid, los dos candidatos en las elecciones, han tenido actos de campaña. Riquelme ha tenido un acto por la mañana, decía que muy dirigido al socio del Real Madrid, y Florentino lo que tenía era la presentación de su candidatura. Florentino ha presentado hoy su candidatura apelando al legado, a la confianza que genera su figura, a la credibilidad y a la solvencia. Lo ha hecho ante 1.800 personas que han ocupado tres salones de un hotel del centro de Madrid. Han estado exfutbolistas como Ronaldo Nazario o como Roberto Carlos. Ha estado Juan Palacios, Arturo Baldassano y Juan Villarmir. Le falta Ramón Calderón y hacen los protagonistas de las elecciones de 2006. Juan Villarmir, hijo, claro.
2: A Ramón Calderón la pega un poco.
3: El nombre de Ramón Calderón ha aparecido. Sí.
2: Y si lo dices tres veces, aparece la niña en la curva también ahí en el hotel ese.
1: Pero porque lo principal del discurso de Florentino Pérez es el ataque directo a la candidatura de Enrique Riquelme. Ha dicho que no vienen a servir al Real Madrid, sino a servirse del Real Madrid. Ha recordado la vinculación que tienen algunos de los miembros de esa candidatura con la etapa de Ramón Calderón, alguno de forma directa.
3: La etapa más siniestra, la calificadora de Calderón.
1: Yo escuché al Látigo hoy en redes, en su canal de YouTube, y el Látigo Serrano, nuestro Látigo Serrano, decía que la gente no lo recuerda. Bueno, ese es el papel de los medios, ponerle contexto a todo lo que sucede, a los hechos. Y lo que sucede, o lo que sucedió en 2008, avergonzó al club, avergonzó al Real Madrid y supuso una auténtica revolución en el día a día del club. El mensaje de Florentino.
4: Debéis saber que desde hace meses vengo detectando una campaña en la sombra, mediática también, con el único objetivo de desestabilizar al Real Madrid con ataques personales contra mí. Este es un club democrático y transparente. No es verdad lo que algunos van diciendo. Eso de que yo impido las elecciones en el Real Madrid. Esos lo que lo van diciendo son los mismos que han querido siempre mandar en el club y que siguen intentando a espaldas del socio. Y no se creen que aquí los únicos dueños del Real Madrid son sus socios. Ahora sabemos que esa campaña está orquestada por los mismos que protagonizaron la etapa más siniestra de la historia del Real Madrid, la etapa de Ramón Calderón. Son los mismos que estaban en aquella junta directiva, los mismos que en una asamblea que todos quisiéramos borrar de nuestra memoria, robaron la soberanía de los socios. Ahora se presentan los hijos, los cuñados e incluso los directivos que no tienen el más mínimo dudor de presentarse ante ustedes después de aquello. Ahora lo entendemos todo. No vienen a servir al Real Madrid, vienen a servirse del Real Madrid. ¿Ustedes entienden que alguien que pide un crédito para sus empresas a un interés del 54% al año, ocultando la Comisión Nacional del Mercado de Valores, tiene solvencia para presidir el Real Madrid? Ahora entendemos por qué ningún banco español quiso dar el aval para presentarse a la presidencia del Real Madrid. Vaya solvencia para defender al Real Madrid en caso de un apuro. Trabajaremos más que nunca para que este club siga siendo de sus socios. Por mucho que se empeñen en construir mentiras, lo que proponemos ahora es ir más lejos, que los socios seamos titulares reales del patrimonio que hemos construido. Y es exactamente lo contrario de privatizar.
3: Pues hoy Florentino pasando al ataque, respondiendo pues a todas las ideas y a todos los ataques también lanzados por Riquelme. Esto de que viene la privatización ha querido dejar claro Florentino que eso no. Y yo he visto a un Florentino al ataque. Es verdad que además Riquelme hablaba por la mañana, Florentino hablaba por la tarde, con lo cual ha ido respondiendo un poco a todo. ¿Que los socios no tienen abonos? Yo voy a dar más abonos, ¿no? Ha ido respondiendo a todo.
1: Pues yo creo que Florentino se ha quedado corto. Florentino se ha quedado muy corto en la comparecencia de esta tarde, porque sabía lo que había dicho Riquelme por la mañana. No se refirió a las propuestas que presentó Riquelme por la mañana. Mira, si para algo pueden servir las elecciones, es para que los socios voten y para que el presidente, Florentino Pérez, revalide de alguna manera su ilusión, se active, no se relaje y que esa motivación la pueda recoger el socio, pueda beneficiar al socio del Real Madrid, entiendo. Digo que se quedó cortísimo en la crítica porque sí recordó la faceta del empresario Riquelme. Dice que Bloomberg, que es un medio con mucho prestigio en términos económicos en Estados Unidos, pidió un préstamo puente, cuenta Bloomberg, que Riquelme pidió un préstamo puente al 54%.

0: 4% de interés para financiar una adquisición de activos en México. Pero no entró en el fondo de lo que Riquelme presentó por la mañana. Leía unos datos y me molesté en comprobar si coincidían con la realidad. Y efectivamente es un canto de sirena. Porque analicemos lo que propone Riquelme, lo que propuso Riquelme. Sacará 10.000 nuevos abonos. 10.000 nuevos abonos en el Santiago Bernabéu. Si los abonados actuales son 66.000, es imposible sacar 10.000 nuevos abonos. Tú cuentas, en un partido europeo, esos datos que leía y son ciertos. 4.000 entradas para el equipo visitante, 2.000 que se adjudica la UEFA para su venta. Luego tienes otras 2.000 que tendrías que anular, palcos VIPs, patrocinios. O sea, faltan 2.000 si sacas 10.000 nuevos abonos y no puedes cumplir con todo eso. Entonces, salvo que le retires los abonos a alguien, va a eliminar los palcos VIPs, los patrocinios, va a privar al Real Madrid de unos ingresos que, según las cuentas anuales que presenta el club, suponen más de 200 millones de euros. Esto no lo ha explicado. Va a reducir la cuota de socio a la mitad hasta que ganen una nueva Champions. Pero no lo paga él, porque decían, es que esto lo prometió Florentino con Figo. No, Florentino lo que dijo es, yo voy a traer a Figo al Real Madrid. Y si Figo no viene, yo pago las cuotas de los socios del Real Madrid la próxima temporada. Claro, Riquelme lo que dice es, yo les invito. Pero quien paga la fiesta es el club. Y luego prevé, que esta ha sido su medida estrella, una especie de ciudad del socio. Piscinas, pádel, tenis, ocio, zonas infantiles, como un club de campo, pero que lo pague el Real Madrid. Y así unos cuantos pueden jugar al pádel y otros pueden fumarse un puro. Porque el club lo habrán diseñado sus amigos, entiendo, a imagen y semejanza de lo que es el club, pues no sé, el club Puerta de Hierro, supongo. De cuánto cuesta, de cómo se financia, de cómo se sostiene. Porque eso no ha dicho nada. ¿Esto va a ser un club para los socios del Real Madrid o para los socios ricos del Real Madrid? ¿Esto hay que pagarlo aparte? ¿Esto se financia solo? ¿Se externaliza la gestión para que lo lleve una empresa ajena o lo financian a costa del club? Florentino no ha anunciado ni fichajes, ni entrenador, ni proyecto deportivo. Y tendremos que escucharle las próximas semanas. Riquelme sí ha anunciado dos grandes fichajes internacionales, dijo en los últimos días. Pero de momento no los dice para que podamos jugar a las adivinanzas. Pues por ahí no ha entrado a la crítica Florentino.
1: Pero y entrenador también ha dicho, ¿eh? En la de ABC creo que también dice entrenador.
0: Que tiene un club en activo. Que tiene un club. Que está en activo.
1: Que no está en el paro, vamos.
2: Sí, único,
1: que
2: no está en el paro. No ha dicho los nombres todavía. Es verdad que hoy Riquelme ha puesto el foco, porque él va como por fascículos, en el tema de los socios, en el día a día, del tamaño de los asientos, de si tienen entradas, no tienen entradas, y sobre todo que ha sido como visualmente muy atractivo en lo de la ciudad del socio. Pero es que entre las propuestas de Florentino Pérez también ha hablado de un club social, que por cierto lo tuvo el Real Madrid hace muchos años en la antigua ciudad deportiva.
0: Los socios tienen que pensar en los próximos días en las propuestas que presenten los candidatos. Yo decía que no había un Florentino excesivamente al ataque porque podría haber ido mucho más a saco contra Riquelme. No solo por su faceta de empresario, sino por sus propuestas. Es un PowerPoint magnífico, es una presentación del siglo XXI.
3: Eso se puede presentar a los socios del Madrid igual que a los socios de un banco.
0: Un estudiante de arquitectura puede haber presentado este proyecto para los empleados del Banco Santander en Boadilla del Monte. ¿Qué lo diferencia?
1: Sí, pero ¿sabes qué pasa, Edu? Que yo creo que hay un código que es el código de la campaña electoral, de las campañas donde yo creo que ya en general el ciudadano sabe que son muchas promesas y que de las promesas que quedan, ¿no? Yo recuerdo alguna campaña electoral de hace 20 años donde se hablaba del pabellón de baloncesto. ¿Tú lo has visto, el pabellón de baloncesto?
0: No.
2: Bueno,
0: claro.
2: de eso ha hablado Riquelme también, pero cuando Florentino ha hecho alusión al club social, ha dicho, el socio sabe cómo trabajamos. Es verdad que todos los argumentos que da Florentino Pérez están basados, es como, yo ya os lo he demostrado, van a seguir viniendo jugadores porque ya han venido, vamos a seguir haciendo cosas en Valdebebas, porque habla de un proyecto tecnológico, sí. También del Bernabéu infinito.
1: Yo creo que el socio de Madrid sí que tiene mucho orgullo por cómo es la ciudad deportiva de Valdebebas. Del Bernabéu hay de todo, hay gente que le gusta mucho, gente, sobre todo si te cabe el culo, pues estás bien, y si no te cabe el culo, no te da tanta gracia, y los dineritos. Pero yo creo que el madridismo sí que siente cierto orgullo por cómo es la ciudad deportiva de Valdebebas, que es un motor importante de cómo es de saludable el espíritu deportivo de crecer de este Real Madrid.
0: El Madrid pensó en la construcción de un pabellón de baloncesto en la ciudad deportiva, claro, Real Madrid, y concluyó que los socios abonados del baloncesto del Real Madrid prefieren ir a la calle Goya, al centro de Madrid.
1: No, es que tú eres más joven que yo.
0: Pero y no desplazarse a Valdebebas.
1: Es que a Florentino Pérez, al Florentino del año 95, le gustaba el Bernabéu en Valdebebas.
0: Y rehuyó de esa idea a los pocos meses de llegar a la presidencia.
1: Porque a Florentino, que yo me lo imagino como a Sócrates en el Ágora, los senadores de allí le dijeron, ¿cómo? y dijo, uy, pues esto

0: Tiene
1: pues pinta. Es el gran valor de, es el gran valor añadido del Bernabéu y el gran valor diferencial respecto a cualquier estadio casi de Europa.
0: Yo sigo pensando que no. Pero entiendo que al madridista de turno, al que le susurra, y al socio compromisario, que es el que vota, no le haga gracia, y como no hace gracia, pues no lo hacen.
1: A ver, Alberto Pereiro, ¿qué tal? Buenas noches.
2: Hola, buenas noches.
3: Hola, Pereiro.
1: ¿Cómo has visto tú a Florentino Pérez, que ha sido el último que ha hablado, que ha presentado hoy en sociedad su candidatura?
2: Bueno, pues de momento viene arropado. Eso es lo primero que me ha dado la sensación, entre que el salón principal era prácticamente 1000 personas, estaba lleno. Con Ronaldo, con Roberto Carlos, con su junta directiva de siempre, con algún cargo que ha sido importante con él, como Juan Carlos Sánchez, el ex director de la sección de baloncesto, que ya no está en ese puesto y que sigue cerca del Madrid, pues hoy ya también ha aparecido por allí. Pues me ha parecido una sensación de poderío respecto a lo de Riquelme, que nos ha vendido Disney World por la mañana. Y es verdad que la inteligencia artificial ha dejado una presentación maravillosa para un proyecto que ahora mismo a todas luces, sin ningún tipo de explicación, es inviable.
1: No ha dado plazos tampoco, ¿no? De cuándo van a poder ir los socios a la piscina.
2: Ha deslizado la cifra de 200 millones en la obra total, y por 200 millones no hace ni la pata de un hotel, ni una tercera parte del pabellón de baloncesto, y ya me parece un pelín. En el sentido de decir, oye, mira, pues si tengo esto, por lo menos, ¿cómo va a ser? ¿En qué plazos y con qué inversión? ¿Y de qué calibre? Porque, claro, lo que ha planteado no es una historia para 100.000 socios, es una historia para 100 millones de personas. O sea, era una cosa completamente salvaje.
1: Bueno, él ha distinguido mucho los socios de los madridistas, lo ha hecho varias veces.
2: No, él tiene mucho interés, él tiene mucho interés en dividir la palabra socio de palabra madridista. Él lo tiene muy claro y, oye, a mí ya lo dije el otro día, me había dado una buena impresión en estas fechas, mira, sin ir más lejos, porque es una cosa de hace nada. A mí me consta que en el entorno de la candidatura de Riquelme, pues había una parte del personal que tenía la necesidad de contestar a Florentino por lo de Ramón Calderón y los cuñados y los suegros y los hijos.
3: No solo familiares. El secretario general de la Junta de Calderón es el vicepresidente de la candidatura de Riquelme. Quien firmó el acta de la Asamblea de la Vergüenza forma parte de la candidatura. Está el cuñado.
2: Edu, es verdad que en el punto en el que había gente en esa candidatura que tenían la intención de pues dejar un pequeño comunicado antes de acabar la jornada de hoy para que se viera la postura de Riquelme al respecto de esto. Bueno, pues al final se ha templado bastante la situación. Lo que era un anuncio de un comunicado a las 10, a las 12 ha quedado en dejarlo para mañana en stand-by, y eso te demuestra que Riquelme, pues el diente no lo quiere sacar porque quiere llevar un tema más empresario y un tema más cercano a los 100.000 que le tienen que votar. Ya,
3: pero
2: y ya está.
3: ¿Sabes
2: y
3: la que pasa?
2: Parte de los 100.000, pues él tiene una parte que ya sabe cómo es.
3: Yo creo que Riquelme, dices tú que de momento diferencia entre el socio y el madridista. El Madrid siempre ha mirado al madridismo, aunque cuide de sus socios. Por ejemplo, con el tema de las peñas. Hay madridistas en Coruña, en A Coruña, o en Huesca, o en Murcia, o en Salamanca, que no pueden mantener, aunque pudieran hacerlo, un abono del Real Madrid. No,
4: tienen el carnet de madridista, esos.
3: Pero tienen el carnet de madridista. El Madrid es de sus socios
4: yo
3: deciden.
4: Yo creo que en el fondo lo que él quiere es dividir entre madridistas y electores.
3: Pero el Madrid se tiene que acercar al madridismo, claro. Lo que se dirige es a sus electores.
4: Claro.
3: Y yo lo que creo es que de momento no se está dirigiendo tampoco a sus electores. Se está dirigiendo a los enemigos de Florentino.
2: Para una parte bastante pequeña de los 100.000. Bastante pequeña.
3: Yo creo que lo que está haciendo Pereiro es dirigirse a los críticos de Florentino. De momento dirige el discurso hacia ellos. Dirige el discurso hacia quien ha presentado oposición a Florentino, que ha sido una mínima parte del madridismo durante todos estos años, pero a ellos se dirige.
2: Bueno, mira,
3: por el tipo de entrevistas que ha hecho, por la gente de la que se ha rodeado, por el amago constante sobre la crítica que no finaliza, ni la propuesta que no concreta, ni el legado del que no concluye, ni los fichajes de los que no da nombres. Amaga y amaga. Entonces, lo que yo no sé si está haciendo una verdadera campaña de promoción y de imagen personal y de imagen de marca
4: y de colocarse para cuando
3: para las próximas elecciones, para el año 2030. Si Florentino decide en 2030 no presentarse, que la gente sepa que aquí estoy yo.
4: No tengas ninguna duda.
1: Efectivamente,
4: eso se vio desde el primer día.
1: Incluso, aunque él pensó incluso en las del 21, es que yo creo que en el 21 es que no le conocía a nadie. Es que si tú preguntabas por el nombre de

0: que Riquelme, o por su cara en el 21, el 22, en el 23, en el 24, hasta hace unos días nadie le conocía, pero hablabais de la marca. Es verdad que ha hecho pues, una presentación muy atractiva de un proyecto muy bonito, con la piscina, las pistas de pádel, pero claro, es que la propuesta de Florentino ha sido Florentino. Florentino ha salido ahí con un atril y ha empezado a leer su hoja de servicios y decir, y de esto más y mejor. Y, sin aderezos, quiero decir, Florentino no ha necesitado aderezos.
1: Le pega. Bueno, no, ya, no es que pero... lo necesite o no, es que si, la presentación de las 12 del mediodía no le pega a Florentino Pérez. No le pega, no va con
0: yo, en línea bueno, pero con Florentino Pérez. Pero es que luego sale Ronaldo, sale Roberto Carlos y no solo sale Ronaldo, es que Ronaldo... Ha hablado y
2: el
0: todo.
2: El único que sale es Ronaldo, porque Roberto Carlos y Solari trabajan en el club. O sea que es un gran apoyo y Pirri, que es el presidente de honor. O sea que yo pensaba que una vez que hubiera pensado esto, yo pensaba que iba a aparecer ahí con 5 o 6 leyendas del Real Madrid de toda la vida.
3: Lo que dice Pidal, porque no le hace falta.
2: Claro, el problema es eso, es que yo creo que cuando Florentino esta mañana ha visto, o le han informado, que yo creo que no ha perdido el tiempo en verlo, cuando le han informado de lo que ha hecho Riquelme...
1: Ya sabían lo que iba a presentar Riquelme, yo creo.
2: Sí, pero sabrían que iba a hablar de la ciudad del madridismo, como la queramos llamar.
1: Sí, porque desde la candidatura de Florentino Pérez...
2: Pero habrán dicho...
1: Ya hablaban de la propuesta de Riquelme como el regreso al pasado. Las piscinas que había en los alrededores del Bernabéu en 1960, el club de tenis que tuvieron que cerrar en la ciudad deportiva porque se convirtió en un club de pijos al que iban 3 o 4 y eso quitaba espacio para nuevos campos de fútbol, por eso se suprimieron de la ciudad deportiva.
3: Una pista de hielo había en la ciudad deportiva. Había una pista de hielo.
2: Pero yo creo, como vamos a estar día a día, esto es como combate de boxeo que va asalto a asalto. O sea, en el de hoy, que es el más importante en el sentido de que los dos han hablado en el mismo día, pues no sé, la puntuación a favor de Florentino y es como de 8-5 contra 1-5, si son 10 lo que se tienen que dividir, es que a mí me sorprende muchísimo que alguien quiera ser presidente del Madrid y en su primer gran día hable de piscinas, de hotel, de campos de bueno, de campos de
0: golf. Ha hablado también de carnets de socios y de entradas.
1: Bueno, es algo, perdón.
2: Para mí eso no llega.
1: Antes de que se me vaya.
2: Al madridismo no le llega para nada. El Madrid está preocupado ahora. El primero está encabronado con su equipo.
0: Él no ha hablado de madridismo. Él ha hablado en todo momento de socios. Bueno, es como los madridistas, muy bien, pero aquí los importantes son los socios que son, los dueños del club.
2: Eso también lo piensa Florentino. Florentino piensa que los importantes son realmente los compromisarios.
0: Pero claro, Florentino intenta Quique, desmontar esto de cómo que la privatización.
3: Al socio del Real Madrid no se le seduce con piscina ni con
2: el padre. Por supuesto, claro.
0: Se le seduce con copas de Europa.
3: Tocándole el bolsillo y el 50%. Al socio del Madrid se le seduce con un proceso, con un proyecto deportivo.
0: Lo de la reventa. Con copas de Europa.
1: El Real Madrid, lo sabéis, porque algunos de vosotros, Quique, que lleva haciendo mucho tiempo información del Real Madrid, Pereira, que está ahí en el día a día del Real Madrid, sabe que el Real Madrid persigue el uso ilícito de los abonos del Real Madrid desde hace muchos años.
3: Muchos años.
1: ¿Eh? Muchos años. Ha habido incautaciones en colaboración con la Policía Nacional en hoteles próximos al Bernabéu, donde se comercializa con 200 y 300 carnés que abonados ceden.
4: Errores del club, ¿eh?
1: Sí, pero que abonados ceden para comerciar ilegítimamente con esos abonos. El club se los retira. Y muchas veces, tras procesos judiciales, se ven obligados a tener que devolvérselos a sus propietarios.
4: Sí, sí.
1: Y es bastante elegante la junta directiva actual del Real Madrid, que las ha visto de todos los colores, entre otras cosas porque lleva casi 20 años en dos etapas. En el año 2000 llegó por primera vez, más de 20 años. Lleva 23 años, si restamos la etapa de Ramón Calderón del 6 al 9. Sí. Las ha visto de todos los colores. Si contasen los desmanes que ha habido con los abonos por parte de algunos abonados, digamos, conocidos. La comercialización que ha habido de abonos...
2: Hay empresas que se dedican a eso.
1: Pero que ellos lo denuncian y en colaboración con la policía lo requisan. Que algunos de ellos son abonados muy conocidos. Algunos de ellos muy próximos al candidato.
3: Y que empiezan con alguno que tú lo has visto en la foto como yo.
0: Pero es verdad que eso no ha sido una reacción, digamos, por la tarde de Florentino Pérez a lo que ha dicho por la mañana Enrique Riquelme, porque lo de la reventa fue uno de los titulares que dejó Florentino el día de la rueda de prensa a la que convoca las elecciones, Alberto.
4: Rocío, esto es simple. Florentino Pérez, Enrique Riquelme pasa. O sea, pasa completamente. Le puso en órbita el día de las de la rueda de prensa

0: aquel martes a las 4 de la tarde. Y a partir de ahí solo le ha puesto trabas. Unas elecciones para que no tuviera tiempo, el Papa de por medio, Madrid cortado en Valdebebas para votar, el aval también ha tenido sus líos, como ya hemos escuchado antes, y Riquelme se lo está tomando de una manera que para mí iba acertada hasta hoy, que era decir, yo me pongo serio a nivel económico para que el socio sepa que aquí hay una persona que es capaz de presentar un aval de este calibre, hago un check ahí para 2030 y a partir de ahí... Pues quiero poco lío. Esto que os contaba antes demuestra que él quiere poco lío. Riquelme lo único que quiere ahora mismo es centrarse en un margen muy pequeñito de los 100.000 socios, que sabe que tiene un poder pues bastante relevante y ha hecho una propuesta para el socio que la mitad de las cosas son completamente inviables. Tú has dicho lo de los abonos. Lo de los 10.000 abonos es imposible, pero completamente imposible. El Madrid hay veces...
1: Es que no lo explica.
0: El Madrid hay veces que en partidos importantes de Liga de Campeones vende 1.000 y pico entradas. 1.000 y pico entradas porque no tiene más margen entre lo que le das a UEFA, las 5.000 o 4.000 y pico del rival, entre los abonos y eurobonos que hay, que son una barbaridad. El Madrid hay veces que vende 1.000 entradas. Que luego dices, joder, ¿las pone a cuánto? ¿A 300 y pico la más barata? Pero si es que se le van de las manos. Y
2: pero
0: es
2: una si parte digo, de ingresos Barça, del club
0: que hay que tener en cuenta y no tomársela a cachondeo con lo de la reducción de las cuotas y demás. Creo que me ha parecido lo de las piscinas. Pero ¿quién verá a Valdebebas a la piscina? O sea, que un tío que sea socio del Madrid, que viva en Goya, va a decir, me voy a ir a Valdebebas a la piscina porque tiene el escudo el Madrid.
3: Yo he ido a la
0: abajo,
3: piscina,
0: venga, por favor.
3: Yo he ido a la piscina de la Ciudad Deportiva de la Castellana, que por cierto, en la época de... Ramón Mendoza te cogía la bolsa en un vestuario, un tal Ochaíta, ¿eh? Lo tiene allí de empleado en la piscina. A mí me ha cogido la bolsa Ochaíta y digo, coño, si te es Ochaíta.
0: Por ahí anda otra vez.
3: Y yo creo que eso al socio, no sé si, pero le mola tener un club social. Pero primero le mola lo que le mola, que
2: es. A ver, es verdad que hoy en día.
0: A Valdebebas, ¿quién va a ir a la piscina? ¿Quién va a ir a la piscina?
2: Hoy en día hay muchas piscinas ya en
3: Cataluña, Alberto, en Cataluña funciona mucho el Cercla, los Cercla. Hay muchos clubes deportivos que hacen.
0: Pero que lo ha dicho Edu antes, que esto es como la piscina Estela. ¿Sabes lo que te quiero decir? Esto es volver a esa época.
3: Escuchadme,
2: pero que además que Florentino ha dicho que también lo va a hacer.
3: Claro, hombre,
2: que
3: si
2: va a hacer también en el club social,
3: sobre todo porque,
2: que lo tiene contemplado ahí en unos terrenos.
3: En la Ciudad Deportiva de Valdebebas hay espacio y los clubes funcionan. Hay mucha gente que va a los clubes. Tú y yo no, que somos perroflautas, pero hay gente que va a los clubes, que le gustan los clubes, hombre.
1: Seguramente
3: y vas a comer al socio, y vas a comer allí.
1: Seguramente es que hay tanto espacio que dicen, a ver qué se nos ocurre hacer más de 70 hectáreas que el club tiene.
3: Pero para sacar al socio más potente o más dinero.
1: ¿Cómo lo ven desde la distancia que da Asturias o el País Vasco, Julen Guerrero y Esteban? Julen o Esteban.
4: A ver, yo sinceramente llevo un rato aquí escuchando, pero como te digo, oyendo pero no escuchando, la verdad. ¿Por qué? Al final, ni soy socio. A mí lo que me llena, lo que me entra por los ojos, como me pasó con las elecciones del Barça, es de quién está rodeado, ¿no? O que yo conozca. Y al final la foto a la puerta más importante fue el vestuario. El otro día dije yo, me contradecíais, seguramente Florentino tenga una foto potente. Decís con el vestuario porque está de vacaciones, obviamente, a eso llegaba yo solo. Pero sí, fijaros de quién se rodeó hoy, de leyendas que en la época de Julen, mía, asociamos a Madrid, al éxito, y eso es diferencial. Yo, por ejemplo, desde Asturias, que ni soy socio ni nada madridista, pues
3: si
4: obviamente
3: quieres, carne, me lo
4: la piscina...
3: Dices, ¿eh? ¿Hacemos unas llamadas?
4: Dime.
3: Que si quieres hacerte socio me lo dice, que hacemos unas llamadas y...
4: No. Con ser socio me lo digo, tengo bastante y hay algún equipo más por aquí. Quiero decir... Que las piscinas, la Ciudad Deportiva, que tenga más o menos club social, me importa poco. Sí, me gusta ver el Bernabéu como está ahora, la Ciudad Deportiva cómoda para los jugadores y sobre todo, quién defiende a quién. Y yo creo que a Riquelme le hace falta apoyo que represente al Real Madrid en el césped o que haya representado al Real Madrid en el verde, en forma de títulos o habiendo conseguido títulos.
1: Julen.
5: Y bueno, y un poco lo que veo, sobre todo en unas elecciones, lo primero que hay que saber son los que van a votar, ¿no? Más o menos habéis dicho que son unos 30.000, ¿no? Los que pueden ir a votar.
1: No, la previsión de los que vayan a votar. Poder votar, votar, creo que algo más.
5: Eso es lo que tienes que tener conocimiento, qué piensan más o menos esos 30.000, qué quieres que digas. Eso es los que es un poco lo que tienen que buscar, ¿no? Yo creo que piensan, qué edades son, qué busca, qué quieren oír. Lo que vale son los que votan. El resto, pues por mucho que se les pueda decir muchas cosas, no vale para nada. O sea, solo valen los que van a votar. Eso es así, y es donde se tiene que dirigir.
1: Ahora te

Recuperamos un poco la conexión, Julen, que se corta. Lo de verse ayer en el bar, por sorpresa, digo, de Toñín el Torero, ha sido como cuando un candidato a alcalde visita el barrio olvidado de...

0: A ver, otra vez en el estadio, pitos contra él, pancartas indiscretas que salen de repente y hay que quitar. Entonces, todo eso ya lo ha parado, porque como va a ganar las elecciones con tanta diferencia, el madridismo va a sentir vergüenza de sacar pancarta los tres primeros meses. Porque dirá, oiga, si acabamos de tener una elección, este señor ha ganado 501. Entonces, eso ya lo ha parado. Porque a lo mejor, si él no hace eso que pensábamos, ¿y por qué lo habrá hecho? ¿Por ganar un año? ¿Por qué no? Yo creo que él quería desactivar ese movimiento que notaba del madridismo que estaba por ahí detrás. Bueno,
1: que notaba, cierto, ¿no? Que conocía.
0: Bueno, que notaba.
1: Pero si lo sabíamos nosotros.
0: Y conocía.
1: El problema, por ejemplo, el primer problema que tiene Riquelme, lo hemos dicho en los últimos días, es que ninguno de los madridistas contactados acepta bien en su candidatura. Ni siquiera los que no tienen una relación muy, muy directa con Florentino. Los Iker Casillas, los Michel, los del Bosque,
2: Valdano, Raúl,
1: Raúl
0: Camacho, Hierro,
1: sí, Fernando Hierro, no sé, madridistas que sí podrían formar parte de una alternativa. Pero si es muy democrático
3: es
1: votar.
3: Es verdad que esto también es una cuestión de confianza, ¿no? Dice el refrán, más vale lo malo conocido que lo bueno por conocer. Pero es que claro, en este caso lo malo conocido... Lo malo conocido
2: pero
3: ha
2: Rocío,
3: sido
2: el contrapunto de esto que
3: la
2: es
3: ciudad deportiva,
2: que Benzema,
3: el
2: sin venir a cuento, Bernabéu,
3: y Benzema sacando, claro, sí, poniendo una
2: Benzema sin venir a cuento, hoy a las 4 de la tarde sube una fotografía con Florentino Pérez y dice, mira, pues ya está, pues como me da la gana a mí, pues la pongo, claro. Esas imágenes son muy potentes.
0: Sin venir a cuento, no,
4: nadie le ha sugerido nada.
3: No, pero es verdad que
2: no, pero me habéis entendido. Que lo han dicho, tiene que ser hoy, pues vale.
0: Claro.
2: Benzema podría decir, oye, a mí me da igual.
0: El propio Florentino, para lo que es él, solo verse con Ronaldo, le ha parecido poco. Y ha dicho, bueno, tengo que hacer algo más, porque claro, los otros trabajan en el club, con lo que los tiene ahí, iban a ir a estar a su lado. Pero claro, yo pensaba, yo digo, ya verás, en estos días empiezan a aparecer por aquí, y lo van a seguir haciendo. Yo creo que ha sido Ronaldo en directo, Benzema por
2: cuidado,
0: foto.
2: Cuidado con Beckham, que no aparezca cualquier día también.
3: Yo le he visto disfrutando, incluso a Florentino Pérez.
2: Ya, Florentino está encantado.
4: Me gustaría que la campaña electoral valiese para señalar las deficiencias que tiene este Real Madrid, que las tiene.
1: Por eso le va a servir para activarse, para motivarse, para ponerse las pilas.
0: Hoy pero te vas a reír, para reconocer las cosas que ha hecho mal.
3: Eso lo ha dicho Pereiro. Es que no lo habéis escuchado bien, pero Pereiro lo ha dicho hoy, ¿verdad? Hoy hemos detectado lo que podemos mejorar y estamos trabajando.
4: Sí, pero no aterrizado.
2: Sí,
4: no
2: lo bueno, dicho, ya ves tú, pero es como, joder, no, pero al final te he dicho, el análisis deportivo ha recordado lo último que ganó. No es verdad que él en lo deportivo no se va a meter, no va a hablar ni de entrenador. Vamos a ver qué tal va la segunda semana de esto, porque tienen que subir el nivel. Bueno, no, Florentino, desde el momento le da exactamente igual, pero Riquelme tiene que subir el nivel. Y ha hecho promesas, ¿eh? De dar nombres, y veremos a ver eso cómo le sienta al personal por ahí, que ya sabes que cuando ves un ganador tan claro y un tipo que no genera, pues lo que decía Pidal ahora, que ha estado llamando por teléfono y que le está diciendo todo el mundo que no, pues al final igual da nombres la semana que viene y a alguno se le baja del barco.
1: O alguno se lo desmiente, que sería lo peor que le podría pasar a Riquelme. Las propuestas del candidato Riquelme esta mañana.
5: No se le ha dado al socio nada en 20 años al menos. Yo creo que hay que hacer un guiño mínimo al socio, por lo tanto, un 50% de descuento de la cuota del socio hasta que no volvamos a ganar la Champions. Empezando por el Clubhouse, el corazón del proyecto. Es donde conviven los restaurantes, donde convive el socio. Es un centro que cualquier madridista sepa que tiene su casa. Una casa para poder vivir el madridismo, que es de restaurantes, zona de convivencia, un auditorio para más de 1.500 personas, gimnasios y zonas, centros acuáticos, piscinas. La puesta en marcha del defensor del socio, independiente al club. Recuperar el trofeo de don Santiago Bernabéu.
6: Un palco enorme, más de 500 personas. ¿Por qué no 20 socios puedan ir pasando, conociendo de vivir la experiencia?
5: Precio de entrada de reducidos, por supuesto, pues los socios son los grandes olvidados. El proyecto sitúa al socio en el centro. Primero los socios y muchísimas gracias.
3: Bueno, yo creo que socios y peñistas, por lo menos cuando yo estaba allí, iban al palco también del Real Madrid.
4: Sí, a lo mejor 20 no van, ¿no? Ojo, son menos, ¿no?
1: Julen, ¿se te cortaba?
7: Sí, a ver si se me ahora. No, ahora decía, sí, decía que es fundamental saber el perfil de las personas que van a optar. Si son unos 30.000, pues evidentemente qué piensan, qué buscan y qué mensaje les tienes que dar a esos que van a votar. El resto, pues no vale. Los que valen son los que votan. Creo que en ese aspecto, pues Florentino podrá tener un mayor conocimiento, es posible que parta con ventaja del mensaje que quieren escuchar esos que van a votar, ¿no? Y bueno,
4: parte, o sea, con ventaja, Julen, ahora, y parte con el censo, que también lo tiene.
7: Por eso, evidentemente, está claro. Y creo que en ese aspecto, pues él va a poder elegir mejor ese mensaje, ¿no? Sí es cierto que yo creo que todavía

0: Es pronto que, bueno, no han sacado nada, todavía el potencial que tienen y que se lo tienen que guardar para el final, pero sí hay dos tácticas de momento bastante claras, ¿no? Por un principio Florentino se centra en desprestigiar un poco a Riquelme y ahondar en el tema Negreira. De momento se basa en eso y Riquelme sí va a tener que, y está obligado a ofrecer más cosas, ¿no? Hoy ha empezado a decir algunas ideas. Pero creo que tiene que darle mucho más en ese aspecto, ¿no? Y creo que todos van a estar esperando esos nombres. Yo creo que Riquelme, sobre todo, va a ser los nombres que él dé, de jugadores, del director deportivo, del entrenador. Hasta que no llegue ese momento, todo lo que diga va a estar bien, pero al fin y al cabo, si le dan la victoria, va a ser esto, los
1: Podría
0: nombres que pueda
1: darlos,
0: dar.
1: podría darlos, podría darlos y no deslizarlos, porque hoy nos deslizan todos que el entrenador es Cesc Fàbregas. No, tienes que decir que es Cesc Fàbregas, porque tendrás que haber llegado a un acuerdo, por ejemplo, en este caso con el cómo, para poder contar que tu entrenador será Cesc Fàbregas. Si no, corres el peligro de que Cesc salga mañana y lo desmienta y se desmarque. Como jugadores que están en activo y pertenecen a un club, si no tienen la carta de libertad, por mucho que hayas acordado con un futbolista. Si es que no solo has contactado, pero si has acordado algo con un futbolista, tendrás que acordarlo también con el club de origen. Si no, todo se puede quedar en humo.
2: Eso es muy
1: En
2: difícil. Es
1: fin,
2: que es muy difícil. Es muy
1: mañana más
2: difícil. Es
1: cosas.
2: muy
1: Bueno.
2: difícil. Quiere, no, hombre, es muy difícil porque
3: No
2: lo
3: duda.
2: normal es que las elecciones las gane Florentino Pérez. Entonces, claro.
1: Hay
2: Hay...
1: partido y yo creo que por eso se ponen los candidatos las pilas, porque a Florentino
3: Es
1: no
3: que, ¿sabes qué
1: eso, eso es
3: pasa?
1: una realidad. Florentino
3: No,
1: no le sirve con ganar
3: es que yo creo.
1: 51-49.
3: Yo creo que
1: La victoria de Florentino
3: mira,
1: es
3: las elecciones de
1: aplastar. No
3: 2006
4: creo
3: que
4: que
3: lo
4: haya
3: miraba
4: partido,
3: antes, las elecciones de 2006 que lo miraba antes, tuvo un 42% de participación. Que yo creo que no se va a acercar por
1: No.
3: los inconvenientes de ese domingo 7 de junio. Ramón Calderón, que consiguió en un ardid del primero, que luego ya salpimentó toda su legislatura, anuló el voto por correo, y Ramón Calderón, ganando por 216 votos a Juan Palacios, fue elegido presidente de Madrid con 6.000 y pico votos. Solo 6.000 y pico votos y una base social de 100.000, que ya había 100.000 socios en el año
1: Bueno,
3: 2006,
1: la de
3: ¿eh?
1: Florentino y Lorenzo, después de ganar la Copa Europa del año 2000, Lorenzo, Florentino gana por poco más de 2.000 votos, no llegan a 33.000 personas los socios del Real Madrid que votaron ese día. Mañana habrá más anuncios, el
2: Pero
1: comunicado del que hablaba, por ejemplo, Pereiro, del caso Riquelme. Mañana nos cuentas, ¿no, Alberto?
2: vamos a escuchar
5: Bueno,
2: a
5: en principio
2: Nacho.
5: actividad no hay, lo que es física, que tengamos que ir a ningún sitio. Y bueno, Florentino ya ha dicho que se quiera poner las gafas estas de Apple,
2: ¿Vas
5: que
2: a
5: las
2: ir?
5: tiene ahí en la.
2: ¿Vas a
5: Dice,
2: ir,
5: ah, por
2: Alberto?
5: favor, ya está yo con la reventada que llevo encima, como me voy a poner las gafas, ya lo que me
2: No, es que
5: faltaba.
2: ha dicho Florentino
5: Venga,
2: Pérez que quien quiera puede ir a su
5: a la
2: sede
5: mañana
2: electoral
5: hablamos.
2: a
5: A lo
2: probarse
5: mejor ves
2: las
5: la vida
2: gafas
5: de
2: del
5: otra manera,
2: Bernabéu.
5: Alberto, de verdad. Qué esquivo eres con la modernidad, de verdad. Es
3: Yo es que
5: increíble.
3: quiero espabilar por otro lado. Voy a dejar las gafas ahí en segundo plano. Venga,
1: Un
3: un besito.
1: abrazo.
3: Chao para todos.
1: Adiós. Anthony Gordon es el nuevo fichaje del Barça. Bueno, no está cerrado, pero va a aterrizar en el Prat en las próximas horas y será el delantero del Newcastle, el primer refuerzo de la próxima temporada. Y 57.
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10: ¿Pero esto es una pregunta seria o es una broma? Según ha empezado Florentino, ya se ha cargado la candidatura de Riquelme. ¿Vosotros pensáis que tiene alguna oportunidad?
11: Ana. Se ha reído nuestro oyente de la pregunta, le ha parecido una chorrada. Ha dicho que ¿quién crees que ha empezado mejor la campaña electoral? Nuestro oyente decía que no hay color, que hoy la ha ganado ya Florentino Pérez, pero aquí en X, con bastantes votos, el 63% opina que lo ha empezado mejor Enrique Riquelme.
12: ¿En serio?
11: Sí, 63% de los votos, no miento, aquí está.
13: Lo que pasa es que no sabemos cuántos son socios del Real Madrid.
11: Las preguntas,
13: ¿cuántos tienen derecho a voto el 7 de junio?
11: ¿Quiere que gane Riquelme?
14: Nos ha parecido, nos ha parecido hoy, por ejemplo, Florentino, con otro vigor en la voz incluso.
13: Yo, de verdad, le he visto rejuvenecido y le he visto disfrutando desde que ha salido entre Florentino, levantando las manos ahí saludando.
14: Saludando me ha recordado a lo del Palacio de Oriente con las dos manos.
15: Venga, pasar página que viene el delantero del Newcastle a Barcelona y está Alfredo Martínez ya en el aeropuerto del Prat cogiendo sitio para mañana. Alfredo, buenas.
13: Pues ya, pues igual puede llegar saludando también, gordo, ¿no? Buenas como noches. Florentino y Alfredo.
16: Pues sí, va a venir a primera hora de la mañana, ¿eh? ¿Sí? Todo en un fichaje relámpago. Fijaros que ayer por la noche escuchábamos a Deco llegando del aeropuerto y yo creo que Deco muy sibilinamente atendió a los medios como diciendo vamos a ver si estos saben por dónde van los tiros, y todos preguntándole por Joao Pedro, que si Julián Álvarez, vale. Y se había reunido con Anthony Gordon y su representante, con Will Salthouse, que además ha viajado también a Barcelona. Quería él, yo creo, pulsar y tomarnos el termómetro de si realmente sabíamos, pero ya a partir de la 1:30 de la mañana los compañeros de Mundo Deportivo daban con la tecla, bueno, recibían la información dentro del club de que la reunión había sido por Anthony Gordon. Dicho y hecho, los acontecimientos se han precipitado a lo bestia. Reuniones urgentes. Es verdad que el Bayern de Múnich estaba muy interesado, se estaba hablando de una oferta importante de cerca de 60 millones, pero que no querían llegar a mucho más y que el Barcelona, claro, como estaba centrándose en Julián Álvarez, tampoco iba a echar el resto. Pues no, al parecer Flick ha dado el visto bueno y el Barcelona ya ha llegado a un principio de acuerdo absoluto para 5 temporadas, paga 70 millones fijos y 10 en variables. Y el futbolista, que tiene 25 años, llega mañana, pasa reconocimiento médico y si todo va bien, firma contrato mañana mismo. Una operación relámpago descomunal, rapidísima y que ha sorprendido a propios y a extraños. De tal manera, vamos a escuchar a Laporta, porque Laporta no para. Ni él, ni Rafa Juste, ni Deco. Hoy han estado reunidos con los representantes de Dani Olmo, de Joan García, de varios miembros de la estructura del Barcelona, como son Juanma López y Andy Vara. A la salida, vamos a escuchar, aunque sea tímidamente, a Joan Laporta confirmando que efectivamente le están informando del tema Gordon y que el tema va

0: bastante enfilado.
1: ¿Qué tal, presidente?
2: Bueno, ni presidente.
1: ¿Está contento con el fichaje de Gordon, presidente?
3: No va a decir nada.
4: Ascotti no me exista tancat.
5: ¿Va a fichar a alguien antes de que empiece el Mundial?
6: Ahora por su
7: parte. Me han informado de cómo está, pero encara no publico.
5: Está caliente.
4: Julián es una opción para que te estiu, presidente.
1: Es posible, presidente.
7: Me han informado de
5: está caliente.
7: Se está haciendo con Gordon.
1: Vale.
0: Se está haciendo con Gordon.
1: Gracias.
0: Se está haciendo con Gordon, bastante claro, y evidentemente es un secreto a voces, todo el mundo lo da por hecho, y si mañana pasa el reconocimiento médico no habrá ningún problema para contratar un jugador que puede jugar más por banda izquierda, que ha sido una de las grandes revelaciones del Newcastle y de la Premier League, y que uno puede pensar que también podría jugar como delantero centro. ¿Qué supone esto? Bueno, yo creo que deja en entredicho la continuidad de Rashford, que deja en entredicho la continuidad de Ferran, que pone en duda si puede cohabitar con Rafinha. No sé, es una pieza sorprendente, porque, ojo, el fichaje de Anthony Gordon no cierra la puerta a la contratación de Julián Álvarez por el Barcelona, que es lo más llamativo.
8: ¡Qué bárbaro!
0: Sí, sí, lo de Julián Álvarez. Es posible lo de Julián Álvarez. El Barcelona no descarta la opción de Julián Álvarez. De hecho, el Barcelona, no sé si lo comenté el otro día con vosotros, quiere fichar dos delanteros. Uno era Anthony Gordon y el otro era el delantero centro, que sería Julián Álvarez. Flick ha aceptado que no necesita centrales, se conforma, lo contábamos el otro día por la noche, se conforma con Gerard Martín, con Cubarsí, con la renovación de Christensen, con Koundé, con Araujo.
9: Bueno, el Inter, vale, pero el Inter de todas formas también ha dicho que Bastoni no se vende.
0: No, pero ya el Barcelona por esas cifras, Rocío, lo descartaba. O sea, podía intentar un Bastoni por 40, pero 60, 70 millones tampoco creen que sea la panacea Bastoni. Por tanto, han decidido poner o echar el resto en los delanteros. De tal manera que a mí, si el Barcelona insiste por Julián Álvarez o por una alternativa, evidentemente hay un overbooking arriba. Yo creo que empieza a peligrar Ferran Torres, yo creo que empieza a peligrar la opción Rashford, que me parecía económicamente una operación muy interesante, y luego no sé, yo creo que Rafinha y Gordon, pues un poco incompatibles podrían ser, ¿no? Está Fermín también ahí en esa demarcación, que podría entrar por banda, no sé. Yo creo que es una pieza importante. Sí, es un jugador, no sé si le conoceréis mucho, pero que de una presión y de un trabajo y de una brega extraordinaria. Es un box-to-box descomunal, al espacio, que se asocia bien, que tiene gol. Pero no es de uno contra uno, pero que sí tiene un despliegue físico descomunal y sobre todo que ha explotado en los últimos tiempos. Y eso quizás lo que a Flick le gustan los trabajadores, ¿no? Gente que presione arriba, que muerda, y yo creo que eso es buena parte de lo que ha buscado en Gordon.
9: Ha marcado,
0: ¿no?,
9: los tres últimos años mínimo 15 goles, Enrique.
0: Se ha crecido muchísimo en los últimos tiempos.
10: Yo es que no sé de dónde saca el dinero el Barça. Yo, de verdad, si paga 70 pues, ahora por este y sabe que el Atlético Madrid no le va a pedir menos de 120, pues es que yo no sé, por mucho que no fiche nada más, son 200 millones de pesetas. O salvo que entre Ferran Torres.
8: Pesetas, ojalá fuente, pesetas.
10: Digo de euros, perdón. Salvo que entre Ferran Torres en la operación.
8: Pero Ferran no quiere.
10: Ferran no quiere, el Atlético sí quiere.
0: Ya, pero Ortego, Gordon es un fichaje de 70 millones a 5 años, que entre amortización y tal, con lo que te estás librando de la ficha de Lewandowski, no es nada prohibitivo para el Barcelona, con un estadio nuevo, con unos patrocinios nuevos. Yo te entiendo, pero no es. O sea, el Atlético de Madrid se está gastando 180 y 200 millones en los últimos tiempos y no puede gastárselo el Barcelona.
10: Hombre, teóricamente hasta que no tenga el 1 más 1 este, el o el 1 por 1.
0: El 1 de julio.
10: No, claro, bueno, sí, el 1 de julio. Pero es que el Barça se lo ha seguido gastando cuando no lo tenía.
0: Sí, pues ahora que lo tiene, imagínate.
10: Pues fíjate, claro, por eso digo que no, he empezado diciendo, es que no sé dónde saca dinero el Barça.
0: No me parecen tan prohibitivas esas cifras.
8: ¿Habéis visto a Gordon, Julen o Esteban?
11: Sí. Bueno, no mucho, ¿sí? Pero bueno, en caso sí que algún partido le hemos visto y... Y acabó jugando mucho delantero. Claro, yo estoy con Alfredo. Compromete mucho a Rashford, compromete mucho a Ferran, compromete mucho al propio Fermín. No voy a decir de Lamine, porque obviamente eso sería una falacia, pero también podría jugar ahí. Lo que sí es del estilo de Flick, de presionar mucho. Sabemos que es un equipo el Barça que presiona desde la primera línea, desde arriba, y que encaja en el estilo Barça. Pero claro, alguien tiene que ser el damnificado. Y bueno, pues como decía Alfredo, pues a lo mejor... Rashford y Ferran parten en esa ecuación de no ser en el Barça.
8: Julen sí, ha dicho.
12: Sí, a mí un poco viendo sus características, yo creo que Flick quizá quiera recuperar algo que hace dos temporadas lo hizo muy bien el Barça, que fueron las transiciones ofensivas, y esta temporada le ha costado un poco más. No ha sido tan claro, ¿no?, en ese aspecto, ¿no?

0: Yo creo que con Gordon lo recupera. Es un jugador que va muy bien al espacio, que va muy bien en carrera, que llega muy bien en velocidad. Y es algo que el Barça en la temporada anterior para mí estuvo extraordinario. Era muy vertical y hizo muchos goles de esa manera. Esta temporada yo creo que ha hecho goles, pero ha sido diferentes. No ha tenido tanta velocidad como tuvo. Y creo que el Flick, yo creo que arriba quiere recuperar esa frescura y esa verticalidad que yo creo que hace 2 años pues fue muy buena y el Barça estuvo muy bien en ese aspecto y con Gordon lo puede recuperar.
1: Mañana a primera hora decías, ¿no, Alfredo?
2: Sí, lo que pasa es que fijaros, es un movimiento muy rápido, ¿no? Porque este jugador va al Mundial y el Barcelona hace los deberes inmediatamente. O sea, Deco se fue y lo cierra a primera hora, sí, si no hay ningún tipo de problemas. El futbolista aterriza, pasa reconocimiento médico y no creo que tarde en hacerlo oficial el Barcelona y a partir de ahí ya empezar a mover. Luego hay otra opción, claro, en ese 4-2-3-1 que podría jugar el Barcelona con De Jong y Pedri en el doble pivote o con Gavi, con De Jong, con Bernal. Ahí tiene luego una línea de tres en la que pueden estar Rafinha, Lamine Yamal y Fermín y arriba Gordon, ¿no? O sea que yo creo que le cabe en ese sistema que también baila con el que habitualmente utiliza Hansi Flick. Lo que sí te digo es que incluso hay quien apunta que el Barcelona va por Gordon, va por Julián Álvarez y no descarta Bernardo Silva. Me dirá Ortego que de dónde sale, pero no lo descarta porque cree
3: Ortego está
2: que es
3: flipando.
4: No, ¿dónde? Ortego, ¿dónde? ¿Dónde? Ortego se le salen los ojos de los
3: ojos. No veo. Alfredo, le he pegado el bigote 2 veces ya, se le ha caído 2 veces.
5: Yo no sé lo que pensarán Julen ni Esteban, pero yo no le veo de delante de los centros. De primera referencia del equipo no le veo.
2: No. Él dijo que se veía, ¿eh? En el futuro.
6: Sí, sobre todo cuando se marchó Isaac al Liverpool, creo que es donde más jugó, pero no tiene esa.
5: Yo no le veo de referencia.
6: No tiene esa, es delantero que entendemos por de área rematador. Le veo más de espacios, de presión,
5: eso sí.
6: De uno contra uno.
4: Bueno, antes de despedir a Alfredo, madre mía, lo que
5: oye, hemos llorado con la Alexia. ¿No necesitáis un jefe de prensa o algo? Yo me puedo ir por un par de años.
1: Por 50.000 euros te ibas, ¿no?
5: 50.000 al mes.
2: Como entre 5 minutos más, te doy 2 fichajes más, ¿eh?
5: Bueno, vale.
4: Pero cuéntanos lo de Alexia, que ha sido muy bonito.
5: Lo de Bernardo Silva ya me ha dejado helado.
2: No, no, pero que no está descartado, ¿eh? Y además, ¿sabes qué pasa? Que hay otra cosa, ahora vamos con lo de Alexia, perdona, Rocío, que es bueno que los jugadores quieren venir al Barça, porque el Bayern de Múnich estaba interesado por Gordon, pero es verdad que el Barcelona ha puesto más dinero sobre la mesa, pero que el futbolista desde hace mucho tiempo dijo que le gustaba y que cuando se enfrentó al Barcelona, que este año se han medido 3 veces, dijo que era un club que le seducía, que le gustaba ese estilo de juego, así que...
1: Le seduce no tener a Harry Kane por delante también, claro.
2: También, evidentemente. Bueno, pero también yo creo que es compatible. Bueno, arriba el Bayern tiene mucha competencia también, pero en el Barça no va a tener poca competencia, ¿eh? Si se queda Rafinha, no es indiscutibilísimo Gordon. Pero bueno, tema Alexia. Bueno, evidentemente, como avanzábamos en el día de ayer, ha sido muy emotivo. Primero hubo un acto a lo largo de todo el día con todas sus compañeras en el estadio, con todos los trofeos. Ella se ha emocionado al recordar a su padre, a sus orígenes, con Xavi Llorens, que fue uno de sus primeros entrenadores. Entrenadores han estado junto a ella, todas sus compañeras. Vamos a escuchar, si queréis, un breve fragmento de cuando ella se emociona recordando lo duro que fue llegar hasta ahí.
1: No, y luego recuperamos el sonido de Alexia.
2: Vale, pues y te cuento que luego por la tarde ha estado en el partido, en el que ya era la despedida, el público ha podido ovacionarle, la Real Sociedad ha hecho pasillo, luego ya se ha podido despedir, dice, me duelen los ojos de llorar, dice, estoy cansada de tanto llorar porque había sido un día muy, muy fuerte. Vamos a ver cómo le sustituye el Barcelona, porque desde luego se va, podríamos decirlo, salvando las distancias, la Messi del Barcelona.
4: Claro, sí, sin salvar ninguna, sin salvar ninguna, hasta la Porta ha llorado también.
2: Pero fíjate
4: también,
2: lo que era Messi, que ya ponerle ese nivel. Sí, bueno, ya sabes
3: y aparte
2: que
3: aparte del fútbol de aparte del fútbol de esta chica, el icono como
2: imagen
3: de marca,
2: imagen,
3: hombre,
2: totalmente.
4: La inspiración,
2: Edu,
4: es que
3: absolutamente.
4: Claro, es que las niñas quieren ser Alexia Botella.
2: Siempre todas.
1: Y yo quiero ser Paco Reyes.
4: A mí también me gustaría, la verdad.
3: ¿Quieres ser Paco Reyes?
1: Yo, Alexia y Paco.
7: Pues este sábado vamos a conocer al nuevo campeón de Europa, PSG o Arsenal. 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
10: Ramos, Sergio Ramos ha vuelto hoy con una propuesta para la compra del Sevilla, para la venta del Sevilla.
11: No es la pero que esperaban.
10: A la baja respecto a lo que se supone esperaban para hoy, a punto de terminar el mes de mayo. Carlos Hidalgo, muy buenas.
11: ¿Qué tal, Carlos?
12: ¿Qué tal? Buenas noches. A ver, lo intentamos resumir rápido. Los accionistas del Sevilla, los máximos accionistas, están enfadados, muy enfadados con Ramos, porque ha cambiado efectivamente las condiciones a última hora y ellos cobrarían menos de la mitad de lo acordado. Esta mañana ha estado Ramos en el Hotel Sevilla Center con los grandes accionistas, con su abogado Julio Sen, con otro letrado que nunca había aparecido hasta ahora, Roberto Álvarez, especialista en materia deportiva, es asturiano, Edu, por si te suena, sí. No sé si lo conoces.
13: A ver, ¿te crees que todos los asturianos se conocen entre sí, Hidalgo?
12: Hombre, sí. Yo qué sé, pues imagínate, ¿no? A lo mejor el vecino suyo.
13: Claro.
12: Ramos dice que él va... que él va representando a una potente familia mexicana, según me dicen, de Monterrey, que es la que va a poner el dinero, pero no lo que habían pactado. Aquí siempre hemos hablado de los 280 millones de euros, más o menos. Pues la nueva propuesta es comprar solo el 20% del accionariado en lugar del 85%, como estaba acordado. Y pagarían 100 millones de euros a repartir entre los 6 grupos de accionistas y luego harían una ampliación de capital de 120 millones, o sea, se gastarían 220, pero solo 100 irían a parar a los accionistas. Con esa ampliación de capital ya conseguirían un 60% y mandarían en el club. Pues el abogado de las partes vendedoras, Pérez Solano, los portavoces de las familias que estaban allí se han enfadado, algunos han amenazado con romper definitivamente las negociaciones Y bueno, me consta que están a un tris de mandarlo todo por el desagüe y que van a empezar incluso a estudiar intereses que han llegado de otros fondos. Hombre, de inversión.
13: Algo de razón a lo mejor tienen, ¿no?
12: Hombre, a ver, claro, o sea, pasan, es que a falta de unos días.
11: Pasan de recibir 3.400 euros por acción a 800, ¿no? Este es el cambio de...
12: A ver, es que la cuestión
11: para
12: es que
11: los accionistas.
12: Aunque pagaran lo mismo por acción, es que le van a comprar menos acciones. O sea, es que la oferta ahora de Ramos es comprar solo el 20% de las acciones y el resto del dinero, en vez de que se lo lleven los máximos accionistas, que vaya directamente al club a través de la ampliación de capital.
14: Ahí está, o sea, ahí está el secreto de todo.
12: Claro, son 220 millones, pero son 100 para los accionistas, que se han enfadado, y 120 de inyección económica para el club.
11: Pero esta mañana Carrión decía como si tenemos que regalar las acciones.
12: Ya, sí, bueno, claro, pero eso como pero si yo...
14: O sea, ellos han molestado mucho porque ahora la oferta es que los primeros que cobra es el club, en modo de ampliación de capital, le meten 120 millones y no os cobran ellos los primeros. Y luego, los siguientes 130 ya lo cobran ellos.
13: ¿Y el cambio por qué es?
14: Porque si no, el club estaría en quiebra. O sea, entraría en un club sin dinero.
13: ¿Y
12: además se hacen cargo de la deuda, ¿eh? Y además, eso también hay que decirlo. O sea, de deuda,
13: claro. ¿Y qué va a pasar? ¿Por qué no se ofertó esto de primera? ¿Lo sabemos o no?
12: No, esto no se ofertó de primera.
14: Edu pregunta que por qué se ofertó.
13: Porque el club estaba igual hace dos semanas que ahora, ¿no?
14: Sí, pero claro, yo creo que...
12: Estrategias
13: de primero. Primero miento, te cebo, te doy el y luego ya te digo, te voy a dar un franco.
10: Yo creo que lo que intentaron al principio fue ganar tiempo, buscar financiación, han cambiado los inversores, en medio han intentado encontrar más financiación.
14: Y que se ha dado cuenta que el club no tendría viabilidad en primera división si no le metes una inyección muy fuerte, muy fuerte.
13: ¿En serio te das cuenta 15 días después de haberle dicho de ponerle cebo al...?
12: No se han dado cuenta. Simplemente que lo han utilizado ahora.
10: ¿Qué crees tú que va a pasar, Hidalgo?
12: Faltan pocos días.
10: ¿Qué crees tú que va a pasar?
12: Pues por la parte de los vendedores, de los máximos accionistas, a día de hoy, a esta hora, la gran mayoría, y son seis partes... están para mandar a esparragar a Ramos. Están enfadadísimos. No sé si van a cambiar de opinión, a recapacitar, pero a día de hoy, de los seis, casi todos estaban diciendo que fuera Ramos y que empezamos de nuevo y que vamos a buscar otros que seguro que los hay.
14: Pero o sea, no han hecho una nota oficial al respecto. Solo hablan off the record.
12: En absoluto. Claro. Exactamente. Pero ya te digo.
14: A ver si mañana la hacen. Y dicen que el problema radica sobre todo en que los 120 primeros millones no van para ellos y van para el club. A ver si dicen eso mañana.
12: Vamos, que no creo.
14: Por escrito no lo van a decir, claro. Se quejan. Yo creo que es una estrategia de las dos partes.
13: Ortego está en su derecho, ¿eh?
10: Mañana nos cuentas más. Un abrazo, Hidalgo.
11: Gracias.
12: Un abrazo, adiós.
10: Vamos a ir a París.
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0: Nos vamos a París, donde sigue. Donde
1: ciudad poblada, eso también, ¿eh?
0: Rafa Jodar, no le vamos a preguntar. Le vamos a preguntar por Rafa Jodar, que, oye, muy bien, ¿eh?
1: Muy bien.
0: Rafa Plaza.
2: Hola, Rafa.
3: ¿Qué tal? Buenas noches.
0: ¿Qué tal?
3: Sí, bueno, bien. Yo pensaba que iba a ser más fácil, de verdad que salía un poco bastante. Pero bueno, también tiene mucho mérito haber conseguido sacar un partido así ante un rival que era inferior, Dadworth, lejos de ser un especialista en tierra. Y es verdad que el día, bueno, la semana en general, con el calor que está haciendo, está muy complicado. Ya lo hemos visto, desvanecimientos hoy de Messi, muy difícil jugar así. Yo creo que le ha pasado factura hoy a Jodar. Pero bueno, lo importante es que está en tercera ronda y bueno, que es el segundo gran slam de su carrera, ¿no? Tiene todavía mucho por recorrer aquí.
2: Sí, contento con la victoria, no con el partido.
4: Además, es donde se demuestra que bueno, que también puedo ganar cuando no, las cosas no van tan bien, porque al final, si quieres ganar muchos partidos, no todo lo vas a ganar, en este caso, en Grand Slam en tres sets, o si fuera en otro torneo en dos sets, ¿no? Entonces, al final, yo creo que este partido me va a ayudar a pues darme cuenta de que cuando las cosas no van bien, también soy capaz de ganar los partidos.
0: Pues un aprendizaje, ¿eh? Con 19 años, menuda madurez. Ha
2: Habla
0: tenido un resbalón.
2: Una propiedad tremenda.
0: Sí, sí. Ha tenido un resbalón, pero todo bien, ¿no?
3: Nada, ni tarjeta amarilla. Ha sido ahí en un resto, afortunadamente se ha trastabillado. Parecía más de lo que era. Así que, bueno, nada, nada llamativo.
0: Y le veremos en cuarta ronda, ¿no?
2: Tercera,
0: de momento. No, por eso digo, pero que yo creo que estará en la cuarta, ¿no?
3: Bueno, a ver, el cuadro, por esa parte del cuadro, es que por la parte de arriba, el semifinalista que va a salir, es que no quiero ni decir los nombres, porque de verdad que es increíble que salga un semifinalista ahí, por la parte que va a Jodar, por la parte con la que va a Jodar, que es la de abajo. Si no pasa nada, yo le veo jugando los cuartos. Lo que pasa que ahí, si no pasa nada, estaría Zverev, ¿no? Que ha ganado esta noche, pero tiene cuadro para poder llegar a cuartos con total solvencia.
0: Pasa Baredi, el número 148 del mundo, lo espera el viernes.
2: Han caído Davidovich y Quevedo. Pablito Carreño, por retirada.
3: Sí, la verdad es que está haciendo un partido...
2: Pasa, que no, que me mira Edu García así y digo, no, que sigue Pablo Carreño.
5: Y por fresco del entrenador de Davidovich, que está el hombre ahí un poquito...
3: Sí, está en Miami ya, Mariano Puerta, sí. Mariano Puerta, campeón, finalista de Roland Garros con Nadal, luego dio positivo por dopaje y aquello ya pues quedó un poco en el olvido, ¿no? Se ha liado bastante porque le ha dejado mitad del torneo. Según Davidovich, pues ha bloqueado a él y su mujer, se marchó a Miami, efectivamente, ha subido una historia ahora que estaba camino de Miami. Así que a ver si esclarece por qué.
5: ¿Qué cosas pasan en el tenis, Rafa Plaza?
3: Sí, muy divertidas. Muy divertidas. Sí.
2: Carreño, ¿qué pasa con Carreño?
3: Carreño que se ha retirado con Kokkinakis, con set iguales y bueno, lo que venimos hablando. Importante ahora, pues después de una etapa de muchas lesiones, volver a estar en una tercera ronda de Grand Slam, sea por retirada o sea por lo que sea.
2: Uh-huh. Perfecto, pues mañana más. Mañana nos toca alguno de los españoles.
3: Andaluce.
0: Hoy ha ganado Djokovic, ¿no?
3: Ha ganado Djokovic con espectaculito, sí. Sí, pues jugaba contra. Bueno, la gente es verdad que está un poquito. El público francés es complicadillo. Sí, es complicadillo, fíjate.
2: Sí.
3: Un poquito falta de respeto. Él se ha. Bueno, pues no se ha callado, toca el violín, les ha mandado a callar. Un poquito de espectáculo para una tarde de mayo. Bien,
6: oye,
3: divertido.
6: ¿Tú qué sabes de esto? ¿Qué tanto por ciento de verdad hay que en que los tenistas solo se llevan el 15% de todo el negocio?
0: Están muy enfadados.
3: Bueno, aquí es verdad, en Roland Garros. Y yo, sinceramente, creo que con lo que genera un Grand Slam se podrían llevar un poquito más. Pero bueno, es una conversación más larga. La realidad es que en los otros grandes se llevan mucho más y por eso están...
6: O sea, que sobre todo Roland Garros el rácano con los,
3: este
6: con los deportistas.
3: Este año es el que menos ha subido los premios.
5: Bueno, Djokovic, que me corrija Rafa, Djokovic abanderó la sindicación y luego tuvo que dejar porque no le hacía mucho caso, bueno, ¿no?
3: Y aquí aquí no ha formado parte porque dicen que nadie le ha preguntado. Djokovic está otras cosas ya.
5: Pero en su momento estaba ahí, ¿no? Abanderando un poquito ahí de pedir, sí. Oye, si generamos esto y no recibimos esto.
0: Es verdad que este es un buen tema de conversación para algún día. El
6: 15% solo es muy poco.
2: Para mañana, que es jueves. Y hay. Vale, no hay partidos como el de esta noche del Rayo.
6: Lo que usted diga.
2: Abrazo, Rafa.
3: Otro adiós.
2: Mete la sintonía de Bustillo. Así sí puede entrar ya Carlos Bustillo. Hola, Carlos Javier.
7: Buenas noches.
2: Muy buenas, ¿cómo estás?
7: Bien. Esta mañana había sorpresa porque se anunciaba rueda de prensa de Eder Sarabia.
1: había salvado al Elche el domingo, se había despedido, todos pensaban, tiene contrato para la próxima temporada. Al anunciar rueda de prensa ya se temían que sería para decir adiós, y efectivamente se ha despedido del Elche. Estaba preocupado.
5: Tuyo, pero estoy hablando contigo, estoy hablando con Ortego.
1: Estaba preocupado porque quería, sobre todo, que comprendieran los motivos por el cual deja de entrenar de cara ya a la próxima temporada. Muestra mucho agradecimiento al club y se ha explicado en la rueda de prensa.
7: Es una profesión tremendamente exigente y que a veces desatiendes otras cosas que evidentemente para un ser humano son muy, muy importantes, ¿no? Tu familia, tus hijos, todo eso pues nos hace entender que es un momento de parar, no vamos a entrenar, no es que nos vayamos a otro sitio, no vamos a entrenar, nos vamos a tomar unos meses para descomprimir un poco.
5: ¿Cuánto daño está haciendo Alsina, eh? ¿Cuánto daño está haciendo Alsina en general, Es increíble, Alsina.
2: A ver, para los que tienen dinero.
5: La que va a salir.
2: Los que no tienen que seguir corriendo por mucho que quisieran pasar tiempo con su familia.
5: Pues Alsina, si más caro el agua.
2: Oye, Alsina va a seguir currando.
5: Claro, sí, pero a poquito.
1: Que lleva 33 años ya.
5: ¡No es pelotas!
0: Desde hace Felipe ver. González decía el otro día.
6: Pues ya vino Ligaife. Demasiado pronto se ha dado cuenta Eder de esto, ¿no?
0: No, hombre, ha dicho un tiempo. Oye, me gustaría mejorar la relación con mi mujer. Pues está bien, poner en valor a las familias. Porque que cambie de
6: profesión.
2: Busti, ¿qué más de la ACB?
0: Pausa.
1: Rápido, en la ACB el Real Madrid ha perdido con el Baskonia, lleva 4 derrotas consecutivas, ha perdido 83-88. El Baskonia se pone ahora segundo, empatado con UCAM Murcia. En el Giro ha ganado el danés Mikael Valgren, la 17ª etapa, ha sido el más rápido de un grupo que ha conseguido una escapada. Vingegaard sigue con la maglia rosa y con mucha ventaja. Y ha habido lista de Holanda, está Frenkie de Jong, y la sorpresa es que no está Kees Smith, el joven estrella del AZ Alkmaar.
2: Mañana lo contamos a las 11:30 con todo lo que haya pasado el jueves. Adiós.
0: Adiós.
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9: Puede que para ti sea miércoles, pero para Quinótico ya es jueves 28 de mayo de 2026. Comenzamos.
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9: ¿Qué les ha pasado a ciertos críticos durante el Festival de Cannes? Sobre todo con La Bola Negra, la película de Javier Calvo y Javier Ambrosi que les ha dado el premio exequo a la mejor dirección. ¿Qué les ha pasado? ¿Por qué están tan serios, tan avinagrados, tan malhumorados? ¿Por qué leer sus críticas ha sido como vaciarse un cenicero en la boca? Las críticas no deberían basarse solo en el gusto. Las críticas son un producto periodístico y el periodismo es un servicio público. Deberíamos servir a la gente. No solo diciéndole si creemos que tiene que comprar una entrada o no, sino conectando las películas con otros universos artísticos o ayudándoles a entender en qué contexto se enmarcan a los espectadores o por qué creemos que conectan con el mundo más allá de nuestro propio gusto. Esto es muy importante, más allá de nuestro propio gusto, encontrar las conexiones con un mundo que no podemos dejar de pisar, del que no nos podemos aislar. Hablar de las películas solo desde el propio gusto, o con la intención de conservar no sé qué esencias que ellos mismos han elevado a los altares, es propio de críticos viejos. Y no me refiero a los cuerpos, me refiero a las cabezas. Si la crítica no sirve a los espectadores, si la crítica solo sirve para la propia autosatisfacción, no es crítica, no es periodismo, es masturbación. Y por tanto se acerca más a lo pornográfico. Soy David Martos y esto es Quinótico.
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9: Tiempo de cine y de series en Onda Cero y en quinótico.es. Primera con K y segunda con C. Si te gusta el programa, tanto si lo escuchas en la radio como si lo escuchas en tu canal de podcast favorito, imagina lo que puedes encontrar en nuestra web, quinótico.es, o en nuestras redes sociales, donde somos Quinótico. Mucho más todo el tiempo. Hoy, por cierto, como venimos del Festival de Cannes cargadísimos de reflexiones, alteramos un poco el orden del programa, ahora te lo contamos, pero como siempre, esto sí que mantiene su lugar. La primera escena. Estos días estamos hablando sin parar de los Javis, tanto que las redes se han inundado con escenas de Paquita Salas. Nosotros recuperamos este momento de la última temporada. Estamos en el velatorio de la madre de Paquita y en medio de la crisis en torno a ese vídeo subido de tono de Belinda Washington, ahora que hablaba yo de pornografía, alguien quiere salir a comprar tabaco.
8: 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Una escena y arrancamos.
10: Belinda, tú no sales de esta casa, vamos, ni aunque esté ardiendo. ¡Todo el mundo contra las paredes! De aquí no sale nadie. Cerramos puertas y ventanas, mi madre está muerta y el coño de Belinda Washington es Sálvame. Y si alguien habla o se levanta una voz por encima de la otra en esta casa, cojo un machete y esa persona sale con mi madre compartiendo ataúd. Y fíjate que es pequeño, si no tengo que picarlo, pico.
11: Mira, Paquita, cálmate, porque estoy empezando a sentir cosas.
10: ¿Qué cosas?
11: Por favor, para.
12: ¡Para, Paquita! ¡Ah!
13: ¡Pero bueno, vaya, no, vaya, por Dios! ¿Qué le ha pasado?
14: Pues nada, dos cadáveres, dos cadáveres.
12: ¿Qué dice? ¿Qué dice?
13: A ver, María Rosa.
12: ¿Qué pasa?
13: Soy mamá, Paquita.
12: Ahí va.
13: Videncia extrema, videncia extrema.
12: Soy mamá.
13: Ahí va.
14: Pues hasta el coño me tienes, que ni muertas os dejas tranquilas. ¿Me dejas solucionar, mamá? Por favor, lo del dedo de Belinda.

0: Paquita, mami, bullion paz.
1: ¿Sabes lo que me tienes que dar, María Rosa?
0: Dime.
1: El número de la puta lotería.
0: O si quieres te lo doy.
1: Venga, dalo.
0: En 1983.
1: Son 6 números, hija de puta.
0: Tiene que ser en 1983.
1: ¿Y qué?
0: El resto lo pones tú.
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3: ¿Estáis nerviosillos? ¿Os asusta la cámara? Vamos a practicar para que estéis a gusto el día de la boda. ¿Sí? Genial, venga. A calentar un poco, arriba. Charlie, acércate un poco a tu futura esposa. Eso es. ¿Qué es lo que más te gusta de Emma?
4: Es preciosa, divertida.
5: Esto es muy gordo.
4: Y su risa es única.
6: Bueno, como veis, en este programa semanal de Quinótico alteramos el orden, comenzamos por los estrenos de la semana. Así suena el drama, la película de Christopher Bogley, que ya se ha convertido en un éxito en esta semana, esta última semana de mayo. Para comentarla y para estar aquí todo el programa, porque ya que están aquí de madrugada, pues que pase la noche entera, como dice la canción. Iñaki Mayora, Dani Mantilla, Alejandra Musi, Marina Such, Yanina Pérez Arias, hola, ¿cómo estáis?
7: Muy buenas.
8: Hola.
6: Hola, hola, hola. Yanina, ¿cómo has vuelto de Cannes? ¿Cómo te ha ido el viaje de vuelta?
8: Como si me hubieran pasado 80.000 camiones por encima, pero contenta.
6: ¿Y Alejandra Musi?
9: Bien, o sea, reponiéndome todavía, pero tengo síndrome de Estocolmo y tenía que estar aquí con ustedes.
6: Hola Marina, ¿cómo estás?
10: Yo bien, yo no tengo síndrome
6: de Estocolmo. Te hemos dejado en paz estas semanas.
10: Sí, sí, sí, yo he estado en mi casa pues viendo otras cosas.
6: Viendo otras cosas que no eran de Palma de Oro. Iñaki Mayora, hola.
11: Hola, ¿qué tal?
6: ¿Cómo te va?
11: Pues ya, yo también he notado la salida de Cannes, la verdad, bastante más tranquilo.
6: Y Dani Mantilla, buenas noches, ¿cómo estás?
12: Buenas noches, pues mira, yo me fui de Madrid prácticamente en invierno o primavera y hemos vuelto con un verano bastante abrasador y, por otra parte, con una alergia bastante importante. Así que espero no daros el programa de hoy.
6: Muy bien, pues no nos lo vas a dar porque vas a opinar mucho y la alergia se va a quedar en un segundo plano. Como digo, empezamos este programa por los estrenos porque después tendremos un larguísimo observatorio de Cannes y el gran estreno de la semana internacional es El Drama, esa película que reúne en pantalla a Zendaya y a Robert Pattinson. Vamos a ver, ¿quién abre fuego? ¿Quién abre fuego con opiniones? Y sobre todo, ¿quién se atreve a contarme esta sinopsis sin pisar el spoiler?
11: Está complicado, ¿no? Sin pisar el spoiler, pero se puede.
6: A ver,
11: se puede.
6: Orientad el micro hacia mí para que cuando vais hacia mí no tengáis que giraros. Venga, Iñaki, cuéntanos la sinopsis.
11: Bueno, pues la película gira en torno a los personajes de Robert Pattinson y Zendaya. Son como la pareja ideal, que tú estás viéndolo y dices, ojalá mi pareja sea así, y están preparando el día de su boda. De hecho, la película empieza con ellos preparando sus discursos mutuos, ¿no? Con sus amigos y pues vas viendo lo ideal que está esta pareja. Unas noches antes de la boda deciden quedar con unos amigos y los amigos les dicen que ellos justo antes de la boda decidieron jugar a un juego que es decir qué es lo peor que habían hecho en su vida. Cada uno vuelve a repetirlo, ellos también participan y uno de los dos, no voy a decir quién, cuenta una cosa pues bastante fuerte. No voy a decir
6: que
11: tampoco.
6: Condiciona la boda completamente.
11: Y eso, pues, comienza a condicionar, sobre todo, no tanto la boda, sino la actitud de la otra persona.
10: Justo.
11: ¿No? De cara a la boda, por supuesto.
6: Sí.
11: Pero es más por las actitudes que empieza a tener la otra persona y, sobre todo, la obsesión en la que entra esa persona.
10: Es más, no sé si os acordáis de un chiste que tenía como conocía vuestra madre, que decían que tú podías, con amigos o pareja o lo que fuera, que de repente hacían algo que lo que tú no te habías fijado nunca, ellos creo que lo hacían con el ruido que hace alguien al masticar. Y de repente te fijabas en eso y ya no podías no dejar de verlo.
6: Claro.
10: Pues es un poco...
11: Aquí les pasa lo mismo,
10: es un poco eso, pero ¿qué pasa cuando esto se lleva al extremo?
6: Claro, el debate central de la película, que es el debate que se va a llevar la gente a la cena después de la película, o a la copa, o lo que vayan a tomar, es ¿dónde está el límite de lo imperdonable para una pareja, no? ¿Qué es eso que tu pareja te puede contar y que toleras o que haces que no has oído o que puedes sobrellevar en la convivencia futura y qué es lo que te parece tan, tan línea roja que no puedes dejar de verlo, como tú dices, Marina?
11: Sí, sobre todo además, perdón, que uno de ellos cuenta una cosa que ha hecho y el otro cuenta una cosa que no llegó a hacer. Pero que se lo planteó.
10: Pero que pensó.
11: Pero que pensó. Y eso es realmente lo que hace que todo estalle, ¿no? Entonces, para mí creo que la película está muy guay porque es una disección de esta pareja perfecta que de repente pisa ese suelo de cristal y cómo

0: cada paso que van dando justo antes de la boda, como que se va resquebrajando todo, ¿no? Y al final, pues, ese suelo explota.
1: Conste que también, yo creo que también le pasa una cosa, que es que quizá quiere abarcar más de lo que es capaz de contar y de lo que es capaz de manejar de una manera acertada, como quien dice. Porque realmente todo el punto de partida y todo el detonante es muy jugoso. Lo que pasa es que luego hay más cosas, ¿eh? Trata más cosas. Hay el personaje de Alana Haim, por ejemplo, pone muchas otras cosas
0: sobre la mesa.
1: Entonces hay, igual quiere abarcar demasiado, pero realmente es de las películas que luego hay que comentarlas. No te puedes ir a tu casa sin comentarla con nadie.
0: Sí, además una de las cosas que mejor funciona, yo creo que de la película, es el ritmo que tiene, ¿no? Que es un ritmo prácticamente vertiginoso en el que te van llevando súper rápido por todo, con unas secuencias de montaje súper rápidas, con secuencias súper picadas, con imágenes con flashbacks, con cosas que se van imaginando los personajes, el qué pasaría, cómo me lo imaginaría, todo, y creo que eso funciona muy bien.
2: A mí la película me gustó mucho, no me aburrí en ningún momento, creo que el ritmo es maravilloso, creo que ellos dos están fantásticos, Alana también, y creo que va a hacer mucha taquilla. Yo no sé qué precedentes tenemos en Estados Unidos, Iñaki, que nos puedan indicar lo que va a pasar este fin de semana en taquilla en España. Ojalá ocurra.
0: Sí, o sea, A24 parecía que apostaba fuerte por esta película, pero no sabían hasta qué punto iba a funcionar bien, teniendo en cuenta sobre todo el caso de Materialistas del año pasado, que fue que llegó a los 106 millones de dólares en todo el mundo, lo cual es un dato bastante importante, teniendo en cuenta sobre todo el presupuesto de la película. Y esta película, que contaba con un presupuesto de 28 millones, pues pensaban que iba a estar más o menos en la misma línea. Y ahora mismo el drama se sitúa ya en 128 millones en todo el mundo, siendo la tercera película de A24 más taquillera, sin haberse estrenado en
2: todos los territorios.
0: En territorios como España, que al final sí, no deja de ser un territorio bastante fuerte. Veremos cómo funciona, sobre todo teniendo en cuenta que la taquilla de la semana pasada pues no ha sido muy gloriosa. Pero bueno, y Marty Supreme y Todo a la Vez en Todas Partes siguen copando los dos primeros puestos de A24.
3: Yo tengo muchas ganas de ver la película, no me podía acercar a uno de los pases, pero lo interesante, aparte de esta drama thriller raro, es que Zendaya y Robert Pattinson han hecho tres películas juntos este año. El drama es la primera, pero es que después vienen dos peliculitas así pequeñas que sencillas. Se llaman La Odisea y Dune parte 3. Además, la promoción muy intensa que han hecho con el drama, han estado graciosísimos y con una química estupenda. Y es interesante que actores jóvenes, populares, sean capaces también de levantar películas que no tienen que ver con franquicias o con géneros como para todos los públicos. Así que el éxito del drama es bueno para el cine en general.
2: Yanina, tú que tampoco creo que no has podido ver la película, pero sí que has estado muy atenta a la campaña de promoción que está siendo, o ha sido sobre todo en la fase estadounidense, bombástica, ¿no?
4: Ha sido bombástica, y te digo que cada vez que escucho un podcast o que leo algo y dicen, si no has visto la película, deja de leer hasta aquí, pues se me acabaron los dedos para contarlos, porque de verdad...
0: Nosotros nos hemos portado bien, ¿eh?
4: Increíble, sí, muy bien, de verdad que muy bien. Y sí, fíjate que Zendaya junto a su estilista, Lou Rush, que se ha convertido como que en una celebridad. Hay que acotar que Zendaya, cuando comenzó y su carrera vertiginosa y empezó a buscar estilista, nadie le hizo caso. Ninguna marca le quería prestar ropa, ninguna marca la quería vestir. Y vino Lou Rush con todo su desparpajo y dijo, ven acá mi niña, siéntate aquí que yo te voy a guiar. Y desde entonces han tenido pero ha sido un equipo tan, pero tan increíble, que todo lo que se ponga Zendaya es materia para conversaciones, para ser analizado y esto. Y uno de esos es la promoción de el drama, porque ellos se centraron en esto de algo viejo, algo nuevo, algo prestado y algo azul. Y bueno, y para cada premiere, por ejemplo, en Los Ángeles, Zendaya llevó un vestido de seda de marfil, que fue un vestido que ella usó en la gala de los Oscars de 2015, que era un Vivian Westwood. Entonces, eso fue algo viejo, ¿no? Para algo nuevo, en el estreno de París, pues salió con un vestido espectacular que parecía así como una escultura de Louis Vuitton. Parecía también como la novia del adorno del pastel de bodas. Y algo prestado, pues recurrió a Kate Blanchett, eso fue en la premiere de Roma, que le prestó un vestido de Armani, que es un vestido negro con un escote bastante pronunciado, que Kate Blanchett lo usó en Venecia el año pasado, pero anteriormente lo había usado en la gala de los Actors Awards, que antes se llamaba SGA, en la del 2022, para que tú veas que Kate Blanchett va demasiado lejos con esto de vamos a reciclar los trapos, pues ahí está, ella es muy consecuente. Y esto de algo azul, pues aquí ya la cosa se desperdigó, porque llevó un vestido de McQueen floral, bellísimo, y luego también llevó uno de alta costura de Schiaparelli. O sea, fue una cosa increíble, increíble. Y así Zendaya pues nos da como que vidilla. Algunos hablan de cosplay, otros hablan de usar la promoción de las películas de otra manera. Yo digo, vamos a unir las dos cosas, y de allí sale una estrategia de promoción increíble, y que si usted por allá lo quiere imitar, pues les va a ser muy difícil.
0: Es una estrategia que además yo creo que le salió, por ejemplo, muy bien a Margot Robbie con Barbie, y que la volvió a repetir con Cumbres Borrascosas este año, y al final se convierte en prácticamente en todo eventos, ¿no? Las premiers de las películas, y lo que hace es que saben también cuál es parte de su público. Gays and Girls son películas que van a funcionar muy bien en ese público, y también es un público que vive también esas promociones, y creo que en todos estos casos han funcionado muy bien.
2: Bueno, pues el drama que esperemos que no sea un drama en taquilla, esperemos que sea una gran alegría, que sea una fiesta de boda. Porque yo creo que los mimbres están ahí para que la taquilla responda.
0: Y por favor, si habéis escuchado esto, no leáis más ni escuchéis más, porque como hay spoiler, no lo vais a vivir de la misma
2: yo
0: manera.
2: Yo soy muy fan de los spoilers. No, creo que hay que abrazar.
4: Pero
2: los
4: aquí
2: spoilers.
4: Parece que no.
1: Yo estoy con Iñaki. No.
2: Aquí no, porque probablemente alguien me lance un cuchillo y acabe muerto debajo de la mesa del estudio.
1: Es mejor no saber cuál es el detonante de toda.
3: Sí.
1: Yo me lo sé,
3: no he visto la película porque la prensa estadounidense
1: lo ha debatido
3: los primeros días
2: y la vas a disfrutar mucho. Igual.
0: Esa sí, la vas a disfrutar,
2: pero
0: igual.
2: Pero no en Quinótico, no spoilers here. Bueno, algunas veces, pero hoy no. Venimos a España para hablar de varios estrenos de la semana. Recordemos que el gran estreno español de la semana es Corredora. Recibiremos a uno de sus protagonistas en unos minutos, a la vuelta del boletín de noticias en Onda Cero o a la vuelta de la canción Los del Podcast. Pero comenzamos hablando de Mallorca Confidencial, de David Ilundain, que nos trae de vuelta a la gran pantalla a Lolita Flores.
5: Meter en una isla la hostia de farlopa cada semana no es fácil. Todos sabían que si querías provisiones había que hablar con una mujer.
6: ¿Es verdad que a vostè li ha tocat la lotería 5 vegades?
7: Espera.
5: Cuando yo cumplí 18 años ella ya mandaba en Son Canal.
7: ¿Por Son Canal?
6: Centro comercial, torre de viviendas, hotel.
8: Los gitanos no dejarán más Son Canal.
7: Que te han ofrecido dinero por tu casa.
1: ¿Qué hacemos?
2: ¿A ti te han ofrecido dinero por algo recientemente, Iñaki Mayora?
0: No. No.
2: ¿Nada?
0: Ojalá, pero no.
2: Una prenda usada, nada.
0: Y menos por mi casa, que no tengo.
2: Mallorca Confidencial, con Lolita de nuevo en la pantalla. ¿De qué va esta peli y qué te ha parecido?
0: Bueno, pues la película, sobre todo, lo que es la vuelta en la gran pantalla de Lolita, que es...
2: Chusa.
0: Que es La Chusa.
2: La Chusa.
0: La Chusa, creo que...
2: Una matriarca gitana que...
0: Una matriarca gitana de...
2: Lo controla todo en Son Canal.
0: En Son Canal, exactamente. Ellos están sobre todo dedicados al mundo inmobiliario, vamos a decirlo así, aunque luego también por detrás está el tráfico de drogas también está por aquí. A mí lo que me ha gustado mucho, que creo que es un papel que está prácticamente hecho a medida para Lolita, y ahora que he visto la película, digo... ¿Qué otra actriz podría encajar? Ahora mismo no podría ver a otra actriz haciendo este papel. Yo creo que ella está perfecta en él. Y lo que me ha gustado mucho también es lo que es la ambientación de todo ese poblado gitano de la Isla Balear, ¿no? Que creo que está muy bien retratado. Hay una cosa que me sacó un poco al principio de la película, que fue la voz en off, que creo que tarda bastante...
2: De Asia Ortega.
0: De Asia Ortega, que tardas bastante en descubrir quién es... porque está

Bueno, ¿cuál es la razón por la que está en la cárcel? ¿Por qué te está contando ella la historia? Pero ya una vez que entra, creo que está bien. Y si lo que os gusta son los thrillers con giros de guión,

0: Creo que la película está bastante bien. Creo además que es una película con pretensiones de llegar al público, que no tiene ínfulas autorales. De hecho, estaba fuera de concurso en el Festival de Málaga y era su sitio perfectamente. Y el director, yo creo que David Lundain es un director muy eficaz. ¿Qué ha hecho hasta ahora, para quien no lo recuerde, Dani?
1: Ha hecho dos películas muy diferentes antes que esta marca confidencial. La primera fue B, la película, que estaba inspirada en el caso Bárcenas y que era una adaptación literal de la declaración de este ex tesorero del Partido Popular ante el juez y que llevó a la nominación a los Goya a Pedro Casablanc, por un lado, y a Manolo Solo. Y la segunda era Uno para Todos, que es uno de esos dramas que a mí siempre me resultan muy, muy resultones, de profesor, llega a un nuevo colegio, en este caso en mitad del Pirineo aragonés, y descubre que un niño que estaba enfermo va a volver a clase y hay algún motivo por el que sus compañeros no quieren que vuelva. Son películas muy distintas. Aquí también estuvo David Verdaguer nominado al Goya y se ha tomado su tiempo con cada proyecto, porque el primero fue de 2015, el segundo 2020 y ahora estamos en 2026. O sea que levantar películas en España pues sigue siendo complicado para la mayoría de cineastas, pero ahí está, que además es un perfil interesante porque él venía de la tele, de ser script en clásicos como El Comisario, como Física o Química o como Puente Viejo.
0: No es tan frecuente, ¿no, Marina, que el pueblo gitano aparezca en las películas españolas?
2: No, a ver, es muy frecuente que aparezca en policíacos, en los 80, en todo aquel subgénero del cine kinky y tal. Sí que era bastante común, pues tirando mucho de los clichés. Es verdad que últimamente sí que se ha ido como... habiendo otro tipo de mirada hacia el pueblo gitano. Es verdad que está, por ejemplo, Carmen y Lola, de Arantxa Etxebarria, que contaba un tipo de historia, una historia de amor diferente. Ciudad sin sueño,
0: del año pasado,
2: que ahí es verdad que también se metía en un sitio muy concreto, con unas circunstancias muy concretas, que es la Cañada Real. O está, por ejemplo, el biopic de Camarón con Óscar Jaenada.
0: Alejandra.
3: Yo quiero retomar lo que decía Iñaki, de que algo muy interesante de la película y que sin duda va a traer mucha atracción es volver a ver a Lolita Flores. Y es que lo he hilado con que justo esta mañana pude estar en un festival que se llama Cubit, de arte y ciencia, en el Conde Duque, en donde cineastas y artistas que están explorando con la inteligencia artificial la creación hablaban de una app que desarrollaron para empezar a analizar el cine español y ver un poco cuáles son las tendencias, qué se premia más, por dónde van los galardones y tal. Y justo hablaban de cómo las películas, los documentales por lo menos más premiados y las películas que jalan mucha atracción siempre, tienen a un personaje importante dentro de sus temáticas. Las biopics son como de lo más destacado, pero también el que veamos esto, el volver a algún actor o actriz que llevaba mucho tiempo fuera del circuito, o cualquier personaje. Entonces, bueno, pues me parece que es como redondo, ¿no? Porque el poder ver a Lola Flores otra vez aquí, pues va a ser un must.
0: ¿No? Ah, ¿me habías pedido la palabra?
4: No, yo sé que Janina quería aportar algo.
0: Rápido, que tenemos que pasar a la siguiente película.
5: Bueno, a ver, hemos hablado de las películas que se han hecho tomando al pueblo gitano como centro. Y claro, yo quiero usar la palabra aquí para expresar cierto malestar que hay, que me han expresado a mí, sobre todo de la Asociación de Mujeres Gitanas de Euskadi, en relación a muchas películas donde ellas no se sienten retratadas de por sí. De hecho, una de las películas que criticaron muchísimo cuando entrevisté a la presidenta de esta asociación fue Carmen y Lola. Pero fíjate que ellas han colaborado con Lara Izaguirre para hacer El Regalo, que es un cortometraje, donde allí vuelcan una parte de esto, lo que es ese día a día, ¿no? sobre todo de las mujeres gitanas. Y esto no hay que tomárselo a la ligera, hay que escuchar a estas representaciones, hay que escuchar a estas comunidades para que se sientan que en el cine son representadas fidedignamente. Yo quiero escuchar lo que dice esta gente de Ciudad sin Sueño, porque fíjate, Ciudad sin Sueño, detrás hay una comunidad gitana, pero por esa película están apoyándola. Y claro, eso me dejó a mí un buen sentimiento. momento, ¿no? Pero yo creo que no se debería de tomar a la ligera lo de excluir

0: a estas, sobre todo a las mujeres, cuando se reflejan o se retratan en las películas.
1: Nos quedan apenas 4 minutos, así que os voy a pedir brevedad, por favor, a todos y a todas. Otro de los estrenos de la semana es A la cara, de Javier Marco, con Sonia Almarcha y con Manolo Solo como protagonistas.
2: ¿Puedo pasar? ¿Es aquí donde te pasas el día soltando la mierda que llevas dentro? Vamos, dímelo. Delante de mí.
1: Bueno, es una película, yo creo que muy interesante, ¿sí?, sobre una presentadora de televisión y un hater, que quizá no es el hater al uso, es un señor que de repente vierte desde su casa comentarios en perfiles de redes sociales y tal, y por una circunstancia de la vida ella acaba viviendo en su casa con él. Y creo que los dos actores están fantásticos y que la historia, por mucho que sea pequeñita y que, bueno, eso también da cuenta de cuál ha sido el recorrido de la película, creo que es que está muy ajustada. Dani, no sé qué te ha parecido la película.
3: Esto, por cierto, es la segunda película de Javier Marco, director que debutó con Josefina, que estuvo nominada al Goya como mejor director Nobel, y aparte expande la historia de un cortometraje homónimo que se llamaba también A la cara. Bueno, por eso es homónimo, claro. Y que en este caso es el modelo madre de Rodrigo Sorogoyen. Es decir, que el corto es la primera escena de la película y después te cuenta qué pasa después. Y me resulta interesante el relato que hace estas personas que se esconden en diferentes lugares, uno en internet y otro en la casa de una desconocida, porque son incapaces de hacer frente a sus propios dilemas familiares en este caso. Y estoy de acuerdo contigo en que es una gozada ver a Manolo Solo y a Sonia Almarcha, que son históricamente dos actores de carácter que, pues, en los últimos 5 años así han tenido, pues, su oportunidad de tener papeles más esplendorosos para hincarles el diente y demostrarnos que tienen un rango espectacular. Es que Sonia Almarcha, por ejemplo, la ves este año aquí en Yo no moriré de amor y está fantástica. Y me gusta eso, como también Josefina había relatos de la soledad de alguna forma, pero que también conviven con lo retorcido de alguna manera, y cómo esas dos partes del ser humano, la oscura y la luminosa, intentan encontrarse para llegar a alguna parte.
1: Alejandra.
4: Yo creo que sí, que hay que destacar sobre todo este artefacto bien hecho de películas que se mueven en un territorio muy acotado, que tiene, como dice David, quizá parece pequeñita, pero es grande en cuanto llegan los actores, y que son historias muy profundas y con muchas capas, pese a todo. A mí me gusta que mezcla un poco este tema de la parte teatral, porque pueden ser, ¿no?, como muy teatrales, pero también el cómo se pueden contar historias grandes con algo pequeño. Me recuerda un poco a Temporada de Patos, ese tipo de películas, ¿no?
1: Pues no nos va a dar tiempo a escuchar el tráiler de Spider-Noir, pero Marina, en dos frases, ¿qué es esto y por qué tenemos que verlo?
5: Esto es un spin-off de las películas animadas de Spider-Man, de un personaje que aparecía por ahí, que es una versión de Spider-Man, que es un detective privado en todos los clichés del cine negro. La han rodado, de hecho, puedes verla en blanco y negro o en color, pero claramente está rodada para el blanco y negro.
1: Okay.
5: Si habéis visto películas de cine negro o del cine de gángsters de los 30, vais a reconocer un montón de códigos. Y luego a Nicolas Cage le han dicho: Nicolas, toma, haz lo que quieras. Y él ha decidido que vas a ver no a Spider-Man, sino a James Cagney. Y eso es lo que hace.
1: Okay.
5: James Cagney, yo estoy muy a favor de esa propuesta, y hay gente que la deja un poquito fría.
1: Bueno, pues además esa semana se despiden series como Los Testamentos, que tendrá nueva temporada, o Hacks, que ya se acaba del todo. Y si estás en la tristeza absoluta de perder tu serie favorita, refúgiate en un clásico.

¿Por qué gris? No porque las noches ya parezcan summer nights, que lo parecen por el calor, sino porque estos días despedíamos a Albert Bolsky, que es un diseñador de vestuario, era diseñador de vestuario francés, ganó 2 Oscar por All That Jazz y por Bugsy, pero siempre lo recordaremos por Gris, esa película de Randall Kleiser del 78. Así que os dejamos con este You're the One That I Want, que interpretan John Travolta, que estuvo hace nada en Cannes, y Olivia Newton-John. A la vuelta del boletín de noticias, los de Onda Cero, y a la vuelta de la canción, los del podcast, más estrenos, porque viene un pedazo de invitado para hablar de Corredora y un observatorio sobre el festival.